0: México. Es una sanción severa, y es una primera llamada, primera, porque puede haber más castigos al fútbol mexicano por parte de la FIFA. Pero vamos con las noticias más relevantes, más fuertes hasta el momento. Firman México y la Unión Europea un acuerdo global modernizado para los próximos 40 años como mínimo. Este pacto contempla la eliminación de aranceles para varios productos agropecuarios, la apertura y contratación de proveedores europeos y un nuevo marco para la resolución de controversias en caso de ocurrir. El documento establece que el reforzamiento de vínculos en materia de seguridad, derechos humanos y medio ambiente también está contemplado. La presidenta de la República descarta que el acercamiento con el viejo continente choque con la revisión del Tratado de Libre Comercio con América del Norte, con Canadá y con Estados Unidos. Israel Aldave, ¿cómo te va? Muy buena tarde.
1: México y la Unión Europea relanzan su relación comercial por medio de esta modernización del acuerdo en materia que han firmado la presidenta de México, Claudia Sheinbaum, y la responsable de la Comisión Europea, la influyente Ursula von der Leyen, quien estuvo aquí en Palacio Nacional. ¿Qué contempla, Pepe, este acuerdo? Ya tengo bien lo detallado. Cero aranceles para la mayoría de los productos agropecuarios mexicanos de exportación. Además, Pepe, también algo importante, una bolsa de 5,000 millones de euros para inversiones en los distintos rubros de nuestro país, en el sector farmacéutico, turístico, automotriz, de varias empresas europeas que vienen a desarrollar sus capitales a nuestro país. 5,000 millones de euros. La presidenta de México, Claudia Sheinbaum, destaca, Pepe, este acuerdo que dice es un ejemplo de integración y cooperación económica de México con Europa.
2: Esto es un ejemplo para el mundo. El fortalecimiento del acuerdo global, los tres acuerdos que firmamos el día de hoy entre México y la Unión Europea, representan más que instrumentos de firma, que instrumentos comerciales. Representan la posibilidad de consolidar una relación estratégica basada en el respeto mutuo, la igualdad entre naciones y la confianza en un futuro común. Este acuerdo abre enormes oportunidades para ambas regiones. Permitirá ampliar el intercambio comercial con complementariedad, fortalecer nuestras cadenas productivas y generar nuevas inversiones que impulsen empleos dignos y bien remunerados.
1: Ahí está, Pepe, las bondades que destaca la presidenta de México respecto a este acuerdo, que tendrá una vigencia, como tú ya muy bien lo adelantabas, de 40 años. Por su parte, Ursula von der Leyen dice que el objetivo es, por supuesto, generar beneficios comunes, pero sobre todo mejores empleos, o sea, de mayor calidad y también mejor remunerados. Escuchemos sus palabras, Pepe, a través de una traducción.
3: The goal here is simple.
4: El objetivo aquí es muy sencillo. Queremos crear más empleos y más valor a ambos lados del Atlántico. Con una rápida ratificación, los aranceles sobre prácticamente todas las exportaciones agrícolas de México a la Unión Europea desaparecerán. Imagínense las oportunidades que esto ofrece. Las empresas europeas, atraídas por el talento y el dinamismo de México, pues ya están dando, han creado 5 millones de empleos aquí, hay mucho más que vendrá.
1: Este es el objetivo, Pepe, generar más y mejores empleos tanto en Europa como en nuestro país. No solamente, Pepe, hubo acuerdos en materia económica, sino también, por supuesto, estuvo presente el tema de la seguridad. La Unión Europea cierra filas con nuestro país para enfrentar el flagelo internacional del crimen organizado, y también se cierran filas de Pepe con México por parte de los países europeos ante cualquier acción injerencista, que sabemos, Pepe, a quién se referían los europeos, quien también no tienen muy buena relación con el presidente norteamericano Donald Trump.
0: Completo y copeteado, como siempre. Muchas gracias, Israel Aldave. Es por esa razón la importancia. Nos obliga, nos lleva a poner como nota del día, nota principal, justamente este acuerdo, y sobre lo cual en la segunda hora, cuando transmitimos este noticiario a través de YouTube, vamos a poder contactar con la especialista e internacionalista Mónica Laborda, para entrarle a fondo a este tema que tanto trabajo está costando a México con Estados Unidos y Canadá. Con Europa, corrió como cuchillo en mantequilla. México-Cuba, ¿cómo va el tema? Critica a la presidenta de la República, acusación estadounidense contra el exmandatario cubano Raúl Castro, hoy de 94 años. Cuestiona la pretensión de juzgar por temas del pasado, por un hecho que ocurrió hace 30 años.
2: Hace 30 años, imagínense. O sea, ¿qué sentido tiene que en este momento acusen a una persona por algo que ocurrió hace 30 años? Sigo leyendo yo las memorias de Miguel de la Madrid, entre otros libros que estoy leyendo. Particularmente las partes de la relación con Estados Unidos y el embajador Gaby. Tiene ahí frases, a ver si después las presentamos, donde dice: Estados Unidos siempre ha usado el tema del narcotráfico como pretexto para injerencia. Entonces, eso hay que tenerlo claro.
0: Esto fue lo que dijo la presidenta de la República en relación justamente con las acusaciones que ayer planteó el Departamento de Justicia de los Estados Unidos, señalando a Raúl Castro como el asesino de 4 ciudadanos cubano-estadounidenses, quienes fallecieron hace 30 años cuando Cuba ordenó derribar 2 avionetas de la organización Hermanos al Rescate. Por cierto, este viernes miles de cubanos se manifestaron frente a la embajada de los Estados Unidos, allí en el malecón de La Habana, en respaldo al líder revolucionario Raúl Castro.
5: Al grito de Viva Raúl, miles de personas se reunieron el viernes frente a la embajada de Estados Unidos en La Habana. La manifestación busca denunciar la imputación del expresidente cubano Raúl Castro por parte de la justicia estadounidense. En primera fila estaban el presidente Miguel Díaz-Canel y otros miembros del gobierno, todos con uniforme militar. Raúl Castro, de 94 años, no estaba presente, pero sí sus 4 hijos y sus nietos. El hermano menor del difunto Fidel Castro fue inculpado el miércoles en Estados Unidos por matar a estadounidenses en 1996. En referencia al derribo ese año frente a las costas de Cuba de 2 avionetas civiles pilotadas por miembros de una organización anticastrista cuando Raúl era ministro de Defensa. En un mensaje enviado a los manifestantes, Castro agradeció el apoyo y señaló que mientras viva seguirá defendiendo la revolución.
0: Habrá quien diga que la presidenta antepuso su ideología al tema pragmático en la relación con Estados Unidos. Es cuestión de juicio, es cuestión de puntos de vista. Por lo pronto, México ha reiterado hoy, la propia presidenta de la República siempre buscará una buena relación con los Estados Unidos. Acusa a Washington de actuar en el caso cubano con intenciones ocultas. Injerencismo fue la palabra.
2: Es tener una buena relación y siempre la vamos a buscar. Pero no se nos puede olvidar que pues hay otra intención también en lo que hacen. Es histórico, no es de ahora, es histórico. Repito, con muchos gobiernos. Ha habido gobiernos que no establecen colaboración, sino más allá de eso. Como ahora pasó con el caso de Chihuahua.
0: Tras reunirse ayer en Palacio con el secretario de Seguridad Interna de los Estados Unidos, Mark Wayne Mullen, la presidenta Sheinbaum descartó permitir operaciones estadounidenses en suelo mexicano.
2: Nosotros decimos, nos colaboramos, nos coordinamos. Se lo dije ayer al secretario de Seguridad. Colaboramos, nos coordinamos, pero operaciones conjuntas en tierra, pues eso no nos lo permite nuestra Constitución. Tenemos que buscar otros mecanismos de colaboración, de coordinación. Y él lo entendió. Dijo, está bien, lo importante pues es que sigamos colaborando. Es cierto, lo importante es que sigamos colaborando y evitar malos entendidos.
0: Es lo que dijo la presidenta de la República. Si nos permite, vamos a hacer una pausa. Vamos a regresar para hablar con John Sutcliffe sobre el tema del partido de esta noche. México gana. ¿O México pierde? Y por otro lado, bueno, vamos a darle el pronóstico del tiempo con el meteorólogo Jaime Albarrán del Servicio Meteorológico Nacional, porque pues muchos querrán saber cómo va a estar el tiempo en Puebla, si van a haber rayos y centellas más allá de lo deportivo, y cómo va a estar el fin de semana, el clima, y también, por supuesto, la noche de la final de finales de la Liga de la Patada en el Estadio Olímpico de Ciudad Universitaria entre los Pumas marrulleros, dicen por acá, y los cruzazulinos que dejaron ir vivo al Tigre. Regresamos con usted.
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7: En este momento estamos enlazados con Jaime Albarrán, el meteorólogo Jaime Albarrán del Servicio Meteorológico Nacional. Él nos tiene información sobre las condiciones climatológicas y también su pronóstico para esta noche, lluvia o no lluvia, en el Estadio Cuauhtémoc de la Ciudad de Puebla, donde jugará México contra Ghana, y el pronóstico para el domingo en la noche, 8 o 7 de la noche, cuando será la final de finales de la Liga de la Patada entre Pumas y Cruz Azul. Un tema tan discutido. Y saber si la gente lleva o no lleva impermeables y cosas. Jaime, qué gusto recibirte nuevamente. ¿Cómo te va? Muy buenas tardes.
8: Muy bien, Pepe, gusto saludarte. Buena tarde a toda la gente. Y bueno, pues mira, te puedo yo platicar que sigue el arribo de nubosidad hacia el interior de la República Mexicana, como aquí lo podemos apreciar en esta serie de imágenes del satélite. Y podemos también destacar los nublados en los estados del noreste. En la nubosidad, en el noreste se van a destacar algunos nublados con precipitaciones de fuertes a muy fuertes, además de rachas de viento de hasta 70 kilómetros por hora. Los estados del occidente, del centro, toda esa gran franja, seguiremos con nubosidad y precipitaciones. Quiere decir que la Ciudad de México, bajo un gran techo de nubosidad, la posibilidad es eminente de las precipitaciones posiblemente moderadas con algo de actividad eléctrica. Esperemos que esa sea mucho menor. Y para los estados del sureste también esperaremos fuerte a muy fuerte la precipitación, algunas de menos cantidad en lo que es la península de Yucatán. Seguimos esperando para el día de mañana, ¿ve? Nubosidad en la mayor parte de la República Mexicana, rachas de viento también en buena parte del territorio nacional, y se destaca el noreste, el oriente y el sureste de la República Mexicana con algunas precipitaciones de fuertes a muy fuertes. Pero cabe destacar que en la Ciudad de México esperaremos, sí, este sábado 23 de mayo, un cielo despejado, medio nublado por la mañana, muy soleado. Esperaremos una temperatura mínima de 13 a 15, la máxima de 26 a 28. Sí, habrá algo de lluvia, lluvia de ligera, ocasionalmente moderada. El domingo, al igual, el domingo 24, esperaremos una mañana soleada, pero con nubosidad hacia la tarde, la noche, nuevamente, con precipitaciones en lo que es la capital de la República Mexicana, ligeras a moderadas, una temperatura mínima por la mañana del domingo de 12 a 14 y la máxima de 26 a 27. Cabe destacar que las precipitaciones pueden estar de mayor abundancia después de las 4 de la tarde hasta las 8 de la noche. poco después esa precipitación irá disminuyendo, no que desaparezca, pero irá disminuyendo notablemente, por lo tanto una gabardina, un impermeable es esencial para poder ir a disfrutar del partido este próximo domingo. Y para hoy en la noche, esperaremos también que haya algo de precipitación en la capital de la República Mexicana. Sí esperaremos alguna precipitación ligera moderada también en la ciudad, pero con ese paraguas, con esa gabardina, con ese impermeable, será más que suficiente, Pepe.
7: O con el periódico de ayer.
8: ¿Perdón?
7: O con el periódico de ayer.
8: Claro, un periodiquito, no importa la fecha, tienes razón, no importa la fecha, pero con un periódico, con eso es más que suficiente, claro.
7: Muchas gracias, gracias por supuesto. Jaime, gracias por la información y los comentarios. Entonces, esta noche en Puebla, tranquilos, frío, poquito de chispa, chipichipi, en fin, pero nada como para parar el partido. Y el domingo en Ciudad Universitaria hay que ir preparados porque sí puede haber un poco de lluvia. Muchas gracias, Jaime.
8: Tal vez en Puebla un poco más la precipitación, pero todo se puede superar inmediatamente con un periódico a la mano.
7: Claro que sí. Muchas gracias, que te vaya bien. Gracias, Jaime Albarrán, meteorólogo del Servicio Meteorológico Nacional. Sí, se puede llevar un periódico, pero el de ayer, ¿no?
9: Sí, para que ya sea el que no sirve, pero a final de cuentas, pues todavía sirve para algo el periódico impreso, aunque muchos ya no lo utilicen y prefieran los dispositivos electrónicos.
7: Pero todavía hay periódicos impresos que van a servir, pues por supuesto, para la lluvia. Ahora, ¿sabes por qué nunca los implementos electrónicos van a las inteligencias artificiales y todo eso van a superar a los periódicos? Porque con una computadora no enciendes el calentador.
9: O como el chiste, ¿no? De del que le piden el periódico y la niña le dice, no, pues estás atrasada y todo, ¿no? Ya abres con esto, bueno, pues pásame tu iPad y mata la mosca con el iPad y adiós.
7: Vamos con Shotclip, vamos hasta Puebla. Todo preparado para el partido esta noche a las 20 horas, México contra Ghana. John, un saludo muy cordial, tú siempre muy atento, estás desde el VAR informativo para comentarnos esa sanción que ha impuesto la FIFA con un cierre parcial del estadio de Cuauhtémoc por el polémico grito homofóbico, ya sabes a cuál me refiero. ¿Cómo estás, John?
10: Bien, bien, Pepe, aquí afuera del estadio Cuauhtémoc. Fíjate que esto es como cuando vas a hacer la verificación de tu coche y tienes que checar cuántas multas atrasadas tienes. Porque lo que hoy se informa esta tarde, que ayer lo comentamos y se lo adelantamos a tu auditorio, son partidos de octubre y noviembre del año pasado, uno en Guadalajara, otro en San Antonio, Texas. Entonces, pues cuando vino la selección de Portugal para el estreno de la Azteca, pues también hubo el grito. Entonces, yo lo que interpreto esto es que FIFA está muy ocupada y preocupada con este grito, pero voy a hacer cuentas. Recuerdo que este tema era polémico antes del Mundial del 2014 en Brasil con el Piojo Herrera. Entonces, no sé en qué va a terminar. Es medio simbólico esto, Pepe, porque no hay un lleno total. En la transmisión va a salir una parte de la tribuna que dice hola, sí, grito, no. Pero, ¿cómo controlas algo que no has podido parar por 12 años? Y ¿sabes qué? FIFA debe estar muy preocupada que el mundo lo escuche el 11 de junio, cuando por un par de horas el mundo va a estar viendo qué pasa en la cancha de la Azteca.
7: De acuerdo. Y ante ello la Federación de Fútbol, por más intentos que hace con la afición para que entiendan que nos puede costar muy caro, etcétera, la gente no hace caso, no entiende, no se ha encontrado el mecanismo, John Sutcliffe, para convencer a la afición. Sí.
10: ¿Sabes dónde? Los únicos que lo controlaron fueron los rusos. En el Mundial de Rusia se corrió la voz y dijeron, el que grite, no solamente lo sacamos del estadio, lo sacamos de Rusia y lo controlaron. Entonces yo creo que ya llegó el punto de la mano dura. de que tengas tecnología para ver quién gritó y la consecuencia y que lo saquen. Lo que pasa es que en nuestro fútbol, siempre he dicho de broma, ¿no? Un aficionado hace algo mal, lo arrestan, recibe un lonche, un bon de mango, paga 340 pesos y se va a su casa al día siguiente. Es decir, también tienen que implementar algo con consecuencias reales. Imagínate que alguien grita el 11 de junio y pagó 150 mil pesos o 200 mil o lo que haya pagado por ese boleto, agarra, sácalo y que no vuelva a entrar a un estadio. Es decir, creo que llegó el momento de lo que a veces queremos los mexicanos. Vamos a poner más orden, vamos a poner más respeto a las cosas, ¿no?
7: Pues mira, es que no si no ponen orden con Rocha Moya y con sus secuaces de la banda de los 10, ¿qué esperabas?
10: Sí, ustedes, esta selección es la gallina de los huevos de oro, la selección cobra caro. Yo te puedo decir que un partido como el de hoy, traer a la selección es $1,000,000 y las entradas son para la selección. Es decir, México sigue siendo de las selecciones más mediáticas, que más, siempre digo, genera la gallina de los huevos de oro, por más golpeada que esté y todo, sigue generando mucho negocio. Entonces, aquí lo que creo que puede pasar es que finalmente FIFA tenga el valor de no solamente parar un partido, es decir, por los gritos México pierde. Pareciera que necesitamos que a veces alguien venga de fuera a meter mano dura, a donde nosotros no metemos mano dura, pero ahorita está de moda este tema.
7: Pues sí, no hay otra cosa que hacer. ¿Cómo se va a presentar, por el momento, claro, cómo se va a presentar esta noche, cómo va a plantar el vasco Javier Aguirre a su equipo en el césped del Cuauhtémoc?
10: Fíjate, Pepe, que esta selección de gana que viene la sub-23, no vienen las figuras, hoy no es lo colectivo. Hoy quiere ver el vasco quién va a ser el suplente de lateral izquierdo de Gallardo o Jorge Sánchez de lateral derecho. Hay como tres o cuatro posiciones, la hormiga, si va a ser contundente, o quién va a ser el portero para que siga. Yo sigo pensando que el portero titular el 11 de junio va a ser Guillermo Ochoa. Sí puedo decir que está muy contento el vasco, es que Gil Mora regresó a gran ritmo, ha dejado la pubitis. Yo creo que hoy en el televisor el mexicano, los fans van a ver a ese Gil Mora, que es como el sueño, ¿no? Sobre todo que luego vivimos de las ilusiones. También te puedo decir que Julián Quiñones, que acaba de salir campeón de goleo en Arabia Saudita, el vasco lo tiene considerado, pero son más ciertas posiciones que se consiga hoy como grupo. Si ves las apuestas, era ayer favorito menos 250 México y hoy está a menos 350, porque las casas de apuestas se fijan en esas cosas. Gana vino a sacar su lana, a cumplir, y ni el nuevo.
7: Entonces, México gana, dice John Sutcliffe.
10: México gana sin gritos, con pura hora. Federación.
7: Oye, ¿cuál es tu favorito para la final de la Liga de la Patada en CU? Aprovecho que estás aquí desde el bar.
10: Sí.
7: Desde el bar, sí. Con V, no con B de burro.
10: Fíjate, hoy te tengo que platicar hoy con más tiempo la vida de Efraín Juárez. Es de los pocos futbolistas que en tantos años lo considero un gran amigo. Cómo se fue a Europa, cómo se preparó sin que fuera el fútbol mexicano, campeón en la MLS, luego campeón en Colombia. Entonces, sí, estoy pensando un poco con el corazón más que con la cabeza. Me gustaría que gane en CU Efraín Juárez, porque vas a ver que Efraín tarde o temprano va a acabar siendo técnico de la selección mexicana.
7: Queda dicho, queda escrito y queda grabado. Gracias, John Sutcliffe, que te diviertas en el partido. Nos escuchamos y nos vemos pronto.
10: Un abrazo, Pepe, al orden.
7: Fuerte abrazo, John Sutcliffe. Claro que sí, esta noche México gana. México contra Ghana, gana. Es lo que dice John Sutcliffe. Vamos a una pausa. Acaba de llegar al Senado de la República, la Comisión Permanente, la iniciativa presidencial para reformar la Ley de Instituciones y Procedimientos Electorales, la COFIPE. Esto lo informa la presidenta de la mesa directiva de la Comisión Permanente, Laura Itzel Castillo. Es la la iniciativa para controlar el tema de las elecciones judiciales, cambiarlas la fecha y otros detalles importantes de los cuales hablaremos más adelante. Una pausa muy breve, volvemos.
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7: Bueno, pues le vamos a informar a usted ya en directo que el senador morenista Saúl Monreal finalmente se echa para atrás. El menor del cártel zacatecano, políticamente hablando, desde luego, no hay que maljuzgar, descarta competir por la candidatura de Morena al gobierno del estado. Ariadna Montiel le hizo manita de puerco. Y si no, que lo diga el propio Saúl. Senador, ¿cómo estás? Muy buenas tardes.
19: Mi querido Pepe, muy buenas tardes a ti y a todo el auditorio.
7: Gracias, igualmente, Saúl. ¿Te hicieron manita de puerco?
19: No, para nada, para nada. Mira, Pepe, yo lo que he dicho y lo dije siempre en su momento, e incluso tú recordarás, yo lo que decía, voy a buscar a la dirigente nacional.
7: Sí.
19: Y ahora, la verdad, yo celebro, reconozco la actitud de nuestra dirigente nacional, de esa apertura, esa inclusión. Y lo dije también, ¿eh? Dije, si no se aceptan los liderazgos regionales, si no hay una actitud incluyente, si no se acercan con los líderes, hay riesgo. Lo dije yo en su momento. Yo nunca lo eché para atrás. Ahora, si tú me dices, sí, ¿qué vas a hacer? Pues yo lo dije, le dije, no tengo ningún inconveniente. Me dijo ella, me dijo, ¿sabes qué? No puedes participar, es la decisión del partido, no mía, yo reconozco tu liderazgo. Pero bueno, es eso, Pepe, o sea, yo no tengo inconveniente, ni nunca lo haré, celebro esa actitud.
7: ¿Te pide que te esperes otros 6 años para que no sea nepotista el tema?
19: Fíjate que no tanto los 6 años, lo que me dice es que yo soy un activo que reconoce liderazgo, y eso es lo que yo trataba. Yo, te recordarás que yo les decía, denme chance, o sea, si estoy en último lugar, pues también se va a reflejar en las encuestas.
7: En las columnas políticas, en algunas columnas políticas, se ha mencionado que ante lo que ya veías venir, porque obviamente no estás ciego, fuiste a tocar puertas a otros partidos como el Partido Verde, el Partido del Trabajo. ¿Cómo fue la actitud de ellos? ¿Te batearon?
19: No, fíjate que no. Yo también he sido serio. Incluso yo fui el primero que dije en los partidos, en cualquier partido que me invitaron, lo dije en su momento, siempre lo insistí. Y dije, tendré que agotar en mi partido, en Morena, en el movimiento que yo nací, yo fui fundador del movimiento de Morena. No, la verdad, siempre reconozco esa actitud de todos los partidos, porque tengo amigos en todos, pero nunca hubo una actitud ni de nunca me invitaron así.
7: ¿Cuál es el escenario real que tienes contemplado, Saúl Monreal? Porque te conocemos y tienes mucha garra, mucha fibra y mucha pila para seguir batallando por en la política.
19: No, mira, lo que sí coincidimos nuestra dirigente y yo celebro es la actitud de unidad. Si yo lo dije en su momento y también cuando nuestra presidenta de México me dijo, estás joven, espérate otros 6 años. No es que me espere, yo voy a seguir y siempre lo he dicho. Soy un político de profesión, no quiero ser un político de ocasión. Tengo 28 años ya en la política y les digo a todos, voy a continuar, voy a seguir mi trayectoria, sí está, voy a continuar. Mira, me quedan 4 años en el Senado de la República y voy a demostrar mi capacidad y mi talento, y siempre lo voy a hacer por México, como lo he hecho desde un principio, desde el 2006 con el licenciado Andrés Manuel, desde antes, 2004, 2002, en el 2000, siempre voy a seguir y voy a estar en el movimiento que encabeza ahora nuestra presidenta, la doctora Claudia Sheinbaum.
7: ¿Qué le respondes hoy a los zacatecanos que te ven más, que ven todo esto más como un pleito familiar que como un proyecto de gobierno?
19: No, mira, a todos muchas gracias. Yo veo que hubo una buena oportunidad y siempre lo he dicho. A veces no lo entienden en todo el país. Yo soy un ente político y mi hermano ahí está de gobernador. Ojalá y le vaya bien en toda su salida. Pero yo tengo mi propia trayectoria y lo voy siempre a destacar. Ahora a todos los que siempre confían y lo entienden, no tengo problemas, siempre he dado la cara, la voy a seguir dando, pero ahora pues es muy compleja la situación en el caso de Saúl Monreal, y yo digo, no tengo problema, vamos a continuar y vamos a seguir adelante.
7: Y entre grito y grito y lo que sea, pues tú seguirás tocando con tu grupo, ¿no? Ya te escuchamos ahí con las agujetas color de rosa, no te hagas.
19: Fíjate, Pepe, jueves con jueves tengo este programa de jueves de rolita. La verdad, fui invitado a un grupo de chavos en Fresnillo. Y la verdad, mira, me decían incluso, Pepe, oye, queremos sacar un video deslindándote. Le dije, no pasa nada, no tengan problema. Voy a explicarlo yo. Lo expliqué y, bueno, se malinterpretó. Incluso lo acepté, fue un descuido del equipo, tanto mío de comunicación social como mío también. Nunca creí que hubiera generado polémica, pero nunca voy a aceptar ni nunca voy a promover este tipo de símbolos ni de ideologías.
7: ¿Te refieres al guitarrista que traía, digamos, una suástica en la indumentaria?
19: Sí, y la verdad, fíjate, el joven incluso me lo dijo, me habló a mí, me dijo, oiga, senador, no, nunca lo hicimos con un afán de ofender ni nada. No, le dije, pues así se entendió, pero no se preocupen, yo voy a siempre a respetar. Me dijo, estamos con usted, senador, y lo único que usted hace es promover el talento local, pero bueno, en esta ocasión se malinterpretó. Así fue.
7: Bueno, Saúl, pues Pepe, ahí nos mandas el video de la próxima rolita. A ver, ya a ver si te modernizas un poco más, ¿no? Porque me recordaste mi infancia.
19: Más bien a ver si tengo cuidado y voy a tener más cuidado en todos los detalles, mi querido Pepe.
7: Gracias, Saúl. Mucho gusto en saludarte. Muy buenas noches. Buenas tardes.
19: Saludos. Gusto en saludarte.
7: Gracias,
19: saludos.
7: Saúl Monreal, senador por el estado de Zacatecas de Morena. Y también rockero. Y se sintió hooligan. Y ahí se puso a cantar las agujetas de color de rosa, ¿no? ¿Eran los hooligans? Sí.
9: Eran sí, los hooligans, sí, claro. Sí, exactamente.
20: Es algo especial en Jueves de Rolita. Y aquí va. 1, 2, 3.

0: como los karaoke, ¿no?
1: Pues sí, sí, a final de cuentas le gusta cantar, no lo hace bien, podría buscar otra opción. En la política también, porque las últimas encuestas le daban 5.5% de porcentaje de aceptación. Entonces,
0: de allá atrás en la galería, sí les gusta.
1: Bueno, pues le van al Cruz Azul.
0: Le van al Cruz Azul, ¿qué podías esperar? Vámonos a una pausa al ritmo de las agujetas de color de rosa con el gran Saúl Monreal, que ya no va a ser candidato de Morena al gobierno de Zacatecas.
2: Aquí está. Y hoy vamos a cantarles algo especial. Es algo especial en Jueves de Rolita. Y aquí va. Un, dos, tres. ¡Órale!
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7: El tiempo de vida de un billete de dólar es de aproximadamente 5 años y medio.
3: Conoce más.
8: Los delfines duermen con un ojo abierto para mantenerse alertas ante depredadores y seguir respirando mientras descansan su cerebro activamente.
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9: La Fiscalía General de la República abre una carpeta de investigación en contra del exfutbolista del Club América, Aquivaldo Mosquera, por el presunto delito de defraudación fiscal relacionado con los ejercicios fiscales entre 2014 y 2019. Con el fin de regular la operación de minas en el país, el Partido Verde Ecologista recordó que en 2025 presentó una iniciativa para considerar como graves los delitos ambientales relacionados con la explotación ilegal de recursos naturales, particularmente la minería realizada sin autorización o fuera de la normativa vigente. Al menos una persona muerta y más de 6 heridas fue el saldo que dejó una riña en el Cerezo de Ciudad Obregón, Sonora, confirmaron las autoridades del estado. Hasta el momento se desconoce el motivo de la riña. Informó Itzel Vanegas. 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
0: Antes de ir más adelante, vámonos con un saludo a todo el equipo porque todos merecen, por supuesto, la consideración de la audiencia fiel y frecuente.
1: Desde luego, y hoy nos toca saludar a los técnicos. Ahí vemos en algún momento más, nos vamos a enlazar al otro lado de la cabina para saludar a Lorenzo Gasca, que está en los controles de radio. Ahí está el buen Lorenzo Gasca. Ceci Durán a cargo del sistema Expression. En el switcher, Gustavo Martínez. En pantallas, nuestros practicantes Emiliano Nava y Joshua Castañeda.
0: Está cumpliendo una sentencia de prisión preventiva, sí.
1: pero puede ser conmutada. El ingeniero de televisión es Javier Castillo, la asistencia técnica es de José Luis García y de la querida Claudia Medina. Hoy queremos saludar a Culiacán, nos están sintonizando en el 88.7 de frecuencia modulada, en Reynosa hacen lo propio en el 1390 de amplitud modulada. Recuerde que en la transmisión en vivo de YouTube puede participar en nuestro chat, en nuestro sondeo de hoy, el grito homofóbico merece castigo, y todavía le quedan unos minutitos para enviarnos sus comentarios vía WhatsApp 5548 48 0394.
0: Gracias, Oscar. Vámonos con Rafael Cardona, vamos al cristalazo, vamos a analizar lo que dio hoy como respuesta la presidenta de la República a la acusación ayer del Departamento de Justicia de Estados Unidos y a través de Marco Rubio, el secretario de Estado, en contra de Raúl Castro, al que Estados Unidos considera un asesino, un delincuente, porque ordenó derribar dos avionetas de la organización
10: Hermanos al Rescate.
0: Hermanos al Rescate, y derribaron las avionetas y mataron a cuatro ciudadanos cubano-estadounidenses que habían ido desde Miami a ayudar a los balseros. Era la época de los balseros, lo hablábamos ayer con Raúl Cortés. ¿Cómo estás, Rafael? Bienvenido, buenas noches.
11: ¿Qué tal, Pepe? Mucho gusto en saludaros a todos, muy, muy buenas noches. Fíjate, Pepe, que esto que hizo Marco Rubio, que forma parte de, yo creo, de la llamada Operación Lanza del Sur, que es la manera como los Estados Unidos han bautizado el cerco, que van estrechando y haciendo cada vez más pequeño en torno de la isla de Cuba. Es simplemente la ratificación de lo que el 12 de marzo de 1996 el juez James Lawrence King había ya dictaminado, de considerar lo que había hecho Raúl Castro como un asesinato.
0: Cuando era comandante de las Fuerzas Armadas, aéreas.
11: Era todo.
0: Era todo después de Fidel.
11: Era vicepresidente, era ministro de la guerra, era el jefe del espionaje, era el jefe del G2, era el autor de los CDR, o sea, los Comités de Defensa Revolucionaria. Era a la vez Beria y Trotsky juntos. Era el hombre fuerte, el hombre duro, y era, bueno, pues una vez ya hecho a un lado el Che Guevara, era el hombre que se encargaba del trabajo sucio de Fidel, para decirlo así. Antes lo hacían el Che y su hermano. Después el Che estorbó, lo mandaron a Bolivia ya que lo mataran otros. Y pues entonces ya nada más se quedó el tío Raúl, como le decían algunos.
0: Se deshizo de Camilo Cienfuegos, se deshizo de Uber Matos, de los héroes de la Sierra Maestra.
11: De todos. Él se quedó como el único grande entre los grandes. Y bueno, esa fue la historia. Y desde 96 el gobierno de los Estados Unidos, la justicia americana, si la quieres poner entre comillas o sin comillas, ya había dictaminado a través de un juez que este hombre era culpable de un multiasesinato. Había ordenado, túmbenlos en el mar, dijo, porque estaban ya volando, tirando papeles de propaganda sobre el territorio cubano. Entonces, cuando se regresaron, ahí que los tumbaron, y bueno, en el colmo de la mala suerte, hasta un balsero que ya habían rescatado, que se llamaba Pablo Morales, también murió cuando derribaron la avioneta que lo había salvado. En fin, hay gente con mala suerte. Pero lo que a mí más me llama la atención es que la presidenta de los mexicanos nos haya dicho hoy textualmente, 30 años, imagínense, ¿qué sentido tiene que en este momento acusen a una persona por algo que ocurrió hace 30 años? Entonces, yo pregunto, bueno, muy bien, quizás tenga el mismo sentido que acusar en las conferencias mañaneras, tanto de este gobierno como del anterior, más de 970 veces a Felipe Calderón por lo que está pasando hoy con la inseguridad en México. Y ya en el colmo del anacronismo justiciero, ¿qué sentido tiene seguir condenando a Hernán Cortés por el asesinato de Cuauhtémoc? Entonces, eso ocurrió hace un poquito más de 30 años y sin embargo se convierte en uno de los pilares de la reivindicación de la dignidad de los pueblos indígenas, que no se llama pero solamente dignidad.
0: El Departamento de Justicia de Estados Unidos no discute historia, discute delitos.
11: Bueno, pero el gobierno mexicano...
0: Y aquí con historia.
11: El gobierno mexicano asume un lapso de 30 años... como la lejanía. Yo no voy a defender lo que hace el gobierno de los Estados Unidos, que me parece que ha hecho cosas mucho peores que las que hizo Raúl en este caso. Pues, cosas mucho peores, ¿no? O sea, si tú tiras una bomba atómica contra la población civil de Hiroshima, pues estás haciendo algo un poco peor que tirar dos avionetas. Bueno, ninguna de las dos cosas es aceptable, pero hay unas más grandes y menos aceptables por consecuencia. Lo que me llama la atención es la falta de rigor en el juicio de las cosas pasadas. Porque todo pasado, como diría el filósofo de Güemes, todo pasado es pasado. En la inexistencia de una realidad, lo que pasó hace 30 años es tan lejano como lo que pasó hace 300. Ya pasó. El pasado no es recuperable, ni es cuantificable en el relativismo de una ideología.
0: Pero en todo esto hay un evangelio que escribió Andrés Manuel López Obrador, que es México existe con valores desde 2018 hasta la fecha. Todo lo anterior no existe.
11: Bueno, eso es simplemente lo que dice una persona que escribe libros pues bastante mal hechos y, en fin. Yo no discuto si tienen o no tienen razón. Lo que me parece digno de ser mostrado es la incongruencia. ¿Por qué no vamos a hablar, o por qué no puede alguien hablar de lo que pasó hace 30 años cuando el protagonista de esa historia está vivo? Y sí debemos hablar y preocuparnos y condenar y exigir perdón por una cosa que pasó hace 500 cuando todos los protagonistas están muertos. Porque ninguno de ellos está vivo para explicarnos lo que pasó. En este caso sí. Hay una persona que está viva y que puede responder a la justicia, a pesar de que tenga 94 años, que ya son los que acumula el tío Raúl. Entonces, cuando se trata de defender a los aliados, se puede estirar la liga de lo ilógico hasta donde se quiera. Cuando se trata de condenar a los que no son tus aliados o no piensan como tú, no importa si hablas de hace 200, 300, o 14, o 19 años, o 20 años. 14 años es lo que terminó el gobierno de este señor Calderón, que hizo terriblemente mal las cosas y todavía está pagando las consecuencias. Pero es muy raro que mentación axiológica o de valores o de ética ante la historia y ante la política se pueda hacer a la conveniencia de que, pues imagínense lo que pasó hace 30 años, pues exactamente igual que lo que pasó hace 30 minutos.
0: Gracias, Rafael.
11: Gracias.
0: Que te vaya muy bien, buenas noches, buen fin de semana. Gracias. Rafael Cardona, su cristalazo. Y bueno, pues vamos a cerrar esta primera hora de transmisión con el gato oculto y con eso nos vamos a la siguiente hora a través de radio y por supuesto YouTube y todas las plataformas.
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7: Las setas contienen un alto porcentaje de agua, lo que las hacen muy ligeras. Contienen vitaminas como la B1, B2 y B6, así como ácido fólico. Las setas también aportan potasio, hierro, cobre y zinc.
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9: Bien, pues es momento de ir a un corte informativo con lo más importante ocurrido en los últimos minutos y horas, en el último día, claro, por supuesto, y estamos directamente enlazados con usted a través de YouTube en esta segunda hora y, por supuesto, a través, eso siempre, a través de Radio 970 de amplitud modulada y la 103.3 de frecuencia modulada y otras plataformas. Vamos contigo, Oscar Holguín.
10: Gracias, Pepe. México y la Unión Europea firman acuerdo global modernizado. La presidenta de la República descarta un choque con la revisión del T-MEC.
11: Esto es un ejemplo para el mundo. El fortalecimiento del acuerdo global, los tres acuerdos que firmamos el día de hoy entre México y la Unión Europea, representan más que instrumentos de firma, que instrumentos comerciales. Representan la posibilidad de consolidar una relación estratégica basada en el respeto mutuo, la igualdad entre naciones y la confianza en un futuro común.
10: El acuerdo contempla la eliminación de aranceles para varios productos agropecuarios, la apertura a contratación de proveedores europeos y un nuevo marco para la resolución de controversias. Reglas de origen, tema inicial de las negociaciones del Tratado de Libre Comercio de América del Norte, anuncia el representante comercial de Estados Unidos, Jameson Greer. La presidenta de la República critica acusación estadounidense contra el exmandatario cubano, Raúl Castro.
11: Hace 30 años, imagínense. O sea, ¿qué sentido tiene que en este momento acusen a una persona por algo que ocurrió hace 30 años? Sigo leyendo yo las memorias de Miguel de la Madrid, entre otros libros que estoy leyendo. Particularmente las partes de la relación con Estados Unidos y el embajador Gavi. Tiene ahí frases, a ver si después las presentamos, donde dice: Estados Unidos siempre ha usado el tema del narcotráfico como pretexto para injerencia. Entonces, eso hay que tenerlo claro.
10: Este viernes, miles de cubanos se manifestaron frente a la Embajada de Estados Unidos en La Habana en respaldo al líder revolucionario. Recibe el Senado iniciativa de la presidenta de la República para blindar candidaturas del crimen organizado. Será discutido en el periodo extraordinario de sesiones. Una barda cayó sobre un camión de transporte público. Esto ocurrió en el centro histórico. Hay por lo menos tres lesionados. Ulises Uriano, tú nos tienes los detalles completos de la información. Adelante, por favor.
12: Oscar, Pepe, muy buenas tardes. Nos hemos trasladado hasta el cruce de Allende y Juan Álvarez en la colonia Centro, en esta alcaldía Cuauhtémoc, donde se registró la caída de esta barda perimetral, pues sobre un camión de transporte público. Al momento, el Escuadrón de Rescate y Urgencias Médicas dio la atención a 3 personas que se encontraban heridas, pero también se valoró a otras 3 más. Tras el incidente, el personal de la Policía Metropolitana de la Secretaría de Seguridad Ciudadana pues acordonó la zona y está priorizando a los servicios de emergencia y su entrada. Mientras tanto, pues también el Escuadrón de Rescate y Urgencias Médicas hace todo lo posible por liberar

0: este camión que quedó atrapado entre los escombros. Pepe, Oscar, déjenme decirles que ha sido una situación bastante complicada para los servicios de emergencia, sobre todo para retirar las varillas que están sosteniendo esta pared. Y mientras tanto, continúa la movilización de emergencia. Es el reporte que les tengo a bordo de la motocicleta de Grupo Fórmula.
1: Gracias, Ulises. Nos mantenemos al pendiente, desde luego. Donald Trump cancela asistencia a la boda de su hijo. Dice que su amor por Estados Unidos le impide dejar la Casa Blanca. Circulan versiones de que algo grande podría ocurrir en torno al conflicto con Irán. Irán se muere por llegar a un acuerdo, así lo asegura el mandatario. Renuncia la directora de los servicios de inteligencia de Estados Unidos, Tulsi Gabbard. Dejará el cargo el 30 de junio. Su dimisión ocurre porque su esposo, Abraham Williams, fue diagnosticado con cáncer óseo, aunque en Washington se habla de razones políticas de fondo.
2: Sí, ciertamente, gracias, Oscar. Razones políticas de fondo, no se está entendiendo con la gente del cuadro cercano que rodea al presidente Donald Trump, los muy cercanos del gabinete, en los temas de Irán y de las relaciones exteriores de Estados Unidos. Ese es uno de los puntos clave de esta persona, de esta señora Tulsi Gabbard, la directora de servicios de inteligencia de los Estados Unidos, quien dejará de serlo a partir del 30 de junio. Tenemos un enlace justo a la ciudad de Washington con Armando Guzmán. ¿Qué otras razones has escuchado tú, Armando? Te saludo, muy buenas noches. ¿Has escuchado tú para fundamentar, más allá de lo que digan los boletines, la salida de Tulsi Gabbard? Buenas noches.
3: Bueno, te voy a decir, ella nunca ha sido parte en realidad del grupo. Y los presidentes hay veces que se ven en la penosa obligación de consentir a todo el mundo y a todas las secciones, y de unir a todas las secciones. Y es exactamente lo que estaba haciendo el presidente cuando incorporó a Tulsi Gabbard en su gabinete. Lo más extraño es que la puso como directora de internacional, directora nacional de inteligencia. Es el puesto más alto en los puestos de inteligencia. No es la directora de la CIA, es la jefe del director de la CIA, del director de NSA, el director de todos los 16 directores que hay en las 16 agencias que realizan trabajos de inteligencia y de espionaje para los Estados Unidos. Ella fue una congresista demócrata durante mucho tiempo que se opuso siempre al tipo de política que el presidente está teniendo actualmente. Ella siempre estuvo con el movimiento de MAGA, opuesta a que Estados Unidos se convirtiera en el policía del mundo y en que hubiera conflictos por todas partes. Ella defendió incluso la situación de una guerra en Irán, oponiéndose a ella y diciendo que esto le costaría mucho trabajo al presidente.
2: Ese es uno de los puntos graves en la relación con la parte, digamos, más dura de los que rodean al presidente de Estados Unidos, y no de ayer ni de antier, desde hace meses ella no veía con los mismos ojos el tema de la guerra de Irán, y bueno, tampoco estuvo el gabinete de acuerdo con las decisiones en materia de seguridad nacional. Es parte de lo que se dice de por qué ya la señora tiene que irse de un puesto que es, como tú bien señalas, sensible.
3: Mucho. Te voy a decir, me extraña que haya durado 15 meses, Pepe. Yo pensé que iba a estar mucho menos tiempo. El presidente el año pasado, si tú te acuerdas, en junio, le preguntaron si realmente iba a continuar en contra de Irán o lo iba a invadir después de que se bombardearon los lugares en donde se pensaba que había materiales nucleares. Y el presidente dijo que eso es lo que iba a hacer. Y le dijeron, bueno, la directora nacional de inteligencia de su gobierno dice que Irán no está por elaborar o por fabricar bombas nucleares y que no hay nada que temerle a Irán. Y el presidente dijo, esta mujer está totalmente equivocada. En términos bastante despectivos, hubiera sido no sorpresivo que la señora Gabbard le hubiera entregado las llaves de la Dirección Nacional de Inteligencia y le hubiera dado las gracias y le hubiera dicho, hasta aquí llegué. Pero se aguantó. Y entonces todo este tipo de cosas las ha venido viendo. Si tú te das cuenta, ha sido John Ratcliffe, el director de la CIA, el que lleva mucho más la batuta y mucho más la responsabilidad de los servicios de inteligencia. Quien se va a quedar en su lugar, por cierto, Aaron Lucas, es alguien que, a quien conocemos bien en Washington. Tiene mucho tiempo como subdirector nacional de inteligencia. Es un ciberlibertario que trabajó con el Instituto Cato durante mucho tiempo y ha sido operador de la CIA y operador militar. Entonces, esto es lo que se necesitaba. Cuando Tulsi Gabbard llegó a la Dirección Nacional de Inteligencia, estaba totalmente verde y totalmente incapacitada para un puesto de esa magnitud. Generalmente son militares de muy alta graduación, gente que ha pasado la vida trabajando en inteligencia y en espionaje, no alguien como Tulsi, que estuvo solamente un tiempo como en las Fuerzas Armadas, en las Fuerzas de la Reserva, en donde llegó a teniente coronel, y tuvo una muy buena actuación, y después fue congresista por el estado de Hawái, pero hasta ahí llegó, y nunca entró en el círculo íntimo, como tú dices, de Donald Trump, y eso es lo que estamos viendo, que es lo que le empujó finalmente fuera de todo esto. John Ratcliffe es el más cercano al presidente y es el director actual de la Central de Inteligencia. Entonces, hasta ahí llegamos y es parte de los conflictos que el presidente está viendo, por cierto. Tiene un montón de problemas en el Congreso. El Congreso que él dice que él maneja está teniendo un montón de problemas ahí.
2: Estamos viendo, Armando Guzmán, un tema que aparentemente no significa gran cosa, pero quizá tenga un fondo político muy serio. Mañana o el domingo, no sé qué día, se casa el hijo de Donald Trump Jr., el que tuvo con su actual esposa, con su esposa. Y resulta que el presidente Trump no va a asistir, argumentando que él ama mucho a Estados Unidos, que está muy ocupado y que hay cosas importantes que atender, más que la boda que va a ser en las Bahamas. Bien, se ha empezado inmediatamente, tú lo habrás escuchado, se ha empezado a especular sobre cuál puede ser en verdad, de fondo, la razón de no asistencia de Donald Trump a la boda de su hijo. Bueno, pues resulta que las cadenas NBC News y The New York Times en español dicen que una señal posible es una escalada contra Irán. Otro es un mensaje de disponibilidad militar y también el cálculo político y de imagen, o ambigüedad deliberada. ¿Por dónde te inclinarías?
3: Por la cuestión militar. Y te voy a decir, es lo primero que buscamos y lo primero que hicimos al enterarnos de que el presidente no asistiría a la boda de Don Jr. con Bettina Anderson. Este es el segundo matrimonio para Don Jr. Él estuvo antes comprometido con Kimberly Wolf Hoyle, que es una comentarista de Fox News, a quien el presidente no toleraba aparentemente. Finalmente eso se acabó en el 23 o en el 24. Y desde entonces Don Jr. encontró este nuevo interés amoroso que él tiene en Bettina Anderson, que es una de estas niñas de la sociedad de los Estados Unidos que se pasa mucho tiempo en West Palm Beach, en este lugar de millonarios, y en Nueva York. Entonces es ahí que los dos se encontraron y se comprometieron y ahora se van a casar. Don Jr. tiene ya hijos grandes, hijos adolescentes. Entonces, vamos a ver hasta dónde va esto, pero lo primero que hicimos fue revisar toda la cuestión militar y nos enteramos que no hay ningún movimiento ni nada hasta ahora como movimientos militares que nos den una idea de que la situación está por cambiar en Irán. Tampoco está ningún tipo de acción militar hacia Cuba. Tampoco hay ningún tipo de acción o de indicación militar hacia México. Entonces, todos estos tres conflictos que tiene el presidente activos y que podrían causar que hubiese una acción durante este fin de semana, pues la verdad fueron descontados. El lunes, por ejemplo, es el día de los caídos, el Memorial Day. Entonces sería un momento un tanto inoportuno para tener este tipo de intervenciones militares en otro lado, porque el día de Memorial, el día de los caídos, es precisamente en honor de los caídos en las guerras en las que ha participado Estados Unidos desde que es país. Entonces, este tipo de cosas son las que están ahí. Hay mucha gente que también habló de que al presidente, al igual que Kimberly Guilfoyle, a Bettina Anderson no le hace mucha gracia. Y entonces son estas cosas familiares que ocurren. Bahamas está a menos de una hora en avión de Mar-a-Lago si el presidente quisiera asistir. Y aparentemente en el último de los momentos está la posibilidad de que a lo mejor lo hiciera. Pero hasta donde estamos y hasta donde sabemos y hasta donde tenemos información y hasta donde hemos podido recabar, te digo, no hay evidencias confiables de que él vaya a lanzar algún tipo de operación militar en algún sitio del mundo que requiera que él esté presente y que esté en la Casa Blanca. Son las cosas familiares de esas que a veces ocurren y a veces se dicen y a veces no. Hay gente que dice que todo esto es falso, que esto son rumores en las redes y que él tiene una simpatía muy grande por su nueva nuera, esta joven, Bettina Anderson, que a partir de mañana será la nueva esposa de su hijo mayor.
2: Muchas gracias. Gracias, Armando, por la información y los comentarios.
3: Gracias, Pepe. Buenas noches.
2: Buenas noches. Buen fin de semana. Armando Guzmán, desde Washington, corresponsal en este espacio informativo. Nos vamos a una pausa y volvemos. Hay más información y más comentarios.
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8: Yo, al principio del programa, destacamos como nota importante del día los acuerdos firmados en materia comercial entre México y la Unión Europea, una modernización de los acuerdos previos que datan de los años 90. Y lo que se acordó hoy en Palacio Nacional con la presencia de las autoridades del Consejo de Europa, de la Comunidad Europea, etcétera, va a tener una vigencia de 40 años en materia comercial, de inversiones, de aranceles, etcétera. Para explicar la importancia, la relevancia justamente de este evento que tuvo lugar en Palacio Nacional, hemos invitado a la doctora Mónica Laborda. Ella es internacionalista, consultora y académica especialista en temas europeos, a quien siempre que tenemos oportunidad saludamos con mucho afecto. Doctora Mónica, ¿qué tal? ¿Cómo te va? Buenas noches.
9: Hola Pepe, buenas noches. Un honor estar en tu programa. Te agradezco mucho la invitación.
8: El honor es nuestro que nos acompañes. Cuéntanos cuál es la relevancia, la importancia de esto que logró México con los países de Europa, con las presencias de los líderes europeos.
9: Pues mira Pepe, nos encontramos en un momento histórico de la relación México-Unión Europea, con la visita de las más altas autoridades de las instituciones de la Unión Europea a nuestro país. Es la primera vez en la historia que tres autoridades de este nivel a nivel europeo visitan México, con una serie de actos muy importantes como la visita del presidente del Consejo Europeo, el señor Antonio Costa, al Senado mexicano. Es la primera personalidad europea que visita el Senado. El día de hoy, una cumbre binacional que hacía 11 años que no se realizaba en nuestro país entre México y la Unión Europea. Y la firma del Acuerdo Global Modernizado y un acuerdo interino de comercio. La relación estratégica que tenemos con la Unión Europea se está elevando a un nivel mucho más profundo y consolidándose de una manera muy sólida. Europa y México están construyendo una alianza estratégica, la más estratégica que nunca. Y bueno, hay una serie de situaciones muy importantes en este contexto marcado pues por el proteccionismo y la rivalidad que vive el mundo. Europa y México defendiendo valores comunes como el multilateralismo, el derecho internacional y la cooperación, pues están enviando una señal política muy fuerte, y esto es un momento pues sumamente importante, interesante y rico para ambos.
8: ¿Qué es lo más destacable logrado en este acuerdo?
9: Pues mira Pepe, es un acuerdo que está adaptado a las nuevas realidades. Era necesario modernizarlo. El anterior acuerdo pues suscrito y entrado en vigor en el año 2000, ya 26 años con el mismo, pues ya estaba obsoleto, digamos, no incluía comercio digital, no incluía un capítulo como incluye este acuerdo para las pequeñas y medianas empresas, donde se está proyectando que crezca el comercio un 50% hacia el año 2030, capítulos muy importantes como compras públicas para ambas partes. Y además algo muy a destacar, Pepe, es que no solamente es comercio e inversión. Este acuerdo con la Unión Europea incluye un apartado de diálogo político, que se realizó también el primer diálogo estratégico en este sentido entre la alta representante de la Unión Europea, la señora Kaya Kallas, y el canciller Roberto Velasco. Y también incluye un componente de cooperación. Es un acuerdo global muy distinto a los que tiene México con el resto del mundo, muy diferente al T-MEC. Es un acuerdo mucho más sólido y nos posiciona además en una situación de socio estratégico con Europa, en un momento en el cual pues es sumamente importante tender estos puentes, estas alianzas. Entonces es algo realmente muy importante, con un futuro de oportunidades compartidas, de generar prosperidad compartida en este sentido. Y pues, insisto, nos encontramos en la antesala de una nueva era en la relación con Europa, un socio confiable que puede, claro, pues, brindar muchos beneficios para México.
8: Y México busca blindarse frente a la incertidumbre con Estados Unidos. ¿Esto ayuda, pues?
9: Por supuesto, el tener estos socios estratégicos, aliados, el mercado europeo de 450 millones de habitantes, con una capacidad de compra interesantísima, con presencia de empresas mexicanas, donde se van a liberalizar pues prácticamente al 99% los productos mexicanos que se exportan con mayor presencia. En fin, estamos pues diversificando y logrando posicionarnos en un escenario muy atractivo para el mundo. Esto es bien importante para nuestro país, y pues con un acuerdo, insisto, de una naturaleza muy sólida, muy robusta, muy completa, que fortalece y confirma nuestra excelente relación con la Unión Europea.
8: En el aspecto... este acuerdo, perdón la interrupción, en este momento el bloque europeo está debilitado, hay diferencias, tensiones internas, por eso vuelvo a lo mismo. ¿Cuál es el mensaje? ¿Es estratégico? ¿Sí? ¿Es confiable?
9: Por supuesto que es confiable. Siempre Europa ha sido un socio confiable para México, y por supuesto que la relación es, digamos, muy sólida, muy, muy construida ya en ese sentido. Si bien internamente Europa tiene desafíos que enfrentar, con México tiene una asociación estratégica sumamente rica e interesante. Somos uno de los 10 socios estratégicos de Europa en el mundo, solamente existen 10, y pues no hay otro socio que tenga un acuerdo global de tal magnitud como lo tiene México con la Unión Europea. Entonces nos posiciona en una coyuntura sumamente interesante. Europa sabe que México es una pieza clave para la nueva arquitectura industrial global, con manufactura avanzada, acceso privilegiado al mercado estadounidense, ubicación estratégica, capacidad para integrarse a estas nuevas cadenas tecnológicas y energéticas del mundo. Y por eso esta visita, este acuerdo firmado el día de hoy en Palacio Nacional y esta cumbre realizada, pues trasciende lo comercial y representa el relanzamiento geopolítico de la relación bilateral, Pepe.
8: Interesantísimo esto último que acabas de decir, Mónica. Te agradecemos muchísimo la oportunidad de escucharte.
9: Un placer siempre participar. Te mando un abrazo y gracias.
8: Igualmente, gracias. La doctora Mónica Laborda, internacionalista, consultora y académica, especialista en temas de carácter europeo. Tenemos mucho, mucho que informar, pero le vamos a presentar una entrevista que hizo Primitivo Olvera con una escritora, periodista, muy estimada de todos nosotros, quien fue víctima del abuso de un gobernador que la secuestró. ¿Recuerda usted? Bueno, pues vamos a hablar con Primitivo acerca de la novela que escribió esta estrella del periodismo nacional, que incluso tuvo que ir a vivir fuera del país algunos años, justamente por temas de seguridad. Lidia Cacho, estamos hablando de Lidia Cacho, y con ella vamos a hablar de esto, de un libro que acaba de promover. Lo trae Primitivo Volver a nuestro coordinador después de un corte.
0: Solo corre la agenda. 3 medios maratones en el interior de la República. 21K Coahuila, 31 de mayo. Con imagen mundialista, este medio maratón, conocido como la Gran Carrera de México, iniciará en el Teatro de la Ciudad Fernando Soler. Con más de 7.000 corredores, esta 29 edición.
10: bolsa de 60 mil pesos
11: para el ganador absoluto. Medio Maratón de La Plata 2026, 31 de mayo. Esta cuarta edición en la ciudad de Las Diagonales será una jornada deportiva que iniciará en la Plaza Moreno.
10: Con una infraestructura de primer nivel y certificación de la World Athletics.
11: Medio Maratón Uruapan 2026, 31 de mayo. Bajo el lema La Fuerza de Tus Raíces, todos los atletas conquistarán dignamente los 21 kilómetros.
10: Saliendo del centro de la ciudad y recorriendo las calles llenas de tradición de este municipio de Michoacán.
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11: Me encantan los libros y leer.
12: Esa es la música del coordinador del noticiario. Bonito. ¿Qué van a decir en su casa?
13: Qué hermoso, gracias. Mis hijas lo van a agradecer.
12: ¿Cómo estás?
14: Bien, Pepe, ¿tú?
12: Además de gripado.
14: Además de mocoso, bien, bien,
12: A ver, mocoso.
14: ¿Listos?
12: ¿Qué te parece esto?
14: A ver.
12: INE anuncia esquema de trabajo remoto,
13: ¿sí?,
12: durante el Mundial 2026, como si hubiera pandemia.
13: ¿Qué te parece?
12: Van a dejar de asistir a las oficinas centrales allá por el sur de la Ciudad de México desde el día...
13: Desde el primero de junio.
12: Primero de junio al 12 de julio, o sea,
13: al 12
12: mes
13: de julio.
12: Medio.
13: Sí.
12: Eso lo anunció Claudia Ivette Espino, la secretaria ejecutiva. ¿Por qué? Porque dicen que va a estar...
13: Pues porque va a ser muy complicada la movilidad en el sur de la Ciudad de México. Tú sabes que el Instituto Nacional Electoral está muy cerca del Estadio Banorte,
12: sí,
13: ¿no?
12: Sí.
13: O el Estadio Ciudad de México,
12: sí,
13: para el Mundial. Está a unos cuantos metros, enfrente prácticamente del Estadio Banorte.
12: ¿Y entonces los consejeros no se quieren despeinar?
13: Y entonces pues va a ser muy difícil llegar.
12: A ver, vamos a poner
13: escucha,
12: como lo dijo.
13: Escucha lo que dijo.
15: Claro. Por esa razón, y atendiendo también las recomendaciones y solicitudes realizadas por las autoridades de la Ciudad de México a instituciones públicas como privadas, el INE implementará temporalmente un esquema de trabajo remoto, o también conocido como home office, para parte del personal que labora en oficinas centrales y algunas áreas del centro del país. Esta medida estará vigente del 1 de junio al 12 de julio de 2026. Quiero decirlo con toda claridad. Esto no significa detener actividades, ni mucho menos disminuir nuestro compromiso institucional. El INE seguirá trabajando con normalidad y a plena capacidad en todo el país.
12: Bueno, esto es básicamente lo...
13: Pues nada más que no les han avisado que el Mundial empieza el 11 de junio.
12: Pero pues se toman 10
13: días después
12: antes
13: de que se van a home office. Y el último partido que se va a jugar en la Ciudad de México, que se va a disputar en la Ciudad de México, se va a llevar a cabo el 8 de julio, es decir, 5 días antes de que regresen a las oficinas del Instituto Nacional Electoral. Además, Pepe, son 5 los juegos que se van a llevar a cabo en la Ciudad de México. El único que se disputa en horario laboral es el del 11 de
12: julio. La inauguración.
13: El de la inauguración que se va a llevar a cabo a la 1 de la tarde.
12: Será la 1 de la tarde, sí.
13: La ceremonia inaugural, que es previa al partido, va a empezar tipo 11:30 de la mañana. Será una hora y media más o menos de inauguración. Termina el partido, a las 3 de la tarde termina todo. Está bien. A lo mejor ese día es complicado. ¿Los demás son en la noche?
12: Bueno, ya sabes que... pretextos no faltan. Oye, Primitivo, tú tuviste oportunidad de estar cerca de Lidia Cacho, periodista admirada, a quien le enviamos, por supuesto, muchos saludos, luchona, activista, Ella tuvo que irse del país, estuvo secuestrada un tiempo por el gobernador precioso,
13: por Mario Marín, después de publicar aquel libro de los demonios del Edén, donde revelaba, ¿te acuerdas?, una red de trata de personas, en donde estaba involucrado Mario Marín y los personajes principales eran él, Kamel Nassif, ¿recuerdas bien? Y Jan Zucarcuri, ¿no? Sí. Una red de
12: poderosísima. Gente de mucho dinero.
13: Así es.
12: Kamel Nassif era del mundo textil.
13: Era un empresario textilero poblano.
12: Exacto.
13: Y Jan Zucarcuri operaba en Cancún, Quintana Roo, que es donde vivía Lidia. Ella fue secuestrada ya hace varios años de Cancún, la llevaron a Puebla, fue torturada y a partir de ahí comenzó pues un calvario. Ella vive en este momento en España, muy protegida, y estuvo solamente unos cuantos días aquí en la Ciudad de México, prácticamente una semana y media, súper
12: La próxima semana, ¿no?, podríamos tener la entrevista con ella, pero háblanos del libro que vino a presentar.
13: Mira,
12: ¿se llama qué? Un halcón bajo mi ventana.
13: Un halcón bajo mi ventana. Es la primera novela de Lidia y trata de Julieta. Julieta y su mamá, Clara. Julieta es una niña de 14 años que vive en la Ciudad de México en 1968. Y su mamá, Clara, es una activista, una feminista que se involucra en el movimiento estudiantil, pero de alguna manera esta ala feminista no está tan compenetrada con el Consejo General de Huelga. El punto de partida es justamente la participación de estas mujeres, porque además Clara arrastra prácticamente a Julieta al activismo cuando ella tiene 14 años, y describe pues cómo es el despertar a la vida de esta adolescente en un momento también muy de mucha ebullición en el mundo, ¿no? La música, el arte, la cultura pop,
12: el cuerpo,
13: por supuesto, esa curiosidad y al mismo tiempo la brutalidad del despertar de una sociedad en materia política, ¿no? En aquel 1968. Vamos a escuchar parte de lo que nos dijo Lidia.
0: Bueno, pues es un ejercicio absolutamente imaginativo en un contexto real, ¿no? Es decir, no es propiamente una novela histórica ni de broma, porque tiene todas las licencias literarias que una se puede tomar, que además es profundamente divertido después de 30 años estar obsesionada con la realidad, con la verdad y con el fact-checking, poder atreverte a navegar por la ilusión de un mundo posible. Imaginarte grupos, mover a la gente dentro de la historia de la manera que te da la gana. Esto fue muy divertido. Yo creí que la protagonista, que lo es de alguna manera, iba a ser Clara, la madre de Julieta, pero de pronto en mi primera sentada, digamos, con pluma y libreta, salió la primera frase, ¿no?, con la que comienza el libro de Julieta. Y dije, aquí está, es su voz. No, iba a ser esta combinación de primera y tercera persona entre la madre y la hija. Y decidí que no iba a ser así porque tenía que ser así, esa mirada del azor y el descubrimiento, que me parece que es muy potente en todas y todos nosotros, ¿no? La adolescencia es esa edad en la que creemos que somos capaces de cualquier cosa, no tenemos noción del riesgo, no lo podemos medir. Y por otro lado, creemos que todo es posible.
12: Un halcón bajo mi ventana.
13: Un halcón bajo mi ventana es una obra que de repente es muy crítica con el...
12: proyecta Lidia Cacho.
13: Se proyecta, no, pero es muy crítica con el momento y con el Consejo General de Huelga de aquella época, ¿no?
12: Uh-huh. Lo cuestiona.
13: Lo cuestiona por la forma machista y clasista y centralista en las que actuaban los líderes del Consejo, e incluso también critica cómo muchos de los que fueron líderes y generan esta narrativa heroica, esta narrativa épica en torno al movimiento del 68, pues se convirtieron en otra cosa, se convirtieron en una especie de aristocracia, ¿no? Que aún ahora pues viven de aquellas historias.
12: De aquellas viejas, ¿no?, glorias. La semana que entra, ojalá podamos tener ya una conversación con ella, pero más sobre la situación, cómo la está viendo en la distancia del país.
13: Originalmente habíamos pactado la entrevista para hablar del libro, que además está muy entretenido y es muy bueno.
12: Es que, hombre.
13: Y te sigues. Y cuando la cuestiono sobre el tema de cómo está viendo el país, ella tiene un análisis muy interesante, muy puntual y muy duro de qué está pasando con la seguridad en México, con estas relaciones con el crimen organizado y qué ha pasado con los servicios de inteligencia del país en los últimos años, a partir del sexenio de Andrés Manuel López Obrador, una dicotomía muy interesante sobre cómo le entregó tanto poder a las Fuerzas Armadas, pero al mismo tiempo comenzó a desmantelar secciones, áreas muy sensibles, ¿no?
12: De inteligencia. De inteligencia.
13: Entonces eso lo vamos a presentar la próxima semana, si te parece.
12: Aquí te esperamos y no. Que te cures de la gripa, claro.
13: Ahí andaremos. Con el triunfo de los Pumas nos vamos a ocupar.
12: Vamos a ver, dice aquí que te vayas, ¿a dónde? ¿A Palenque? A Palenque. Ah, sí, ya, es que yo he entendido otra cosa. ¿Sabes qué le pasó a un comediante, conductor importante, con mucha audiencia en los Estados Unidos, en la cadena CBS, el señor Stephen Colbert? Bueno, resulta que el señor Stephen Colbert hizo una parodia que le molestó demasiado al presidente Trump de los Estados Unidos, y Trump y su gente hablaron con los ejecutivos de CBS, y los de CBS decidieron despedir a Stephen Colbert tras 11 años de estar trabajando en la cadena y teniendo una gran cantidad de audiencia, de público. Bueno, pues ni modo, te vas, pues me voy, la estación no es mía, no es tuya, ya no te quiero aquí, vete con tus Chivas, sácate con tus Chivas otra parte. Y hoy Stephen Colbert, que es genial y además está muy bien relacionado, invitó a Paul McCartney, nada menos que a Paul McCartney, el Beatle. Lo invitó para que juntos cerraran el último programa, el de, bueno, canta, tocó, en el programa tocó el Beatle, ¿no? Paul McCartney tocó Goodbye, Hello.
7: Pero fue la cereza en el pastel, porque tuvo una serie de invitados de lujo, Jimmy Kimmel, Jimmy Fallon. Estuvo Ryan Reynolds, Paul Rudd, Bryan Cranston, Elvis Costello. Una larga lista de invitados que estuvieron haciendo su aparición e interactuando con él, bromeando acerca de este último programa y la intervención en la decisión del presidente de los Estados Unidos.
12: O sea, se fue, pero le rayó, le quemó el mantel a Donald Trump. Y luego, pues, Paul McCartney y Colbert apagaron el switch. Apagaron las luces del estudio, quedó todo a oscuras y pasó a la historia. Bueno, esto pasó en Estados Unidos y se lo estamos pasando a usted en este momento. Y también tenemos la música de Mario Ávila. Mario Ávila siempre nos recomienda buena música para llevar. ¿Qué tal, Mario? Buenas noches. ¿Qué te traes esta noche?
16: José, amigos del auditorio, me da gusto saludarlos como cada viernes. Pues hoy la recomendación para llevar es el soundscore de la película Jack Ryan Ghost War, que curiosamente sale el soundscore al mismo tiempo que la película. Esto pocas veces ocurre, esto fue el 20 de mayo. Normalmente sale la película, pasa un tiempo y luego sacan el soundscore.
17: La música, querido José, corre a cargo de Ramin Djawadi, uno de los compositores más sólidos y reconocidos en la actualidad. La gente lo ubica inmediatamente por haber sido el compositor de Game of Thrones, pero su carrera también incluye trabajos muy destacados para cine y televisión de acción, suspenso y ciencia ficción. El sello de Djawadi normalmente está en las composiciones de alto impacto. Es música, Pepe, muy poderosa, muy bien orquestada, potente en todo momento, que crea una tensión constante y una enorme capacidad para acompañar escenas de acción, como te digo. En Ghost of War vuelve a demostrar justamente eso. La música crea atmósferas de espionaje, peligro e intriga.
16: La música de Ramin Djawadi, en resumen, funciona muy bien en la pantalla, pero también funciona fuera de ella, y por ello es la recomendación de música para llevar este viernes.
12: Muchas gracias, Mario. Gracias, Mario Ávila. Tomaremos en cuenta tu recomendación. Mientras tanto, hagamos una pausa. Volveremos para, pues, echarle ganas a lo que va a pasar allá en Puebla con el partido México gana. No estoy dando el resultado. Simplemente México contra Ghana, que es diferente. Pero lo correcto sería decir México le gana a Ghana. Pero primero vamos a ver qué hace Ghana y si le da la gana. Vámonos, una pausa.
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24: Lyon, Francia. A menudo llamada la verdadera capital mundial de la gastronomía, es famosa por sus trabules y los tradicionales bouchons. Estos pequeños restaurantes sirven platos contundentes basados en productos locales de altísima calidad y mantiene un estándar de excelencia que celebra la cocina francesa más auténtica, rústica, técnica y profundamente deliciosa.
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26: El presidente de Rusia, Vladimir Putin, afirmó que 6 personas murieron y 15 están desaparecidas tras el ataque ucraniano contra una residencia de estudiantes en la región de Lugansk, controlada por Moscú. El secretario de Estado de Estados Unidos, Marco Rubio, descartó que el reajuste de la presencia militar de su país en Europa deba sorprender a los aliados, ya que Estados Unidos tiene obligaciones en el Indo-Pacífico, Oriente Medio y el hemisferio occidental que obligan a una reevaluación constante de su postura global. Los gobiernos de Italia, Reino Unido, Francia y Alemania exigieron a Israel el cese de la expansión de asentamientos en Cisjordania y reclamaron que se garantice la rendición de cuentas por la violencia de los colonos. Informó Cintia Dávalos. 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
12: Bueno, si le parece, vámonos hechos la mocha con Luis Manuel El Chacho López. Gran premio de la Fórmula 1 en Canadá con carrera sprint y toda la cosa. Chacho, una pregunta, un saludo, claro, de buenas noches y una pregunta. ¿Quién va a parar a los Mercedes en esta temporada?
27: Uy, Pepe, se ve muy difícil. ¿Cómo estás? Muy buenas noches para ti y para todo el auditorio. Se ve muy complicado porque Mercedes luce muy fuerte en todos los aspectos. Y si dejamos la anterior carrera en Miami con un Mercedes que batallaba ligeramente para mantenerse dentro de esa zona en donde pueden dominar en calificación y en carrera, bueno, pues ahora con su nuevo paquete de actualizaciones, las mejoras que trajo el equipo alemán, pues están imparables. Hoy fueron 2 ligas, la de Mercedes y el resto. ¿Por qué? Porque además está siendo muy interesante, Pepe, el duelo entre los dos pilotos. El joven sensación hasta este momento, líder del campeonato, Andrea Kimi Antonelli, y el veterano que ya tiene mucha presión, que tiene que sacar la casta para poder demostrar que es el piloto principal del equipo. Estamos hablando de George Russell. Bueno, pues hoy en la clasificación para la carrera sprint, Russell demostró la garra, demostró que es un piloto serio, que es un piloto que es muy veloz en estas condiciones y que sabe exprimirle el 100% al auto en el momento adecuado. Eso lo hizo muy bien, logra la pole position, pero inmediatamente detrás se queda Andrea Kimi Antonelli con muchas posibilidades de tener una carrera sprint bastante buena, favorable. Creo que el espectáculo va a estar por ese lado, vamos a ver qué tal pueden andar los dos pilotos de Mercedes. Pero ahora, con esta pregunta que formulas, Pepe, que me parece obviamente el quid de lo que puede pasar en el resto de la temporada, ¿quién sí va a poder evolucionar a lo largo de las carreras que faltan? Hoy McLaren nos dio una muestra. Es el equipo que poco a poco va ajustando, que poco a poco va creciendo conforme avanzan las sesiones de práctica o el día de hoy la clasificación. Y en el momento adecuado hoy, en las últimas vueltas de la zona de definición para la parrilla de salida, apareció McLaren, tercer lugar Lando Norris, cuarto lugar para Oscar Piastri. ¿Por qué te digo esto? Porque el equipo que más ha intentado evolucionar el auto de Fórmula 1 en estas primeras cuatro carreras que transcurrieron, estamos ya en la quinta fecha del campeonato, es Ferrari. Le han metido de todo al coche de Leclerc y de Hamilton, y hoy la verdad parecía que podían andar al ritmo, pero cuando llegó la hora de la definición, evidentemente se fueron ligeramente para atrás y no pudieron más que colocarse ahí detrás de los Ferrari. El Gran Premio va a ser otra cosa, porque el próximo domingo, Pepe, déjame decirte que como ha pasado en las mejores carreras de Canadá, hay pronóstico de lluvia y esto nos prepara una carrera, obviamente, en donde cualquier cosa puede pasar. Es un circuito corto, es un circuito de mucha velocidad, de muchas frenadas, y obviamente es una pista en donde el piloto siempre marca la diferencia. Por eso yo creo que, ojo, vamos a tener una carrera el próximo domingo de pronóstico reservado. La lluvia va a cambiarlo absolutamente todo.
1: Seguiremos con mucha atención tu transmisión a través de F1 TV, de F1 TV, que es donde estás ahora enviando todas estas informaciones, con mucho apoyo, en fin, con grandes transmisiones que llevan a cabo como siempre. Suerte y hablamos el lunes si tienes tiempo.
27: Por supuesto, mi querido Pepe, aquí estaremos. Solamente recordar que Checo Pérez arrancará lugar número 17 en la parrilla del sprint mañana. Ahí va poco a poco tratando de transformar este equipo, que es un equipo de reciente acceso a la Fórmula 1. Cadillac todavía tiene muchísimo que trabajar.
1: Por supuesto, lo sabíamos, lo habíamos comentado tú y yo. Que te vaya muy bien, buenas noches.
27: Muy buenas noches, Pepe, saludos para todos.
1: Saludos para todos, hechos la mocha, José Luis, Luis Manuel, el Chacho López, José Luis N, alias el pintor, en un momento va a estar en contacto con usted y con nosotros, porque está, bueno, viendo de cerca todo lo que va a ocurrir futbolísticamente hablando, a partir de las 8 de la noche, en 10 minutos, allá en Puebla. Por otro lado, lo que puede, se espera que ocurra la noche del domingo en el Estadio Olímpico de Ciudad Universitaria. Estamos contigo, José Luis Pintor, adelante.
2: ¿Cómo estás, Pepe? Qué gusto saludarte, buenas noches, saludos a la auditoría. Así como lo mencionas, un gran fin de semana en materia de cultura, no solamente por lo que ya comienza, se estará llevando a cabo en minutos en el Estadio Cuauhtémoc, con una selección mexicana que la verdad, Pepe, da coraje ver que le quiten a jugadores a Chivas, ahora a Pumas y a Cruz Azul, y que termine jugando un defensor central de Tijuana, que es sparring, porque simple y sencillamente no están listos los seleccionados para la Copa del Mundo, para este partido. Entonces, si no estaba listo el seleccionado mexicano, ¿para qué sacar el partido en 22 de mayo si no vas a jugar con elementos que estarán disputando el Mundial? El caso de Gómez, pues será apoyando ahí en la central a Luis Romo, pero un chico que llegó como sparring, no iba a tener la oportunidad de jugar porque simplemente César Montes no llegó a tiempo, está en la banca, pero no lo van a exponer. En fin, una serie de situaciones alrededor de este partido. Después, el 30 de mayo en Pasadena enfrentará a la selección mexicana a Australia. Esperemos que ya hay un cuadro un poquito más decente para el respeto de la afición mexicana. Y posteriormente, ya el 4 de junio ante el equipo de Serbia en Toluca, en cierre a 7 días de la Copa del Mundo. Bueno, en lo que se refiere a la Liga MX, Pepe, como ya lo comentaba, porque domingo a las 19 horas el equipo de Cruz Azul estará enfrentando al equipo de los Pumas, esto en el Estadio Olímpico Universitario. Un partido, Pepe, donde el día de ayer, la verdad, los dos equipos nos quedaron a deber muchísimo, sobre todo más Pumas en ofensiva, pero en cuanto a estrategia, creo que usó las herramientas que tenía para llevar el partido a lo que será su entorno el próximo domingo. Creo que deja una gran oportunidad de poder pegar en casa, de llevar ventaja, y vamos a ver si no le termina pesando, Pepe. Y nos encontramos en el Estadio Yuba, recién inaugurado, del equipo de los Guerreros de Oaxaca, que en estos momentos, a mis espaldas, ya está arrancando el partido frente al equipo de Querétaro, un equipo de conspiradores que no llega quizá con el mejor récord, no así los Guerreros,
3: una inversión de más de 1.500 millones de pesos para este estadio que hoy abre sus puertas o se da la reapertura de este inmueble, porque aquí mismo es donde se jugaba hace tan solo unos meses. Está bastante bonito este inmueble, Pepe, para lo que va a ser el equipo de Guerreros de Oaxaca, que buscará volver a los primeros planos. Hace no mucho perdieron con los Diablos Rojos del México. El encargado de lanzar la primera bola fue Alfredo Carpelú, que es el presidente del Consejo de los Guerreros de Oaxaca.
1: De la Liga Mexicana del Béisbol, por supuesto que hoy se luce estrenando este estadio, el Estadio Yuva de los Guerreros de Oaxaca. Muchas gracias. Ya comentaremos el lunes todo lo deportivo importante.
3: Abrazo, Pepe. Muy buenas noches.
1: Salud. Muy buenas noches. Un abrazo muy fuerte. ¿Qué tenemos de salida, Oscar?
7: Pepe, pues hay preocupación entre los seguidores y fanáticos del rock en español, muy en particular los seguidores de Caifanes, porque se ha dado a conocer que el exintegrante de este grupo, Alejandro Markovich, está delicado de salud, ha sufrido un derrame cerebral el pasado 19 de mayo, razón por la cual se encuentra en terapia intensiva. Esto lo confirmó en un comunicado su esposa Gabriela Martínez y sus hijos Vela y Diego Markovich Martínez. El músico se encuentra bajo atención médica especializada, acompañado de sus seres cercanos, está hospitalizado y desde luego y por obvias razones se han cancelado todos los conciertos y compromisos que Alejandro Markovich tenía programados hasta nuevo aviso. Hay que recordar que Alejandro Markovich en 1960 llegó a México junto con su familia en la década de los 70 y con el paso de los años se convirtió en uno de los guitarristas más reconocidos del rock mexicano por su trabajo en Caifanes.
1: Deseamos su pronta restablecimiento desde luego, y bueno, con esta música de Caifanes, yo soy fan de Caifanes, nos vamos a despedir a nombre de todo el equipo que hace posible esta emisión informativa cotidiana de Grupo Fórmula. Lo invito para que a continuación en nuestras frecuencias de radio sintonice la Fórmula Financiera con Mari Carmen Cortés, Pepe Yuste, Marco Antonio Mares y en Telefórmula entre usted en contacto con Leonardo Curcio y el apoyo de Cintia Dávalos. Nosotros, próximo lunes, 6 de la tarde, todas las noticias, todas las voces.

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4: El fascinante mundo de los negocios internacionales. Muchísimas gracias por acompañarnos. Estamos transmitiendo en directo desde los estudios de Grupo Fórmula aquí en la ciudad de Mérida, Yucatán, y a través de nuestras plataformas de Ingenio Network llegamos a toda la República Mexicana y más allá de nuestras fronteras. Muchas gracias por acompañarnos, por seguirnos, y hoy agradezco al equipo de Grupo Fórmula en los controles y en las plataformas de Ingenio Network. A Jafet Cos, muchísimas gracias por estar con nosotros. Y bueno, hoy tengo el gusto y el agrado de tener desde Saltillo, Coahuila, bien directo al doctor Antonio Serrano Camarena, donde vamos a platicar hoy como todo el tema de exportaciones. Mi estimado doctor, ¿cómo las estamos viendo? ¿Cómo se está viendo esta balanza comercial mexicana al cierre del primer cuatrimestre de 2026? Muy buenas noches, ¿cómo está, doctor?
5: ¿Qué tal? Muy buenas noches, estimado René. Saludos a todo tu auditorio. Un gusto estar contigo, como siempre, y tener la oportunidad de platicar de estos temas tan interesantes que, además, pues impactan a los negocios, impactan a los trabajadores y, desde luego, impactan a todo el sistema económico de una manera directa, porque, pues, hay que entender cuál es el papel que juega la maquiladora y de qué se trata, ¿no? Mucha gente siempre se confunde con qué es una maquiladora, y creo que con eso comenzaría, si me lo permites, ¿no? Definiendo un poco de qué se trata el concepto de maquiladora. La maquiladora es un concepto que nace por allá por 1967 y se implementa a partir de 1968 en México. Es un esquema que se desarrolló en Estados Unidos, no es un esquema mexicano. Es un esquema que se desarrolla en Estados Unidos para que trabajadores mexicanos puedan desarrollar ciertos componentes, ciertos productos que los mercados norteamericanos necesitaban, ya sea para el consumo final o como parte de un proceso intermedio que ayudaba a los norteamericanos, primero que nada, a bajar costos utilizando mano de obra mexicana en territorio mexicano, con ciertas consideraciones especiales a la hora de mandar el producto, de mandar las cosas al vecino del norte. Entonces, maquilar no es otra cosa. De hecho, ya se hizo hasta un verbo, ¿no? Maquilar es, no es otra cosa más que manufacturar en terreno propio productos que tradicionalmente, sin impuestos, sin aranceles, van a ir a otro país a terminar de ser parte del producto final. Eso es la maquila en general. La maquila mexicana, que ahora sí es la más antigua a nivel mundial. Ya después, bueno, tenemos a Vietnam. De hecho, México es el primer país con este esquema a nivel mundial. Es el primer país maquilador del mundo. El segundo es Vietnam, ¿eh? Entonces, si ya se nos está acercando mucho, ¿verdad? Y bueno, es importante también mencionarlo, porque cuando uno hace un análisis de la maquila, no solo puede hablar de México, sino del papel que juega dentro de los sistemas económicos, ya no solo a nivel de México, de Vietnam, sino de otros países. China empezó maquilando, pero rápidamente dejó de serlo y se volvió un país productor que hace sus propios productos desde principio hasta el final, y eso le dio a China la oportunidad de desarrollarse, aunque ya no es un país barato,

0: las inversiones norteamericanas se han reducido y vemos a China ya en otro esquema productivo diferente al que tenía hace, es más, hace 10 años, para no ir más lejos, ¿ok?
1: Ok, doctor.
0: Ahora, sí, México. Sí. Adelante, adelante, René, adelante, para no acabar.
1: No, no, y es un poquito lo que usted está diciendo, ¿no? El tema de la maquila mexicana y también cómo ha evolucionado esta maquila, que pasamos de ser de una maquila de primera generación en la época de solamente textiles, ahorita a componentes electrónicos y tecnológicos. Pero también comentar un poquito, doctor, esta dualidad estratégica que para México, ¿no? Para México, que mientras con Estados Unidos operamos como el motor de ensamble de Norteamérica, por ejemplo, con Centroamérica nos estamos posicionando como el principal proveedor de productos finales y de servicio y valor agregado. Pues también esa dualidad en el tema de las exportaciones, esas estrategias en la parte de las exportaciones. Pero hablar hoy por hoy de manufactura y hablar de maquila equivale a hablar al 80% de nuestras exportaciones mexicanas.
0: Sí, mira, la verdad es que si hablamos de datos sobre exportaciones, la verdad es que tenemos que ser muy claros y definir, por ejemplo, dónde estamos hoy, ¿no? ¿Qué podemos ofrecerle al mundo? Porque una de las cosas importantes es, voy a dar datos ahorita muy, muy específicos, no tanto con la idea de aburrir a la gente, sino con la idea de que sepan más o menos cómo estamos y qué tanto representa eso, ¿no? Mira, en 2025 las exportaciones de mercancías mexicanas de bienes manufacturados totales alcanzaron a 2025, ¿sí? Nada más para que te des una idea, alrededor de los 55,000 millones de dólares. O sea, alguien puede decir, bueno, ¿y esto es mucho o poco? Pues nada más para que te des una idea, esto puede representar hasta el 6, hasta, vamos a ponerle, el 6% de la producción nacional mexicana. O sea, es una cantidad importante, sí, si lo ves en términos de mercancías, pero si tú te vas a la parte del personal ocupado, nosotros más o menos tenemos ahí el 10% de la población. Sí, exacto, ese es el dato más importante. La maquila tiene hoy por hoy ocupada, te doy el último dato que tenemos en el caso, ¿verdad? De 2026, donde andamos y si tú revisas los datos, pues andamos sobre 2,800,000 trabajadores en el sector maquilador. Si tomamos en cuenta que el sector formal en México anda sobre los 50 millones de trabajadores. ¿Ok? El formal. ¿Sí?
1: Es un número importante, doctor. Es un número muy importante.
0: Sí, es muy importante porque la maquila, ahora, eso es a nivel nacional, pero si tú te vas a nivel de los estados, el sector maquilador representa más del 60% del trabajo.
1: En algunos estados sí, ¿eh? En algunos estados sí. El número o el coeficiente entre personal o entre persona ocupada de la población económicamente activa y personal que está en algún tipo de maquiladora o en algún tipo de manufactura sí son relevantes, son muy relevantes. Esa ya es la importancia del cuidado hoy por hoy de ese tema manufacturero a través del Tratado de Libre Comercio.
0: Sí, claro. No, mira, también para seguir en este segmento dentro del mismo concepto. Primero, la maquila ya no es solo un esquema productivo, y esto es muy importante decirlo. La maquila se ha convertido en parte de la estructura económica nacional. Estamos hablando de que cerca de 3 millones de personas pertenecen a este esquema productivo. Ahora, uno. Dos, la maquila paga en promedio en los sectores fronterizos, que son ciudades bastante más caras que el resto del país, paga en promedio entre un 10 y un 20%. Tú lo acabas de decir, dependiendo de la frontera, porque no es lo mismo la frontera de Coahuila que la frontera de Tamaulipas o que la frontera de Baja California. Los sueldos más altos de la maquila están en Baja California, donde, y ahí sí están perfectamente registrados y documentados, donde un maquilador, o sea, un trabajador de maquila del nivel más bajo, en este momento está ganando sobre los 23,000 pesos. Sí. Alguien podría decir, oye, es demasiado dinero. La respuesta es no, no es demasiado dinero, porque estas son ciudades exageradamente caras donde un cuarto de 4x4 te cuesta 8,000 pesos. Ese es el nivel de vida que se tienen en esos estados. Piedras Negras, aquí en el caso de Coahuila, que es el estado donde estoy yo, pues en el caso de Coahuila, pues esto también tiene consecuencias, porque la maquila paga alrededor de un 12 a un 14% más. La gente busca llegar ahí, no por casualidad. Una parte importante de los migrantes que vienen de Centroamérica buscan pasar por Coahuila, no solo porque el río está bajo, sino también porque en caso de no pasar tienen opciones de trabajo.
1: Sí, quedarse en Coahuila.
0: Perfecto, así doctor. Es.
1: Bien, nos vamos a ir a nuestra primera pausa comercial. Si nos permiten, regresamos a Libre Comercio.
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11: Lo sé muy bien. Durante el embarazo es normal que nos preocupemos si de pronto no sentimos que nuestro bebé se mueve con la frecuencia que esperamos. Un pequeño truco de mamá es que muchas veces podemos comer algo dulce, como puede ser unos gajos de naranja, un yogur con miel o un pedacito de chocolate, ya que el aumento de glucosa puede estimular al bebé y motivarlo a moverse. Esto en verdad es muy, muy efectivo. Sin embargo, también te quiero decir que cada bebé tiene su propio patrón de actividad, por lo que es importante observar cambios significativos o prolongados en sus movimientos. Ante cualquier duda que tengas o señal de alerta, siempre, siempre consulta con tu médico para descartar complicaciones y para que también tú mantengas la tranquilidad. Así que consulta con tu médico.
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8: Unitree Robotics presentó el primer robot mecha tripulado del mundo inspirado en los Transformers, listo para producción en serie con un precio menor entre 80 y 95% que el de propuestas occidentales. EGD-01 es un robot tripulado de media tonelada que puede ser operado por una persona desde su interior, catalogado por la empresa como un vehículo civil que tendrá un costo inicial de $650,000. De acuerdo con un video presentado por la empresa china, el GD-01 puede ser utilizado para derribar un muro de bloques de hormigón y es capaz de cambiar entre formas bípedas y cuadrúpedas, así como de dar una voltereta apoyado en sus cuatro patas. Es el primer robot con el que los populares mecha pasan del mundo del anime y el manga a la realidad. Son gigantes, blindados y controlados por humanos. Con el GD-01, las empresas de robótica chinas ganan terreno garantizando su fabricación en masa con costos de producción más bajos. Informó Aide Rivera. 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
1: Ya estamos de vuelta en Libre Comercio. Muchísimas gracias por continuar con nosotros. Estoy platicando en directo con, desde Saltillo, Coahuila, con el doctor Antonio Serrano Camarena, especialista y analista económico financiero, ¿no? Para muchos medios de comunicación y también para muchas instituciones internacionales. Doctor, pues un poquito estamos hablando el tema de la de esta integración, ¿no? El modelo este de integración productiva, que es la maquila y el retorno. Bueno, conocemos que la exportación hacia el norte es predominantemente de bienes de uso intermedio. México no solo le está vendiendo productos, sino que también está prestando su plataforma productiva para procesos globales. Y eso lo decía usted muy bien para los estados, ¿no? Algunos estados. ¿Cuál es la naturaleza del envío o de esa maquila que se está haciendo bajo el esquema IMEX, que es el programa, pues hoy por hoy, líder en la parte de la industria manufacturera? Gran parte del enviado son componentes de la industria automotriz, electrónica y de dispositivos médicos. Esto se va en un flujo de ida y vuelta, donde la materia prima o componentes se importan temporalmente, se transforman en México y se retornan a Estados Unidos, y después nos los vuelven a mandar a México ya como producto americano ensamblado, ¿no? Y cómo está ahí, unos números también interesantes, ¿no? Como usted decía, $70,000 millones más o menos mensuales en picos recientes. Y hay un modelo también de transición donde se está pasando de maquila pura, que era solamente la mano de obra barata, hacia manufactura avanzada, ¿no? México está integrando mayor ingeniería en sectores diferenciados como aeronáutica, como automotriz. Y lo que le decía, dependemos del 83% de las exportaciones van para allá. Ahora, la relación con los países a los que exportamos ya no es el modelo de maquila, sino el modelo de valor agregado. Particularmente hoy por hoy Centroamérica. Hacia el sur la estrategia ha cambiado drásticamente. México no es ensamblador para Centroamérica, sino es su fábrica de productos terminados. Nos estamos volviendo la fábrica de Centroamérica. ¿Qué estamos enviando, doctor? Aquí exportamos bienes de consumo final, bienes de capital, hablamos de alimentos procesados, bebidas, productos farmacéuticos, materiales de construcción como es cemento, acero, entre otros, electrodomésticos y cosméticos, ¿no? Entonces, esa es la gran diferencia de esas dos estrategias de exportación que podemos estar viendo ahorita, doctor.
0: Sí, mira, retomando primero un panorama general. México, para Estados Unidos, que es un país más avanzado, Estados Unidos, desde luego, bastante más avanzado que nosotros, somos maquilador. Pero nosotros para Centroamérica, pues somos casi, casi, así te lo digo, sin temor a equivocarme, por valor agregado, precisamente de nuestras exportaciones y de lo que vendemos, pues somos el Estados Unidos de Honduras, somos el Estados Unidos de El Salvador. De hecho, El Salvador se está volviendo uno de nuestros socios comerciales importantes fuera de Estados Unidos. Ya, de hecho, el propio Salvador. Estoy seguro que este año, hacia el cierre de este 2026, va a ser más importante que el monto de las exportaciones a países europeos. Sí. Porque la reconstrucción de El Salvador, y aquí es donde viene la parte del valor agregado y de qué somos, pasa por el hecho de que México es un país que les puede vender casi los mismos productos que Estados Unidos, pero primero en pesos, en una moneda más equivalente en términos de poder de compra a la que tienen los países centroamericanos, y eso ayuda mucho a que puedan comprarnos grandes volúmenes. Segundo, tenemos todo lo que ellos no producen en este momento y nosotros sí producimos. Tú lo hablabas ahorita, el caso de la comida, pero vámonos a algo más sencillo. Y digo más sencillo porque la comida no es fácil de exportar por todo lo que conlleva.
1: Claro.
0: Vamos a hablar de equipo de cómputo. Las empresas de Jalisco exportan computadoras a todo Centroamérica, desde Costa Rica hasta Guatemala, menos a Belice, por la característica especial que tiene Belice, que es un protectorado, no es un país netamente independiente, es un protectorado británico que tiene ciertas reglas que no le permiten, vamos a decirlo así, ser una democracia como tal. Por otro lado, nosotros estamos vendiendo, además de productos electrónicos, estamos vendiendo toda una serie de productos que, como tú lo dijiste, comida, estamos vendiendo productos de construcción.
1: De construcción, porque, mucho. ¿Verdad?
0: De hecho, mucho de construcción. Yucatán va a la punta ahí, porque Centroamérica se está reconstruyendo. Centroamérica, básicamente, y voy a decir algunos países, porque Nicaragua, ni por mucho, y no por demeritar ese país, ni nada menos que eso. No. Simple y sencillamente, los datos nos dicen que Nicaragua, pues, no está a un nivel de reconstrucción como El Salvador, como el propio Honduras, como caso, por ejemplo, Costa Rica, que Costa Rica ¿sí? tiene casi el mismo nivel de vida de México, en algunas cosas un poquito más, pero Costa Rica, por ejemplo, demanda cosas de construcción diferentes a las que demanda El Salvador. Costa Rica se va por cuestiones de terminación, de diseño, nos compran piedras preciosas para decorar casas, mientras que el caso de El Salvador nos está comprando ladrillos, nos está comprando lámina, porque un país tan pequeño como El Salvador no tiene economías de escala para poner una fábrica de láminas. Entonces, el tamaño de esos países, que eso es de lo que no se habla, el tamaño de esos países en su población no les permite tener grandes inversiones que en algunos sectores se requieren. Por ejemplo, una fábrica de lámina muy barata, que aquí en México podría ser algo más o menos común. Todas las ciudades de más de 1 millón de habitantes tienen fabricación de lámina en sus ciudades. Bueno, en el caso de un país de 6 millones de habitantes en total, pues no hace sentido, porque no vas a tener economías de escala que te permitan un aprendizaje de hacer las cosas, y segundo, una venta a un precio razonable, cuando tú puedes comprar lo mismo en el extranjero a un 50-60% más barato. Caso específico de la lámina. El tabique en México cuesta alrededor de 5 pesos, entre 5 y 7 pesos, para que no nos peleemos de cuánto cuesta. Bueno, en Centroamérica los tabiques, y te voy a dar un precio, en Honduras cuesta el equivalente a 16 pesos un tabique, cuando el salario de esos países, el salario promedio, es equivalente al salario mínimo mexicano. No voy a hablar del poder de compra, de qué compras con eso, pero deja, perdón, deja un mal sabor de boca esto, porque construir en esos países para la población clase media es muy caro cuando tú tienes productores locales. Entonces, es importante que estos países recurran a los mercados extranjeros para poder ayudar a la economía, obviamente, de los hogares de estos países. Caso de Guatemala, ¿no? Guatemala cada día nos está comprando más y más cosas.
1: Sí.
0: Guatemala, por ejemplo, no solo compra productos baratos, por así decirlo, también compra carros mexicanos. De hecho, casi todos los carros que se venden son producidos en México. Los camiones, ni se diga, el 100% de los camiones sí se producen en México, y de aquí de México se mandan. De hecho, del norte vemos todas las madrinas que pasan, que son estos transportes que llevan los camiones y que los mandan a Centroamérica, porque pues el número de camiones que te pueden comprar es muy pequeño. Con poblaciones de menos de 20 millones de habitantes, ninguno de los países centroamericanos rebasa los 20 millones de habitantes. No, entonces, ninguno. Lo que puedes comprar en estos países con costos internacionales, pues es muy poco. Entonces, desde ahí viene, viene la necesidad de que México se vuelva el aparato exportador, y sobre todo aquí es donde viene muy fuerte el concepto de valor agregado, porque nosotros a Centroamérica mandamos productos terminados. Te voy a dar el dato. 7 de cada 10 pesos de exportación mexicana a Centroamérica es de inversión mexicana. Eso es muy importante. Sí, o sea, sí. Nosotros como mexicanos exportamos a Centroamérica con empresas mexicanas, y te va el dato de Estados Unidos acá en la frontera norte. Lo que vendemos a Estados Unidos, fíjate, 8.25 pesos de cada 10 son derivados de inversión extranjera norteamericana.
1: ¿Qué quiere decir eso? Que el dinero, el tema de utilidad se queda en un caso, por ejemplo, en el caso del valor agregado, se queda aquí en México y se hace una disrupción en México, mientras que en el otro caso, pues es algo que es un retorno, es un capital que se regresa a sus orígenes, que generalmente es Estados Unidos, ¿no? Oiga, doctor, y haciendo un poquito ese análisis, mire, fíjese que nos vamos a ir ahorita a una pausa, doctor, estamos a punto de irnos a nuestra segunda pausa comercial, pero regresando, un análisis de cómo el Tratado de Libre Comercio con América Norte levantó a todo el norte del país, el centro y actualmente también el Bajío, y cómo esta parte de valor agregado lo estamos vislumbrando como la gran oportunidad de integración económica del sureste de México para el tema de exportación. Si me permiten, nos vamos a ir a la primera pausa comercial y regresamos a Libre Comercio.

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2: Ya estamos de vuelta en Libre Comercio. Muchísimas gracias por continuar con nosotros. Estoy platicando con el doctor Antonio Serrano, analista financiero y económico para empresas internacionales, y transmitiendo completamente en directo desde Saltillo, Coahuila, una ciudad, un estado que pues se ha caracterizado precisamente por el tema del desarrollo manufacturero y el tema del desarrollo automotriz y de algunos sectores más. Y le decía, doctor, antes de irnos al corte, ¿cómo el Tratado de Libre Comercio a partir del 94, cuando entra en vigor, pues los países, perdón, los estados que están al norte, en la frontera con Estados Unidos, son los primeros beneficiados, ¿no? Hablamos de Nuevo León, de Coahuila, Chihuahua, Baja California, y cómo esta expansión de la manufactura se empezó a dar hacia el interior del país? Hablamos del norte, pues empezamos a hablar del Bajío, con la parte de Guanajuato, de San Luis Potosí, Aguascalientes, Jalisco, Querétaro, y obviamente la parte centro del país, ¿no? Está la Ciudad de México, el Estado de México, grandes manufactureros también y grandes productores. Y un poquito el rezago en el sureste de México. ¿Por qué? Primeramente por las distancias. El tema logístico fue uno de los primeros problemas que empezamos a tener. El segundo, el tema de incorporación de conocimiento y de desarrollo tecnológico en el sureste se empezó a dar de manera más lenta que lo que se estaba dando en la parte norte-centro del país. ¿Qué pasa? Hoy por hoy ya el sureste se está integrando económicamente, y particularmente el estado de Yucatán se integra económicamente hacia otros sectores. Vamos a hablarle del sector de turismo, el sector también que tiene que ver con toda la parte de la tecnología. Y vemos y empezamos a ver la parte de Centroamérica como ese gran receptor del valor agregado que puede producir el sureste de México. Mientras la parte centro-norte del país se está especializando o se ha especializado en la parte de la manufactura, el sureste de México se debe especializar en el valor agregado, en la generación de empresas mexicanas, yucatecas o del sureste, con una integración regional hacia la parte de Centroamérica. Entonces, ese valor agregado que nosotros podemos producir, ¿Y cómo generamos ese valor agregado? Con centros de innovación, con centros de investigación, con desarrollo, etcétera, etcétera. Usted hablaba un poquito del tema de la construcción ahorita. Hoy por hoy nosotros estamos ayudando a varias empresas en el tema de la construcción. Estamos viendo cómo pues, cada semana se están yendo 2, 3 contenedores a diferentes partes de Centroamérica con producto terminado, con producto que ya se va a una cadena de valor, ¿no? Cada vez aparecen más distribuidores, aparecen más oportunidades. Y eso es algo importante, porque también ese es un sector que está impulsando otros sectores, el sector cosmético, el sector del aluminio, el sector. Entonces, productos que hoy por hoy el sureste de México puede empezar a integrar el valor agregado, y que no necesariamente nuestro destino final va a ser Estados Unidos, ¿no? Porque tenemos ya nuestras particularidades con nuestras exportaciones de valor agregado hacia Estados Unidos y ciertas características de productos, qué productos son los que se exportan. Pero para Centroamérica sí estamos cumpliendo con el tema de la necesidad de este tipo de productos. Con Estados Unidos es un poquito más el tema de, oye, un tema de un mercado melancólico, de la nostalgia, como le llaman, o un mercado de recordar lo mexicano o de lo que en su momento se tenía, ¿no? Pero con Centroamérica ya son productos que se están utilizando en las cadenas internas de valor, en las cadenas internas de valor de producción en El Salvador, en Guatemala, como se dice, Honduras, las Islas del Caribe, Panamá también es un gran país que está comprando bastante, el tema de Ecuador también, ya un poquito hablando de Sudamérica, Ecuador y algunos países más. Y aquí la gran ventaja del sureste mexicano es lo que fue la gran ventaja del norte, la logística. Estamos a tiro de piedra de Centroamérica, que es lo que hay que trabajar, un poquito más de conectividad, tanto terrestre, marítima como aérea. Pero bueno, ahí están ya las oportunidades. Y yo siento, doctor, no sé usted cómo lo ve, si opina más o menos en este sentido, que esa es la gran oportunidad para el sureste de México.
3: De hecho, no es la gran, ahí no estoy de acuerdo contigo, te voy a decir por qué, porque no es la gran oportunidad, es el gran hecho de hoy. O sea, ya no es oportunidad, René. No, estoy de acuerdo contigo, pero ya no es oportunidad, porque si tú empiezas a ver los datos más recientes del INEGI que tengo aquí en mi computadora, y empiezas a ver la descomposición de las exportaciones por estado, empiezas a ver que la parte norte estamos empezando a perder empuje. De hecho, el estado de Coahuila es un ejemplo típico de este de esta clase de situación, porque se lleva a cabo bajo una estructura, vamos a decirlo así, no quiero ponerle un nombre muy complicado, pero vamos a llamarle una estructura de cambio de generación. Los norteamericanos nos compraban productos, la verdad, tú lo acabas de decir, con poco valor agregado, porque en realidad nosotros lo que estábamos vendiendo era mano de obra, no productos terminados para Estados Unidos. Todo lo que venía, por ejemplo, tengo esta pelota, todo esto, todos los materiales venían de Estados Unidos. Lo único que hacía el trabajador mexicano era hacerla redondita y regresarla. ¿Sí? Literal, este es un ejemplo claro, ¿no? Todos los materiales vienen de Estados Unidos, porque en México no se produce este tipo de plástico, se llama plástico de burbuja, que en Estados Unidos es muy barato. Y si tú le agregas a eso que la mano de obra es muy barata, pues puedes hacer pelotitas de menos de $1 y venderlas a $1. Y tienes una muy buena ganancia. En el caso de Centroamérica, si queremos vender esto, habrá empresas mexicanas, tú lo acabas de decir, que con innovación y desarrollo puedan generar, si no un plástico igual, un plástico muy parecido que se pueda vender en Centroamérica. Y aquí las oportunidades, tú lo acabas de decir también, tienen que ver con la cuestión de la cercanía, el proceso logístico. Vender desde el norte del país a Centroamérica no solo es caro, es imposible con las condiciones actuales, porque la inseguridad en las carreteras es brutal. Ahora, no solo es la inseguridad, es también el costo de los seguros, que si no tuviéramos la inseguridad, pues podríamos nosotros acá en el norte ser competitivos. Ahora, el caso del sureste es todavía mejor que el caso del norte. ¿Por qué, René? Porque en el caso del sureste las oportunidades de lo que necesita Centroamérica son grandísimos. Mira, tú ahorita hablabas de Panamá. La verdad, para mí Panamá es uno de los países que México debe de, y lo estoy poniendo aquí en mi mapa, que México debe trabajar, sería la palabra, para encontrar oportunidades, porque Panamá tiene, primero, tiene dólares, tiene mucho dinero, y es el país en promedio con más necesidades insatisfechas, ¿ok? No solo necesita casa, comida, ropa, necesitan todo, porque Panamá está haciendo la transición de país en vías de desarrollo a un país desarrollado, que es cuando más cosas se demandan y cuando más crecen las economías.
2: Costa Rica. ¿Estamos viendo a Panamá como el próximo Singapur de Latinoamérica?
3: Sí, pero no pronto, ¿eh? O sea, tampoco es de que...
2: No, sigo, pero está en ese camino.
3: Está en ese camino. Mira, Panamá es el país para estar, y oye bien lo que voy a decir, y me comprometo con lo que digo, porque los datos me lo dicen, la situación geopolítica me lo dice. Y Panamá no lleva un rumbo parecido a Singapur. Panamá lleva un rumbo parecido a Corea del Sur. ¿Sí? No hay que olvidar que Corea del Sur hace 20 años era 50% más pobre que México. ¿Sí? Corea del Sur era más pobre que México hace 20 años. Y en 20 años nos dejó atrás en términos económicos. Y se hizo un país de primer mundo con un ingreso que nos supera 4-1. Punto. No necesito decir más. ¿Ok? En lo económico habrá quien me diga, sí, pero se suicida la gente. Pues sí, pero la calidad de vida es muy alta. Punto. Ok, ahora, esa es la trayectoria que lleva Panamá. Panamá, para los que vivamos, que yo espero poder ver eso hacia ahora sí que en el futuro, Panamá en 20 años, 25 años máximo, va a ser un Corea del Sur como en la época de los 2000. Va a ser el país de América, de todo el continente americano, con el mayor ingreso, porque Panamá no tiene el problema que tienen la mayoría de los países grandes, como Argentina, México, Brasil, Chile, Colombia. Panamá no tiene deuda externa. Panamá no le debe dinero a nadie. Y no le va a deber dinero a nadie porque tiene excedentes monetarios en dólares.
2: Excelente, doctor. Oye, sí, doctor, pues interesante este análisis sobre Panamá, que creo que es un mercado que tenemos que empezar a analizar muy fuerte.
3: Así es.
2: Pues, en el tema de exportación. Si me lo permite, nos vamos a ir a nuestra siguiente pausa comercial y vamos a regresar a Libre Comercio para seguir platicando con usted. Regresamos.
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12: Las hormigas no tienen pulmones y respiran a través de pequeños orificios en sus costados, llamados espiráculos.
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2: Ya estamos de vuelta en Libre Comercio. Muchísimas gracias por continuar con nosotros y platicando con el doctor Antonio Serrano desde Saltillo, Coahuila. Y estamos platicando este momento, digo, ya no es la oportunidad, como usted bien dice, ya es el momento actual, en ese 2026, estamos en una fase de expansión de plataformas logísticas, ¿no? Y hablando particularmente de Yucatán, doctor, el hub logístico como proyectos en el sureste mexicano, ¿cómo puede ser el corredor interoceánico y el desarrollo de Yucatán? Sobre todo el desarrollo de pymes y que grandes empresas mexicanas y pequeñas también vean a Centroamérica como su mercado natural de crecimiento, ¿no? Digo, y como usted decía, esos números, manejando usted un poquito esos números, la economía de Centroamérica está más o menos en un crecimiento de 19.6 anual a inicios del 2026, inclusive superar el ritmo de crecimiento de Estados Unidos y algunos otros países, ¿no? En conjunto Centroamérica tiene sus datos, tiene sus números. Entonces, ahí estamos viendo también, como usted bien dice, el momentum.
3: Así es, mira, Centroamérica crece en todos sentidos porque la reconstrucción, tienes tres países en reconstrucción total en este momento, René, y eso te da huecos dentro del sistema económico donde México puede, pues, cubrirlos muy bien con sus productos, sus servicios. Para que sepas, en el caso de Guatemala, el Banco Central de Guatemala, parte importante, no sé qué porcentaje, pero tiene alrededor de 8 mexicanos dentro del Banco Central de Guatemala que son asesores del banco. Guatemala tiene una trayectoria monetaria, una trayectoria económica que no se vincula a México para nada. Guatemala tiene una economía muy independiente de cualquier lugar del mundo. Es una economía muy pequeña y pobre. Guatemala apenas empieza a reconstruirse, está en las primeras etapas y no en la etapa cero, pero está empezando a recuperarse. Guatemala trae crecimientos del 3%, tiene préstamos internacionales, entonces tiene lo que no tiene México, dinero. El caso de Honduras está quitándole, ya lo sabemos, ¿eh? Ahí están los datos. Mientras Cancún bajó la cantidad de pasajeros transportados en 2025 en 2.3%, Honduras creció 2.1%. ¿Por qué? Porque es entendible. Tienes que irte como turista a lugares, o sea, tú no puedes estar regresando al mismo lugar siempre porque el lugar al que regresas pues pierde vitalidad. Entonces, estamos viendo un resurgir del Caribe centroamericano. Belice se está volviendo una potencia, Honduras, y entonces eso le compite a nuestro hub turístico, que en este caso pues es Cancún. Nicaragua es el único país de América Central que no trae crecimiento, pero pues es también democráticamente hablando, es la locura ahí. Es un país que no tiene democracia, es un país fallido, administrado por una pareja igual de loca que mucha gente por ahí, que no tiene la menor idea de lo que es administrar un país, no voy a decir más. Y Costa Rica y Panamá sí son países en franco desarrollo.
2: Sobre todo Costa Rica, doctor, con esa nueva presidenta e integrando al expresidente a su gabinete como secretario de Gobernación, o sea, yo creo que fue una decisión muy inteligente.
3: No, claro, pero son países, a ver, tú puedes hacer, mira, Costa Rica cabe en Campeche y Yucatán. O sea, de ese tamaño es. ¿Sí? Es un país sumamente pequeño. Y no tiene economías de escala. No te da para tener grandes fábricas. No puedes tenerlo porque no tienes a quién venderla.
2: Son economías sí, de isla.
3: De isla, exactamente. Lo acabas de decir muy bien. Así allá iba. Y oye, pero pueden exportar. No necesariamente porque los costos para ellos son bastante más caros que para nosotros porque no tienen infraestructura. No es lo mismo hacer tres puertos en México que tener tres puertos en Costa Rica que está así. Es más, no iban a tener ni gente para manejarlo.
2: Claro.
3: ¿Verdad? Para empezar. Entonces, esto le da una ventaja a México porque México puede empezar a vender cosas en estos países. Empieza en Panamá, cada vez estamos teniendo más vuelos de México hacia Panamá, estamos empezando a integrarnos con Colombia, y fíjate, la estrategia en realidad comercial es con Colombia, Panamá, y fíjate lo que se está hablando ya en Monterrey. Venezuela es donde hay que estar hoy también, porque la reconstrucción de Venezuela tiene que pasar por México fundamentalmente en sectores que están identificados. Electrónica, textil. México puede ser un alto competente en el textil. Está volviendo a ser competente a pesar de haber dejado el sector textil en El Salvador, donde lo textil desapareció por los maras y todos estos grupos delincuenciales. Y el sector electrónico, porque Estados Unidos no quiere entrar en sectores minoristas. Ellos quieren entrar en las grandes inversiones, petróleo, gas, fabricación de autos. Ya se habla de que va a haber producción de automóviles de inversión norteamericana. Esa es la estrategia, ¿no? En telefonía celular, que a pesar de que México tiene participación a través de Carlos Slim en Venezuela, pues es marginal. Pero puede haber oportunidades en este momento muy buenas, sobre todo porque, como te digo, la ventaja del sureste de toda la península de Yucatán, incluyendo a Quintana Roo, Campeche, Tabasco, Chiapas, un poco el sur de Veracruz, que no tiene casi nada fuera de la refinería de Coatzacoalcos y Minatitlán y toda esta parte, pero podríamos generar ciertas industrias que hoy son incipientes, desarrollarlas para mandar cosas a América Central. Te doy un ejemplo. Aquí, de hecho, Saltillo vende medicinas a Ecuador, vende medicinas a Colombia. De hecho, México es el segundo proveedor de medicinas a Colombia, Ecuador, Venezuela y Brasil. ¿Sí?
2: Sí, doctor, no, eso es lo que le digo. Esta diversidad hoy por hoy, cuando hablábamos hace unos meses, estábamos hablando de diversificar nuestros mercados por el tema de los aranceles con Estados Unidos, y empezamos a mirar a ver hacia otros mercados, como es Europa, como es Asia, como es Centroamérica, Sudamérica, también un mercado con muchísimas oportunidades, y países que están también puedo decirle que están en crecimiento o están en intentos de crecer. Hay Uruguay, Paraguay, Perú, ¿no? El mismo Bolivia un poco, que también van a entrar en etapas de reconstrucción, en etapas de nuevo desarrollo. Entonces, mirando a ver un poquito el análisis que hemos hecho, que he hecho un poquito, es este tema. Oye, ¿por qué no nosotros agarramos a Centroamérica? El sureste de México se integra con Centroamérica, tal como el norte del país se integró con Estados Unidos, guardando las proporciones, pero el tema es lo mismo, la escalabilidad que podemos tener a nivel PYME, precisamente por este tipo de economía que hay en esos países. Una economía insular, produce muy poco, no hay economía de escala muy fuerte en el tema de empresas, en el tema de fábricas, y México se puede volver, y el sureste de México se puede volver estados productores a estados exportadores, ¿no? Y como le dije, yendo acompañados de estrategia, del desarrollo de valor agregado a través de centros de innovación, en centros de desarrollo, centros de investigación. Entonces, eso es un poquito. Tenemos que aprovechar que también tenemos un auge académico muy fuerte en Yucatán y en el sureste particularmente. Podemos integrar a la academia, se debe integrar a la academia a estos centros de innovación, y en donde cada quien es bueno en algo. Vamos al ejemplo de Colombia, doctor. Colombia se ha vuelto muy, muy bueno en el tema textil. Las grandes marcas del mundo en la cuestión textil están en Colombia, no están maquilando necesariamente solamente en Colombia, están desarrollando marcas, están desarrollando modelos, están desarrollando innovación en nuevos tramados, en nuevos textiles, entonces eso es lo que yo creo que hay un poquito que atraer al sureste de México, estos centros de innovación donde las pymes puedan acceder a procesos innovadores y de allá entrar a mercados internacionales, particularizando y priorizando el mercado de Centroamérica como primer escalón. Ya después empezaremos a pensar Estados Unidos, Canadá, Europa, Asia, ¿no? Pero tenemos aquí ahora sí que nuestro centro de, de, o nuestro laboratorio de exportaciones aquí pegadito a unos kilómetros, ¿no? Entonces, hay que empezar a... Yo siento, doctor, que esa es también la otra fase que hay que hacer para poder aprovechar el momento.
3: Sí, es correcto, pero tienes, dentro de lo que dices, tienes un asunto por resolver primero. Todo lo que dijiste, ahora sí, te lo confirmo y estoy 100% de acuerdo contigo. Pero si tú volteas a ver el mapa, ahora sí que tus buenos deseos que estás viendo en función de Yucatán y probablemente de Quintana Roo un poco, pues no se pueden cumplir. Un centro de investigación en Chiapas, el estado con mayor cantidad de gente analfabeta, Oaxaca, el segundo estado más pobre de México y dependiente de transferencias federales, Michoacán, ni se diga Chiapas, con todos los movimientos sociales y la desgracia que ha vivido nuestros paisanos en esa parte del país, pues no te da para crear nada. ¿Quién quiere invertir un peso en esos estados? Porque lo que dices está muy bien, René, pero no hay que olvidar que todo requiere dinero.
2: Yo creo que, doctor, ahí sí yo soy un poquito, ahora sí que ya no coincido con usted. Yo creo que el tema de voluntad se tiene, yo creo que las ganas de hacerlo se tiene. Oiga, doctor, ya me está mandando al corte, al final. ¿Qué le parece si retomamos este programa la próxima semana con esos mismos temas, ¿no?
3: Perfecto.
2: De Centroamérica, para seguir platicando de esto y de todas esas oportunidades que podemos, pues, de alguna manera, hacer lo que para eso sirve este programa, hacer esa retrospectiva, ese análisis de a ver cómo podemos ayudar. Le agradezco mucho, doctor. Le agradezco mucho que haya estado conmigo, les agradezco mucho a todos ustedes que nos hayan acompañado. Se despide su anfitrión, René Pedrera Manzanilla, y nos vemos y nos escuchamos el día de mañana. 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Hasta la próxima.
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19: A poco más de media hora de Cabo San Lucas, en Baja California Sur, se ubica el pueblo mágico Todos Santos, con un toque bohemio, cultural y artístico. Esta localidad llena de encanto destaca por su estilo colonial, por su hotelería, su exquisita gastronomía local, una importante escena artística y playas cercanas como La Poza, Batequitos, San Pedrito, Cerritos, Punta Lobos y Los Esteros, donde se puede practicar deportes acuáticos o simplemente relajarse y tomar el sol. Con sus calles empedradas, Todos Santos ofrece galerías de arte y su atractivo centro turístico, en donde está la Plaza de Armas, una gran explanada adornada por palmeras y cocoteros, y la misión de Todos los Santos, una majestuosa iglesia fundada.

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0: Ya estamos aquí de regreso en Fórmula Financiera. Muchas gracias por continuar con nosotros ahora a través de Telefórmula y todos los sistemas de difusión a través de los cuales nos hace favor usted de atender. Muchas gracias por estar aquí con nosotros. Soy Marco Antonio Mares y antes que nada saludo a mi compañero y amigo Pepe Yuste. Pepe, ¿cómo estás? Muy buenas noches.
1: Mi querido Marco Mares, muy buenas noches. ¿Cómo estás hoy?
0: Pues muy bien, escuchándote por la vía remota, andas por Ciudad Juárez, Chihuahua, afectado un tanto en tu voz por los cambios de temperatura. Pepe, te saludo con mucho gusto.
1: Muchas gracias, Marco. Sí, aquí hace bastante calor, vine con los agentes aduanales, la asociación, un foro internacional de comercio exterior que hacen, muy interesante, y sí, nos quedamos afónicos, ya sabes que con el calor ponen el aire acondicionado y luego muy fuerte.
0: Y te veo ahí muy entrecomillado, por cierto, en tu imagen. Pero muy bien, Pepe. Si te parece bien, nos arrancamos con la información. Sin duda, Pepe, coincidirás conmigo. Creo que la nota del día tiene que ver con este acuerdo al que llegan México y la Unión Europea. Hoy firmaron la modernización del tratado comercial que tiene una vigencia ya bastante larga, pero hoy finalmente se llega a una modernización de este acuerdo que incluye muchos temas y que lo convierte en un acuerdo vanguardista. Incluso también lo convierte en un acuerdo muy especial en la medida en que incluye un tribunal de solución de controversias de inversión permanente. Y en virtud de que, pues ahora sí que llega curado este acuerdo en materia jurídica, se anuncia una inversión, una bolsa de inversiones por 100 mil millones de pesos para proyectos del Plan México, del Plan de Inversiones de Infraestructura que se han anunciado aquí en nuestro país. Y aparte de esto, se firmaron el acuerdo comercial interino y una carta de intención para establecer un diálogo político y estratégico. México y la Unión Europea firman estos tres acuerdos estratégicos para fortalecer el comercio, la inversión y la cooperación política entre ambas regiones. Estos acuerdos se concretaron en la octava cumbre México-Unión Europea que se celebró en Palacio Nacional, en la Ciudad de México, y en el que estuvo encabezado por la presidenta de México, Claudia Sheinbaum, la presidenta de la Comisión Europea, Ursula von der Leyen, y el presidente del Consejo Europeo, Antonio Costa. Sin duda, se trata de un acuerdo muy importante en medio de este aguacero arancelario, de esta tempestad arancelaria que ha generado el gobierno del presidente Donald Trump en Estados Unidos en contra de la mayor parte de los países con los que comercia, incluidos sus socios México y Canadá. Y México ha estado buscando nuevas vías de diversificación. Una de ellas primero fue con Canadá, ahora lo está haciendo con la Unión Europea. Y en este caso, la intención del gobierno mexicano es aumentar en 50% las exportaciones de México hacia la Unión Europea para el año 2030. Un objetivo ambicioso. Pepe Yuste, ¿cómo lo escuchas?
1: Sí, Marco Mares, fíjate que lo comentábamos al principio del programa, donde lo que están buscando México y la Unión Europea es certeza, certeza para invertir, certeza para exportar. Porque no hay certeza hoy en día con Estados Unidos, o se dejó de tener la certeza que había con toda esta política arancelaria a capricho de un presidente que es Donald Trump, donde no solo te eleva aranceles, sino con los aranceles, pues te chantajea otros temas que son importantes, como pueden ser migratorio, seguridad, pero México no ha sido el único. Lo ha hecho igual con Europa, lo ha hecho con todas partes del mundo. Entonces, pues la Unión Europea y México dicen, bueno, pues vamos a tener mayor certeza. Creo que está muy bien hecho este acuerdo, un acuerdo que tú lo narrabas bien, tiene dos patas, una pata es el acuerdo global que tienen que firmar los 27 miembros de la Unión

0: Europea, ahí viene la parte pues de un tribunal de inversiones, también viene interesante, viene el medio ambiente, viene realmente distintos cuidados y viene el acuerdo comercial el acuerdo comercial del interior, que es precisamente este, que es como un tratado de libre comercio, donde México pues va a tener acceso casi en el 80% de lo que vende sin arancel a la Unión Europea. Habrá que aprovecharlo más, Marco. Vamos a ver, hoy en día México exporta apenas el 10% a la Unión Europea, lógicamente porque con Estados Unidos es un imán, es la economía más grande del mundo, es el mercado más grande del mundo, es natural que le vendamos el 83%, pero pues frente a la inestabilidad que trae Estados Unidos en su política arancelaria, pues muy bien hacemos, yo creo que con este acuerdo comercial con Europa, creo que va a entrar. Llega en muy buen momento.
1: Llega en muy buen momento, Pepe, y desde mi punto de vista creo que el gobierno mexicano tuvo un momento en el que le endulzaron el oído porque los europeos presentes en nuestro país dijeron que veían con muy buenos ojos estos planes mexicanos, el Plan México y el Plan de inversión en infraestructura, que son muy buenas oportunidades para llevar adelante inversiones en nuestro país y obviamente con este blindaje jurídico que incluyeron en el acuerdo, muy seguramente sí van a llegar, son alrededor de 5.000 millones de euros y el objetivo de aumentar el valor o el monto de las exportaciones de México a la Unión Europea en 50%, sin duda es un objetivo muy positivo. Las cifras de exportaciones mexicanas a la Unión Europea al cierre del año pasado, 2025, alcanzaron alrededor de 24.000 millones de dólares y la meta es que se superen los 36.000 millones de dólares. Ojalá que se logre. Sería una muy buena noticia para México, para la economía nacional. Y a propósito de la economía, Pepe, hoy se dieron a conocer las cifras de INEGI que ratifican que la economía mexicana está en contracción. Lo confirma INEGI, aunque no fue de 0.8% la caída, sino de 0.6%, una caída que sin duda es preocupante. Y por otro lado, también se dio a conocer que se desaceleró la inflación en México al ubicarse en 4.11% a tasa anual en la primera quincena de mayo. Dos datos importantes. El primero tiene mucho que ver con la preocupación que tuvieron en estas dos últimas 2 semanas las agencias calificadoras Standard & Poor's y Moody's en torno a la debilidad del crecimiento económico, Pepe.
0: Sí, desde luego, Marco, fíjate que hoy salió la revisión del PIB del primer trimestre. Ya sabíamos que había caído menos 0.8. Con la revisión no cayó menos 0.8, sino que cayó menos 0.6% del PIB. Sigue siendo una caída en el primer trimestre que levanta pues todas las alertas de que hemos perdido el crecimiento. Ya vemos lejano hasta el crecimiento del 2% anual, que antes lo veíamos como poco. Hay que retomar el crecimiento. ¿Cómo retomarlo? Es el gran tema, es el gran objetivo, es el gran reto, porque a la 4T sí se le ha caído el crecimiento, porque hay reforma judicial que no ha gustado, que ha generado incertidumbre jurídica, porque ha habido frenas y arranques en las reglas del juego, quitando órganos que eran autónomos, transformándolos, eso fue un regla, frenas y arranques, porque a la inversión que genera empleos formales no se le incentiva. Y pues el único, con todo y todo, el único motor que hemos tenido prendido, encendido, ha sido las exportaciones, pero la inversión se ha detenido y con ella el consumo. Por eso hay que reactivarlo. Ya lo decías tú, Marco, ahora que nos bajaron la calificación, Moody's la bajó un peldaño y Standard & Poor's la puso en perspectiva negativa. Lo que decían es que, bueno, tiene que ver mucho este bajísimo crecimiento, que con este bajo crecimiento no generas actividad económica, y sin actividad económica, que no hay inversión, pues no generas ni el IVA, ni el IEPS, ni el ISR, vaya, no generas ingresos.
1: Pues sí, definitivamente son las preocupaciones que se están registrando ahora con las calificadoras internacionales, pero previamente por muchos equipos de análisis económicos no gubernamentales de instituciones financieras nacionales e internacionales. México está en una especie de trampa de estancamiento económico y urge que se reactive la inversión, urge que se aliente pues nuevos mecanismos de inversión. El gobierno mexicano está muy optimista con los nuevos vehículos de inversión que está poniendo sobre la mesa, pero todavía falta por ver que estos se aterricen y que se alcance a elevar el nivel de inversión. Pepe, si te parece bien, vamos rápidamente a un corte y regresamos con más aquí a Fórmula Financiera.
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3: Bajón de la economía. PIB de México cae en el primer trimestre, pero menos de lo esperado.
2: Eluniversal.com.mx.
3: Banorte baja a 1.4% su pronóstico de crecimiento para 2026. Prevé recuperación gradual de la economía.
2: Milenio.com.
3: Sheinbaum firma acuerdo global modernizado con la Unión Europea.
2: Elfinanciero.com.mx.
3: Pemex se salva de ser reprobado por Moody's. Su calificación queda en B1 con perspectiva estable.
2: Excelsior.com.mx.
3: México y Unión Europea abren nuevo capítulo de asociación estratégica.
2: Eleconomista.com.mx.
3: IGAE. Economía mexicana avanzó 0.4% mensual en marzo tras débil febrero.
2: Forbes.com.mx.
3: Semarnat niega permiso para ampliar un muelle de cruceros en Cozumel por daño al ecosistema.
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0: Estamos aquí a Fórmula Financiera y vamos a platicar con Juan Carlos Baker, ex subsecretario de Comercio Exterior, un especialista en el tema, que además hoy estuvo aquí en Ciudad Juárez. Por cierto, Juan Carlos, te saluda José Yuste, ¿cómo estás?
12: Pepe, ¿cómo estás? Fíjate que nos cruzamos, sí estuve en Ciudad Juárez, ya no alcancé a verte por allá, pero había mucha expectativa de tu charla, estoy seguro que te fue muy bien, y pues bueno, un saludo a toda la gente que los escuché en Ciudad Juárez.
0: Es lo que me dijeron de ti, que te fue también a ti muy bien, mi querido Juan Carlos. Y cuéntanos, porque pues los dejaste con una sensación muy informada y además interesante, porque al fin y al cabo sí hay cierto optimismo de lo que pueda pasar, a pesar de todo lo que hay con Estados Unidos, de Donald Trump, a pesar de estas revisiones anuales, pues hay cierto optimismo.
12: Sí, bueno, a ver, mucho de lo que he platicado también contigo, con Marco, con Mari Carmen, aquí cuando me invitaron al programa, pues fue algo de lo que también les compartía la gente que asistió al Congreso, al tercer Congreso Aduanal en Ciudad Juárez, donde también estabas tú. Y pues básicamente mi reflexión que les hacía es que claramente tenemos retos, claramente la revisión del T-MEC es importantísima para las expectativas económicas de México, pero pues creo que lo que hemos visto en los últimos meses, incluso a lo largo del 2025, pues es que la industria mexicana ha sido resiliente, que hemos sabido encontrar maneras de adaptarnos a esta volatilidad, a esta incertidumbre. Ciertamente hay industrias que están siendo afectadas por aranceles, los automóviles, el acero, los derivados de acero, el aluminio, pero bueno, necesitamos tener claridad sobre las decisiones que haya que tomar. Tenemos también que asumir que hay escenarios en donde esta inestabilidad y volatilidad va a continuar todavía por un tiempo. Entonces, pues mejor organicémonos, tomemos las decisiones que podemos tomar nosotros, confiando en que la revisión del tema va a salir bien. Yo confío en que ese va a ser el caso. Hay muchas razones que me lo sugieren, razones económicas, políticas, comerciales, pero sin duda, bueno, hay que ponernos a trabajar y ver qué es lo que nosotros podemos controlar y actuar en consecuencia.
1: Juan Carlos Baker, ¿cómo estás? Te saluda Marco Antonio Mares. Muy buenas noches, Juan Carlos.
12: Hola, Marco. Cerrando la semana.
1: Qué bueno. Y viajando. Juan Carlos, esta perspectiva de un acuerdo, una revisión del acuerdo comercial entre México, Estados Unidos y Canadá, positiva, ¿qué tanto sería positiva si sigue la ruta que hasta ahora incluso las autoridades mexicanas, el secretario de Economía, Marcelo Ebrard, ha reconocido que pudiera, primero, tener fricciones para llevarse adelante, y segundo, que no necesariamente se continúe con esta tendencia de ratificar el acuerdo por 16 años adicionales, sino que sería una revisión anual? Esta dinámica de revisión anual, ¿qué tanto ruido nos metería? O si, por el contrario, ya está descontado por los agentes económicos.
12: Mira, Marco, yo sigo pensando que lo ideal obviamente es que se renueve de manera automática el tratado, pero pues creo que, como el secretario Ebrard lo ha sugerido, es un proceso que va a llevar más tiempo. Simplemente la cantidad de temas que se deben discutir, el detalle técnico que hay detrás de cada una de esas decisiones, pues es algo que tenemos que hacer con el cuidado necesario. Si eso lleva a que no se concluya en el 2026, pues bueno, no es lo ideal, pero tampoco es algo malo en el estricto sentido. Tanto es así que, pues en el tratado original, originalmente en el T-MEC, se prevé esa posibilidad de irnos a las revisiones anuales. Y eso es porque, pues creo que siempre ha habido un entendimiento de que las cosas efectivamente tienen una complejidad que se debe de abordar a detalle. Ahora, yo creo que si efectivamente se llega a confirmar que pues no vamos a tener un T-MEC renovado en 2026, la manera en la cual se deje el trabajo hacia adelante va a ser muy importante para dar tranquilidad a los mercados y a los operadores económicos. O sea, una cosa es que se anuncie pues casi con una dinámica como de rompimiento o con una narrativa que enfatice más las diferencias que llevaron a la no renovación, pero en el contrario sería que pues se diga o se pueda comunicar que por temas de la cantidad de trabajo que hay que hacer, que se vayan agregando otros temas a la revisión del tema, que ahora mismo no están ahí, pero se da un horizonte. O sea, lo que te quiero decir es, si llegamos al primero a finales del año, y el mensaje es, pues no terminamos, pero hay una agenda de trabajo en la cual vamos a estar abordando estos temas, y se dan instrucciones precisas a los subsecretarios y a los grupos de trabajo para que regresen con ideas y demás. Eso creo que en sí mismo es algo que va a brindar tranquilidad. No se tuvo el resultado ideal, pero tampoco es un tema de rompimiento, simplemente es un tema de secuencia y de organización. Yo creo que eso lo vamos a tener, Marco, vamos a tener más claridad sobre cuál de esas dos posibilidades sucede, Marco, pues a medida que nos vayamos acercando al primero de julio, que es la fecha que el tratado señala para la revisión, ¿no?
0: Sí, desde luego, Juan Carlos. Oye, y ahora déjame cambiarte al otro tema, el que se firmó hoy. México firmó ya con la Unión Europea su nuevo acuerdo, los dos acuerdos, ya nos narrabas tú, y algo que hemos comentado contigo, Juan Carlos, es la necesidad de México y de la Unión Europea de tener certezas frente a la política errática de Estados Unidos, arancelaria, a veces a capricho, proteccionista. Entonces, si nos cuentas ¿cómo lo viste estos acuerdos con la Unión Europea?
12: Sí, correcto, lo platicamos hace un par de días y creo que hay un seguimiento a eso. Yo lo que les mencionaba la ocasión anterior que conversamos, pues es que sí, bueno, a ver, los números, las inversiones, todo eso es muy importante. Creo que sobre todo para el sector agroalimentario va a haber muchas oportunidades con la entrada en vigor de esta versión modernizada del acuerdo. Pero creo que lo que rescato yo con más intensidad, Pepe, e incluso hoy la presidenta Sheinbaum hablaba de eso, el presidente también de la Unión Europea, Ursula von der Leyen, lo comentó, pues es que México y la Unión Europea al firmar hoy este acuerdo, pues están dando una señal al mundo, en un mundo que se vuelve más proteccionista, en un mundo que está tratando de cerrar puertas, en un mundo que pues, no respeta necesariamente los compromisos o la palabra empeñada, pues México y la Unión Europea deciden pues caminar en el sentido contrario. Y esto es brutalmente importante, pues por lo que estábamos comentando hace un instante, de la necesidad de ofrecer certidumbre para las operaciones económicas. Yo hago votos, lo que escuché hoy me dejó una muy grata impresión, pero por supuesto, en la medida en la cual el acuerdo interino de comercio, que es el que liberalizará todos los aranceles que faltan y pondrá las disciplinas, en la medida en que ese acuerdo pues entre en vigor lo más pronto posible, yo creo que vamos a abonar aún más a esa certeza y esas oportunidades de negocio.
1: Claro. Juan Carlos Baker, ex subsecretario de Comercio Exterior, hablando de certeza, pues todo indica que los europeos se blindaron al incluir en parte de este acuerdo un tribunal de solución de controversias de inversión permanente. Esto... ¿Cómo se puede interpretar como que están buscando darle la vuelta a lo que estamos viviendo en México en el proceso de reforma de el aparato judicial de nuestro país?
12: No, yo no lo interpretaría necesariamente así. Digo, hay que recordar que el tratado, si bien se firmó el día de hoy, las negociaciones que llevaban ese tratado, pues bueno, discurrieron a lo largo de varios años, mucho antes de que la reforma judicial realmente se hubiera discutido, votado e implementado en México. Entonces, la idea de tener un tribunal de inversiones viene porque, pues vaya, a nivel mundial hay un debate muy grande respecto de cuánta posibilidad de incidir en los gobiernos tienen los inversionistas privados. En algunas ocasiones se ha pensado que eso puede representar una ventaja pues innecesaria o una ventaja que no deberían de tener los inversionistas extranjeros. Ya en estos momentos hay protección a las inversiones europeas, solamente que no es a través de un capítulo grandote, horizontal, con un tribunal como este, sino que es a través de acuerdos individuales que México tiene con los países de la Unión Europea. Eso se llaman los APRIS, los Acuerdos para la Promoción y Protección Recíproca de las Inversiones. Entonces, como hay muchos APRIS, pues la protección que tiene Alemania es diferente a la que tiene Francia y es diferente a la que tiene España o Italia. Entonces, este nuevo capítulo, pues bueno, de alguna manera vuelve a consolidar todas las disciplinas, las hace horizontales para todos los países de la Unión Europea, y sí pone esta novedad que es el Tribunal de Inversiones, que bueno, tendrá ahí una característica mucho más permanente, más institucional. Hay que ver cómo funciona. No existe ninguna parte del mundo, hasta donde yo tengo conocimiento, que haya un tribunal de inversiones como este que se está planteando. Es un experimento nuevo. Yo creo que va a salir bien, pero por supuesto hay que probarlo antes de poder ofrecer una opinión definitiva. Es una novedad importante el acuerdo, sin duda.
0: Pues suena interesante, Juan Carlos. Oye, Juan Carlos, solo por último, hay el optimismo para elevar en 50% las exportaciones de México a la Unión Europea de aquí a muy pocos años, 2030. ¿Se logrará? ¿Se podrá?
12: Es un objetivo ambicioso, sin duda. Yo creo que cuando vemos que las exportaciones mexicanas a Europa deben andar rondando sobre los 40, 45 mil millones de dólares, pues bueno, es una cantidad significativa. Entonces, incrementarla va a tomar esfuerzo. Pero, como comentamos hace un par de días también, pues yo creo que el hecho de que el mercado estadounidense, que es el mercado natural para los mexicanos, se esté volviendo de alguna manera más restrictivo, automáticamente lo que va a hacer es que se busquen otras oportunidades, y en ese sentido creo que Europa es la opción natural, y el objetivo, insisto, suena ambicioso, pero hay las condiciones para lograrlo.
1: Pues ojalá que se logre. Juan Carlos Baker, ex subsecretario de Comercio Exterior, muchas gracias por la entrevista, Juan Carlos.
0: Juan Carlos, gracias.
12: Encantado, buenas noches.
1: Gracias, saludos. Buenas noches. Vamos a un corte, regresamos con más aquí a Fórmula Financiera.
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6: Bergen es la segunda ciudad más poblada en Noruega. Su conjunto de edificaciones de vivos colores reflejan la época en que Bergen era el epicentro del comercio entre Noruega y Europa. Ahora es un vibrante punto de encuentro donde museos, restaurantes, tiendas y galerías narran historias del pasado mientras dan vida al presente. Bergen también es conocida como la ciudad de las siete montañas, y no solo es un eje central del comercio marítimo noruego, sino también es uno de los principales destinos de cruceros turísticos de Europa.
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8: Ya estamos aquí de regreso en Fórmula Financiera y ya es viernes, y ahora afortunadamente tengo la suerte de que ahora sí está aquí con nosotros en vivo y en directo Eduardo Marín, nuestro experto en cine. Bienvenido, Eduardo, qué
9: muchas
8: bueno que
9: gracias,
8: estás aquí.
9: Muchas
8: de veras,
9: gracias.
8: Qué gustazo que estés aquí.
9: Muchas gracias, Marco, te lo aprecio.
8: Y Pepe Yuste está allá en Ciudad Juárez.
9: Está en Zoom. Ya estuve escuchando la entrevista anterior. Así, saludos, Pepe. Y Marco, pues qué gusto, aquí estamos.
10: Saludos, Lalo.
8: Qué bueno, mi querido Eduardo, pues platícanos. ¿Qué es lo que tenemos que ver en el cine?
9: Pues mira,
8: ¿qué no nos podemos perder?
9: Mira, no es que no se la puedan perder, pero porque sí se la pueden perder, pero el estreno que hay que comentar en el cine es el de Star Wars, The Mandalorian y Goglu. Okay. Que es este spin-off, esta película que forma parte del universo de Star Wars, que ha sido la saga un fenómeno, un ícono, una auténtica saga emblemática, mítica ya de la cultura popular, y que surgió en 1977, y que, por cierto, las tres trilogías, o sea, el conjunto de las nueve películas de Star Wars, han recaudado, eso es impresionante, alrededor de 15,000 millones de dólares en el mundo en su exhibición en los cines, considerando también la actualización de la inflación, porque surgió en 1977, sí, ha sido un fenómeno único.
8: Casi 50 años.
9: Casi 50 años, prácticamente, sí. Y
10: oye, pero a Marco y a mí no los contaron, no habíamos nacido todavía.
8: Yo lo leí en libro.
9: Sí, no, pues ustedes la han visto en sus estrenos, ¿no?
10: Sí. Oye, yo me acuerdo cuando la vi de verdad de niño con mi papá, en efecto.
9: Sí, en el 77 con la visión, la imaginación, la creatividad que cada vez asombra más con el paso del tiempo de George Lucas. Y bueno, hubo un spin-off, una película paralela que fue Rogue, que por cierto salió Diego Luna hace 11 años, y esta es la segunda película que forma parte del universo de Star Wars, sin ser de las historias originales, y que está basada, esta de Mandalorian y Goglu, en la serie de televisión de 2019, tuvo 3 temporadas, sobre un guerrero solitario que combate a los capitanes que forman parte del imperio tiránico contra los que luchaban los héroes de la película original de Star Wars. Y bueno, y basada en esta serie con Pedro Pascal, que fue muy exitosa, se hace esta película. Es la primera película de la saga Star Wars desde el episodio 9, el último de la saga original, digamos, que fue en 2019. Y bueno, esta película...
10: Oye, Lalo, ahí te interrumpo porque esa sí es distinta, ¿no? Porque tuvo mucho éxito la serie de Disney, que solo fue serie, que le decían el bebé Yoda, que es muy bonito.
9: Sí, así es.
10: Que es distinto, ¿no?
9: No, mira.
10: Hablar otro matiz.
9: Efectivamente, pues yo digo, está basada en esa serie de televisión, pero es una historia diferente, es una historia diferente a las de la serie de televisión. Incluso el director Jon Favreau, que es el director de Iron Man y luego de la versión de live action de El Rey León, entre otras, él dijo que concibió la película para que no fuera necesario que la gente que viera la película tuviera que haber visto la serie para entenderla y todo. Es una historia diferente, original para esta película, pero con el mismo personaje, como bien dices también, Pepe, de este guerrero solitario y de Goglu, que es lo mejor de la película, este Yoda bebé, que ya tiene poderes y que realmente resulta muy simpático, muy tierno. Pero ahora, bien, la película sí es una decepción. A mí, más allá de los...
8: Por eso decías que nos la podíamos perder.
9: Pues sí, mira, no sé si a ti, Pepe, te gustó la serie, pero más allá de la serie, esta película a mí no me gustó. Es una película que sí tiene una gran galería de personajes muy ricos, de plena imaginación, una gama de sofisticados efectos visuales, pero es una película sin alma, insípida, sin carisma, porque el relato pues es muy, muy flojo, el relato es muy, muy débil y es como una sucesión de diferentes escenas, una tras otra, pero que lucen todas como desconexas, como que muy, muy forzadas todos. No nos atrapa, no nos envuelve. Yo, en lo particular, que soy un gran fan de la serie de Star Wars, en sus 3 trilogías, pero realmente aquí en esta película sí me decepcionó.
8: Te quedaron a deber.
9: Totalmente, es una película que obviamente pues resulta pues sí entretenida, pero sin, vamos, no aburre obviamente, pero sin carisma, sin que nos atrape, sin que nos vuelva muy, muy, muy insípida, y yo lo atribuyo a que sí, la historia es muy, muy floja. Pero, y solamente para mí lo disfrutarán realmente las fans de la serie de televisión.
8: Bueno, pues estás, como dijiste, como iniciaste tu comentario, no necesariamente la tenemos que ir a ver.
9: Pues pero, no necesariamente.
8: ¿Pero qué otra cosa nos recomiendas?
9: Pero eso es, los fans de la serie seguramente estarán ahorita muy enojados.
10: Oye, Lalo.
9: Sí, Pepe.
10: La calificación de esa película, ¿cuál sería?
9: Yo le pongo un 5.
8: Ahí está, ya con
9: la de Mandalorian y Goglu.
8: Y que diga digan lo que quieran.
9: Y que digan. Ahora, que va a ser un éxito, sin duda. Sin duda, porque, como dices, es un fenómeno y todo lo que tenga que ver con Star Wars es un éxito. Disculpa, Pete.
10: Sí, que ya no importa el público ni la cartelera, si gusta o no. Ya le ponemos cinco, ya.
8: Cinco, claro. ya.
9: Oye, y bueno, recomendaciones de streaming. Mira, en Netflix dos películas que valen la pena. Una es la película española Mi Querida Señorita, que realmente es muy interesante, más que interesante, es valiosa, es una película que aborda un tema muy difícil, pero con una gran sensibilidad, con tacto, con madurez, que está inspirada, diría yo, en un hecho real de una cantante de pop, Tamara, que es la historia de una persona, pues, intersexual, es decir, que nació pues mujer o hombre, no se sabe, porque esa es la condición biológica, que es eso de los intersexuales, que no queda bien definido biológicamente su sexo. En este caso de la historia que nos cuenta esta película española de Mi Querida Señorita, pues es una persona que nace, sí, con vagina, pero también con testículos internos. Y esta es una anormalidad biológica, pero está tratada con una gran sensibilidad, contacto, con madurez y sobre todo con un gran sentido humano, vale, como testimonio psicológico de este personaje y como también como testimonio social de su entorno, pues porque nace en una sociedad, entonces en España, puritana. Está basada hace más o menos en los años 80, y sí retratan ese ambiente, sí, puritano, conservador, porque además antes, que ahora ya está prohibido legalmente, que pues trataban de corregir la sexualidad biológica, que esta anormalidad biológica, pues tratando de con intervención quirúrgica, okay, en este caso al personaje, a la mujer, que bueno, que se dice de mujer, sin su consentimiento, sin que nunca lo supiera, cuando tenía 13, 14 años, pues le extirpan los testículos internos. Y ella lo sabe ya cuando ya es mucho mayor, ya de veintitantos años.
8: ¿Está basado en hechos reales?
9: Esto está basado en un hecho real, pero vale mucho la pena, no hay ningún exceso, está siempre trazada con un gran equilibrio. Nos interesa, pero sobre todo su gran valor es que realmente nos incita a una reflexión, a pensar seriamente sobre estos casos. Se calcula que las personas que poseen intersexualidades son pues menores al 1% de la población, y es máximo. Y realmente es una historia que sí nos hace reflexionar, que está muy bien tratada, vale mucho la pena.
10: Para verla, Lalo.
9: Mi
10: querida señorita, oye, vale mucho la pena, buena recomendación, Lalo. ¿Ya viste la serie de Berlín?
9: No, todavía no. A ver, platícanos.
10: Vale la pena, un actor mucho más maduro, un personaje más maduro, no es el... Le quitaron la parte muy sádica que tenía en La Casa de Papel, quizá más intelectual, más policiaco, más novelesco. Creo que vale la pena, la verdad, la serie de Berlín.
8: Pero hay dos series, ¿no, Pepe?
10: Ah, sí, Berlín. Una se fue en París y esta última, que será la última, la que creo que más vale la pena.
9: La apunto, que sí, no he tenido oportunidad de verla.
8: La que ocurre en España.
10: Se la ocurre en España, en Sevilla en particular, Marco, sí.
9: ¿Y está en Netflix?
10: En Netflix.
9: Perfecto, para apuntarla, porque sí,
8: pues ahí está. Te la dejamos de tarea, Eduardo. Oye, pues muchísimas gracias. Qué bueno que estuviste aquí con nosotros. Eduardo, ¿alguna cosa final? ¿Te estás quedando con algún tema?
9: No, ya tenía alguna recomendación, pero para que no nos gane el tiempo, la dejamos para el otro viernes.
8: Ni siquiera en adelanto.
9: Sí, es la película de Criaturas Luminosas, que está en Netflix. También se ve con gusto, se disfruta Criaturas Luminosas. Bueno, ya la platicaremos más adelante.
8: La próxima
9: gracias,
8: semana.
9: Gracias, Pepe, Marco.
10: Lalo, gracias,
8: Eduardo. Vamos a un corte y regresamos con más aquí a Fórmula Financiera.
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11: La instalación de una tienda del Dr. Simi en Tokio durante un mes tiene un objetivo místico: unir a los pueblos de Japón y México a través del Dr. Simi. Comercialmente no fue un negocio. Lo invertido no se va a recuperar. Lo que buscamos es que el pueblo japonés conozca al Dr. Simi y lo ame, como pasa con el mexicano. Eso lo vamos a lograr con nuestra embajadora Karina, una mujer de origen japonés, distinguida y con fuertes valores sobre su cultura, que tiene 9 años de llevar al Dr. Simi por diferentes partes del mundo. Si logramos que el pueblo japonés ame al Dr. Simi, entonces iniciaremos el negocio comercial, que es vender artículos del Dr. Simi en una tienda importante. La Semicasa Museo tiene 3 objetivos: divertir, enseñar a ayudar y ayudar a los que menos tienen. 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
6: Los bebés nacen con 300 huesos, pero de adultos solo tenemos 206 porque algunos se fusionan al crecer naturalmente.
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6: Los perros no sudan como los humanos, regulan su temperatura jadeando y a través de sus almohadillas.
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14: Pemex informó, junto con la Secretaría de Educación Pública, que se reunieron con padres de familia del Jardín de Niños Agustín Melgar y de la primaria Abdías Domínguez Alejandro, para informarles que ambos planteles educativos en Paraíso, Tabasco, serán reubicados. El dirigente del Partido Verde en la Ciudad de México, Jesús Sesma, propuso una iniciativa para otorgar incentivos fiscales a los dueños de casas que implementen acciones sustentables en sus hogares, como la instalación de paneles solares o sistemas de captación de agua pluvial. El gobierno de Monterrey, encabezado por el alcalde Adrián de la Garza, inició la capacitación de 300 policías en el uso de 100 cámaras corporales de última generación, dispositivos que cuentan con la capacidad de realizar traducciones simultáneas en 50 idiomas, con el fin de mantener la seguridad durante el Mundial de Fútbol.
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10: Bueno, ya estamos aquí a Fórmula Financiera con Alfredo González en primer lugar, desde su terruño, desde Puebla, en el último partido de la selección previa al Mundial, para que nos cuente cómo va la selección. Y además quiero hacer énfasis en su playera, la playera negra de la selección. Muy bonita, Alfredo.
15: ¿Cómo estás, Pepe? Qué gusto saludarte. Exactamente, estamos en el Estadio Cuauhtémoc. La selección mexicana está ganando 2-0 frente a la selección de Ghana. Un partido, hay que decir, flojito. Hay que decirlo, ha sido flojito, a pesar de que México va ganando 2-0. Estamos al minuto 86 prácticamente, y 2-0. Y qué bueno que haces alarde de mi playera, ¿no? Qué bonita. Qué bonita la playera.
8: Está muy bonita la playera, Alfredo.
15: Está bonita. Digo, evidentemente yo tuve que comprarla de aficionado. No tengo tanto dinero como el señor Pepe, que se compró.
8: Ah, no, bueno, bueno. Son otras ligas, Alfredo.
15: Creo que funciona. Funciona bastante bien, ¿no?
8: Son otras ligas, son otras ligas.
15: Estamos en el estadio Cuauhtémoc, insisto, 2-0 ganando la selección mexicana al minuto 86. No se llenó el estadio, hay que decirlo, no se llenó el estadio. Yo pensaba que sí se iba a llenar, pero sí hay algunos huecos y pues obviamente ya me eché mi semita. Tardé mucho, bajé demasiado, porque bajé al medio tiempo, yo tuve que haber bajado desde un principio, pero bajé al medio tiempo, tardé prácticamente 30 minutos, no vi el segundo gol del Memote Martínez, que por cierto jugó en el equipo de la franja, ahora con Pumas, entonces 2-0, Pepe.
8: Qué bueno, Alfredo. Alfredo, a ver, cuéntanos, porque las personas que están ahí a tu alrededor tampoco se ven muy entusiasmados, ya nos decías, está flojito el partido, pero cuéntanos el ambiente, lo que estás viviendo ahí, que es pues tu mira, cancha.
15: La verdad es que no se ven tan contentos porque la selección no ha ganado, no está ganando, sí, pero no está jugando como muy bien al fútbol. Entonces, pues al final, de pronto se escucha alguna rechifla, algunas mentadas de madre para algunos futbolistas. Hay que decir, el mejor futbolista de la cancha que ya salió desafortunadamente fue Gilberto Mora, un chamaco que lo hemos ponderado demasiado aquí en Fórmula, de 17 años, es un gran futbolista, pero que desafortunadamente Javier Aguirre nada más le dio algunos minutos, lo sacó en esta parte complementaria, pero sin duda alguna ha sido lo mejor, y obviamente pues mucha gente pues disfrutando un poco del partido, pero un poco también de la cerveza, que por cierto les voy a contar también de los precios del Estadio Cuauhtémoc. No van a ser los precios de la Copa del Mundo. Aquí todavía la cerveza cuesta 150 pesos, pues algo moderado, una semita 100 pesos, pero de las que están calientes, las que están frías, seguramente al término del partido, 2 por 70 pesos.
10: Muy bien, Alfredo. Oye, Alfredo, cuéntanos un poco la alineación. Ya está el Memote, ya salió de los Pumas, no está jugando con los Pumas, está jugando ahí, metió gol. Nos decías de Gilberto Mora, el Hormiga, en fin, cuéntanos de la Hormiga, ¿qué ha pasado? ¿Cuál es la alineación un poco?
15: La Hormiga fue titular, exactamente, ya salió para la parte complementaria, pero la Hormiga fue titular. Un parado de Javier Aguirre un poco extraño, porque de pronto metió a un chamaco que es un sparring, a Alejandro Gómez como central, pero todos los demás me parece que fueron acorde a lo que, digamos, era la expectativa de la selección. Estuvo Israel Reyes, ha estado Luis Romo, estuvo en la central. Normalmente sabemos que Luis Romo juega como mediocampista, como medio centro, allá en las Chivas Rayadas de Guadalajara. Hoy jugó como central. También entró el Piojo Alvarado y ya pues salió de la parte complementaria. Ya ustedes lo están escuchando. Pues la gente se está enojando porque hay un centro, evidentemente por la banda de la derecha, pues le recuerdan a la madre a algunos futbolistas, desafortunadamente, porque sí, efectivamente, sí, mira, pues sí está enojado, este compadre está un poco enojado, pero desafortunadamente, pues la selección, insisto, va ganando 2-0, pero desafortunadamente la selección no ha podido tener un buen rendimiento en la cancha, y obviamente también hay que comentar que Lautaro Rangel fue titular y ya salió en la parte complementaria y entró el arquero de Santos Acevedo. No ha tenido participación Guillermo Ochoa. Vamos a ver si en los siguientes partidos Guillermo Ochoa tiene participación. Hay que recordar que vamos todavía contra Australia y la despedida en el Estadio Nemesio Díaz el próximo 4 de junio. Frente a Serbia en el estadio Nemesio Díez.
8: Pues sí, Alfredo, por lo visto y por lo que nos cuentas, la selección mexicana le tiene que echar las ganas porque si no, sí, no va a elevar el rating.
15: Sí, exactamente. La verdad es que yo pensé que la selección iba a brindar un mejor espectáculo. Hay que decir que al minuto 89, prácticamente 90, la gente se está yendo del estadio. De este lado no tanto, pero sí, ya allá abajo vemos algunos huecos, la gente está saliendo, está chiflando, la gente no está contenta y seguramente en unos minutos que escuchemos el silbatazo final, vamos a escuchar la rechifla sin duda alguna, porque no ha sido un buen partido. Hay que decir que también que gana, no llega con sus mejores futbolistas, Antoine Semenyo, que es su mejor futbolista, que juega en el Manchester City, pues va a jugar el domingo la despedida de Pep Guardiola. Entonces, pues prácticamente no está en este partido, no están los mejores jugadores de Ghana, y al final de cuentas, pues por eso es el resultado, ¿no?
10: Oye, Alfredo, con esta selección faltan dos partidos preparatorios, pero ya la ves lista para el Mundial, ya podría ir para directo para el quinto partido.
15: Híjole, no lo sé, la verdad es que no lo sé, con este rendimiento y contra una selección de Ghana sumamente diezmada, yo auguro que pasaremos de panzazo la fase de grupos.
8: Oye,
15: hoy, si hoy me preguntan, pasamos de panzazo.
8: Pues qué bueno que lo ves así y lo dices con objetividad, claramente, Alfredo. La selección de Ghana, pues se ven muy fuertes y todo, pero trae mal fútbol, ¿o qué es lo que pasa?
15: No, la verdad es que esta selección de Ghana, la verdad es que está muy, muy, muy limitada, no tiene, insisto, a sus estrellas, y por eso también el resultado. Tampoco podemos volarnos y decir que la selección jugó bien, o que por eso es el resultado de la selección nacional, que por eso gana 2-0. O sea, hay que entender que este es un partido de preparación, sí, pero ha mostrado muy, muy poco la selección mexicana en este partido. Insistimos, ya jugó la hormiga, ya jugó Memote. Memote mete gol, pero al final todos los demás me parece que han quedado a deber, a reserva de lo que hizo Gilberto Mora. Gilberto Mora es un jugadorazo.
10: Oye, Alfredo, viendo al público, y ya escuchamos la poesía del público conocedor.
8: Finas personas.
10: Hay muy buenos seguidores de la selección mexicana, se ve, pero en efecto, le decía Marco, pues parecería más bien un concierto de música clásica, porque no hay euforia.
15: Sí, no. A ver, hay que decir también que la afición aquí en Puebla normalmente es un poco más tranquila, es un poco más calmada, no es a lo mejor como la de la Ciudad de México, que de pronto hay mentadas de madre por todos lados. La verdad es que está tranquila. Insisto, mira, ya la gente se está yendo, ya hay algunas butacas ya que se están yendo, estamos al minuto 92 prácticamente, y la gente, mire, vamos a enseñarles un poquito sin mostrar la cancha, evidentemente. Vean, la verdad es que la entrada no fue buena, la entrada no fue nada buena. Ahí, ahí abajo, ven que prácticamente, pues, ya la gente se está retirando de sus asientos.
8: ¿Cuántos caben, Alfredo, y qué capacidad crees que se haya llenado? ¿Qué porcentaje?
15: Aquí en el Estadio Cuauhtémoc es capacidad para 55,000 aficionados después de que hicieron las dos rampas. Yo creo...
8: Parece que se congeló Alfredo, estaba echándole tanta enjundia que se quedó ahí congelado, Pepe, pero...
10: Era el único, Marco, que le echaba ganas ahí para ver a la selección mexicana. Parece que no ha generado mucha euforia a la selección mexicana todavía, pero pues todos han comprado las playeras, ve, las playeras son nuevas, tanto la verde como la negra la ha comprado el público. La verdad es que quiere verlos ganar,
8: pero yo creo que va a estar medio complicado por lo que nos estaba comentando Alfredo. Y sí, yo veo muchas playeras, mucha mercadotecnia. Eso sí es un éxito siempre, a pesar de los malos partidos que dan las selecciones mexicanas.
10: Pues yo creo que sí, allá tenemos a Alfredo. Oye, Alfredo, solo dinos, decíamos que a pesar de los resultados y que no hay mucha euforia, pues todos se han comprado la playera, incluyéndote, se han comprado la playera.
15: Sí, ¿cómo no?
10: No, ya. O sea,
8: pero sí, la tuya es pirata.
15: La de Pepo, la mía sí es original, la verdad hay que decirlo, sí me la compré original, sí me costó un varito, sí me costó, la verdad es que una pelea con la esposa, pero al final de
8: ¿otra?
15: Cuentas... ¡Ah, también!
8: Parece que ya se quedó otra vez ahí congelado.
10: Fue el zapatazo de la esposa.
8: Sí, ya. Se enojó su esposa y con mucha razón. Tanto dinero que está gastando ahí.
15: Increíble.
8: En las estampitas y en las playeras y todo, pues se va todo el presupuesto familiar.
10: Entre el panini, entre la playera.
8: Y las semitas que se está echando ahí. No, está incumpliendo ahí como pareja, la verdad. Ah, qué Alfredo. Bueno, pues Pepe Yuste, muchas gracias a Alfredo González en esta transmisión especial que nos hizo. Muchas gracias por sus crónicas. Pepe Yuste, se nos acabó el tiempo. Muchas gracias por haber estado aquí con nosotros, Pepe Yuste.
10: Muchas gracias, Marco Mares. Desde luego, hasta el próximo lunes. Y gracias a Alfredo González. Gracias, Alfredo.
15: Abrazo, gracias.
8: Gracias, Alfredo. Y bueno, pues muchas gracias a ti, Pepe, por este esfuerzo extraordinario desde Juárez, con esa voz quebradona que se te escuchó, pero como siempre muy acertada. Y le damos las gracias a todo nuestro equipo de producción, a Diana Cepeda, a Cindy Sánchez, a Charlie González, y aquí en los controles técnicos a Lorenzo Gasca, el staff en televisión a Gus Martínez, Francisco Hernández, Fernanda Juárez, Oscar Carrillo, en YouTube a Katy Hernández, a Jorge Cruz, y se quedan en Telefórmula con Fórmula Noticias, con Juan Pablo Pérez Díaz, y en radio con Ya Salió el Peine. INE con Pei Garza. Soy Marco Antonio Mares, los esperamos aquí el próximo lunes. Muchas gracias.
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16: Explorando la naturaleza.
22: El Mauna Loa, Estados Unidos. Situado en Hawái, es el volcán más grande de la Tierra en volumen. Es un volcán de escudo, caracterizado por erupciones de lava fluida que crean paisajes negros espectaculares. Su actividad es vital para los científicos que estudian la formación de las islas oceánicas.

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2: Muy buenas noches, hoy es viernes 22 de mayo y por supuesto este fin de semana te tienes que lanzar al teatro y por eso quiero hablar, por supuesto, del fantasma de la ópera y uno de sus protagonistas que ha callado todas las bocas.
3: Una de las celebridades más polémicas de los realities que está callando muchas bocas al triunfar en el Teatro de los Insurgentes.
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3: A nuestro protagonista lo ubican inmediatamente por las fiestas, los excesos y el descontrol del reality Acapulco Shore. Pero la realidad es que su historia empezó muchísimo antes de llegar a la casa más polémica de MTV. Su incursión en la televisión fue en el concurso La Academia 10 años. Y es que desde muy chavito, su sueño ha sido triunfar en la música. En ese proyecto, la experiencia no salió como esperaba, pues terminó siendo uno de los primeros expulsados de la competencia.
5: A pesar de que duré menos que lo que duraron los comerciales en ese programa, fue un gran aprendizaje, porque me di cuenta cómo funcionan los programas de canto y los concursos.
3: Es por eso que la gente suele relacionarlo más con Acapulco Shore. Tenía tan solo 21 años cuando entró al polémico reality. Desde su incursión, se convirtió en uno de los integrantes más icónicos del programa. Entre romances, peleas, fiestas interminables y momentos completamente fuera de control, terminó marcando una era dentro del proyecto. Y no es exageración, porque estuvo presente prácticamente durante toda la historia del fenómeno televisivo, participando en 12 temporadas y hasta llevando su personalidad a franquicias internacionales como Super Shore y All Star Shore.
5: El que más me gusta y creo que el que más me ha aportado y el que más me proyectó fue Acapulco Shore. Hice 12, 3, sí, 7 Acapulcos, 3, 4 en Europa y pues ahí de baile, hecho de competencia, hecho de todo.
3: Pero detrás del personaje fiestero que veía todo mundo, siempre existió un artista contenido. Se imaginaban que lleva 14 años estudiando canto y que incluso llegó a conocer a uno de sus más grandes ídolos, Plácido Domingo. Pues después de todo el boom mediático, se concentró en su sueño de ser artista. Pero lamentablemente ese personaje irreverente tuvo un precio muy alto. Y es que lo sacaron del musical Mentiras, así como lo escuchan. Audicionó 3 veces para interpretar a Emmanuel. Y cuando por fin anunciaron que sería parte del elenco, le dieron las gracias. Lejos de que ese hecho lo desanimara, lo ayudó a aferrarse con uñas y dientes a cumplir su sueño. Y es justo esa perseverancia que lo llevó a cumplir una de las metas más importantes de su carrera, pues actualmente forma parte de la producción mexicana de El Fantasma de la Ópera. La primera vez que esta obra se presentó en nuestro país fue en 1999 y nuestro invitado pudo presenciar una de sus funciones. Desde ahí quedó enganchado.
5: Creer es algo que había visualizado desde niño, es algo que había soñado, porque El Fantasma de la Ópera fue el primer musical que yo vi en la vida.
3: Ahora, a sus 33 años, es él quien se pone el traje y la máscara del fantasma. Había muchos incrédulos que dudaban de su talento, pero lo más sabroso es que está callando muchas bocas con su interpretación. Con todas estas pistas, seguramente ya saben de quién estamos hablando. Por supuesto, nos referimos al polémico y multifacético Luis Caballero Potro.
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2: Y hoy es viernes de echar pasión. ¿Quieres saber cómo hacerlo? Por supuesto, ahí está la tarea de Irene Moreno. Quédate con nosotros que apenas vamos comenzando y esto se llama Ya salió el peine.
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3: A la reina Leticia, o la amas o la odias. Pero lo que es innegable es el don de la palabra que tiene cada vez que da un discurso. Es sorprendente su elocuencia, conocimiento, el que se nota como ella prepara sus mensajes. Los dice prácticamente de memoria, sin hojas, sin prompter. Sí, porque Leticia, a pesar de que no ejerce el oficio que le apasiona, no deja de ser periodista. Hace unos días, durante la entrega de premios en literatura infantil y juvenil, Leticia Ortiz Rocasolano habló de las bondades de la lectura y leyó el fragmento de un libro y dio voz a un adolescente. Hasta los no monárquicos han reconocido las tablas de la reina y sí. 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
4: La soya es un alimento versátil. A partir del frijol de soya se obtiene la soya texturizada, tofu, bebida de soya, entre otros alimentos. Contiene 9 aminoácidos esenciales como la lisina y la metionina. Aporta omega 3 y 6, así como vitamina K1 y vitamina E. Esta leguminosa tiene una gran concentración de isoflavonas, mismas que benefician la salud cardiovascular. También ayuda a disminuir los niveles de colesterol.
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5: Y ahora sí ya estamos con nuestro invitado estelar, Luis Potro Caballero. Papito, mira toda la bulla que estás haciendo y seguramente no solamente aquí, sino también en las redes sociales. Todo lo que ha sido aclamado, por supuesto, este super papel que estás haciendo en el Teatro de los Insurgentes, que ahorita vamos a entrar, por supuesto, de lleno en el fantasma de la ópera. Pero quiero abrir un poco con esta cápsula de trayectoria, porque mucha gente piensa que tú te lanzaste al estrellato en Acayor, pero en realidad no, pues en realidad fue, digamos, en la academia.
6: En la academia.
5: En la academia, a ver, porque eso está muy cañón, porque, digamos, fue como, digamos, para ti, yo me imagino que entre la preparación, el nervio, la expectativa de llegar y de repente un proyecto con tal visibilidad que, pues, para ti, digamos, para ti fue como mucho mejor Acayor, que fue el que te dio realmente esta catapulta que tú esperabas en la academia.
6: Correcto. Pues, bueno, la academia, como bien saben, es un reality de canto, es una academia donde la gente va y se prepara. Yo realmente no sabía bien a dónde me estaba metiendo, ya había visto las primeras ediciones. Yo era más de Operación Triunfo, pero la realidad es que yo necesitaba como una ventana o un algo para poder proyectar lo que a mí me apasiona, que es la música y es el canto y es la actuación. Pero años después, Acapulco Shore fue lo que me dio el reconocimiento mediático, por así llamarlo, claro. Porque en la academia duré menos que un pedo. Es la verdad.
5: Y es que además también hay que decir que no solamente a ti, sino le ha pasado también hasta la Rosalía. O sea, es decir, estos tipos de concursos, la verdad es que te foguean, te ponen un poquito la vara en alto, pero yo creo que la vida misma es la que al final del día pone las cosas en su lugar, que es lo que está pasando en tu caso, porque después de haber ganado tal notoriedad en uno de los proyectos, digamos, más polémicos, que
6: es más polémicos
5: y con mayor visibilidad, y que ahora tengas la enorme posibilidad también de disfrutar en el escenario como lo estás haciendo tan de manera magistral, porque hay que decirlo, yo tuve la oportunidad de ya irte a ver ahí cuando tu tía Consuelo Duval, que hay que decir también, que estuvo de madrina,
6: sí.
5: A mí se me puso de verdad la piel chinita de ese sueño que significaba para ti desde chavito, que 26 años atrás, digamos, tú habías ido a esta puesta en escena y tú dijiste, en algún momento yo voy a ser el fantasma de la ópera. Y no hay cosa más poética y cosa más bonita que la gente que dice que va a hacer las cosas y las hace realidad. ¿Cómo fue para ti, digamos, después de toda esta construcción mediática que has vivido, digamos, en los medios de comunicación, en las redes sociales, y poder hacer la redención y demostrar el talento gigantesco que tienes en ese escenario?
6: Muchas gracias, qué bonitas palabras. Tú bien lo estabas diciendo, la vida, el tiempo, la dedicación, la disciplina,
5: sí,
6: es lo que te da y es el resultado de muchos años de trabajo. Como bien dices, no es que nací ayer o tuve las ganas de hacerlo hace 6 meses que fue la claro. audición, sino que es un papel que desde que lo vi me cautivó, me enamoró. Yo tuve la fortuna de verlo en el Centro Cultural Telmex en el 99 y Juan Navarro, quien interpretaba el fantasma, años después fue mi mentor, fue mi maestro.
5: Wow.
6: Y nos hicimos una promesa antes de que él falleciera en pandemia. Él tenía máscaras y tenía las placas de 100 representaciones en su casa y todo. Y un día le dije, oye, Juan, ¿me deberías de regalar una de tus máscaras? Me dijo, no te voy a regalar nada. Le dije, una placa mínimo. No, que una placa tampoco. Y el tiempo fue el que me dijo, ¿sabes qué? Tú vas a tener tu propia máscara. No me estés molestando, no te la voy a dar. Y la vida y el destino, y yo creo que también las palabras, muchas veces no dimensionamos el peso y el poder que tienen.
5: Claro.
6: Cuando decretas, manifiestas y te crees capaz de lo que eres, la vida te sorprende y te da estos regalos que obviamente pues no fue como que me dijeron, ah, pues ten, ahí está el fantasma, sino que yo vi la oportunidad de poder audicionar, formarme al igual que todos mis compañeros, y poco a poco se me fueron abriendo, pues ahora sí que las oportunidades,
5: ver,
6: y el abanico
5: bueno
6: de posibilidades.
5: Que lo mencionas porque te lo ganaste a puro pulso, porque gente famosa hay muchísima.
6: Correcto.
5: Pero digamos que el mostrar ese rango vocal y también actoral, digamos, en el escenario, pues requiere también de mucha preparación, me atrevería a decir, no solamente didáctica y de by the book, uh-huh, sino también, pues también de los trancazos que te da la vida misma, ¿no?
6: A ver, yo he sido víctima de muchas veces ser señalado.
5: Sí.
6: Yo entiendo perfectamente que Acapulco Shore no es precisamente un documental ni de las buenas maneras, ¿no?
5: Claro.
6: Es un programa que muestra la vida de cualquier joven de 21 a los 27 años. Hace
5: si
6: muchos
5: la
6: años.
5: Todos nosotros nos hubieran mostrado también en un
6: exactamente.
5: Reality, quedaríamos también muy mal parados.
6: Todos quedan muy mal parados. Y desgraciadamente mucha gente queda con ese prejuicio o con esas ideas preconcebidas. Y muchas veces audicionar para un papel tan icónico y como es el teatro musical en México, tan cerrado, por así decirlo, el gremio y el nicho del teatro musical en México es muy cerrado. Entonces, como para entrar siendo parte de estos realities, obviamente es el doble de trabajo y tienes que hacer un trabajo impecable.
5: A ver, y entonces llegando con toda esta parte de la expectativa que habías generado desde 1999, que la habías visto, llegar a audicionar, ¿cómo fue para ti, digamos, ese momento cuando te dijeron que te habías quedado con el papel? ¿Cuál fue para ti este sabor de boca?
6: No, bueno.
5: Que me imagino que para ti haber sido súper grato.
6: Fueron muchos filtros.
5: Claro.
6: Desde que vi la convocatoria, yo mandé un video cantando una zarzuela de la Tabernera del Puerto, que se llama No Puede Ser. Canté eso y a las pocas horas o al día me mandaron un callback con selección de personaje. Y yo dije, voy a aplicar para Raúl, voy a aplicar para el fantasma y voy descartando. Ahí mínimo me puedo quedar,
5: claro,
6: de algo.
5: Dijiste, me quedo.
6: Y audicioné para Raúl y para el fantasma. Canté primero Raúl, luego canté el fantasma y me dijeron, creo que nos gusta más fantasma. Quédate en el lobby. Estábamos ahí en el lobby, empezamos a esperar y de repente ya otra vez otra fila y empezaron a ir descartando poco a poco. Y de repente me mandan un mail de que ahora toca una audición de movilidad y de espacio y demás. Y se empezaron como que cada vez empecé a ver menos gente en los callbacks y dije, pues se me está abriendo la oportunidad.
5: Ya casi.
6: Estoy
5: aquí saboreándome esto.
6: Y todo era de fantasma. O sea, Raúl ya había quedado en el pasado y era fantasma y era el fantasma. Y creo que toda la vida me preparé para este personaje. Toda la vida me preparé. Desde niño lo tenía estudiado, vi las películas, leí el libro. perfectamente lo tenía en mi mente, lo tenía visualizado. Yo ya sabía cómo me iba a ver con la máscara, con el prostético. Wow. O sea, todo lo tenía muy tangible.
5: Porque por ahí dicen que lo que crees, lo creas. Y eso yo creo que ese fue exactamente tu caso.
6: Sí.
5: ¿Cuál fue esa redención cuando mi querido Morris Gilbert te dice, a ver, ya, es oficial? O sea, porque me imagino que todo esto que nos estás haciendo, el proceso de ver cómo los compañeros se van saliendo y ya no los van llamando de regreso. Sí. Me imagino que para ti ya el momento del sabor final, en donde ya te dicen, te quedaste con el papel. Yo me imagino que después de tantos años, sí, después de tantas cosas, lo que significa...
6: Y de muchos nos también.
5: Y de muchos nos.
6: Porque mucha gente cree que sí, fue la primera audición que he hecho. Es una mentira. Yo ya había aplicado para muchas obras de teatro.
5: Y mucho de lo que se decía es claro, porque como es famoso, tiene...
6: Y sí, es el sobrino de Consuelo.
5: Y es el sobrino de Consuelo.
6: Pues sí, sí.
5: Tiene followers, lo pusieron. Claro que no, ahí lo pueden ver y ahí los invito a que toda la gente que nos ve, que nos escucha, vayan al Teatro de los Insurgentes para que se den cuenta de lo que estamos diciendo.
6: Sí, es increíble. Cuando me dio la noticia, no fue Morris, me mandaron un mail y a través de mi representante me dijo así como, oye, te quieren ver en las oficinas de Jor Teatro. Yo cuando me dijeron eso, dije, algún papel o algo me van a ofrecer.
5: De que me van a quedar mal.
6: Yo no sé si de fantasma, pero pues ya si me quieren ver en las oficinas, ya creo que es algo importante. Y no les voy a mentir, fue uno de los momentos más felices de mi vida, porque finalmente estoy logrando y estoy haciendo lo que me gusta.
5: Claro, y
6: ¿sabes?
5: Esa redención
6: y me apasiona
5: que
6: y
5: tanto te había saboreado.
6: Lloré muchísimo,
5: años,
6: lloré mucho.
5: Años te había saboreado, pero nada más no saboreado, sino también preparado. Porque sí, muchas veces también esto se manosea mucho en el medio, uh-huh, y sobre todo también en las redes sociales, este tema de decretar y de hacer posible los sueños. Pero tú en realidad le chingaste para llegar al momento de redención, que hay que decir también que no es cosa sencilla.
6: Es que fue, si no le chingas, no llega.
5: A ver, pero ¿cómo fue para ti todo este proceso que se dice fácil, pero también has pasado por los momentos ríspidos de la fama, con todo lo bueno que implica y con todo lo malo que implica también?
6: Es un arma de doble filo.
5: Sí.
6: Tener el reconocimiento mediático es un arma de doble filo, porque siempre la lupa va a estar encima, sí, de ti, van a saber o van a querer verte caer siempre, y ya depende mucho de ti, del grosor de tu piel, qué tan a pecho te tomes las cosas. Afortunadamente yo tengo una piel de rinoceronte que no me afecta lo que digan. Al final, yo me defiendo y hago mi trabajo, y eso es con lo que yo realmente, pues, son mis armas. En el escenario es donde yo me puedo defender. Mediáticamente hablando, en diferentes lugares o reporteros, lo que tú quieras, pues cada quien es libre de decir lo que quiera. Pero cuando van al teatro y ven el resultado, y muchas veces no saben quién es el que está haciendo el fantasma, y cuando ya ven el rol de elenco de la semana, dicen, ah, cabrón, entonces sí me tocó potro. O sea,
5: claro,
6: es sorprendente, y es algo que a mí me gusta mucho, porque sí, como bien dices, es el momento de redención donde se cierran muchas bocas y se cierran y se callan muchos prejuicios.
5: Con eso tengo que hacer un corte rapidísimo. Por favor, no te atrevas a cambiarle. Estás en Ya Salió el Peine.

0: Nos quedamos con los dedos en la puerta, pero ya volvemos.
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0: Chiflando y aplaudiendo.

0: Y ya estamos de regreso con el Potro, quien está triunfando ahí en el Teatro de los Insurgentes, por supuesto, en esta puesta en escena que está inmejorable. Me estoy refiriendo, por supuesto, al Fantasma de la Ópera. Y decíamos algo bien importante. A ver, toda esta parte de redención, pero además disfrutarla con esta superpuesta en escena de Mejor Teatro, que de verdad, no solamente tú estás espectacular, sino también
1: todos
0: tus compañeros. Me estoy refiriendo también al vestuario, me estoy refiriendo también a la escenografía, me estoy refiriendo a todo lo que involucra una puesta en escena de esta envergadura. Y de verdad, lo decíamos desde el arranque, que yo creo que estamos superior, incluso me atrevería a decir, de muchas puestas en escena a nivel internacional.
1: Bueno, afortunadamente el Fantasma de la Ópera en México, después de 26 años, sí, sigue triunfando. Seguimos teniendo muchísimos sold outs, la gente le encanta, sale y muchos regresan, al igual que tú.
0: Como
1: que
0: yo,
1: tú
0: ya lo has visto como
1: tres o cuatro veces, porque la partitura de Andrew Lloyd Webber, el teatro, todo es inmejorable, todos mis compañeros son espectaculares, todos, hasta los swings, son espectaculares. Nunca te das cuenta cuándo quién baja, cómo es. Todos lo disfrutamos, todo lo hacemos con el amor y la pasión del mundo. Y creo que se ve reflejado y es por eso que seguimos teniendo el éxito que está teniendo.
0: Oye, y arriesgándote el físico, porque hay que decir también que la gente que no ha tenido la oportunidad de ver, no quiero, digamos, adelantar muchísimo ni spoilear nada, pero también este escenario que gira, y además, pues, ustedes saben que de repente tras bambalinas, lo oscuro que puede llegar a ser un teatro, cómo te tienes que meter, digamos, subir, bajar, que es casi una coreografía no escrita, que también, digamos, lo pone un poco más complejo con la máscara.
1: Pues sí, al principio, sobre todo el tema de la máscara, sí te quita un poco de dimensión y de visibilidad, ¿no?
0: Claro.
1: Porque por todos los pasos por detrás y demás, es muy oscuro. Tenemos un equipo maravilloso de técnicos que también están al pendiente de nosotros, de vestuario, de pelucas, de maquillaje, de todos, que siempre están o alumbrando, o tienes ahí más o menos como una idea de qué es lo que está pasando. Previo a esto, también hay muchos ensayos técnicos para saber y conocer todos los espacios del teatro. Como bien dices, es un escenario giratorio, 360, que obviamente es no deja de ser siempre la ópera popular de París, pero cada vez que gira, pues va adaptando cierta atmósfera a un ambiente completamente diferente. Y sí tengo que mencionar que es una versión más actualizada de la que se vio en el 99.
0: Claro.
1: Esta es una versión mejorada, es una versión mucho más dinámica, más moderna, por así decirlo, y que conserva la música de Andrew Lloyd Webber, que eso es mucha gente que critica y dice, no, es que no es lo mismo del 99. No, señores, no es lo mismo. Los tiempos cambian.
0: Claro.
1: Las cosas mejoran, la tecnología y los efectos mejoran. Y creo que en el momento que estamos viviendo actualmente, que la gente es muy fugaz en el sentido de que todo es rápido, todo lo consumen así, llámese TikTok, Reels y demás, el director Federico Bellone, el italiano, decidió hacer esta versión más dinámica, más rápida, con los cambios, claro, más rápidos, y recortar lo que él consideraba como
0: que
1: paja.
0: Además, y como además se requiere, porque ha pasado también en el cine, no solamente pasa en,
1: exacto,
0: el teatro. Digamos que todos estamos afectados por esta vorágine mediática y de lo invadidos que estamos y bombardeados desde los exteriores, el radio, el digital, la televisión.
1: Todo.
0: O sea, estamos
1: todos los medios,
0: ¿no? Y creo que también se ve muchísimo este wow factor, que de verdad, mención especial a mi Morris y a toda la gente del equipo de Mejor Teatro por poner de verdad esa cerecita del pastel, porque yo de verdad, esa reacción súper, digamos, esporádica, más bien, esta reacción súper orgánica que tuvo mi madre, por ejemplo, cuando estábamos ahí viéndote ahí, que estaba echando hasta la lágrima porque conmueve mucho. ¿Qué sientes? Y ahora me imagino que además también para ti, al ser papá, me imagino que mueve fibras muy diferentes, ¿no?
1: Mueve fibras muy diferentes. Todos mis compañeros, sobre todo también Edward, que también hace Fantasma, Ricardo Estrada, que también hace Fantasma, y yo, somos fantasmas completamente diferentes, donde cada uno le da cierta personalidad a su fantasma.
0: Claro.
1: Hay muchas cosas que, por ejemplo, yo utilizo como un recurso, y es precisamente el tema familiar, ¿no? El tema de, sí, que ahora ya soy papá, sé más o menos las emociones que podría llegar a tener el fantasma, en el sentido de que fue abandonado. Entonces yo hago como mucho esta transformación de ¿cómo se sentiría alguien que sí abandonaron desde chico? Alguien que no tuvo papá, alguien que... Y empecé acá a crear un personaje que al final es muy vulnerable, es muy humano, y eso conecta con mucha gente. Mucha gente también que es fanática del fantasma, odia al fantasma por sobre todas las cosas, porque desvive gente, porque hace desastres en el teatro. Y yo lo llevo más a un tema como de locura pasional y un tema de abandono y hasta cierto autismo que pues es un prodigioso musical.
0: Claro que puedes entender, digamos, yo me imagino también la psicología para ti de construcción de este personaje que nos estás diciendo, decir, ok, sí tiene esta parte, uh-huh. pero al mismo tiempo, ¿por qué surgió eso? ¿Cuál fue el detonante que al fantasma lo hizo transformar? Porque siempre los villanos siempre tienen también esta parte de redención en donde dicen, bueno, pero no siempre fue villano.
1: Correcto, a mí el maestro Castillo de teatro me dijo una vez que el mejor villano es el que durante todo el tiempo crees que es el bueno y al final te da la estocada,
0: como
1: ¿no?
0: Como la vida misma.
1: Como la vida misma, o sea, siempre el villano es el que va con la bandera de bueno y todo, pero aquí el fantasma pues no puede ir con una bandera de bueno porque desde el apodo, desde el nombre que tiene, que ya es el fantasma,
0: claro.
1: pues ya se remonta a un tema medio de terrorífico. Pero cuando lo empiezas a conocer y empiezas a ver esta locura musical, que es un gran compositor, pero es un gran... ¿cómo se llama? Ilusionista.
0: Claro.
1: Es un gran apasionado de lo que hace. Te das cuenta que es muy humano. Y si llevas esa humanidad a la locura, pero también a la obsesión, pues creas todos estos resultados magníficos que la gente conecta con el fantasma. Y eso es algo que me gusta mucho porque siempre han señalado al fantasma como malo. Y no es malo.
0: Claro. Oye, a ver, y haber alcanzado este hito y haber, digamos, pulido tu imagen pública, porque hay que decir también que eso, pues, digamos que ha traído una oleada de críticas muy positivas hacia tu persona. Al haber alcanzado esto, ¿Qué es lo que quieres hacer ahora? ¿Cómo lo enfocas en tu carrera? Y yo supongo que además, como eres una persona muy estructurada, que tienes perfectamente trazado hacia dónde quieres llevar tu carrera.
1: Pues bueno, mi prioridad, la música, 100%. Sí. Ahora que descubrí el teatro musical, sobre todo en los clásicos, que son un poco partituras más complejas, por así decirlo, como bel canto o como ópera, es algo que me llama mucho la atención también. No descartaría hasta la posibilidad de poder dedicarme y hacer algo de ópera en su momento, porque creo que si tienes la capacidad, las ganas, la disciplina y el talento para poder hacerlo, ¿por qué no arriesgarte, no? O sea, ser el contraste y así el yin y el yang, ¿no? De los realities de desmadre hasta posiblemente llegar a Bellas Artes a poder cantar.
0: ¡Qué maravilla!
1: Una
0: a ver, y yo por eso te quiero preguntar, porque sé que también cumpliste otro de tus sueños, que es conocer a Plácido Domingo, que era uno de tus super ídolos de la vida. Para ti, digamos, ¿te ves ahorita que nos estás diciendo en este tema reflejado en ciertos aspectos? O sea, tú dices, oye, ¿sabes qué? He alcanzado estos hitos, porque también me imagino que pues es parte de la construcción del personaje que se tiene que chambear.
1: Pues sí, a ver, Plácido Domingo creo que es de los máximos exponentes que han existido en la música clásica, lírica, y haberlo conocido, pues eso es de lo más grande que puede aspirar cualquier cantante joven, y sobre todo algún consejo que te pueda dar el maestro Plácido, también es increíble. Me encantaría. Tengo muchos amigos que también ya están dentro del mundo de la ópera y que están triunfando no solamente en México, sino en Rusia, sino que también están en España, en diferentes partes del mundo. Y el escuchar de viva voz que lo puedo lograr y que tengo grandes capacidades, no quiero sonar arrogante, pero si me lo han dicho, ¿por qué no aprovecharlo y creérmelo y confiar en mi talento? Entonces, creo que puedo llegar y voy a llegar. Hecho está.
0: Oye, hecho está, ¿qué es más difícil, conquistar, digamos, el mundo popular o conquistar, digamos, ahora la crítica especializada que también tiene otro temita?
1: Yo creo que la crítica especializada es justamente gente especializada, es gente que tiene este conocimiento y que tiene esta sensación de saber qué es lo que requiere o saber qué es lo que te puede preparar técnicamente. Quedarle bien a la gente popular es simplemente eso, es popular. Claro. A la gente le gusta lo rápido, lo fácil, lo mediático. Muchas veces no les gusta lo exigente o lo que requiere un poco más de trabajo, que muchas veces no es tan reconocido. Sí. Por eso no es popular.
0: Claro.
1: ¿Sabes? Pero yo creo que una cosa no está peleada con la otra. Si puedes llevar algo clásico a lo popular, pues qué mejor que eso.
0: Oye, papito, es un placer tenerte acá en el programa. Yo quiero que invites a toda la gente que nos está viendo, que nos está escuchando. Si no han tenido la oportunidad, por supuesto, que te vayan a disfrutar ahí al Teatro de los Insurgentes en esta puesta en escena que está inmejorable del Fantasma de la Ópera.
1: Por supuesto, mi querido Pay. Pues quiero invitar a toda la gente a que no se pierda el Fantasma de la Ópera en el Teatro de los Insurgentes de miércoles a domingo, miércoles a viernes, funciones a las 8 de la noche, sábados a las 5 y a las 8 y media y domingo a la 1 y a las 5 y media.
0: Así es, papito, que la vida te siga tratando bonito.
1: Gracias, igual.
0: Y que te lleve hasta Broadway, porque yo estoy seguro que ahí vas a acabar también.
1: Que así sea.
0: Gracias.
1: Hecho está.
0: Hecho.

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1: Unitri Robotics presentó el primer robot mecha tripulado del mundo inspirado en los Transformers, listo para producción en serie con un precio menor entre 80 y 95% que el de propuestas occidentales. Ejera 01 es un robot tripulado de media tonelada que puede ser operado por una persona desde su interior, catalogado por la empresa como un vehículo civil que tendrá un costo inicial de $650,000. De acuerdo con un video presentado por la empresa china, el GD 01 puede ser utilizado para derribar un muro de bloques de hormigón y es capaz de cambiar entre formas bípedas y cuadrúpedas, así como de dar una voltereta apoyado en sus cuatro patas. Es el primer robot con el que los populares mecha pasan del mundo del anime y el manga a la realidad. Son gigantes, blindados y controlados por humanos. Con el GD 01, las empresas de robótica chinas ganan terreno garantizando su fabricación en masa con costos de producción más bajos. Informó Aide Rivera. 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
3: Juan Carlos Rodríguez, la bomba, quien fuera comisionado de la Federación Mexicana de Fútbol, habló por primera vez desde su salida de la entidad y dijo que 7 de los 10 fondos de inversión más importantes del mundo hicieron ofertas para comprar hasta el 10% de la que hubiera sido la controladora de derechos de la Liga MX, valuada entre 11 y 14 mil millones de dólares. Todos sabemos cómo terminó. Y la razón es muy sencilla, y es que algunos dueños no estuvieron de acuerdo en transparentar sus operaciones y cuentas cuando el fondo se los exigió, lo que era bastante obvio. Y es que en un momento como el que vive el fútbol mexicano, en pleno mundial casi, y con estas conversaciones de mejor estructura y profesionalismo, debemos recordar que el potencial del fútbol mexicano a nivel internacional como negocio es inmenso, pero este nunca será desbloqueado si los dueños no lo tratan como el negocio que es.
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4: La presidenta del Senado, Laurits el Castillo, dio a conocer que recibieron la iniciativa de la presidenta Claudia Sheinbaum para reformar y adicionar la Ley General de Instituciones y Procedimientos Electorales en materia de integridad en candidaturas. El mercado de abastos Estrella, en Nuevo León, celebró 60 años como uno de los centros de suministro más importantes del norte del país y se mantiene como pieza clave para el abastecimiento de diversas regiones de México y mercados internacionales. La Secretaría de Seguridad de Tabasco detuvo a Blasimiro N., alias el comandante Blas, ex policía estatal, integrante del grupo delictivo La Barredora, señalados de delitos contra la Ley General de Salud y la Ley Federal de Armas de Fuego y Explosivos. Informó Itzel Vanegas. 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
5: Y es que ahora sí.
6: Oigan, y quiero que pongan muchísima atención porque hay una propuesta que nos puede ayudar a disminuir la crisis gravísima ambiental que estamos atravesando y tiene que ver para todos los chamacos que son el futuro de nuestro país. Y para que nos cuenten de qué se trata de esta iniciativa, tengo invitado a Jesús Sesma, secretario general del Partido Verde de la Ciudad de México. Mi querido Jesús, como siempre es un gusto saludarte. ¿Cómo estás? Buenas noches.
7: Muy buenas noches, mi Pey. Es un gusto para mí estar contigo y un saludo a tu audiencia.
6: Oye, qué buenas noticias, porque todos sabemos que estamos atravesando una crisis muy grave a nivel ambiental y una contaminación excesiva por todos lados, nuestros ríos, nuestros bosques. Y ahí nomás para que sepan, en la CDMX se generan 12,000 toneladas de basura diariamente. Yo quiero saber cómo va a ayudar y cómo va a impactar esta iniciativa que están proponiendo.
7: Ah, muchísimas gracias. Mira, muy bien. Hoy en día, Pei, quienes están cursando una carrera, por cuestiones curriculares y para que se puedan, digamos, titular, tienen que hacer un servicio social. Ese servicio social que actualmente están haciendo lo hacen en diferentes dependencias de gobierno, les firman, tienen que llegar a la currícula para poder, pues, titularse. Nosotros lo que estamos proponiendo es modificar la Ley de Educación en el artículo 137. ¿Para qué? Con la modificación que proponemos, lo que queremos aumentar es que el servicio social lo puedas hacer en cuestiones ambientales. Hay más de 4 millones de jóvenes, Pei, en nuestro país donde podían o pudieran contribuir a ayudar a la cuestión medioambiental por empatía, porque les gusta, porque no les gustaría hacer su servicio social en una dependencia de gobierno, y que si modificamos la ley de educación, les va a permitir, si está en el interés del joven, pues poder hacer reforestaciones, un tema de responsabilidad del agua, un tema de reciclaje, en fin, muchísimas cosas a lo largo y ancho de nuestro país. Esto no es un tema nada más de la ciudad, es para poder darles esa apertura a los jóvenes, que quien esté interesado de hacer su servicio social y también contribuir, abonar o mitigar los efectos climáticos, lo pueda hacer. Creo que es una propuesta que no limita las otras, es decir, no le excluimos el servicio social de quienes ya hoy están haciendo, sino abrimos ese abanico y le abrimos esa oportunidad de que hay muchos jóvenes que quieren decir, a ver, yo quiero ayudar al medio ambiente, prefiero hacer el servicio social y ver los resultados a estar en una oficina durante horas, durante meses, porque si no, no me voy a poder titular. Esa es la modificación que queremos hacer en el Partido Verde y creo que puede abonar mucho, repito, no solamente en la Ciudad de México, en nuestro país, en el planeta entero.
6: Claro, a ver, mi querido Jesús, ¿en qué áreas de la conservación ambiental quieren enfocar estas iniciativas, las instituciones o ONGs específicas que se van a unir a esta propuesta?
7: Pues puede ser las mismas dependencias de gobierno, digamos, Semarnat, Profepa, o también con ONGs que estén vinculadas al tema proambiental. Nosotros abriendo esta posibilidad en la ley de educación, pues los que quieran contribuir a hacer servicios sociales, me refiero a instituciones o empresas, que digan yo quiero recibir jóvenes y les doy su currícula de servicio social, lo pueden llegar a hacer. Hay muchas comunidades a lo largo y ancho de nuestro país que lo necesitan. La economía que tenemos lamentablemente en nuestro país no es la que nos gustaría. Siempre queremos más para protección del medio ambiente, pero es la que tenemos. Entonces, esto también va a ayudar. Imagínate cuántos jóvenes de los 4 millones de habitantes quisieran ayudar a cuestiones medioambientales. Dámela por buena, el 10%, 400 mil jóvenes año con año estarían contribuyendo y ayudando comunidades, ciudades, zonas urbanas o rurales, ya sea con el gobierno o con independencias, iniciativa privada o en organizaciones no gubernamentales, para poder generar su currículo que por ley tienen que tener del servicio social y además se sienten que están abonando en algo que creen.
6: Me parece espectacular, pero ¿en qué parte, mi querido Jesús, del proceso están de esta propuesta?
7: Ya presentamos la iniciativa. Para la gente que nos escucha, bueno, ahorita es un periodo, digamos, ya terminó el periodo de sesiones, las comisiones siguen trabajando, pero seguramente va a haber un periodo extraordinario en la Cámara de Diputados y creo que puede en el periodo extraordinario votarse o bien en septiembre, pero lo más importante es no alargarlo. No cuesta dinero, estamos ayudando al medio ambiente, estamos ayudando a los chavos, estamos ayudando al planeta. Creo que es un ganar-ganar para todos.
6: Está buenísimo porque además también esto tiene el control y el seguimiento de cada estudiante, pero por supuesto también la conciencia que se está generando a futuras generaciones. Y este ejemplo que nos acabas de dar de las 400 mil personas que se impactan, si solamente impactáramos a esas mismas familias que estén inscritas, pues estamos haciendo ya entonces un cambio muy significativo.
7: Así es, y esperemos que todos los grupos parlamentarios, todos los partidos, la verdad es que hemos platicado con todos y no hemos tenido rechazo, y esto es una cuestión de voluntad y de querer hacer las cosas y de ayudar a los jóvenes, ayudar al medio ambiente, ayudar al gobierno, ayudar a las dependencias no gubernamentales, ayudar a la IP, ayudarnos a nosotros.
6: Mi querido Jesús, y también la invitación, toda la gente que nos ve y que nos escucha, a que tomemos acción, por supuesto, todos los ciudadanos, independientemente de esta propuesta que están haciendo ustedes, para realmente ayudar a frenar esta crisis, porque yo creo que estas iniciativas dan visibilidad, pero todos nos tenemos que involucrar.
7: Sí, hay que decirle a la gente cada vez que en sus redes sociales comenta y dice o critica, ayuda mucho para que el político lamentablemente ponga más atención. Deberíamos de poner más atención sin estas críticas, pero esa sensación de empatía con la ciudadanía ayuda para que las cosas se logren o no se logren. Entonces, si la gente ve bien esta propuesta de abrir el servicio social para cuestiones medioambientales, coméntenlo, critíquenlo, y así los diputados se pueden dar, digamos, pueden tener este termómetro ciudadano y puede salir mucho más rápido. Esta propuesta y todas las demás, ¿eh?
6: Mi querido Jesús, para toda la gente que quiere más información y quiere saber cómo involucrarse de esta propuesta y más, ¿dónde los puede buscar en las redes sociales y cómo se pueden enterar?
7: Pues mira, yo tengo mi Instagram, que estoy como Chucho Sesma, así mi nombre, y en mi Facebook igual, Jesús Sesma PBM. Me pueden escribir, yo lo contesto personalmente, no se enojen si no lo contesto de manera inmediata. Me tardo a lo mejor un par de horas, pero estoy tratando de poder contestar y resolverle las cuestiones a los jóvenes y a todos los que nos escriben, o en la página del Partido Verde, que es pbem.cdmx.com. Ahí pueden mandar sus comentarios y también tenemos un grupo de personas muy capacitadas que le da seguimiento, y si nos buscan vía la página de internet, pues nosotros nos comunicamos con ellos.
6: Mi querido Jesús, como siempre, es un placer saludarte. Te mando un fuerte abrazo. Él es Jesús Sesma, secretario general del Partido Verde de la Ciudad de México. Te mando un fuerte abrazo y espero verte pronto.
7: Gracias, Pei. Siempre para mí es un gustazo estar contigo.
6: Igualmente, querido.
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8: Hola, hola, muy pero muy buenas noches, amigas, amigos, amigues de Ya Salió el Peine. Soy Irene Moreno, soy sexóloga y ya saben que estoy aquí todos los viernes con algunos consejillos sobre erotismo, sexualidad y vida en pareja. Y bueno, pues el día de hoy quiero que hablemos sobre un ritual nocturno cuando tienes una pareja antes de irte a dormir. Y es que muchas veces, si se dan cuenta, las parejas, ¿qué hacen? Llegan, a lo mejor cenan juntos, o ya cuando llega la pareja, la otra parte de la pareja ya se durmió, o bien llegan y se ponen a ver la película, alguien se queda dormido, el otro termina, apaga la tele y bye. Hay una desconexión y al otro día la vida sigue igual. Yo te invito que si no lo haces todos los días, por lo menos un día de la semana, pongas como esta forma de cerrar tu día en amor, cerrar tu día en gratitud con tu pareja. Y aquí les van algunos tips que me parecen súper, súper relevantes para llevarlos a cabo y darte cuenta que el hacer un buen cierre del día con la pareja implicará y además te va a garantizar que al otro día en la mañana te vas a sentir muchísimo más conectada o conectado con esta pareja a la que hay que invertirle tiempo, hay que invertirle esfuerzo, hay que invertirle atención. Recuerda que la vida de la pareja, el amor, es algo que se construye en el día a día, es algo que se tiene que ir cultivando, no es algo que se da por generación espontánea o porque el otro o la otra ya lo hizo, sino que nos toca a ambas partes de la pareja poner nuestro mejor empeño y nuestra mejor atención. Así que cerrar tu día en pareja es algo hermoso. ¿Qué te recomendaría yo? Hay cosas que podemos hacer y es nunca te vayas a la cama, dicen, estando enojado. Eso, bueno, a veces no es posible, sobre todo si, bueno, tenemos algún conflicto que no hemos podido resolver, pero al menos no irnos a la cama, ¿verdad?, con mentadas de madre, ni mucho menos, sino creo que, bueno, así nunca se deben de arreglar los problemas, pero sí creo que es fundamental por lo menos decir, ok, mañana resolvemos esta situación y vámonos a la cama a descansar. Rituales bonitos que podemos hacer. Una, ok, tu pareja llega y por lo menos, como yo te digo, si lo podemos hacer diario, tres veces a la semana sería genial, pero por lo menos un día de la semana decir, ok, te espero para que cenemos juntos, preparar, pedir, hacer entre los dos, como ustedes quieran, una cena rica, ligera, sabrosa, una copita de vino y charlar. La charla es tan importante y un punto aquí que es tan relevante, parece un lugar común, pero más personas de las que creemos no están dispuestos y tienen muchísimo conflicto para apagar sus teléfonos celulares, para cerrar todos los dispositivos electrónicos. Entonces, si tienes tú este tema, yo te invito a que hagas una reflexión, porque además ni siquiera los dispositivos nos permiten el descanso, mucho menos la conexión con nuestros seres queridos. Y en la vida en pareja, bueno, apagar tu celular y decir, ok, ya llegué, ya es viernes, por ejemplo, como hoy, apagamos celulares, nos disponemos a una cena rica y vamos a platicar cómo te fue en el día, cómo estuvo tu semana, qué onda, cómo te sientes, preguntar a la persona, no solo cuestiones de tipo material u objetivas respecto a qué hiciste, a dónde fuiste, ¿no?, o con quién hablaste, sino cómo te has sentido, cómo estás. ¿No? ¿Estás cansada? ¿Estás tranquila? ¿Estás contento? ¿Te sientes triste? ¿Te sientes angustiado? ¿Te sientes sereno? ¿Cómo? ¿Optimista? En fin, sin juzgar. No, pero ¿por qué estás triste si no te ha pasado nada? Aprendamos a escuchar sin emitir opiniones y sin emitir juicios, porque esto cierra la comunicación en la pareja. Entonces, cuando tú simplemente escuchas, asientes, es decir, realmente miras a los ojos a tu pareja y no criticas y no juzgas, sino hurgas, ¿no? Oye, es que me he sentido súper sacada de onda, he estado muy triste, cuéntame más. Y no te pongas a dar consejos. Ah, no, es que tú deberías, es que siempre haces lo mismo, ya ves, yo te dije. Porque allí lo que va a pasar es el conflicto. Simplemente aprendamos a escuchar a nuestra pareja mirando a los ojos y siendo empáticas, empáticos. Esto es verdaderamente un remanso, porque entonces digo, yo puedo confiar en mi pareja, no me va a juzgar, no me va a criticar, no me va a decir, ay, es que tú siempre, ya viste, es que siempre eres bien tonta o bien tonto, es que eres bien dejado. Yo te dije que no te juntaras con estas personas. Escucha, escucha y simplemente di, bueno, si yo puedo ayudarte, aquí estoy. Y yo te abrazo con todo mi cariño. No des consejos. Permite que tu pareja se desahogue y te cuente. Una vez dicho esto, también podemos hacer otra cosa, bañarnos juntos en la noche antes de irnos a dormir. Y esto no tiene que ver necesariamente con algo sexual, con algo coital. O sea, no es que tengas todas las noches que tener sexo, ni todos los viernes. Si tienes ganas, qué rico. Pero a lo mejor lo que tu pareja necesita es simplemente esta conexión emocional, y tú también. Oye, pues vamos a bañarnos, te doy aquí una enjuagadita, una enjabonadita. Nos ponemos nuestra pijama y nos vamos a acostar juntos con un tecito caliente, rico, de alguna planta que nos haga relajarnos para dormir a gusto. Y por qué no, a lo mejor podemos poner un poco de música, una música que nos relaje, música zen, música clásica, algo que te haga entrar en esta armonía con tu espíritu y que verdaderamente pueda significar un fondo, no que predomine en el ambiente. ¿Qué más podemos hacer en pareja? Pues una serie de respiraciones, mirándonos a los ojos, respirar profundo, a lo mejor una meditación guiada en muchas plataformas puedes encontrar, como en YouTube, meditaciones, ¿no? Para hacer de 10 minutos, 15 minutos, tomados de las manos y compartir este espacio de meditación. Leer un libro. ¿Por qué no deciden un libro de lo que les guste? Finalmente creo que la lectura tristemente se ha ido opacando por todo el tema de redes sociales, pero ¿por qué no compramos un libro de aventuras, erótico, de poesía, de ciencia, de lo que a ti te guste, ciencia ficción, novela? Y todas las noches leemos 10 minutitos o 15 minutos y nos vamos turnando para leer el capítulo. A lo mejor leemos un capítulo del libro. Y estas son formas de compartir cosas distintas. Si eres una persona espiritual o tienes una religión, orar juntos es algo que puede ser muy lindo. Y dar gracias. Al final decirle a tu pareja, decir, a ver, ¿qué agradeces el día de hoy? Que tengan un gran fin de semana. Es viernes de hacer el amor y no la guerra. Y hasta la próxima.
6: Oigan, y ahora sí ya nos vamos a disfrutar del fin de semana. Pero el lunes les voy a decir cómo desbloquear la abundancia a través de los números. Mientras tanto, les mando besos, descansen y que tengan excelente fin de semana.

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¿Te imaginas compartir tu vida con un compañero que puede vivir 100 años? ¿Un amigo emplumado que si pierde a su pareja puede caer en depresión como tú o como yo? Las aves no son juguetes. Son seres con emociones complejas que merecen un hogar para toda su vida. ¿Estás realmente preparado? Aunque durante siglos hemos tenido aves en casa, la verdad científica es clara: no son animales domésticos. Sus comportamientos siguen siendo instintivos y salvajes. Una cacatúa puede vivir hasta 100 años, un loro entre 60 y 70, un cisne 30, incluso un periquito australiano vive de 5 a 8 años. Y aquí viene algo hermoso y desgarrador. Especies como loros, guacamayas, pericos y cacatúas son monógamas. Tienen una sola pareja toda su vida. Si en cautiverio no tienen pareja, crean ese vínculo contigo. Te eligen como su compañero de vida. Pero cuando su pareja muere, ya sea ave o humano, pueden caer en depresión profunda. Por eso, adoptar un ave no es como comprar una planta. Es como adoptar un hijo de plumas que podría sobrevivir a tus propios hijos. Antes de adoptar, pregúntate: ¿tengo espacio suficiente para que viva dignamente? Cada especie necesita alojamiento específico. ¿Puedo costear su alimentación? Los carroñeros necesitan comida refrigerada. Otros requieren amplia variedad de frutas frescas diariamente. Y algo crucial, asegúrate de su procedencia legal. Las aves de criadero o capturadas legalmente están anilladas o tienen chip. Si no tiene identificación, probablemente viene el tráfico ilegal. No fomentes ese crimen.

0: Las aves son maestras del disfraz. No muestran signos de enfermedad hasta que están gravísimas. Por eso necesitan visitas veterinarias periódicas.
1: Y cuidado, pueden transmitir enfermedades como la clamidia aviar.
0: El humano se contagia al contacto con aerosoles de materia fecal o secreciones respiratorias de aves enfermas. Por eso, la higiene de su espacio es fundamental, no opcional, obligatoria. Entonces, antes de llevar un ave a casa, pregúntate honestamente, ¿puedo comprometerme por décadas? ¿Tengo espacio, dinero, tiempo? ¿Estoy dispuesto a ser el compañero de vida para siempre de una ave monógama? Porque adoptar un ave no es tener una mascota. Es asumir la tutela de un ser que podría sobrevivirte, que puede deprimirse si lo abandonas, que te elegirá como familia. Y eso es un privilegio y una responsabilidad de por vida.

0: Un guión de Leonardo Santiago con información del portal Ciencia UNAM. Les saluda Mónica Genis.
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5: Bienvenidos a este su programa Estilo de Vida. Yo soy su amigo Gerardo Medina, me da muchísimo gusto que nos acompañen el día de hoy a través de esta su casa Grupo Fórmula, abriendo la conversación. Y para compartir conmigo este espacio, la gratísima y cada día más pequeña compañía de Miriam Díez.

0: me creció un número el pie. Era yo del 3 y luego ya siempre fui del 4.
1: Mira qué raro.
2: Y ahorita se acordó que ya había tenido al hijo, entonces dijo,
0: me regreso. Yo creo que sí me regreso a lo que era. No, qué raro, ¿no? Y venía caminando así ahorita como pollo espinado. Porque dije,
1: 20 años después se acordó que el pie tenía que achicarse otra vez.
0: 20, no, 34.
2: Y bueno, de ese otro lado, el señor de las cachuchas, Marco Antonio Silva.
1: Jerrito querido, préstame esa guayaberita para el fin de semana. Me encanta. Ahora quiero andar muy a la tendencia.
2: Te voy a regalar una. Te voy a regalar una guayabera.
1: Bonita,
2: qué bonitas son las guayaberas.
1: Y súper cómodas, ¿verdad?
2: Sí. Mi papá durante muchos años usó solamente guayaberas.
1: Es que son. Qué bonito. O sea, es que es un trabajo tan bonito, tan artesanal, tan bien hechecito. Además,
2: es que con guayabera puedes ir a un evento formal, con guayabera puedes ir a una comida, con guayabera puedes venir a trabajar.
0: Te ves vestido, te ves bien vestido.
2: Te ves bien. Nada más la diferencia es entre manga corta y manga larga.
1: Eso sí, que es mejor manga larga.
2: Ya de manga larga te ves
0: más
2: formal.
0: Depende, si hace mucho calor también puedes llevar también de manga corta.
2: Si hace mucho calor de manga larga, porque te das unas quemadas en Mérida con el sol.
1: Sí, es cierto.
2: Sí,
0: no es que Mérida.
1: Oye, en Mérida hay unas guayaberas. Ay, no, que una belleza de guayaberas que tienen. Pero la he visto con muchísima gente en distintos eventos de Jerry.
2: Dice que ya parezco político, porque todos los políticos traen guayaberas.
1: Sí, ya,
2: no, o sea, ya vi con quién me comparaste. Oye,
1: ay, no, tú sí eres decente, ¿no?
2: Hay como códigos postales, ¿eh?
1: ¿Verdad que sí?
2: Sí, hay códigos postales.
1: No como otros.
2: Ay, no.
1: No.
2: Pero es que hasta el esposo de Anaí traía guayabera.
1: Sí, a varios los he visto además. Y también el otro día estaba viendo que fue una boda de. Ya es que el periódico te aparece quiénes se casaron y que de las dinastías y estas.
2: Ay, cosas. Las dinastías.
1: Como pues así si los meten, casi.
2: Como
1: casi,
2: si en México existieran de
1: pues casi, casi las venden así, aunque no sean así. Pero bueno, las venden, ya sabes que así que los eventos sociales. Y vi a varias personas con sus guayaberas. Un evento muy bonito, una boda, digo, de unas personas que no conozco, pero que estaba ahí de chismoso. ¿Y quiénes eran demás? Y había varias personas en ese evento, en esa boda, que tenían sus guayaberas.
2: No. Sobre todo cuando hacen los eventos en Cuernavaca o en Cancún o en este tipo de lugares. Acapulco ya no digo porque como todavía no se reconstruye el pobrecito, pero sí llevan mucho guayaberas, ¿no?
0: A mí me gustan las guayaberas, se me hacen, te digo, vestidoras, ¿no?
1: Vestidoras, muy vestidoras.
0: Son bonitas.
2: Bueno, pues. Aparte de las guayaberas.
0: Aparte de los guayabazos de que te estamos dando
2: de
0: con,
2: las
0: tu
2: guayaberas.
0: Con tu guayabera.
2: Y el día de hoy vamos a platicar sobre la fatiga ocular.
1: Ay, fatiga ocular. Sí. ¿Qué dice?
2: La fatiga ocular, que es una afección muy frecuente, que se produce cuando los ojos se cansan.
1: Vista cansada, ¿no es?
2: Es la presbicia o vista cansada.
1: Uy, esa vista cansada. ¿Pensan que esa es por la edad, Jerry?
2: No, hay mucha gente que tiene presbicia muy joven.
1: Sí, porque he escuchado, el otro día me estaba diciendo una persona de 18 años que ya tenía vista cansada y que, por Dios, si estás abriendo los ojos a la vida ya.
2: Ay, tú también cansada. La tenías cansada desde los 18, güey. Bueno. Es más, tú ni la tenías.
1: ¿Verdad que
2: re ciego?
0: La tuya ni cansada estaba, dice.
1: Estaba perdida, extraviada y demás. No veía, Jerrito. Sí. ¿A quién fregaba? Pero no veía.
2: No.
1: Entonces había una justificación.
2: Marco estaba re ciego.
1: Sí, estaba muy
0: ¿también ciego? De chiquitinguis.
1: Sí. Yo empecé a usar lentes desde los 7 años de edad. ¿Cómo te
2: no, ya cuando lo conocimos, ya usaba lentes de fondo de botella.
1: Ajá.
0: Sí.
2: Ya cuando Armando lo conocimos, Hoyos. Como el Armando Hoyos de Derbez.
0: Sí, yo todavía también me acuerdo de esos lentes.
1: ¿Te acuerdas?
2: Ahí estaba Marco.
0: Se le veían unos ojototes así gigantes, ¿verdad?
2: Estaba re ciego. Y la gente no me lo cree.
1: Dice,
2: pero
1: ¿cómo
2: sí
1: crees?
2: Estaba bien ciego, Marco. Y así manejaba.
1: Así manejaba.
2: Así se aventaba el infeliz.
1: Sí.
0: Casi se suicidan los dos, ¿verdad?
2: No, suicidan, no. Casi se suicida y casi me mata. Que es distinto.
0: Pues tú por andar queriendo subiéndote con Marquito.
2: Cuando debería irme contigo, nada
0: claro
2: más.
0: Claro.
2: Cuando el servicio de Uber es tan bueno a satélite.
0: Claro, yo no necesito a Andy Gorsh.
2: Yo no sé por qué me subí ese día con el Uber de la Nápoles. Entonces, no, sí, casi nos matamos. Yéndonos a la lumbrera del metro.
1: Y no se veía, y mira, es que no la vi.
2: No se veía, si era un chipotote de esos naranjas que les meten focos por dentro.
1: Bueno, yo no lo vi.
2: Güey, aquí hay un hoyo, güey, stop. No lo vio.
0: Oye, imagínate cómo estaría el periférico.
2: Se llevó el chipote.
0: Te llevaste el chipote. El
2: cayó chipote para la lumbrera, la cosa esa.
1: Te puedes imaginar, mi día.
2: O sea, yo sentí, te juro, no me dio diabetes y un infarto porque Dios fue muy grande. Dije, ya valimos aquí, mothers.
1: Mothers and
0: fathers.
2: Horrendo.
0: Y todavía que decías, ¿qué es eso?
1: ¿Qué es eso?
2: Y también les contaba cuando veníamos de Puebla a México.
0: Ah, eso sí me acuerdo.
2: Que reventó las llantas del auto porque se pegó contra el muro de contención. Porque no vio el muro de contención.
1: No lo vi.
0: Ay, si te pasas.
1: Es que más bien se atravesó el desgraciado.
2: Y
1: todavía
2: le echó la culpa a la autopista.
1: Pues, sí.
0: Se enoja, ¿verdad?
2: Tuvieron que Los Ángeles Verdes.

0: a rescatarnos.
1: Y se enoja, ¿verdad? Porque, y se pues, enoja, además.
0: No había
1: dice
0: forma de
1: cosas.
0: Que el coche caminara, pues. Sí. O sea, le pegó las llantas al muro de contención. Yo no sé cómo no se llevó la lámina también.
1: Sí, ¿cómo le habrá hecho?
0: No sé, pero las llantas sí se dañaron muy gacho.
2: Despedazadas.
0: ¿Qué auto traías?
2: Traía en aquel tiempo un Pontiac.
0: Traía un Pontiac.
2: Rojo.
0: Que fuimos a Puebla a dar la reunión allá al Sanborns del centro.
1: Sí, me acuerdo que fueron.
0: Y qué cosa más espantosa, dije, nos va a matar. Luego, ¿qué otra cosa hiciste? Bueno, no sé, pero estaba bien ciego.
2: Y luego, ten cuidado, Marco, porque me estresaba, porque yo, la verdad, pues manejaba como yo creo. Y
0: yo, como yo creo.
2: Frénale, ya estás casi encima del otro coche. Encima yo, no, Jerry, no pasa nada. ¿Cómo que no? Ya casi te le trepas
0: al otro. No, nunca me volví a subir con él. En mi vida me volví.
1: Bueno, ya se ha tranquilizado.
0: Ya cuando ahorita ya que ve, que jura que ya ve.
1: Tampoco me subo, ¿o qué?
0: Sí, a veces ya, sí.
2: Voy a manejar
0: ya,
2: mejor.
0: Ya manejas mejor.
2: Ya un poco, ya aprendí.
0: Ya la corteza frontal ya te maduró, ya, entonces ya. Ya.
1: Pero por carretera ya dice sientes, que no vuelve por
0: ya sientes
1: algo.
0: Miedo, infeliz.
2: Ah, como bien, qué bien. Sabes, el miedo en burro, Jerrito.
0: Ay, no sé en qué ande, pero tú ya sientes miedo. Vámonos a un pequeño corte y regresamos volando con ustedes aquí en este programa.
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4: El colágeno es la principal proteína componente del tejido conectivo. Constituye de 25 a 35% de las proteínas totales que forma fibras, las fibras colágenas. Es el componente más abundante de la piel y de los huesos. Las moléculas de colágeno tienen distintas formas y funciones. En tendones, forman fibras rígidas encordadas, resistentes a la tensión. Por otro lado, en la piel, permite la expansión en todas direcciones sin deformación. El colágeno se encarga de dar estructura, firmeza y elasticidad a la piel y mantiene la salud de tus músculos, ligamentos, tendones y articulaciones.

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11: Imponente, majestuosa y poderosa. El águila arpía es un ave de gran tamaño. Es una de las más rapaces del mundo. Sus garras pueden llegar a medir hasta 12 centímetros, lo mismo que las de un oso grizzly. Es originaria de Centro y Sudamérica. Es un ave que una vez que encuentra una pareja, permanece junto a ella por el resto de su vida. Aunque cuando abre sus alas puede alcanzar una amplitud de 2 metros, es muy ágil. En muy pocas ocasiones vuela largas distancias. Su plumaje es de color negro, gris y blanco. Tiene una vista 8 veces más aguda que la de los humanos y puede llegar a vivir hasta 45 años.
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12: Y ya estamos nuevamente con ustedes aquí en su programa
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12: Le estaba diciendo fuera del corte, la gente debe pensar que estamos cotorreando, pero no, es cierto.
14: Es verdad, es verdad.
12: Es cierto. Verdad. Y oye, ¿cómo podías leer las notas ahí con Alfredo Palacios?
15: Pues con esos dentesotes brutales que me hacían unas letrotas, pero de este tamaño, bárbaro. Pues,
12: porque con Maxim te sientas y echas la nota así, pero de broncopecho. Pero con Alfredo sí tenías que leer.
15: Me tenía que poner esos lentesotes con unos ojos y demás, y hacer unas letrotas, pero ahí te encargo, como si fuera lupa. Ah, pues
12: entendemos. Sí, pues sí. Con esos lentes prendías la fogata. O sea, los ponías ahí que pasara el sol y prendías el fuego.
15: Exactamente, se prendía todo.
12: ¿Cómo no te quemaste la retina con esos lentes?
15: Pues eran los que me habían recomendado los especialistas en la vista.
12: Te veías bien vaciado, Marco.
15: Pero muy, ¿verdad? Como armando hoyos.
12: El de Eugenio, sí, los ojotes se le hacían.
14: Es que sí se veía como tridimensional. Se le veían el vidrio, ¿no?
12: Unas bolitas inmensas de los ojos, ¿verdad?
14: Y los ojos de allí grandes, porque los tiene grandes y pestañosos, ¿no? Y se le veían así como así. Como armando hoyos.
12: Sí, hagan de cuenta como armando hoyos. Y bueno, adiós, gracias, Marco Antonio recuperó gran parte de su capacidad.
15: Ay, sí, gracias a Dios. Perdida. Pues, no, imagínate, andar con esos ojos
12: su
15: así.
12: Su problema principalmente era miopía. Uh-huh. Su problema, que eras como 5.25.
15: Sí, una cosa así grave, ya. Así
14: ¿De tu casa quién tenía también?
15: Los abuelos.
14: Tus abuelos.
15: Pero así de...
12: ¿Por qué no le dan a uno lana en vez de...
14: Pues tanto? Es lo que yo digo. Todo es hereditario. ¿Y la lana qué?
15: No es así. A ellos se les olvida que me lo hacía lo principal.
12: Sí, a mí mi abuelita me ha dejado billete para que me deje todas sus...
14: Digo yo.
12: Achaques y trastornos.
14: Pues sí.
15: Porque no. Dicen, a ver, a Jerry Medina le voy a dejar mi sartén ahumado con el cual hice los primeros huevos para que el niño creciera. ¿Y tú por qué yo quiero ese sartén todo ahumado? A mí, déjame dinero.
12: ¿De dónde saqué esas babosadas?
14: Eso es lo que a mí me sorprende, por eso me le quedo viendo.
12: El sartén ahumado.
14: Digo, yo estaba todo pensando que te dijera otra cosa o sí, algo, ¿no?
12: Dentro de las babosadas que inventa, sí, pero exacto, algo más normal, ¿verdad?
14: Exacto.
12: Ay, no, no, no. Bueno, pues miren, la fatiga ocular hoy en día es tan frecuente porque se pierde la vista de una manera desproporcionada por el uso de los teléfonos y por el uso de las tablets.
14: Ándale, pues sí.
12: Las computadoras, fíjate que no sé las nuevas pantallas, pero lo que es los teléfonos y las tablets te dejan ciego.
15: ¿Y cuánta gente se va a pasar por
12: eso? Algo que es bien penoso es la irresponsabilidad de muchos padres que con tal de que el chamaco no grite, a los año y medio, 2 años, ya tienen teléfono.
14: Sí, ¿qué tal?
12: Ya les ponen la tablet o el teléfono.
14: Le ponen los muñequitos y le ponen cosas así para que se entretenga. Ya está el niño viendo todo el tiempo.
12: Fíjate, la nieta de Pepe Rueda, el químico, desde que tenía 2 años yo la veía con su tablet. Y por a los 3, 4 años ya tenía su teléfono.
14: Sí, le ponen las caricaturas y cosas. Ahora están en las tablets
12: y entonces
14: lo bajas por
12: se
14: YouTube.
12: Se aventaba la niña como... ¿Te gusta 8 horas de teléfono de tablet?
14: Imagínate.
12: O sea, es que además te afecta la función cerebral. Además te afecta la función cerebral. Eso es algo que deben de considerar también. Y provoca disturbios en la percepción de las cosas.
14: Sí.
12: Entonces, estamos hablando de que además hay un gran desgaste del pigmento macular, del pigmento de la fovea, que es el pigmento de rodopsina, que es el que recubre las células bipolares reductoras de velocidad en la fovea, que son los conos, los bastones y los bastoncillos, daña el nervio óptico, el óvulo del cerebro donde se proyecta la imagen. O sea, hay que tener cuidado. O sea, yo les digo a las mamás, si quieren tener hijos que no vean, pónganles el teléfono y la tablet. ¿Y cuántos niños no tienen ese problema a muy temprana edad? Mira, alguna vez me tocó ver al hijo de Diego Luna, iba con su mamá,
15: sí, con los lentes,
12: en el Parque Lincoln. Y llevaba unos lentes el niño,
14: ya,
12: pero tendría como 4 o 5 años.
15: Estaba chiquito. Y ya como de fondo.
12: 4 o 5 años sí, y ya con sus lentes. No, no le vi el vidrio.
15: Yo se lo vi.
12: Sí, 4 o 5 años con lentes. Y ya cada día es mayor la cantidad de niños que utilizan lentes. Yo le tuve que poner lentes a Melania a los 7 años.
15: También acuérdate que desde chiquita
12: no veía.
15: Y también te está en la tablet. Porque ya se lo dejaban en la escuela.
12: Es que Melanie aprendió a usar la computadora a los 5 años.
15: ¿Por qué te digo?
12: Fregada escuincla. O sea, ella veía. Ella
15: YouTube.
12: Veía...
15: Cuando tú ni siquiera sabías entrar a YouTube, ella se entraba...
12: Ella veía las caricaturas. Ella aprendía las caricaturas, ¿no? Entonces, en un papelito, le escribía Estelita, ¿te acuerdas de la que...
15: Sí, la ayuda que en tu casa, ajá.
12: Le escribía, ¿cómo se llamaba? O sea, le ponía, por ejemplo, ¿cómo se llaman estos? Los polinesios, ¿no?
15: Los polinesios.
12: Le ponía los polinesios. Entonces... Ah, porque le decía, ¿me escribes? Ella bien lista, ¿eh? Le ponía los polinesios. Entonces iba a la computadora.
14: Claro.
12: Iba a la computadora que siempre estaba prendida. Porque nosotros no vemos cosas fuera de lo normal. Siempre la dejamos prendida. Y entonces, ella llegaba, ¿verdad, Miriam?
14: Y buscaba
12: en
14: la
12: el
14: letra
12: tablero,
14: que se
12: para, o sea, veía la L.
14: El símbolo de la L.
12: Y le puchaba en el tablero.
14: Ni sabía qué letra era, pero lo ponía, ¿no? Se había dado.
12: O sea, no sabía darle espacio. Pero sí sabía juntar todas las letras.
15: Mira, ¿qué tal?
12: Y luego le puchaba porque se fijaba cómo la ocupábamos nosotros. A los 5 años la chamaca ya se metía a YouTube.
15: Sí, es lo que me dijiste. Bueno, tú en ese tiempo, me acuerdo.
14: Y luego entonces le agarraban la tablet y el teléfono y lo guardaban y no se lo dejaban más que cierto tiempo para que lo viera, ¿no?
12: Sí.
15: Sí, me acuerdo que dice Jerry en
14: aquel
15: tiempo.
14: Porque en la escuela llevaban tablet.
15: Oye, yo no sé entrar muchas de las cosas de YouTube. Y esta niña ya, bueno, ya se mete con una tranquilidad a ver a la Peppa Pig, también que un día le llamaste la atención. Porque
12: no, la Peppa Pig, tremenda, no, nunca Peppa dejé que, Pig, se la, que la viera en la televisión. Es de lo peor que existe en la televisión. Uh-huh. Es de lo peor que existe en la televisión.
15: Pues, Peppa Pig. Ella ya estaba como desde ese tiempo con la computadora y la tableta, ¿te acuerdas?
12: Entonces, muchos niños que son como ella y muchos niños que tienen 3, 4 años y que ya saben más o menos manejar un celular. Qué cosa más impresionante.
14: Y es que no deberíamos de dejárselo.
12: O sea, ¿sabes tú el daño que le están haciendo a esa generación?
15: No, bueno,
12: te voy a decir por qué. Porque el nivel de satisfacción inmediato que ellos están encontrando en las cosas a través de la vida virtual, no lo tienen en la vida real.
15: No.
12: Entonces, como en la vida real no hay ese nivel de satisfacción inmediato, vamos a tener una generación de gente frustrada.
15: Es cierto, sí, sí, sí.
14: Sí, ya, de por sí.
12: O sea, mucha gente se va a frustrar. Porque va a decir, ¿cómo? Pues en la computadora poniéndole clic pasa, porque en la vida real no hay un clic para que pasen las cosas.
14: Sí, no, te apago, te quito, lo que, o te mato, y luego la verdad, a ver qué van a pasar cuando alguien los exaspere o no quiera, no les haga secuencia, ¿no?
12: Segunda.
14: Segunda o eso, pues, ¿qué va a pasar? ¿Cómo va a estar su nivel de frustración? Y
15: como un chamaco, acuérdate que estaban viendo el
14: otro día. Su inteligencia y su emocional.
15: Y que le preguntaban al papá de lo de un teléfono de... ¿Te acuerdas que antes le damos la vuelta al disco como para poder marcar o comunicarte con alguien?
12: El teléfono de disco.
14: El teléfono de disco. El teléfono.
15: Y ahora los chamacos, ¿y cómo eso? ¿Cómo? ¿Pero cómo le hacías? ¿Pero cómo se usa? A ver, ¿pero cómo se agarra eso? ¿Pero cómo? O sea, los chamacos de ahora ya están tan digitalizados que ya no le entienden a todas esas cosas que...
14: Pues no lo usan.
15: Pues, jamás, nunca lo han usado en su vida.
14: Como nosotros tenemos que ir a usando las cosas para irlas aprendiendo. Es igual que antes nosotros teníamos los cassettes, ¿no? Y a ver, dale a un niño un cassette, no saben ni cómo se abre del aparatito, no, ni nada.
12: No, pero bueno, oye,
14: la evolución.
12: Al chamaco que le quitaron el celular y que destrozó toda la casa.
14: ¿Cómo? Eso no
12: ¿no lo viste? ¿No? ¿En el TikTok no lo vieron?
14: No.
12: Destrozó la tele, destrozó la mesa, bueno, destrozó la casa. Ventanas, tele, todo.
14: ¡Órale! Ay,
12: no. Todo destrozó.
14: Te digo, ¿dónde está la inteligencia emocional?
12: Con un palo destrozó toda la casa.
14: No, bueno.
12: Dos. Uno aquí en México y otro en Estados Unidos. Y la chamaca que le quitaron la tablet y que la mamá la aventó por la ventana y la chamaca se aventó por la ventana también.
15: No puedo creerlo. Fíjate
14: nomás. Imposible.
12: ¿No lo vieron?
14: No.
12: Hay famosos esos. Muy famosos.
14: No, casos. No los he visto. Si ya de por sí el celular el otro día me dijo, usó 3 horas y media su... Dije, ¿a qué horas fueron las 3 horas y media que estuve en la cosa esa? Yo creo que en la mañana, mediodía,
15: sí,
14: no
15: te
14: sé.
15: Vas sumando todo. Te vas sumando
14: y te los vas sumando y dices, ¡órale! Sí. Perdí tanto tiempo de mi vida.
12: Y todo eso te destruye la vista.
14: Claro.
12: Si de por sí tú te sentabas en la computadora a escribir tanto.
14: Exacto. Y un montón que escribía todo el día y hasta en la noche, en la madrugada.
12: Entonces, eso genera que los ojos se debiliten debido al uso intenso de la vista, ¿no? Porque cuando se conducen largas distancias también, la gente que maneja de noche, los conductores de autobuses.
14: Híjole, sí.
12: Se les hace una vista cansada, brutal. Y también quienes miran fijamente una pantalla durante mucho tiempo, ¿no? Antes nos decían, no te acerques a la televisión.
14: Sí.
12: Así que vámonos un pequeño corte y regresamos volando con ustedes aquí en su programa.
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16: El magnesio es un mineral esencial para tu cuerpo. Ayuda a reducir el cansancio, apoya la función muscular y contribuye al buen funcionamiento del sistema nervioso. Incluirlo en tu rutina diaria puede marcar una gran diferencia en tu bienestar. Beneficios de consumir el factor de transferencia. Elimina las alergias, aumenta las defensas, elimina virus y bacterias, mejora la calidad de vida. Muy útil en los tratamientos de las enfermedades crónico-degenerativas. En pacientes con cáncer, disminuye efectos secundarios de quimioterapia y radioterapia.

0: La GABA es un neurotransmisor que actúa como un tranquilizante natural en el cerebro. Ayuda a reducir la ansiedad, mejorar el sueño y promover la relajación. Algunos suplementos la contienen para apoyar el equilibrio emocional. 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Vamos a una breve pausa y regresamos a su programa Estilo de Vida.
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6: Cartagena de Indias es una ciudad en Colombia ubicada a orillas del Mar Caribe, también llamada La Heroica. Contempla a su alrededor varios archipiélagos e islas que son paraísos para un verdadero descanso. Cartagena se caracteriza además también por su vida nocturna, festivales culturales y paisajes exuberantes. La temperatura durante todo el año es de 27 grados centígrados en promedio. Un clima ideal para conocer la ciudad. Su oferta gastronómica y su importante infraestructura hotelera y turística la hacen única. Cartagena de Indias es una de las ciudades más bellas y mejor conservadas de América, un tesoro que hoy en día es uno de los destinos turísticos más visitados de Colombia.
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7: 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Estas calificaciones son muy importantes porque un país como México emite deuda, emite bonos, emite certificados y según la calificación puede bajar la tasa de interés con que ofrece pagar.
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0: Ya estamos de regreso en Estilo de Vida.
8: Y ya estamos nuevamente con ustedes aquí en su programa
9: Estilo de Vida.
8: Y miren, la fatiga ocular normalmente es molesta. Como que te frota los ojos, ¿no? Porque ya tengo los ojos cansados.
10: Ya dices,
8: sin embargo, pues normalmente no es grave y desaparece cuando descansas la vista o tomas otras medidas para reducir la molestia en los ojos. En algunos casos, los síntomas de la fatiga ocular indican una afección ocular subyacente que sí necesita tratamiento. Todos los síntomas de la fatiga ocular incluyen ojos doloridos, cansados, con ardor o picazón. Que yo creo que a ti te pasaba.
10: Sí.
8: Y a ti también, sí. ¿No? Ojos llorosos o secos.
10: Eso a mí me pasó, que tuve los ojos secos muy pronto por estar todo el tiempo escribiendo y escribiendo, o luego metida para editar también con el aire acondicionado y estar pendiente para editar también.
8: Visión borrosa o doble.
10: Esa no.
8: Dolor de cabeza.
11: Sí, eso sí también, por momentos.
8: Sobre todo cuando fuerzas mucho la vista, te duele la cabeza. A mí me duele la cabeza cuando fuerzo mucho la vista. Sobre todo cuando, o no sé si se asocia al sueño de noche, cuando vengo en el auto, que venimos de San Luis Potosí o venimos de alguna plaza que dimos la plática, yo sí tengo que cerrar los ojos, porque si entre las luces de los autos forzar la vista
10: ya te fastidia.
8: Y que es de noche, a mí sí me duele la cabeza.
10: Yo ya no manejo de noche, por eso.
8: Por eso yo no manejo. Yo no manejo mi vida, voy a manejar un coche.
10: Ni de noche ni de día.
8: Ni de noche ni de día. Luego, dolor de cuello, de hombros o de espalda.
11: Sí.
10: Eso sí.
8: Y mayor sensibilidad a la luz, se llama fotofobia.
10: Sí, eso sí me pasa.
8: También, cuando te comienza a ocurrir todo esto, pues dificultad para concentrarte y sensación de que no puedes mantener los ojos abiertos. Ay, qué horrible eso, ¿eh?
10: A mí me pasa eso, pero cuando me da mucho sueño empiezo con el ojo ya así a media asta, va para abajo, y por más que quiero, hasta creo que viscos hago.
8: Sí, o sea, qué horror cuando no puedes tener los ojos abiertos.
10: Ay, es horrible.
8: Yo sí no puedo, ¿eh?
10: No.
8: Yo una vez que dio público, me dormí haciendo el programa de tele.
10: Sí, y el de tele. Estabas
11: hablando.
10: El de radio y el de tele, lo de los dos.
11: Estabas dormido y hablando, ya estabas en automático.
8: Yo ya estaba en automático. Yo estaba dormido y estaba hablando al aire. Y el programa era en vivo.
11: Sí, aparte.
8: O sea, siquiera dijeras, córtale. Sí, ese güey ya se durmió. No, era en vivo el programa. Sí. Me decía Miriam, qué miedo.
10: Imagínate.
8: Entonces, hay que consultar al especialista si las medidas comienzan a agravarse, ¿no? O sea, cuando tú descansas, cierras los ojos, duermes y no alivian la fatiga ocular, hay que ver al médico.
11: Sí, pues es importante, porque déjalo pasar.
8: Las principales causas de fatiga ocular comprende mirar pantallas de dispositivos digitales.
10: Antes era la tele.
11: Ajá.
10: Luego la compu y ahora todos los dispositivos.
8: Y fíjate que decían que uno de los teléfonos nuevos, el último de la última generación que todo el mundo compra, ese venía con mucho daño para los ojos. Que generó bastantes trastornos entre las personas que lo adquirieron.
10: ¿Sabes? Pues.
8: Entonces hay que tener cuidado, porque entre mayor definición y quién sabe cuánto rollo. Pues
10: es que ya en el celular tienes todo. Tienes las series que quieras ver, tienes
8: tienes la Wikipedia,
10: tienes todo.
8: El WhatsApp, tienes
10: ya no necesitas ir a buscar los libros, no necesitas
8: Facebook,
10: prender
8: tienes
10: la
8: YouTube,
10: tele,
8: tienes
10: nada.
8: Tienes Instagram, tienes TikTok, tienes todo.
10: Y a donde vayas, ¿no?
8: Ahora, yo ya no veo que vean la tele, ¿eh? Eso sí es cierto. Todo el mundo está pegado en el celular. Ya no ocupan el radio, todo está pegado al celular.
10: Y en el radio también ponen el celular. Es que esto ya es el todo, todo junto.
11: Tu oficina, tu casa, tu todo.
10: Y además puedes estar en el baño, no necesitas llevarte la tele, poner una tele en el baño, o en el coche, no necesitas llevar la pantalla ahí en el...
11: Bueno, sales incluso
10: en
11: ya
10: la cocina,
11: hasta
10: donde
11: de vacaciones.
10: Sea, lo pones.
11: Y quieres ver cómo está tu casa, desde ahí te metes al celular.
10: También lo puedes ver, exacto.
8: Puedes monitorear las cámaras desde tu celular.
10: Así es, y hasta hablar.
8: O grabar lo que tienes que hacer. Pero
10: sí.
8: Bueno. Entonces, leer sin hacer una pausa para descansar los ojos.
10: Ándale, eso también me pasa cuando leo mucho, que luego me pico, ¡zas! Luego ya me duele mucho, ya hasta ahora sí ya veo doble, para que veas cuando ya... Sí.
8: Conducir largas distancias y realizar otras actividades en las que tienes que concentrarte durante mucho tiempo. Exponerse a la luz intensa o al resplandor.
11: Sí.
8: Y hacer esfuerzo para ver con una luz muy tenue. Pésimo que ocupen la lamparita. O que apaguen la luz de su cuarto y nada más tengan la luz del celular. Ahora, también pueden tener un problema ocular subyacente, como sequedad en los ojos o visión no corregida. Eso se conoce como error de refracción. Cuando nunca te corrigieron la vista.
11: Es cierto, es cierto.
8: También estresarte o fatigarte. Y exponerte al aire seco en movimiento de un ventilador o de un sistema de calefacción.
10: Hijo, se te secan peor los ojos.
8: Aire acondicionado, sí.
10: Es lo que te decía, que está tantas horas estar editando también los ojos.
8: Ahora, fíjate, el uso prolongado de computadoras y otros dispositivos digitales es una de las causas más frecuentes de la fatiga ocular. Y la Asociación de Optometría le llama síndrome visual informático. Síndrome visual informático. Y también se le conoce como fatiga ocular digital.
10: Fíjate.
8: Todas las personas que miran pantallas.
10: Sí.
8: 2 horas seguidas o más, todos los días, corren mayor riesgo de tener esta afección.
10: Exacto. Pues sí.
8: Ahora, el uso de las computadoras fatiga los ojos más que leer material impreso, debido a que las personas suelen hacer lo siguiente: pestañear menos cuando usan las computadoras.
10: Es cierto.
8: Y pestañear es clave para humectar los ojos.
10: Uh-huh. Cierto.
11: Para eso sirve, es la función.
8: Mirar las pantallas digitales a distancias o ángulos menores que los ideales. Uh-huh. Casi te metes el teléfono al ojo.
10: Es cierto.
8: Usar dispositivos que tienen resplandor o reflejo. De hecho, ya hay algunos dispositivos que se le ponen al teléfono, que son micas para que no te llegue tan brillante.
11: Ah, es cierto.
8: Sí. O le puedes bajar el brillo.
10: También ya traen para que le puedas bajar el brillo.
11: Sí, porque mucha gente lo tiene con todo el brillo. Imagínate la cantidad de luz, pobre ojo, la verdad.
8: Usar dispositivos con contraste insuficiente entre el texto y el fondo.
11: Uh-huh. Sí.
8: Que luego no le captas bien y alejas hasta el teléfono.
10: Sí, estás poniéndote las de acuerdo. ¿No?
8: Y en algunos casos, un problema subyacente de los ojos, como desequilibrio del músculo ocular, que produce la miopía, agudeza visual sin corrección, no utilizaste lentes, que pueden causar o empeorar el síndrome visual informativo. Ahora, otros factores que pueden empeorar la afección son resplandor en la pantalla,
11: uh-huh, sí,
8: mala postura.
10: Ay, esa hasta me pasaba y mí mucho, uh-huh, y ahora estoy sufriendo, tengo que hacer un montón de ejercicio para mantener bien la espalda, ¿eh? Uh-huh.
8: La disposición de la estación de trabajo de la computadora.
10: Uh-huh. Que tiene que estar más así. Sí.
8: No, y el aire circundante, por ejemplo, el de un aire acondicionado de un ventilador que se encuentre cerca. Uh-huh. Entonces, la fatiga ocular no tiene consecuencias graves, pero a largo plazo puede ser irritante, desagradable y puede llegar incluso a causar la formación. Ay, muchas gracias, mi preciosidad. Uh-huh. De terigiones o carnosidades. También puede cansarte y reducir tu capacidad de concentración. Uh-huh. Entonces, todo eso genera la fatiga ocular. Y nosotros sabemos que hay elementos que te ayudan a mejorar muchísimo todo ese problema.
11: Sí.
8: Dentro de los elementos que tú debes de considerar cuando te estás suplementando, cuando tienes problemas de fatiga ocular, están los carotenoides.
10: Uh-huh.
11: Ajá.
8: Sí. Acuérdense que hay muchos tipos de carotenoides. Entonces, dentro de los carotenoides que nosotros sugerimos, está, por ejemplo, la zeaxantina. Uh-huh. Hay dos, hay la luteína y la zeaxantina. Y esto los ocupan incluso hasta para medicamentos los médicos oftalmólogos.
11: Uh-huh.
8: Hay un medicamento que se llama así, zeaxantina, ¿no? Uh-huh. No, luteína. O sea, no les digo las primeras partes para que no estamos haciendo. Estamos haciendo comercial. Pero sí, mira, la zeaxantina protege la mácula y el cristalino de las radiaciones ultravioleta que desprenden del sol, formando una especie de escudo. Porque también el sol te puede dañar los ojos.
10: También.
8: Ahora, la zeaxantina tiene una acción antioxidante que impide el envejecimiento temprano de las células del ojo. Bloquea la luz azul y protege a los ojos contra la luz. Entonces, aquí en el caso de las tablets, de los teléfonos, de las pantallas, este elemento, este carotenoide de la zeaxantina es muy útil.
10: Uh-huh.
8: Ahora, altos niveles de zeaxantina en la retina pueden ayudar a prevenir enfermedades oculares como la degeneración macular, que es la principal causa de vista defectuosa en las personas mayores de 50 años, ¿no? También protege a nuestros ojos contra la progresión de enfermedades o la formación de cataratas, retrasando la formación de las cataratas. También la zeaxantina es beneficiosa en otras afecciones como la retinopatía diabética,
11: uh-huh,
8: porque reduce los procesos de oxidación, o la uveítis, que ralentiza el proceso inflamatorio. La uveítis es la inflamación de la uvea, que es parte del ojo y que normalmente es por la infección, ¿no? Ahora, la luteína, porque la luteína y la zeaxantina van juntos. Zeaxantina no es astaxantina, ¿eh? Una es la astaxantina y otra cosa es la zeaxantina. Los dos son carotenoides. Hay más de 70 carotenoides, de los cuales solamente 14 se han aislado para el consumo humano. Pero vámonos un pequeño corte y regresamos volando con ustedes aquí en su programa
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13: ¿Sabías que hacer 30 minutos de actividad física diaria reduce el riesgo de enfermedades del corazón y mejora tu energía? Moverse es salud. En
12: Enzimas digestivas. El sistema digestivo produce enzimas digestivas de forma natural para ayudar a transformar los alimentos en sustancias que el propio cuerpo pueda absorber y utilizar nutrientes como los carbohidratos, las proteínas, las grasas, las vitaminas y los minerales de los alimentos. Las enzimas digestivas son generadas en su mayoría por el páncreas, en pequeñas cantidades desde el intestino y la saliva, en específico para ayudar a descomponer los hidratos de carbono, las grasas y las proteínas de los alimentos, de modo que nuestro cuerpo pueda absorber los nutrientes a través de la barrera intestinal y llegar al torrente sanguíneo para que lleguen al órgano que los necesite. La coenzima Q10 es un nutriente similar a una vitamina que el cuerpo produce para generar energía en las células. Actúa como un potente antioxidante y es clave para órganos como el corazón y el hígado, que necesitan mucha energía cada día. Es un gran aliado para sentirte con vitalidad. Vamos a una breve pausa y regresamos a su programa Estilo de Vida. El zinc es un mineral esencial para el sistema inmunológico, la cicatrización de heridas y la salud de la piel. También ayuda en la producción de hormonas y protege contra el daño celular. Un buen nivel de zinc apoya tus defensas y tu bienestar diario. El selenio es un antioxidante clave que protege tus células del daño, apoya tu sistema inmune y contribuye a una tiroides saludable. También juega un rol en la fertilidad y el bienestar general. Una dosis diaria de selenio puede marcar la diferencia. 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Ya estamos de regreso en Estilo de Vida.
8: Y ya estamos nuevamente con ustedes aquí en su programa
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8: Entonces les decía, la luteína actúa como filtro de luz, protegiendo a la vista de algunos efectos dañinos del sol. También tiene propiedades que protegen a la mácula, que se encuentra en la retina ocular, que es el punto de mayor agudeza visual. La luteína ayuda en la prevención de la degeneración macular, así como en la prevención o tratamiento coadyuvante de las cataratas. Y sus propiedades antioxidantes llegan a nuestra piel, protegiéndola de las radiaciones solares. Ahora, otro elemento que se ocupa es el ácido alfa-lipoico. El ácido alfa-lipoico aumenta la energía, previene el envejecimiento celular, favorece la vista, mejora la memoria, estabiliza la presión arterial hasta un nivel saludable y previene la aparición de diversas patologías. De hecho, el ácido alfa-lipoico lo ocupan muchos endocrinólogos con el nombre de ácido teóctico. No, lo ocupan para la neuropatía. Ahora, otro elemento que ayuda muchísimo a los ojos es el extracto de zanahoria. De ahí que hasta los conejos dicen, tiene vista de conejo.
11: De conejo, ¿no? Porque ve muy bien.
8: Siempre está con su zanahoria. Entonces, el extracto de zanahoria, que es un precursor de los betacarotenos también, mejora la actividad cerebral.
10: Todo lo que tiene color.
8: Mejora la piel. Incrementa las defensas, desintoxica el organismo, favorece la salud ósea, previene el envejecimiento prematuro y retarda los signos de la vejez, y mantiene la salud ocular y protege el sistema circulatorio. ¿Se acuerdan ustedes que vino aquí Ludwig Johnson?
10: Sí, claro.
8: Ludwig Johnson para todo te recomienda, dice, lo más sano que puede existir en la alimentación es que todos los días consumas un jugo de zanahoria, porque además te desparasita.
11: Ah, eso no se ve que te sirve para desparasitar.
8: Sí, ayuda muchísimo para desparasitar tu organismo. Y después también quien lo mencionó mucho fue Frank Suárez, que en paz descanse.
11: Doctor Frank Suárez.
8: Que decía también que el jugo de zanahoria era un potente depurador del organismo. Pero también es un precursor del betacaroteno. Y últimamente, mucha gente se ha escuchado, entre ellos esta niña que es muy, muy guapa, muy linda, que también hace cápsulas con Marco Antonio Regil, que habla de nutrición, ¿cómo se llama?
11: Ay, no, que me quiero acordar.
8: Muy linda, sí, muy guapa ella. Ajá. Nelly, algo así.
11: Ah, no me acuerdo.
8: Algo así. Uh-huh. Habla también del extracto de zanahoria. Uh-huh. Y he visto que muchas personas le atribuyen sus propiedades que son necesarias, ¿no? Y bueno, también podemos hablar del zinc, del extracto de arándanos, porque no sé si se acuerden la anécdota que contábamos nosotros, que durante la Segunda Guerra Mundial, cuando el desembarque de Normandía, los pilotos de la Real Fuerza Aérea Británica no tenían pues muchos suministros de comida. Pues tú lo sabes, mira, mejor que otros, porque a tu mamá y a tu papá les tocó comer lentejas hasta con gorgojas.
10: Así es.
8: Entonces, pues hacían todas las voluntarias de la Cruz Roja, que estaban encabezadas en aquel entonces por la princesa Isabel, que después fue la reina, recogían las bayas silvestres de arándanos. Uh-huh.
10: Que era lo que había.
8: Y entonces lo hacían mermelada. Uh-huh. Para que durara. Para que no se pudriera.
10: Claro.
8: Y entonces cuando se las empezaron a dar a los pilotos por el alto valor calórico, porque hacía un frío de la fregada, ahí les cuento, menos 15 grados. Entonces, y se los digo porque yo he estado allá en esa época, ¿no? ¿Qué tal el frío?
10: No, pela.
8: Antes no se me cayó la nariz una vez que salí bien fregón a la calle. Entonces, bueno, el caso es que comenzaron a ver de noche. Les quitó la ceguera nocturna. Entonces la Universidad de Cambridge comenzó a estudiar las propiedades del arándano y encontró que tenía una sustancia llamada proantocianinas oligoméricas que ayudan a reconstituir la visión. Entonces, esos son elementos que son muy necesarios, igual que el astrágalo. Uh-huh. Que el astrágalo, pues se menciona ahora mucho en el NADIC, se menciona en las células madres, y que alarga la vida de la telomerasa del cromosoma de las células, porque es un elemento que refuerza la inmunidad, favorece el buen funcionamiento de las células, se da más energía, previene el envejecimiento, alivia la fatiga. Entonces, hay elementos que nosotros recomendamos, como el que tú te tomaste. Uh-huh. Que te ayuda a recuperar tu vista. No por completo, pero sí pasaste de 5.5 claro, como a 1.75.
11: Es muchísimo, Jerry.
8: Sí, tú ya tus lentes ya son normales.
11: Sí, ya.
8: Y mucho los ocupa de vanidad este güey. Porque también hace como la cachucha a los lentes, las trae así como
10: de parte de su personalidad.
11: Pero fíjame cuánto me bajó, Jerry. Es que era impresionante.
8: Como 4 dioptrías.
11: Sí, una cosa bárbara, ¿eh?
8: Le bajó como 4 dioptrías. Entonces, yo le sugiero mucho el elemento que nosotros tenemos, un suplemento que contiene muchos de estos nutrientes. Se llama Biol X1. Pruébenlo. Uh-huh. No pierde nada.
11: Van a ver.
8: Se toman su Biol X1 y ahí nos cuentan qué tan mejor tienen la vista. Yo dejé de utilizar lentes.
10: ¿Cómo sienten que les va mejorando, verdad?
8: Yo, de hecho, si te metes a mi Facebook...
11: Ay, lo veía.
8: Y ves la premiación... ¿Te acuerdas la premiación donde estábamos con Johnny Laboriel, Nailiana Orbit y toda la bola?
11: Así es.
8: ¿Te acuerdas que yo llevaba lentes?
10: Llevabas lentes. Estabas estrenando lentes.
8: Los que rompí en el cajón del escritorio. Uh-huh. O sea, yo ya no veía... Le decía a Miriam, yo veo los árboles así como una mancha verde.
10: Y uh-huh. Para leer ya lo necesitaba.
8: Entonces, cuando... me di cuenta, yo estaba tomando mis elementos, y cuando me di cuenta, porque cerré el cajón. Ajá. Y rompí los lentes, dije, ay, me dio tanto coraje, dije, uh-huh, yo no voy a gastar otra vez
11: no,
8: lo que cuestan los mendigos lentes. No, y comencé a ver que ya veía las hojas de los árboles.
11: Fíjate.
8: Dije, ay, güey, que los árboles tienen hojas. Entonces...
10: ¿Qué delineadas están?
8: O luego veía yo el piso y le decía a Estela, digo, ¿lo pulieron? No, dice, toda la vida has estado de ese color. O sea, cuando usas lentes y no los necesitas, entonces comienzas a ver mal también.
11: Es cierto.
8: Sí. Por eso te dicen, no ocupe los lentes de otro, porque te puedes dañar la vista.
11: Es cierto.
8: Tiene que ser tu graduación exacta.
10: Sí. Uh-huh.
8: Entonces, de veras, es muy bueno para la fatiga ocular, es muy, muy, muy bueno este elemento. Es un elemento hecho a base de todos estos nutrientes, y van a ver ustedes el resultado en un tiempo... pues relativamente corto, 2-3 meses se comienza a ver resultados. Porque hay quienes lo quieren ver a los 15 días tampoco, ¿eh? O sea...
10: ¿Y completo? Tienen que tener
8: como
10: más tiempo.
8: Como 9 meses, un año.
11: ¿Verdad?
10: Sí, pues es en lo que tu cuerpo va absorbiendo y convirtiendo y mandando a donde debe, porque muchos de estos elementos también otras partes del cuerpo lo usan.
8: Sí, lo puede ocupar el corazón, así el hígado, es. Los pueden ocupar las células sanguíneas.
10: Así es.
8: O sea, muchas veces tú tomas algo para... algo que quieres corregir y el cuerpo dice, permíteme, yo primero lo voy a ocupar para esto otro.
10: Así es.
8: Que me parece más prioritario, ¿no?
11: Exacto.
8: Como los que toman, por ejemplo, zinc para que les crezca el cabello y que se tardan bastante en que les crezca el cabello porque dijo el cuerpo, no, yo primero necesito el zinc para los huesos.
10: Claro.
8: Sí. O necesito el zinc para evitar la esteatosis hepática. O necesito el zinc para la próstata, ¿no? Y tú, Tommy, tome para el pelo y dices, no me sirve. No, sí te sirve.
10: Pero, ya no te duele
8: esto. Tenías fregada
10: ya...
8: la próstata, tenías fregada la vista, tenías fregado el oído, tenías fregada la tiroides. Entonces, pues el cuerpo va diciendo, el pelo es lo último que me interesa, ¿verdad? Tengo otros órganos más prioritarios, ¿no? Entonces, sí, les digo, tómenselo y van a ver que se van a sentir muy bien. Pues llegamos al final de esta hora. Muchísimas gracias por habernos acompañado. Cuídense mucho y nos vemos después del himno nacional aquí en este su programa.
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12: Y recordándoles que pueden enviarnos un mensaje de WhatsApp al 55 23 35 47 74. ¿Sabías que cerca de 285 millones de personas en el mundo padecen alguna discapacidad visual? Vamos a una breve pausa y regresamos a su programa Estilo de Vida.
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16: Bienvenidas y bienvenidos a Revista del Consumidor Radio. Soy Joy Ramírez. Hoy, en el Platillo Sabio Profeco, nos acompaña Mati Vargas, cocinera tradicional queretana, quien nos va a enseñar a preparar unas deliciosas salchichas a la mexicana desde cero. Bienvenida, Mati.
17: Gracias, Joy. Esta receta les va a encantar. Comenzamos. Los ingredientes que necesitamos para hacer las salchichas caseras son 1 kilo de pechuga de pollo, 400 gramos de hielo picado, 200 gramos de lardo de cerdo o lomo de cerdo, 140 gramos de fécula de maíz, 20 gramos de sal, 16 gramos de cebolla en polvo, 8 gramos de fosfato de sodio, 8 gramos de sal cura, una cucharadita cafetera de paprika, agua, funda de celulosa para la salchicha e hilo de algodón. Para nuestra preparación de salchichas a la mexicana, requerimos 2 jitomates medianos en cubos, media cebolla fileteada, un chile verde, un diente de ajo fileteado, cilantro picado, sal al gusto, aceite y 6 de las salchichas que vamos a preparar cortadas en rodajas. Comenzaremos preparando el embutido. Primero, cortamos la carne en cubos pequeños y la ponemos en la licuadora junto con las sales mezcladas. Y mientras se licúa, agregamos una tercera parte del hielo molido. Además, añadimos nuestro colorante natural, que es la paprika. Luego, el lardo de cerdo o lomo de cerdo. Y al final, el resto de los ingredientes, incluyendo el hielo. Licuamos hasta que se integren bien los ingredientes y reservamos la mezcla en un bowl. Ahora, para darle forma a las salchichas, colocamos la mezcla dentro de la manga y embutimos en la funda de celulosa, rellenando a presión las tiras largas y atamos por uno de los extremos. Dividimos las salchichas en porciones atándolas con hilo de algodón. Para cocinarlas, colocamos las tiras de salchichas en las bolsas resellables de grado alimenticio y extraemos la mayor cantidad de aire posible. Calentamos previamente el agua a punto de ebullición, introducimos la bolsa de salchichas y cocinamos de 30 a 40 minutos. Al finalizar la cocción, sumergimos las salchichas en un bol con agua fría y hielos. Esto es para crear un choque térmico y las llevamos a refrigeración por 24 horas. Es muy importante que no retiremos la funda de celulosa hasta que las vayamos a usar. Ya seleccionadas, las colocamos en una bolsa al alto vacío para almacenarlas en el refrigerador. Estas salchichas pueden durar una semana almacenadas en refrigeración dentro de la bolsa. Ahora vamos a llevar estas salchichas caseras a otro nivel. Para su preparación, agregamos aceite en una cazuela y sofreímos la cebolla, el ajo e incorporamos las rodajas de salchicha. Agregamos el chile picado y después el jitomate en cubitos. Sazonamos con una pizca de sal y colocamos un poco de cilantro picado. Por último, dejamos cocinar por 10 minutos aproximadamente hasta que todo quede bien integrado. Recuerden que el platillo Sabio Profeco es fácil de preparar, tiene buen sabor, aporta un balance nutricional y rinde para varias porciones. Anímense a prepararlo y cuéntenos en nuestras redes sociales cómo les fue. Yo soy Mati Vargas, cocinera tradicional queretana, y fue un gusto cocinar con ustedes.
16: Muchas gracias por acompañarnos.
10: Gracias a ti.
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1: Y estamos nuevamente con ustedes aquí en su programa
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1: 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Acompañada de la gratísima compañía de Miriam Díez.
3: Hola, ¿cómo están? Bienvenidos, espero que se encuentren muy bien.
1: Y Marco Antonio Silva.
4: Jerrito, muy contento de estar de nueva cuenta con todos ustedes aquí en Estilo de Vida.
1: Bueno, el día de hoy vamos a hablar sobre la esofagitis.
4: ¿Esofagitis? ¿Del esófago?
1: Pues no hay modo que del colon.
3: De la nariz.
4: Esofagitis.
1: Y está como dicen, vamos a hablar de las cataratas de los ojos, no del Niágara.
4: Todo puede ser. O de las de Iguazú también, ¿por qué no?
1: Oye, que se desbordaron las casas de Iguazú.
4: Sí, están lo que está viendo. Fíjate además todo el daño que le estamos haciendo ya al planeta, porque ya está harto ya el planeta. O sea, es que es una cosa. Y mira que está precioso ahí, porque la verdad es que sí lo tienen con una, pues, digamos, una estructura como muy cuidado para que no haya tampoco tantas cosas, pero pues la verdad todo lo que estamos haciendo a nivel mundial está afectando, ¿no? Es de que si se hace al otro lado del charco no nos afecte aquí también, ese calentamiento global está en todas partes.
1: Sí.
4: Entonces, pero bueno.
1: Hasta que no le demos en la torre a todo el planeta, ¿verdad? Vamos a entender.
4: Así que pero vamos, en fin.

0: no puedo. Y ya. Para no estar ahí desperdiciando el agua así.
1: Yo no ocupo, no cubete tampoco, la desperdicio, ¿no? Uh-huh. Pero no, con una cubetita no me alcanzo yo a bañar.
0: No.
1: ¿Tú cómo lo haces?
0: Pues como porque gato, la ya llenas y ya nada más deja de que te caiga un poquito el agua y después ya te enjabonas rápido y ya le vuelves a echar el agua y ya. No es tanto, tanta ciencia. Pues dejas que en vez de que se tire, mejor le eches ahí el agua y ya con esa cubeta vas administrando ya tu agüita. Uh-huh. Y ya no dejas que se tire.
1: ¿Tú te podrías bañar con una cubeta, David?
0: ¿Con una cubeta?
1: No, ¿verdad? ¿Con una cubeta sí te bañas?
0: Sí, pues te digo que sí. Sí, es una cubeta grandecita.
1: ¿Con una cubeta como de pintura?
0: Uh-huh. Ah. Yo un poquito más chica que esa, pero sí.
1: Ay, no, Marco, tú no te bañas.
0: Sí. ¿Entonces qué hago?
1: Te enjuagas nada más.
0: Y ahí te encargo, así es que no te me acerques, Jerry, porque ruge león.
1: No, no es para tanto. No es para tanto, pero... No, no, yo no puedo con una cubetita, no puedo.
0: No.
1: Se ocupa un poquito más de agua.
0: Ah, bueno.
1: Uh-huh. Pero digo, la puedes reciclar.
0: Uh-huh. Sí, la puedo reciclar también.
1: Ya ves que los edificios nuevos ahora tienen las plantas tratadoras de agua. Uh-huh. Para ocupar esa agua para los jardines, para lavar los patios, para regar.
0: Que en algunos funciona y en algunos ni siquiera funciona, porque lo de a nivel de inmobiliarias muchas veces los hacen tan mal que ya prefieren hacer uso.
1: Como pues se supone que ya es obligación tener la planta
0: tratadora. Pues es donde yo vivo, así está. ¿Y tú crees que sirvió la mugrosa planta de tratadora de agua? ¿Jamás no sirvió?
1: Pues repórtala a la delegación.
0: Pues sí, tenemos que reportarla. ¿Para qué? A ver si algún día pueden ayudarnos para reciclar esa agua.
1: No, es que, digo, obligación de quienes vendieron los departamentos responder por eso.
0: Claro, pero ya es que se lavan las manos con una facilidad. Es que la letra chiquita dice que... Ta, ta, ta.
1: Que son los hijos de la guayaba.
0: Así es, pero bueno,
1: esofagitis. Bueno, pues vamos a hablar de la esofagitis. ¿Verdad? La esofagitis es cuando se hincha e irrita los tejidos que rodean al esófago.
0: Los tejidos que rodean.
1: Es una inflamación del esófago. Uh-huh.
0: Itis, inflamación, dirías tú.
1: Itis es inflamación. Uh-huh. Y el esófago es el conducto muscular que transporta los alimentos y las bebidas de la boca al estómago.
0: Mm, es la función.
1: Mucha gente cree que es muy largo. No, el esófago es muy cortito. Es de aquí a aquí.
0: ¿O sea, 10 centímetros?
1: Como unos 15 centímetros.
0: Ajá. Uh-huh.
1: Esófago. Uh-huh. Y bueno, la esofagitis puede hacer que tragar sea doloroso y difícil.
0: Uy, sí.
1: Y también puede causar dolor en el pecho. Uh-huh. Ahora, existen diversos factores que pueden causar esofagitis. Algunas causas comunes son el regreso del ácido del estómago al esófago.
0: Uh-huh.
1: Que
0: quema.
1: Es una infección. Uh-huh. ¿No? Uh-huh. La administración de medicamentos por vía oral y las alergias.
0: Tómala, todo eso le da en la torre al esófago.
1: Todo eso le puede dar en la torre al esófago.
0: Ay,
1: la torre. ¿No? O sea, el regreso del ácido uh-huh. gástrico del estómago al esófago. Uh-huh. Una infección. Uh-huh. La administración de medicamentos uh-huh. y las alergias. Uh-huh. A mí me dio una esofagitis, un edema esofágico, por un mal tratamiento de la boca.
0: Toma, deja una
1: Cuando
0: infección.
1: Me pusieron el hipoclorito de sodio, se regó y me generó una inflamación, y esa inflamación me generó una retención de líquidos y me formó un edema en el esófago. Y yo no podía respirar.
0: Imagínate qué peligroso, porque ahí te... ¿Mueres?
1: Cuando me saqué la tomografía computarizada, uh-huh.
0: Salió
1: del área abdominal, me salió. Y también en la placa de cuerpos blandos que me hice, uh-huh. también salió el edema esofágico.
0: Tómala. Sí está peligroso eso, Jerry.
1: Sí,
0: muy peligroso.
1: Sí es peligroso.
0: Pues claro.
1: Entonces, el tratamiento para la esofagitis depende de la causa precisa y de la gravedad del daño que presenten los tejidos que recubren el esófago.
0: Este, por ejemplo, ¿qué médico te puede ver lo de ella?
1: El otorrino.
0: Ah, debe ser con...
1: Y si no, el otorrino, porque el otorrino ve todas las vías aéreas altas.
0: Ah,
1: ¿verdad?
0: Okay.
1: También el gastroenterólogo.
0: Ok.
1: De hecho, es el gastroenterólogo, uh-huh. ¿no? Pero yo fui con un amigo que es otorrino. Y él me ayudó a detectar. Sí, porque le digo, chécame la tráquea, ¿no? Uh-huh. Y entonces me dicen, sí se ve que está como engrosada, ¿no? Uh-huh. En las cuerdas vocales falsas. Dice, entonces ya cuando saqué la tomografía me dice, sí, mira que hay una esofagitis. Uh-huh. Sí se veía muy bien la mancha blanca en el esófago. Pero sí, normalmente puede ser el gastroenterólogo o el médico internista.
0: Ok. Sí, pues eso para saber. Oye, Jerry, ¿y empiezan como los síntomas? ¿Cómo empiezan? O sea, los como más...
1: Pues comienzas a tener problema para tragar.
0: Para tragar.
1: Ese es el principal síntoma.
0: Oye, a ver, a mí me ha pasado, yo te voy a poner un ejemplo que lo que a mí me ha pasado,

0: y que yo podría creer que en algún momento, no sé si demás, porque han sido como tres o cuatro eventos que me han dado de ese tipo de problema a lo largo más o menos como de los últimos 4 años. Te voy a poner un ejemplo. El otro día, desayunando huevo, tú sabes que desayuno huevo todos los días, desayunando huevo, sentí como que se me estaba atorando el huevo en el esófago y no pasaba y no pasaba. Y yo, pero si es huevo, si es algo de más. Y estaba yo, entonces empecé a tomar agua y dije, no, me estaba
1: ahogando. No, el caso es que como ya estaba lleno el esófago y el esfínter esofágico inferior no abría, entonces te comenzaba a llenar todo el tubo y entonces en muchos casos, mucha gente se provoca incluso hasta el vómito.
0: Pero qué raro. Entonces lleno el esófago y por eso no bajaba, ¿ok?
1: Porque no se abre el esfínter esofágico inferior.
0: Ay, qué peligroso.
1: Que es la válvula que permite que pase el alimento al estómago. O sea, dentro de los primeros síntomas.
0: ¿Sabes qué hice? Brincar. Yo, de acuerdo a mi.
1: Este güey.
0: Pues me puse de que hay que baje.
2: Como sea.
0: Como chango, de que o que baja o baja. Porque me sentía que se me estaba atorando todo.
1: Ay, no, qué bárbaro, Marco Antonio.
0: Me puse a brincar. Sí, así fuerte, aventarme unos brincotes para ver si se bajaba. Porque sentía atorado en la comida en el esófago. Pues, ¿qué hacía? Pues yo digo, me interminé, y me dije, ¿qué hago? Se me estoy ya
1: ¿qué cosas así tan raras haces, Marco Antonio Silva?
2: Sí, es como lo del que fue el sartén ese raro que dijiste hace rato. Oye,
1: No quiero imaginarme lo que platicará de su intimidad.
2: Imagínate.
1: Bueno, pero bueno. Puede suceder que el esófago comience a tener dificultad para trasladar los alimentos y los líquidos del agua al estómago. La esofagitis también puede causar otros problemas de salud graves.
0: Sí.
1: Entre ellos está la formación de cicatrices o el estrechamiento del esófago. También la pérdida de peso poco saludable y la deshidratación. ¿No? Ahora, los síntomas comunes que me estabas preguntando son dificultad para tragar.
0: Sí.
2: Sí.
1: Dolor al tragar. Alimentos que tragas y se quedan atascados en el esófago. Eso que tú tuviste se llama impactación alimentaria.
0: Ay.
1: Esa es una impactación alimentaria. Sensación dolorosa de ardor en el pecho llamada acidez estomacal. La famosa acidez estomacal que contrarrestas con el carbonato de calcio, que es el sal de uvas.
2: Ese sí también me da.
1: Que te tomas tu sal de uvas. Y es común sentir este dolor detrás del esternón al comer. Porque acuérdate que en el esternón, que es la famosa rachera, tienes un hoyito que se llama hiato. Y por ese hoyito pasa el esófago para comunicarse al estómago. Y ahí está la válvula del esfínter esofágico inferior. Y por ahí se puede protruir el estómago y formar la hernia hiatal. Pero vámonos a un pequeño corte y regresamos volando con ustedes aquí en su programa
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5: ¿Podemos ser amigos de nuestros hijos? La cercanía y la confianza son muy valiosas, pero no debemos olvidar que primero somos sus padres y sus guías. Ellos necesitan límites claros y contención, algo que un amigo no siempre puede ofrecer. La relación puede evolucionar con el tiempo, sí. Al crecer se vuelven más cercanos, esa relación es respetuosa y cómplice, y entonces podremos también ser confidentes. Mientras son niños o adolescentes, lo más importante es acompañarlos, orientarlos y brindarles seguridad sin sentir la presión de caerles bien todo el tiempo o de estar siempre felices y sonrientes, porque eso nos toca como padres. La crianza consciente prioriza su bienestar y desarrollo. Así que no debemos ser amigos de nuestros hijos.
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7: Canción electrónica con alma. Days Go By ganó el Grammy a Mejor Grabación Dance en 2003. Su videoclip con el hombre que baila esperando a su amor se quedó grabado en la memoria de muchos enamorados.

0: Explorando la naturaleza. Bosque Nuboso de Monteverde, Costa Rica. Este santuario biológico es uno de los bosques más famosos de Centroamérica debido a su constante neblina y su increíble biodiversidad. Situado en la división continental, el Bosque Nuboso permite la existencia de miles de especies de orquídeas, insectos y aves icónicas como el quetzal. Es un laboratorio vivo para científicos que estudian el cambio climático, ya que su ecosistema depende directamente de la humedad de las nubes que lo atraviesan. Ya estamos de regreso en Estilo de Vida.
1: Y ya estamos nuevamente con ustedes en su programa
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1: A través de esta su casa Grupo Fórmula, abriendo la conversación. Y bueno, también hay una sensación de ácido en el estómago, que regresa al estómago, y esto se llama reflujo.
3: Ay, sí, se siente re feo,
1: ¿no? Y bueno, los bebés y algunos niños pequeños que padecen esofagitis, porque hasta bebés la pueden tener,
4: okay.
3: Sí.
1: Son incapaces de explicar su molestia o su dolor, uh-huh. ¿No? Y pues pueden tener dificultad para alimentarse.
4: Sí.
1: Vomitan mucho la leche, uh-huh. Se tardan mucho en pasar, eruptan mucho, ¿no? Uh-huh. Tienen fácil irritabilidad, arqueo de la espalda y falta de deseos de comer.
4: Okay.
1: También retraso en el desarrollo y en niños mayores dolor en el abdomen o el pecho. Ahora, la mayoría de los síntomas de la esofagitis pueden deberse a diferentes afecciones del sistema digestivo. Consulten a su gastroenterólogo. Vayan con el gastro. Si ya van a pagar la consulta, pues vayan con el que les toca. Si el problema dura más de unos días.
4: Uh-huh.
1: Haz de cuenta que sentiste que se te atoró,
4: uh-huh.
1: Hoy, mañana, pasado, entonces, sí. Ya no es normal. Ni modo que estés brincando con patas verdes todos los días.
3: Ya me lo imagino en los mañanas.
4: Qué desesperación, aparte porque...
1: Soy un sapo galán y simpático, patas verdes.
3: O ya va a comprar una correa, ¿no? Para brincar ahí, ya mejor de una vez.
1: Entonces, cuando no mejoran, después de tomar unos medicamentos llamados antiácidos, que se pueden comprar sin receta médica.
4: Uh-huh.
1: Porque hay mucha gente que se atasca de antiácidos.
3: Sí.
1: Y eso también es malo. Cuando son tan intensos las molestias, que no puedes comer o hacen que pierdas peso. Y cuando están acompañados por síntomas secundarios como gripe, como dolor de cabeza, fiebre y dolor muscular. Ahora, busquen atención médica de emergencia si sienten dolor en el pecho que dura más de unos minutos. ¿Crees que tienes comida atascada en el esófago? ¿Tienes antecedentes de enfermedades cardíacas si sientes dolor en el pecho? Porque aquí puedes confundir una colitis con un infarto.
3: Sí.
1: Los síntomas son muy comunes. Mucha gente sale de su casa corriendo porque se me está dando un infarto y llegan y les dicen es colitis.
3: ¿Sí?
1: Y mucha gente se aguanta el dolor porque se entrega una colitis espantosa y le estaba dando un infarto.
3: Sí.
1: Entonces, por si las dudas, vayan al médico. Aunque les comience a doler a una 2 de la mañana, corran urgencias.
4: Uh-huh. Sí, pues,
3: o luego tienes, según tú, te duele mucho la garganta y tienes tos y todo y estás tomando cosas para la gripa o algo, resulta que es la acidez.
1: Uh-huh. Ahora, si sientes dolor en la boca o en la garganta al comer, sobre todo por el reflujo, ¿no? Te falta el aire al respirar o tienes dolor en el pecho que se presenta poco después de comer. Hay mucha gente que termina de comer y dicen... Como que no puede, ¿no? Como que suspiran mucho y sienten dolor aquí en el área del esternón. Cuando vomitan mucho... O cuando a menudo fuerzas el vómito, que es cuando ya no te cabe, que te sientes tan fatal que prefieres vomitar.
4: Ok.
1: A mí nunca me ha pasado. Yo siento que vomitar es la cosa más espantosa.
3: Sí, a mí tampoco me gusta nada. Me baja la presión, horrible. Estas arqueadas son la cosa más espantosa.
1: Ah, y luego limpiar.
4: No, bueno, ahí ya
3: llegas corriendo al excusado ahí.
1: No, ay, no, pero hay muchas que aunque lleguen al excusado, dejan ahí una pintura de Dalí Picasso.
3: ¡Ay, guácala!
1: Sí.
3: Ay, aquí.
1: Llevaste en cuenta lo que. No
3: ¡ay,
1: te
3: ya
1: comiste.
3: Cállate! ¡Cochino! ¿Ya?
1: ¿Cuándo comí garbanzos?
3: ¡Ay, qué cochino es este! Merina, pórtate bien.
1: O si tienes problemas para respirar después de vomitar.
3: No, pues como no, con la, el panorama que acabas de pintar. Prefiero no volver a vomitar, fíjate.
1: Ay, Dios, contigo. Cuando observas que el vómito es amarillo o verde.
3: Cuando observas.
1: Sí, porque hay vómito amarillo o verde, que también lleva jugos gástricos y lleva viris. Cuando se parece como al sedimento del café.
3: ¿Por qué?
4: Es tan gráfico.
3: Grafiteando tanto el asunto. Muy gráfico.
1: Graficando, no grafiteando. Grafiteando
3: sí,
1: es cuando.
3: Pues sí, pero estás paredes. Diciendo, ¿no? Que parece mural y que quién sabe. Entonces ya lo junté las dos.
1: Cuando tiene sangre. El vómito.
4: Ay, no.
1: Aquí
3: ay,
1: son
3: no,
1: casos
3: si es sangre, ya está
1: de urgencia.
3: Cañón.
1: Sí. Puedes tener una úlcera esofágica que tenga sangre fresca.
3: O como mi papá, que le pasó eso, no podía pasar y no sabía qué era y le dolía y era un cáncer en el esófago.
4: Ay, en la torre.
1: Sí, por el tumor.
3: Así es.
1: Que no permitía el paso. Ahora, los profesionales suelen clasificar la esofagitis según la afección que la ocasiona. Y a menudo la esofagitis puede deberse a más de una causa. Uh-huh. Una es la esofagitis por reflujo.
4: Sí.
1: ¿No?
3: Ay, me choca.
1: Hay una válvula que se llama esfínter esofágico inferior, que es la que te digo que no se te abre. Y suele mantener el ácido del estómago fuera del esófago. Uh-huh. Porque acuérdate que la mucosa gástrica tiene la facilidad de retener los jugos gástricos. Uh-huh. Porque puede tener una acidez, un pH hasta de 2.6. Pero no los demás órganos.
4: Okay.
1: Cuando te suben los jugos gástricos por el esófago, sientes que te van quemando todo el tejido. Y si llegan a la garganta y te encargo, como arden, ¿eh? Uh-huh. A mí me pasaba. Yo mucho tiempo tuve reflujo nocturno. Mucho. Y y con el Hydralen se me quitó.
3: Sí, el Hydralen es bueno. ¿Sabes que yo
1: me
3: cada
1: tomo
3: vez...
1: dos antes de acostarme y ya no volví a tener reflujo?
3: Cada vez que yo tengo un Hydralen en el carro, porque luego lo llevo ahí, yo me he tomado dos y todos los demás que suben al coche se lo acaban.
4: Toman.
3: Sí, ¿qué onda?
4: Qué a gusto.
3: Sí, qué chistosos, ¿verdad?
1: Es como el propóleo.
3: Sí, ándale, igualito me pasa con el propóleo. Ya no me lo regresan. Mm.
1: Entonces, a veces esa válvula no cierra bien. Y cuando se abre cuando no debe.
4: Y ahora.
1: Entonces permite el paso de los jugos gástricos. Uh-huh. En algunas personas la parte superior del estómago sobresale a través del músculo grande que separa el estómago y el pecho, que se llama esternón, uh-huh. Por este hoyito que te digo que se llama hiato.
4: Uh-huh.
1: Por ahí se comienza a meter el músculo del estómago. Y esto se conoce como hernia hiatal.
3: Se te hace una bolsita.
1: O hernia de hiato.
4: Uh-huh.
1: Y también puede causar que el ácido del estómago regrese al esófago. La mayoría de las personas que tenemos problema de reflujo es porque tenemos hernia hiatal.
3: Uh-huh. Y sabes que luego los operan y ya no pueden vomitar.
4: Ya no puedes vomitar después de la operación, ¿no?
3: Mi primo, mi hermano, dos amigos, todos los operaron y no pueden vomitar.
1: Ay, no me espantes.
3: Sí, ya no pueden vomitar.
1: Sí, por la malla. Y dicen que es súper molesta las primeras 3-4 semanas. Que es una incomodidad hasta para comer. Por eso yo me lo he pensado.
4: Pues sí, cómo no, imagínate después.
1: Que es una incomodidad. Ahora, también puede causar que el ácido del estómago queme las paredes del esófago.
3: Eso sí.
1: Y la enfermedad por reflujo gastroesofágico es una afección en la que está involucrada la regurgitación del ácido, que es un problema frecuente y muy continuo.
3: Sí.
1: Y puede derivar en hinchazón y daños continuos de los tejidos del esófago.
3: Así es.
1: Yo conozco muchas cantantes que por este problema se les quemaron las cuerdas vocales falsas y perdieron octavas de voz.
4: No, pues tomar por una cantante perder todo eso, imagínate,
3: ¿sí?
4: Qué frustración, porque te estabas bien y de repente vas perdiendo esa capacidad.
3: Sí.
4: ¿No? ¿Verdad?
1: Ahora, hay lo que se llama esofagitis eosinofílica.
4: El nombre.
1: Los eosinófilos,
4: uh-huh,
1: son glóbulos blancos que desempeñan una función importante en las reacciones alérgicas.
4: Uh-huh.
1: Si muchos de estos glóbulos blancos se acumulan en el esófago,
4: uh-huh,
1: por alergias o intolerancias a los alimentos, por ejemplo, se puede provocar la esofagitis eosinófila,
4: uh-huh,
1: ¿no? Y es probable que esto ocurra en respuesta a una sustancia que causa una alergia, un reflujo de ácido o ambos, ¿no? Se acumulan los glóbulos blancos y se produce la esofagitis eosinofílica,
4: uh-huh,
1: ¿no? Y es posible que determinados alimentos desencadenen este tipo de esofagitis. Por ejemplo, la leche,
3: uh-huh,
1: los huevos, el trigo, la soya y los cacahuates. Fíjate que estos son los alimentos que más alergias producen,
3: sí, ¿verdad?,
1: junto con los mariscos en las personas. Fíjate, los mariscos, los cacahuates, la soya.
3: La soya a mí sí me...
1: A mí no, pero a mucha gente sí. El trigo produce celiaquía.
3: Ajá.
1: La intolerancia al gluten. Los huevos y la leche por la intolerancia a la lactosa. Entonces, todo este tipo de cuestiones pueden generar un cuadro de esofagitis eosinofílica, ¿no? Ahora, a menudo las pruebas convencionales para la alergia no pueden detectar estos alimentos como desencadenantes. Entonces, para reducir la reacción de desencadenantes con estos alimentos hay que tomar probióticos.
3: Ay, sí, son unos bombonazos. ¿Cuándo vas a ir?
4: Mañana, tempranito, a la calle de Tonalá.
1: ¿A qué?
4: Por probióticos, nada más.
1: Deja avisar que te hagan tu nota. Bueno, vámonos un pequeño corte y regresamos volando con ustedes aquí en este su programa.
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0: Y recordándoles que pueden enviarnos un mensaje de WhatsApp al 55 23 35 47 74. Ácidos grasos esenciales, omega 3, 6 y 9, ácidos grasos de pescado de agua fría, omega 3, EPA y DHA, ácido linoleico y borraja gamma, y ácido oleico de olivo, omega 9. Los ácidos grasos cumplen varias funciones en el organismo, como son mantener la temperatura corporal, mejorar la absorción de las vitaminas liposolubles A, D, E, K. El silicio ayuda a limpiar los tejidos del organismo, estimula la producción de colágeno y de esta forma mejora los problemas de flacidez cutánea. El silicio mejora la flexibilidad de las articulaciones, ayuda a fortalecer y preservar los cartílagos, ayuda a aumentar la producción de elastina. Con ello, mejora la elasticidad de los músculos como corazón y vasos sanguíneos. Vamos a una breve pausa y regresamos a su programa Estilo de Vida. 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Caminando por México.
5: En pleno corazón de Zapopan, Jalisco, se erige la imponente Basílica de Zapopan. Esta joya arquitectónica fue construida en 1690 por frailes franciscanos en honor a la Virgen de la Inmaculada Concepción o Virgen de la Expectación, que actualmente se conoce como Virgen de Zapopan, cuya imagen de solo 34 centímetros de alto data desde el siglo XVI. Dos culturas resguardan el atrio de la basílica. Se trata de la figura de Fray Antonio de Segovia, quien donó la imagen de la Virgen de Zapopan y del Papa Juan Pablo II, acompañado de un niño vestido de charro. Cada 12 de octubre, la Basílica de Zapopan alista la llegada de la Virgen de Zapopan, acompañado por millones de fieles que parten en peregrinación desde la Basílica de Guadalajara, tradición que se conoce como la romería y que fue declarada por la UNESCO como Patrimonio Cultural Inmaterial de la Humanidad.
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6: Cuando Will se olvida del protocolo. Cuando se trata de fútbol, el príncipe William de Gales se olvida de las formas y el protocolo que es parte de su vida y como heredero a la corona británica. Lo mejor, nos encanta verlo en su modo fan. Mejor no hubiera podido ser para él un acérrimo seguidor de su Aston Villa que presenciar el triunfo de su equipo en la Europa League. Ahí vimos al Wills como uno más gritando, sufriendo, abrazando a sus amigos desde la tribuna. Grabó con su celular el momento histórico. 44 años han pasado para levantar la Copa de Fútbol. El príncipe celebró cantando el Sweet Caroline, bailó, aplaudió y ya encarrerado se fue con algunos jugadores a un bar a seguir la celebración. Uno de los cargos que más disfruta William es como presidente de la Asociación de Fútbol de Inglaterra. 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
8: El delfín es un mamífero marino famoso por su inteligencia y comportamiento social. Vive en océanos y mares de todo el mundo, formando grupos llamados manadas. Utiliza la ecolocalización para orientarse y encontrar alimento. Se comunica mediante silbidos, saltos y movimientos corporales. Los delfines suelen cooperar para cazar peces y proteger a los miembros del grupo. También muestran comportamiento de juego y aprendizaje. Son animales curiosos y cercanos a los humanos. Sin embargo, enfrentan amenazas como la pesca indiscriminada y la contaminación. Cuidar los mares es fundamental para su supervivencia.
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1: Bueno, fíjense que las personas con esofagitis eosinofílica pueden tener otras alergias no ocasionadas por alimentos.
4: Ah, ¿también?
1: Sí, por ejemplo, por alérgenos que están en el aire, por ácaros, por el polen.
3: Dice, a mí eso me pasa. A mí cuando me da la alergia es completa. Todo es la zona de ojos, nariz, garganta y hasta por la parte del esófago me da.
4: Ay, qué horrible.
3: Sí, es espantoso. Pues
4: es fatal.
3: No. Por cierto, ya dentro de unos meses tengo que empezar a tomarme mi... ¿Cómo se llama? Los que siempre me tomo para...
1: ¿Tu caballito de tequila o qué?
3: No. ¡Ay, se me olvidaron cómo se llama!
1: Pues te hace tu chupe
3: los
1: o qué.
3: Los estos chiquitos que me tomo, mi factor de transferencia, que me lo tengo que tomar siempre antes.
1: Pues es que hay que adivinar
3: antes.
1: Aquí. Exacto. Artículo, palabra, verbo, sustantivo.
3: No. Sí, me lo tengo que tomar.
1: Bueno, entonces un síntoma común de la esofagitis de este tipo es que los alimentos se atasquen en el esófago después de tragarlos.
3: Sí, aquí.
1: Y esto se llama impactación alimentaria. Otro síntoma común de esta esofagitis por eosinófilos es la dificultad para tragar, que también se llama disfagia.
3: Disfagia.
1: Hay un proceso de disfagia. Ahora está la esofagitis linfocítica.
4: ¿Hay cuánto tipo de esofagitis?
1: Hay varios. La esofagitis linfocítica no es una afección común del esófago. Con la esofagitis linfocítica, una cantidad de glóbulos blancos más alta de lo normal, llamados linfocitos, pues se llama linfocítica. La otra es asociada al tipo de células que la produce, pues esta también. Se acumulan en el revestimiento del esófago. Entonces, la esofagitis linfocítica puede estar relacionada con la esofagitis eosinofílica o con la enfermedad por reflujo gastroesofágico. Pueden ir desencadenando una a la otra o otra propiciando a la otra, ¿no? Ahora, también hay esofagitis inducida por medicamentos.
4: Mira.
3: Pues yo cuando tomo antibiótico, si no como algo, así estoy después con el estómago y el esófago que me arde cañón.
1: Este tipo de esofagitis, también llamada esofagitis inducida por fármacos, ocurre cuando algunos medicamentos orales ocasionan daños en los tejidos del esófago. Hay unos que son súper irritantes.
3: Sí, y hasta te dicen que los tomes con comidas.
1: Sí, porque si los medicamentos se mantienen en contacto con el revestimiento del esófago durante demasiado tiempo, lo irritan. Por ejemplo, es posible que tragues una pastilla con poca agua o sin agua. Esto mucha gente lo hace.
3: ¿Cómo le hacen? A mí se me quedan siempre que
4: todo. No puedo.
1: Si lo hacen, la pastilla o sus residuos pueden permanecer en el esófago. Y los medicamentos que se han relacionado con la esofagitis incluyen medicamentos para aliviar el dolor. Por ejemplo, la aspirina, el ibuprofeno, el naproxeno sódico. Todos esos producen irritación severa del esófago. Antibióticos como la tetraciclina, la doxiciclina, también pueden generar una esofagitis. El cloruro de potasio, que se usa para tratar los niveles bajos de potasio, también puede generar una esofagitis.
3: Ándale.
4: Ay, no, es que sí, son muchas. Muchas son las que te pueden ocasionar, fíjate, pero eso es la alergia.
1: Ahora, hay medicamentos que se llaman bifosfonatos que se usan para tratar afecciones de los huesos, como la osteoporosis. Y esos medicamentos incluyen los alendronatos.
3: Sí, esos te dicen que tienes que tomarlos en ayunas con muchísima agua y que no puedes volver a acostarte ni nada.
1: En 3 horas.
3: Así es.
1: Por ejemplo, el Fosamax.
3: Sí, todos esos.
1: ¿Te acuerdas?
3: Los bifosfonatos esos.
1: Y un tratamiento para las infecciones del corazón llamado quinidina también puede generar esofagitis. Son esofagitis inducidas por fármacos. Ahora, puede haber esofagitis infecciosa.
3: ¿Se mete un bicho?
1: Una infección en los tejidos del esófago puede causar esofagitis.
3: ¿Sabes cuál luego se mete mucho ahí? Ese que es bien largo, el Helicobacter pylori.
1: ¿El Helicobacter pylori?
3: Ese. Y ese sí te puede...
1: ¿Cómo dice Helicobacter? ¿Quién
3: ese
1: sabe?
3: Bien grande. Ese te puede causar hasta cáncer.
1: Sí, cáncer de estómago.
3: Y de esófago. Por eso tuvo mi padre. Nunca...
1: Por el Helicobacter pylori. Ajá. Y la mitad de la población en México tiene Helicobacter pylori.
3: Qué fuerte, ¿verdad?
1: Entonces, la infección puede ser por bacterias, virus u hongos. Hongo, por ejemplo, la Candida albicans.
3: Ay, sí, me digas eso, me tiene
1: bacterias,
3: harta.
1: Streptococo, ¿no? Y la esofagitis infecciosa es poco común, pero a tu papá le tocó.
3: Sí.
1: Se produce mayormente en las personas con el sistema inmunológico debilitado, como aquellas que tienen cáncer, VIH, ectoplasmosis.
3: No, estaba bien, pero...
1: Ahora, un hongo normalmente presente en la boca, que ya hemos platicado del 80,000 veces, que es la Candida albicans.
3: La Candida albicans.
1: Es una causa común de la esofagitis infecciosa.
3: ¿Infecciosa?
1: Sí, sí, hay una infección de Candida.
3: Ah, ok.
1: Y este tipo de infección fúngica, porque es fúngica, porque es por hongos, suele vincularse al sistema inmunológico debilitado, a la diabetes, al cáncer, al uso de antibióticos o de cortisona.
3: Así es.
1: Sobre todo de cortisona. Cuando ocupas mucha cortisona, te suben los niveles de cándida de una manera impresionante.
3: Yo la tengo que ir controlando porque los inhaladores tienen algo de cortisona. Entonces, cuando respiras, te tienes que superlavar. Porque si no te queda, pero en la garganta sientes el fastidio, ¿eh?
1: Ahora, los factores de riesgo para la esofagitis varían dependiendo de la causa de la afección. Hay esofagitis por reflujo. Los factores que aumentan el riesgo de tener enfermedad por reflujo, o sea, el reflujo gastroesofágico, también son factores para la esofagitis por reflujo. Y estos factores son comer inmediatamente antes de acostarte.
3: Claro. Porque dejas que se produzca más el jugo gástrico, me imagino.
1: Por la posición del esófago.
3: Y luego te pones acostado.
4: Y ahí te da.
3: Y ahí ya te dio el trabajo.
1: Sí, yo ya le doy, ya me da pavor cenar de noche. Muy, muy de noche.
3: Y a mí, ¿sabes qué me hacían? Que me subiera a la cama.
1: Sí, ponerte 2-3 almohadas.
3: Abajo, en las patas, abajo, yo la subía. Y luego en medio está la mitad y las de los pies ya está bajita. Entonces duermes de una manera vertical.
1: Te trae una resbaladilla, Miriam.
3: Ándale, más
1: entonces,
3: o menos.
1: Comer porciones grandes de alimentos y comidas que tienen mucha grasa o chile.
3: Sí, no, bueno.
1: O irritantes.
3: O fumar o tomar antes de dormirte también, ¿eh?
1: Fumar.
3: Fumar te da una esofagitis.
1: Un reflujo gastroesofágico. Eso. Aumentar de peso incluso por el embarazo.
3: Mira. Yo no aumenté mucho.
1: Porque hay una obstrucción del esfínter. Ahora, alimentos que pueden empeorar los síntomas de la enfermedad por reflujo, pues la cafeína, pues el café, el alcohol, los alimentos grasosos, el chocolate.
3: Ay, tan rico, ¿verdad?
1: Y la hierbabuena.
3: La hierbabuena, pues no se supone que tómate de hierbabuena para cuando te duele el estómago.
1: No, pues ese te aumenta el reflujo gastroesofágico.
3: Ay, mira, para que veas.
1: Entonces, hay factores de riesgo para la esofagitis relacionada con alergias. También, antecedentes de determinadas reacciones alérgicas, por ejemplo, asma, dermatitis atópica, rinitis alérgica, que también se conoce como fiebre del heno.
3: Ay, sí, qué cosa.
1: Y antecedentes familiares de la misma causa. Ya ves que lo que decimos, todo te heredan menos dinero.
3: Sí, caray. Pues yo no sé quién de mi familia había tenido el rollo de la alergia. Mi hermano el grande lo tiene. El mediano no ha dicho nada, pero pues igual también.
1: Ahora, también hay esofagitis inducida por medicamentos que ya le habíamos mencionado.
3: Exacto.
1: pero los factores de riesgo para este tipo de esofagitis suelen vincularse con problemas que impiden que una pastilla se trague de forma rápida y completa y llegue al estómago.
3: Bueno,
1: muchas personas se les atoran. Yo les digo, háganlas polvo.
4: ¿Pues sí?
3: Sí.
1: Háganlas polvo. Porque donde se les atora la mendiga pastilla, ahí les encargo que se tiene que deshacer en las paredes del esófago.
3: Sí. Calla boca.
1: O sea, tragar una pastilla con poca agua o sin agua. Tomar medicamentos cuando estás recostado. Uh-huh. Te tienen que sentar en la cama para darte el medicamento.
3: Cierto.
1: Tomar medicamentos justo antes de dormir. Uh-huh. Es probable que este factor de riesgo se debe en parte a que produces menos saliva uh-huh. y se traga menos mientras se duerme.
4: Así es.
1: Tener una edad avanzada.
3: Ya no podemos hacer nada.
1: ¿Qué te cuento, Miriam? Ya.
3: Back to the future, no.
1: Entonces, esto puede ser un factor debido a los cambios de los músculos del esófago. Se nos van volviendo más flexibles, más blandos. Debido a que las glándulas producen menos saliva. Y tomar pastillas grandes o con una forma inusual, ¿no?
3: Ay, también, oye, ponen unos pastillones.
1: Que parecen supositorios.
3: Sí, ¿no? Oye, qué cosa más espantosa.
1: Pero vámonos un pequeño corte y regresamos volando con ustedes aquí en su programa.
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9: ¿Sabías que evitar el exceso de sal protege tus riñones y reduce el riesgo de hipertensión? Vamos a una breve pausa y regresamos a su programa Estilo de Vida. 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
13: Es imposible estornudar con los ojos abiertos debido a un reflejo automático del sistema nervioso que cierra los párpados siempre.
12: Información sorprendente.
13: Las hormigas no tienen pulmones, respiran a través de pequeños orificios en sus costados llamados espiráculos, distribuidos por su cuerpo.
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14: El Sol es tan grande que dentro de él podrían caber 1 millón de planetas como la Tierra, de forma muy holgada.
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13: Los semáforos existieron antes que los coches. El primero se instaló en Londres para regular el tráfico de los carros caballos.
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13: El sonido de un estornudo puede viajar a más de 160 kilómetros por hora. Una fuerza sorprendente.
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15: Los videojuegos pueden mejorar la coordinación entre el ojo y la mano y aumentar la capacidad de tomar decisiones rápidas.
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15: Un caracol puede dormir hasta 3 años seguidos si las condiciones climáticas no son favorables para su supervivencia diaria.
12: Datos relevantes.
14: Las vacas tienen mejores amigas y se estresan mucho cuando las separan de sus compañeras de establo por mucho tiempo.
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15: El estornudo viaja a una velocidad de 160 kilómetros por hora, expulsando aire y partículas hacia el exterior rápidamente.
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15: La mayor parte de la masa de un árbol proviene del aire, no del suelo, a través de la fotosíntesis.
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1: Y ya estamos nuevamente con ustedes aquí en su programa
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1: Bueno, hay la esofagitis infecciosa también, la volvemos a retomar, que son factores de riesgo para la esofagitis que suele relacionarse con medicamentos como esteroides o antibióticos.
3: Te digo.
1: Las personas con diabetes también tienen un mayor riesgo de esofagitis a causa de una infección por cándida en particular. Acuérdense que de lo que se alimenta la cándida es de glucosa. Y entre más alta tenga la glucosa en el torrente sanguíneo, más cándida va a haber. Y los diabéticos tienen alta la glucosa en el torrente sanguíneo. ¿No? Otra causa de la esofagitis infecciosa puede asociarse a una funcionalidad deficiente del sistema inmunológico. Y esto puede deberse a una afección del sistema inmunológico por ciertos tipos de cáncer o enfermedades que están asociadas a la baja inmunológica, ¿no? Además, algunos tratamientos contra el cáncer pueden aumentar el riesgo para esofagitis infecciosa. También pueden hacerlo los medicamentos inmunosupresores que bloquean las reacciones del sistema inmunológico a los órganos trasplantados. Cuando te ponen un trasplante de riñón o te hacen un trasplante de... incluso de parte de un órgano, porque hay órganos que no se trasplantan completos, te dan algo que se llaman inmunosupresores para evitar que el sistema inmunológico los rechace.
4: Ok.
1: Entonces, ¿qué es lo que ocurre? Que esos inmunosupresores hacen que te baje la función y tengas mayor reacción a las infecciones que producen la esofagitis, ¿no?
3: Sí.
1: Y hay personas que les dan inmunosupresores hasta por enfermedades crónico-degenerativas. Los que tienen artritis así súper cañona, de esas artritis que avanzan súper rápido, les dan inmunosupresores para que el sistema inmunológico deje de atacar al cuerpo.
3: Sí, es que está cañón.
1: O personas con esclerosis o este tipo de enfermedades. Claro. Ahora, si no se trata la esofagitis, puede llevar a cambios de la estructura del esófago. Y entre las complicaciones, puede haber formación de cicatrices o estrechamiento del esófago. Eso se llama constricción. Ahora, desarrollo del revestimiento del esófago. Es que se comienza a desgarrar el revestimiento.
3: ¡Ay, qué cosa!
1: Entonces, al desgarrarse el revestimiento, esto puede ocurrir por las arcadas, o sea, el vómito, o porque los profesionales de atención médica pasan instrumentos médicos a través del esófago por una endoscopía.
3: Sí, claro.
4: Y eso es...
3: O sea, cuando te operan y por la garganta, cuando te
1: meten... O cuando te entuban.
3: Ay, no. Te tardas un buen en recuperarte.
4: Atráquietos.
1: Hay gente que incluso pierde la voz. Nunca recupera su tono de voz normal.
3: Así es.
1: Y una infección llamada esófago de Barrett, en que las células del revestimiento del esófago se dañan por el reflujo ácido. Y esto aumenta el riesgo de tener cáncer.
4: Ya dieron más.
1: No. Entonces, todo esto es la esofagitis. ¿Qué hay para eso? Pues un tratamiento muy adecuado que les indique su gastroenterólogo. Pero algo que les digo que a mí me ha funcionado muy bien, sobre todo para el reflujo, que es lo que más te molesta,
3: sí,
1: es el Hayden. A mí el Hayden y los probióticos.
3: Hayden y probióticos, la verdad es que sí.
1: El kale y los probióticos me ayudan muchísimo. Y las enzimas digestivas también, ¿eh?
3: Le echan ganitas. Esas son buenas ya. Es que esas son obligatorias ya.
1: El kale te ayuda en el estómago.
3: 45.
1: Los probióticos en el colon y las enzimas digestivas en el intestino delgado.
3: Claro.
1: Pues abarcas toda la función digestiva.
3: Así es.
1: Y entonces mejoras muchísimo de tu función digestiva.
3: Sí.
1: Yo con eso me he mantenido, porque sí me ha dado ñañaras. Como te digo, que ya me han comentado que la operación de hernia y tal tiene algunas molestias, como las que tú dices, como las que comenté, pues como que estoy alargando un poquito. Pero la tengo que hacer porque si no, no puedo hacer ejercicio. Porque acuérdate que una hernia se puede estrangular. Si se cierra el conducto del hiato, puede estrangular parte de la protusión del estómago.
3: Sí, es que hay de hernias a hernias. Hay unas que solamente se te hacen cuando te acuestas. Y hay otras que ya es tan grande que a veces casi el estómago se sale por el hiato.
1: Sí.
3: Fíjate.
1: Entonces.
3: Y eso es muy fuerte. Y ahí sí, te tienes que operar porque te tienes que operar, o sea.
4: Y es muy común, Jerrito, esta esofagitis, o sea, hay muchos tipos.
3: Fíjate que sí.
1: Sí, muchísima gente tiene esofagitis por reflujo gastroesofágico. Mm. Muchísima. Sí,
3: por la comida, por no tomar agua, por las alergias,
4: un susto, los
3: medicamentos. Fíjate que de los medicamentos, yo ahorita que acabo de terminar de estar tomando el antibiótico por lo de la muela, me tengo que poner todavía, yo creo que 2-3 meses, pero si las pilas con los probióticos, porque si no.
4: Imagínate cuánta gente hay que quise cuántas pastillas toma al día por distintos problemas de enfermedad. A lo mejor tiene varias enfermedades y tiene que estar consumiendo distintos tipos de pastillas. Entonces, los probióticos.
3: Los probióticos.
4: Heidelin, ahí también es muy
3: bueno. A mi mamá le tomaba mucho y siempre le mandaba a Gerardo probióticos.
4: Sí, porque pobre estómago, sino cómo termina con tanta tan empastillado y todo, ¿verdad? Y eso, a la larga, como hice tanto tiempo, o que tengas esos vómitos constantes, que desgarre también hasta para tu garganta y para todo.
3: Sí.
4: Que se te queme la garganta y todo, ¿no, Jerrito? Entonces está como muy complicado tener esa elementada esofagitis.
3: Pero es común, es muy común.
4: Fíjate que no sabía.
3: Porque tú la puedes, nunca la has tenido y de repente comes un chorro. Y te vas a acostar y vas a ver cómo te duele y cómo sientes que te arde hasta el cerebro.
4: Los irritantes, como si todos los irritantes que comemos todos los días. El refresco, que imagínate todo lo que hacen.
3: Los refrescos son tremendos para el esófago.
4: Sí, pues.
1: Sobre todo las bebidas carbonatadas, ¿no?
3: Así es.
4: Sí, porque es mucho, tanto químico que tienen esos refrescos. Y,
3: ¿Y cómo se consumen?
4: El gas, es que sí. Y si está bien, hay muchas familias que se avientan su botella de 2 o 3 litros diario de ese refresco.
3: Qué mal que nos estemos acostumbrando a tomar los refrescos carbonatados o no. Digo, es peor el carbonatado, pero pues no hay que tomarlo diario como si fuera el agua. Esa es la verdad.
4: Sí, porque si no terminas muy afectado ya de todo.
3: Porque te hace daño en todas las partes del cuerpo.
4: Uh-huh.
3: O sea, hay unos lugares que lo sientes más que otros. Pero en realidad te hace daño por todas partes.
4: Eso podría ocasionar
3: además
4: también
3: engordas.
4: Lo del refresco, la descalcificación, ¿no?
1: Bueno, la cafeína te descalcifica.
3: Claro.
1: Y acuérdate que un refresco tiene 5 o 6 veces más cafeína que un café.
4: No, bueno. Sí, para que la gente te tome precaución, Jerrito, porque nos encanta.
1: Los que les encanta tomarse su 1/2 litro diario de refresco, ni 1/2 litro. Pues la botella es de 600 mililitros, es más de 1/2 litro. Y hay quienes se toman 2. O sea, se toman como 1.5 litros de refresco.
3: Imagínate.
4: Ni la candida. Y luego los diabéticos y con una esofagitis.
1: Y luego fíjate que además los refrescos producen mucha candidiasis.
4: Aparte.
3: Claro, que tienen mucha azúcar.
4: Están felices la candida con tanta azúcar, ¿verdad?
1: Uh-huh.
4: Ahí así que nadan y dicen, qué placer, sigue le echando yo. Feliz. Y luego se te incrementa la candida brutal y después vienen otros problemas también. Con la candida ya, cuando ya está sobrepoblada, o sea, pasada, no sé cómo, ¿no?
1: Entonces sí hay que tener mucho cuidado con todo esto, ¿no?
4: Uh-huh.
1: Porque a ti te parece fácil al principio, ¿no?
4: Uh-huh.
1: Pero cuando ya el deterioro de tus órganos es tal, pues ya te tienen que hacer operaciones, ponerte anillos en la parte inferior, intervenirte para quitarte las cicatrices, o sea.
3: Y eso es muy molesto, la verdad.
1: Como todas las que vomitaban antes para adelgazarte.
4: Uy, sí que se volvió
3: una enfermedad muy... Mm. Ahora ya no hay tanto, ¿verdad?
1: No, ya no. Ya la gente está más consciente de su físico.
3: ¿Cómo puede ser que hasta enfermedades haya de
1: es
3: moda?
1: Que se prohibieron las tallas ceros y fue un absurdo, ¿no? Cuando te metieron en la cabeza que si no eras bajo cierto prototipo no valías nada, ¿te acuerdas?
3: Y es una enfermedad psicológica, ¿no? Que te afectaba.
1: ¿Te acuerdas cómo me decía una amiga? Que me decía, vamos a comer como reyes y a vomitar como gente decente.
4: O sea, bueno, perfecto.
1: Sí, así me decía. Dice, órale corazón, vamos a comer como reyes y a vomitar como la gente decente.
3: Ay, no, qué horror.
1: No, qué horror.
3: Con lo espantoso que es volver el estómago, ¿no?
1: Bueno, pues bueno, ya saben ustedes, tómense sus probióticos, tómense sus enzimas digestivas, tómense su Hydrin y van a estar... Pues no esté al 100, pero van a sentirse muy bien.
3: Sí.
1: Llegamos al final de esta hora. Muchísimas gracias por habernos acompañado. Cuídense mucho. Y nos vemos mañana aquí en este su programa.
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19: Probióticos. Los probióticos son bacterias benéficas que ayudan a mejorar el sistema digestivo, el sistema inmunológico y el tránsito intestinal. Gracias a ellos, se promueve la formación de la microbiota intestinal balanceada, además de estimular el sistema inmune que previenen enfermedades y ciertas manifestaciones alérgicas, contribuyen a mantener un estilo de vida saludable. Los probióticos, en el caso de intolerancia a la lactosa, reducen los síntomas de inflamación o distensión, mejorando su digestión. La función contra los efectos producidos por la gastritis ayuda a neutralizar la acidez, ya que su fácil desdoblamiento evita la producción de mayor jugo gástrico que genera mayor irritación estomacal. También disminuye los efectos de la diarrea, colitis y constipación. Los probióticos previenen infecciones recurrentes de vías urinarias. La microbiota intestinal puede ser destruida por muchos factores, como la presencia de virus y bacterias, la ingesta de antibióticos y otros medicamentos, la mala alimentación, exceso de azúcares, carnes, grasa o el pobre consumo de fibra. Los hábitos de vida perjudiciales como el sedentarismo, el consumo de alcohol y tabaco, el estrés o la falta de sueño también disminuyen el balance de la microbiota intestinal. El envejecimiento es otro factor por el cual se ve reducida, ya que por la edad desciende el número de estas bacterias beneficiosas. Es por ello que el consumo de probióticos es tan importante para toda la población.
20: Tomar agua es vital para tu salud. Ayuda a hidratarte, mejorar la digestión, regular la temperatura corporal y mantener tu piel saludable. Recuerda, el agua es vida y tu cuerpo la necesita todos los días.
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38: Fíjense que ahora con la globalización he visto que se dice de diferentes formas en el caló o en el habla cotidiana.
0: Hay diferentes formas de referirse al trabajo. En México ya sabemos que chamba, que viene de chamber, que iban los norteños a pedir en la Chamber of Commerce el permiso para trabajar. En Argentina es laborar, laburar, estoy laburando, laburando, que viene de laborare, del italiano laborare, que quiere decir trabajar, que viene a su vez de labrar, es labrar la tierra, en latín laborare. Y también en España se dice curro, currar, que viene de una palabra gitana que tiene que ver con el trabajo. Entonces es currar. Ahora ya saben, chambear, laburar y currar.
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2: La provincia canadiense de Quebec es considerada como un pedacito de la vieja Europa. Su idioma oficial es el francés. Fue fundada por el explorador francés Samuel de Champlain. Su histórico hotel Château Frontenac es uno de los más fotografiados del mundo. Otro de sus emblemáticos edificios es su Catedral de Notre Dame, que fue la primera iglesia en Quebec en ser elevada a rango de basílica menor y una de las más antiguas de América. En el centro de la ciudad de Quebec se encuentra la Citadel, una fortaleza que sirvió de protección por siglos.
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0: estamos de regreso en este su programa Estilo de Vida de Jerry Medina y estamos platicando con el doctor Víctor López Ocampo. Adelante, doctor. Estaba hablando de la menopausia y todo lo que conlleva.
1: Claro, en esta parte y en esta etapa estamos mencionando, mire, Marquito, la cuestión de cuando la mujer está en su periodo fértil. En su periodo fértil, pues las hormonas que están produciendo los ovarios, que recordemos que no solamente son los estrógenos, la progesterona, pero tiene diferentes hormonas, está produciendo folículos los ovarios, la ovulación, pero todo esto estamos hablando también de que empezó hacia los 10, 11 años y así se va a estar sucediendo en promedio hasta los 45 años. Estos niveles adecuados de hormonas van a hacer que entonces todos los sentidos propios en la mujer estén a una altura muy, muy considerable. Pero aquí viene entonces lo más importante. Debemos de tomar en cuenta de que cuando la mujer está llegando a esta etapa del climaterio, que ya dijimos que es toda esta sucesión de eventos previos a la menopausia y que le suceden a la menopausia, está preparando a la mujer para que, pues, de alguna forma esté dejando de ser fértil. Aquí es en donde entran entonces muchas situaciones, extensos estudios psicológicos que se han hecho, en donde afortunadamente en la actualidad, pienso y lo digo sinceramente, la mujercita ha entendido, ha comprendido, ha asimilado que es una etapa más de su vida.
2: De su vida.
1: De que no está entrando para nada en una cuestión de vejez, no está dejando de tener la mayoría de las funciones propias y sobre todo de la mujer actual, de la mujer moderna, en donde sus actividades económicas, sus actividades intelectuales, inclusive no solamente van a estar a un mismo nivel, sino se ha visto que pueden aumentar considerablemente porque está dejando una etapa, pero no está dejando estrictamente las demás situaciones que vienen con el éxito que estamos viendo
2: en la mujer
1: actualmente.
2: No estás dejando de ser persona. O sea, es que ya luego te dicen, ¿no? Ya menopáusica, ya, adiós. Pero, Doc, lo que tú estabas comentando, que son puntos bien importantes como el de años antes de esa última menstruación.
1: Eso es.
2: Empiezas a tener vista, problemas de vista, ¿no? Uh-huh,
1: tal cual.
2: Y entonces dices, ay, chicos, ni siquiera se te ocurre que tenga que ver con el rollo hormonal y con todo el relajo que hay, ¿no? Y te empieza a subir el colesterol.
1: Así
2: es. Dices, ah, chihuahua, pues si yo mi colesterol lo tenía bien, ¿ahora qué pasa, no? Y y empieza a resecarse la piel y empieza el cabello, el pelo, a algunas se les hace más delgado, a otras se les cae más o se reseca. Y no, pues a lo mejor esto. No, nunca relacionas todo esto, falta de energía, empiezas a subir un poco más de peso.
1: Así es, tal cual.
2: ¿Cuál de estas hormonas que está disminuyendo causa todo este relajo?
1: Sí, aquí hay que tomar en cuenta que cuando estamos previos a la menopausia, estaríamos en un promedio a 2 años, es cuando efectivamente la mujercita empieza a tener este tipo de cambios cognitivos, intelectuales un poquito, ¿verdad?
2: También.
1: Porque se pierde tantito lo que viene a ser
2: la atención.
1: Cierta atención a lo que viene a ser el mundo que le rodea, ¿verdad?
2: Sí, sí, sí.
1: Sí se dan este tipo de cambios, como bien lo estás mencionando. Todo esto viene principalmente a sucederse a una baja de una hormona fundamental que viene a ser los estrógenos.
2: Estos.
1: Los estrógenos vienen a ser estrictamente de estas hormonas fundamentales que van a mantener a la mujercita en esta etapa fértil y que va a disminuir junto con la progesterona, ¿verdad? Entonces, pero si estuviéramos hablando de una hormona en específico, estaríamos hablando de los estrógenos. Pero todo esto que estás mencionando, Miri, es muy interesante, muy importante, porque sí, efectivamente, la baja de los estrógenos nos va a hacer que la mujer pueda en un momento dado llegar a tener un poquito de menos contacto, tal vez de repente se dispersa un poquito, sí, en sus relaciones interpersonales. Pero aquí también tenemos que abordar diferentes puntos que también hay que no dejarlos pasar por alto. ¿A qué me refiero? Cuando la mujer empieza a tener esta disminución de los estrógenos, va también a tener ser proclive a una, esta sí sería una enfermedad muy bien establecida, que sería problemas de tiroides.
2: Así es.
1: Los problemas de tiroides son importantes porque cuando los estrógenos bajan, también la va a dejar un poquito predispuesta, por ejemplo, a tiroides, la va a dejar tantito predispuesta, por ejemplo, a problemas de colesterol, como acertadamente lo estabas mencionando, a subir de peso, a cuestiones de diabetes. Pero me quiero detener tantito en problemas a lo que viene a ser el cabello delgado, a la caída del cabello. Me quiero detener un poquito, por ejemplo, en lo que viene a ser la tiroides en especial, porque la menopausia se va a caracterizar por una pérdida de energía, pérdida de la conciencia, un poquito en la situación de interrelacionarse con las demás personas, muy ligera también hay que tomar en cuenta, pero de repente si hay esta pequeña dispersión, cambios en el humor, en la piel, en el cabello,
2: depresión, hay
1: un poquito de depresión,
2: tristeza,
1: un poquito de cambios en el latido cardíaco.
2: Ándale.
1: ¿Por qué estoy mencionando esto? Porque también en esta etapa, en la mujer se da en promedio la aparición de situaciones tiroideas aproximadamente entre el 10 y el 20%.
2: Así es.
1: Y esta situación que se presenta tiroidea en la mujer nos da una sintomatología muy parecida a problemas de menopausia. A mí en lo particular...
2: Se confunde mucho.
1: Se confunden. A mí en lo particular me gusta. Rutinariamente lo hago cuando tengo... Esos. Como paciente a una mujercita aproximadamente de 40 años hacia arriba, antes es un poquito difícil, pero de 40 hacia arriba, rutinariamente hago el perfil hormonal ovárico y el perfil hormonal tiroideo. Ya dependiendo de cómo me salga el perfil hormonal tiroideo, probablemente le pida un ultrasonido tiroideo, porque aquí también surge la posibilidad de que aparezcan los nódulos tiroideos. Los nódulos tiroideos son pequeñas bolitas, tumoraciones, en la mayoría de las ocasiones benignas, que aparecen en el tejido de la tiroides, pero que en algunas ocasiones pueden ser funcionantes y en algunas ocasiones no funcionantes. Entonces, estamos hablando de una etapa de la mujer en donde no es una enfermedad la menopausia, pero que sí me la puede dejar predispuesta o puede abrirle un camino a enfermedades, sí, tales como la tiroides, la diabetes, algún tipo de enfermedad derivada del metabolismo, claro, latido cardíaco elevado o disminuido, sí, efectivamente puede haber cambios en el humor y demás. Entonces, sí, definitivamente, los estrógenos principalmente y la progesterona van a ser las hormonas responsables de que pueda la mujer estar en esta etapa fértil y que llegada a esta etapa pueda declinar esta situación. Pero sí, nuevamente quiero hacer mención, Miri, Marquito, a la situación de que en la actualidad tenemos ya tratamientos muy eficaces, muchos de ellos ya muy inofensivos, para que la mujer siga de alguna manera con su etapa, ya no la fértil, porque esa pues es de alguna forma se va a acabar, pero que su relación con toda la que viene a ser el entorno familiar, el económico, su personalidad, no tenga mayor afectación y no tenga mayor cambio. Esto es importante porque anteriormente se utilizaba, por ejemplo, el reemplazo hormonal, pero este tipo de reemplazos hormonales que se utilizaban antes, agregar hormonas, por ejemplo, principalmente estrógenos, la progesterona, el estradiol, esto para que la mujercita no tuviera toda la sintomatología propia de la menopausia. Anteriormente se utilizaban este tipo de tratamientos de reemplazos hormonales. Este tipo de reemplazos hormonales se podían administrar por inyecciones, en tabletas, en algún tipo de aditamento subcutáneo que podía estar dejando salir progresivamente una porción, por ejemplo, de hormonas. Pero anteriormente teníamos la cierta predisposición a que los reemplazos hormonales podían predisponer un poquito a la mujer a elevar su riesgo de una mastopatía fibroquística, sí, que tal vez ya no era tan benigna, que podía llevarnos a rangos un poquito más alarmantes.
0: ¿Pero qué les parece si nos vamos a una brevísima pausa y regresamos a este su programa
3: Estilo de Vida?
4: 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El colágeno es la principal proteína componente del tejido conectivo. Constituye de 25 a 35% de las proteínas totales que forma fibras, las fibras colágenas. Es el componente más abundante de la piel y de los huesos. Las moléculas de colágeno tienen distintas formas y funciones. En tendones, forman fibras rígidas encordadas, resistentes a la tensión. Por otro lado, en la piel, permite la expansión en todas direcciones sin deformación. El colágeno se encarga de dar estructura, firmeza y elasticidad a la piel y mantiene la salud de tus músculos, ligamentos, tendones y articulaciones. Vamos a una breve pausa y regresamos a su programa Estilo.
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6: FIFA acaba de perder una batalla que al mismo tiempo le salva el pellejo. Y es que yo no sé si tú sabías, pero hasta hace unos días casi la mitad de la población mundial no iba a poder ver por televisión la Copa del Mundo, porque ni India ni China habían firmado acuerdos de derechos de transmisión con la FIFA. Pero ya salió la FIFA a anunciar que había cerrado un acuerdo con la CCTV, la televisión china estatal, por 60 millones de dólares, que, ojo, es solamente una quinta parte que lo que la FIFA había pedido en un inicio, 300 millones de dólares. Y aquí la clave está en que China, como en muchas otras cosas, negocia de manera, digamos, única con un solo jugador, CCTV. El Estado es el que está negociando, y si el Estado no firma el contrato con la FIFA, ninguna televisora ahí puede transmitir los partidos, así que competencia no existe, y eso le dio una fortaleza que hoy a la FIFA no le gustó nada.
5: 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Caminando por México.
7: A poco más de media hora de Cabo San Lucas, en Baja California Sur, se ubica el pueblo mágico Todos Santos, con un toque bohemio, cultural y artístico. Esta localidad llena de encanto destaca por su estilo colonial, por su hotelería, su exquisita gastronomía local, una importante escena artística y playas cercanas como La Poza, Batequitos, San Pedrito, Cerritos, Punta Lobos y Los Esteros, donde se puede practicar deportes acuáticos o simplemente relajarse y tomar el sol. Con sus calles empedradas, Todos Santos ofrece galerías de arte y su atractivo centro turístico, en donde está la Plaza de Armas, una gran explanada adornada por palmeras y cocoteros, y la Misión de Todos los Santos, una majestuosa iglesia fundada por los jesuitas en 1720.
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7: El Amazonas es la selva tropical más grande del mundo y una pieza clave en la regulación del clima global. Extendiéndose por 9 países, alberga una biodiversidad inigualable, con miles de especies de plantas y animales aún por descubrir. Actúa como un gigantesco sumidero de carbono, absorbiendo toneladas de dióxido de carbono. Sin embargo, enfrenta amenazas críticas debido a la deforestación y la minería ilegal, poniendo en riesgo el equilibrio del planeta.
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4: Ya estamos de regreso en Estilo de Vida.
0: Y ya estamos de regreso en este programa
3: Estilo de Vida
0: de Jerry Medina. Adelante, doctor Víctor López Ocampo, porque nos interrumpió el corte comercial.
1: Sí, sí, pero siempre es importante de alguna forma,
2: claro,
1: que pues poder dar esos saludos, ¿verdad? Las, claro, personas que amablemente, sí, nos están escuchando. Uh-huh. Sí, estamos mencionando entonces que anteriormente la terapia de reemplazo, uh-huh, hormonal, muy efectiva, desde luego, no vamos a decir que no, pero tenía cierta predisposición a elevar los rangos de la aparición de un tipo de cáncer, ya sea de mama o cáncer cervicouterino. En la actualidad...
2: Y también, ¿sabes qué?
1: Dime.
2: Problemas venosos.
1: Ah, sí, no, bueno.
2: Muchísimo, de hecho, muchísimo.
1: La cuestión no solamente del tratamiento de reemplazo hormonal, sino los anticonceptivos de origen principalmente oral, aumentaban un poquito los riesgos de alguna embolia, de una tromboflebitis.
2: Una trombosis, a mí me dio una trombosis por los anticonceptivos.
1: Ah, bueno, efectivamente, lo que tú estás mencionando era uno de los riesgos que se tenían con, sí, los tratamientos anticonceptivos, porque también se manejaban hormonas en donde pues no estaban, estaban bien dosificadas, estaban bien administradas, pero tenían consecuencias secundarias todavía bastante más importantes,
2: sí, sí,
1: ¿verdad?
2: O también las varices.
1: Las varices, sí.
2: Me acuerdo,
1: sí,
2: de muchas mujeres, cuando empezaban con este tipo de tratamiento, terminaba con unas varices espantosas.
1: Sí, aquí la cuestión es de que, pues bueno, era el tipo de tratamiento, ¿verdad?, que había. En la actualidad se manejan hormonas en el tratamiento anticonceptivo o hormonal sustituto. Se dicen hormonas bioidénticas, son bastante más nobles, ¿verdad? Entonces, aquí ya cada paciente tiene que ser tratada. No es genérico el medicamento, no es genérico. Al decir genérico es que este es el mismo para todas, ¿verdad? Hay a quienes les favorece este cierto tipo de tratamiento en este nivel hormonal. Hay otras pacientitas que ni necesitan menor cantidad hormonal. Entonces, aquí ya de acuerdo al tratamiento con su médico, el médico y la paciente van a ver cuál es el medicamento hormonal sustituto que mejor le va a caer. Y también hay que ver los antecedentes. Aquí hay que tomar en cuenta que no todas las chicas van a tener el tipo de menopausia que va a tener la compañera. Hay chicas que tienen una menopausia bastante muy ligera, que ni siquiera se van a dar cuenta, que no van a necesitar ningún tratamiento hormonal. Dentro de un programa que se ha hecho, se ha visto que aproximadamente del 2 al 3% de chicas van a necesitar un tratamiento hormonal sustituto de buena calidad y un poco intensivo, y aproximadamente el otro 8% va a tener un tratamiento hormonal sustitutivo muy ligero. Y afortunadamente, y esto es bien importante mencionarlo, 8 de cada 10 mujeres, estamos hablando del 80%, van a tener una menopausia bastante llevadera, ¿no?, en donde no vamos a tener mayor problema, en donde ella va a cursar una menopausia bastante ligera, no vamos a decir agradable, porque desde luego que va a tener la sintomatología, pero 8 de cada 10 van a tener una menopausia bastante llevadera. Y aquí estaríamos hablando que una o aproximadamente 2 mujeres sí van a tener una menopausia de 10 muy complicada, en donde vamos a tener que dar un tratamiento hormonal sustitutivo, porque si no, ella sí va a tener cambios, ya lo estábamos diciendo, no solamente en el pelo, la vista, los órganos de los sentidos, pero también en el aspecto cognitivo, en la conciencia y en el sentido de interrelación.
0: Oiga, doctor, ¿cómo llega esta situación? Pues ya cuando está la menopausia, ¿qué proceso empieza ya el cuerpo y cómo para? Pues obviamente
2: Pues lo que te digo, con el condenado estrógeno.
1: Aquí estamos pero tomando como en para, cuenta. Es
2: que... Te lo voy a presentar.
0: Ay, no, gracias. Ya con todo lo que vi que pasaste.
2: Te lo voy a presentar para que vean.
1: Andrógenos.
2: Exacto. Sí, pero tienen menos y les da el marcatrazo menos fuerte que a nosotros.
1: Mira, esto que estás mencionando es bien, bien importante, pero si me lo permites, déjame mencionar lo de no la pregunta de Marquito, y después pasamos tantito a lo de los andrógenos, pero sí, sí es importante. A ver, estamos mencionando entonces que la mujer, cuando tiene la primer regla, que es la menarquia, empieza a producir los niveles adecuados de estrógenos y de otras hormonas que la preparan para poder en un momento dado... llevar toda la etapa de la gestación. Desde
2: ¿cuáles
1: luego
2: son los de la mujer? ¿Estrógeno?
1: Estrógeno, progesterona, estradiol principalmente.
2: Estrógeno, progesterona y estradiol.
1: También la mujer llega a producir algún tipo de niveles bajos de hormonas masculinas.
2: Sí, pues esa nada más sirve para que te salga pelo por aquí. Esa nada más nos friega además.
1: No. Yo siempre digo, de lo que vamos aquí platicando, se nutre la plática. De lo que vamos platicando se nutre lo que vamos diciendo, ¿verdad? No es tanto de que nada más sirva para que le dé vello a la mujercita ni nada, sino también sirve para que la distribución, por ejemplo, de la grasa corporal en la mujer tome las condiciones propias femeninas. También hay que tomar en cuenta que este tipo de hormonas masculinas en menor cantidad en la mujer favorecen y fortalecen el cabello, dan una estabilidad también a los estrógenos. La naturaleza, a mí me gusta siempre decirlo, es muy sabia, no está por demás que produzcan estas pequeñas cantidades de hormonas masculinas, porque también favorece que tengan la cuestión fonética estable, o sea, son las particularidades y la regulación. Estamos hablando de que cuando hablamos, estamos mencionando que cuando hablamos de hormonas, se dicen cuestiones de ciclos de regulación. Cuando hablamos de ciclos de regulación, decimos, esta hormona subió, pero me bajó esta. Y si esta me sube, la de la izquierda, me tiene que bajar la de la derecha. Entonces, son ciclos de regulación. Las hormonas, aunque en pequeñas cantidades masculinas, contribuyen definitivamente a que este ciclo en la mujer sea totalmente adecuado, igual que en el hombre. Ahora bien, se mencionaba Marquito, ¿qué está pasando? ¿Qué sucede? Recordemos, como lo decíamos al principio del programa, la mujercita empieza a arreglar hacia los 10, 11 años, tiene ya una cantidad determinada de óvulos. La mujer desde que nace ya tiene una cantidad determinada de óvulos. No así el hombre, que va creando, va formando, van reproduciéndose los espermatozoides. La mujer nace ya con una cantidad de óvulos. Los folículos, sí, definitivamente son cantidades importantes.
2: Pero
1: evidentemente.
2: Cuando dejas de ovular, ya no puedes, ya no hay más óvulos, entonces ya no puedes.
1: Aparte de que ya no hay más óvulos, los que hay pudieron haber envejecido, el periodo folicular también va a decaer, entonces el ovario estrictamente va a envejecer, definitivamente es lo que va a pasar, el ovario va a envejecer, ya no va a estar produciendo o arrojando los óvulos para que estos puedan ser fecundados, y esto va a ser secundario, entonces a la baja de los estrógenos. Entonces, esta sería la explicación estricta de por qué la menopausia viene a ser secundario definitivamente al envejecimiento del ovario.
0: No, pero yo, la pregunta era nada más, digo yo que no lo sé y le pregunto.
1: Claro.
0: Ya para de golpe esa etapa cuando llega ya la menopausia, un mes antes, dos, o sea,
2: no, ¿se ven es que lo periodos? Que estamos diciendo. Es, por lo menos son unos 4 años o 5 antes. Y luego ya te deja de bajar. Eso. Y luego vienen otros 5 años en lo que se estabiliza.
1: Sería un poquito menos. Sería probablemente 2 años antes de la última regla y 2 años después. Estos 2 años antes, 2 años después, junto con la menopausia, todo en conjunto es el climaterio. Estos 2 años antes empiezan a bajar el nivel de hormonas y la mujer muchas de las veces no lo aprecia, no lo percibe, no lo siente, no se da cuenta.
2: Porque realmente te sigue bajando.
1: Pero hay que tomar en cuenta entonces de que viene a entrar en la etapa en donde sí ya por ahí se acerca un poquito a la menopausia. De tal suerte entonces de que no se da cuenta, pero es aquí en este momento, pasado los 40, quizás a los 43, 44, en donde debe de cuidarse más, hacerse sus estudios pertinentes que regularmente mencionamos, biometría, química general de orina, para ver cómo se encuentran los niveles de colesterol. Si empieza con alguna sintomatología, como lo mencionábamos, hay que hacer también el perfil tiroideo para... Yo tengo pacientes que me han ido a ver porque dicen, doctor, yo siento que ya estoy en la menopausia, estoy teniendo retrasos en la regla y cambios muy importantes.
0: ¿Pero qué les parece si nos damos una brevísima pausa y regresamos a ese su programa Estilo de Vida?
4: ¿Cuáles son los síntomas de la artritis juvenil? Los síntomas más frecuentes de la artritis juvenil son hinchazón, dolor y rigidez de la articulación que no desaparece con el tiempo. Por lo general, afecta las rodillas, las manos y los pies y es peor en la mañana o después de la siesta. Otros síntomas incluyen cojera en la mañana a causa de rigidez en la rodilla, torpeza excesiva, fiebre alta y salpullido, inflamación de los ganglios linfáticos del cuello y de otras partes del cuerpo. En la mayoría de los casos, hay periodos de tiempo durante los cuales los síntomas mejoran o desaparecen y periodos durante los cuales los síntomas empeoran. La artritis en los niños puede causar inflamación de los ojos y problemas de crecimiento. También puede hacer que los huesos y las articulaciones tengan un crecimiento disparejo. ¿Sabías que incluir verduras de hojas verdes en tus comidas protege tus ojos y fortalece tus huesos? Vamos a una breve pausa y regresamos a su programa Estilo de Vida. 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
8: Los elefantes son los únicos mamíferos terrestres que no pueden saltar. Esto debido a su enorme peso y su estructura ósea.
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7: El ornitorrinco es uno de los pocos mamíferos que pone huevos y además posee un eslabón venenoso en sus patas.
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7: Las vacas tienen mejores amigas y sufren los niveles de estrés cuando las separan de sus compañeras de establo habituales.
4: Conoce más.
8: La Gran Muralla China mide más de 21.000 kilómetros de largo, atravesando montañas y desiertos en el Gran Oriente.
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7: Una persona promedio pasa 6 meses de su vida esperando a que los semáforos cambien de rojo a verde.
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7: En Suiza es ilegal tener un solo conejillo de indias, porque son animales sociales que necesitan compañía de su especie.
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7: El ketchup se vendía como medicina en los años 1830 para tratar problemas digestivos y la diarrea común.
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7: La miel nunca se echa a perder debido a su bajo contenido de agua y acidez natural.
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7: Los diamantes son trozos de carbón que soportaron una presión extrema y calor intenso bajo la superficie de la Tierra.
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8: El sonido no puede viajar en el vacío del espacio porque no hay moléculas de aire para transmitir las vibraciones.
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12: ¿Todo bien?
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12: ¿todo
15: bien? 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Vamos.
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0: Ya estamos de regreso en este programa Estilo de Vida de Jerry Medina. Estamos platicando con el doctor Víctor López Ocampo.
1: Y yo te iba a decir una cosa, no nos peló Marquito en que todo lo que dijimos en el programa es todo lo que te pasa antes de...
0: No, pero es que yo quiero ser más gráfico.
2: Antes de que quiso reforzarlo.
1: Antes de que te vaya, antes de que te llegue la menopausia, o sea, el último día que te baja, unos dos años o tres antes, empiezas a tener problemas de visión, ves menos, ves más borrosín. Empiezas a tener problemas de memoria, de repente se te va el...
0: De concentración. Al principio, todos esos síntomas.
1: Exacto.
0: Bueno, los que contaste al principio que pasaba la mujer.
1: Eso es, pero no todos vienen juntos, vienen poquito a poco. Entonces, no relacionas qué tiene que ver con que no veas bien. No.
0: Pues que me estará pasando.
1: Con la menopausia. Exacto. Que todavía ni te ha llegado, te va a llegar en dos, tres años. ¿Qué tiene que ver con que te esté subiendo el colesterol ahorita si todavía ni lo tomas en cuenta, ¿no? Es que estoy comiendo más grasas o qué me pasa. ¿Qué tiene que ver el pelo? O sea, son muchas cosas que si nosotras como mujeres sabemos desde antes, podemos empezar a tomar la suplementación necesaria para que cuando llegue el día de la menopausia, porque además a lo mejor te baja un mes y luego tres meses no te baja. Y luego te bajan dos meses seguidos. Y entre pitos y flautas, o sientes que estás embarazada.
2: Qué bonita frase, ¿no? Entre pitos y flautas.
1: Y ya no sabes si estás embarazada. Dices, chin, voy a dar el santanazo, ¿qué va a pasar aquí? O no, empiezan a haber muchas cosas porque no lo relacionas.
2: Así es.
1: Y si lo sabemos con tiempo, nos vamos a evitar bochornos, el pelo caído, el estreñimiento. Hay un montón de cosas que pensamos que no tienen que ver. Y sí, porque hay todo un cambio hormonal. Y esta hormona es como una cadena que funciona en muchas partes del cuerpo. Eso es a lo que yo me refería.
2: Y me parece muy acertado que lo menciones. Aquí hay que tomar en cuenta varias cosas. Lo que decíamos, por ejemplo, de la cuestión ovular, hay un eje que se llama eje hipófisis ovario. Esto viene a ser que la ovulación y todas las cuestiones menstruales están reguladas desde el centro del cerebro por la hipófisis. Pero aquí también hay que mencionar, por ejemplo, que hay chicas, como lo estás diciendo, Miri, que por ejemplo reglan ya en la etapa previa a la menopausia. En esta ocasión dejan de arreglar dos, tres meses, vuelven a arreglar, luego vuelven a arreglar otra vez un mes y otra vez dos. Se considera la menopausia estrictamente cuando ha pasado ya un año sin que se haya arreglado. Y si se arregla aún al año, todavía esa viene a ser consecuencia de la cuestión de la menstruación. Entonces la menopausia vendría a ser, a pesar de que no se arregló durante un año, esa última regla. Sí. ¿Cuáles son los síntomas? Debemos de estar siempre atentos a este ciclo de síntomas. Van a ser, por ejemplo, los ciclos menstruales irregulares. Mientras la chica estaba arreglando siempre, cada 20, 30, 40 días, lo menciono, 20 no, pero de 30 a 40 días hay que mencionar que tienen, hay chicas que dicen, es que yo tengo cada mes un retraso, reglo cada 40 días. Si ella arregla cada 40 días y está cumpliendo todas las etapas de ovulación y demás, estaríamos cayendo en que es un ciclo normal.
1: Claro.
2: No tiene retraso. Sus ciclos son de 40 días, igual que el de 28 o de 30 días. Algunos de los síntomas muy comunes, por ejemplo, va a haber sequedad vaginal. Van a empezar un poquito con irritación vaginal. Esto va a ser por lo mismo de la sequedad vaginal, que puedan aumentar la frecuencia de infecciones de vías urinarias.
1: O que te duela, empiece a doler las relaciones.
2: Efectivamente.
1: Y entonces tú dices, bueno, pues, ¿y ahora qué onda? Porque también eso de que tengas un poco de sequedad, también llega a pasar a veces por la alimentación, a veces porque estás más ácida o más alcalina. Así o porque es. Hay un hongo. Entonces no relacionas que ya está empezando tu vagina también a sentir La falta los de estrógeno, cambios, claro.
2: Entonces aquí efectivamente va a haber sequedad vaginal, lo cual nos puede llevar definitivamente a un poco de dolor, durante la actividad sexual. También puede llevar a la mujer a tener algunos cambios osteomusculares, en donde probablemente caiga en algunos grados de osteoporosis, claro, al cabo de los años. La osteoporosis tampoco es de que en uno o dos meses, ¿verdad?, surjas o aparezca, pero empieza a haber un poquito de problemas. Esto nos lleva de la mano, Miri Marquito, entonces un poquito a lo que se estaba mencionando, ¿qué es lo que debemos de hacer como tratamiento? Principalmente si la mujer en un momento dado ya se quiere empezar a preparar para esta etapa.
1: Eso es lo que, ¿verdad?, tenemos que aprender.
2: A utilizar las isoflavonas, Jerry constantemente las menciona, ¿verdad? Es algo natural, te va a llevar de la mano y por un camino natural para que tú te sientas bien. Habrá chicas que definitivamente tengan que acudir a un tratamiento de reemplazo hormonal, ¿verdad? Porque la cuestión por la cual están pasando viene a ser bastante, bastante fuerte. También se recomienda la vitamina D y el calcio. La vitamina D, porque viene a ser un fijador principalmente del calcio para que no tenga mayor problema. Cuestiones reguladoras del colesterol, porque también aquí vamos a utilizar los ácidos grasos. Entonces, si nos estamos dando cuenta, son las isoflavonas, puede ser el MSM, puede ser la vitamina D, puede ser el calcio, pueden ser todos en conjunto. Desde luego, control del peso, no si se puede no fumar, si se puede no tomar, una dieta abundante de líquidos, distraerse, seguir con sus actividades. En la actualidad, la mujercita muy exitosa en todas las áreas en las que participa, que continúe con ellas, lejos de que se aleje, que continúe con ellas para que no tenga mayores problemas. Estamos hablando de que, y esos son estudios ya muy, muy recientes, muy concienzudos, en donde la mujer hasta en eso ha estado teniendo cambios sustanciales en cómo pasa la menopausia. Anteriormente, una mujer que estaba en una menopausia, vamos a decir, con moderada sintomatología, se decaía bastante. En la actualidad se ha visto que una mujer que está en estas etapas de la menopausia está bastante más preparada para poderlas cursar, salir adelante sin mayor problema. Mencionábamos hace un momento en donde también hay que ver que no necesariamente va a tener cambios emocionales importantes, porque, y lo debo de decir, me ha tocado ver en pacientes que van por cuestiones del climaterio y pues van con una carga de trabajo que creo que ni tiempo tienen ya para estar con la sintomatología de la menopausia. En serio, he tenido casos bastante delicados en donde tengo pacientes, y eso ya lo he mencionado alguna vez, que inclusive han tenido cáncer y ahí lo van cargando, pero corriendo siempre con sus actividades.
0: Oiga, doctor, y ahora, entonces, ¿qué otra vez vuelve a comentar lo que sugiere de elementos?
2: Nada más, claro, obviamente. Va a ser la vitamina D, calcio, MSM, fijadores para controlar el colesterol y las isoflavonas. Y habrá algunas chicas definitivamente que deban de cursar con un tratamiento hormonal.
0: ¿Pero qué les parece si nos vamos a una brevísima pausa y regresamos a este programa Estilo de Vida?
3: Melasma. El paño o melasma es una hipermelanosis adquirida que se manifiesta en zonas expuestas al sol, sobre todo en el rostro. Cuando se presenta en el embarazo de las mujeres, es un oscurecimiento de la piel facial. Aunque puede afectar a cualquier persona, el melasma afecta más a las mujeres, especialmente cuando se encuentran embarazadas y éstas habían consumido anticonceptivos orales, la píldora u hormonas durante la terapia de reemplazo hormonal. El melasma también está muy presente entre los hombres y mujeres descendientes de los nativos americanos y en los hombres o mujeres descendientes de judíos, alemanes y rusos. También frente al consumo de ciertos antiepilépticos. El principal síntoma del melasma es la hiperpigmentación de la piel, volviéndose más oscuras, especialmente en los pómulos, nariz, labios y en la frente. Estos parches se suelen ir desarrollando gradualmente. no existen otros síntomas más que los estéticos. No existe una causa conocida, pero se piensa que influyen decisivamente en su aparición los cambios hormonales femeninos en los niveles de y por la excesiva exposición al sol. La predisposición genética es también un factor determinante en el desarrollo del melasma. La aparición del melasma es también más probable en pacientes con trastornos en la tiroides. Se piensa que la sobreproducción de los melanóforos, MSH, producido por el estrés, puede ser la causa. También se cree que el melasma puede ser una reacción alérgica a medicamentos y cosméticos.
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5: ¿Sabías que incluir alimentos ricos en fibra, como avena o legumbres, ayuda a tu digestión y controla el colesterol?
6: Vamos a una breve pausa y regresamos a su programa Estilo de Vida.

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1: El fútbol no es solo un juego. En estos tiempos se ha convertido en una de las herramientas más poderosas del planeta. La pasión de multitudes se fraguó desde sus inicios. Y ahí, la política siempre jugó de titular. En 1934, Benito Mussolini exhibió su fascismo y obligó prácticamente a Italia a ganar el mundial.
2: Secolo del fascismo. Será el século de la potencia italiana.
1: En 1978, Videla ocultó una dictadura al tiempo de presionar a la Argentina de Menotti y compañía para darle un título a aquel pueblo.
3: A que se sientan y sean realmente ganadores.
1: En 2018, Putin pasó de usar su mundial como escaparate a ser expulsado de la FIFA por invasión a Ucrania, mientras que 4 años más tarde, Qatar intentó lavar su imagen tras sospechas de corrupción y derechos humanos vulnerados.
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4: Fíjense que ahora con la globalización he visto que se dice de diferentes formas en el caló o en el habla cotidiana. Hay diferentes formas de referirse al trabajo. No, en México ya sabemos que chamba, que viene de chamber, que iban los norteños a pedir en la Chamber of Commerce el permiso para trabajar. En Argentina es laborar, laburar, estoy laburando, laburando, que viene de laborare, del italiano laborare, que quiere decir trabajar, que viene a su vez de labrar, es labrar la tierra, en latín laborare. Y también en España se dice curro, currar, que viene de una palabra gitana que tiene que ver con el trabajo. Entonces es currar. Ahora ya saben, chambear, laburar y currar.
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5: El camaleón es un reptil conocido por su capacidad para cambiar de color. Vive principalmente en África, Madagascar y algunas regiones de Asia. Este cambio no solo sirve para camuflarse, sino también para expresar emociones y regular su temperatura corporal. Posee ojos que se mueven de forma independiente, lo que le permite observar diferentes direcciones al mismo tiempo. Su lengua es larga, pegajosa y muy rápida, ideal para atrapar insectos. El camaleón suele vivir en árboles y arbustos, donde se mueve lentamente para evitar ser detectado. Aunque parece frágil, está perfectamente adaptado a su entorno. La destrucción de su hábitat amenaza a muchas especies de camaleones.
6: Y ya estamos de regreso en este programa Estilo de Vida de Jerry Medina. Estamos platicando con el doctor Víctor López Ocampo. Estamos aquí en estas felices y amables madrugadas, ¿verdad, mi queridísima Miriam Díez?
7: Eso sí, estoy muy contenta. Y como siempre, dándole las gracias porque están con nosotros.
6: A nombre de Jerry Medina, les agradecemos, quédense con nosotros. Aquí tenemos en esta segunda hora al doctor Víctor López Ocampo.
7: Así es.
6: Él es especialista médico de los consultorios que están en la colonia Polanco.
7: Así es.
6: Para que ustedes vayan, calle Ferrocarril de Cuernavaca, número 218. ¿Cómo está, mi queridísimo doctor?
8: Miriam Díez, Marco Antonio Silva, como siempre me siento muy contento, muy honrado de estar aquí con ustedes.
6: Oiga, ¿de qué vamos a hablar el día de hoy,
8: doctor? Vamos a hablar de una situación, vamos a hablar de una enfermedad, vamos a hablar de una condición que se presenta tanto en hombre como en mujer. Esto se llega a presentar con más frecuencia después de los 40 años, de los divertículos. Oh. Esta es una situación que se presenta regularmente después de esta edad porque aumenta las cuestiones digestivas, de aumento de la presión interior de lo que viene a ser todo el tubo digestivo. Estamos hablando entonces directamente a lo que es el aparato digestivo. Okay. El aparato digestivo está diseñado, está configurado, estructurado en sus diferentes etapas, desde lo que es la boca, el esófago, estómago, intestino delgado, intestino grueso, para la asimilación de los alimentos y la excreción de los mismos, ¿verdad? O sea, nosotros por la boca.
7: Esto es un
8: Es un tubo de estrictamente con diferentes formas, por ejemplo, la garganta, ya ahí empieza la boca. En la boca se va a triturar el alimento, para eso sirven los dientes, para triturar el alimento, va a pasar por la garganta, va a bajar por el esófago, sigue siendo un tubo, va a pasar al estómago, en donde ahí por medio de unos ácidos, el ácido clorhídrico principalmente, producido por las células parietales, va a seguir fragmentando el alimento y va a pasar de ahí ya a lo que viene a ser el intestino delgado, el intestino grueso, en donde ya se va a desechar. Desde la boca, la boca produce algunas enzimas, ajá, lo que vienen a estar incluidos en la saliva, para darle una textura de mayor asimilación y fragmentación a lo que estamos comiendo. En el estómago, como estamos diciendo, ver también unos ácidos que van a estar diluyendo todavía más los alimentos. El hígado va a segregar lo que viene a ser la bilis. La bilis va a estar cayendo a lo que es el aparato digestivo en la primera porción del duodeno, ¿verdad? Todo esto que estamos hablando viene a ser para la progresión desde la boca hasta el ano del alimento, y desde la boca, que va a ser un alimento para ser digerido, hasta el ano, en donde ya va a ser excretado, ¿verdad?, en materia fecal. Entonces, los divertículos va a ser una especie de bolsa que se van a hacer al exterior, principalmente de intestino grueso, lo que viene a ser el colon. El colon mide aproximadamente entre 1.200 m, 1.20, 1.40 centímetros, y ahí es en donde principalmente se pueden aparecer los divertículos. Entonces, ¿qué es un divertículo? Un divertículo es una especie de bolsa o saco que se forma hacia el exterior,
7: okay,
8: de lo que viene a ser el colon. Es una bolsa integrada totalmente al intestino grueso. No tiene, digamos, contacto la parte interna con lo que viene a estar hacia afuera. O sea, este divertículo, esta bolsita, va a ser una bolsita que tiene contacto hacia el interior del colon, pero no hacia afuera. Esto es bien importante, porque si hubiera contacto del contenido que hay al interior del colon, que hablemos que ya en una porción es materia fecal, y si hubiera salida hacia lo que viene a ser cavidad abdominal, estaríamos en problemas, que estrictamente puede ser como una de las complicaciones. Pero son, entonces son saquitos o bolsas que pueden tener un promedio de lo que viene a ser de 2.5 centímetros. No son pequeños, no son tan grandes.
7: Es un monedero.
8: Pero ya es 2.5, ya exactamente, ya tiene cierta configuración, efectivamente, claro, podríamos mencionarlo. ¿Por qué se forman los divertículos? Como lo estábamos mencionando, la principal razón es un aumento de la presión al interior del intestino grueso. ¿Por qué hay un aumento de la presión? Sobre todo por la materia fecal, ¿verdad? Estamos hablando ahora de que los divertículos pueden hacer su aparición en cualquier parte de lo que viene a ser el aparato digestivo, pero definitivamente van a ser más frecuentes en lo que viene a ser el colon. Tan es así que en el colon sigmoide, que es ya previo a que se expulse la materia fecal, se van a presentar arriba del 90% en esa posición. Estamos hablando entonces de que el paciente va a tener sintomatología preferentemente del lado izquierdo. Es un dolor un poquito ligero, pero constante. Hay veces es un poco fuerte, y el paciente te dice regularmente: dolor, doctor,

0: semiología de cómo es el estudio. Del lado derecho tenemos colon ascendente, va de lo que es la ingle hacia arriba. A la altura del ombligo tenemos colon transverso. Aquí en colon transverso nosotros tendríamos aproximadamente el 25% de los casos. Estaríamos hablando de arribita del ombligo. También aquí tenemos una sintomatología muy importante referente a estómago. Cuando tenemos algún tipo de problemas en páncreas, como una pancreatitis, también tenemos que hacer este diagnóstico diferencial, porque el páncreas que está atrás del estómago, cuando se inflama o tenemos alguna situación relacionada con el páncreas, se refleja directamente hacia el frente del abdomen. Entonces, sí, aquí tenemos todas estas estructuras. También aquí se podría reflejar problemas hepáticos o problemas de vesícula. No así, nuevamente, donde tenemos el colon sigmoide o descendente, en donde se van a presentar la mayoría de estos casos. Ahora, en el colon descendente ya tenemos un alto contenido de material de desecho, lo que es la materia fecal. Aquí entonces estaríamos viendo por qué se presenta en esta situación y demás. Estaríamos mencionando que los divertículos tienen un alto porcentaje de cuestiones de ser hereditarias. En línea se ha visto de que cuando hay divertículos hacia atrás en forma ascendente, desde luego, en la familia, en el árbol genealógico, lo llegaron a presentar. ¿Qué pasa con un divertículo? Un divertículo puede ser un hallazgo ocasional con base a otro estudio. Hay personas que pueden tener divertículos y nunca se dieron cuenta, ¿verdad?
1: Nunca
0: no le dieron mayor problema, no le afectaron, no tenían ni dolor ni nada. Ocasionalmente pueden referir que tenían un dolor, pues ya lo mencionan, vago, no muy fuerte, en alguna parte de abdomen. Pero se puede decir que ellos decían, es que ando constipado, ando con estreñimiento, o luego tengo diarrea, pero no lo relacionan mucho con un divertículo, y el médico probablemente tampoco lo relaciona mucho. Entonces hay personas que pueden tener divertículos y no tener ninguna sintomatología.
1: ¿Qué?
0: Ahora bien, ¿qué pasa con un divertículo? También hay que mencionar, Miri, Marquito, que puede ser un hallazgo ocasional, pero que cuando se encuentran regularmente no es únicamente uno, pueden ser dos o tres, ¿verdad?, que se encuentran en el intestino grueso. Pueden encontrarse en otras partes, pero básicamente es en intestino grueso. Ya cuando los tenemos localizados y se hace el estudio, entonces tenemos que ver bien cómo está conformado y las paredes que va a tener.
2: ¿Pero qué les parece si nos vamos a una brevísima pausa y regresamos a este su programa
1: Estilo de Vida?
3: Síntomas. Los síntomas aparecen alrededor de los 45 años y progresan hasta los 60 aproximadamente. Consisten en una dificultad creciente para la visión nítida de objetos cercanos. La lectura se va haciendo difícil, pues es preciso alejar los textos a una distancia superior a 33 centímetros para poder visualizar con nitidez. A esa distancia, muchos caracteres están demasiado lejos para ser identificados con facilidad. Los síntomas se acentúan en condiciones de baja luminosidad y al final del día. Enzimas digestivas. El sistema digestivo produce enzimas digestivas de forma natural para ayudar a transformar los alimentos en sustancias que el propio cuerpo pueda absorber y utilizar nutrientes como los carbohidratos, las proteínas, las grasas, las vitaminas y los minerales de los alimentos. Las enzimas digestivas son generadas en su mayoría por el páncreas, en pequeñas cantidades desde el intestino y la saliva, en específico para ayudar a descomponer los hidratos de carbono, las grasas y las proteínas de los alimentos, de modo que nuestro cuerpo pueda absorber los nutrientes a través de la barrera intestinal y llegar al torrente sanguíneo para que lleguen al órgano que los necesite. Vamos a una breve pausa y regresamos a su programa. Está de vuelta. 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
7: Google presentó Gemini OVNI, su nuevo modelo de inteligencia artificial de generación de video hiperrealista, capaz de convertir imágenes a video y de editar los clips con un avance en razonamiento, comprensión del mundo y capacidad de creación. El modelo es capaz de construir y refinar escenas en cualquier paso con lenguaje natural y permite modificar videos con instrucciones simples debido a que se basa en su profundo conocimiento de historia, biología y lógica narrativa para construir historias convincentes. Destaca su edición de videos reales basada en imágenes de referencia y es capaz de convertir dibujos o bocetos en videos realistas y es capaz de transformar el tono y estilo de un video según el material recibido, así como de reimaginar acciones para cambiar escenas ordinarias por secuencias espectaculares. Además, permite editar varias escenas manteniendo la coherencia entre personajes, entornos, ángulos de cámara y escenas. Informó Aide Rivera. 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
9: Las vacas tienen mejores amigas y se estresan mucho cuando las separan de sus compañeras de establo por mucho tiempo.
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12: Y ya estamos de regreso en este programa Estilo de Vida de Jerry Medina. Estamos con el doctor Víctor López Ocampo. Adelante, doctor.
13: Gracias, Marquito. Estamos tomando entonces en cuenta lo que es un divertículo. Cuando tenemos un divertículo que no nos da problema, estaríamos hablando de una diverticulosis. O sea, existe la presencia de un divertículo, pero que no te va a dar mayor problema. Ahí está, es parte de lo que viene a ser el aparato digestivo. No se inflama, no se infecta, no te da ningún problema. Ahora, ¿qué pasa con un divertículo cuando sí se infecta o cuando sí se inflama? Entonces estamos hablando de que esta diverticulosis en ese momento se encuentra en una diverticulitis, que ya el término itis quiere decir que hay una inflamación de este divertículo. Cuando tenemos una diverticulitis, que ya es la inflamación entonces del divertículo, ya se tiene directamente que empezar a ver, porque ya va a acompañarse de una sintomatología ya más específica. Puede ser que haya náusea, puede ser que haya vómito, puede haber periodos de diarrea con estreñimiento, pero básicamente va a haber dolor, dolor abdominal difuso, que puede ser importante. Ahora, aquí tenemos que tomar en cuenta diferentes factores de riesgo. Dentro de estos factores de riesgo, definitivamente uno de ellos es la edad. Pero no estamos hablando edad como en otras enfermedades que me rayan hacia los 60, 65 años. Aquí estos pueden hacer la aparición. Miri me hace un gesto así como de porque
14: a aquella los 60, 65, ahí vamos, ahí vamos.
13: Ahí vamos, ahí vamos. Estamos hablando de que estos pueden hacer su aparición desde los 40 años, ¿verdad? Ya con una cierta frecuencia, pero sin que te den mayor problema. Estaríamos hablando entonces que pueden desde los 40 años empezar a diagnosticarse. Aparte de esto, dentro de los factores de riesgo que estamos diciendo, la edad, puede ser un alto consumo de carnes rojas, principalmente, ¿no? O sea, tanto de cerdo como de res y algún tipo de embutidos que van a aumentar el riesgo. La obesidad, desde luego, también va a hacer que tengamos una predisposición a poder presentar la cuestión de la aparición de los divertículos. En la dieta se menciona recurrentemente que se puede presentar en personas que tienen un bajo consumo de fibra.
14: Ándale, también.
13: En donde la fibra nos va a dar esta estabilidad en la motilidad. Claro. Tomemos en cuenta entonces, por ejemplo, que hay personas que tienen baja motilidad. La motilidad va a ser uno de los de las situaciones de movimiento principales en el aparato digestivo. La motilidad va a ser de que lo que yo como vaya avanzando, porque podemos decir, bueno, ¿y cómo es que va avanzando el alimento, verdad? Unas partes, si por gravedad en el esófago, si yo estoy comiendo, lo adecuado es que esté sentado, ¿verdad? Para que por gravedad pase el bolo alimenticio de la boca al estómago cruzando el esófago. En el estómago ya empiezan ciertos movimientos, pero estos movimientos son muy presentes en lo que viene a ser desde el intestino delgado al intestino grueso. Estos movimientos hay veces que inclusive emiten sonido. Cuando estamos en una reunión y hay un poco de silencio, ajá, y por ahí alguien tiene tantito apetito o hambre, sí, se oye un ruido intestinal, o sea, que hay veces...
14: Ya se está quejando.
13: Sí, desde luego, estos movimientos pueden ser muy ligeros e imperceptibles, o pueden ser ya evidentes y que hasta emiten sonidos ya importantes.
14: Yo tengo dos preguntas que hacerte. Una del principio... que dijiste las enzimas. ¿Luego nos puedes decir qué son las enzimas?
13: De una vez, si te parece, porque no es una respuesta inclusive muy larga. Las enzimas van a ser sustancias que se producen en algunas partes del cuerpo. Principalmente tenemos lo que son las enzimas digestivas. Vienen a ser catalizadores. ¿Qué es un catalizador? Es una sustancia que puede acelerar o disminuir una función metabólica. Dicho de otra forma, una enzima viene a ser una sustancia bioquímica que va a hacer que tú puedas asimilar mejor, en este caso, los alimentos.
14: Y también con la edad van disminuyendo, ¿verdad? La capacidad o la cantidad de ellas.
13: Las dos cosas.
14: O sea, hay que tomar enzimas digestivas para la buena digestión.
13: Dentro de los tratamientos que vamos a tener en todo el aparato digestivo, efectivamente, uno de ellos va a ser tomar enzimas digestivas, probióticos, desde ahorita lo podemos y debemos ir mencionando. Vamos a tener que aumentar el consumo de probióticos y de enzimas digestivas. Porque estas enzimas, por ejemplo, la bilis, a final de cuentas, viene a ser una enzima porque va a ser una sustancia química que va a hacer que la digestión sea más adecuada y que se puedan asimilar mejor los alimentos. Entonces, estrictamente, eso es una enzima, una sustancia química que va a favorecer la aceleración, en este caso, de los alimentos y la asimilación de también de estos mismos alimentos. Entonces, eso sería una enzima.
14: Y la otra pregunta es, ¿qué sucede cuando tienes muchos divertículos?
13: Cuando tenemos, dime la pregunta, si la ibas a terminar.
14: Sí, es que, no sé, me imagino que es por grados, ¿no? O cantidad de ellos, el que te tengan que operar y cortarte quizás cachos del colon también, ¿o no?
13: Bueno, aquí estamos hablando, nos quedamos entonces en lo que viene a ser una diverticulitis.
14: Ajá.
13: Cuando hay una son términos, pero pues así se tiene que manejar. Sí, una claro. Diverticulosis es cuando tú tienes los divertículos y o no te dan problema, o ahí están y ni siquiera se han detectado. Hay muchos pacientes que pues pasaron toda la vida y nunca se dieron cuenta que tenían
14: claro.
13: un divertículo. ¿Cómo es que se llegan a dar cuenta? Porque alguna ocasión, por otro problema, pensemos un cáncer de colon, que también lo tenemos que abordar un poquito ahorita, un cáncer de colon, hacen estudios y encuentran que tiene divertículos, claro. Pero aquí también, adelantándonos, sin que se nos pase tu pregunta, porque es muy interesante, ¿qué pasa cuando hay varios divertículos? Pasa lo mismo, puede que haya varios divertículos, pero que no te dan mayor problema, y hay veces que tienes uno o dos y sí te dan problema. Entonces, estrictamente no va de la mano el que te hagan una resección de colon de acuerdo al número, sino a la sintomatología que te dan. Puede ser que tengas uno o dos, se te inflamen, no se le dé el tratamiento adecuado y haya perforación de algún divertículo. Esto viene a ser un problema importante. Una perforación de divertículo es porque el divertículo viene a ser una bolsa que se hace del colon, y esta bolsa que se hace del colon ya no va a tener toda la musculatura propia del colon, no va a tener toda la fuerza, no va a tener toda la resistencia. Entonces va a tener una cierta disminución en la capacidad de poder almacenar la materia fecal, que básicamente por allá va a estar encontrándose, y expulsarla. Entonces, una de las posibilidades muy delicadas que puede tener un divertículo, no solamente es que se inflame, si se inflama, pues ya le daríamos el tratamiento, ya vemos qué hacemos, no necesariamente una resección, pero una de las posibilidades ya delicadas es que pueda reventar, vaya a haber salida, no solamente de excremento, pero de algún tipo de contenido hacia cavidad abdominal, con una consecuente peritonitis y problemas muy importantes. Entonces aquí sí se estaría hablando de un proceso quirúrgico en donde no solamente hay la resección del divertículo, sino probablemente haya resección de alguna porción del colon.
14: Okay.
13: Entonces esto ya es un proceso quirúrgico delicado, ya grave, en donde tenemos que estar atento. Mencionaste las hemorroides. Las hemorroides, pues nos van a dar un tipo de sangrado ya más específico, probablemente rojo brillante. Estas hemorroides pueden ser externas totalmente al ano o internas, pero que se pueden palpar, ¿verdad?, con un tacto rectal, y podemos darnos cuenta que tenemos hemorroides ahí tan pronto se detecta el ano al interior. Ahora, ¿qué pasa con un divertículo que también puede sangrar cuando está inflamado? Esto es importante que sepamos que un divertículo puede sangrar,
14: claro.
13: Porque entonces aquí ya tenemos que hacer diagnóstico diferencial con otro tipo de enfermedades.
12: ¿Pero qué les parece si nos damos una brevísima pausa y regresamos a este su programa
14: Estilo de Vida?
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22: Cartagena de Indias es una ciudad en Colombia ubicada a orillas del Mar Caribe, también llamada La Heroica. Contempla a su alrededor varios archipiélagos e islas que son paraísos para un verdadero descanso. Cartagena se caracteriza además también por su vida nocturna, festivales culturales y paisajes exuberantes. La temperatura durante todo el año es de 27 grados centígrados en promedio. Un clima ideal para conocer la ciudad. Su oferta gastronómica y su importante infraestructura hotelera y turística la hacen única. Cartagena de Indias es una de las ciudades más bellas y mejor conservadas de América, un tesoro que hoy en día es uno de los destinos turísticos más visitados de Colombia.
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12: Y ya estamos de regreso en este su programa Estilo de Vida. De Jerry Medina, estamos con el doctor Víctor López Ocampo. Adelante, doctor.
13: Gracias. Entonces mencionábamos que un divertículo puede tener un sangrado la mayoría de las veces ligero. Las hemorroides tienen un sangrado profuso importante. Entonces estaríamos hablando de que tan solo por el tipo de sangrado mencionaríamos que puede ser un sangrado alto o bajo. Las hemorroides te dan un sangrado muy importante, entonces estaríamos rojo brillante, hablaríamos de un sangrado hemorroidal.
14: Fresco.
13: Fresco, claro. El divertículo te da un sangrado un poquito más suave, inclusive no se detecta muchas veces. Tendríamos que hacer un estudio, por ejemplo, de sangre en heces para ver si tenemos algún tipo de sangrado. Pero entonces aquí ya estaríamos viendo, Miri y Marquito, de que si tenemos algún tipo de sangrado ya microscópico, entonces tenemos que ser muy cuidadoso en el diagnóstico de lo que estamos viendo. ¿Por qué? Porque este tipo de sangrado que son microscópicos ya nos podría hacer diagnósticos diferenciales.
14: Claro.
13: Desde luego con un divertículo. Segundo, con un pólipo. ¿Qué cosa es un pólipo? Un divertículo es una bolsita o un saco que se hace en la pared del intestino grueso, principalmente lo que es el colon, hacia afuera. Un pólipo viene a ser una especie de tumorcito que se hace al interior de lo que es la luz intraluminal que le llamamos del intestino. Entonces, un pólipo definitivamente no es un saco, sino viene a ser un tumorcito, una bolita, como un barrito, imaginémonos que se hace al interior del intestino. Un pólipo puede ser muy pequeño, pero puede ser visible, puede llegar a medir 1 o 2 centímetros. La diferencia en un divertículo y un pólipo es que el divertículo muy rara vez, casi nunca, nos puede dar propensión al cáncer. En cambio, un pólipo sí puede degenerar en un cáncer. Entonces, aquí viene mucho hacer un acertado diagnóstico de si tenemos un divertículo, si tenemos hemorroides, si tenemos un pólipo, porque el pólipo sí puede llegar a desencadenar en un cáncer. Y definitivamente, probablemente, ya si hacemos los estudios, vamos a estar detectando lo que viene a ser un cáncer. ¿Cómo lo vamos nosotros a detectar? Definitivamente el estudio más adecuado va a ser una colonoscopia. Vamos a hacer la introducción por el ano, por el recto, de un tubo que puede ser rígido, que nada más nos va a abordar la primera porción del recto hacia arriba de colon descendente. Pero ahí es en donde podemos tener la mayor parte de la presentación de los divertículos. Ahora, puedo poner introducir un tubo flexible. Este tubo flexible, bueno, el rígido no es totalmente rígido, ¿verdad? Pero hay uno que es muy flexible que me puede llegar a abordar colon transverso e inclusive una primera porción de colon ascendente. Entonces, ya con la colonoscopía, no solamente voy a visualizar directamente, evidentemente para esto se preparó al paciente, ¿verdad? Se le hicieron los lavados adecuados con los líquidos adecuados para sacar y limpiar lo más que se pueda lo que viene a ser el colon, que recordemos que ya en lo que es el colon descendente la mayor parte ya puede tener contenido fecal. Entonces se hace el lavado, se aplica en la colonoscopia
14: y te duermen, ¿no?
13: Te dan una sedación, estrictamente no necesariamente te duermen, se seda, es una sedación en donde se aplica este instrumento, se hace una colonoscopia y se puede llegar a tomar una biopsia. Una biopsia es como pellizcar, ¿verdad?, una parte de lo que viene a ser el intestino, sobre todo si es un pólipo. Recordemos, el divertículo es una bolsita que se hace. El pólipo es como un tumorcito al interior. El pólipo puede llegar a desencadenar
14: el cáncer.
13: Puede. Esta palabra es muy importante. Sí,
14: claro, no
13: necesariamente.
14: No todos los que tengan pólipo van a
13: tener cáncer. Pero
14: ni todos los que tengan cáncer fue por pólipo.
13: Tal cual, has acertado tu observación. Pero también aquí ya estaríamos viendo si tenemos también la presencia de un cáncer en donde me puede estar dando un tipo de sangrado. Todo este tipo de situaciones las vamos a estar ya diagnosticando. Entonces se hace una colonoscopía, se toma biopsia, también podemos hacer resonancias, podemos hacer tomografías. Si tengo yo la sospecha de algún tipo de enfermedad que no es precisamente el divertículo, pero sí un cáncer, puedo hacer estudios de laboratorio o de gabinete pidiendo algún tipo de marcador tumoral, antígenos carcinoembrionarios, sangre en heces. Entonces tenemos a la mano una serie de una batería muy importante para diagnosticar. Si afortunadamente y aquí lo digo, afortunadamente nos quedamos de todo esto que estamos hablando con el divertículo, que vendría a ser lo menos delicado, ¿verdad? Pues estamos ya ganando, porque siempre un cáncer, definitivamente, ya tenemos que dar tratamiento más importante. Un pólipo, en la mayoría de las veces, lo tenemos que extirpar, llevarlo al laboratorio y pues ver que no vaya a tener ningún evento cancerígeno. Pero si nos quedamos con el divertículo, entonces ya estaríamos hablando que el divertículo vamos a tener tratamiento de acuerdo a la sintomatología que me esté dando, que puede ser leve. Si tenemos una sintomatología leve ya del divertículo, probablemente vamos a dar una adecuada hidratación.
14: Claro.
13: Vamos a estar dando enzimas digestivas. Aquí podemos mencionar, vamos a agregar los probióticos, vamos a agregar, por ejemplo, Haidelén, vamos a agregar elementos como los ácidos grasos, el MSM, lo que es el Pregegol, que es muy, muy bueno como digestivo también, porque maneja y estimula la motilidad intestinal. Entonces sería, por ejemplo, Prege, ácidos grasos, Haidelén, enzimas digestivas, el omega 5, ¿verdad? Tenemos también a la mano lo que es el ajo japonés. Entonces tenemos varios elementos que me van a manejar muy bien todo lo que va a ser la situación de la motilidad intestinal. Pero estaríamos hablando todavía aquí en una cuestión preventiva o leve. Aquí también ya lo habíamos dicho hace rato, el intestino produce en algunas de sus partes enzimas digestivas. Nosotros también las podemos agregar, dar lo que son las enzimas digestivas. Entonces, aquí también tenemos esto bien importante. Ahora, si ya la afección del divertículo es grave, que ya puede tener inclusive una ruptura del divertículo, en la mayoría de los casos va a ser un proceso quirúrgico. Y ya aquí entonces se tendría que ver y valorar. Esto ya es de urgencia, al paso de los días. Un proceso quirúrgico es de urgencia y muchas de las veces transoperatorio, el médico va a decidir qué tanto va a ser de resección, o sea, de cortar de lo que viene a ser el colon.
14: ¿Y luego los pueden volver a unir o no?
13: Aquí muchas de las veces se hace una cirugía en donde por un tiempo se puede hacer que el paciente esté defecando por el abdomen, ¿verdad? Para que se haga un tratamiento curativo a la otra parte de lo que viene a ser el intestino. Pero sí, definitivamente, muchas de las ocasiones, casi siempre se va a poder reconectar.
14: Qué bueno.
13: También aquí tenemos que ver que dentro de las complicaciones de los divertículos, puede haber, lo que ya estamos diciendo, la perforación del divertículo. Puede haber una fístula. Una fístula es que el divertículo puede tener una pequeña, digamos, abertura y que puede tener una comunicación con algún órgano vecino, ¿verdad? Podría ser en algunas ocasiones con vejiga, por ejemplo, se podría llegar a tener una comunicación por ahí. Lo que también puede presentarse y frecuentemente se da cuando hay divertículos complicados es una obstrucción intestinal. Entonces, afortunadamente, si pudiéramos hacer lo que son las estadísticas, en un alto porcentaje se encuentran divertículos que no van a dar mayor problema. Pero si en un momento dado, por lo que sea, los llegamos a diagnosticar, tenemos que hablar con el paciente en donde niveles adecuados de consumo de carnes, que no haya un grado importante de obesidad, tratar de no fumar, no tomar, hacer ejercicio, una dieta rica en fibra y pues los cuidados pertinentes, sobre todo de hidratación.
12: Oye, doctor, ¿cuánto tiempo tarda en desarrollarse los divertículos?
13: Esta pregunta es muy interesante, Marquito, porque se ha visto que pueden surgir inclusive desde la cuarta década, pero la cuarta década empieza en los 30, ¿verdad? O sea, puede ser después de los 30 años que se empiecen a formar, pero que realmente ya te empiecen. ¿Cómo? ¿Cómo estuvo?
14: Ya le tocó.
13: Oh, qué caray de gato.
12: Pero bueno, ¿qué les parece? Nos damos una brevísima pausa y regresamos a este programa
0: Estilo de Vida.
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0: El manganeso te ayuda a conservar una buena audición, refuerza los tejidos conjuntivos, conserva los huesos fuertes, ayuda a la función nerviosa y cerebral. El manganeso ayuda a tener buenos niveles de hormonas sexuales y metaboliza de forma óptima todo lo que comemos, las proteínas, los hidratos de carbono y las grasas. El organismo también necesita manganeso para mantener un sistema inmunitario sano. 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El silicio es tu aliado. Este mineral esencial participa en la producción de colágeno, manteniendo tejidos firmes y saludables. También cuida tus huesos y articulaciones.
2: Vamos a una breve pausa y regresamos a su programa.
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39: A poco más de media hora de Cabo San Lucas, en Baja California Sur, se ubica el pueblo mágico Todos Santos, con un toque bohemio, cultural y artístico. Esta localidad llena de encanto destaca por su estilo colonial, por su hotelería, su exquisita gastronomía local, una importante escena artística y playas cercanas como La Poza, Batequitos, San Pedrito, Cerritos, Punta Lobos y Los Esteros, donde se puede practicar deportes acuáticos o simplemente relajarse y tomar el sol. Con sus calles empedradas, Todos Santos ofrece galerías de arte y su atractivo centro turístico, en donde está la Plaza de Armas, una gran explanada adornada por palmeras y cocoteros, y la Misión de Todos los Santos, una majestuosa iglesia fundada por los jesuitas en 1720.
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41: De acuerdo con el INEGI, el costo promedio de la corrupción en México al realizar pagos, trámites o solicitudes de servicios públicos asciende a 3.865 pesos por persona afectada. Asimismo, las corporaciones policíacas son percibidas como la autoridad más corrupta por los mexicanos. La Secretaría de Medio Ambiente informó que en México se generan diariamente más de 139.000 toneladas de residuos sólidos urbanos, de los cuales cerca del 40% son desechos orgánicos y el 36% equivale a materia con potencial de aprovechamiento. A partir del próximo 26 de mayo finalizará la tarifa promocional de 45 pesos del tren suburbano que conecta Buenavista con el Aeropuerto Internacional Felipe Ángeles. De acuerdo con el Fonadín, el precio del recorrido completo hacia la terminal aérea se ajustará a 110 pesos. Informó Itzel Vanegas. 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
2: Ya estamos de regreso en Estilo de Vida.
12: Y ya estamos de regreso en este programa Estilo de Vida de Jerry Medina. Y continuamos con el doctor Víctor López Ocampo. Adelante, doctor.
13: Gracias. Me gustaría, si ustedes me lo permiten, volver a mencionar probióticos. lo que es el Biolac Plus, dos veces al día. El Pre-G, dos veces al día. Ácidos grasos, tres veces al día. Enzimas digestivas, tres veces al día. Haidelén, tres veces al día. Ejercicio, abundantes líquidos, mantener un peso adecuado. Ay,
0: eso es básico.
13: Básico, efectivamente, Miri. Y si ustedes tienen por ahí un dolor vago que no ha sido bien diagnosticado, muchas de las veces no hay que quedarnos con, pues tengo de repente estreñimiento. Recuerden, esto va a aumentar aproximadamente sustancialmente después de los 40 años. Empieza desde los... desde los 30, pero va a aumentar a los 40. Entonces, si tenemos un dolor ahí ocasional de vez en cuando, no hay que quedarnos con la idea de que fue únicamente algo digestivo,
0: claro,
13: pasajero. Si en la familia alguien ya lo ha llegado a presentar, tenemos que hacer los estudios. Ahora, sí entiendo de que no siempre vamos a hacer la colonoscopía.
0: Claro.
13: Pero sí hay veces en donde el médico puede pedir un ultrasonido y hay veces, también lo debo de mencionar, es difícil diagnosticar un divertículo por medio del ultrasonido, pero yo en ocasiones cuando pongo el estudio digo impresión diagnóstica probable divertículo, entonces el médico que está haciendo el estudio del ultrasonido como que se mete un poquito más de lleno. Ajá. Y tal vez por ahí me pueda llegar a diagnosticar. Definitivamente van a hacer la colonoscopia lo más adecuado. Pero cuando hay náusea, vómito, estreñimiento, diarrea, dolor abdominal, ¿verdad? Mucho consumo de carnes rojas. Hay veces que sí tengo un cierto sangrado por vía rectal. Entonces, pues no hay que descartar. Pero ahora estamos hablando, Miri Marquito, que si en un momento dado, ya en el estudio de sangre en heces, me sale positivo, pues quizá, y aunque se oiga mal, lo menos importante sería el divertículo. Ya claro. Estamos buscando también un pólipo,
0: claro.
13: Estamos buscando un cáncer, una fístula, tendríamos que hacer los estudios.
0: Y también, yo digo que para cuando te hacen, porque dices tú que a veces te los encuentras, ¿no? Sin querer. Cuando te van a hacer para las hemorroides, ¿encuentran también los
13: cuando te hacen el estudio para la hemorroides, no siempre se encuentran los divertículos. Hay que tomar en cuenta que las hemorroides, tanto internas como externas, ajá, están totalmente, o sea, la mayoría de las veces las hemorroides, tú tan solo pones al paciente en decúbito dorsal, o sea, acostado de lado,
0: sí,
13: abres los glúteos y ahí ves la mayoría de las veces las hemorroides, son las hemorroides externas.
0: Okay.
13: Si tú estás pensando en hemorroides internas, con un tacto logras palpar las hemorroides internas, pero los divertículos se encuentran más arriba.
0: Más arriba.
13: Entonces, con el mismo estudio, que regularmente es hasta con un tacto rectal, no vas a lograr localizar lo que viene a ser el divertículo. Ahora, pensemos de que pudiéramos tener un divertículo casi a la entrada, tomamos en cuenta que todo el colon sigmoides, que es el descendente, puede encontrarse, pero aquí también tomemos en cuenta que si el paciente no está preparado con un enema evacuante en donde ya el colon esté limpio, va a ser muy difícil detectarlo, porque, por ejemplo, para hacer un tacto rectal buscando hemorroides no se necesita hacer algún enema. Simplemente, pues vamos a colocar al paciente, si ya pudo haber evacuado antes, pero no necesariamente tenemos que haber desalojado todo lo que viene a ser.
0: O hacer una colonoscopia.
13: Cuando estamos buscando ya el divertículo, definitivamente el estudio de elección va a ser la colonoscopia, y esto nos va a llevar a hacer ya un estudio más completo, porque podemos tomar la biopsia y vamos a hacer diagnóstico diferencial con un pólipo o con otro tipo de cuestión. Recordemos, una diverticulosis es la presencia de divertículos, pero que no te dan mayor problema. En la mayoría de los casos se presenta esta situación. Yo he tenido pacientes en donde les he hecho estudios por otra cuestión, inclusive he mandado a hacer hacer estudios de una colonoscopía por cuestiones de próstata. Ah. Y ahí me sale ya lo que viene a ser un divertículo. He también llegado a mandar a hacer estudios de colon por otro tipo de cuestión y me salen divertículos. Entonces, muchas veces es un hallazgo ocasional.
0: Okay.
13: No necesariamente lo que estaba yo buscando, pero ya en cualquiera de todos los casos debemos de estar atentos porque de acuerdo a lo que encontremos, pólipo, un probable cáncer, divertículos, con base a ello va el tratamiento.
12: ¿Cuál es lo más fatal que le podría llegar a pasar a una persona si no se atiende los divertículos, doctor?
13: Lo más grave, ¿serio? Lo más delicado es que este se pudiera perforar. Recordemos de que, y sobre todo en colon descendente, lo que viene a ser parte del colon sigmoides, ya viene a haber un alto contenido de materia fecal. Entonces, si hay salida de materia fecal a cavidad abdominal, no, la peritonitis. Ahora,
0: claro,
13: independientemente de que se encuentre en colon descendente, si nos vamos al lado derecho, que es colon ascendente, y que también hubiera perforación, sigue habiendo salida de un líquido a cavidad abdominal que no es la adecuada.
0: Claro.
13: Y puede haber también entonces una peritonitis. Entonces, un divertículo que reviente en cualquier parte de aparato digestivo, sobre todo evidentemente en abdomen, nos va a llevar de la mano a un proceso quirúrgico de urgencia por una posible peritonitis.
12: Fíjate que la verdad, riesgoso y peligroso, ¿verdad?
0: Sí, sí.
13: Riesgoso y peligroso. Oiga, porque estamos hablando de algo que pone en peligro la vida del paciente.
12: ¿Y ese procedimiento a nivel médico, qué tan riesgoso también es operar de los divertículos?
13: Cuando una persona va a ver al médico, se diagnostican los divertículos y pues ya el médico le dice, le pone la semblanza de que pues muchas de las veces no va a haber mayor problema, que se cuide, que haga ejercicio, pero hay personas que sí te dicen, ¿sabe qué, doc? Yo, pues la verdad, yo quiero quitarme ese riesgo, quiero que me opere el divertículo. Los divertículos viene a ser un proceso quirúrgico bastante más noble.
0: Claro.
13: No tendría que haber resección en la mayoría de las veces de intestino y la curación es bastante, bastante favorable.
0: Aquí, en este sentido, no siempre tiene que ser hereditario, ¿no? También puede ser por la, como decías, por la falta de, por la alimentación o por no comer fibra o ¿cómo podemos evitar que esto nos dé?
13: Sí, como bien lo mencionas, Miri, no es necesariamente hereditario, pero sí tiene como en todos sus factores hereditarios, pero otro de ellos es adquirido en personas que tienen muy mala dieta, no llevan sus horarios para comer, no toman suficiente líquido, consumen por ejemplo muchos alimentos. Hay que tomar en cuenta, hay algo que se nos estaba pasando y es bien importante decirlo, ya se encuentra el divertículo, pero ¿qué es lo que debo de hacer para que no se me infecte, no se me altere? Hay que tener mucho cuidado con el consumo de semillas.
0: Ándale.
13: Porque las semillas, por ejemplo, pueden entrar en el divertículo y el divertículo, que forma parte del aparato digestivo, tiene movimientos y estos movimientos van a hacer que este divertículo, que es esta bolsita, esté tratando de sacar las semillas.
12: Como las tunas, ¿no?
13: Como las tunas, definitivamente, y ahí se puede irritar. Entonces, en una persona que llega a tener divertículos, el consumo de semillas, de huesitos que pueden ser, por ejemplo, los de la tuna, deben estar muy restringidos y de preferencia no consumirlos, porque eso sí nos puede dar mayor problema. Y a lo que me estabas mencionando, Miri, entonces sí debemos de tener mucho cuidado de que si en un momento dado tengo la predisposición, ejercicio, mucho líquidos, comer alimentos que tengan fibra.
0: Andale.
13: El consumo o no de las carnes rojas todavía está un poquito a discusión. Ahí tengo compañeros que dicen que no influye demasiado y hay otros que dicen que sí. Yo en lo particular, cuando veo que esto está todavía a discusión, opto por el camino más noble, diría yo, y reduzco un poco el consumo de carnes rojas, aumento la fibra, aumento los líquidos. Las semillas, como estamos diciendo, sí deben de ser bastante, bastante evitadas por lo que estamos mencionando, que pueden entrar en esta bolsita va a querer sacarlos y va a producir una irritación, va a producir el dolor. Tenemos que hacer siempre el diagnóstico diferencial, sobre todo con pólipo y con cáncer.
12: ¿Y qué suplemento rápidamente, doctor?
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12: ¿Otra vez?
13: Biolac Plus, Jaidelén, enzimas digestivas, ácidos grasos, Jaidelén.
12: Pues muchísimas gracias, doctor Víctor López.
13: Como siempre, les agradezco mucho la invitación. Marco Antonio Silva, Miriam Díez, Sofi Bani, David Oseguera, les agradezco mucho su invitación.
12: Mirita, nos vemos.
0: Para todos un gran abrazo y recuerden cuidarse mucho, comer bien, hacer ejercicio.
12: Exacto. Y a nombre de Jerry Medina, les agradecemos que nos hayan acompañado en este su programa
0: Estilo de Vida.
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21: Muy buenos días, muchas gracias por estar con nosotros en este inicio de sábado 23 de mayo de 2026. Son las 7 en punto de la mañana y le agradecemos a usted que nos esté escuchando la oportunidad de acompañarlo en este inicio de sábado. Muchísimas gracias, está usted ya en Agenda Fórmula y ¿qué le parece sin mayores preámbulos? Vamos a la información. Y es que uno de los temas relevantes en los últimos meses fue el brote de sarampión que usted recordará, Yucatán suma 38 casos de sarampión, esto en atención a que las campañas de vacunación y la participación de la ciudadanía ha sido efectiva.
22: Bueno, sarampión, vamos muy bien, hasta ahora 38 casos nada más, seguimos invitando como parte también de que mencioné hace un momento de la Jornada Nacional de Vacunación a acercarse a los que no hayan completado su esquema de vacunación.
21: Más información y déjeme compartirle esta incertidumbre de pacientes del Hospital Orán todavía no se entiende y ha generado una confusión este nuevo hospital Agustín Orán, la puesta en funcionamiento. Está, habría que explicar que está todavía en fase de traslado de pacientes y prueba de equipos, por ello pues los servicios de atención se estarán abriendo paulatinamente. Sin embargo, los pacientes se muestran un tanto inquietos, pues varios han enviado a las nuevas instalaciones y siguen regresando al antiguo complejo allá por la avenida Canek, pero ya tenemos fecha, será el próximo 26 cuando inicien los trabajos de las unidades de emergencia de este nuevo hospital Orán.
2: Vi que vinieron las personas y les dijeron que tienen que ir allí y fueron. Y los volvieron a regresar otra vez para que los pudieran atender. Y al fin y al cabo, no sé por fin dónde las... Pero sí, sí los llevaron. Bueno, sí fueron, después los regresaron.
21: Bien, el próximo lunes 26 de mayo inician precisamente, miércoles 26 de mayo, lunes ya, este lunes. Sí, pues sí, lunes 26 de mayo será el inicio de operaciones al público del Hospital Orán. En información nacional, la presidenta Claudia Sheinbaum acusa a la oposición de ir a Estados Unidos porque nadie les hace caso en México.
3: Que nadie los pela aquí, es a ir allá, a hablar mal de México. Esa es la diferencia entre un gobierno que opera, más allá de que sea legal o no, con una visión, que es la misma visión de Calderón, que además no llevó a nada, y nuestra visión, que es en México el pueblo manda.
21: Igualmente en información nacional, eso sí, dice la presidenta Claudia Sheinbaum, y señala que no va a permitir que Estados Unidos entre a su casa a querer mandar.
3: Te invito a comer, platicamos, vemos cómo arreglas tu casa y cómo arreglo la mía. Pero es muy distinto a que entres a mi casa a querer tener la cocina, tener la recámara y mandar en mi casa. No, pues así no. Porque mi casa es mi casa, no mía, pues. La casa del pueblo es la casa del pueblo. Se llama México.
21: Bien, igualmente Arturo Ávila, el diputado Arturo Ávila, afirma que le corresponde a Enrique Insunza, uno de los señalados por el gobierno de Estados Unidos de estar en coalición con el narcoterrorismo, decidir si pide licencia tras sus inasistencias y estos señalamientos de las autoridades del propio país del norte.
5: Es una decisión personalísima, es un derecho político electoral que él tuvo al haber sido votado. Entonces, él tiene que tomar esa determinación, le corresponde a él tomar esa determinación. Para nosotros es muy importante que haya investigaciones, que se deslinden responsabilidades y que nuestro movimiento siga avanzando en la lucha contra el crimen organizado.
23: Pero usted acaba de decir que no son tapadera de nadie.
5: No somos tapadera de nadie. Es una decisión que tiene que tomar él, como la tomó el gobernador Rocha, de separarse de su cargo, de pedir licencia para ser investigado.
21: En información internacional, le comparto que Marco Rubio advierte que la OTAN, en cuanto a que Estados Unidos va a reducir su presencia militar en Europa.
24: El secretario de Estado estadounidense Marco Rubio advirtió el viernes a los aliados de la OTAN que su país está comprometido a reducir su presencia militar en Europa. Rubio participó en una reunión en Suecia después de que el presidente estadounidense Donald Trump amenazara con abandonar la OTAN por la falta de apoyo a sus acciones en Oriente Medio. Los diplomáticos esperaban que la reunión ayudara a aliviar las tensiones antes de la cumbre de la alianza en Ankara, Turquía. Rubio reiteró la decisión de Trump con sus aliados y afirmó que esto tendrá que abordarse. Las opiniones del presidente expresan su decepción respecto a algunos de nuestros aliados de la OTAN y su respuesta a nuestras operaciones en Oriente Medio. Es un asunto que habrá que abordar. Es algo que corresponde debatir a nivel de los líderes. Rubio también indicó que Washington pronto anunciaría una reducción en el número de tropas que pone a disposición de la OTAN en caso de emergencia.
21: Igualmente, en información internacional, usted seguramente habrá escuchado a lo largo de esta semana esta imputación que hace el gobierno de los Estados Unidos, claro, después de 30 años, a Raúl Castro. Le imputan los delitos de asesinato y destrucción de aeronaves. La hija de Raúl Castro descarta que Estados Unidos vaya por su padre a la isla.
1: Miles de personas se reunieron el viernes frente a la Embajada de Estados Unidos en La Habana.

0: En 1996, en referencia al derribo ese año frente a las costas de Cuba de dos avionetas civiles pilotadas por miembros de una organización anticastrista, cuando Raúl era ministro de Defensa.
1: Igualmente, en información internacional, usted seguramente también habrá escuchado acerca del descrédito que estos organismos internacionales van sumando. Me refiero a la Organización de las Naciones Unidas, por un lado, que bueno, pues el prestigio ya lo lleva por la calle de la amargura, pero también la Organización Mundial de la Salud. Esto también por muchas de las decisiones que se hicieron en el momento de la pandemia por el COVID. En este caso, la OMS sigue mandando alertas y eleva el riesgo del ébola en la República del Congo a muy alto, pero bajo a nivel global. O sea, sí, pero no tanto.
2: La Organización Mundial de la Salud elevó el viernes al máximo el nivel de riesgo que presenta la epidemia de ébola en la República Democrática del Congo. No obstante, la Agencia Sanitaria de la ONU mantuvo sin cambios el nivel de peligro a escala regional y mundial. Su responsable dijo que se han confirmado 82 casos en el país africano, 7 de ellos mortales, pero agregó que también hay cerca de 750 casos sospechosos y 177 muertes bajo investigación.
3: The Ebola outbreak in the Democratic Republic of the Congo.
2: La epidemia de ébola en la República Democrática del Congo se propaga rápidamente. Previamente, la OMS había evaluado el riesgo como alto a niveles nacional y regional y bajo a nivel mundial. Actualmente estamos revisando nuestra evaluación de riesgos para calificarlo de muy alto a nivel nacional, alto a nivel regional y bajo a nivel global. La enfermedad se ha propagado en las provincias de Kivu del Norte y Kivu del Sur, divididas en dos por la línea de frente entre las fuerzas congoleñas y el grupo armado M23, apoyado por Ruanda, que se ha apoderado de grandes extensiones de territorio desde 2021. Ante esta situación, la respuesta sanitaria es difícil y ha desembocado en escenas de caos en Ituri, donde se encuentra el foco de la epidemia y a donde la OMS ha enviado más personal. El ébola provoca una fiebre hemorrágica mortal, pero el virus, que ha causado más de 15.000 muertes en África en los últimos 50 años, es menos contagioso que el coronavirus o el sarampión. A falta de una vacuna y de un tratamiento autorizado contra la cepa responsable del actual brote, se intenta atajar su propagación con medidas barrera y detectando los casos rápidamente.
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1: Ya estamos de vuelta y antes de irnos a la pausa, agradecerle a usted su sintonía. Quédese con nosotros, va a haber un programa bastante movido, así como la información que a lo largo de la semana no ha dejado de fluir. Recuerde usted el celular social, es el 9991-209173 y que estamos transmitiendo desde el Hotel Crown Plaza Mérida. Vamos a la pausa, regresamos con toda la información.

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3: 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What Do You Mean? Fue su primer número uno en Billboard y marcó el inicio de una nueva etapa más electrónica y madura.

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3: Ya estamos nuevamente al aire y muchísimas gracias por los comentarios que se dejan llegar, los mensajes al 99 91 20 91 73. Muchas gracias. Una aclaración: los servicios del Hospital Orán comenzarán a partir de este lunes 25. Nos habíamos ido con la finta de una declaración del secretario de Salud que hablaba, pero bueno, todo indica que será el lunes 25 y bueno, pues a partir de allá empezará esta evaluación que haga la ciudadanía de este nuevo Hospital Orán, porque seguramente, si usted no ha pasado, es un hospital muy bonito, muy amplio y que evidentemente tiene todas estas características. Profusamente han sido mencionadas a lo largo de la semana, pero el punto principal será el servicio que tengan las personas que acudan a este hospital y tendrán que recibir por parte de todo el personal, que ciertamente debe estar plenamente capacitado, como lo ha estado a lo largo de mucho tiempo en el hospital, en el antiguo Hospital Orán, Hospital y Escuela Agustín Orán. Y bueno, créame que para mí también es un enorme gusto saludar ya a estas horas de la mañana, a 7:16, a todo a la mesa, y fíjese que ya está con nosotros don Héctor Moreno. ¿Cómo está, don Héctor? Qué gusto saludarte.
4: Estimado Aldrin, ¿qué tal? Muy buenos días, Raúl. Buenos días, auditorio. Pues sí, efectivamente, el propio Miguel Alcocer, que es el secretario de Salud, señalaba ayer en una entrevista ahí en Palacio de Gobierno que para primero de junio ya deben de estar trasladados todos los pacientes del antiguo hospital, y que hasta ayer pues ya se calculaba había 60 pacientes aproximadamente. Eso es paulatino, y este antiguo hospital va a pasar ahí la UMA, me parece, sí, la unidad médica del IMSS, sí, a ese lugar. Es decir, que no van a demolerlo ni nada, va a funcionar. Y como bien señalabas, el punto importante, oncología, se pasará pues al RAE, y es interesante porque hay que subrayar algo que pasó por ahí y nadie lo tomó muy en cuenta. El propio gobernador, en la visita de la presidenta, señaló que además del nuevo Hospital Orán, Agustín Orán, se va a construir un albergue, no se dijo exactamente en qué parte, pero sí es importante porque mucha gente, lo vemos todavía, duerme en la calle, en el piso, con cartones, sí, en el antiguo hospital. Y digo, pues, decía el gobernador que tenía que haber un apoyo más digno para esas personas, sí, que velan ahí en espera de información de sus familiares.
3: Fíjate que en ese sentido también es justo mencionar que hay grupos organizados de la sociedad yucateca que un día o dos a la semana, no es suficiente, pero es un gran guiño de solidaridad para con la gente que lamentablemente tiene a un ser querido en los hospitales, que llegan de pronto con refresco, con tortas, alimentos, con algún tipo de pan. Y eso también hay que mencionarlo porque habla de esta solidaridad que se da por parte de la propia sociedad yucateca. Eso no es suficiente, y yo creo que es muy importante el hecho de tener ese albergue, como tú bien lo señalas, y sobre todo el mantenimiento de lo que será, sí, por este supuesto, nuevo hospital, que se adosa a la oferta clínica que se tiene en el estado de Yucatán. Más adelante vamos a seguramente hablar de ello, y también saludamos con mucho gusto, y hasta aquí con nosotros, Raúl Angulo. ¿Cómo estás, Raúl? Siempre un gusto recibirte.
5: Igualmente, un placer estar con Aldrin, con Don Héctor, siempre platicando de lo último y todo lo más importante que ha sucedido en la semana. Muchos temas que comentar, hablando en el tema tecnológico. Hablaremos de una actualización que tiene Spotify, que ya se une directamente para poder comprar boletos desde la aplicación de tus artistas favoritos, porque sabemos que el tema de los conciertos, muchas veces, pues muchísimas personas no encuentran o no logran conseguir un boleto.
3: Ya no son conciertos, ahora son experiencias.
5: Así le llaman. Pues a todo, ya.
3: Ya todo.
5: No, a todo ya le llaman experiencia. Vamos a hacer una experiencia acá sobre tema culinario para los sibaritas y para el tema de alguna masterclass. Es una experiencia grandísima para los conciertos, experiencias. Entonces, así le llaman. Y también vamos a hablar sobre el hot sale que empieza el lunes,
3: ¿no? Es el 25.
5: El 25, igual todo lo que hay de promociones, 800 marcas muy pesadas, listas para entrarle a estos descuentos que según van a caer increíbles. Vamos a ver qué tanto hay.
3: Y con ello también vamos a saludar a todo el equipo de Grupo Fórmula, a don Amado Marín en la producción, por supuesto, desde muy temprano siempre Óscar Altamirano, don Víctor Tun en la casa de la radio y la televisión ahí en la García Ginerés, a quien le mandamos un abrazo afectuoso. Y bueno, pues usted sabe, todo este equipo listo para el día de hoy, una jornada interesante. Pareciera ser que, bueno, pues estamos ya al mes de mayo, pero déjeme decirle, en este seguimiento puntual, no sé tu experiencia, mi querido Héctor, pero al final de cuentas no ha habido semana de descanso. Todo parecía indicar, con esta buena noticia del Hospital Orán, que bueno, pues esta semana iba a estar caminando sobre ruedas para los gobiernos, para el gobierno estatal, y de pronto se soltaron se soltó todo, ¿eh? O sea, el grave problema, porque no es culpa de este gobierno, estamos hablando de lo que sucede hoy por hoy en Chichén Itzá por el tema de los artesanos, pero sí es su responsabilidad.
4: Pues sí, no. son dos puntos importantes, como bien señalaba, se soltó el demonio. En primer lugar, Chichén, hoy se cumple el quinto día consecutivo que se encuentra cerrado.
3: Pero hablamos, no para los turistas.
4: Para los turistas.
3: O sea, ¿pero los dejan pasar?
4: No, cerrado completamente.
3: ¿Ahora sí?
4: Sí.
3: Ah, mira.
4: Quinto día consecutivo. Y el punto va más allá, como bien señalaba. Se está participando, por supuesto, Cultur, Patronato Cultur, el INAH, en las negociaciones que siguen las mesas. La cuestión es que cuesta aproximadamente 600 pesos la entrada para un turista extranjero.
3: Sí.
4: Se calcula entre 6.000 y 8.000 al día. Ya las pérdidas son millonarias por concepto de entradas.
3: Sí, claro.
5: 6.000 al día.
4: 6.000, 8.000, sí.
5: Wow.
4: La mayoría de ellos, el 60% o el 80% vienen de Cancún, pero de todas partes del mundo. Entonces, independientemente, mi querido Aldin, de ese problema económico que ya está afectando, la imagen de esta, que es una de las siete nuevas maravillas del mundo, de las modernas, ante el mundo precisamente. Gente que compra paquetes de cualquier parte de los otros continentes con la esperanza de conocer Chichén, y de repente pues resulta que su turistero le dice, vamos a cambiar de...
3: Vamos a Iqbalam.
4: Sí, sí, sí, imagínate, ¿no?
3: Sí, sí, sí.
4: Entonces, pues hay problemas porque la imagen de Yucatán, de Chichén, pues queda media tambaleando, ¿no?
3: Es evidente que este es un problema multifactorial, tiene muchas caras.
4: Sí, cómo no.
3: Y ha sido un problema que, como cualquier enfermedad, se ha dejado crecer, no ha tenido atención, o la atención que debiera ser desde el principio. Hoy por hoy, evidentemente, estamos hablando no solamente de un grupo que puede estar alineado o en descontento con la medida que el gobierno federal quiere implementar. Todavía, eso habla de una falta de comunicación por parte de las propias autoridades federales, habla también por una falta de sensibilidad en el momento de trabajar con los propios artesanos, saber también que los artesanos no es un solo único monobloque, sino existen muchísimas personas con distintos intereses, incluso hasta extranjeros metidos en el tema. Todo lo que se sabe del tema artesanal, en donde, bueno, Raúl, tú has ido y bueno, pues es uno esperaría tener un paraje para conectar con esa experiencia, regresamos a la palabreja, a la experiencia de visitar un lugar como es Chichén Itzá. Al final de cuentas, vemos que hay mucha gente. Hay siempre, incluso algunos lo han mencionado como acoso, ¿no? En cuanto a las ventas que...
4: Pues fíjate que el tema de veras que está complicado.
3: Hay que verlo muy complejo. Todos esos puntos.
4: Data de hace mucho tiempo, desde hace varias administraciones. Dejaron crecer, como bien señalas, esa situación, porque al principio la entrada, que ahora es la antigua, sí, la que conocemos todos, bueno, pues empezaron por ese SAC B a colocar puestos. Después se extendieron.
3: ¿Y se los permitieron?
4: Sí. Después se extendieron rumbo al observatorio.
3: Exacto.
4: ¿No? Pero también se los permitieron en el SAC B principal que va hacia el cenote sagrado. Y un poco más atrás está el nuevo, el museo. También en ese lugar ya hay vendedores. Se habla de un padrón de aproximadamente 650 vendedores, sí, registrados, pero cada uno lleva mínimo a tres personas, tres chalanes, porque cargan demasiado y colocan, o sea, es todo un show, ¿no? Entonces, hablamos de una cantidad enorme. Uno de los temas es, bueno, el acoso que señalabas ya no es tanto. Se arregló el problema, ya no te andan persiguiendo, uh-huh, vendiéndote artesanías de un peso maya, que es como un dólar, ¿no? Uh-huh. Disminuyó. Pero el punto es que uno de los grandes temas es que afectan a la zona. Hablamos de más de 1,500 personas para empezar sus necesidades fisiológicas.
3: Por
4: ¿En
3: ejemplo?
4: Dónde, por ejemplo, ¿no? Pero bueno,
3: vamos a seguir hablando
4: más.
3: Y saludamos también a Mariel Urbina, que ya se encuentra con nosotros. ¿Cómo estás, Mariel? Antes de irnos a la pausa.
6: Buenos días, Aldri. Buenos días, Raúl, don Héctor, al equipo y también a la audiencia, como cada sábado. Aquí traemos las noticias más movidas de la semana. Yo voy a estarles platicando sobre la reforma a la reforma judicial.
3: 7:26, vamos a la pausa, regresamos.

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12: Borneo alberga una de las selvas más ricas y antiguas del sudeste asiático. 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Sus bosques de dipterocarpáceas son gigantescos y sostienen una red compleja de vida. Lamentablemente, la expansión de las plantaciones de aceite de palma ha reducido drásticamente su superficie, convirtiendo la protección de sus áreas restantes en una emergencia ambiental global.
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14: Y es que sí, tienen toda la razón. Ha habido un poco cuidado en el manejo incluso de las propias artesanías que se expenden en Chichén y en otros paradores turísticos. Baste ir al centro histórico de la ciudad de Mérida y uno puede ver pues artesanías de todo el país, ¿no?
15: Sí, desde
14: el barro negro de Oaxaca,
15: todo.
14: Pasando por, ¿qué te gusta, no? De calaveras.
15: Teotihuacán sin balazos, o sea, hay de todo, sí, de todo. Sí.
14: Y eso tampoco es bueno para la identidad, porque al final de cuentas, pues el propio turista se va con una visión sesgada, si de suyo es sesgada, porque no se puede aprender o comprender la cultura en tan breve tiempo, con una o dos noches de pernocta, por ejemplo, en el estado de Yucatán, que ha sido la lucha cotidiana y desde hace muchísimos años de cómo aumentar la pernocta del turismo que viene por Cancún, que es evidente que se agradece porque al final de cuentas Cancún sigue siendo un bastión turístico no para la península de Yucatán, sino para todo México.
15: Sí, efectivamente.
14: Y esa locomotora de desarrollo que turísticamente lo es, Cancún, la Riviera Maya, Cozumel, Hoy ya Mahahual no entrará porque, bueno, pues las redes sociales se encendieron y aun cuando tenían el beneplácito de la autoridad federal para iniciar los trabajos por este, este parque acuático, que es día maravilloso, ¿era?
16: Perfect day.
14: Día perfecto. Ese día perfecto, pues de pronto se echan para atrás cuando se sabía. Y las causas también de mitigación que se tenían por parte de la empresa habían sido acordadas con la propia autoridad. En fin, la realidad que llama mucho la atención esta decisión, más allá de que todos queremos cuidar el medio ambiente. Sí, sin embargo, sí, también tiene que haber un equilibrio con los temas relacionados con darle empleo y empleo bien pagado a las comunidades y a las poblaciones que existen. Y ahí está la lucha, ahí tiene que estar esta buena cabeza, esta mano izquierda para llevar las negociaciones. Pero regresando a Chichén, nos dicen por parte de la audiencia, saludamos al ingeniero Carlos Estrella. Todavía recuerdo a Chichén libre de comerciantes. Luego hace unos 25 años vi a algunos vendedores de artesanías que no provenían de Yucatán, sino de otras partes del país. Hoy en día prácticamente tienen ocupado todas las áreas de la zona arqueológica, afectando la imagen de los templos y hasta cierto punto acosando a los turistas. Como tú bien señalabas, sí, esto ha variado, ¿no?
15: Sí.
14: Entonces, regular dicha actividad disponiendo a los cientos de comerciantes y a los pocos artesanos es una medida correcta. Cualquier ciudadano sin duda está de acuerdo sabiendo que el orden cuesta, pero el desorden cuesta más. Saludos a todos, a todo el equipo. Y algo también que me llama la atención, no lo afirmo, es algo que se escucha y que se escuchó
15: se
14: durante tanto.
15: Se dice en los pasillos.
14: Se dice en los corrillos en el SACB. Sí. Se dice en el SACB lo siguiente. ¿Por qué entraron los artesanos? ¿A quién le pagaban la cuota? Porque gratuitamente,
15: no.
14: Créame usted, que esto no inició con un acto de bondad en favor de las comunidades.
15: Claro.
14: Al contrario, había también ciertamente algún tipo de cobro. Que exista ahorita, no lo sé.
15: Bueno,
14: pero que se manejó.
16: ¿Cuánto llevará desde que inició esto?
14: No, pues, dice aquí don Carlos que fue hace 25, 30 años, ¿no?
15: Y eran pocos, ahora es mucho más. La cuestión es que decíamos que es muy, muy álgido el tema, porque nadie está en contra del trabajo honrado de los artesanos de los
17: de la zona
15: de la población de Pisté. Por supuesto. Se les dijo con anticipación. Ahí está documentado que iba a haber ese cambio. Aquí en la antigua entrada hay un mercado que muy pocas personas van, sino en la entrada, subiendo las escalinatas a mano derecha. Bueno, el CATBIT, ahí pusieron otro mercado de artesanías.
14: Y que dicen que por allá va a ser la entrada principal.
15: Esa es. ¿Qué ocurrió? Que ese día amaneció con la entrada antigua cerrada, con vallas, con la Guardia Nacional, con elementos del SCP, para que ya se cambiaran.
14: Fue exactamente, pero el problema es que acusan que no tenían conocimiento los propios, y estaban en una mesa de diálogo,
15: ¿sí?
14: En una mesa de diálogo. Y que finalmente, pues el pueblo se levanta, o los artesanos se levantan, porque son una fuente motora de la economía en esas comunidades, y allá comienza el deterioro del tema del diálogo.
15: Comentaban algunos de los artesanos, los que están liderando ese movimiento, que una de las propuestas que habían hecho era que iban a ser 50-50 para empezar, y no fuese el golpe tan fuerte por las ventas. Lo que alegaban las autoridades es que, bueno, ¿para qué quieren un 50% si aquí ya nadie va a entrar?
14: Claro.
15: O sea, va a estar el movimiento de la otra parte. Mira. ¿Y qué ocurre? Que pues simplemente dicen no, y hay fuerzas ocultas por allá manejando la situación.
14: El INAH.
15: Porque realmente donde podían colocarlos, ¿no? Pues estarían mucho mejor, es donde entra el grueso de los turistas, bueno, van a entrar todos, y bueno, pues ahí sería benéfico. Dicen que está muy lejos de la entrada, pero es el paso.
14: Un kilómetro.
15: pero es el paso.
14: De la nueva entrada.
15: Sí, ahora otro tema que tampoco se ha tocado es que muchos de los turistas que vienen obviamente con paquetes ya desde Cancún, desde Quintana Roo, pero los operadores ya tienen lugares específicos en donde pararse, o sea, paradores turísticos
17: para
15: que compren artesanías.
16: Ya hicieron
15: y obviamente el operador se lleva una tajada, no sabemos claro. De cuánto, y ya cuando llegan a Chichén, pues ya compraron.
14: Se sabe, los operadores te llevan a comer a determinados lugares.
17: Y les dan comisión.
14: Te llevan a determinadas atracciones, te llevan a determinados tours, te llevan a determinados vendedores de artesanía, y ellos se ganan una comisión. Es entendible. ¿Es lo correcto? Yo diría que no, pero es entendible.
15: Eso también lo alegan los artesanos de allá de Pisteri.
14: Entonces, pues sí, tiene razón, y además, ¿no? La autoridad federal encarnada en el Instituto Nacional de Antropología e Historia carga con su mal prestigio. El mal prestigio, perdóname, pero es la realidad. El mal prestigio de no tener una claridad con respecto a los mecanismos que utiliza, al no tener una claridad también en cuanto al trabajo que realiza. Y hoy por hoy, pues muchas personas, imagínate, en el centro histórico del medio, en el centro histórico de muchos municipios, en donde no lo ven como un aliado, sino lo ven como una traba para poder hacer muchas cosas. Y nuevamente llegamos a esta parte gris, en donde no existe transparencia y tampoco existe una verdadera rendición de cuentas. Fíjate que tenemos ya algunas llamadas del público. Esta me llama poderosamente la atención porque es una denuncia pública, cambiando de tema.
15: ¿Sí?
14: por el momento. Y por favor nos dicen no compartir el espacio. Estas situaciones de la vida social, a ver qué piensa Mariela, a ver qué piensa Raúl. Dice, ya tuve un enfrentamiento con estas personas y no únicamente yo, sino varios vecinos. Los del súper que hay enfrente, carreros de Coca-Cola, Pepsi y automovilistas, como ves en estas fotografías, estos vehículos están causando serios problemas de tránsito en la calle 28 por 31 de la López Mateos, una colonia que, para que usted tenga idea, está por la Alemán, por la Jesús Carranza, por esa zona. Es un predio que funciona como una bodega de muebles, la cual no tiene permiso, por lo que ya han habido varios incidentes vehiculares con los automovilistas, ya que las personas que habitan el predio de referencia, foráneos, dice aquí, bueno, se ponen agresivos y groseros cuando se les pide que muevan, ya que intuyen no permiten el paso, la visibilidad, lo que ha causado contados choques y enfrentamientos físicos y verbales con ellos. Cabe mencionar que este no es el primer reporte que se hace y nada. Se reportó al ayuntamiento, a la Secretaría de Seguridad Pública y nadie hace nada. ¿Qué esperamos? Dice, que pase un accidente, un enfrentamiento físico para que actúen. Te pido, por favor, al equipo de Fórmula que me apoye con esto. Y nos manda una serie de fotografías en donde se ven una buena cantidad. Aquí aprecio 6 camiones que, bueno, pues están allá estacionados para molestia de muchos de los vecinos, porque también muchas casas que ya no son casas se vuelven oficinas.
15: Cierto, sí.
14: Se vuelven bodegas.
17: Consultorios.
14: ¿Y qué es lo que sucede? Muchas de ellas no cuentan con cajones de estacionamiento, que sería uno de los
17: Es un requisito, ¿no? Para que te den la licencia y bendito de funcionamiento. Requisito.
14: Mucha gente dice, vengo a estas plazas de Mérida y no nos cobran el estacionamiento como en otras tantas partes de la República. Y se sorprenden. ¿Pero por qué? Porque aquí existe una regulación de que cada comercio debe tener cajones de estacionamiento. Se hace la sumatoria de todos los comercios, todos los cajones de estacionamiento, y como es algo que se tiene que hacer por la ley, o por ley, un reglamento municipal, pues no se permite el cobro de esos estacionamientos porque existe la obligación del comerciante y el empresario de poner estacionamientos.
15: Oye, paréntesis al respecto. Yo presumo eso, ¿eh?
14: Sí.
15: Cuando llegan extranjeros, digamos, de la frontera de Yucatán para cualquier lado.
14: Exactamente.
15: Digo, cuando regresemos les digo, ¿te parece?
14: Vamos a la pausa, son las 7:41 y regresamos con más información.
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19: La Semicasa Museo tiene tres objetivos: divertir, enseñar a ayudar y ayudar a los que menos tienen. Es decir, es un negocio social, porque ganan los que menos tienen, ya que lo obtenido por entradas, kiosco y café Simi se entregará a tres tipos de fundaciones. 1. 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
22: Campeón del mundo.
23: Hablar de Italia en la historia de las Copas del Mundo es hablar de una auténtica potencia. La escuadra azzurra posee 4 títulos, pero sus glorias más épicas nacieron del caos. No llegaron como favoritos, sino señalados por la prensa y bajo la sombra de escándalos de apuestas en su liga local. En España 82, tras el escándalo totonero, la azzurra avanzó sufriendo con 3 empates. Eliminaron al Brasil de Zico y vencieron a Alemania en la gran final.
22: Tardelli.
23: Para 2006, el fantasma del Calciopoli hundía al fútbol italiano. Sin embargo, Marcello Lippi blindó al equipo. Vencieron al anfitrión en semifinales y coronaron la gesta ante la Francia de Zidane, con 4 titulares del equipo señalado, la Juventus.
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24: Millones 541,262 líneas de un total de 144 millones operantes en el país. Esta cifra representa el 34% del padrón, informó la Comisión Reguladora de Telecomunicaciones. La Ciudad de México, encabezada por la jefa de gobierno Clara Brugada, recibió oficialmente la estafeta para ser sede del Foro Urbano Mundial 14 de ONU Habitat en 2028. Durante su participación en el evento, Brugada Molina posicionó a la capital del país como referente mundial en vivienda, cuidados, igualdad y derecho a la ciudad. México alcanzó en 2025 un récord histórico de consumo de carne con 11.2 millones de toneladas, es decir, 85.3 kilos por habitante, 2.6 más a lo consumido en 2024, informó el Consejo Mexicano de la Carne.
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14: Y hay muchísimos lugares para conocer en el estado de Yucatán, por supuesto. Y fíjese, estamos transmitiendo desde el Hotel Crown Plaza Mérida, aquí en la prolongación de Paseo de Montejo, degustando todos un rico café. Bueno, tú jugo de naranja.
16: Juguito. Un juguito. Para empezar el día.
14: Para empezar, como debe ser.
16: Vitamina C.
14: Pero si usted está con su... cafecito, brindamos en este momento, así que salud.
16: Caliente.
14: En esta mañana, aquí, mira, qué bonito se ve.
16: Espumoso, oh.
14: ¿Qué tal?
16: Son
14: las 7:45 y déjeme comentarle.
15: Les digo lo que les iba a decir.
14: Ah, bueno, sí, prolongación Paseo Montejo.
15: Por y Cámara de Comercio.
14: Avenida Cámara de Comercio. Aquí estamos transmitiendo, así que nos quiere usted venir a saludar, pues aquí estamos.
15: Hablábamos de los estacionamientos gratuitos de aquí de Yucatán.
14: Es correcto.
15: Y comentaba que yo presumo cuando llega gente del extranjero y les digo que sí, que efectivamente que aquí somos muy unidos, que nos preocupamos por el bien común, por la sociedad, y que además, pues los comercios, como tienen ganancias, ellos tienen que ser los responsables de pagar el estacionamiento. Y dicen, ¿cómo es que no somos aquí? Gente de todas partes del país.
14: Sí, claro, llama la atención.
15: Pues es que sí llama la atención, es algo, es más, también llama la atención que en los pasos peatonales haya alto total del vehículo. Sí, no.
16: Igual que en Ciudad de México.
15: No, allá te avientan lámina tremendamente. Sí, no, no, no, no.
1: Hay cosas que no hay que perder.
15: Hay cosas muy especiales que, exactamente, que no hay que perder, mi querido.
1: Mira, hay enormes problemas en una ciudad como la que vivimos y en muchas ciudades, porque nosotros vemos que crece Mérida. Los vallisoletanos, un saludo para Valladolid, deben estar también con caras de asombro, azoro, por el crecimiento que está teniendo su ciudad. Tizimín, por supuesto, también les mandamos un saludo. El propio Tikul,
17: Tikul está creciendo.
1: ¿Cómo está también creciendo de manera importante?
15: Sí,
1: allá en el sur del estado de Yucatán y muchos otros municipios que incluso ves construcciones nuevas de mucha gente que, bueno, pues ha regresado por todos estos problemas migratorios con los que se topan en los Estados Unidos. Y bueno, pues han regresado muchos trayendo muchas cosas positivas. Y como es normal, algunos trayendo algunas otras cosas que, bueno, riñen con la pues la cultura local, que riñen también con los usos y los costumbres de los municipios del interior del estado. Pero todo eso tiene que ir decantándose. Y ojalá y así sea, ¿no?
15: Sí, sí, sí, sí, sí.
1: Bueno, ¿qué les parece si vamos con nuestro querido colaborador Charlie López? Él es de Campeche y nos habla con este esfuerzo que hacemos de triangular estos tres estados que juntos forman la península de Yucatán. Hoy Charlie nos habla de las playas de Punta Kem, a 20 kilómetros de Champotón, un lugar que, a dicho de él, vale mucho la pena conocer y está muy cerca de aquí del estado de Yucatán. Eso está a 20 kilómetros de Champotón. Vámonos con Charlie López, de la A a la generación Z.
2: Hola, Aldrin. Como bien sabes, las vacaciones ya están muy próximas. Y si todavía no tienes claro a dónde escaparte, déjame recomendarte una de las playas más especiales que guarda mi estado, Campeche.
3: Estoy hablando de Punta Kem,
2: una joya costera ubicada a tan solo 25 kilómetros de la capital de Champotón, que recientemente fue reconocida como la mejor playa por descubrir en los prestigiosos premios Lo Mejor de México.
3: Y vaya que se lo merece.
2: Punta Kem es una playa de origen pesquero que te recibe con fina arena blanca, aguas cristalinas en tonos turquesas y una tranquilidad que simplemente no vas a encontrar en los destinos más indicados. Si buscas un destino diferente, auténtico y con todo el encanto natural que Campeche tiene para ofrecerte, Punta Kem es tu respuesta. Así que ya lo sabes, este verano descubre lo que pocos conocen.
3: Yo soy Charlie López y nos oímos en una siguiente cápsula.
1: Luis, con esto que estábamos hablando de la zona arqueológica de Chichen Itza, ¿por qué solo hablan de Chichen? También hay problemas en otras. Sí, es correcto lo que usted dice. La belleza Mayapán, por ejemplo, continúa cerrado con los conflictos que se tienen.
15: Sí, cómo no, ya tenemos.
1: Esta falta de acuerdo que se tiene con el Instituto Nacional de Antropología en el sentido de que, bueno, pues no han llegado a una solución con los ejidatarios de Mayapán. Hay otra también, Loltún. Loltún hasta ahorita, pues no sabemos a ciencia cierta cómo están las cosas.
15: Desde Cristóbal quedó inundado y después ya hubo algunos problemillas por allá.
1: Sí, sí, sí, sí, del tema eléctrico.
15: Exacto.
1: Y bueno, pues también era parte de ese tour famoso por el sur, en donde visitabas Loltún, visitabas Uxmal, visitabas por allá
15: Cabal, Abná.
1: Cabal, Abná, efectivamente.
15: Sí, sí, sí.
1: Y bueno, pues todo eso hoy pues se ha perdido como parte de este tour y parte de este conocimiento. Porque recuerdo, seguramente tú también lo harás, mi querido Héctor, y no sé si Raúl lo llevaron por allá, había excursiones de las escuelas.
15: Sí, cómo no.
1: Que era algo obligado.
16: Pero lindo, ¿eh?
1: Y muy bonito.
16: Sí,
1: ¿no?
16: Sí,
1: o
16: sí.
1: O sea, te ibas con todos tus compañeros y te paseaban.
15: Una experiencia.
1: Exactamente, te paseaban por toda esa zona. Tú llevabas tu propia comida, tú llevabas tu propio.
16: Pasabas al
17: final. Sanguchitos.
1: El sanguchito. Y bueno, pero existía eso. Y hoy, pues todo eso se ha perdido ante esta falta de negociación. Así que usted tiene toda la razón. Mayapán se encuentra cerrado, lamentablemente. Mayapán, allá por el rumbo de Tequil, Chumayel, por esa zona.
17: Sibichaltún ya lo abrieron.
1: Sibichaltún, creo
17: porque
1: que.
17: Porque creo que también.
1: No, está cerrado. No,
15: creo que. Vamos a
17: lo abrieron
15: a ir a ver qué nos dice. Pero, sí. Pero no hay problemas ejidatarios ni nada en Sibichaltún.
1: Bueno, Leti y Jesús, saludos con afecto. Muchas gracias por estar pendientes del programa. Igualmente, saludos a las personas que amablemente están reportándose a esta hora de la mañana. Y bueno, pues esto es parte de lo que, de la información que tenemos el día de hoy. Mariel, ¿cómo estamos? Adelante.
17: Pues les quería platicar que esta semana la presidenta Claudia Sheinbaum presentó una iniciativa de reforma a la reforma judicial.
1: Es correcto.
17: Esto en lo personal yo lo veo positivo.
1: La primera reforma, ¿no? Pero esta sí.
17: Esta, pues, están corrigiendo, ¿no?
1: Están corrigiendo el rumbo.
17: La plana. Esta iniciativa busca que se aplace la elección para el 2028. O sea, esto no va a quedar cruzada con la elección política intermedia del 27, que ya está a la vuelta de la esquina. Y busca reducir también el número de candidatos, endurece filtros de evaluación, impone exámenes técnicos obligatorios y crea mecanismos más rigurosos para seleccionar jueces y magistrados. Que esto es la parte que yo veo positiva, porque hemos visto cómo en muchos estados donde ya cambiaron toda la planilla o la planta
1: de los jueces de primera instancia,
17: ha surgido mucha problemática y ha debilitado a su vez el Estado de Derecho, porque contar con una cédula profesional en Derecho no te hace poder impartir justicia. Ya vienen otras características, ¿no?
1: Ricardo Ruiz del Hoyo, el juez que entrevistamos la semana pasada y que...
15: ¿O el juez federal?
1: Y vamos a seguir invitando para platicar acerca de estos temas también, que creo que son de honda preocupación para la ciudadanía. Habla exactamente de eso, ¿no? Un juez se hace.
17: Se hace.
1: ¿No? Pues hacen la experiencia.
17: Totalmente. ¿Cómo? Estar en constante... estudiando día a día, estar con los expedientes, aprenden de sus superiores, se forjan un criterio. O sea, es importante que hayan exámenes técnicos.
1: Al Estado de Yucatán le iba a tocar esta elección del 27 para cambiar o para votar a toda la primera instancia de jueces familiares, civiles, mercantiles. No estamos hablando de una cosa sencilla, no. Es un tema mayúsculo.
17: Y muy cansado también para el votante, ¿no?
1: No, además, pero bueno, hoy por hoy esto posibilita que ya no seamos de esos estados que íbamos a entrarle a esta vorágine, ¿no? Sino que se va hasta el 28.
17: Se va hasta el 28 y busca obviamente no tener esas boletas caóticas, porque ya no van a... Se reduce el número de candidatos por cargo. Otro punto,
1: y que no haya acordeón tampoco.
17: Eso sería lo principal. Ahora bien, también respecto a la Suprema Corte de Justicia, antes de la reforma judicial que fue el 15 de septiembre del 2024... Se me fue. Trabajaba por salas, en pleno y en salas.
1: Sí,
17: esta reforma desaparece las salas y ahora trabajan en pleno. Entonces, regresan a trabajar de manera separada, pero le van a llamar secciones.
1: Sí, al final de cuentas van a armar nuevamente las salas, porque no todo se puede hacer en el pleno, y después de estos plenos que hemos visto, con muchísimo respeto, porque ahora hay que ser muy cuidadosos, pero la realidad es que usted lo ha visto, lo ha escuchado, el nivel de argumentación y debate que, bueno, no es que se tenía lo mejor, pero bueno, pues se tenía algo y se iba proyectando para algo mejor, pues evidentemente esto ha desaparecido.
17: Y criterios absurdos, ¿no?
1: En algunos casos sí. Yo sí considero que simple y sencillamente pues no dan pie con bola.
15: Y para aprobar esa iniciativa tuvieron que irse a un periodo extraordinario, ¿no? En
17: sí,
15: Congreso.
17: Esperemos que sí se apruebe, porque ya vieron que muchas cosas no han pasado.
15: Sí.
17: Hay que seguir comentando y estar pendientes de esto, que es positivo para todos los ciudadanos y justiciables.
1: Muchas gracias a la gente que amablemente se reporta. Don Luis Sierra, vamos a la pausa. Estamos transmitiendo desde el Hotel Crown Plaza Mérida. Son las 7:56 y en un momentito más le damos el reporte climatológico para el día de hoy.
17: se ve.

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8: En este mundial, más que en cualquier otra edición, hemos visto marcas y marcas tratando de darle la vuelta al patrocinio oficial de la FIFA, lanzando campañas que hacen una clara referencia al torneo, simplemente sin usar sus nombres protegidos, por supuesto. Y es que aquí lo interesante es que estas marcas parece que prefieren pagar las multas a las que pueden ser acreedores que pagar el patrocinio oficial de la FIFA, que va entre los 65 y 500 millones de dólares, lo cual obliga a la FIFA a repensar su oferta de valor en términos de patrocinios para alejarse del uso exclusivo de las marcas registradas y dotar a los patrocinadores oficiales de otros beneficios que no pueden conseguir en otro lado. Y ojo, no estoy diciendo o aplaudiendo que esté bien darle la vuelta a las reglas, porque eso nunca va a ser un buen ejemplo. Lo que estoy diciendo es que la FIFA se tiene que poner a chambear para fortalecer su modelo de patrocinios.
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9: Ocho de la mañana en punto, ya estamos de vuelta, transmitiendo desde el Hotel Crown Plaza Mérida. Gracias por los mensajes, saludos a todo el equipo de Agenda Fórmula. Es una pena que los comerciantes se hayan apoderado de Chichén Itzá, los artesanos, pero la culpa lo tienen las autoridades, que fueron muy permisivas, por alguna razón será, y dejaron crecer el problema y ahora se creen dueños de la zona arqueológica y de otras zonas arqueológicas. Esa es mi humilde opinión. Les saluda Rubén Joil. Saludos, Rubén.
10: Yo le atribuyo también, ¿no?, que Chichén Itzá estuvo en litigio muchos años.
9: Sí, también.
10: Entonces no había esa debida observancia, ¿no?
11: Un descontrol.
9: Pues posiblemente, pero siempre ha estado, al menos en la parte de la zona arqueológica, el Chichén Viejo, como lo... Bueno, Chichén Nuevo, porque el viejo es ahora el
11: nuevo.
9: El nuevo. el Chichén que conocíamos todos, pues siempre ha estado bajo la jurisdicción de las autoridades federales, ¿eh?
10: Exacto.
9: Entonces, también esa es una realidad. Y bueno, pues fíjese usted que le comentaba acerca del tiempo del día de hoy, y muchas gracias a las personas que nos ofrecen este reporte, y es que para este sábado 23 de mayo el ingreso de aire marítimo procedente del Mar Caribe y el establecimiento de una vaguada va a favorecer sobre el estado de Yucatán la presencia, para que usted esté pendiente con el paraguas, presencia de lluvia ligera y moderada dispersa por la tarde, la cual estará acompañada también de rachas de viento, los cables de luz y actividad eléctrica. Uno ya se preocupa por todo, ¿no?
11: Entre que no hay
9: mucha agua y de pronto se va la luz.
11: Tinaco vacío.
10: Que saquen sus cubos también.
12: Y eso se suma el circuito metropolitano.
9: Vamos a ir a eso. 52 grados de sensación esta semana, ¿eh?
12: No, tremendísimo.
9: Así que cuídese.
12: Tremendísimo.
9: Hoy vamos a tener...
11: Esta semana que viene.
9: No, lo que vivimos esta semana. 40 a 42 grados, y bueno, pues estaremos ya un poquito más alejados del horno. 43 grados la máxima se podrá alcanzar en el municipio, en los municipios de Yucatán.
11: Tal vez alguna lluvia, algo mucho chubasquillo.
9: 43 a 25 grados centígrados para hoy, 23 de mayo. Y bueno, como decía don Héctor, aunado al tema de Chichén Itzá, se deja también otro tema, y es que el circuito metropolitano da el susto a los usuarios, no pasa, la gente se quedó, ¿y por qué no pasan con la...?
12: Bueno, pues
9: resulta que el vaivén pues circula sobre deudas, y esas deudas alcanzaron a los propios operadores, y tomaron acción los operadores en contraindicación de lo que tenía la empresa, y que suspenden el servicio.
12: Efectivamente, hablamos de, supuestamente de acuerdo con la ATI, la Agencia de Transporte de Yucatán, recorrieron 2.100.000 kilómetros y por eso les pagó 278 millones de pesos. Pero 64 millones no les correspondían porque no los recorrieron. Pero si sí o si no, a los operadores eso no les importa. Lo que les interesa es que les paguen un buen salario.
9: Porque hace 4 años que no le suben el sueldo tampoco.
12: Y mejor trato laboral, principalmente. Esas son de sus peticiones, ¿no? Pero el pagano, mi querido Aldrin, mi querida Mariel, es como siempre el usuario. Y se quedó esperando y se movió como pudo. El Uber o las plataformas se dispararon al saber cómo estaba.
11: Dinámico, puro dinámico, sí, precio sí, fuerte.
12: Exactamente. Entonces, fue un caos que al final, bueno, como a las 9:30, el ATI se activa un protocolo de emergencia y se regulariza la situación, pero el daño está y continúan todavía, me parece, Raúl, no sé si amanecieron todavía con este paro de la...
9: Han entrado al rescate por parte de la Agencia del Transporte de Yucatán. Evidentemente se habla de estas reuniones al más alto nivel en la Agencia de Transporte. No olvidemos que también viene la presión de esta reforma que ya pasó por el tema del Congreso, al menos en la primera parte. Falta, creo, que se apruebe en el Pleno, y que seguramente va a generar otra discusión importante con respecto al pago de kilómetro recorrido o qué otra forma de pago social le dicen. Ya sabes que cuando le ponen estos...
10: le cambian el nombre.
9: Cuando le cambian el nombre, y ya sabes, no sabes por dónde te va a salir el conejo. Pero la realidad es que, hablando de los usuarios, es algo que no se puede dar marcha atrás. Sin embargo, también hablan los propios operadores del transporte de estos 4 años en donde tampoco han tenido un beneficio económico mayor de cuando los contrataron. Y por otro lado, también los empresarios del transporte, que no lo hacen de manera gratuita y que hoy por hoy se sienten pues al menos amenazados por lo que va a decir esta nueva ley que se genere y que transforme a la propia Agencia de Transporte de Yucatán. Ojo con todo esto, porque es muy claro que la parte tecnológica hace mucho tiempo dejó de existir como de manera dinámica y como parte de la mecánica del uso. En algunos casos sí, en algunos casos no. Ya tenemos camiones de dulce, de chile y de manteca, un poquito por allá. Entonces, de todos colores, esto es garapiñado.
12: Sí. Quiero comentar que...
10: Como lunetas.
12: Bueno, la ATI, sí, ella funciona como mediadora.
9: Sí, claro.
12: El problema es entre operadores y concesionarios.
9: Ojo, pero eso es autoridad también.
12: Sí, sí, sí.
9: ¿No es mediador?
12: No. Por eso mismo ya multó con 10 días...
9: a la empresa.
12: Los dejó fuera de lugar. Pero bueno, resulta que como mediadora, pues dice, arreglen su problema. Tiene dinero el concesionario como para que pague esta ruta, pero pues no quiere, pues... Hay algo que hacer por lo pronto, por no ponerse de acuerdo, suspende 10 días a esta empresa. ¿Qué?
9: ¿Qué es lo que dice Circuito Metropolitano, mi querido Héctor? La agencia deuda más de 15 millones a el Metropolitano. Son 45 días de atraso, dice. Es un desfase ya de 53 días de cuando debió llegar el dinero. Metropolitano no debe salarios a sus operadores, sino que sus operadores quieren ganar más. Eso es otra cosa. Metropolitano no decide cuántos kilómetros opera por este tema del kilómetro recorrido que se quiere cambiar en la ley. No se puede llamar un cobro indebido al kilómetro garantizado, kilómetro recorrido garantizado. Forma parte del modelo vigente y sostenible.

0: porque los camiones no entran a todo el fraccionamiento.
1: Es lo que están haciendo, es lo que han estado actualizando para que hasta todos los rincones llegue el vaivén, y han estado estrenando pues paulatinamente algunas otras rutas, unidades. Pero no se dan abasto.
2: Mientras tanto, en un boletín de la ATI dice que pues no debe nada, le deben. O sea, es otra posición, otra postura.
3: Eso es lo que se tiene la que dirimir. Es que
2: claro,
3: porque al final de cuentas, el único perjudicado es el público usuario. Claro. Que, ojo, tuvo que gastar más por la utilización de los vehículos de plataforma. Qué bueno que existen las plataformas. No es un problema con ellas. Es un problema también que no se le da una solución y que, bueno, hoy todavía vemos, y es algo que yo quiero comentarles, si usted viene de UMAM para aquí, nadie se ha disculpado con la población de UMAM de lo tortuoso que significa el hecho de poder llegar a la ciudad de Mérida. Yo lo hice una vez y no tienes idea, a paso de elefante.
1: ¿A qué hora?
3: Reumático. No tienes idea. O sea, te hablo a 11 de la mañana, 10 de la mañana.
1: Avenida Aviación.
3: Viniendo de UMAM para la ciudad de Mérida, me pongo en los zapatos de la gente que viene a trabajar a Mérida, que utiliza el sistema de transporte, viene en su vehículo. Esos embudos que hicieron, esas calles que antes yo recuerdo eran amplias.
2: De 3, 4 kilómetros se redujo a...
3: Esos cierres, créame que me pongo en los zapatos de la gente que viene de UMAN, de Samajil, ¿qué le gusta a usted? Pues toda la zona
2: de esa parte del sur.
3: Y lo que sufren cotidianamente.
2: Sí, tanto usuarios como conductores.
3: Como conductores. ¿Por qué? Porque lo que antes se hacía en, ¿qué te gusta?, 20 minutos de UMAN para aquí, hoy estamos hablando de 40 minutos.
2: Sí.
3: Es increíble cómo perjudicaron a tanta gente.
2: Oye, Adrián, eso se le suma que ese carril exclusivo para ese servicio, pues prácticamente que será un 80% va vacío.
3: Muchas veces.
0: No se usa.
2: Sí, no se usa.
3: Digo, salvo los
1: es muy mínimo. Pico.
3: Pero bueno, vaya para ellos una disculpa de este ronco servidor. 8:11. ¿Vamos a la pausa?
1: Claro que sí.
3: Y regresamos con más información.
0: Está terrible.

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4: Nueva Zelanda es considerado uno de los países más bellos del mundo por sus montañas nevadas, volcanes, playas y dunas. Se ubica en Oceanía, al suroeste del Océano Pacífico. Lo integran dos grandes islas, la del norte y la del sur. En la isla del norte está la Sky Tower, uno de los edificios más emblemáticos de Auckland, la antigua capital de Nueva Zelanda. Tiene 322 metros de alto, restaurantes y tres grandes miradores para contemplar la ciudad. Otro de los lugares más hermosos de Nueva Zelanda es Milford Sound en la Isla del Sur, que con sus paisajes y sus espectaculares golfos estrechos y profundos, regala hermosas postales y la oportunidad de nadar con focas bebés.
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6: Bien, son las 8:15, ya estamos de vuelta transmitiendo desde el Hotel Crown Plaza. Raúl Angulo.
7: Bueno, ¿qué tanto compran ustedes en línea?
6: No, bueno.
7: Todo compro en línea.
6: Mariel ya dijo.
7: ¿Eres más de la parte física tú de ir a comprar la tienda o...?
6: No, sí también compro en línea algunas cosas.
7: Don Héctor.
8: Sí, veo algo interesante, sí lo compro.
7: Le das comprar y sí. Listo. Llega el Hot Sale el 25 a partir de lunes.
9: ¿Por qué me
7: llega?
9: Dices eso,
7: son 9 días de ventas, es el primer semestre, las
8: ¿ya
7: promociones?
8: ¿Escuchaste a Mariel? ¿Qué dice? ¿Qué me dices esto?
7: Bueno, las promociones la verdad es que sí bajan, nada más para que se den una idea. El primer Hot Sale llegó a 375 millones en derrama económica.
8: Wow.
7: Este va para 30 mil millones de derrama económica.
6: Wow. De pesos.
7: Empezó en el 2014, ya tiene varias ediciones y dicen que los picos son a partir de la medianoche hasta las 3 de la mañana. Es cuando más la gente compra y se mete a...
6: Y la gente no duerme ya.
9: Se cura el insomnio comprando.
7: Pues imagínate, si estás viendo tu marca favorita, entran alrededor de 800 marcas y estás viendo que, no sé, unos tacones, una blusa de $1,000 está en 500, 400,
9: está bueno.
7: Pues empiezas a llenar el carrito.
8: Y ahí no hay reetiquetado.
7: Ahí no hay reetiquetado, pero es interesante cómo va a moverse este Hot Sale, porque sabemos cómo están los, pues el momento en México, la situación, y pues quieren intentar reactivar con esto, y se viene pues 9 días, es bastante largo.
8: O sea,
7: este
8: va a durar
7: periodo.
8: Bastante.
7: Sí. Sí, y muchos dicen que lo mejor es comprar iniciando el día 25. Otros dicen que es mejor esperarse al Shish, porque ahí todavía de 50 baja 70, 60.
9: Pero te puedes quedar sin tu producto.
6: El hot sale llegará, pero lo que ya empezó es el día de ayer fue la víspera, hoy se avizora la noche blanca. Este evento que se da en colonias y el día de hoy en el centro histórico de la ciudad de Mérida, donde el ayuntamiento pues ha preparado una serie de actividades culturales. Da cuenta de ello nuestro querido compañero Óscar Altamirano, que nos prepara esta fiesta, todo listo ya para la Noche Blanca. Y sé que Bacilos, ¿no? Va a concluir las festividades. Por lo pronto, ayer Musiek
9: es un gran
6: imán, porque llenó el Parque del Alemán para beneplácito de una buena cantidad de personas, miles de personas que fueron y la pasaron muy bien ayer en el Parque del Alemán. Vamos con Óscar Altamirano y su pieza.
10: ¿Quién dice que no duelen las huellas A partir de las 8 de la noche de este viernes se vivirá la víspera de la Noche Blanca en su edición número 20, donde el Ayuntamiento de Mérida ha preparado una serie de actividades culturales y artísticas para celebrar en grande. Así pues, la víspera se descentraliza para una mayor apertura de actividades que podrán ser disfrutadas en varios puntos de la ciudad. Esto lo confirma la alcaldesa Cecilia Patrón Laviada.
11: En la noche previa, en la víspera, también vamos a ir a las comisarías, vamos a estar en las colonias, en la Nora Quintana, en la Colonia Alemán, vamos a estar en Chablecal. La idea es acercar la cultura a nuestras colonias, porque la cultura debe ser democrática y debe ser para todas y para todos.
10: Para el sábado 23 de mayo, la celebración se traslada directamente al corazón de la ciudad, con más de 5 kilómetros de arte, cultura y gastronomía, donde los asistentes podrán ser acreedores de una pulsera conmemorativa, con la que gozarán de promociones exclusivas en diferentes restaurantes afiliados a la CANIRAC.
11: 5 kilómetros que van de la ermita hasta el monumento a la patria. Habrá y vas a encontrar música, teatro, pintura, fotografía, bueno, todas las bellas artes, pasarelas, de verdad que hay para todos los gustos, para todos los sabores, para jóvenes, para adultos, para toda la comunidad.
10: Santa Ana, Santa Lucía, Mejorada, La Ermita, Santiago y San Juan también se suman a esta celebración con diferentes presentaciones de teatro y música en cada punto, siendo uno de los más importantes el concierto de Chicoche Chico en San Juan, para también dar pie al evento estelar con Bacilos en la Plaza Grande.
11: Cerramos esta Noche Blanca a las 11 de la noche en la Plaza Grande con el concierto de Bacilos. Así que ya saben, como todos los conciertos del Ayuntamiento son entrada libre.

0: talento, de arte.
1: La cartelera completa y desglosada puede consultarse a través de la página mérida.gob.mx/nocheblanca. Informó para Radio Fórmula Yucatán, Oscar Altamira.
2: Ya estamos de nueva cuenta y bueno, pues usted tendrá la oportunidad de asistir hoy a alguno de los eventos de la Noche Blanca. Ayer, insisto, fue la víspera, hoy la Noche Blanca, esto que organiza el Ayuntamiento de Mérida. Incluso la alcaldesa Cecilia Patrón Laviada estuvo ayer en el Alemán dando también siendo parte de este inicio de la víspera. Y déjeme también comentarle esto que está sucediendo. Más adelante vamos a tener en Caminos de Yucatán a José Iván Borges. Vale mucho la pena escucharlo porque hoy en estos relatos de micro historia que nos trae de Tecal de Venegas, un municipio de los 106 municipios del estado de Yucatán, a una mujer que él está haciendo este estudio histórico. Como una de las primeras poetisas en el estado de Yucatán, se refiere a María Verde Moguel, y de eso nos va a hablar en Caminos de Yucatán. Esto será más adelante, pero comentarle a usted que estos cambios de planes de estudios, porque hubo una manifestación, se dio cuenta de esta manifestación por parte de los estudiantes de lo que era conocido antes como los planteles Azteca, que son parte también o reciben la ayuda de la Fundación Azteca, y que independientemente nos puede gustar o no el dueño del Banco Azteca, que es uno de los principales auspiciantes de la Fundación Azteca, no se puede quitar los buenos resultados que tienen estas escuelas de alto rendimiento, para muchos jóvenes yucatecos. Y esto yo creo que habla bien de la fundación y habla bien de la iniciativa. Lo que no se vale es que les quieran cambiar eso que está... Mira, hay un dicho, no sé si lo ven mucho en cuestiones tecnológicas. Cuando algo está funcionando, déjalo.
3: Ni lo toques.
2: No lo toques.
4: Ni le muevas.
2: Es como políticamente hablando, la alcaldesa estará diciendo de los de enfrente... Déjenlos, ni hablen de mí, ¿no?
3: Sí.
2: Pues sí, digo, es lo mejor en este momento.
5: Sí, políticamente hablando, ¿no? Eso. No te tocan, mejor que ni hablen de...
2: ¿No?
5: Ocúpense los
2: de
5: allá.
2: Que se ocupen de los de enfrente, con la cantidad de problemas que, bueno, pues hoy están detonando en el estado, que hemos dado cuenta. Pero la realidad es que el tema de los planteles Azteca, más allá de quién las financia o la fundación, es los resultados. En contraposición de esto que se llama o que se nombra como la nueva escuela mexicana, que en el papel se oye muy bien, pero que lamentablemente, y ya con datos duros, ha desplazado la medición clara de habilidades básicas como lectura, matemáticas y ciencias. No lo digo yo, lo dicen las propias mediciones internacionales. Somos hoy, en gran medida, gente que sabe leer, pero que no sabe lo que lee.
4: Okay. No hay lectura y comprensión.
2: Efectivamente. Ha habido un retroceso en el país. Estamos ya en puntos debajo de la OCDE en matemáticas, lectura, ciencias. Reportó que México tiene 395 puntos en matemáticas frente a 472 del promedio del OCDE. ¿Qué quiere decir esto? Que estamos abajo del promedio de la competencia en matemáticas. Estamos abajo del promedio en la competencia en lectura. Y estamos abajo del promedio de Hispanoamérica en ciencias. Esto con datos reales, 34% de los estudiantes mexicanos alcanzó al menos el nivel básico en matemáticas contra un 69%, a la mitad en la OCDE. Entonces, sí hay una pérdida de la cultura de la evaluación que se tenía. Hay otro dicho de las ingenierías, los ingenieros no me van a dejar mentir, lo que no se mide, ¿cómo se mejora?
5: Sí, sí, mejora.
2: No sé... Sí. Es correcto ese argumento.
5: El presidente de la Asociación de Escuelas Particulares,
3: Daher,
5: él señalaba que de repente pasan alumnos de escuelas de gobierno a privadas, ¿sí? Y que están realmente con su nivel académico muy bajo. Pero muy, Muy bajo.
2: Esa demonización que se ha hecho de la memorización.
0: Sí.
2: Sí, no todo es memoria, pero no todo es práctica.
4: Porque ya no ejercitas la memoria.
2: Entonces, esta idea del péndulo, de el término aristotélico, del término medio, que no se busca un término medio. Está mal esto, bórralo, tíralo. Oye, ¿y qué es lo que se rescata?
5: Sí, no. Aquí no, a mí con la regla en la mano. 7x1, 7. 7x2, 14. Hasta aprendértela. Y si no, pum, reglazo.
2: Quizá no sea lo mejor, pero ya nos pasamos del otro lado. Sí, en donde, claro. Cuidadito que le digas al menor algo. La mamá viene el día siguiente o el papá viene el día siguiente. Y reprenden, pero a la maestra.
5: No, pierdes hasta la plaza.
2: Pierdes la plaza, te suspenden, te sientan, te dicen. O sea, no tienes tampoco un sindicato que te vaya apoyando. Pero bueno, esto es parte de las pérdidas de esta exigencia académica. La ética, hoy lamentablemente se hablaba de que no hay elementos claros en la deontología del médico. ¿Cómo no? Por supuesto que existe. Y no lo sabían en la Suprema Corte. 8:26, vamos a la pausa. Nos tomamos un café y se nos quite esta muina.
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13: En medio de la Sierra Madre Oriental y rodeado de las montañas de la Viga, la Marta y la Siberia, Arteaga es un pueblo mágico en Saltillo, Coahuila. Se le conoce como la Suiza de México por sus cimas nevadas en invierno. En su famosa pista artificial de Monterreal se puede practicar esquí todo el año, pero sin duda es más atractivo hacerlo cuando cae la nevada. También se pueden practicar otros deportes como rapel o ciclismo de montaña. Arteaga ofrece el Tour del Vino por el Cerro Colorado, un museo de las momias, el templo de San Isidro de las Palomas y la Casa Carranza, que fue un cuartel del ejército constitucionalista comandado por Venustiano Carranza.
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2: Enséñanos, porque ya nos tranquilizó a todos con una técnica. Ya estábamos aquí, bueno, en el programa bastante tensos, y ya nos puso aquí a respirar Héctor Moreno. Casi.
5: Es importante, mira, lo que vamos a platicar en un instante. Miren, para la vida periodística vivimos bajo el estrés continuo.
2: A ver.
5: Entonces hay una técnica que se llama el Mindfulness.
0: Ah, ¿sí? Qué chulada.
5: En el que debes de aprender a respirar profundo para pensar en el aquí y ahora. No en el pasado ni en lo que va a suceder. Aquí y ahora.
2: Pues si aquí ahora para es poder, lo que nos dice el productor, licenciado.
4: Está
5: exactamente. Enfocado en el momento.
2: Bien.
5: Y si me permiten, tenemos que respirar profundo. Ay. Ajá. Aguantar y sacar poco a poco el oxígeno hasta llegar un momento en que estemos relajados y así continuar con la información, por favor.
2: El gurú Moreno a partir de ahora. El gurú Moreno será don Héctor Moreno hoy.
5: El gurú mayor yogui, que no es yoga, yogui. José Luis Arlat, Rojas Arlat, te manda un saludo aquí a la mesa.
2: Saludos. Y también hay saludos, nos están escuchando.
4: Tenemos saludos de Barcelona, España. No decimos madre patria porque nos regañan. Pero saludos de regreso hasta Barcelona.
2: Sí lo decimos, ¿por qué no? Es la realidad.
4: Es la historia.
2: Si hay traumas de por medio, bendito Dios, existen los psicólogos. Algunos muy buenos, por supuesto. Pero bueno, vamos a Caminos de Yucatán. José Iván Borges, nuestro querido historiador, nos tiene este tema que llama la atención. María Verde Moguel, la poetisa de Tecal de Venegas. Adelante, mi querido José Iván.
14: Buenos días, mis estimados amigos radioescuchas de Agenda Fórmula. Y bueno, pues el saludo puntual para todos ustedes y para el comandante de este programa, el buen Aldrin Briceño. Y por los caminos de Yucatán, hoy vamos a un municipio, a Tecal de Venegas, porque estamos celebrando el centenario del nacimiento de la primera mujer escritora y poetisa, de nombre Elda María Verde Moguel. Sin más, comencemos. Hace apenas unos meses atrás, en el mes de febrero, para puntualizar, en entrevistas con la familia Verde Moguel, pudimos encontrar la figura de Elda María. No solo encontramos su figura, también sus trabajos y toda esta obra literaria que ella ha realizado. Y la destacamos en el contexto de la historia local por ser precisamente una mujer. Una mujer que incursa en las letras, la presencia de lo femenino en el mundo literario dentro de la pequeña comunidad es asunto de suma importancia porque el estudio de su obra nos ayuda a reflexionar sobre el proceso que ha experimentado la educación femenina en el mundo rural. Elda María nació el 21 de mayo de 1926, hija de María Antonia Moguel Verde y de don Gertrudis Verde Briceño. Ya estos dos apellidos son de muy fuerte arraigo en Tecal de Venegas. El parto se verificó en una casita de palitos, de paja, un ripio maya ubicado al oriente de la plaza principal de Tecal de Venegas. Ella fue la segunda hija del dicho matrimonio. Elda, siendo una niña, asiste a la escuelita rural, donde se nutre de mentores. La escuela primaria para entonces en Tecal en 1934, pues era nada más una aula de clases que se impartía en lo que era la antigua comisaría municipal. En 1930, Tecal asciende a municipio libre y comienza en torno a una obra de construcción de edificios públicos, entre ellos la escuelita. Elda nada más asiste hasta segundo grado de educación primaria porque era hasta los únicos dos grados que se daban en la escuela primaria en Tecal de Venegas. Y bueno, pues eso le va a bastar para hacer su única preparación académica. Pues ya grande, casa, luego se separa, migra a Puerto Progreso, donde tiene familia. Y se va a destacar desde luego por sus escritos. Escribe acrósticos, poemas, se nutre de canciones, escribe libretos de teatro regional, declama sus obras en fiestas particulares, en eventos públicos. Sus amistades más cercanas, sus familiares, se veían siempre obsequiados por sus trabajos. Basándose en la rica tradición oral de la familia, logra escribir y armar el árbol genealógico de la familia Verde Moguel. Estos capitales, una de sus más grandes obras de Elda, 27 hojas de rescate de todos los árboles genealógicos en torno a la familia Verde Moguel. gana concursos con sus poemas y creaciones que se escuchan también en la radio a nivel local. Y ya a los 77 años, pues cierra los ojos a este mundo el 6 de junio del 2003, hace 23 años. A más de dos décadas de la muerte de Elda María, es por su familia que se ha conservado sus manuscritos y gracias a ellos es que yo he podido hacer este trabajo de rescate. El esfuerzo de escribir su biografía es de justicia y que sirva de ejemplo para rescatar, para visualizar a tantas mujeres que no han sido vistas en la historia regional, en la microhistoria de Yucatán. Se despide de ustedes su amigo José Iván Borges Castillo. Gracias por escucharme.
2: Ya estamos con José Iván Borges. Muchas gracias por esta cápsula de María Verde Muguel, la poetisa de Tecalde Venegas, siempre de la mano de José Iván por los caminos de Yucatán. Y bueno, muchas gracias a don Mario. Qué desacierto tan tremendo de lo hecho en la avenida Aviación hasta la salida Humán en ambos sentidos. ¿Qué esperan para revertir tal despropósito? No dice don Mario tal despropósito, pero aquí no vamos a utilizar estas frases que ya parecen hasta los insultos, ¿verdad? Ya no se esconden las palabras groseras. Y alguno me dirá, es que, ¿qué es una palabra grosera? Usted sabe que es una palabra grosera. Por supuesto. Así que no me venga con cuentos. Mario, muchas gracias por el comentario. Muy buenos días, dice, los esperamos allá en la universidad. Muchísimas gracias. Sí, voy a tener una charla hoy. Tuvo a bien invitarme, ahorita le digo quién, porque estoy con mil cosas en la cabeza, pero sí me invitó Elsimena, querida amiga, me invitó a una plática con unos alumnos allá de una universidad, y que agradezco mucho la invitación para seguir en activo en esta mañana. Muchas gracias y un saludo a Elsimena. Y bueno, pues también tenemos otros temas, don Héctor.
5: Pues, ¿qué otros temas tendremos? Ya hablamos sobre el circuito metropolitano.
2: Rafael Marín Mollinedo deja Bienestar Yucatán, don Héctor. Llegó y se fue.
0: Menos de un mes.
5: Llegó y se fue.
0: Menos de un mes. Pero se sabía, o sea, ahí, sí, claro. Ahí la idea es de que me acerco un poco más a mi Quintana Roo. Es porque voy por esa zona.
5: Pues hubo un acercamiento precisamente cuando en la anterior gira de la presidenta de México, y sí, platicaron al respecto y de inmediato pues se fue hacia Quintana Roo, y pues es lo más probable que sea el candidato a la gubernatura, que sustituya a esta Mara.
0: Lezama.
2: Pues no sé si vaya a llegar, porque muchos son los suspirantes en el estado de Quintana Roo, pero también otra noticia que agarró fuerza ante el término del mandato de Mara Lezama, pues ha sido candidateada primeramente para la Secretaría del Bienestar, de Turismo, Secretaría del Bienestar, o sea, la están candidateando para ser parte del gabinete de Claudia Sheinbaum. Con ello, pues dejaría de tener la influencia que tiene en el vecino estado de Quintana Roo para la posible designación de quien será el responsable de los temas del partido político Morena, que bueno, pues a la postre será el candidato seguramente para el gobierno del vecino estado. Así que se están poniendo rudos y ya don Rafael Marín deja Bienestar Yucatán y se lanza a esta aventura, y como le había comentado, es el que recibe a todos los viajantes que van de Mérida, de Valladolid para Cancún, porque hay un tremendo espectacular de una revista. Esa táctica ya la habíamos visto aquí.
5: Sí, claro. Sí.
2: La táctica de las revistas que se publicitan, pero se publicitan en primera portada con el rostro y la figura del personaje
5: de en suspirante turno. Pero, o aspirante.
0: Pero yo diría que hay otros igual que se están moviendo.
2: Ah, no, sí, segura. Hay dos.
0: Las mujeres.
2: También dos
4: presidentas de Cancún y
0: Ana Pati Peralta.
2: Sí, y
4: Estefanía Mercado.
2: Es correcto.
0: De ellos. Playa del Carmen, digo, las dos.
2: Se están moviendo también.
5: Y por otra parte, Campeche, ¿quién suena?
0: Campeche, Pablo Gutiérrez Lázaro.
5: Es el más...
0: Todo el equipo de Morena salió a apoyar desde hace un mes y dijeron, vamos, bueno, pues, y ya si estamos
2: aquí,
0: listos.
2: A ver, si aquí ya tenemos adelantados y estamos hablando de elecciones para el 27 en Yucatán, únicamente de presidencias municipales y diputados locales, ¿cuántos adelantados? Y no me estoy refiriendo a Montejo. ¿Cuántos adelantados ya hay?
5: Ah, pues el sábado pasado entrevistamos a Jessica Zaiden, ayer en un evento en Canacín, y oiga, diputada, ¿cómo ve? Dice, pues, yo entender, me lo merezco.
0: ¿Se va para Progreso?
5: No.
4: Para Mérida.
5: Para Mérida.
2: ¿Cuántos no quieren? Y esto nos lleva a este crédito que se anunció ante la presencia de la Presidenta de la República. ¿Querías temas? Hay temas, ¿eh?
5: Sí, cómo no.
2: Crédito Plan Renacimiento. Y de pronto aparece que necesitamos... En primera instancia hubo dos entendidos. 1.500 millones de 4.500...
5: Que se requieren.
2: Que se requieren para tener ya a todo dar... Temas de agua potable, seguridad y movilidad, ¿dónde? En la ciudad de Mérida, que la gente de Acción Nacional tradujo, y muchos comentaristas tradujeron como, bueno, empieza la campaña por la joya de la corona.
5: Sí, cómo no.
2: Y bueno, al final de cuentas vino todo lo de Chichén Itzá y se dejó de hablar un poco de este empréstito, de este préstamo. A mí lo que me llama la atención... ¿Les digo ahorita lo que me llama la atención o regresando del corte?
0: Después del corte.
5: Si quieres, mejor.
2: Sí, ¿no?
5: Sí, claro. Pero nos dices, ¿eh?
2: Pero sí nos vamos...
0: Para que respires o no.
2: Prometemos no cambiar el tema.
5: Vale, respira profundo y vamos.
2: Son las 8:41 desde el Hotel Crown Plaza. Gracias por estar en sintonía de Grupo Fórmula Yucatán.
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17: La ballena azul es el animal más grande que ha existido en la historia de la Tierra. Puede alcanzar más de 30 metros de longitud y pesar hasta 150 toneladas. Vive en todos los océanos del mundo, migrando largas distancias en busca de alimento y zonas de reproducción. A pesar de su enorme tamaño, se alimenta principalmente de pequeños crustáceos llamados krill, que filtra con sus barbas. Es un animal tranquilo y solitario, aunque a veces se le observa en pequeños grupos. Sus sonidos pueden viajar cientos de kilómetros bajo el agua y sirven para comunicarse. Durante el siglo pasado, la ballena azul fue cazada intensamente, lo que redujo gravemente su población. Hoy está protegida por leyes internacionales, pero sigue enfrentando amenazas como la contaminación y el ruido marino. Su conservación es vital para los ecosistemas oceánicos.
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17: En Suiza es ilegal tener un solo conejillo de indias, porque son animales sociales que necesitan compañía de su especie.
19: El apunte del día.
17: El papel moneda no es de papel, sino de una mezcla de algodón y lino para hacerlo más resistente al uso.
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24: La Secretaría de Gobernación informó que en el primer trimestre del año, 11.073 migrantes fueron detenidos en el país, lo que implica una reducción del 90% en comparación con el mismo periodo del año anterior. En 2034, México experimentará un cambio demográfico al albergar más adultos mayores que niños menores de 12 años. Las proyecciones muestran el impacto directo de una baja histórica en los nacimientos, mientras que en 2014 la tasa era de 2.21 hijos por mujer, en 2023 se desplomó a 1.60, un indicador muy alejado del nivel mínimo de reemplazo poblacional. De acuerdo con el Grupo Consultor de Mercados Agrícolas, México enfrenta una sobreoferta nacional escasez de huevo provocada por la alta productividad en las granjas. Esta situación genera una caída significativa hasta del 37% en precios pagados al productor.
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2: De la mañana de este 23 de mayo, muchas gracias por las llamadas, por los mensajes al Cel Social, que es 99-91-20-91-73. Don Héctor, ¿en qué estábamos?
5: Miquel, cambiando de tema un poco. Hablabas al principio, hablabas al principio de el tema de salud. Préstamo. No. Ah, no. Ahorita hablamos del préstamo. No, nada más para que si no se me va a como tanto. No, hablaba sobre los problemas de sarampión. 24 casos señalaste algo así que teníamos registrados. 28. Bueno, ayer el propio también se dio, la Secretaría de Salud dio a conocer que tenemos 29 casos de golpe de calor registrados y un deceso. O sea que esas temperaturas.
4: El policía, ¿sí?, que
5: igual
4: falleció,
5: el policía precisamente
2: lamentablemente,
5: sí, lamentablemente fue por golpe de calor cuando estaba en una búsqueda de una persona perdida en un municipio, golpe de calor, ¿no? O sea, no es un tema que hay que hacer a un lado, hay que tener mucho cuidado.
2: Hidratarse
5: y de preferencia recomiendan de 10 a 4 de la tarde, si no tiene nada que hacer en la calle, guárdese, porque es cuando más fuerte es y los síntomas pues son sencillos, empieza a acelerar el agotamiento, la falta de respiración y demás, pero pues puede causar la muerte. 29 casos registrados y bueno, esperemos que no haya más. Regresamos al tema que ocupabas un momento del préstamo.
2: En otra orden de ideas, no, fíjate que a mí me llama la atención algo en cuanto al discurso. La problemática es evidente, pero antes de pedir, tendría que haber un plan. Y eso es lo que me llamó la atención. Insisto, muchas veces los gobernantes asumen las mejores ideas de los grupos que lo acompañan en la responsabilidad. El sentido es que muchos funcionarios no están a la altura de la encomienda que es acompañar, y hablo a nivel federal, hablo a nivel local, a nivel municipal, muchos de los hierros están precisamente por esa falta de escucha que se hace de la gente y de muchas personas. Entonces, cuando hablamos de un discurso que llegue a un empréstito por una cuestión de carácter social, está muy bien, pero no se puede pedir una cantidad cuando no se tiene claridad en el plan, no se tiene claridad en cuanto a lo que está mal y que se va a reparar. Y se tiene que vender una planificación que nos lleve a un resultado. De otra manera, solamente es confiar, pero no una correcta rendición de cuentas.
5: Sí.
2: Eso es lo que yo veo, que muchas veces dentro de este proceso discursivo para llegar a un empréstito se llegue, además de que, ojo, todo lo que significa un empréstito para un estado como el de Yucatán, que ojo, insisto, no es una cuestión únicamente de este gobierno. Yo creo que la actitud crítica tiene que existir antes con los gobiernos que antecedieron.
5: Sí, cómo bien.
2: Y que muchas veces, a ver, veamos, se pidió tal empréstito para tal obra, existe, está. Esos hospitales se terminaron de construir, y estoy hablando desde la época de Ivonne Ortega, se terminaron de construir. Esas megaproyectos se terminaron de hacer, o solo quedó como una buena intención, pero de buenas intenciones está el camino al infierno.
5: Sí, recordamos el empréstito de los 4.500 millones de pesos para la ampliación del puerto que empezó a manejar Vila, y que en el Congreso, cuando estaba Cervera como presidente,
4: Felipe
5: lo echó para atrás, dijo no, aunque habían quedado que sí, tuvo que venir en ese entonces Augusto,
2: el gobernación, el que está en capilla, el senador barredor.
5: El barredor. ¿Por qué le dices así?
2: No, bueno, porque...
5: Ah, por higiénico. La barredora.
2: Es higiénico.
5: Sí. Bueno, la cuestión es que tuvo que venir a platicar con la bancada de Morena para que lo autorizaran. Pero ya no le tocó a Vila, le tocó a esta nueva administración, ¿no?
2: Correcto, ¿no? Entonces, yo creo que hay que ver, por sus resultados los conoceréis.
0: Ahora, sí, señor, esto puede echarse para atrás, tienen que aceptar el Congreso y dar estos 1,500 o nada más van por...
2: No, evidentemente necesita la autorización del Congreso, ver cómo se va a cabildear. A mí lo que me llama la atención que lo prudente en estos casos es presentar un proyecto integral.
5: Sí.
2: Es saber en qué se va a aplicar antes de decir sí o no. Entiendo la necesidad. Pareciera, en todo caso, que los temas son importantes.
4: Y urgentes también, ¿no?
2: Yo creo
4: la cuestión del agua
2: sí.
4: es
2: uno
4: es
2: no
4: urgente.
2: Está en contra de ese tipo de acciones. Lo que uno dice es que, bueno, ¿a qué nos estamos enfrentando? ¿Cuál es el diagnóstico? El diagnóstico real. Nosotros tenemos una idea de 3, 4, 5 colonias. Bueno, qué tan profundo es el problema? Capaz y no se necesitan 1,500 millones, se necesitan 10,000 millones.
5: Sí, porque se hablan de otro tipo de
4: infraestructura.
5: No nomás es el agua, son otros.
2: ¿Y a qué nos estamos comprometiendo? Entonces, una vez teniendo todos esos elementos, incluso hay menos resquicios para la crítica y muchos más elementos para ponernos de acuerdo, ¿no? Y estar de acuerdo con ese tipo de acciones.
5: Ya no nos tocó ese sábado porque fue el primer día de esta gira.
2: Sí, cómo no.
5: Pero hubo dos cosas interesantes.
2: Venga.
5: La primera es que al final del discurso de Claudia Sheinbaum, de nuestra presidenta, dijo, se me olvidaba, sí voy a apoyar a Mérida. ¿No? Así fue.
0: Para que tenga agua.
5: Y la otra, y estaba observando a Panchito Torres, y la cara se le transformó de felicidad. Se puso colorado y hasta el sombrero que llevaba se lo arregló porque estaba un poco choco por el calor. Estaba feliz, feliz el señor. Y más que un día antes hubo dos manifestaciones, una allá en Vergel y una que iba a estar programada el Monumento a la Patria,
2: sí,
5: en su contra, porque ya había voces y muchas que pedían su cabeza, mi querido.
0: ¿Y cómo estaban? ¿Cómo estuvieron esas manifestaciones?
5: No, leve, leve.
4: Creo que la del centro histórico no se llevó a cabo.
5: Ah, pues fuimos, me iba a enlazar, pero sí, pues no ya había absolutamente nada, ¿no?
2: Pero es eso, es una mira, el tema fundamental, y esto está recogido incluso a nivel constitucional, la planeación del Estado mexicano,
5: sí,
2: de los municipios, de las entidades federativas, planear, saber, tener una hoja de ruta, eso es fundamental en cualquier gobierno. Y en este sentido, pues nosotros hacemos el seguimiento. No me acuerdo qué presidente decía, es el dinero, ¿no? Sigue la ruta del dinero. Y la economía, el INEGI confirma que el Producto Interno Bruto en México cayó un 0.6% en el primer trimestre de 2026. Estos son datos oficiales. Una contracción menor a lo que se pensaba que iba a ser un 8% menos, un 0.8%, y la caída fue amplia en actividades, ojo, actividades primarias, industria, servicios, mostraron una debilidad. Aún así, el dato anual fue ligeramente positivo, lo que muestra una economía estancada, no se desploma, pero sí hay señales de un bajo dinamismo. ¿Usted lo ha sentido? Yo creo que todos lo estamos sintiendo.
5: Ve al súper y ahí lo ves luego.
2: ¿No? Y también ante la falta de este tipo, o sea, la falta de circulante muchas veces.
4: Sí, la economía está estancada.
2: Está contraída,
4: sí.
2: Ojo. Y con todo eso, tenemos que ser muy cuidadosos con lo que pasa en casa. ¿Ya? ¿Todavía? Bueno, estamos en eso.
4: Yo quiero reconocer al Ayuntamiento de Mérida,
2: ¿sí?,
4: ya que impuso una multa histórica de 586,000 pesos a una empresa gasolinera por talar de manera ilegal 7 árboles de maculi en la comisaría de Cholul.
2: Bien.
4: Y también fueron,
2: pero ojalá y nos avisen también cuando hagan efectivo el cobro.
4: Ya está en la tesorería municipal, ya cayó el dinero. Y aparte tendrán, son timbró, así es, y tendrán que sembrar 80 árboles, así que esto es muy positivo.
0: Creo que ya lo pensarían.
5: Hablando de árboles, qué bonito se ve el circuito Colonias, Poniente.
0: AirPods.
2: Bueno, pues buenos días, excelente programa, muchas gracias. Los saludamos de Toxcuzcap, es como dijiste árboles y me acordé de la huerta del estado. Y aquí hay un mensaje, saludos a la familia Guillén de Toxcuzcap y la familia Chablé. Ahora sí, don Héctor, por favor.
5: Pues hay otra huerta ahí en Circuito Colonias, pero es de maculís y de variedades.
0: Anacahuita.
5: 100%
4: endémicas. Zacatecas.
5: Pero ahorita están pequeñas, ese tipo de sistema para que crezcan rápido, en un 70% más rápido. Va a ser una maravilla cuando ya den sombra sobre circuito, que ya ni perros hay allá porque no hay árboles.
0: Deja que empiece a llover y cómo va.
5: Maravilloso. Acertado ese proyecto.
2: Nos despedimos, mi querido Raúl Angulo.
0: Bueno, pues que tengan un excelente fin de semana. Disfruten su ciudad con la Noche Blanca. 7:08 de la noche inicia todo y cerramos 11:30 en Basilos. Ahí vamos a darnos una vuelta por ahí.
2: Gracias también a Mariel Urbina.
4: Gracias, Aldrin. Gracias a todo el equipo, a la mesa y a la audiencia. Y saludos a mi prima que nos escucha desde Barcelona, España, que se llama Nadine Herrera Urbina.
2: Muy bien, muchísimas gracias por la escucha y por supuesto a nuestro querido Héctor Moreno.
5: Rápidamente les comento, en esos días la Marina se aplicó en dos rescates, pero el colmo, uno de ellos es porque un pescador tenía un fuerte dolor de muela y estaba en alta mar. Nos vemos, nos escuchamos el próximo sábado.
2: Pero sobre todo y muchas gracias sobre todo a usted que amablemente nos escucha y nos acompaña en estas dos horas de transmisión de Agenda Fórmula desde el Hotel Crown Plaza Mérida, y créame que para nosotros es un enorme privilegio poder estar en comunicación constante con usted. Una vez habiendo agotado todos los temas, muy buen fin de semana y los dejamos con Revista Yucatán aquí en Grupo Fórmula Yucatán. El mejor fin de semana.
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29: Cuando Will se olvida el protocolo. Cuando se trata de fútbol, el príncipe William de Gales se olvida de las formas y el protocolo que es parte de su vida y como heredero a la corona británica. Lo mejor, nos encanta verlo en su modo fan. Mejor no hubiera podido ser para él un acérrimo seguidor de su Aston Villa que presenciar el triunfo de su equipo en la Europa League. Ahí vimos al Wills como uno más gritando, sufriendo, abrazando a sus amigos desde la tribuna. Grabó con su celular el momento histórico. 44 años han pasado para levantar la Copa de Fútbol. El príncipe celebró cantando el Sweet Caroline, bailó, aplaudió y ya encarrerado se fue con algunos jugadores a un bar a seguir la celebración. Uno de los cargos que más disfruta William es como presidente de la Asociación de Fútbol de Inglaterra. 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
6: El veneno de la avispa de mar es tan potente que puede matar a un humano adulto en pocos minutos.
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0: Estamos ya con ustedes, queridos amigos de Revista Yucatán, transmitiendo completamente en vivo desde el Hotel Crown Plaza, Bahía HG. Y bueno, pues este sábado ya, 23 de mayo.
1: Hola Isabel, muy buenos días a todo nuestro querido auditorio por acompañarnos un sabadito más, un sabadito muy caluroso, si me lo permites.
0: Amaneció muy, sí, mucha energía.
1: Manténganse hidratados, ya se los decían en el programa anterior, pero también se los reiteramos, hidratados. Atense mucho, y si no tienen nada que hacer de 12 a 4 en la calle, mejor resguárdense, porque no solamente es el calor, pon tú que los golpes de calor están muy fuertes, incluso sí. En esta semana cobraron una vida, pero también la radiación, o sea, el sol está fuerte y el cáncer de piel no es juego. Entonces, si no tienen nada que hacer en la calle, de verdad, no resguárdense.
0: Excelente recomendación. Saludamos en los controles a Víctor Tun, tenemos aquí en control también a Amado Marín, Oscar Altamirano en las cámaras, Melissa Juárez y Gabriela Pereira. ¿Te parece que vayamos a Yucatán vivo?
1: Vivo, sí, porque está más vivo que nunca.
0: Vámonos.
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0: Pues tenemos a nuestros primeros invitados, Eduardo López, quien es director de Rancho El Encuentro. Nos va a platicar acerca de experiencias gastronómicas en el huerto. Y también tenemos a Christopher Godínez López, quien es chef, pues también de este rancho.
3: Bienvenidos.
0: ¿Cómo están, Eduardo?
3: Hola, ¿qué tal? Buenos días. Muy bien, muchas gracias. Gracias por la invitación y un saludo a quienes nos escuchan.
0: Gracias. Platícanos un poquito de cómo nace la idea de este rancho, de Rancho El Encuentro. Digo, anteriormente tuvimos recientemente una inauguración del restaurante Alú allá en Viatura. Y bueno, pues nos comentaban que ustedes participan de manera muy importante dentro de lo que es la parte de los insumos, ¿no? Para este menú, para estos platillos que se ofrecen allá. Y bueno, pues nos interesó mucho, nos están platicando cómo era la dinámica en el rancho, pero pues por favor que lo escuchen de ti.
3: Sí, gracias. Mira, el Rancho El Encuentro es un proyecto que surge con la intención de producir alimentos desde una perspectiva que cuide, respete el medio ambiente de forma agroecológica, se llama el esquema que manejamos. Y bueno, tenemos ahí 2 hectáreas en producción, con una variedad de hasta más o menos 40 variedades distintas que tenemos ahí en producción, de manera que podemos elaborar comidas completas con lo que tenemos ahí en el huerto, ¿no? Y bueno, ahorita estamos transitando hacia ofrecer experiencias gastronómicas inspiradas en el huerto, ¿no? De manera que quienes nos visitan puedan tener la experiencia, pues, no solo de estar en un huerto, reconectar con la naturaleza, con los alimentos, sino también probar platos preparados exclusivamente con lo que tenemos en el huerto, con alimentos recién cosechados, naturales, libres de químicos, ¿no? Entonces estamos ofreciendo el espacio para que la gente nos visite y conozca y viva la experiencia de comer de un huerto.
1: Don Eduardo, ¿qué significa producir de manera agroecológica?
3: Bien, la agroecología o agricultura regenerativa, ya se le llama de esta manera, se basa en varios principios que tienen que ver en un primer momento con respetar y fortalecer la biodiversidad, con hacer un uso eficiente del agua, con enriquecer y mantener vivos y nutridos los suelos, con hacer un manejo natural de plagas y de enfermedades, ¿no? Entonces es una visión holística que involucra como varios elementos y todos están orientados a producir alimentos sanos, respetando el entorno y por lo tanto ofreciendo alimentos de muy buena calidad a nuestros clientes, ¿no? Entonces es un enfoque que tiene que ver con todas estas aproximaciones.
0: Ahora bien, ¿qué podemos encontrar allá? ¿Qué es lo que principalmente produce?
3: Pues mira, uno también de los principios que tiene la agroecología es que se produzca en espacios megadiversos, ¿no? De manera que haya muchos productos de distintas variedades. Y nosotros hicimos un diseño agronómico para que tú puedas comer exclusivamente de lo que hay en el huerto. Entonces hay calabaza, zanahoria, cebolla, acelgas, lechugas, chiles, hierbas de olor, en fin, hay más o menos en producción constante entre 35 y 40 variedades, muchas de las cuales son variedades locales de la región, ¿no? Que también es otro elemento que respetamos mucho, ¿no?
0: Eso es importante, el hecho de poder saber también qué va por temporada, y tengo entendido que el diseño de la siembra tiene que ser de acuerdo, es decir, las especies que se están sembrando, que tengan la misma, el mismo aprovechamiento de la tierra en los nutrientes. Entonces hay veces que se siembra de acuerdo a que todo pueda ir en conjunto y se nutra pues el producto en sí, lo que es la fruta, el vegetal que se consuma, vaya completamente nutrido. Es parte también de este diseño, ¿cierto?
3: Correcto, sí. La idea es que se ayuden entre sí, ¿no? De manera que las hierbas de olor repelen ciertas plagas, el tomate va mejor acompañado con ciertas hierbas de olor, en fin, hay todo un diseño ahí que busca optimizar de mejor manera el espacio, de poderlo mantener en producción de forma natural. Y respetar las estacionalidades, ¿no? Buscamos, por supuesto, que el producto esté en su mejor momento y en la estación correcta para su producción. En Yucatán, pues tenemos dos muy marcadas que van de más o menos noviembre a marzo, que hay una temperatura mucho más templada, y la plantación cambia por completo en verano para resistir altas temperaturas y mucha lluvia.
1: Yo tengo una duda, y es justamente, y chef Christopher, ¿cuál es la diferencia entre, bueno, no solamente consumir, sino desde la preparación con alimentos directos?

0: cambia, si cambia, y si sí, ¿qué es lo que cambia en la gente cuando se enteran, pues, de dónde viene, cuando hay una mayor conciencia, incluso visible, de dónde está viniendo lo que están comiendo ahí en el restaurante?
1: Pues obviamente sabor. O sea, lo primero que la gente obviamente entra por la vista, ven el producto, se enamoran del producto, y posteriormente cuando lo prueban, el sabor es completamente diferente. O sea, te das cuenta que lo que a veces llevas comiendo no es realmente lo que te decían. Entonces, cuando vuelves a tener ese encuentro con la parte del producto agroecológico, te das cuenta la diferencia.
2: Ahora bien, viendo esas experiencias de gastronómicas que están ofreciendo, ¿cómo es que entonces se ponen ustedes a trabajar en esto de vamos a crear un menú con todo ello? Y esta respuesta que fue lo del menú de humo, ¿cómo ustedes empiezan a crear esta idea?
1: Realmente fue un proyecto que Eduardo ya traía pensado poco a poco, y obviamente, pues, la primera cocina que está en la tierra, ¿no? Realmente Eduardo se ha dedicado a tener un increíble producto, y de ahí, pues, yo darle el conocimiento gastronómico para que obviamente lo puedan degustar ya en un plato, realmente.
2: ¿Un plato que te guste mucho, que has preparado, nos lo puedes describir?
1: Claro que sí, tenemos uno muy rico que ahorita ha sido una sensación, son unas zanahorias de la huerta que literal llevan un col muy sencillo de aquí de la región, y obviamente siempre lleva un acompañamiento, puede ser una calabaza local, que realmente lo que es, hay que lucir el producto de la huerta, ¿no? Realmente es algo que les ha gustado muchísimo.
2: Ahora bien, ¿dónde podemos encontrar estos platillos para que la gente los pueda, ahora sí que puedan saborear de lo que estamos hablando?
1: En nuestras redes, en el encuentro, pueden ver ahí todos lo que hemos estado logrando poco a poco y muchas de las experiencias que estamos elaborando.
2: ¿Y puede llegar gente a consumir, comprar? Vamos a un breve corte y regresamos.
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17: El jaguar es el felino más grande de América y uno de los depredadores más importantes de la selva amazónica.

0: Su pelaje amarillo con manchas negras le permite camuflarse entre la vegetación, facilitando la caza. Es un animal solitario y territorial que prefiere moverse durante la noche o al amanecer. Se alimenta de venados, capibaras, monos, caimanes e incluso peces. A diferencia de otros felinos, el jaguar es un excelente nadador y no teme al agua. Posee una mordedura muy poderosa, capaz de atravesar huesos y caparazones. Para muchas culturas indígenas, el jaguar representa fuerza espiritual y protección. Sin embargo, la deforestación, la caza y la expansión humana amenaza su hábitat. Conservar al jaguar significa proteger la selva y la gran diversidad de especies que viven en ella.
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3: Ya estamos de vuelta, ya estamos, nos agarran casi casi en pleno chisme aquí. Muy muy contentos aquí en Revista Yucatán Radio, completamente en vivo desde el Hotel Crown Plaza by HG. Son las 9:15 de la mañana y continuamos aquí con Rancho El Encuentro, platicando de mucha comida.
4: Así es, estamos conversando con Eduardo López, quien es director de este Rancho El Encuentro, y con Christopher Godínez, quien es su chef ejecutivo de ello. Nos comentan que van a tener algún, bueno, preguntábamos si está abierto al público, si pueden llegar a comprar allá lo que produce el rancho.
5: Sí, estamos abiertos al público y pueden ir cosechar, llevarse lo que cosecharon, pueden ir conocer, probar, pueden ir cosechar y el chef les prepara en ese momento la comida. Lo único que tienen que hacer es reservarnos previamente, decirnos que quieren ir y nosotros les armamos la experiencia de que estén en el huerto, de que prueben los platos preparados. Extraordinario chef, muy comprometido con estas prácticas que son realmente muy valiosas para nosotros.
4: Qué maravilla. ¿En dónde están ubicados?
5: Estamos en la comisaría de San Pedro Chimay, aquí en la ciudad de Mérida. Estamos muy, muy accesibles. Es el sur, completamente por el sur de la ciudad, saliendo hacia Ixmaquil por la 42 Sur. Está la hacienda San Pedro Chimay. Y a unos metros pasando la hacienda, ahí está el rancho.
3: El rancho.
4: Está súper bien ubicado. ¿Tenemos, Christopher Godínez, alguna experiencia en puerta que estén preparando?
6: Este jueves 28 vamos a tener una experiencia de cantina de rancho, así es como se la nombramos, esta experiencia. Y va a estar bastante muy buena ahí con unos compañeros y unos amigos chefs que también van y se juntan ahí al encuentro y tenemos una dinámica.
4: ¿Y por qué el nombre de cantina de rancho?
6: Porque vamos a tener varios platillos cantineros, ¿no? Oh, o sea, mira. Pero de toda parte de la República, algunos yucatecos, otros del centro, también de Oaxaca, entonces ahí va a haber cosas divertidas.
4: Y además también sabíamos que no nada más para los platillos, sino también para la mixología, ustedes ocupan todo lo que sale del rancho para preparar estas bebidas.
6: Así es, de repente hacemos alguna bebida como puede ser con remolacha, para que pueden tener alcohol, si no toman no pasa nada, una vida completamente virgen, entonces podemos tener completamente de todo un poco.
4: Oye, más allá si es de Oaxaca, no faltará el mezcalito por ahí.
6: Casi siempre hay mezcal.
4: Eso
6: o tequila.
4: Es, nos ponemos contentos. Pues muchas gracias por habernos acompañado, por allá les estaremos visitando para que puedan ver nuestros queridos amigos de Revista Yucatán en video de lo que estamos hablando, y pues se les antoje también visitar por allá. Eduardo López, director del Rancho El Encuentro, y Christopher Godínez, quien es chef ejecutivo. Muchas gracias por estar con nosotros.
5: Gracias a ustedes por la invitación.
6: Muchas
4: Muy
6: gracias.
4: Muy bien. ¿Qué hacemos?
3: ¿Vamos a qué plan? Vamos a armar el plan porque hay muchas actividades hoy.
4: Me parece bien.
2: ¿Qué plan? ¿Buscando algo divertido para este fin de semana? 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
7: Aguas pancanas.
3: Ya estamos de vuelta, armando el plan. Y oye, y aprovechando que pues mencionaban el 28, también fíjate que el 28 Prime Center abre sus puertas en el norte de Mérida. Ah, sí. Es una nueva plaza comercial de Distrito Xcanatún que contará pues con su Chedraui Selecto, Starbucks, Boston's Pizza y Mulos Boston's, Banamex y mucho más. Van a estar ahí sobre la Mérida Progreso en la esquina con calle 53 para que vayan allá a la inauguración este 28 de, pues esta semana,
4: sí,
3: 28
4: de mayo. Un gran proyecto de este distrito que, bueno, va a tener es una plaza como tal comercial y con bastantes marcas que van a estar pues allí en, al servicio, ¿no? De quienes de pronto pues buscamos otro espacio para poder compartir y pues súper bien ubicado Prime Center, este nuevo destino comercial. Muy bien, pues ya tenemos la noche blanca desde anoche.
7: Empezamos, Claudia, con la víspera. Sí, ya. Así es. Arrancamos.
4: Muy bien, nos acompaña, como ustedes ya escuchan, Claudia Chapa, quien es su directora cultural del Ayuntamiento de la Ciudad de Mérida, con muchísimos
3: bienvenida.
7: Gracias, gracias por la invitación, estamos muy contentas. La alcaldesa Cecilia Patrón nos envía un gran saludo y estamos tanto ella como nosotras muy emocionadas porque ya iniciamos la víspera ayer con nuestra descentralización de actividades. Tuvimos un gran concierto en la Colonia Alemán con Musiek, tuvimos un exitazo, también programación en dos comisarías, en San José Tzal y en Chablecal, también con muy buena afluencia. Estuvimos en la Nora Quintana, entonces eso ya arrancó ayer, recorridos por galerías.
3: La víspera.
7: Ya empezamos con el pie derecho, todo excelente, y ahora hoy es la gran noche.
4: Pues vamos, ¿qué nos puedes recomendar de inicio para que la gente se vaya preparando?
7: Ay, fíjate que hay tantísima programación y intentando cubrir todos los géneros musicales, todas las disciplinas, todas las edades. Tenemos actividades para infancias, por ejemplo, son las primeras, ahí en el Museo de la Luz, hay también en el centro, en el Olimpo también. Tenemos música de toda. En la ermita empezamos con esta nueva ruta, que esa es nuestra innovación de este año, es más de 5 kilómetros de arte y cultura. Entonces empezamos en la ermita y tenemos, hagan de cuenta, una ruta peatonal que va desde la ermita, así nada más imaginen el mapa, desde la ermita hasta el Monumento a la Bandera.
3: Bueno.
7: Entonces es
4: cruzando la ciudad.
7: Toda la ciudad, todo el centro. En ermita, San Juan, Plaza Grande, Santa Lucía, Santa Ana, Remate, Corredor Gastronómico y todo Paseo Montejo. Entonces, mi invitación a la gente sería, pónganse sus tenis, lleven ropa cómoda e inicien en la ermita. Ahí es nuestro distrito gastronómico, tenemos programación con el coro de la ciudad, las Maya Internacional, cerramos con los juglares, puedes caminar hasta San Juan, quieres bailar, está Chico, ahí puedes bailar, te late otro tipo de baile, más salsero, mejorada, tiene toda esa programación de salsa, si alguien quiere, está buscando dónde bailar, dices, no, yo a mí no me gusta bailar, quiero jazz, Santa Lucía, o quiero...
4: puro ambiente.
7: Sí, quiero algo sinfónico, el Remate, tenemos nuestra orquesta que va a estar tocando ahí, entonces, por todos lados, artistas urbanos, artes visuales también tenemos. En esta edición tenemos tres exposiciones importantes de artes visuales. Una de Fred Maldonado, que es este caricaturista político que cumple 50 años de carrera, y tenemos la inauguración de su exposición hoy a las 9 en el Olimpo. También una exposición de arte pictórico universal hermosa en el Pasaje de la Revolución. Empieza a las 8:30. Y exposiciones tanto en el Museo de la Ciudad como en la calle. Tenemos exposiciones fotográficas para que la gente pues vaya paseando y vaya gustando, digamos.
4: Ay, no nos va a dar el tiempo,
3: sí,
4: ¿verdad?
3: No, verdaderamente no. Es imposible ver todo, te tienes que dividir. Sí. Es que son más de 1,000 artistas, son Dios 80 mío. Series, o sea, es verdaderamente imposible.
4: Debería de llamarse,
3: ¿no?
4: Noches Blancas.
3: No, yo tengo una duda. Son 20, es la edición ya número 20, ¿verdad? Correcto. ¿Qué significa, qué representa para ustedes ya llegar a una edición 20, además tan viva, tan fresca, tan, o sea, como que cada vez incluso es más grande?
4: Tan versátil.
7: Sí, fíjate que la verdad estamos como muy satisfechas y muy emocionadas con la edición número 20, porque eso significa que la oferta cultural en Mérida, o sea, Mérida se está convirtiendo ya, o ya se convirtió, en un referente cultural a nivel sureste definitivamente,
4: sí,
7: ¿no? A nivel nacional, no muchas ciudades le apuestan a este tipo de manifestaciones artísticas ni de Noches Blancas, ¿no? O sea, digo Noche
4: no
7: Blanca
4: con
7: por
4: tanta
7: decir,
4: fuerza,
7: ¿no?
4: Y tanta organización.
7: No, y no nada más es el esfuerzo, el tiempo, es incluso el esfuerzo presupuestal que esto requiere, ¿no?
4: Así
7: esto es un esfuerzo para la ciudad, pensado para ofrecer no nada más a la comunidad local, sino también a la comunidad artística.
4: Así es.
7: Porque hay tantísimo talento en Mérida que la Noche Blanca es una excelente plataforma para que estas artistas se den a conocer, y además la creación de públicos es súper importante. Es nada más, esto es una plataforma para seguir generando pues todas estas intereses, curiosidades, ¿no?, del público, de decir, oye, me gustó este espectáculo de infancias, voy a seguir yendo a ver a este artista, ¿no? Y así poco a poco vamos desarrollando públicos, ¿no?
3: Creamos. Claro, sí, como una especie como de muestra, y cada quien va eligiendo de quién se hace fan.
7: Exacto.
3: No, eso está padre.
4: Es que no es nada más la oportunidad para el artista en sí, sino para todos los gustos y edades. Es decir, se pusieron a organizar qué hay para todos, a ver qué le puede gustar al niño que va, al adolescente, al papá, al abuelito. Entonces, toda la familia bien pueden guiarse a través de este catálogo, de lo que tienen de programación, para que vean cómo nos podemos dividir, ¿no? Exacto. Dónde queremos ir unos, dónde queremos ir otros, y se puedan organizar. Ahora bien, la circulación dentro del centro, ¿cómo se puede manejar esto? Porque pues los que tengan acceso a ello.
7: Claro, hay estacionamientos que ya están como dentro, también se suman, ¿no? A la Noche Blanca, y hay un montón de estacionamientos que van a cerrar mucho más tarde, pero mi recomendación sería, puedes estacionarte si manejas lejos y camina, o sea, aprovecha tu ciudad, vive tu espacio público. Tenemos el privilegio de poder hacerlo a altas horas de la noche sin que suceda nada, entonces vamos a aprovechar eso. Y hay bicirruta también nocturna hoy, entonces si dicen, oye, es que llevo mi bici, mejor paseo la bicirruta, estaciono mi bici y camino y me regreso en bici, también es posible, ¿no?
3: Por supuesto, es una buena oportunidad para combinar ahí arte con ejercicio.
4: Entonces tenemos que es, bueno, ayer fue la víspera, hoy tenemos actividades, ¿y mañana también?
7: No,
4: solamente hoy. ¿Hasta qué hora?
7: Hasta la madrugada.
4: Bueno, exacto, abarcamos
7: hoy
4: madrugada.
7: Empezamos a las 8, y también algo que les quiero compartir es que los restauranteros también se suman a este esfuerzo de la Noche Blanca.
3: Claro.
7: Tenemos unas pulseritas que vamos a estar repartiendo en el Olimpo, en el Museo de la Ciudad y en todas las galerías participantes, que son un montón. Desde ayer empezamos con recorridos y hoy continuamos con recorridos de galerías, y estas pulseritas te dan descuento y promociones en algunos restaurantes.
3: Excelente.
4: Vamos a un breve corte y regresamos. Estamos hablando con Claudia Chapa de La Noche Blanca. Volvemos.
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4: Cuida lo que comes.
5: El arroz es un cereal que se consume en gran parte del mundo. La planta del arroz es originaria del sudeste de Asia. El arroz aporta muy poca cantidad de grasa y contiene magnesio, fósforo, potasio y ácido fólico, así como vitaminas del grupo B.
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7: Muchas gracias por continuar con nosotros aquí en Revista Yucatán Radio. Estamos completamente en vivo desde el Hotel Crown Plaza Bahía HG. Son las 9 de la mañana con 29 minutos y seguimos aquí platicando de mucha cultura de la Noche Blanca.
8: Estamos con la maestra Claudia Chapa, quien es su directora de Cultura del Ayuntamiento. Noche Blanca, me preguntabas de pronto qué me gustaba, ¿no? Entonces, ¿o qué se me antojaba? Y decía, bueno, a lo mejor se me antoja ir como al ratito como a cenar algo rico, algo tradicional, y luego pues ir a dar como la vuelta, a ver si hay algo de música, ¿no? Que pueda yo apreciar. ¿Cómo podríamos armar ese plan?
9: Bueno, mira, si ustedes quieren comer algo aquí rico, tipo más local, yucateco, nuestro distrito gastronómico está en La Ermita y ahí tenemos panuchitos, salbuchi, charra, pip, todas las ferias que organiza el ayuntamiento, tenemos un stand en La Ermita de eso, ¿no?
7: Ah, qué padre.
9: Pero además, pues ya saben ustedes, Mérida se ha vuelto una ciudad cosmopolita con muchísimo migrante, sí, no nada más nacional, sino internacional. Entonces tenemos también a todos estos expositores de comida internacional, y llamamos comidas del mundo, ya, donde tendremos, haz de cuenta, gente que viene de Colombia, de Venezuela, Ucrania, Estados Unidos, que tienen sus, van a tener sus stands donde van a estar también.
8: Qué maravilla.
9: Sus comidas, o sea, que si dices
8: la oportunidad, pues, de conocer.
9: Claro, quiero comerme una arepa. Ah, pues sabes qué, vete a La Ermita, puedes comer por ahí tu arepa y tu panuchito y algún postre, continúas caminando o te quedas a ver a los juglares en La Ermita, o continúas y vas a ver a Chicoche, a San Juan, y en lo que te vas encontrando en la calle, artistas urbanos que tenemos en toda la ruta, habrá manifestaciones artísticas como para que la gente esté, no esté sola caminando, ¿no?
8: Si claro, claro.
7: Gente. Está acompañado.
8: Está acompañado durante el recorrido.
7: Exacto, sí. Y bueno, ¿cómo es este tema, hablando de la organización, cómo equilibrar artistas masivos, por ejemplo, Bacilos, que va a estar, con propuestas pues más pequeñitas, mucho más sencillas? ¿Cómo es este, cómo darle espacio a todos?
9: Escenario, ¿no?
7: Sí.
9: Fíjate que no es algo sencillo. Dedicamos mucho esfuerzo y mucho tiempo a intentar tener una programación súper variada, equilibrada, no nada más en términos de producción, sino también de edades, de todo lo que le gusta a todo el mundo, ¿no?
8: Así es.
9: Y fíjate que cada sede tiene como cierta personalidad también. Entonces me parece que, no sé, por ejemplo, La Ermita es una sede en donde es un poquito más tradicional, la gente le gusta más la trova. Por eso tenemos ese tipo de, como de
8: los espacios, música, ¿no? Como destinados.
9: Si dice Santana, a los jóvenes les encanta Santana. Entonces tiene que ser un rollo un poquito más, pues más movido, a lo mejor más de baile. Tenemos un grupo que viene de Guadalajara para Santana, se llama Selectrón, que es como música acústica, pero combinada con mariachi y fusión, va a estar padrísimo.
7: Okay.
9: Entonces, creo que eso nos ayuda, como tener ya estas sedes, como más, que tienen más
8: con personalidad. Cierta personalidad.
9: Ya sabemos de decir, ok, hay que, estas son nuestras cartas son estas, vamos a intentar, y luego vienen todos los horarios, ¿no?
8: Claro.
9: De decir, empezamos a las 8, terminamos a la 1 de la mañana, vamos a intentar escalonar para que puedas ir a uno y comes
8: al menos
9: al otro.
8: A dos.
9: Ajá, ¿no?
8: Ajá.
9: Entonces, no digo que sea una tarea fácil, pero intentamos para todo mundo.
8: Son más de 6 meses de trabajo.
7: Sí, por supuesto.
8: Diariamente,
7: sí, son 2 al año.
8: Coordinando agendas con los artistas.
9: Sí, no, y luego viene toda la producción, ¿no? O sea, armar los escenarios,
8: es.
9: Difusión, no, es un trabajal.
7: Es un trabajal, por eso es todo un equipo.
8: Qué
7: muy
8: maravilla.
7: Grande el que se encarga de que esto ocurra.
8: De que esto ocurra, les felicitamos porque es un programa bastante amplio. ¿Dónde lo pueden consultar?
9: Sí, nuestras redes en Instagram y en Facebook es Mérida Escultura. y en nuestra página de internet es merida.gob.mx/nocheblanca. Ahí viene todo nuestro programa, no nada más, está padre el sitio porque tú le dices, quiero por sede, haz de cuenta, ¿qué va a haber en Santa Lucía?
8: Y se te aparece
9: lo que hay en Santa
7: Lucía. Está padre.
9: O también viene el PDF de este programa.
8: Es lo que quería
9: todo
8: saber.
9: El programa. Entonces, o sea, aparece el PDF de este, lo bajas y lo puedes ver en tu teléfono. Hay un mapita que creo que puede ser útil.
8: Muy útil.
9: Recordar que lo pueden caminar más de 5 kilómetros. Si estás en ese plan, ya en la noche hace menos calor y salir a caminar estaría padrísimo.
7: Sí, sí, sí, recordatorio de ir cómodo. Sí, sí, no vayan entaconados porque no lo van a aguantar mucho. Sí,
9: correcto.
8: Pues allí tienen la invitación para el día de hoy y bueno, hasta la madrugada para que lo puedan vivir y puedan irse a dormir muy tarde, pero bien disfrutados.
9: Es correcto, una gran noche, acompáñanos a celebrar, a disfrutar de nuestra ciudad.
8: Así es, gracias, gracias, maestra Claudia Chapa, quien es subdirectora del Ayuntamiento de la Ciudad de Mérida, con esta invitación a la Noche Blanca. Gracias, y pues vamos con, ¿te parece que vamos? Bueno, vamos de una vez con el tema del ingeniero en Yucatán Construye.
7: Con Yucatán Construye, por supuesto, sí, sí,
8: vamos,
7: sí.
8: Con Yucatán Construye.
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8: Así es, y bueno, hablando en temas de salud, como todo va de la mano.
7: Como todo va de la mano.
8: Vamos salud, a sociedad, y bueno, pues ahora sí que la vida misma que nos lleva aquí en la ciudad de Mérida. Tenemos a nuestro siguiente invitado, que es el ingeniero Carlos Estrella Escalante. Él es pues maestro también en políticas públicas y nos viene a hablar acerca del agua potable.
7: Exacto, porque estamos hablando de todo esto, pero no podemos partir sin agua.
8: Totalmente. Entonces, creo que eso es algo que nos está ocupando actualmente. Ingeniero, ¿cómo está? Bienvenido.
10: Muy buenos días, Isabel, Francisco, qué gusto de nuevo estar con ustedes. Gracias por la oportunidad para platicar, pues, de este tema, ya que sin agua no hay vida. Pero no cualquier agua, estamos hablando de agua de calidad para que podamos consumir, preparar nuestros alimentos, para bañarnos, para los servicios sanitarios, para las industrias, no solamente para el uso doméstico. Bueno, pues cuando era niño, ustedes no habían nacido, hace más de 50 años, todavía Mérida tenía el agua de los pozos someros, que estaba a 8 metros, buena calidad. Esa agua era de buena calidad. Mucha gente la consumía sin hervirla. Claro que en la época de lluvias iba aparejado con enfermedades gastrointestinales, pues claro. por la contaminación al caer la lluvia. Y también es algo que todos sabemos, que Mérida no tiene drenaje. Así. El sistema con tuberías y luego a plantas de tratamiento, y que luego se disponga en sitios donde no contamine precisamente el agua. Al contrario, en Mérida sacamos el agua en el subsuelo. Así y por es. Lo tanto, cada vez que desechamos nuestros residuos, estamos dañando los mantos de donde también extraemos el agua que se consumimos como agua potable. Cabe precisar también que acá en Mérida y en todo el estado, el agua solamente se clora, porque es tan de buena calidad que no es necesario, digamos, darle otros procesos, según estableció algún gobernador en Yucatán, porque originalmente las plantas Mérida 1, Mérida 2 y creo que hasta la Mérida 3 de la Junta de Agua Potable de Yucatán, o sea, la JAPAY, suavizaban el agua. Básicamente era un proceso voy a decirlo muy burdamente, como calentar el agua. Eso consumía mucha energía y generaba, así como cuando calientan ustedes sus ollas, sí, pues mucha cal.
7: Ah, claro, sí, por supuesto. Sí.
10: Entonces, bueno, como era un proceso que dañaba las piezas, era muy costoso y se determinó que solo con clorarla y era suficiente para consumirla, pues bueno, es verdad que pues, ni el jabón ni el champú hacen mucha espuma, pero se puede consumir. Bueno, el fondo del asunto no es este. ¿Cómo es posible que actualmente usted abre su llave y no tiene agua todo el día o no la tiene con suficiente presión?
7: Eso.
10: Y tiene que gastar en una cisterna, en un sistema de bombeo que tampoco funciona si no hay energía eléctrica.
7: A eso.
10: Y también la junta
8: otro
10: de agua potable
8: que está en la mesa.
10: Argumenta la JAPAY, oye, cada vez que se va la energía eléctrica, yo también tengo que arrancar los motores con justa razón y mientras eso sucede, pues dura varias horas, porque viene lo que le llamamos el golpe de ariete, que significa que si las bombas arrancan de golpe todas, las tuberías se revientan.
7: Sí, cómo no.
8: Y hay más fugas.
10: Entonces, hay un protocolo que no es tan rápido cada vez que falla la energía eléctrica. Al fin y al cabo, los habitantes estamos pagando esos costos. Todos tenemos que, por lo pronto, ya nadie quiere consumir el agua si puede pagar el agua embotellada, porque no confiamos en esa agua que viene de la tubería, lo cual pues no está coherente con la palabra potable.
7: A eso.
8: Así es también.
10: Entonces, ¿por qué la sociedad tiene esa percepción? Porque en muchas ocasiones abres la llave y sale a tu percepción turbia el agua o te da temor de que esté contaminada. Entonces, gastamos, imagínense cuánto cuesta el metro cúbico, cuánto cuesta un bidón de 20 litros. Más de 30 pesos.
7: Sí, sí, más de 30, pues no, 50.
10: Más de un peso el litro, o sea, más de 1,000 pesos el metro cúbico.
8: Vamos a un breve corte. Estamos hablando con el ingeniero Carlos Estrella acerca del agua potable en Mérida y volvemos.
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13: En este mundial, más que en cualquier otra edición, hemos visto marcas y marcas tratando de darle la vuelta al patrocinio oficial de la FIFA, lanzando campañas que hacen una clara referencia al torneo, simplemente sin usar sus nombres protegidos, por supuesto. Y es que aquí lo interesante es que estas marcas parece que prefieren pagar las multas a las que pueden ser acreedores que pagar el patrocinio oficial de la FIFA, que va entre los 65 y 500 millones de dólares, lo cual obliga a la FIFA a repensar su oferta de valor en términos de patrocinios para alejarse del uso exclusivo de las marcas registradas y dotar a los patrocinadores oficiales de otros beneficios que no pueden conseguir en otro lado. Y ojo, no estoy diciendo o aplaudiendo que esté bien darle la vuelta a las reglas, porque eso nunca va a ser un buen ejemplo. Lo que estoy diciendo es que la FIFA se tiene que poner a chambear para fortalecer su modelo de patrocinios.
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5: El récord mundial de aguantar la respiración es de 24 minutos y 3 segundos.
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14: Claudia Arlette Espino, secretaria ejecutiva del INE, confirmó que del 1 de junio al 12 de julio, el personal de las oficinas centrales laborarán de forma remota. Detalló que el instituto operará con normalidad en todo el país durante el periodo mencionado. Un juez federal dictó prisión preventiva de oficio y ordenó el traslado al penal federal de Sonora a 5 de los alcaldes, excandidatos y funcionarios detenidos en Morelos como parte de la operación Enjambre. El Servicio de Ciudadanía e Inmigración de los Estados Unidos informó que ahora las personas que se encuentren en ese país con visas temporales y deseen cambiar su estatus a residentes permanentes deberán abandonar el país y tramitar el proceso desde su lugar de origen. Informó Itzel Vanegas. 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
7: Ya estamos de vuelta, aquí en Revista Yucatán Radio, transmitiendo completamente en vivo desde el Hotel Crown Plaza, Bahía HG. Ya cuarto para las 10, 9:45.
8: Ya estamos casi yéndonos. Oye, yo aprovecho para mandarle un gran saludo a la doctora Telma Torres, quien es una excelente, tiene su spa clínica, uh-huh, de medicina estética, y también pues fue presidenta de la AMEX, mi Asociación de Mujeres Empresarias de Yucatán, un gran personaje.
7: Saludos,
8: doctora Telma. Estamos hablando acerca del agua potable, ingeniero Carlos Estrella, por favor.
10: Pues podemos concretar, estimados amigos, con que hay una oportunidad de que anunció el gobierno estatal a través del propio ejecutivo que pretenden obtener un préstamo por 1.500 millones como parte de una mezcla y llegar a un techo de 6.000 millones en conjunto con dinero federal y posiblemente dinero municipal. Digo, este último lo estoy conjeturando, pero el objetivo es poder solucionar los problemas por la carencia del agua potable. Naturalmente que se van a enfocar a los que tiene a su cargo la Junta de Agua Potable, o sea, la JAPAI, pero no van a poder resolver el tema del suministro eléctrico. Así que ese es. Hay un grave problema ya por resolver. Ese dinero, que es una cantidad muy importante, pues estamos esperando, es lo que seguramente va a suceder, que se van a hacer los proyectos ejecutivos correctos, completos, para atender los problemas de cada zona, porque no es lo mismo lo que sucede, digamos, en los fraccionamientos de la periferia, que pues no son muy antiguos esos fraccionamientos, y ya ven las manifestaciones sociales de que no tienen agua potable.
7: Uh-huh. Sí, mucha carencia en los servicios.
10: Que el norte de la ciudad, al interior del periférico, que el sur, o digamos que el centro de la ciudad. Estamos hablando de problemas diferentes, sistemas, tuberías, materiales diferentes. De hecho, en el centro de la ciudad hay tubería todavía de asbesto, la cual pues ya no debe de utilizarse.
7: Pues es súper dañina, ¿no? Sí, realmente.
10: Entonces, nada más imagínese llegar a hacer ese tipo de cambios. Realmente la sociedad hoy todavía no sabe, bueno, cómo van a hacer cada uno de los proyectos. Y me llamó la atención que unos ciudadanos eso le exigieron al director de la JAPAI. Oye, quieres ofrecernos soluciones, pero ni siquiera nos muestra los proyectos. Estamos hablando de ciudadanos comunes, ¿no?
7: Sí, por supuesto.
8: Lo que sí es una realidad es que cada vez están llegando más personas, hay cada vez construcciones que tienen mucho más pisos, el desabasto se está dando generalmente, o sea, generalizado, y entonces pues es donde hay que atender esatendes necesidades.
7: Sí, sin duda alguna, ¿no?
10: Y también un consumo responsable. todavía los meridianos seguimos muchos regando el jardín o las macetitas con el agua potable, sí, a veces llenando la piscina, lavando el automóvil o simplemente abriendo la llave a la hora de lavarse los dientes o de ducharse. Hay que tener un consumo responsable. Gracias.
8: Pues ahí está la información. Ya habrán planes y proyectos que se llevarán a cabo. Esperemos que su presupuesto pues alcance. Y pues bueno, ahí está con estos temas el ingeniero Carlos Estrella Escalante, quien es maestro también en políticas públicas, hablándonos acerca de esta necesidad en la ciudad de Mérida. Y entre otros temas, gracias ingeniero, entre otros temas estamos con Street to Table, quien es un evento que es muy esperado en Mérida también, porque le da entrada y pauta a aquellas cocinas, a aquellas comidas que son, pues, que las recibe con mucho cariño los comensales en la ciudad, comida que incluso se encuentra en la calle, en puestitos, y se abre esta oportunidad de poder tener un platillo en la mesa de un restaurante de prestigio, o más bien, pues, con mayor oportunidad en el establecimiento. Christopher Colli, quien es chef de Alú, nos platica al respecto. ¿Cómo está? Christopher.
15: Muy bien, muchas gracias por permitirme este espacio y hablar un poquito de Street to Table. Bueno, como lo mencionas, Street to Table es este año, estamos armando la segunda edición de Street to Table, donde digo, con las bases del primer evento, este lo podremos hacer todavía más especial, más increíble, donde vamos a incluir no solo chefs, sino también mixólogos. Vamos a hacer duplas este año, va a ser un chef con un mixólogo y cada quien va a presentar. Padre. Contaremos también este año con un jurado que serán, y queremos invitar a chefs que participaron el año pasado a formar parte de un jurado para ir sacando a los ganadores como cada año. Y sí, se va a abrir la convocatoria para buscar no solo chefs, también cocineros tradicionales, también taquerías, cualquier lugar que quiera participar y quiera un espacio donde presentar sus platillos, se los vamos a dar. Y dice, la invitación es abierta para todo aquel que le guste la cocina y que quiera participar.
7: Y que entre en este concepto, ¿no? Street to table, de la calle a la mesa.
15: De la calle a la mesa, exactamente, es lo que buscamos. Puede participar cualquier persona, una taquería de la esquina, cualquier lugar.
8: Mi vecina que cocina súper rico.
15: Exactamente, que está ahí, está abierta esa invitación para estas personas. Y realmente se vuelve un evento muy, muy increíble, se vuelve muy amigable, se conoce mucha gente y se hace una comunidad de cocineros y chef de los que participan.
8: Y muy diverso, ¿verdad?
7: Y los que más disfrutan además luego son la gente que va a los eventos.
15: Sí,
7: ¿no?
15: La verdad sí, a veces te quedas impresionado con la cantidad de platillos y conocimiento que tiene la gente, que a veces uno no sabe y de repente ya va al evento y pruebas eso y dices, uy, qué buen lugar es ese.
8: El año pasado que estuvo el evento, nos tocó llegar pues antes, ¿no? Previo para poder conocerlos, y estaban dentro de una cocina, estaban participando, por ejemplo, ¿no? Una ama de casa prácticamente que tenía un platillo muy rico, muy bueno, con un chef que estaba, me parece que era de Pueblo Pibil, que estaban allá. Entonces dices, esa comunidad, esa plática que se daba en la cocina, de cómo iban, ¿no? Compartiendo con los elementos. ¿Y tú cómo lo utilizas? Ay, no, pues es que yo lo uso para esto y me queda mejor. Ay, no lo sabía. Y entonces esa también, el lenguaje que se traduce, sí, ¿no? Claro. En la cocina, crea esa comunidad entre ustedes.
15: Sí, claro, esa comunidad y ese compartir ese conocimiento y aprendizaje entre nosotros mismos. Yo lo que comentas es 100% real, yo participé igual y sí pasaba de que decía, oye, mira, tú estás haciendo esa salsa, pero yo la hago así, si le pones esto te va a quedar mejor. O sea, porque fue una competencia muy amigable al final, sí, de todo, y muy enriquecedora, o sea, no solo para nuestra comunidad, sino también para nosotros como chef. Y decía, al final yo terminé esa competencia con mucho más conocimiento, con mucho aprendizaje y conociendo personas increíbles de aquí de Mérida.
7: Oye, chef, ¿y cuáles son los premios para los participantes?
15: Todavía se está terminando como de cuadrar esa parte de los premios. El año pasado se dio una semana, pero fue a Cozumel, al presidente intercontinental de Cozumel.
7: Ah, claro,
15: la chef,
7: sí,
15: que ganó fue para allá y ella hizo, ahí presentó su platillo, y el restaurante insignia presentó ese platillo en Cozumel y se hizo una venta y se le dio un porcentaje de las ganancias de la venta del platillo.
8: Oye, qué bien.
15: Ahora mismo Leonardo, que es nuestro gerente regional, que no pudo venir, él está cerrando todo ese tema de los premios.
8: Le mandamos un gran saludo a Leonardo Paredes, una persona también muy dinámica y muy movida en todo este tema.
7: Ay, que nos acabamos de enterar que es de Mérida también, pero de Mérida, Venezuela.
8: Sí.
7: Sí, qué padre.
8: Sí, de Mérida, Venezuela. Es una gran oportunidad para conocer platillos que, digo, que tienen la oportunidad de estar en la calle, que la gente ama, conoce, disfruta y que puedan concursar en este evento. Tiene mucha convocatoria también, es decir, hay mucha participación, muchos interesados, y pues les invitamos a que se sumen a ello, que puedan ver las bases. ¿Dónde encuentran las bases?
15: Sí, las bases van a salir en nuestras redes sociales, en Instagram y en la página oficial de Street to Table, pero sí invitamos a toda la comunidad, a todas las personas que quieran participar y que quieran conocer igual la hacienda, ir al restaurante, están totalmente invitados.
8: Ahora también mixólogos, ¿verdad?
15: Sí, o sea, también mixólogos.
8: Esa es la otra parte que se abre.
7: Esa es la novedad.
15: Exactamente.
8: Trucho para el tema de las bebidas y quien tiene mucha pues idea también para estar combinando estos elementos no cítricos y fruta y todo con alcohol y con mezcal y con ron y con lo que se les ocurre.
7: Sí, cada cosa, ¿no? Sí. Una cosa maravillosa. Sí, algo de chaya con chile habanero y su licorcito de esto, ¿no?
8: Así es.
7: Y no es broma, o sea, realmente son bebidas de eso y suelen ser increíbles.
8: Sí, fíjate que una vez estábamos en igual una muestra y nos dieron a probar cerveza con sabor. El de mango, de arándano, sí, de coco. Sí, y dices, qué maravilla. Digo, ahí no les cuento cómo lo hacían, ¿verdad? Pero era una de verdad muy rico, muy, muy rico.
7: Qué sabroso. Pues ahí está la invitación. Pues ahí está la invitación a Street to Table 2026.
15: Claro.
8: Pues muchas gracias, Christopher Koji. ¿Esto se va a llevar a cabo en dónde?
15: En el restaurante Alú.
8: Allá
15: en
8: mismo.
15: El restaurante Lu, en Viatur Istohil.
8: En Viatur, estamos como a una hora de ello.
15: Del centro son como 50, 45 minutos del centro.
7: Además, dependiendo del tráfico.
8: Un sitio maravilloso que de verdad deberían de conocer. Este espacio que se disfruta allí en Alú es dentro de una zona nequenera. Exacto. Donde se pues están montadas, por decirlo así, unos glamping, ¿no? Uh-huh. Es un campamento de lujo con todas las comodidades y tienen la oportunidad también allá de poder cosechar, de poder, lo que estábamos hablando con Rancho en Encuentro, es que es todo como un ecosistema.
15: Exactamente, es un ecosistema. Ya somos una comunidad, cosechamos ahí, cocinamos en Alú, cocinamos en el rancho y la gente que se queda ahí pues disfruta de todo eso.
8: Además, que quedas bien allá a descansar.
15: Sí, super.
8: Pues muchas gracias, Christopher Koji, chef de Alú. Street to Table abre su convocatoria para que puedan participar y llevar su plato a otro nivel, poder ser reconocido y, pues bueno, sobre todo premiado.
7: Así es.
8: Pues ya nos vamos.
7: Ya nos vamos, lástima que terminó el festival de hoy.
8: Muy bien, los invitamos a seguir nuestras redes sociales. Gracias en los controles a Víctor Tun, Amado Marín, Oscar Altamirano, Melissa Juárez, Gaby Pereira, que tengan un excelente fin de semana.
7: Ay, sí, disfruten mucho y acuérdense, hoy van de tenis.
8: Hoy van de tenis a la Noche Blanca. Aprovechen estos eventos, por favor. Pues nos vamos.
7: Cuídense.
8: Hasta pronto.
15: Hasta pronto.
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7: La cueva de Melizani es una gruta situada en la isla griega de Cefalonia. Sus aguas turquesas son más que cristalinas. Luego del terremoto que sacudió la isla en 1953, quedó al descubierto este maravilloso lugar formado por dos zonas, una por donde el sol penetra reflejando en el agua. La otra es oscura con estalactitas llenas de musgo. El agua de la cueva mezcla agua dulce y agua de mar que se localiza a menos de un kilómetro de distancia.
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0: Buenos días, ¿cómo están? Gracias por regalarnos. Es parte de su recurso más valioso y más preciado, que es el tiempo. A nombre de Fernando Isla y todo el equipo del mundo de las marcas y de Radio Fórmula Yucatán, los saluda su amigo, servidor Enrique Guerrero, transmitiendo por Radio Fórmula Yucatán y por también por todas nuestras redes sociales. Gracias por permitirnos acompañarnos esta mañana de sábado. Y bueno, porque siempre lo hacemos y lo hacemos juntos y lo hacemos muy bien. Hoy tenemos, como todos los sábados, y tengo el gusto de compartir el micrófono con mi gran amiga Lili Grijalva, ella es psicóloga, coach y todo eso que tú sabes hacer, Lili. Una gran amiga y una gran consejera.
1: Muchas gracias, Enrique. Gracias por la presentación y bienvenidos a todos a este sabadito alegre. Por favor, sus mensajes son importantísimos para nosotros, así es de que acompáñennos en este programa.
0: Hoy no vamos a hablar de noticias, están pasando muchas cosas y bueno, ya, hoy vamos como todos los sábados que me gusta, tengo el gusto, el honor de estar aquí contigo. Vamos directo, ¿de qué nos vas a platicar el día de hoy?
1: A ver. Fíjate que hoy traigo un tema que a lo mejor va a crear mucha polémica, pero que es muy necesario hablar de él, y es de el burnout digital y en la vida cotidiana. ¿Qué es lo que pasa y qué es esto? ¿De qué se trata?
0: Es que pues realmente hoy estamos viviendo conectados todo el tiempo, trabajo, redes sociales, WhatsApp, correos, pero bueno, la verdad es que ¿qué nos está pasando con este tema de la hiperconexión? Y realmente nos está agotando y no nos damos cuenta que es por esto, ¿eh?
1: Exactamente, Enrique, y eso es bien, bien importante, por eso te dije que íbamos a entrar probablemente en algún tipo de polémica con mucha gente, porque no nos damos cuenta de que la hiperconectividad nos está agotando mentalmente y que esto nos está causando muchos problemas para poder seguir disfrutando de la vida cotidiana y del diario vivir. Entonces, es muy importante saber que esto nos afecta más de lo que nos imaginamos todos los días y aunque muchas veces no sepan cómo se llama burnout digital.
0: A ver, vamos a empezar. ¿Qué es exactamente esto del burnout digital? ¿Qué es eso?
1: Es esa falta de ganas y de pasión por seguir adelante con tu vida. Es esa apatía que tienes hacia todo porque solo te quieres concentrar en una sola cosa.
0: Es diferente. Bueno, muchos lo demuestran con un estrés también.
1: Totalmente.
0: No nada más es el tema de apatía, aunque lo podríamos decir como que es una depresión a lo mejor.
1: Exactamente. El burnout generalmente está relacionado con el trabajo. Es lo que le llaman el trabajador quemado, ¿no? El que nada más va, cumple, hace lo que tiene que hacer y se va, pero pierde esa pasión y pierde esas ganas de querer sobresalir o de querer hacer algo diferente dentro de su trabajo y empieza a tener una vida plana. Pues esto es lo mismo con el burnout digital. Las personas que lo están padeciendo actualmente tienen una vida plana en la cual no quieren esforzarse a hacer absolutamente nada físico, no quieren salir, no quieren tener contacto con la naturaleza, sus relaciones interpersonales se vuelven tediosas, se vuelven aburridas, y lo único que necesitan y quieren es la hiperconectividad.
0: Me queda claro que todos estamos expuestos o ya caímos en este tema, pero ¿quiénes son más vulnerables? ¿Los jóvenes, los profesionistas, los trabajadores remotos? Porque también el tema de trabajar remoto tiene mucho, creo que es donde más se ha representado este tema.
1: Fíjate que desafortunadamente, Enrique, ahorita lo tenemos todos. Todos de una o de otra
0: manera. Todos somos vulnerables.
1: Todos somos vulnerables, pero más los niños. Más los niños porque aprenden a vivir la vida a través de una nana llamada pantalla digital. Entonces, esto es muy peligroso porque estamos teniendo actualmente ya problemas de síndrome de abstinencia en niños de 5 o 6 años cuando se les quitan las tabletas y cuando se les quitan los celulares de mamá o de papá. Entonces, sí es algo de lo cual tenemos que hablar, pero todos estamos expuestos a vivir con este burnout digital.
0: Fíjate que sí, ahorita que lo comentas, digo, hay muchas en redes sociales, me ha tocado ver en algunos restaurantes cómo los niños, ¿qué te gusta de 5 años? ¿Cómo se ponen cuando les quitas el celular?
1: Sí.
0: O sea, como en mis tiempos era hacer un berrinche porque no te compraran algo y todo eso. Uh-huh. Sí. Ahora ya es porque te quitan el celular. Digo,
1: Sí.
0: Ya está preocupante.
1: Está muy preocupante porque desafortunadamente, Enrique, hoy todos vivimos conectados. Todos vivimos conectados a un celular, todos despertamos mirando el celular, todos trabajamos frente a una pantalla, descansamos viendo redes sociales y hasta terminamos el día revisando los mensajes que se acumularon durante el día o qué fue lo que pasó durante la tarde que yo estuve trabajando para ver, para no quedarme con esa información digital, con esa desinformación digital, ¿no? Entonces es muy importante saber que aunque parezca normal, el cerebro no está diseñado para esa hiperconectividad permanente sobre el estímulo todo el tiempo, porque todo el tiempo tenemos el cerebro sobreestimulado, no le damos esos recesos y esos descansos que necesita para resetearse y para volver a empezar. Entonces aquí es precisamente donde viene ese agotamiento mental, el cual no sabemos muchas veces qué es lo que nos pasa o por qué estamos ansiosos o por qué estamos tan aburridos de la vida, cuando realmente no es aburrimiento, sino es ese agotamiento mental.
0: ¿Por qué sentimos? Me queda claro que es por eso, pero ¿por qué sentirlo o cómo es que caemos en sentir la esa ansiedad cuando no revisamos el celular, cuando no tenemos un celular cercano? Digo, porque ya me pasa a mí.
1: Yo creo que nos pasa a todos, Enrique, no nada más a ti. Yo creo que nos pasa a todos. Es más, ¿qué angustia te causa salir de tu casa y olvidar el celular?
0: Ya me pasó dos veces y sí tengo que decirlo. Al principio sí fue así. ¿Me regreso o no me regreso? Ya estaba yo. La verdad, afortunadamente, me ganó la flojera. Decimos, no, no voy a regresar. No pasa nada. Pasó tal vez dos horas y sí estaba preocupado, se estarán llamando.
1: Exactamente, nuestra
0: mente. Cuatro horas y ya se me había olvidado.
1: ¿Sabes qué? Que nuestra mente nos empieza a jugar chueco. Nos empieza a inventar historias de emergencia, de catástrofes. ¿Y qué tal si pasa? ¿Y qué tal si me hablan? ¿Y qué tal si se cae mi mamá? ¿Y qué tal si mi hijo tiene un accidente? ¿Y qué tal si mi hermano se pone grave? ¿Y qué tal? ¿Y
0: si me pasa algo a mí, cómo me comunico?
1: ¿Y qué tal? ¿Y qué tal? Y resulta que no pasa nada. El 99% de las novelas que nos inventamos no existen. Son inventadas por la mente. Y lo he dicho miles de programas. La mente miente y nos hace creer que es verdad lo que estamos pensando.
0: Ahora, tú dime una cosa. Hay un síndrome o una, pues, ¿qué más? El TDA, todo este tipo de cosas. No sé exactamente, pero que provocan la falta de concentración y de memoria. ¿Cuál es ese?
1: Pues hay varios, pero entre ellos, pues el TDA no es que cause falta de memoria, sino que su cerebro va tan rápido que no paran y entonces olvidan muchas cosas porque quieren hacer todo al mismo tiempo.
0: La pregunta es completa, sería, ¿esto tipo, este tipo de falta de concentración y de memoria puede venir por el exceso digital?
1: También puede venir.
0: Porque entonces ya a lo mejor no tienen ese síndrome, ese tema, ¿no?
1: Que se ha descubierto, ha habido ya varias investigaciones a nivel

0: enfocarse y va a poder ayudarnos a tener una mejor concentración hacia lo que yo quiero hacer, pero tenemos que ser conscientes de ello y desafortunadamente, Enrique, no lo somos.
1: Y quiero aclarar, hace rato dije síndrome, les ofrezco una disculpa, no síndrome, es un trastorno.
0: Trastorno, sí.
1: ¿Qué tanto afecta? Ah, bueno, es que ya tenemos que irnos a un corte. Andrés siempre me corta las alas cuando quiero empezar a volver con una buena pregunta. Pero bueno, regresando, ¿qué te parece si me platicas qué tanto afecta el home office o el trabajo híbrido?
0: Okay.
1: 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Tenemos que irnos a un corte. 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Vamos a un corte y regresamos.
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15: El primer correo electrónico, fíjense que fue enviado en 1971 por el ingeniero informático Ray Tomlinson, y obviamente en Estados Unidos, y el mensaje viajó a través del ARPANET, todavía no existía el Internet, y fue una prueba técnica que tenían las primeras teclas del QWERTY, ¿no? QWERTY. Pero resulta que fue básicamente lo mandó de una universidad a otra. ¿Pero cómo le puso? Él dijo, ¿cómo le voy a llamar este correo? Si es un correo, pero no es un correo, no tiene postal, no es un correo postal. Dijo, le voy a llamar Electronic Mail. Y de ahí, de Electronic Mail, quedó y por la... Obviamente por el apócope de Electronic Mail.
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16: Cartagena de Indias es una ciudad en Colombia ubicada a orillas del Mar Caribe, también llamada La Heroica. Contempla a su alrededor varios archipiélagos e islas que son paraísos para un verdadero descanso. Cartagena se caracteriza además también por su vida nocturna, festivales culturales y paisajes exuberantes. La temperatura durante todo el año es de 27 grados centígrados en promedio. Un clima ideal para conocer la ciudad. Su oferta gastronómica y su importante infraestructura hotelera y turística la hacen única. Cartagena de Indias es una de las ciudades más bellas y mejor conservadas de América, un tesoro que hoy en día es uno de los destinos turísticos más visitados de Colombia.
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2: Gracias. 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
2: 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Antes de irnos, te hice una pregunta. ¿Qué tanto afecta el home office o trabajo híbrido? Porque a veces vas un día o dos a la semana a la oficina y los demás en casa o viceversa. Pero sí cambia mucho el tema de trabajar en una oficina o hacerlo en casa.
3: Fíjate que tuvimos que aprender a trabajar en casa, tuvimos que aprender a hacer home office y después nació esto de la modalidad híbrida después de la pandemia en muchísimas empresas. Sin embargo, también se dieron cuenta, bueno, se dieron cuenta las empresas que el trabajo en casa, obviamente, les ayuda a tener como muchos ahorros a las empresas porque no tienen que pagar tantas oficinas y tanta luz y tantos gastos, etcétera, etcétera. Pero por otro lado, también nos dimos cuenta que cuando las personas trabajan en casa, rompen todo lo que es el convivio familiar. ¿Por qué? Porque no se puede hacer ruido, porque no se puede hacer el movimiento cotidiano de una casa cuando una persona está trabajando en línea.
2: Además, cuesta mucho para los niños el saber que tu papá o tu mamá están ahí, pero no están.
3: Exactamente. Entonces, esto empezó a causar muchos conflictos familiares que terminaron en muchas separaciones, en muchos divorcios, en muchos trastornos y síndromes de ansiedad y de depresión, porque el convivio 24/7 fue algo que realmente pues no sabíamos cómo manejar y que nadie nos dijo cómo hacerlo y tuvimos que aprender pues así como al aventón nada más, ¿no? Actualmente sabemos que es una herramienta muy buena para mucha gente, sin embargo, hay que tener horarios y hay que tener muchos límites bien marcados en cuanto a las cosas de trabajo y las cosas familiares, porque terminan mezclándose. Y cuando terminan mezclándose es cuando empezamos a tener todos estos problemas de ansiedad y todos estos problemas de depresiones y de problemas también de emociones desreguladas.
2: Hace ratito platicamos de que no podemos vivir sin el teléfono, estar desconectados, pero también hay que visibilizar a las personas que sí lo quieren hacer. Aquí la pregunta es, ¿por qué muchas personas sienten culpa cuando se desconectan? Porque lo hacen con toda la intención, lo hacen con, pero sienten esa culpa y lo dejan de hacer.
3: Fíjate que he visto y he observado que esto es realmente por el problema que tenemos de quedar siempre bien con la sociedad. Siempre queremos cubrir expectativas ajenas. Para nosotros se ha vuelto muy importante lo que opinan los demás de nosotros, porque cada vez dependemos más de eso en redes sociales, dependemos más de eso en todo lo que se ve en nuestros trabajos y en la sociedad en la que hoy nos desenvolvemos.
2: Es que el siempre estar disponibles lo hemos normalizado, Lili.
3: Exactamente, Enrique, y eso es fatal. Eso es fatal. Y aquí, por ejemplo, quiero que sepan y quiero comentarles que el burnout digital no es estar cansado del celular, Es un estado de agotamiento mental, pero también emocional y físico provocado por esa sobreexposición a las pantallas y a los estímulos digitales. Entonces, necesitamos a veces, Enrique, poder tener contacto con la naturaleza, poder tener contacto con nuestras parejas, poder salir en familia, poder tener juegos dentro de casa donde tengamos interacciones entre nosotros, para no perder de vista todo lo que son los valores de la comunicación y los valores de la convivencia familiar, que es muy importante porque finalmente pues es la base de nuestros valores como personas, para poder tener fortalezas, para poder entender y atender nuestra vida día a día.
4: Nos olvidamos de estas bases. O sea,
3: por supuesto,
4: de hecho,
3: que nos olvidamos.
2: Podríamos decir, si tú le preguntas a muchas personas, pues es la que yo me acuerdo o es lo que debería de ser, pero no lo tenemos.
3: Exactamente. ¿Por qué? Porque estamos distraídos. Porque la vida va muy rápido.
2: Y sabes también qué pasa, que por ejemplo, hablando de redes sociales, siempre nos generan ese tema de la comparación, lo que nos provoca una ansiedad.
3: Sí.
2: ¿Estamos comparando?
3: Fíjate que estamos en una vida actualmente que va muy deprisa, que va muy rápido, que nos lleva gorro de la mano y que no sabemos poner un alto y no sabemos parar y soltar lo que estamos pensando y soltar lo que estamos sintiendo. No sabemos abrazar nuestras emociones y no sabemos reconocerlas. Y eso nos está llevando a tener muchos conflictos propios y muchos conflictos de autoestima y muchos conflictos de tener que quedar bien, y el deber ser se está desvirtuando.
2: Fíjate que en la semana tuvimos una plática aquí con nuestra, también nuestra colaboradora, Lucero Urbina, que hablaba de la infocracia.
3: Uh-huh.
2: Y es que ¿cómo nos impacta el tema de la información y las noticias? Y muchas veces, bueno, la mayoría no son reales y las tomamos como si fueran reales. No nos tomamos el tiempo de verificarlas y nos afectan, o hacemos que le afecten a otras personas.
3: Y cada vez normalizamos más, Enrique, esas noticias amarillistas, esas noticias que antes nos espantaban, esas noticias que antes nos alertaban o nos ponían en contexto para poder apoyar ciertas situaciones en nuestra vida diaria. Las hemos normalizado tanto que ya nada nos espanta. Nos la hemos normalizado tanto que ya no tenemos miedos a estar expuestos a ciertas situaciones en nuestra ciudad, a ciertas situaciones en nuestro país y todo, porque nos encanta estar criticando, pero a la mera hora de las cosas no hacemos absolutamente nada por cambiar nada.
2: Sí, está muy, muy complicado. Sí.
3: Entonces, es muy, muy importante saber que a diferencia del burnout clásico, que suele relacionarse con el trabajo, como te había yo comentado anteriormente, el digital invade todas las áreas de nuestra vida. Y aquí es donde tenemos que tener muchísimo cuidado.
2: Familiar, personal, laboral.
3: O descanso, relaciones, autoestima, tiempo personal. ¿Cuántas veces ves a personas que están apenas empezando una relación de noviazgo y no saben platicar entre ellos? Les es más fácil platicar y expresar lo que sienten a través del WhatsApp o de emojis que tienen en su celular, que expresar sus emociones y sus sentimientos. ¿Cuántas veces se quedan calladas ya las parejas que ya tienen tiempo en una discusión o algo porque no saben expresar lo que sienten? ¿Por qué? Porque todo el tiempo están inmersos en las redes sociales.
2: Oye, vas a un concierto, vas a una de esos lugares donde hay música, ¿cómo lo llaman? Digital, electrónica. Y ves a los chavos, sí pueden estar ahí como que bailando, pero con su celular. Viendo
3: sí,
2: su celular.
3: Sí, o viendo el concierto a través de la pantalla de su celular, bueno, porque sí, están sí grabando. Entonces, ¿hacia dónde vamos a ir, Enrique? ¿Hacia dónde estamos yendo? La Organización Mundial de la Salud reconoce el burnout como un fenómeno el día de hoy asociado al estrés crónico laboral. Sin embargo, actualmente la cultura digital ha extendido el desgaste mucho más allá de la oficina. O sea, ya lo está llevando a la familia, ya lo está llevando a nuestras relaciones interpersonales.
2: Fíjate un dato, En México hay alrededor de 110 millones de usuarios de internet y más de 93 millones usan redes sociales.
3: Imagínate.
2: Estudios recientes indican que el uso excesivo de redes y mensajes laborales puede reducir la productividad hasta en un 40% por interrupciones constantes y fatiga mental.
3: Así es.
2: Bueno, ahorita seguimos con este tema, pero nos tenemos que ir a una recomendación. 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Vamos a ir a un corte y en un momento regresamos.
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3: En Chiapas, la zona arqueológica de Yaxchilán se impone en medio de la selva Lacandona a la orilla del Usumacinta, con sus más de 120 inscripciones distribuidas en estelas, altares y dinteles que narran como fieles testigos las acciones de sus gobernantes, así como ceremonias, batallas y rituales. Yaxchilán fue una de las ciudades más importantes en la cultura maya.
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5: Bueno, ya. Sabadito, Lili.
6: Empezamos ya el fin de semana.
5: Ya, con de semana, ya desde ayer, ya.
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7: 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Entonces, estábamos dando algunos datos y decimos que esto reduce la productividad hasta el 40% por interrupciones constantes y fatiga mental. Un informe citado en el 2025 señaló que el 70% de los empleados, esto fue en el 2025, todavía no se tiene actualizado esto, pero imagínate cómo andamos, siente que revisar mensajes fuera del horario laboral contribuye a su agotamiento emocional.
6: Sí. Totalmente.
7: Pero
6: totalmente.
7: Lo hacemos en automático.
6: Sí, pero te desconcentra y hace que te saques del foco de lo que estás haciendo.
7: También se pierde la productividad con la familia o en lo personal.
6: Totalmente, Enrique, porque no solo trabajamos conectados, también descansamos conectados, también convivimos conectados y también intentamos relajarnos conectados. ¿Cuántas veces, ay, me voy a relajar un poquito y lo primero que haces es recostarte y agarrar el celular? ¿Por qué? Porque vas a poner música, porque vas a buscar un video que te guste para relajarte, porque quieres oír un podcast, porque, pero no estás contigo.
7: Oye, pero también me llama mucho la atención, por ejemplo, tú vas a las plataformas para ver películas. Y dices, voy a ver una película, me quiero relajar. Termino, bueno, yo en lo personal, yo creo, y platicando con amigos pasa, con muchos, pues a veces viendo nada o viendo cualquier cosa, porque son cientos y cientos de opciones que te dan.
6: ¿Y cuántas veces perdón que te interrumpa, cuántas veces la gente está disque viendo una película y en la mano el celular, nada más viendo pasar?
7: Sí, eso es otra cosa, pero sí, tienes toda la razón, pero ya sientes ahí un tema que ya te sientes presionado y terminas mejor viendo algo en tu celular.
6: Sí, sí, sí.
7: Porque ya lo que estás pagando mensualmente, a veces ni lo aprovechas tanto.
6: Exactamente, porque precisamente ya estamos muy, muy habituados a tener el celular en la mano. Entonces, nuestra mente nos bloquea lo que estamos haciendo para que regreses al celular. De verdad, no tienen idea lo adictivo que es una pantalla digital. Oye. Nuestro cerebro y nuestra mente se programa a tener la necesidad de estar delante de la pantalla.
7: ¿Cómo le llaman? ¿Caminos neuronales?
6: Ajá, así es.
7: Oye, ¿tú sabes que la OMS, la Organización Mundial de la Salud, ya reconoce el burnout como un fenómeno relacionado con el trabajo y el estrés crónico?
6: Sí, totalmente, Enrique. ¿Sabes qué? Que muchas personas creen que usamos mucho el teléfono, pero en realidad el problema es no poder desconectarnos mentalmente, no tanto dejar el celular a un lado, no tanto apagarlo, sino que mentalmente estamos totalmente conectados a nuestro celular. Y el cerebro necesita pausas reales, pausas de adiederas, necesita silencios, necesita aburrirse también nuestro cerebro y necesita tener espacios tranquilos sin estímulos constantes, Enrique. Cuando el cerebro humano se aburre, se vuelve creativo. Cuando el ser humano o la mente está en silencio, hace conexión con uno mismo, hace conexión con nuestras emociones, hace conexión con nuestros sentimientos.
7: Aprendes a escuchar.
6: Exacto.
7: Porque no lo tenemos.
6: No sabemos escuchar, escuchamos para contestar, no para realmente comprender lo que te están diciendo.
7: Fíjate que antes el cansancio terminaba, como tú lo dijiste hace rato, saliendo de la oficina.
6: Uh-huh.
7: Hoy el trabajo y las redes nos siguen hasta antes de dormir.
6: Sí, y aquí viene algo bien importante, Enrique, que hace ratito comentabas. Vivimos en una cultura donde parecer disponible para todo el mundo se ha convertido en una obligación.
7: Y eso
6: no puede ser, porque entonces interrumpe tu vida diaria, interrumpe tu vida familiar, interrumpe tus rutinas, interrumpe tu conexión contigo mismo. Entonces es muy importante saber que también necesitamos hablar de señales silenciosas del burnout digital. ¿Cómo son esas señales? ¿Cómo las podemos identificar? ¿Y cómo podemos darnos cuenta de la desmotivación en la que vivo hoy por estar constantemente conectado a una pantalla?
7: Oye, ¿cómo podemos poner? Porque ya detectamos todo esto. ¿Cómo podemos empezar a poner límites saludables con este tema de la tecnología? Digo, pasito a pasito. No hay que ser, hay que llegar al ser tajante.
6: Depende lo que quieras hacer. Hace no mucho tiempo hice yo un reto con Fernando, no sé si lo recuerdas, en donde quedamos durante un mes no estar en redes sociales.
7: ¿No fue una semana o dos?
6: Fue un mes. Y estuvo, la verdad, muy bueno porque hubo más conexión, él con sus cosas y yo con las mías propias. De verdad, para mí sí fue un descanso. Yo estaba muy, muy pegada al celular. Creíamos que los dos ya estábamos como muy adictivos a todo lo que son las pantallas, y resultó que no, resultó que sí pudimos y que sí logramos tener esa conexión con nuestras familias, con nuestros amigos, tuvimos esa conexión con la naturaleza y hicimos cosas diferentes. Yo leí más, por ejemplo, en ese momento. Entonces, cuando tú haces algo por salud mental o a lo mejor por un reto, vamos a llamarlo así, y te funciona de una mejor manera para conectar contigo, está bien. Cuando no tienes un reto como tal y todo, y quieres tener de alguna manera cosas que hacer para desconectarte del área digital, pues tienes que ponerte horarios. Necesitas ponerte metas de que hoy de tal hora no voy a usar el celular para nada porque voy a hacer tal actividad o voy a hacer tal otra cosa.
7: Fíjate que conocí a alguien que tenía que hacer ejercicio de manera que está conectado su celular con su reloj. Y entró una aplicación donde si quieres ver tanto tiempo de redes sociales, Facebook, no sé, Instagram, tienes que hacer ejercicios. Te ponen sentadillas, lagartijas. Y lo que tú hagas de ejercicio es el tiempo, los minutos que te va a ir dando para que tú puedas ver redes sociales.
6: Ah, mira, qué interesante.
7: Lo voy a preguntar y te lo voy a pasar para que tú lo empieces ahí.
6: Ándale, estaría padrísimo, la verdad que sí.
7: Pues hacer este tipo de ¿cómo le llaman? Detox digitales, lo que hiciste con Fernando,
6: sí funciona. Eso es importante, pero cuando ya esto se vuelve adictivo y ya no puedes tener una vida productiva, ya no puedes rendir como realmente tienes que rendir en tu trabajo, es importante que pidas ayuda, porque esto ya puede ser una adicción, esto ya puede ser un trastorno, el cual se tiene que tratar a través de terapia psicológica. Entonces, es muy importante saber que algunas de las señales tempranas de este burnout digital es el revisar constantemente el celular de manera automática sin realmente tener un motivo. Es sentir ansiedad cuando no hay internet. Es Es necesitar esos estímulos constantes que te da el estar estroleando y estar viendo videos en TikTok y ese tipo de cosas. También tienes que poner mucha atención en esa incapacidad que tenemos a veces para descansar sin tener que mirar la pantalla del celular. También tenemos que tener mucho cuidado, y aquí esto es un síntoma muy claro de que ya esto me está rebasando. Irritabilidad cuando no estoy frente a una pantalla o cuando no tengo el celular en la mano. Cuando ya esto me causa emociones de rabia, de enojo, o me hace sentir incómodo con todo lo que hago y con todo lo que estoy haciendo, mucho cuidado. Esto es una red flag. Otra de las cosas es mucha dificultad para concentrarte en algo específico. Cuando ya tu mente se va a otro lado y no estás enfocado en lo que estás haciendo, cuidado. Y otra de las cosas importantes en las que tenemos que reparar es: tengo esa sensación de saturación emocional. Tengo esa sensación de que ya todo me rebasa y no puedo descansar.
7: Y no reconocemos que puede ser esto, el tema de lo digital.
6: Exacto, y entonces empezamos a pensar, Enrique, ¿por qué no tengo motivación?
7: ¿Quién me preocupa? Y pensamos, ¿quién está enfermo? X cosas, ¿no? Pero no reconocemos que es por acá.
6: Me siento floja, no puedo enfocarme.
7: Sí, es complicado, pero bueno. 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Vamos a un corte, en un momento regresamos.
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9: En el sur de Argentina podremos encontrar el glaciar Perito Moreno, que forma parte del Parque Nacional de Glaciares creado en 1937, que a su vez pertenecen al hielo continental patagónico, el cual es una fuente importante de agua potable en el mundo. Cuenta con una dimensión aproximada de 250 kilómetros cuadrados de superficie, una profundidad estimada en 170 metros, 5 kilómetros de ancho y 60 metros de alto. La UNESCO nombró al glaciar Perito Moreno junto con el Parque Nacional de Glaciares como Patrimonio Natural de la Humanidad en 1981.
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27: La selección mexicana de fútbol venció 2-0 a su similar de Ghana en partido amistoso disputado en el Estadio Cuauhtémoc. Brian Gutiérrez marcó al minuto 2 aprovechando un error en la salida de los africanos, mientras que Guillermo Martínez cerró la cuenta en el minuto 54, anotando en un mano a mano frente al portero. Sobre la decisión de jugar con México y no con Estados Unidos, de esto dijo el mismo Gutiérrez.
28: Yo creo que sí, yo creo que ese eran los tiempos de Dios son perfectos y creo que cuando vine a Chivas, cuando vine a la selección, creo que es algo que Dios me ha puesto y creo que es algo muy bonito, la verdad. No, la verdad que me siento muy bien acá, la verdad es, siempre es un orgullo estar acá y un privilegio para mí, la verdad me siento muy cómodo y se refleja.
27: Soy Alberto Campos y en Grupo Fórmula somos locales. Estamos a 19 días del Mundial.
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6: Así es.
7: Lili, ¿en qué estamos? ¿Cómo cerramos el programa? Ya es el último bloque y me gustaría que diéramos o nos dieras más opciones, porque ya lo identificamos de muchas maneras que nos explicaste maravillosamente bien. ¿Cómo podemos empezar a trabajar esto para mejorar? Porque sí, realmente yo creo que en un más de un 90% ya lo sufrimos todos.
6: Fíjate que sí, es muy importante reconectarnos. Es muy importante volver a nosotros y volver al principio. Crear pausas conscientes en las cuales no tomes el celular continuamente, inmediatamente al despertar. No lo tomes antes de dormir para disque arrullarte porque pierdes. El cerebro necesita desconexiones y esa desconexión nos va a llevar a que el cerebro y nuestra mente esté tranquila y no se acueste a dormir sobreestimulada.
7: Fíjate, tenemos un error y ahorita me lo acabas de hacer. ¿Qué es lo que yo hago cuando me despierto? Igualmente, o antes, pero el despertador lo tenemos ¿en dónde? En el celular. ¿Y sí, qué es lo que agarras primero? El celular, que sea para apagarlo, pero ya tienes ese hábito o esa, no podemos hacerle bueno, o una mala disciplina de agarrar el celular, que es lo primero que vas a tomar en tu día.
6: Exactamente. Entonces, nosotros necesitamos empezar a tener esa pausa consciente.
7: Si necesitamos el celular para que nos despierte, mejor comprarnos un despertadorcito y ponemos el celular retirado. Aparte de que por salud es bueno.
6: Por salud retirado también es muy bueno. Otra de las cosas es establecer límites digitales, Enrique. Es muy importante definir horarios para responder mensajes, para reenviar correos, Es importante el descanso porque necesitas límites claros para poder existir y coexistir contigo, no con un celular. ¿Por qué? Porque ya no sabemos ni siquiera expresar qué es lo que sentimos, ya no sabemos si nos sentimos cansados porque estamos cansados por el trabajo o porque hicimos una actividad o porque ya realmente estamos sobreestimulados continuamente por todas las pantallas digitales, ¿no? Necesitamos aprender a reconectar con actividades offline. ¿Qué quiere decir? Leer, caminar, dibujar, hacer ejercicio, juegos de mesa, que es importantísimo en las familias, tener conversaciones reales, ir a tomarte un café con una persona con la que te la pases bien, con la que te la pases a gusto, con la que puedas arreglar el mundo si tú quieres, pero sin el celular, con el celular guardado. Necesitamos aprender a conversar, Enrique, ya no sabemos hablar, ya no sabemos expresar absolutamente nada, o simplemente descansar en silencio, descansar en tu cama tranquilo y estar contigo mismo y con tus pensamientos. ¿Te has puesto a escribirte una carta? ¿Te has puesto a decir, a escribir qué es lo que sientes?
7: No.
6: Es importante porque cuando escribimos nos damos cuenta de lo que queremos vaciar y lo que queremos reconectar con nosotros y no lo hacemos.
7: Muy buen hábito ese.
6: Es buenísimo porque además te ayuda a tener agradecimiento a la hora de terminar el día.
7: Una pregunta, ¿cómo pueden ayudar las empresas a prevenir este burnout digital?
6: Yo creo que es importante la información. Yo creo que es muy importante que haya pláticas sobre este tema, porque finalmente, Enrique, no hablamos de él porque todos estamos sumergidos en él de una o de otra manera. Entonces, vamos normalizando este tipo de cosas que ya tenemos todos encima y que no sabemos detectar. Entonces, yo creo que es muy importante la información, yo creo que es muy importante el dar pláticas en las empresas para poder detectar quién está pasando por esta situación y qué tan grave es como para poder tener una terapia psicológica para poder reconectar consigo mismo.
7: Hay que reconocer que hoy ya no descansamos realmente porque este aparato, el teléfono, nunca duerme.
6: Exacto.
7: No lo pagamos.
6: No, jamás, jamás. Y aquí, Enrique, es donde tenemos que observar la autoexigencia. La autoexigencia de traer siempre el celular en la mano y de estar conectados, no a los problemas del trabajo, sino a ver qué pasa.
7: ¿Sabes qué es que antes, o tal vez en la actualidad, crees que al apagar tu computadora ya acabaste con el trabajo? Pero tenemos que reconocer que la computadora ya la llevamos en el bolsillo, en la bolsa, con el celular. Entonces sí. Ya no hay descanso y muchas veces ya no nada más es echarle la culpa a la empresa o al jefe o a lo que le quiera llamar.
6: Ya somos nosotros.
7: Sí.
6: Somos nosotros, Enrique, porque la mente está completamente en alerta. Todo el tiempo que está conectada a una pantalla, la mente está en alerta porque quiere leer, ver, escuchar.
7: No tiene pausas.
6: Y entender todo al mismo tiempo.
7: La mente no tiene pausas, pero sí. Tenemos que dárselas, o sea, obligar a la mente a tener esa pausa.
6: Necesitamos ser conscientes de que necesitamos reconectar con nosotros.
7: Este agotamiento es por la hiperconexión que tenemos.
6: Es por la hiperconexión, exactamente. Entonces sí, yo los invito a que si ustedes se sienten con estas red flags en su vida, si sienten que hoy su vida está un poco más plana, si creen que andan un poco deprimidos o desganados, o ya las cosas que antes les apasionaba hacer las han dejado a un lado por estar conectados en redes sociales o en su celular, es porque ya se necesita pedir ayuda.
7: Y normalizamos tanto el estar conectados que dejamos, ¿tú crees que dejemos de o estamos dejando de notar el cansancio mental?
6: Sí, totalmente. Totalmente, o sea, no nos damos cuenta de
7: eso. Es un cansancio normal que le podemos decir que es que hice esto, caminé, fui al gimnasio y todo eso, pero el cansancio es más mental que físico.
6: Es agotamiento emocional y mental, no nada más el físico, es más. Probablemente hay más cansancio emocional y mental que físico.
7: Entonces, aquí queda claro, ya ni te voy a preguntar, la tecnología realmente nos está usando, no las usamos nosotros, sino ella nos está usando.
6: Ya nos está usando porque nosotros se lo permitimos.
7: Es lo que te digo también, eso lo platicamos con esta Lucero. Ya de verdad, los algoritmos ya nos dicen qué es lo que tenemos que ver y ahí vamos.
6: Sí.
7: Ahí caemos.
6: Sí, sí, sí, totalmente. Totalmente. Tú ves algo que te gusta o algo que andabas buscando por X situación y ya no deja de salirte esa información. Y entonces tu mente se empieza a programar y a reprogramar a seguir viendo este tipo de cosas.
7: Es que yo creo que es como todo lo que hacemos el ser humano. Todo lo que es bueno lo llevamos a lo malo, a los extremos. Las comidas se hicieron, o sea, los refrescos se hicieron para disfrutar, pero antes en nuestros tiempos, cuando éramos chicos, con un refresco de una Coca-Cola de un litro, pues comíamos 4, 5, 6 personas.
6: Sí, ahora que es.
7: Ahora 2 personas se acaban una de 3 litros.
6: Sí, es importante, muy importante. Sí, bueno,
7: como eso también el tema de lo digital.
6: Es muy importante la disciplina. Y yo creo que tenemos que regresar a las raíces. Yo creo que tenemos que regresar a reconectar con la naturaleza, a reconectar con nosotros, a reconectar con emociones, a reconectar con nosotros, porque muchas veces por quedar bien con todo y por estar en redes sociales y por estar en todo, no tenemos tiempo de voltear a vernos y nos perdemos en el camino.
7: Estoy totalmente de acuerdo contigo y es que hay que reconocer. La tecnología llegó para ayudarnos, no para robarnos la tranquilidad. El reto hoy no es desconectarnos del mundo, sino volver a conectarnos con nosotros mismos, aún con la tecnología.
6: Total.
7: Porque si lo tomamos como una prohibición de que deja esto y deja el otro, como los niños chiquitos, no lo vamos a hacer.
6: Entonces, totalmente.
7: ¿Qué te parece si los invitamos a que juntos, a lo que estamos haciendo diario, también nos reconectemos nosotros mismos?
6: Me parece perfecto.
7: A lo mejor funciona, ¿no?
6: Una buena tarea de la semana.
7: Lili, muchas gracias. ¿Dónde te encontramos?
6: Claro que sí, Enrique. 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
7: ¿Tu número?
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7: ¿Tienes redes sociales?
6: Sí, SIC. De psicóloga Lili Grijalva en Facebook y en Instagram.
7: Lili, muchísimas gracias.
6: Muchas gracias a ti, Enrique.
7: Gracias, gracias a usted también que nos permitió acompañarlos en esta mañana. Hay que disfrutar. No importa que haya sol, no importa si está usted trabajando. Es sábado y el sábado se disfruta.
6: Así es.
7: Hay que seguir escuchando la programación de Radio Fórmula. Y bueno, como siempre nos despedimos, Lili. No hay crisis que soporte.
6: 10 horas de trabajo al día, pero siempre con actitud positiva.
7: Que tenga un excelente fin de semana y nos escuchamos el lunes.
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0: fórmula en la hermosa ciudad de Mérida, Yucatán, y a través de nuestras plataformas de Ingenio Networks a toda la República Mexicana y más allá de nuestras fronteras. Muchísimas gracias por acompañarnos y seguir al programa líder en los negocios internacionales y a Yafet Tos en las plataformas de Ingenio Networks. Muchísimas gracias. Pero bueno, hoy tenemos un programa muy, muy interesante. Iniciamos este programa para dimensionar dónde estamos parados a nivel internacional, a nivel global, en el tema de tecnología, ¿no? Hoy la tecnología no es solo un departamento en una oficina, es el motor que está redefiniendo el Producto Interno Bruto de las naciones. El Foro Económico Mundial y la Canieti señalan que la inteligencia artificial y la automatización ya no son promesas de futuro, sino realidades que impulsan el crecimiento operativo en un 15% durante el último año. A nivel nacional, los datos son contundentes, mis estimados amigos. Según reportes de la industria de la tecnología, al cierre del 2025, el sector tecnológico en México creció un 3.7%, una cifra que supera por mucho el crecimiento del Producto Interno Bruto. De hecho, las exportaciones de servicios digitales y hardware como computadoras se dispararon un 144%, consolidando a México como un hub de manufactura avanzada y servicios de alto valor gracias al nearshoring. Y aquí en Yucatán, el panorama no es muy distinto, el panorama todavía es aún más vibrante. El INEGI, en su indicador trimestral en la actividad económica, posiciona a Yucatán en el octavo lugar nacional de crecimiento en actividades terciarias, y el rubro de servicios profesionales, científicos y técnicos en nuestro estado registró un incremento real del 15.1%, reflejando que Mérida se ha convertido en el imán de talento digital del sureste. Pero bueno, para profundizar con estas cifras, con estos temas y muchos más, hoy tengo el gusto y el honor de darle la bienvenida al ingeniero Raúl Rebolledo, presidente de la Canieti aquí en Yucatán. Mi estimado Raúl, ¿cómo estás? Muy buenos días, bienvenido a Libre Comercio.
1: Muy buenos días, René, acá muy contento de estar contigo, gracias por la invitación, y la verdad que acá para compartir con nuestra audiencia algunos comentarios y cómo estamos viendo la tendencia de la parte tecnológica aquí en el estado de Yucatán y en el sureste.
0: ¿Cómo estás viendo estas cifras, mi estimado Raúl, esas cifras con las que arrancamos el programa de hoy?
1: Sí, fíjate que es una cifra muy alentadora, sobre todo a la industria, y eso es lo que estuvimos viendo, cómo estaba creciendo, cómo va creciendo y cómo se va visualizando Yucatán y cómo vamos realmente haciendo ese sueño que hemos tenido hace muchos tiempos, que es cómo hacemos que Yucatán sea el hub tecnológico del sureste para el mundo.
0: El próximo Silicon Valley, ¿no? De México.
1: Sí, claro.
0: Al final de cuentas estamos, yo no sé si tarde en la carrera, yo creo que no, yo creo que vamos muy a la par de la carrera y ya nos estamos emparejando a muchos estados. Los estados líderes en país, en la cuestión tecnológica, Jalisco, Querétaro, ¿no? Por allá la parte norte con Baja California. Pero creo que Yucatán está levantando la bandera muy fuerte en el sureste.
1: Sí, fíjate que ya estamos en la posición número 4, ¿no? O sea, estamos en la posición número 4 de donde están buscando talento en la parte de innovación. No solo en la parte de tecnología de información, que pues ya llevamos bastante tiempo trabajando, sino ya buscando una parte de manufactura en la parte de electrónicas y todo lo que estamos haciendo ya en conjunto con el gobierno del estado, las cámaras empresariales y claro que la Canieti, buscando ese eje transversal para apoyar a todos.
0: Mi estimado Raúl, ¿cuál crees que ese es el factor clave que ha permitido que Yucatán destaque de esta manera frente al resto del país?
1: Sí, fíjate que llevamos ya mucho tiempo trabajando en conjunto la triple hélice, lo que es el gobierno, lo que es la academia y lo que es el empresario. Siempre como empresarios y como cámaras empresariales nos hemos estado muy cerca de lo que se está construyendo y de lo que se está capacitando a ese talento humano aquí en Yucatán.
0: ¿Estamos en un momento dorado para el estado?
1: Estamos en un momento, vamos a llamarle no dorado, pues de un momento donde si hacemos las cosas bien, yo creo que pronto va a dar muchos frutos eso que estamos haciendo.
0: Sí. ¿Qué estamos, bueno, esa estrategia, este es el resultado también, mi estimado, de una estrategia a largo plazo, ¿no?
1: Sí, claro.
0: La estrategia que se ha estado dando, pues, al final del día, pues, se ha estado, como tú dices, los actores tecnológicos en el sector empresarial, la Canieti, el sector gobierno, que vemos que
1: cada gobierno ha aportado su granito de arena para el desarrollo tecnológico. El sector académico, que es, yo creo que también es el gran reto, ¿no?
2: Sí, la verdad que sí, la verdad que cada determinado tiempo tenemos que estar revisando esa retícula y qué se está capacitando, cómo estamos generando ese talento, porque no solo necesitamos que aprendan y conozcan, sino también que se certifiquen. La industria necesita talento certificado y a veces el papel se necesita mucho para poder salir del estado. Muchos de nosotros estamos trabajando y hay mucho talento que trabaja, y lo que nos dimos cuenta hace 2 años es que el ecosistema no estaba articulado, no conocíamos quiénes estaban trabajando, qué se estaba haciendo, y realmente lo que hemos estado haciendo el año pasado y ahorita considerando este año es articular ese ecosistema.
1: Estaba como diversificado, ¿no? O sea, así cada quien jalando por su lado.
2: Por su lado. Y así estábamos con el gobierno, ellos tenían sus iniciativas como gobierno, nosotros como cámara, cada empresa buscando de qué manera, trayendo ferias, eventos y todo para traer aquí inversión. Pero era preocupante no conocer lo que nosotros teníamos.
1: O no tener un objetivo en común.
2: Exactamente. ¿Por qué? Porque no es lo mismo construir y tener talento a generar empresa tecnológica. Y lo que estamos buscando para generar realmente un hub tecnológico y un hub que realmente de innovación en el estado es que generemos emprendedores y empresarios tecnológicos que sean productos y servicios que se generen aquí, 100% yucatecos, que se vayan no solo a México, sino al resto del mundo.
1: Eso es importantísimo, mi estimado Raúl, porque ¿qué ha pasado? ¿Qué pasaba? Al final de cuentas, los chavos se preparan en la parte tecnológica y, como tú decías, no había una atracción de empresas o desarrollo de empresas tecnológicas aquí en el estado. ¿Qué buscaban esos chavos? Oye, tengo que ejercer, entonces me voy a otras partes de la República o me voy al extranjero. Entonces, este tema de fugas de talento, pues estaba muy, muy fuerte en Yucatán. Si hoy creo que ya no es así.
2: Ya no es así, pero sí tenemos una fuga que no, a veces no nos dábamos cuenta que es, oye, la empresa ya no viene. Al tener toda la nube y tener el home office, ¿qué pasa? Aunque vivan aquí, el talento no está construyendo aquí. Entonces, a lo mejor estamos desarrollando software y va a salir Made in India, Made in Estados Unidos. Si está hecho en Yucatán, no sabemos qué están haciendo los jóvenes. Entonces, lo que estamos tratando de buscar es que dejemos de ser, y lo voy a decir de esa manera, como la parte de la maquila. La parte de cómo trabaja la maquiladora. Oye, está la maquiladora, se viene la empresa, están las costureras trabajando, pero al final de cuentas se hace acá el Levi's, se va y regresa acá el pantalón ya hecho y lo compras como americano.
1: Como americano.
2: Entonces es lo que queremos ver aquí, que sí es importante que tengamos esa maquila, que tenemos ese trabajo para los jóvenes, pero que también podamos nosotros crear nuestros productos y cómo el gobierno estimular a esos emprendedores y a esos empresarios para que ese producto salga.
1: Sí, estimular también la creación de empresas, ¿no? Exacto. Empresas yucatecas que generen estos productos y que esos productos sean los que salgan al mundo.
2: Exacto.
1: Tenemos un gran ejemplo con National Soft, con el
2: Farique.
1: Con Farique, ¿no? Que su empresa conquistó al mundo. Sí, y vemos su programa, su software en muchos restaurantes a nivel
2: La parte de México y Centroamérica, Sudamérica es el líder en cuestión de restaurantes, y creo que es un buen ejemplo que tenemos que seguir, ¿no?
1: Sí, yo digo, yo creo que vamos por buen camino, mi estimado Raúl. Ese tema de haberse ya conjugado en una sola dirección todos los actores, y lo que está haciendo Cañete también, ya de conjuntar, y ahora sí vamos a empezar a trabajar en sacar este valor, ¿no?
2: Exactamente.
1: Perfecto. Bien, nos vamos a ir a nuestra primera pausa comercial.

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19: De arquitecta a princesa, ¿podrías imaginar que el día de tu boda de paso te conviertas en princesa y futura reina de Jordania? Así ha sido la historia de Rashwa, hija de uno de los constructores más importantes de Arabia Saudita. La joven estudió en Nueva York y trabajó en Los Ángeles. Coincidió en el camino con el príncipe Hussein y el amor hizo la suyo. Las principales casas reales del mundo fueron testigos de la boda de Rashwa y Hussein, mismo día en que impuso su estilo minimalista y simétrico como buena arquitecta en su vestido de novia. La princesa Rashwa, y ahora madre de una bebita, tiene a su lado el mejor ejemplo de su suegra, Rania, quien ha sabido encontrar el equilibrio entre mostrar una imagen moderna de las mujeres jordanas y ser embajadora de la riqueza y cultural de su país. 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
21: El gran tiburón blanco es el depredador marino más icónico de los océanos. Equipado con cientos de dientes cerrados y un sentido del olfato altamente desarrollado, puede detectar una gota de sangre a kilómetros de distancia. Desempeña un papel crucial en el equilibrio del ecosistema marino al regular las poblaciones de otras especies. Prefieren aguas templadas y es conocido por sus espectaculares saltos fuera del agua.
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22: Ya estamos de vuelta en Libre Comercio. Muchísimas gracias por continuar con nosotros. Estoy platicando con el ingeniero Raúl Rebolledo, presidente de Cañete, Yucatán, y mi estimado Hub Digital. ¿Cómo vamos en la infraestructura? ¿Cómo vamos con fibra óptica, centros de datos, conectividad 5G? Todo esto que van a permitir ahora sí a Yucatán competir internacionalmente y ser un referente. O sea, aquí lo padre es que

0: a Yucatán lo van a empezar a conocer, no solamente por sus maravillas, por Chichén Itzá, por Uxmal.
1: Que lo sigan conociendo.
0: Que lo sigan conociendo, pero te digo, pero ya no solamente por eso, ya no solamente por nuestra gastronomía o por todas esas bondades que tenemos como estado y como ciudad, sino que también nos empiecen a reconocer a nivel mundial por ser un polo tecnológico, ¿no? Así como estamos buscando que también seamos un hub logístico, en la parte de los negocios internacionales, también en la tecnología es muy importante eso.
1: Sí, fíjate que sí, y hemos estado trabajando muy de cerca con el gobierno del estado para ver, oye, ¿cuáles son los planes y hacia dónde estamos yendo? Y parte de eso es cómo estamos en infraestructura. Ya hay varios data centers aquí, ya generando bastante espacio para poder servidores donde pudieran estar. Uh-huh. La fibra, pues ya sabes que mira, está generando, se sigue trabajando para fibrar todo el estado, pero ya son muy pocos lugares donde no está llegando la fibra óptica. Y todo lo que se está haciendo el gobierno, contraparte del Tren Maya y toda la infraestructura que se necesita para poder.
0: Sí, claro.
1: Eso es en la parte de infraestructura. ¿Qué se está haciendo igual? No se puede generar un hub si no tenemos un clúster donde sepamos qué estamos haciendo cada quien. Y una cosa es usar la tecnología y la otra es hacer la tecnología y volverte parte de esa construcción de innovación. Y eso es lo que estamos tratando de hacer. Estamos tratando de crear, buscar el talento, buscar cómo emprender, pero que emprendamos no solo en el uso y cómo enseñarles a las empresas a cómo tener tecnología en las empresas, sino cómo podemos hacer tecnología nueva y de innovación aquí en el estado, ¿no? Ya viste las nuevas inversiones que están viniendo, que están presentando el gobierno. Es parte de ese plan que hemos estado trabajando en conjunto con tanto con el gobierno como con la academia. Todavía ayer estábamos en la UADY con la segunda generación del Maya on Chip, donde estamos certificando y capacitando a los jóvenes en la parte de semiconductores y el manejo electrónico, ¿no?
0: Eso va a ser algo importantísimo, mismo, Robert, claro. Porque pues ahí viene la planta, ¿no?
1: Ahí viene la primera planta. Entonces estamos ya viendo no solo que se capaciten y sepan la teoría, sino que sean certificados en marcas.
0: No, y aquí lo importante, Raúl, es que si también estamos buscando como país, como estado, la soberanía tecnológica, porque es una realidad que hoy nuestra tecnología mucho depende todavía de fuera, ¿no? Y hablando del tema de semiconductores, el 80% de los semiconductores los hacen en China y en Vietnam.
1: Exactamente, y ahí miren ahorita la primera planta que estamos haciendo con la parte de los paneles solares, ese pequeño chip, que es el que hace la conversión y la generación. Pues necesitamos que se puedan realmente construir aquí, tener la mano de obra calificada. Sí. Pero no solo para allá, sino también estamos tratando de buscar el primer circuito integrado hecho en Yucatán, la Huari le decía el Jaguar 1, para que realmente tengamos también nuestro producto. Eso estamos viendo de qué manera vamos a focalizarlos y a crearlo. Y estamos buscando igual empresarios que quieran ser parte de ese proyecto como un club Jaguar, que uh-huh. Lo que esté permitiendo es tener esos que tengamos esa idea de que queremos apoyar esta industria, pues ayudarla no solo con la parte de mentoría, sino también económica.
0: Entonces, qué importante, ¿no? Y entonces eso ya va a ir sumando a esto que tú llamas, al tema del clúster, al tener pues ya las bases reales para la atracción y la generación de este clúster. El nearshoring tecnológico, mi estimado Raúl, ¿cómo la ubicación geográfica y la seguridad del software me irá sirviendo para
1: eso? Eso es otra cosa que estábamos platicando y es algo que me pasó el año pasado, porque yo decía, oye, no veamos a el nearshoring solo para arriba, uh-huh. Hay que verlo para abajo. O sea, realmente yo ya estoy trabajando y tengo ya clientes en Centroamérica y fue muy, muy sencillo llegar a esos mercados. Entonces yo creo que si nosotros enfocamos a nuestras herramientas, que no tenemos que traducir en inglés, sino que en el mismo español para toda la parte de Centroamérica y Sudamérica, yo creo que tenemos allá también un potencial muy grande donde nuestros emprendedores y empresarios puedan trabajar.
0: Estamos hablando de una diversificación, mi señor Raúl, que hoy por hoy es algo, es un plan o un tema pendiente en nuestra economía. Como tú bien dices, el 85% de nuestra interacción comercial con el extranjero es con Estados Unidos. Nuestra dependencia económica, comercial y la integración es muy fuerte. Y es importante mantenerla. Por eso viene una renegociación del Tratado de Libre Comercio. O sea,
1: ¿sabes cuántos países
0: quisieran tener la vecindad con Estados Unidos por ese tema comercial? Pero apertura a nuevos mercados, como tú dices, la diversificación. Y hoy, fíjate que coincido mucho contigo con la parte de Centroamérica. Nosotros estamos pues allá ayudando y asesorando varias empresas, sobre todo del rubro de la construcción, para el tema de diversificación y de expansión internacional de sus proyectos. Y estamos tomando o estamos viendo que la referencia Centroamérica es una referencia muy importante. Llámese Guatemala, El Salvador, con toda esta apertura, claro, fiscal, comercial que está teniendo Costa Rica, ¿no?, que también está creciendo a números increíbles. Tenemos ahí, como siempre, Colombia, Panamá, las Islas del Caribe. Entonces, tenemos un mercado aquí abajo, como tú bien dices.
1: Y ahí viene Venezuela.
0: Y Venezuela en su momento va a ser un detonante, ¿no? Claro. Y va a ser un detonante y Venezuela entra en un proceso de reconstrucción. Entonces van a estar, obviamente, de tecnología, va de conectividad y de muchísimas cosas.
1: Sí, y la verdad que estamos en un sitio privilegiado, o sea, estamos a tiro de piedra de llegar a Panamá y sabemos que Panamá es el centro comercial de toda esa parte de Centroamérica.
0: Exactamente.
1: ¿No? Entonces, es más, de ese año, y ahorita te platico un poco de lo que estamos haciendo en la parte de los eventos, pero parte de lo que estamos haciendo es trabajar con Panamá para que Panamá visite en el mes de octubre lo que estamos haciendo de nuestras serias ideas, lo que están haciendo nuestros emprendedores y empresarios aquí en Yucatán, con todo esa herramienta que estamos haciendo, que son varios eventos, que es una secuencia, que yo te la platico, donde lo que queremos es exponenciar y de visibilizar lo que se está haciendo.
0: Claro, claro, mi estimado Raúl, está perfecto esto, y como tú dices, a veces pensamos en Panamá y nada más pensamos en el canal, ¿no? Es nada más un país de paso de barcos. No, Panamá también está invirtiendo muchísimo en su crecimiento tecnológico, y como tú bien dices, ellos sí son un hub de logística en Centroamérica, en Sudamérica. Y bueno, y Yucatán y México no se pueden quedar atrás, ¿no? Como tú decías, la parte de la infraestructura, la parte de todo lo que se está haciendo en el estado, ya el Tren Maya en la parte de carga, en la parte de pasajeros, el tema de la ampliación y modernización del Puerto Progreso, que tanta falta le nos hace,
1: claro,
0: ¿no? La atracción de nuevas empresas y la creación de nuevas empresas yucatecas.
1: Exacto.
0: ¿No? Y platícanos un poquito, Raúl, ¿qué está haciendo la Canieti?
1: Mira, hay varios eventos. Te platico cuál es la estrategia. El año pasado que estábamos viendo cómo articular con el gobierno del estado y las cámaras empresariales ese ecosistema tecnológico. Estuvimos trabajando Área 71, que no sé si lo conoces,
0: sí, como no,
1: la innovación, y con Legion Hack, que es un chavo, Alex, bastante movido en el tema de cómo generar y apoyar al ecosistema emprendedor.
0: Sí.
1: Una estrategia llamada Prisma. ¿Qué es Prisma? Prisma son varios eventos que lo que queremos que es una secuencia, que comienzan a partir de la próxima semana. Van a ser dos startup weekend. El primero es el 24 y 25 en la Canaco. Va a estar con el ayuntamiento de Mérida trabajando ese startup weekend para buscar los primeros emprendedores y empezar una secuencia de mentoría. Esa mentoría tanto va a estar por la parte del centro de emprendedor del municipio de Mérida, como también del IEM, porque el segundo Startup Weekend va a ser en el interior con el gobierno del estado, que lo que queremos es buscar también esos innovadores y esos emprendedores al interior del estado.
0: Claro.
1: Para que en esos 40 hubs que Salvador ya puso de emprendimiento en todo el estado, no solo en Yucatán, empezar a mentorear a esos chavos. En el mes de junio, queremos hacer el primer hackatón global aquí. Nuestro sueño es hacerlo en el Poliforum Solsana, juntar 1,200 jóvenes que el fin de semana estén haciendo código y realmente tener esos primeros productos, para que en octubre estemos con el premio Futuro Posible, el premio de innovación, el Yucatán Tech Week, que es el que vamos a estar trayendo invitados al país como Panamá, y el pabellón de la tecnología, para que octubre sea nuestro mes de innovación y
0: Yucatán. Excelente, excelente. Bien, nos vamos a ir a nuestra siguiente pausa comercial. Regresamos para seguir platicando con Raúl Rebolledo y Canieti, y nos siga contando más de todo lo que viene en tecnología. Regresamos.

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7: La soya es un alimento versátil. A partir del frijol de soya se obtiene la soya texturizada, tofu, bebida de soya, entre otros alimentos. Contiene 9 aminoácidos esenciales como la lisina y la metionina. Aporta omega 3 y 6, así como vitamina K1 y vitamina E. Esta leguminosa tiene una gran concentración de isoflavonas, mismas que benefician la salud cardiovascular. También ayuda a disminuir los niveles de colesterol.
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8: El chocolate es tóxico para los perros porque contiene teobromina, una sustancia que su organismo no puede procesar con facilidad.
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9: Ya estamos de vuelta en Libre Comercio. Muchísimas gracias por seguir con nosotros y estoy platicando con Raúl Rebollet, presidente de la Cañete Yucatán. Les recuerdo los teléfonos, el WhatsApp en cabina, el 9991-643661, 9991-643661, para que nos manden comentarios, saludos, temas, todo lo que quieran, y si le quieren hacer alguna pregunta, Raúl, pues aquí con muchísimo gusto, ¿no? Estamos para servirles. Oye, Raúl, antes de irnos al corte, estos eventos que trae Cañete, estos proyectos de eventos son muy, muy interesantes, muy importantes. Decías que empezamos
10: la próxima semana con el primer Startup Weekend.
9: En la Canaco.
10: Y ese Startup Weekend es patrocinado por el Ayuntamiento de Mérida. El Ayuntamiento de Mérida está llevando tres áreas, una de inteligencia artificial, una de fintech y la otra para la parte de seguridad de datos. Esas van a ser las áreas de lo que vamos a estar desarrollando ya. Vienen mentores de fuera para trabajar con los muchachos, capacitar a los muchachos. No tienen que ser ingenieros, no tienen que ser tecnólogos, son, tienen ganas de aprender. Porque para un, tú lo sabes, para un negocio de tecnología, a los jóvenes y no tan jóvenes así como yo, que se unan, que se sumen allá en la página del ayuntamiento, que busquen, allá está la, la invitación, y que los acompañen a 4:25:26 en la Canaco. Son 56 horas de emprendimiento.
9: Oye, qué padre, Raúl. Y hablando un poquito de esto, ¿no? El tema de la, del talento y la formación del capital humano. Pues esta brecha de habilidades, ¿no? Discusión sobre la demanda de perfiles especializados que se necesitan en el Estado. Programadoras, analistas de datos, arquitectos de la nube. Yo estaba revisando un poquito hace un informe, mi estimado Raúl, donde las tendencias, por ejemplo, de ingreso a la universidad, aquí en Yucatán, particularmente a la UADY, y son los que emiten esos datos. Cuatro facultades son las que atraen al 85-90% de los estudiantes, de los jóvenes, ¿no? Y estoy hablando de medicina, enfermería, odontología, estoy hablando de abogados, de contaduría.
10: Es un tema que no hemos encontrado la manera de que el joven y la joven, sobre todo las mujeres, volteen a ver la ingeniería como un modo de vida que los puedan llevar al siguiente nivel.
9: Sí.
10: Porque aunque estemos hablando de que los sueldos son más competitivos que otras industrias, el tema de tener tu tiempo, porque ya con la tecnología pues puedes trabajar en tu casa. Entonces, ¿cómo le puedo decir a una niña desde muy pequeña? Porque la Barbie, solo hay Barbie doctora y la Barbie maestra, ¿ok? ¿Cómo le puedo decir que tienen una Barbie ingeniera? Claro. Que realmente desde muy pequeñas queden ese ideal de que la parte tecnológica, y la verdad, las mujeres nos ganan en la parte de ingenio muy caro, muy, muy caro. Entonces realmente necesitamos más ingenieras, necesitamos más ingenieros. No solo la parte de software, sino la parte electrónica.
9: Uh-huh.
10: O sea, trabajar con las manos, crear dispositivos, lo necesitamos hacer aquí. Entonces, esa invitación es lo que estamos tratando de hacer con la academia y con el gobierno. Da pena de que el gobierno apueste de las becas al 100% a mujeres que trabajen en las carreras STEM.
9: STEM.
10: Y no se llenen las becas.
9: Sí.
10: Y dices, no tenemos tantos muchachos. Y las jóvenes, ¿de dónde se están yendo? Y dices, ves la facultad de medicina, atiborrada de gente, contaduría, derecho.
9: Bueno, al final de cuentas, mi estimado Raúl, medicina, yo soy de la idea de que medicina, pues afortunadamente, Yucatán se está volviendo un polo, y ya es un polo, es un referente a nivel medicina, a nivel nacional, ¿no? Y eso, claro, es muy bueno, precisamente para los que vivimos acá. Siempre de contar con esta estructura de médicos especialistas, pero como tú dices, hay muchas otras carreras que la misma inteligencia artificial, la misma tecnología está desplazando o está simplificando, ¿no? Donde ya, pues,
10: pero por ejemplo, un ingeniero biomédico,
9: biomédicos, por ejemplo,
10: aeroespaciales, o sea, la verdad que necesitamos talentos.
9: Fíjate que yo en una ocasión, por cuestiones personales, familiares, tuve que estar en una clínica especializada en la vista, en los ojos, en Miami, que es una clínica que pertenece a la Universidad de Miami, ¿no? Este instituto que es mundialmente conocido, no solamente por atender los problemas de la vista, sino desarrollar tecnología para el tema de vista. Y ahí en la espera, estuvimos viendo algunos folletos y platicando con algunas personas, y te muestran cómo ellos también ya están desarrollando, por ejemplo, las personas que por la diabetes empiezan a perder la vista, cómo están creando una especie de ojos biónicos que se conectan al cerebro a través de un chip y pueden volver a ver, no como veían antes, ¿no? Pero sí a identificar figuras, algunos colores, algunos. O sea, es increíble cómo están trabajando y desarrollando esa parte.
10: Además, me acabas de acordar el hombre nuclear y la mujer biónica.
9: Es que así
10: estamos. Eso es lo que necesitamos. O sea, y es tecnología.
9: Sí.
10: ¿Okay? Entonces necesitamos eso que puedan. Al final, cuando la tecnología es transversal, tenemos que aprender de todo. En las ingenierías tenemos que aprender un poco de todo, porque al final tienes que enfocar en alguna industria donde tengas que especializar. Y la parte médica. En la parte de ingeniería hay mucho, mucho que desarrollar. Y la verdad que hay mucho talento para hacer.
9: Eso sí, eso es muy importante. Y entonces esto pues va llevando como tú dices, la trazabilidad, la transversalidad de la tecnología, y te aplica a diversos sectores. Y aquí lo importante es encontrar estos sectores en Yucatán, nuestros sectores que son preponderantes, llámese turismo, servicios, comercio, logística, y empezar a inyectar tecnología a través de ese recurso humano especializado.
10: Y eso es lo que estamos haciendo, porque lo que les platicaba yo con el CCE y las cámaras empresariales es que esos retos de los emprendedores y de los hackatones que estamos haciendo, que no salgan de la mente perversa de los técnicos, que nos puedan decir esas industrias cuáles son sus necesidades, que nos puedan decir las empresas yucatecas no tecnológicas, mira, esto es lo que yo necesito para que le demos a nuestros jóvenes, mira, esto es lo que necesita nuestra industria y nuestras empresas yucatecas para ayudarlos.
9: Exactamente.
10: Porque solo el 25% de la empresa está digital al 100%. O sea, tenemos mucho que hacer para acercar a la digitalización a todas las empresas.
9: No le quiero llamar rezago, le quiero llamar área de oportunidad.
10: Claro.
9: Área de oportunidad.
10: Pero sí necesitamos que también las cámaras empresariales nos puedan decir, oye, ¿cómo te puedo ayudar?
9: Exactamente. Y esa es la parte, Raúl, donde las iniciativas, por ejemplo, de la Cañeti, con universidades locales, para asegurar que los egresados cumplan con estos estándares internacionales. Lo que tú decías, las certificaciones.
10: Las certificaciones, sí, porque no solo la carrera y el título, ahorita sí lo que vale las certificaciones, para que también esas marcas que dan las certificaciones volteen a ver a Yucatán cuántos certificados tienen.
9: Claro.
10: Entonces, eso es lo que tenemos que estar buscando.
9: Oye, se me hace muy, muy interesante. Estas soft skills en tecnología, mi estimado, y hablando un poquito también de la formación de capital humano, ¿por qué el pensamiento crítico, el dominio de idiomas? ¿Qué podríamos pensar que un joven necesita, no solamente en la parte operativa técnica de la tecnología, sino qué más necesita para poder adentrarse a ese mundo tecnológico?
10: Sí, eso es lo que estamos tratando de hacer. Mira, en las universidades, acá en la región, hacemos muy buenos técnicos. Muy buenos técnicos porque realmente tenemos ese chip maya que nos ayuda en la parte matemática, ¿no? Pero en la parte de soft skills, de trabajo en equipo, cómo me puedo comunicar, cómo tengo ese liderazgo, nos hace falta mucho ayudar a la academia en esa parte. Y eso es lo que hacemos con estos eventos, ayudarlos a que aprendan a cómo emprender, cómo liderar, cómo trabajar en un equipo interdisciplinario para llegar y poder generar emprendedores. ¿Sí? ¿Qué pasa? Hay muchas cosas que tenemos que trabajar. Y allá voy a hacer mi comercial.
9: Adelante.
10: Con la parte de los scouts, porque el escultismo es una escuela de apoyo al soft skills.
9: Claro.
10: Y realmente, si nosotros buscamos esos jóvenes que creen ese trabajo de equipo y liderazgo, vamos a tener mejores emprendedores, mejores líderes, sobre todo éticos. Yo, platicando mucho con Aarón en la UPI, en la parte de ciberseguridad, es cómo puedo ser que esos jóvenes que están en su ciberseguridad no se vuelvan a los siguientes atacantes.
9: Ese es lo que también le hemos platicado aquí en el programa, sí, con claro. Él, por cierto, un fuerte abrazo. Saludos, Aarón Rosado, al rector de la Universidad Politécnica de Yucatán, diciendo, oye, porque también allá afuera hay maneras de que los atraigan y te digan, oye, mira, pues aquí vas a ganar el doble o el triple y vas a estar en este sentido y vas a estar haciendo esto. Y aquí se tiene que trabajar mucho con eso.
10: La parte ética, la parte moral, porque sí es cierto, Yucatán y eso nos distingue, por eso somos muy seguros, porque somos muy chismosos y de verdad que somos muy éticos y morales.
9: Sí.
10: Entonces, eso nos ayuda a la seguridad. Pero sí tenemos que ver que los jóvenes sigan con esa calidad, con esa familia que siempre te están diciendo, oye, no te estés yendo al lado.
9: Claro, no te vayas por otro lado.
10: Entonces, tenemos que seguir apoyando eso. Tenemos que seguir apoyando como Estado. Y esa parte es donde tenemos que meternos igual con la parte de asociaciones civiles. En buscar cómo ayudar en generar soft skills a los jóvenes, cómo seguir con nuestros valores yucatecos, nuestra ética, para que realmente nuestros jóvenes que estamos enseñando la parte de ciberseguridad, que al final los tengo que enseñar para que se puedan defender, realmente se queden en el lado bueno.
9: En el lado bueno. Ese es un gran reto, un gran reto, y que esperemos que tanto la comunidad como la academia y el gobierno podamos darle ese sentido, ¿no? A nuestros jóvenes que están saliendo de ese lado. Y nos vamos a ir a nuestra última pausa comercial libre de comercio y regresamos.
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15: En pleno corazón de Zapopan, Jalisco, se erige la imponente Basílica de Zapopan. Esta joya arquitectónica fue construida en 1690 por frailes franciscanos en honor a la Virgen de la Inmaculada Concepción o Virgen de la Expectación, que actualmente se conoce como Virgen de Zapopan, cuya imagen de solo 34 centímetros de alto data desde el siglo XVI. Dos culturas resguardan el atrio de la basílica. Se trata de la figura de Fray Antonio de Segovia, quien donó la imagen de la Virgen de Zapopan y del Papa Juan Pablo II, acompañado de un niño vestido de charro. Cada 12 de octubre, la Basílica de Zapopan alista la llegada de la Virgen de Zapopan, acompañado por millones de fieles que parten en peregrinación desde la Basílica de Guadalajara, tradición que se conoce como la romería y que fue declarada por la UNESCO como Patrimonio Cultural Inmaterial de la Humanidad.
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15: La provincia canadiense de Quebec es considerada como un pedacito de la vieja Europa. Su idioma oficial es el francés. Fue fundada por el explorador francés Samuel de Champlain. Su histórico hotel Château Frontenac es uno de los más fotografiados del mundo. Otro de sus emblemáticos edificios es su Catedral de Notre Dame, que fue la primera iglesia en Quebec en ser elevada a rango de basílica menor y una de las más antiguas de América. En el centro de la ciudad de Quebec se encuentra la Citadel, una fortaleza que sirvió de protección por siglos.
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16: Con el objetivo de garantizar la seguridad en la montaña baja de Guerrero, la Secretaría de Gobernación instaló la Mesa de Diálogo para la Construcción de Paz en el municipio de Chilapa. Durante la mesa, los pobladores entregaron sus peticiones para lograr la pacificación de la zona. El Partido Verde Ecologista señaló que la Ley General de Economía Circular contempla la incorporación de instrumentos económicos y financieros con el fin de incentivar prácticas que ayuden a mejorar el medio ambiente y así disminuir la contaminación generada por el modelo de consumo tradicional. Los senadores de Morena, Javier Corral y Enrique Insunza, se reunieron en Culiacán, Sinaloa, así lo confirmó Corral Jurado, quien señaló que Insunza Casares podría acudir al próximo periodo extraordinario del Congreso, que se llevará este martes. Informó Itzel Vanegas, más detalles en radioformula.mx.
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9: Muchísimas gracias por continuar con nosotros y platicando con Raúl Rebolledo, residente de Cañete, Yucatán. Les confirmo el teléfono para sus WhatsApps aquí en cabina, 9991-643661, 9991-643661. Con muchísimo gusto recibimos todos sus comentarios. Y mi estimado, el futuro próximo como hub tecnológico para Yucatán, ¿no? ¿Cuáles son esos proyectos estratégicos que vienen? ¿Cuáles son esas primicias, planes, por ejemplo, de Cañete y la cámara para todo este año, ¿no? Ya hemos platicado un poquito de esas ferias y misiones que van a tener.
10: Sí, fíjate, lo que queremos este año es ya terminar de articular el ecosistema, conocer muy bien qué productos y servicios tenemos. Y por eso al final del mes de octubre estamos trayendo esa parte con Panamá, para tener la primera inclusión con un país que no sea Estados Unidos, ¿no? Tuvimos pláticas hace igual poco para unas oportunidades de tener igual el Canadá. Tenemos igual socios que tienen empresa aquí en Yucatán y en Canadá. Hablamos con los socios del que quisiera irse a Canadá y abrir empresa igual en Canadá, cómo se pudiera hacer, porque tenemos que buscar cómo globalizarnos.
9: Sí.
10: Y la parte global, que igual hablábamos con Roger y con Emilio, la CETI, buenos amigos, es cómo te llevo a las ferias globales si no sabemos qué tenemos. O sea, es muy fácil llevar a los de alimentos, porque está muy fácil la salsa y me la llevo y yo ya sé qué estoy vendiendo. Pero no tenemos eso como cámara. No tenemos la industria tecnológica, no sabemos qué tenemos. Conocemos al Soft Restaurant, pero él se hizo camino solo, Management hizo camino solo. Y varios de las instituciones tenemos software de WMS, tenemos geolocalizadores. Hay un montón de casos de éxito que no conocemos aquí en Yucatán. No solo es uno. Entonces, ver cómo visibilizar esos productos, estas soluciones.
9: Tener un catálogo, ¿no?
10: Ese catálogo, pero sobre todo igual visibilizar esos casos de éxitos. Esos casos de éxito de qué tenemos. Y cómo podemos ahora sí, ya después para el siguiente año, no solo seguir con este prisma que te estoy platicando, ahora sí, cómo salimos al mundo a tratar de como dicen, ¿no? Cómo conquistamos.
9: Cómo conquistar el mundo.
10: Así como Pinky Cerebro. Yo creo que es lo que sigue, ¿no? Pero ese es donde yo quiero pedirle, y sobre todo que los jóvenes se acerquen a la cámara, ver, que nos digan qué están haciendo, para ver cómo los podemos ayudar.
9: Conocerlos, ¿no?
10: Sí, conocer cómo los podemos ayudar. Porque la única manera que podemos ayudar es que podamos realmente ser un ecosistema. ¿Cómo nos podemos ayudar? Porque a veces tu solución y mi solución pueden convivir y trabajar en conjunto y llegar a algo mejor.
9: Algo mejor, claro. No, digo, eso creo que es algo que se debe manejar en todas las industrias, el tema de conocer qué tenemos, qué hacemos, conocer cuáles son las fortalezas como emprendedores, como empresarios, ¿no? Y yo creo que pues este factor de relación que estás haciendo con la vinculación con el ecosistema universitario, así como el gobierno también le está apostando muy fuerte a eso, ¿no? A ese crecimiento, pues yo creo que vamos por buen camino, mi estimado Raúl, y me incluyo porque pues en la parte de nosotros manejamos, que es el comercio internacional, la logística, también son entes que necesitan muchísimo de la tecnología. Hoy por hoy te estaba platicando un poquito fuera del aire. Oye, metieron al nuevo administrador de la Agencia Nacional de Aduanas de México, un ingeniero en sistemas. O no tiene nada que ver, no tiene una formación de abogado, de aduanero, de nada. Pero sí tiene una formación tecnológica. Y uno de los objetivos del gobierno federal en la parte aduanera es la tecnificación al 100%, la digitalización al 100% de los procedimientos y las operaciones aduaneras. Hoy por hoy se está pidiendo algo que se llama trazabilidad y materialidad de los negocios del comercio internacional. Esa trazabilidad te la tiene que dar un blockchain.
10: Sí, claro.
9: Porque tienes que estar seguro de tus proveedores, seguro de tus clientes. Si no lo tienes, entonces estamos viendo que cada industria, y particularizo Yucatán, la industria del turismo, la industria de los servicios, necesita tecnología. Y como tú bien dices, la tecnología tiene que ser transversal y tiene que estar aplicada. Hay que empezar a crear tecnología aplicada al turismo, aplicada a los negocios, aplicada a la medicina.
10: Y los únicos que saben esas áreas de oportunidad que digo que necesitan son los empresarios de esas áreas.
9: Entonces,
10: y así yo les pido a los empresarios y a los emprendedores de áreas no tecnológicas que se acerquen a la cámara. Que se acerquen a la cámara y decir, oye, tengo esas dudas, así, quiero hacer eso y no sé cómo. Para que nosotros nos acerquemos al experto que nos puede ayudar.
9: Claro.
10: No hay que buscarlos en internet. Acá tenemos muchos expertos, ciencia de datos, inteligencia artificial, ciberseguridad, semiconductores, electrónica. Hay talento, hay empresas, hay emprendedores tecnológicos que nos pueden ayudar.
9: Sí, yo en ese último evento que coincidimos, mi estimado Robert, me sorprendí gratamente cuánto talento joven tenemos en el estado en la parte tecnológica.
10: Mucho, y las universidades también nos dicen, ah, están los jóvenes, vengan con ustedes, supervísenlos, tráiganles los proyectos, aquí los hacemos, ustedes supervisan, ustedes los mentorean. Realmente hay de dónde, necesitamos nada más saber qué necesitan para que los podamos ayudar.
9: Oye, mi estimado Raúl, pues en un consejo para el empresariado yucateco, ¿no? ¿Cuáles son esas recomendaciones directas que daría la CAMIEPI para las pymes que desean iniciar también su transformación digital, pero sí, no saben cómo? Porque eso es lo que acabas de decir, oye, ¿cómo genero también esa transformación en las empresas?
10: Mira, nadie puede hacer las cosas de un día para otro. Yo el consejo que daría, que así como hacemos nuestra planeación estratégica anual, haga una planeación de cómo nos queremos ver en la parte tecnológica de mi empresa a 5 años. Y con esa visión, con esa imagen, que se acercan a nosotros, nos digan, mira, ¿cómo me pueden ayudar para lograr eso en 5?
9: Oye, yo soy una tienda de pinturas.
10: Una tienda de pinturas. No tengo idea de qué necesito. Y que se acerquen a nosotros. Y nosotros decir, mira, yo creo que de eso podemos ayudar con una estrategia de hacerlo así y de acercarte a los expertos. Hay de dónde. Pero que realmente se acerquen. A nosotros estamos abiertos para apoyar a todos los que se nos quieran acercar. Empresas, grandes emprendedores. Vamos 2 veces a la semana. Y cuando hay citas que nos saca el IEM, vamos a ver a los emprendedores cómo los podemos ayudar, porque necesitamos ver que las empresas crezcan. Si las empresas crezcan, nuestras empresas van a crecer.
9: Claro.
10: No somos un área de servicio.
9: Es que ustedes son el área, podemos llamarle el área de empuje de las empresas.
10: Exactamente.
9: ¿No? Son las vitaminas de la empresa.
10: Todos somos los que no nos quieren ver, solo nos ven cuando falla algo, cuando necesitan.
9: Sí, ¿no? Oye, por
10: entonces
9: favor.
10: Hay que buscar cómo planear. Y hay que volver a comenzar. Y al joven emprendedor y que tengan ideas innovadoras que quieran hacer, también acercarse a la cámara a ver cómo los producirá y cómo los podemos.
9: Oye, fíjate que acabas de mencionar, y ya le mando también un fuerte abrazo. Saludo a Salvador Vital. Hace rato que no estás por acá, mi estimado Salvador, a ver cuando nos haces el honor, ¿no? Y algo de venir a platicar y hacer una mesa de análisis en la relación emprendimiento tecnológico.
10: Exactamente, puede ser una mesa muy interesante acercar a varios actores, sobre todo la parte académica, gobierno y cómo estamos trabajando.
9: Exactamente, para que pues también nuestros radioescuchas que estén interesados en involucrarse en el tema tecnológico, en el tema de este sector de desarrollo, de este sector industrial de desarrollo tan fuerte, que al final se está volviendo ahora sí como el brazo vitaminado de cualquier empresa.
10: Exactamente, más con Salvador. Bien interesante, porque cuando hablamos de IEM pensamos que solo están ayudando al artesano.
9: O al artesano, al que quiere hacer salsitas.
10: Y no, ahorita ya está ayudando, Salvador, tiene igual la parte de innovación. Nosotros estamos en el comité para ver cuáles son esos emprendimientos de innovación, se pueden apoyar y se pueden dar crédito. Pues no solo le deberían dar el crédito y el apoyo y cómo poder crecer con el IEM, sino también nosotros como empresarios, cómo los podemos ayudar.
9: Yo creo, mi estimado Raúl, que queda un camino, un trecho muy bueno por caminar y como tú dijiste, no puedes caminar solo. O sea, la parte tecnológica, la parte de servicios, la parte, siempre tenemos que ir en esta conjugación de fortalezas, ¿no? O sea, juntar nuestras fortalezas como empresarios, como academia, como gobierno, como para que de alguna manera nuestras debilidades, porque también tenemos que considerar, claro, que tenemos debilidades, pues no nos afecten tanto. O sea, ¿y a qué le llamo debilidades? A veces pues, tenemos que planear y tenemos que pensar cosas que le corresponden al gobierno. El tema de electricidad, de energía, los temas de infraestructura. Bueno, pues eso está ahí, en el rubro gubernamental y creo que están haciendo su trabajo y están haciendo los esfuerzos por lograr todo eso. Pero en la parte del empresario, que no nos afecte un tema de devaluación, que no nos afecte un tema de... No, que ya hay muchas cosas que te pueden afectar como empresa. Y cuando estás tú solito, pues te va a afectar más fácil, te va mucho más fuerte, te va a pegar más duro.
10: Exacto.
9: Pero como estamos, si estamos de una manera multidisciplinaria, una manera integrada, es más difícil que voten un ecosistema empresarial.
10: Así es, René, la verdad que sí. El chiste es de que no nos sintamos solos, ¿no? O sea, así como cuando vamos a las sesiones de Alcohólicos Anónimos, que al final de cuentas es sentirte acompañado, pues es el mismo. Sí. Cuando estás empresario y estás solo, realmente eso es lo que te pasa, te sientes solo.
9: Sí,
10: entonces, cuando te acercas a las cámaras, a otras gentes, a hacer el networking, ves que tus problemáticas ya las vivió otro. Tenemos el mismo dolor,
9: ¿no? Así es.
10: Entonces tenemos que ver cómo nos apoyamos y cómo salimos adelante.
9: Así todos. Es. Mi estimado Rob, pues te agradezco muchísimo. Acérquense a la caliente, por favor. Claro. Y muchísimas gracias por haber estado con nosotros claro. esta mañana.
10: No, gracias, René, por la invitación y las veces que sea que nos invites, acá vamos a estar.
9: Perfecto.
10: Y pues estamos en el edificio de Mid Center, en el piso 2 de área 71. Allá estamos en las oficinas de la caliente. Allá nos pueden encontrar en las redes sociales Caniente y Sureste. No solo es Yucatán, nosotros vemos Yucatán, Quintana Roo, Campeche, Tabasco, Chiapas.
9: Perfecto. Bueno, pues muchísimas gracias a todos ustedes por habernos acompañado, por habernos seguido. Se despide su anfitrión René Pedro Amazonía, esperando que pase el mejor de los fines de semana y nos vemos y nos escuchamos el lunes. 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Hasta la próxima.
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20: Con este tema, Justin Bieber dejó atrás su imagen adolescente, What Do You Mean? Fue su primer número uno en Billboard y marcó el inicio de una nueva etapa más electrónica y madura.

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1: Los delfines duermen con un ojo abierto para mantenerse alertas ante depredadores y seguir respirando mientras descansan su cerebro activamente.
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0: Hola, hola, muy buenas tardes y gracias por acompañarnos una vez más. Bienvenidos a una nueva emisión de Atmósfera Deportiva, cuando ya son las 12 del día con 2 minutos de este sábado 23 de mayo del año 2026. Estamos arrancando nuestro programa número 1401 de Atmósfera Deportiva, listos para platicar con ustedes de la gran final del fútbol mexicano, en la cual se ha disputado ya el partido de ida, que terminó en un empate sin goles. El día de mañana tendremos nuevo campeón. Se está disputando la final del Clausura 2026 de la Liga MX entre los Pumas y el Cruz Azul, una final que ha sido verdaderamente comentada, muy mediática, por supuesto, y que mañana promete ser cuando menos mejor que la de ida, un espectáculo con un duelo además que se ha convertido en una rivalidad muy importante en los últimos años, el llamado clásico de la obsesión. Platicaremos de esto, también de la selección mexicana, que ayer tuvo su antepenúltimo ensayo de preparación rumbo a la Copa del Mundo, uno con muy poca seriedad, si me permiten el comentario. Ya escucharé las opiniones de mis compañeros más adelante, y el resto de la atmósfera deportiva acontecida a lo largo de la semana. Quien usted escucha, Ángel Ricalde, le invita a quedarse con nosotros durante una hora a través de la señal del 94.5 de frecuencia modulada. También estamos en la web en www.radioformula.com.mx/Yucatán. En esta mesa de trabajo está Gerardo Garza y Nicolás Quiñones, y en nuestra cabina, en el comando técnico y operativo de este programa, el buen Víctor Tun, a quien saludo con mucho gusto y le agradezco su apoyo un fin de semana más. ¿Cómo estás, Jerry? Muy buenas tardes.
1: Muy buenas tardes, Ángel, Nico, a todos los que escuchan. Un poco nervioso, ya me sabes, ya yo aquí aficionado al Cruz Azul. Una final de ida un poco extraña, la platicaremos más a fondo, más al rato. Pero donde, aunque parece que un equipo domina completamente, el resultado es nulo para ambos, se van 0-0, va a quedar todo para la vuelta. Y un planteamiento un poco extraño quizá de Efraín para lo que había demostrado en algunos partidos en la liguilla. Pero le vuelve a funcionar, que es lo que nos hemos quejado todo el torneo, aunque no parezca fútbol, no nos encante. Le sigue saliendo Efraín y se va a morir con la suya a un partido de acabar el torneo.
0: Para mí, demasiado conservador, y vuelve a salir con un poco de fortuna el equipo de los Pumas en esta liguilla, aunque sobre el final Robert Morales tuvo una muy clara que pegó en el travesaño para los Pumas. William Castellanos, ¿cómo estás? Buenas tardes.
2: Ángel, compañeros integrantes de la atmósfera, qué placer estar con todos ustedes en esta emisión sabatina de Atmósfera Deportiva, cada vez acercándonos más a la Copa del Mundo. Estamos a solamente 3 semanas, se dice tan fácil, estábamos esperando en este 2026 que llegara el mes de junio, estaba prácticamente a la vuelta de la esquina, pero antes de eso hay que pasar por algunas finales. Este fin de semana tenemos la final del fútbol mexicano, como ya lo han comentado algunos de mis compañeros, así que yo le invito, integrante de la atmósfera, que se quede con nosotros, porque créanme que se va a divertir, pero sobre todo se va a informar. Bienvenidos todos.
0: Nicolás Quiñones, buenas tardes.
3: ¿Qué tal, Ángel, Jerry, Willy, Adolfo? Como siempre, pues muy agradecido por poder estar aquí. Ya estamos listos para seguir con el análisis de esta final de la Liga MX, de este clásico de la obsesión. La ida bastante trabada, como mencionó el buen Jerry. Sin duda alguna, yo creo que Efraín Juárez finalmente sale pues avante, podríamos decir. Creo que el planteamiento fue justamente para eso, para poder matarse y dejar todo para la vuelta en Ciudad Universitaria el día de mañana. Y bueno, también listo para hacer el análisis de lo que están siendo las finales de conferencia de la NBA, que estamos teniendo 2 grandes series en el este y en el oeste.
0: Sí, de acuerdo, con los Knicks de Nueva York buscando regresar a la última instancia después de 27 años. Adolfo Cabrera, qué poco se habla de la selección mexicana, ¿no? Como que quedó perdido ese partido de ayer ante Ghana, bastante pobre, por cierto, diría yo, con un cuadro alternativo y con muchísimos cambios, con un pacto de 11 cambios, ¿no?, ante la selección de Ghana.
4: Ángel, Nicolás, Gerardo, Willy, qué gusto saludarlos en una tarde más, en una edición más de sábado de Atmósfera Deportiva. Sí, ayer lo platicábamos en el grupo, creo que inclusive a nosotros se nos había ido la onda que había juego de la selección mexicana el día de ayer, porque parece que no podemos quedarnos un viernes más sin fútbol mediano en el estadio Cuauhtémoc de Puebla. Ayer vimos un partido bastante, pues soso, un partido que intenta, creo que está hecho para intentar conectar a la gente con una selección. Y ayer lo vimos en la grada, pues no muy conectado. Respecto a lo futbolístico, poco que comentar, Ángel, lo mencionabas, porque México sale con un cuadro completamente alterno, porque Ghana tampoco manda a sus mejores hombres el día de ayer, porque manda un cuadro que no podríamos decir que amateur, pero cometen varios errores que dices, híjole, ¿a poco estos chavos son los mejores jugadores de su país? Pero en fin, platicar sobre eso, platicar que en la semana hubo mucha información, el Arsenal dio la vuelta por primera vez en 22 años, no se nos puede ir. mucha información. Tenemos también campeones en Europa, ya el Aston Villa se coronó campeón de la Europa League. Más información que iremos abordando a lo largo de este día, que no puede ser opacada por una final del clásico de la obsesión, que al menos en la ida creo que quedó mucho a deber, para los aficionados neutrales sobre todo.
0: Estoy de acuerdo, ni el técnico de Ghana vino a México. Y también, por cierto, comentar que de última hora surgió una sanción de parte de la FIFA a la selección mexicana. No se permitió la venta completa del Estadio Cuauhtémoc de Puebla, por eso se veía la grada reducida en capacidad el día de ayer, por grito homofóbico, porque se dio el grito homofóbico en partidos de finales de 2025 ante Paraguay y ante Ecuador. Uno de ellos se disputó en Guadalajara, otro fue en los Estados Unidos, en el Alamo Dome, y por eso la FIFA de repente, aunque ya había habido partidos después de eso con el grito homofóbico también, por esos dos partidos no permitieron que la venta del Estadio Cuauhtémoc de Puebla fuera completa, y por ello ayer, pues, la pobre entrada en este inmueble para ver a la selección mexicana. Gracias a todo nuestro equipo patrocinador, un fin de semana más aquí, fin de semana de final del fútbol mexicano, gracias a su confianza y su preferencia.
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0: 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El día de mañana estará de regreso el reporte León en la voz de Rubén Solórzano, nuestro especialista de Leones de Yucatán y Liga Mexicana de Béisbol. Quedó a deber, sin duda alguna, William, el partido de ida. Y ¿sabes qué? Creo que también queda de ver Cruz Azul, porque en la primera parte me parece que pudo haberse llevado cuando menos un par de golecitos. Mención honorífica otra vez a Keylor Navas, que sigue siendo clave como lo ha sido durante toda la liguilla para el equipo de los Pumas. Y aunque tuvo más opciones y la posesión de la pelota en prácticamente los 90 minutos del Cruz Azul, sí, poco a poco se fue diluyendo y se fue quedando sin ideas la máquina sobre el final del partido. Y termina por poco llevándose un susto importante, ¿no?, del equipo de los Pumas con esa pelota al travesaño. Antes, Charlie Rodríguez tuvo la más clara en la primera parte pegándole al poste. Bueno, más bien en la segunda parte pegándole al poste.
2: Mira, yo siempre he pensado que siempre hemos tratado de idealizar las finales pensando que serán partidos abiertos, serán partidos en donde pues queremos ver aproximaciones en los arcos, pero claro, sabemos que 8 de 10 finales serán cerradas, serán partidos que habrá pocas opciones, en donde los equipos estarán estudiando por ese preciso, no quiero decir temor, pero por esa precaución de no perder todo lo que han avanzado en el campeonato y por fin llegar a la instancia importante y perder en el partido que todo el mundo está esperando disputar. Creo que Cruz Azul cayó en el juego de Pumas. Sí, siento que el primer tiempo Cruz Azul fue superior. De hecho, en el trámite del partido Cruz Azul fue superior. Lástima para la escuadra de la máquina que no pudo verse reflejado en el marcador. Pero este era un partido que en las finales no debería sorprendernos. Sí, es cierto, hemos visto, pues, ¿qué vimos en Pumas en cuartos de final y en semifinales, en sus distintos enfrentamientos? Partidos plagados de goles. Cruz Azul se

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7: Hablemos de mamá a mamá y también a papá, con Gina Ibarra.
8: ¿Podemos ser amigos de nuestros hijos? La cercanía y la confianza son muy valiosas, pero no debemos olvidar que primero somos sus padres y sus guías. Ellos necesitan límites claros y contención, algo que un amigo no siempre puede ofrecer. La relación puede evolucionar con el tiempo, sí. Al crecer se vuelven más cercanos, esa relación es respetuosa y cómplice, y entonces podremos también ser confidentes. Mientras son niños o adolescentes, lo más importante es acompañarlos, orientarlos y brindarles seguridad sin sentir la presión de caerles bien todo el tiempo o de estar siempre felices y sonrientes, porque eso nos toca como padres. La crianza consciente prioriza su bienestar y desarrollo. Así que no debemos ser amigos de nuestros hijos.
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Estamos de regreso en la atmósfera deportiva. Gracias por continuar con nosotros. José Eduardo Canto, nuestro buen amigo Chochi, nos dice: yo no creo que la postura la adoptara Pumas. Yo creo que la fuerza Cruz Azul, esa postura conservadora en la que se repliega muchísimo Pumas y simplemente busca el contragolpe o el error. Dos veces, me parece, Spiovi se equivoca dando pelotas hacia atrás que quedan muy cortas. Estuvo cerca de aprovechar

0: las Pumas. Lo que se ha criticado tanto de Kevin Mier de jugar tan adelantado, en esta ocasión le salva la planta a Cruz Azul dos veces, porque a jugar adelantado alcanza a poder llegar a esas pelotas que eran mal entregadas por Piovi para que no terminaran en gol. Un portero que juega más atrasado no llega a esas bolas. Y por supuesto, en la última o en las últimas jugadas, prácticamente sin ángulo, ese bombazo, ese balazo de Robert Morales que pega en el travesaño cuando ya estaba completamente vencido Kevin Mier. Es decir, Pumas tuvo ventanas en las que pudo aprovechar errores de Cruz Azul, eso estaba buscando. Sin embargo, quien tuvo más la pelota y las opciones más claras generadas con fútbol de generación, por supuesto, fue Cruz Azul. Y nos dice por aquí José Eduardo, debe ser muy duro jugar esa ida y estar 0-0 por la frustración que queda en el jugador. Eso sin duda, Gerardo, porque la sensación para Cruz Azul o para el futbolista de Cruz Azul debe ser: caray, pudimos, si no asegurarla, dar un gran paso hoy, no pudimos, y ahora pues Pumas va a apelar a su localía, a su gente, a su peso en el Estadio Olímpico Universitario.
1: Sí, completamente, la frustración se entiende. Se puede ver de dos formas, como dice, una es la frustración del equipo, es saber que pudiste sacar más, y la otra que pueden decir también: somos mejores, nos sabemos mejores, lo hemos demostrado.
0: Claro, claro.
1: Obviamente, Cruz Azul ya conoce CU. CU, aunque sí pese, creo que no pesa tanto como puede ser un Azteca, un Akron. No tanto por la afición, porque la afición de Pumas canta los 90 minutos. La separación que te da una pista olímpica sí le pega igual a la localía. O sea, no tener al aficionado pegadito atrás de la portería, gritándole al portero casi al oído, no tener al jugador, aunque no sea mucho, sí cambia el poquito de el aura que le puede dar el estadio. Y yo creo que Pumas, aunque va a intentar pelear eso, Cruz Azul jugó ahí un año también. O sea, sabe lo que es jugar en ese estadio. Cruz Azul lo conoce bien.
0: Se sintió cómodo ahí, Cruz Azul.
1: Se sintió cómodo. Tuvo récord invicto prácticamente en CU. Levantó la Conca Champions. Va a ser una final muy interesante lo que nos va a dar la vuelta. Sí, yo creo que la frustración va a estar, pero creo que Cruz Azul puede transformar esa frustración en más jugadas. Y si Cruz Azul lo va a clavar uno, empezó el partido, que es lo que quería en la ida, porque se vio que salió los primeros 20 muy acelerado buscando eso, es donde va a tener que obligar a Pumas a abrirse, y en esos espacios es donde puede aprovechar a liquidar un partido, porque Pumas se siente incómodo cuando ya va abajo y tiene que abrir sus espacios para poder buscar arriba.
0: Ahora, hacíamos un recuento durante la pausa de lo que se ha salvado en jugadas claves en la eliminatoria el Pumas. Henry, si mete el penal en los últimos minutos, Pumas se va de los cuartos de final. Después Pachuca tiene 2-3 jugadas muy claras, la más clara, la de Rondón sobre el final, que vuela. Ahora Charly Rodríguez en la segunda parte le pega al poste. Hay algo que le dice la suerte del campeón, falta todavía jugar la vuelta, pero Pumas ha tenido una flor con Efraín Juárez impresionante en esta liguilla. Muchas gracias, Super Willis, en todo momento.

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3: Ya andábamos cambiando aquí el patrocinador de este bloque. Una disculpa para el buen Víctor Tum. Primero la Clínica de Mérida. 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Ya después, en el siguiente bloque, será turno de nuestros amigos de Super Willys. De cualquier manera, gracias a ambos por hacer posible Atmósfera Deportiva. Ahora, se torna o se tergiversa la conversación, Adolfo, porque en la conferencia se habló muy poco de fútbol, ¿eh? Otra vez Efraín Juárez nos sale con estas cosas que pues ya son muy características de él, ¿no? De desviar la atención hacia otro tipo de tópicos, y se le va con todo a Cruz Azul a la yugular por el tema del arbitraje, porque antes de la disputa del partido de ida ya había reclamado Cruz Azul la asignación de este árbitro Quintero, a quien se le vio a Efraín Juárez felicitando después del partido de vuelta en las semifinales, en un video que se filtra muy íntimo, en el que él dice: excelente trabajo, ojalá tú pites la final y demás. Esto generó mucho revuelo y polémica, se platicó, y sobre esto habló nada más prácticamente Efraín Juárez en la conferencia, ¿eh? Ya no escuchamos fútbol, y así que yo creo que termina siendo lo que quiere Efraín Juárez, que no se hable de lo que hizo su equipo en el terreno de juego. Desvía la atención y caemos todos, ¿eh? Y cuando digo todos, es todos los que consumimos fútbol mexicano, en lo que él quiere, en que se hable de lo que él dicte en la agenda, ¿eh?
4: Al final se termina cayendo en el juego que marca Efraín. Y qué bueno que mencionas lo del arbitraje, Ángel, porque me parece que está rondando un discurso en los últimos meses en torno a este tema, en redes sociales, inclusive en las mesas de análisis sobre fútbol. Todos queremos creer que nuestro equipo es la víctima. Todos queremos creer que a nuestro equipo lo acuchilla el arbitraje, que nosotros somos los pobrecitos. Y lo cierto es que hay que hablar una cosa importante. Tenemos una crisis en el arbitraje del fútbol mexicano. Claro. La gente en el arbitraje del fútbol mexicano está haciendo mal su chamba, punto. Hay, a veces se beneficia a unos, y la siguiente jornada, así como te terminó por beneficiar a ti la decisión del silbante, para la siguiente te va a afectar. Y así estamos. Es un cuento de nunca acabar, y creo que es una discusión de la cual tenemos que poner un margen muy claro. A todos los equipos les afecta la incompetencia del arbitraje en el fútbol mexicano, punto. Respecto a lo que mencionabas de Efraín, creo que hace muy bien en respecto a su discurso, porque despeja
3: justo la atención. Es muy inteligente, es muy
4: inteligente. Un partido de que Pumas fue a echarse para atrás. De que Pumas fue, lo que dices tú, Ángel, fue a buscar el error de Cruz Azul, a pescarlo y a intentar hacer que anímicamente, que el peso de la afición, que su cancha y que todo esto que psicológicamente ha venido trabajando con su plantel, termine por beneficiarle en la vuelta y termine por conseguir el título. Pero al final, Pumas no mostró mucho futbolísticamente el jueves.
3: Vamos a escuchar las palabras de Efraín Juárez. Se volvió lo que siempre ha sido con él, sus conferencias, un auténtico show, y le pegó con todo a Cruz Azul y con mucha categoría después. El técnico interino de la máquina, Joel Wiki, le contestó, y le contestó muy bien. Vamos primero con Efraín.
5: Lo que hicimos sorprende a una institución tan grande como Cruz Azul, de las más importantes y grandes de este país, quieran tratar de sacar siempre ventaja de circunstancias cuando los que más han sido beneficiados son ellos, y que todavía tengan la osadía de ir a quejarse cuando ellos están aquí por esas circunstancias, porque si no, Chivas seguramente estaríamos peleando otra circunstancia. Se me hace, con la categoría de esta institución, es impresionante. Y seguramente lo hacen con una intención de querer siempre meterle duda al árbitro. El de Atlas, ¿te acuerdas de Atlas? La mano, ¿te acuerdas el penal? ¿Te acuerdas de la mano del Toro Fernández? Y a mí sí me la marcaron. Entonces, estamos claros.
6: Tendrían que ocultarlo, ¿no? Imagino yo, porque pues él no puede salir de arbitraje, creo, ¿no? No hay que ensuciar la final, ¿no? Ha sido una final maravillosa. Me parece a mí que los dos equipos están justamente en la final porque se lo merecen. El fútbol es así, la competencia es compleja, todo el mundo queremos ganar, es la realidad, pero no hay que ensuciar la final. La final ha sido muy transparente, muy, muy honesta, y creo que hoy el resultado es justo, ¿no? Obviamente nos hubiera encantado ganarlo.
3: Bueno, ahí está el contraste, ¿no? De cómo Efraín Juárez lleva la conversación a otro lado, y después, Nico, la muy propia, prudente y correcta contestación directa, me parece, de Joel Wiki. Yo no sé si Joel Wiki vaya a ser campeón, pero de verdad hay que admirar a este señor lo que está haciendo tanto dentro como fuera del terreno de juego. Se ha convertido en una institución dentro de la institución, Joel Wiki.
7: Sí, Ángel, sin duda alguna, creo que se puede notar mucho la diferencia del comentario. Podemos ver a Efraín Juárez, como siempre, buscando defender el tema de la institución universitaria. Creo que lo mencionó también Adolfo de buena manera también, para quitar un poco la tensión sobre el tal vez planteamiento que tiene, inclusive no meta Carrasquilla. Por ahí decían que Puma salió sin ese afán de ir a atacar, sin ese afán de ir a buscar, inclusive, bueno, con la de Robert Morales sobre el final, por ahí causando un posible susto para la máquina. Pero sin duda alguna creo que igual Joel Wiki haciendo bien las cosas y con calma para la vuelta, porque sabe que Cruz Azul tiene con qué para poder conseguir la décima.
3: Me quedo con esas palabras, no hay que ensuciar la final por parte del técnico de Cruz Azul. Pausa, cerramos y concluimos el análisis y el debate de la final y ya nos metemos a otros temas, porque estuvo buenísimo el partido de la selección mexicana. No, hombre, no saben, partidazo contra la selección de Ghana. Ya volvemos.
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2: Una vuelta al mundo.
3: Tailandia es un país del sudeste asiático que cuenta con una superficie de 513.120 kilómetros cuadrados, donde habitan más de 71 millones de personas. Su moneda oficial es el baht tailandés. Este país es conocido por sus playas tropicales, ruinas y templos.
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2: Estamos de regreso en Atmósfera Deportiva. Gracias por continuar con nosotros. 12 del día con 31 minutos de este sábado 23 de mayo del año 2026. Hay un tema que no hemos mencionado en la gran final, William, y eso es la diferencia de planteles. A Pumas le alcanza perfecto a tope 75, 80 minutos, cuando no, naturalmente empieza a mostrarse el desgaste de los futbolistas por partidos de tanta exigencia física como estos, que son muy intensos, son muy disputados. Así fue la ida. Pero después en la banca tiene pocas opciones Pumas. Cruz Azul tiene más herramientas, tampoco creo que sea un equipo sumamente boyante, pero sin duda alguna más amplio su plantel que el de Pumas, lo es. Por eso pienso que Pumas, si apela a ganar la final el día de mañana, tiene que sacar los primeros 90 minutos. En el alargue, me parece, cuenta con más herramientas el equipo de Cruz Azul, aunque por irónico que parezca, si por algún milagro y obra del destino la final llegara a los penales, ahí sí, ojo, porque la figura de Keylor pesará muchísimo y seguramente puede ser determinante.
3: Ángel, me vas a decir loco, y no me importa. Compañeros también lo pueden decir, pero ¿te acuerdas hace unos 5 años cuando estábamos hablando de la última final que ganó Cruz Azul, que te dije el resultado y el marcador? Uh-huh. Que Cruz Azul se coronaba, que iba a ser un empate en ese partido contra Santos 1-1 y que Cruz Azul se iba a ver abajo en el marcador. Estoy viendo esta final que llega a los penales.
2: ¡Ay, caray!
3: Estoy viendo que esta final se puede alargar hasta la tanda de los penales. Y lo que tú decías va mucho de la mano, lo que acabas de comentar, lleva mucho de la mano de lo que platicamos en el primer bloque. Ahí es donde Pumas envuelve a Cruz Azul en el estilo de juego. Por esa razón decíamos en el primer bloque que Pumas es el que termina imponiendo condiciones, a pesar de que Cruz Azul tuvo opciones, porque sabía que no le alcanza para los 90 minutos con el plantel que tienen.
2: No,
3: yo
2: no
3: lo quiero preguntar a ustedes, compañeros, fuera de corte, pero lo compartimos aquí con la audiencia. Si Cruz Azul va a tener momentos de partido, pero hay 25 minutos durante los partidos, y tú lo dijiste, Ángel, 65 minutos más o menos es lo que a Pumas le cuesta tener la pelota a lo largo de los 90. Cruz Azul va a tener 25 minutos en donde va a ser apabullante sobre la portería.
2: Coincido.
3: De Pumas. Ahí
2: coincido.
3: Tendrá Cruz Azul que apretar y ser efectivo, porque estoy viendo que el día de mañana Pumas va a tener la iniciativa del encuentro. Cruz Azul será ahora el que espere y aprovechará esos 25 minutos en donde Pumas baja los decibeles para tratar de convertirla.
2: Fíjate cómo este análisis que hacemos de lo del plantel de Pumas y su capacidad y lo que puede aguantar se plasma perfecto en lo que sucedió contra América. Contra América Pumas tuvo 25 minutos brillantes. Tenía 3-0 el partido en 25 minutos. Y ves cómo poco a poco ese plantel que no es tan vasto se va desgastando a lo largo de los minutos, y América, que tiene, aunque no es el mejor, lo sabemos todos, más herramientas, termina por regresar a la eliminatoria 3-3. Eso es Pumas. Entonces cuidado con eso, porque me parece que tendrá que aprovechar sus opciones y ser muy contundente Cruz Azul.
3: Solo para terminar, son 25 minutos completos que en el partido de ida Pumas intentó dividir esos 25 minutos en los lapsos de los 90 del partido, porque normalmente ves 25-30 minutos en donde Pumas no la tiene y recibe muchas anotaciones. En el partido de ida intentó que esos 25 minutos fueran divididos en 5, 10, 15, 3, 4, por decirte algo, ¿no? Etcétera, etcétera. Y le salió muy bien.
2: Contra Pachuca tiene 15, 20 minutos muy buenos también Pumas, y luego también vuelve a replegarse y a ser conservador. Y creo que de hecho, ya pasó esto, pero Pachuca se equivoca en la postura porque también es muy conservador. Pachuca, cuando se decidió a jugar en los últimos 20 minutos, le generó 3, 4 de gol a los Pumas, siendo la más clara la de Rondón, que termina volando. Pumas sabe de sus carencias, pero también explota al máximo las fortalezas que tiene, y sobre todo como local. Mañana tendremos todo el análisis y la previa de lo que será esta gran final del fútbol mexicano. Por lo pronto, pues terminar con cada uno de ustedes. Gerardo, ¿tú cómo lo ves para mañana?
4: Yo veo un partido parecido en el sentido de que Cruz Azul yo creo que va a dar más la bola. Pumas sí va a ser un poco más ofensivo, no se va a tirar atrás. Pero creo que Cruz Azul, en los espacios que le llega a dejar Pumas cuando busca atacar, es donde lo puede aprovechar más. ¿Qué le faltó a Cruz Azul en la ida, aparte de la contundencia? Pumas cerró bien los espacios, o sea, aunque fue tirarse atrás, cierra bien los espacios, y eso le costó a Cruz Azul abrirlos. Con un pequeño espacio, ya sea para Adela, para la vecino, por cómo han estado en la liguilla, creo que es donde puede definirlo, siempre y cuando no hay un error atrás, que ya lo mencionaste. Piovi se equivoca 2 veces, y Mier bien, o sea, al fin le podemos dar esa palomita a Mier, que fue adelantado y le sale. Yo creo que siempre y cuando eviten los errores Cruz Azul, en un espacio que te deje Pumas, es donde Cruz Azul va a aprovecharlo, y si Cruz Azul logra meter un gol en los primeros 20, 30 minutos, se le puede venir la noche a Pumas, porque lo dijimos, le cuesta a Pumas regresar.
2: Lo obliga a dejar espacio.
4: Si está abajo, es donde le va a costar, y en ese espacio es donde se puede liquidar una final. Esperemos que pueda aparecer el Cruz Azul, pero yo creo un partido un poco más abierto para la vuelta.
2: Nico.
5: En definitiva, creo que igual concuerdo con Willy en esta ocasión. Me parece que va a ser un partido parejo en el aspecto de que Pumas creo que sí puede encontrar alguna forma de salir al frente y una posibilidad como la de Morales en CU. Creo que Cruz Azul, lógicamente, ya como el gran favorito por lo que planteó en el partido de ida. Pero creo que sí puede ser un partido que perfectamente se puede ir hasta el alargue.
2: Yo no sé si es el gran favorito, yo lo veo parejo, pero ligeramente como favorito que Cruz Azul. Lo que sí, Adolfo, yo no espero muchos goles mañana, ¿eh? Espero una final cerrada en goles, ¿eh?
6: Yo espero igual una final cerrada, pero concuerdo con Willy, concuerdo que es un partido que se va a alargar. Creo que el tema de que ambos equipos se tienen un miedo total de perder una final, de que quede esa mancha de... Te gané una final en tu casa.
2: Pero ¿sabes qué? La presión está con Pumas, Adolfo. ¿Eh? La presión está totalmente con Pumas.
6: Porque esta vez el equipo que lleva una sequía larguísima es Pumas. Y el tema de perder una final contra el rival, contra el que alguna vez fue tu roomie incómodo en casa.
2: Que ya ganó ahí un título internacional. Ajá,
6: que lo echaste a inicios de año a falta de una semana por arrancar el torneo. Por supuesto que a Pumas le pesa esa idea. Y creo que será un juego muy estancado en el medio campo. Y que yo sí veo perfectamente llegando hasta las instancias finales. Creo, espero, esa es la expectativa que tengo yo, que será una de esas grandes noches en Ciudad Universitaria. Fútbol sí. Muy estancado, pero una noche muy larga y muy emocionante.
2: Y drama, mañana hay drama.
6: Mucho drama, eso es lo que me gusta, drama.
2: Si llega a penales, yo lo veo muy difícil. Cuidado, ¿eh?
3: No sé por dónde vas.
2: La figura de Keylor es...
3: Sé por dónde vas.
2: Estamos hablando de otra cosa, ¿no? En el tema Keylor contra Mier, estamos hablando de dos ligas completamente
3: Yo creo diferentes. Que van a llegar a esta instancia, Ángel, pero espero de corazón que no. Mi sobrepeso, mi corazoncito no lo aguantarían.
2: Gracias, Super Willis.

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6: Ahora sí, muchas gracias, Super Willys, contigo en todo momento. Señor Nicolás Quiñones, cuénteme qué está pasando en los playoffs de la NBA, finales de conferencia. Ya tiene ventaja el equipo del Thunder y Nueva York sueña y sueña en grande, como no lo hace hace casi 3 décadas.
7: Sí, Ángel, como bien mencionas, buenas finales de conferencia, sin duda, las que estamos viviendo tanto en el este como en el oeste. Empecemos por el oeste, donde juega el vigente campeón de la liga, que es el Oklahoma City Thunder, un equipo joven que sí es protagonista desde el año pasado, lógicamente, por ese campeonato ante los Pacers de Indiana, con el 2 veces ya MVP, que pues prácticamente se lo dieron en el juego 1, que es Shai Gilgeous-Alexander, un jugador que promedia casi 30 puntos por partido, jugador desequilibrante, con buenos nombres, Chet Holmgren, Isaiah Hartenstein, Lugens Dort, entre otros. Equipo fuerte que la verdad parecía que San Antonio podría llevarse en los 2 primeros juegos en Oklahoma. Sin duda alguna ha sido una serie pareja. Remonta Oklahoma después de que Víctor Wembanyama y las Espuelas de San Antonio, que son un equipo muy fuerte, que de hecho llegó a la final del torneo de Copa de NBA, que es un torneo que prácticamente se acaba de implementar y que precisamente nos sitúa también con el que está siendo uno de los grandes candidatos y sorpresas, un proyecto de Nueva York que ilusiona a toda la gran manzana después de prácticamente, como bien mencionas, Ángel, 3 décadas desde el año 99.
6: Oye, sin duda alguna. Ilusiona a toda la liga, ¿eh? La liga está con Nueva York.
7: No, sí, sin duda alguna. Sin duda alguna, Nueva York, un equipo que la verdad creo que puede y tiene con qué para ganarla cualquiera del oeste. Me parece que en el oeste se encuentran los 2 rivales más fuertes en esta ocasión. Tenemos al vigente campeón, que es Oklahoma, y también a San Antonio, que es un rival bastante fuerte, con Víctor Wembanyama, rookie del año hace 2 temporadas, y un jugador desequilibrante que inclusive estuvo en conversaciones a pesar de su carrera tan corta por el MVP. Y por el otro lado, Nueva York, con un proyecto con jugadores ya más consolidados, el caso de Jalen Brunson, el caso de Karl Anthony Towns, un equipo que se enfrentan los Cavaliers de Cleveland, que no tienen tal vez un proyecto tan consolidado, pero que han demostrado con creces por qué están aquí, han tenido buenas series, pero en el caso de Nueva York ya han conseguido algo histórico, 9 victorias al hilo en playoffs, la racha más grande en la historia de esta franquicia. Así que habrá que ir viendo, me parece que Nueva York se va a llevar la serie en 4 juegos.
6: Ojalá, sería fantástico y verlos de regreso en las finales. Ya sabes dónde estabas cuando Nueva York era un equipo protagonista en la NBA. No te digo grande, ni mucho menos, Nueva York nunca ha sido un equipo grande, pero ahora, en los finales de los 90s y principios de los 2000s, los Knicks la tenían y sería muy lindo volver a verlos en unas finales de la NBA. Pausa en Atmósfera Deportiva. Gracias, Nico. Regresamos con un poquito de los Leones de Yucatán y ya la selección mexicana y su gran victoria de 2-0 sobre la poderosa Ghana. Volvemos.
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15: En la Fórmula 1, el británico George Russell de Mercedes terminó primero en la carrera sprint del Gran Premio de Canadá, seguido de su compatriota Lando Norris de McLaren. Por su parte, el mexicano Sergio Pérez de Cadillac finalizó en el lugar 11. Sin embargo, recibió una penalización de 10 segundos, por lo que Checo descendió hasta la posición 14. En el ciclismo, Jonas Vingegaard se adjudicó la etapa 14 del Giro de Italia, con un tiempo de 4 horas 48 minutos y 5 segundos, después de 133 kilómetros y más de 4.000 metros de desnivel acumulado. El danés se apoderó de la clasificación general teniendo una ventaja de 2 minutos y 26 segundos sobre su más cercano perseguidor. Soy Alberto Campos y en Grupo Fórmula somos locales. Estamos a 19 días del Mundial.
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0: Faltan 19 días para la Copa del Mundo, William, ¿eh? Ni cuenta nos hemos dado. Faltan 19 días para que empiece el Mundial.
1: Movámonos dos días atrás. Era jueves. De ese jueves, en tres, estaremos cantando el inicio del Mundial con México recibiendo a Sudáfrica en la cancha del Estadio Azteca.
0: Oye, ¿y sabes?
1: Ha sido un año que ha pasado rapidísimo, compañero.
0: ¿Y sabes en qué condiciones está la Ciudad de México? No, hombre, si lo pudieras ver, está perfecto.
1: Pues está para recibir dos camiones.
0: Nada más. Es un desastre la Ciudad de México.
1: Sí, está muy mal. Para tres semanas no creo que les alcance, pero
0: todas las obras
1: pensarán.
0: Todas las obras que se suponía eran para esto están al 50% si acaso.
1: Se los comió el tiempo.
0: La ciclovía, el metro, el aeropuerto, un auténtico desastre, una pena que México, con 8 años de anticipación de saberlo, no pudo terminar sus obras y prepararse para tener todo en tiempo y forma, y porque va a dar una imagen pues muy triste, porque van a venir turistas de otras partes del mundo para vivir pues este pedacito.
1: El Estadio Azteca al menos está listo.
0: Sí, el Estadio Azteca está listo.
1: Ya está 100%, bueno, eso es lo que...
0: El problema es los accesos hacia el Estadio
1: Azteca. No hay tampoco estacionamiento, no hay forma de llegar.
0: No, y la línea que lleva para allá del metro es un desastre, realmente una pena, porque pues es una imagen muy triste la que vamos a dar. Oye, rapidísimo, Leones de Yucatán. Ay, Dios mío, mañana tendremos el primer reporte León de regreso con G500. Es la voz del especialista, pero ayer pierde el primero ante los Olmecas en el Parque Cuculcán, Yucatán. 6-2, perdieron la serie en un decisivo tercer juego ante los Conspiradores de Querétaro, en Querétaro, en la primera serie de la semana. Y ayer termina cargando con la derrota Miguel Castro, un rally importante del equipo de los Olmecas sobre la parte final del encuentro, 4 carreras en la séptima entrada, derrota de 6-2, y sigue haciendo, sigue siendo muy complicada la temporada para Yucatán, hundido en el último lugar de la zona sur. 21 derrotas ya tiene el equipo Melenudo por solo 10 victorias, obligado como sea a tener que ganar esta serie en casa ante el equipo tabasqueño, que dicho sea de paso, es el segundo lugar de la zona sur, un equipo que anda muy bien con 18 victorias y 13 derrotas. El líder, por ahora, por cierto, está estrenando estadio, ayer fue reinaugurado oficialmente, son los Guerreros de Oaxaca, los hermanitos incómodos de los Diablos Rojos del México, con 20 victorias y solo 10 derrotas. Ellos lideran la zona sur, después Olmecas, Pericos y los propios Diablos, los vigentes bicampeones, en el cuarto lugar. En la zona norte, Tijuana, como siempre, haciendo grandes temporadas, 21-9, seguido de los Sultanes, como siempre, con 20-11, después los Charros de Jalisco y sorpresivamente los Rieleros de Aguascalientes en la cuarta posición. Yucatán es, junto con los Dorados, son los dos peores equipos de toda la Liga Mexicana de Béisbol. Mañana a detalle el análisis de la semana con Rubén Solórzano. Vámonos entonces, gracias a Powerade, poder sentir que puedes.
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0: Gracias a Powerade y a todo el grupo de Defensa de Vidas por hacer posible Atmósfera Deportiva. Evidentemente el ensayo no es lo mejor, Gerardo, ¿no? Eso está clarísimo. Es un partido al que le falta seriedad. A mí me parece increíble que no se esté utilizando ya a lo mejor disponible con tan solo 19 días antes de la Copa del Mundo. Pero hay que ser también honestos, hay que ser objetivos, hay que ser analíticos, hay cosas rescatables. Lo de Brian Gutiérrez sigue siendo muy destacado. Gilberto Mora, que por mucho tiempo fue una incógnita por el tema de su lesión, creo que ya está muy claro que está completamente recuperado y da una buena actuación ayer en los minutos que tiene. Es decir, hay cosas rescatables, sobre todo en el plano individual, ¿no? En las actuaciones individuales y, por supuesto, lo del Memote, ¿no? Tan criticado, vuelve a hacer un gol el Memote en los minutos que tiene de juego con el tricolor. Creo que en la delantera, Javier Aguirre, al menos está tranquilo con los elementos que nos puede contar, ¿no?
5: Sí, completamente, como dices, puntos buenos. Creo que Brian ha sido la mayor luz junto con Gilberto en los últimos meses con la selección mexicana.
0: De acuerdo.
5: Un jugador que hace 6 meses lo ubicábamos en Chivas porque de repente entraba, no que te cambiaba tanto. Y Aguirre y Rafa le echaron el ojo y nos ha dado bastantes buenas cosas en el tri. Como comentas, igual el Memote, que creo que todos sabemos, Aguirre lo lleva por momentos de partido específicos. Y ayer lo mete un rato y le funciona. O sea, Bien ahí también lo del Memote Martínez, hay que ver igual cómo está, pero el Hormiga empieza ayer, no tiene el mejor de sus partidos, pero creo que igual está en la Copa del Mundo. El Hormiga, como dices, puntos fuertes, obviamente un partido que te aburrió por muchos momentos, donde no hubo tanto nivel, lo mencionó Adolfo al principio del programa, los ganes se vio que no es la selección uno, quizá ni siquiera es la dos tampoco, de Ghana ni siquiera se presentó el seleccionador de Ghana principal. Entonces, aunque sí, a 19 días, un poco de vergüenza esto, y más porque sparrings tuvieron que jugar por momentos. Sí. O sea, jugaron algunos sparrings que sabemos no hay forma que lleguen a la Copa del Mundo por ahora, pero igual debido a la lista que entregó Aguirre antes, que por ejemplo no llevó ningún central de la Liga Mexicana que no fuera sparring, los dos, tanto César Mueves como Johan Vázquez, van a venir de Europa. Entonces ahí tuvo que cubrir con ciertos jugadores que llamó de aquí. Pero bueno, puntos importantes. México se empieza a ver un poquito mejor, se empieza a ver un poco más certero el grupo, que ya se entiende un poco más, que es lo que creo que más nos preocupaba, que no se entendían cada vez que jugaban porque eran mini ciclos de 2-3 días, nada más iban un partido y se acababa. Creo que por los lados buenos es eso, pero todavía hay que ver igual la lista, porque ya dijo Aguirre, la lista está abierta, los que están en liguilla sí pueden ir, entonces no se entiende mucho.
0: ¿Y qué entonces para qué le quitaron 5 titulares a Chivas?
5: Exactamente, no, yo creo que ahí es donde se va a hacer el mayor problema, pero claro. Aguirre lo dijo en una conferencia de prensa, ahí la lista está abierta.
0: Polémica. Ahí va a venir la
5: polémica. Esa va a ser la mayor polémica completamente.
0: Oye, pero digo, sí hay cosas rescatables, por cierto, ya está Orbelín Pineda en la concentración, Guillermo Ochoa ya se había incorporado desde hace unos como semana y media más o menos. Luis Chávez ya está con la selección mexicana también, ya reportó con la selección mexicana. Ahí van poco a poco los elementos del tricolor integrándose a la concentración en lo que terminan este fin de semana las ligas domésticas de Europa para que bajen los europeos. Julián Quiñones seguramente estará ya pronto a regresar. Por cierto, Julián Quiñones ganó el título de goleo en la Liga de Arabia Saudita, en la que por cierto Cristiano Ronaldo consigue también su primer título en el fútbol árabe. Esta semana fue a mitad de semana. Vamos a escuchar, si les parece, al técnico de la selección mexicana, Javier Aguirre, elogia a Gilberto Mora y también habla de la situación de los delanteros, en donde está muy tranquilo por el rendimiento de todos estos. Queda todavía la duda de quién va a ser el último convocado, si va a ser Santiago el Chaquito Jiménez o si va a ser Germán Berterame. Escuchamos al técnico Javier Aguirre después de la victoria de México 2-0 sobre la selección de Ghana.
6: Es un jugador distinto, siempre lo hemos dicho. Yo lo pondría en esa saga de Manuel Manso, Tomás Boy, Benjamín Galindo. Esta gente que le he comentado sabe qué pasa antes de que venga, tenga la pelota. Pues tiene ojos alrededor de su cabeza. Es valiente, es atrevido, es vertical, ¿no? Es diferente. Está la Hormiga, están los dos Jiménez, es decir, creo que tenemos bien cubierta esa posición de 9. Quiñones, Julián está haciendo goles como churros. Estoy muy, muy contento a ese respecto. Memo tiene calidad, además de su juego aéreo, que es excepcional, fuera de la norma. Tiene una zurda bastante educada y tácticamente le entiende al juego. Yo creo que es un buen aporte.
0: Ahí las palabras del técnico mexicano. Nos quedan 2 partidos, ¿no? Nos queda Australia y nos queda Serbia como preparación. Sí esperaría que en los próximos partidos, que ya son en muy pocos días, Willy, ya viéramos algo más serio, ya sin tantos cambios y viendo ya la base o lo más cercano a la base de lo que vas a utilizar en la Copa del Mundo. Creo que ya
1: en resumen, de los 11 que iniciaron, ninguno terminó. Fue una alineación completamente distinta. Batazo final. 11 elementos empezaron, 11 terminaron. Pero yo no entiendo de ustedes, compañeros. Me están diciendo que querían lo mejor de esta selección. Acababan de llegar elementos. A lo mejor ya nos da tiempo para seguir debatiendo de este tema. Pero yo creo que 10 de los 11 que iniciaron el partido tienen su lugar seguro con la selección mexicana.
0: Sí.
1: Y ya está confirmado. Solamente creo que el defensa central de Tijuana Gómez era de los sparrings, pero todos los demás están con un check en la lista final de la selección para.
0: No, pero por supuesto. El tema es por qué 11 cambios. ¿Por qué no ya te enfocas en lo mejor que tienes? Haz 3-4 cambios.
1: Empezaron a llegar después. Por ejemplo, el caso de Edson Álvarez es el que más me llamó la atención. A Edson no lo utilizó como medio de contención. Lo puso en la central. Y subió a Luis Romo, que estaba empezando el partido jugando como central. Lo pone como medio de contención. A lo mejor por ahí jugará un poco con Edson, jugando más retrasado de lo que normalmente lo conocemos, que es en la media.
0: Te digo una cosa, es el que más atrasado va en su proceso de retomar ritmo, porque estuvo mucho tiempo lesionado y hace muy poco regresó. Y aún así parece que tiene asegurada la banda de capitán. Yo no entiendo esa situación, creo que tendría que ser un poco más objetivo con el uso de Edson Álvarez en la Copa del Mundo, Javier Aguirre. Pero bueno, victoria del equipo mexicano, tiempo de despedirnos. Mañana toda la previa de la gran final del fútbol mexicano, desde la ocasión ahí en el Estadio Olímpico Universitario, estará con nosotros Rubén Solórzano, Raúl Arana también, y Adolfo Cabrera en este programa especial de la gran final del fútbol mexicano. Gracias Willy, gracias Gerardo, gracias Nico, extraordinario reporte de la NBA, gracias Adolfo, gracias a Víctor Tun en nuestra cabina, Ángel Rical de la titularidad. Pasen excelente sábado, hasta mañana, muy buena tarde.
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17: El majestuoso pavo real es un ave llamativa por su plumaje e iridiscente cola en forma de abanico decorada con ocelos en tonos azules, dorados y rojos. Su cola forma parte del 60% de su cuerpo y la utiliza para apareamiento. Se dice que las hembras eligen a su pareja en función del tamaño, color y calidad de la cola. Cada macho puede tener hasta 5 hembras. En el macho, el plumaje es mucho más vistoso que el de la hembra. Aunque se cree que no puede volar, el pavo real puede volar distancias cortas.
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0: de este movimiento que tenemos ya un ratito haciendo y por conversar, ¿no? Hoy venimos a conversar, sí hay cámaras, estamos grabando todo esto porque queremos compartirlo y demás, pero pues la idea es que todos aquí somos amigos, nos conocemos, hemos compartido momentos, hemos grabado, hemos pasado por cosas intensas y bueno, gracias que venimos hoy con este tema que es pues menos ruido y más autenticidad, que es lo que buscamos en No Hagamos Ruido. Quiero agradecer a este espacio que siempre nos ha recibido, a Enterwork, que ha sido como el lugar en donde empezamos nosotros, en una salita, luego nos metimos en una oficina, luego nos fuimos a una oficina un poco más grande y hemos estado pues haciendo cosas desde mucho corazón y nos encanta, ¿no? Entonces hoy que pues estén aquí conmigo como si literal en la casa de Enterwork, que gracias aquí a Patty Pasos que está lista tomando video y todo, que siempre recibe a eventos increíbles y que hoy vamos a conversar con gente que está al frente del micrófono, que está creando, que está haciendo cosas que al menos puedo reconocer que me gustan, ¿no? Que nos divertimos, que la pasamos bien. Entonces, pues, yo ya los conozco, gracias a los invitados que vinieron a ser espectadores de esto. Como diría los maridos, a toda la banda. Adopto muchas cosas de cada podcast y de toda la gente increíble que conocemos. Qué original, Luis. Entonces, bueno, yo soy la que menos hoy va a hablar, pero sí voy a poner por ahí las preguntas. Gracias también a quienes pues nos apoyan. Por ahí están unos cafecitos que nos están haciendo de Elohim, que tienen unos cold brew deliciosos, a CO360, que es una comunidad de mujeres que nos está dando las chelas, así que se las toman, por favor, porque me salieron ahí con que agua, agua, agua, y yo qué voy a hacer con tantas cervezas. No me las voy a tomar tampoco. Y pues gracias, de verdad. A quienes no me conocen, yo soy Elizabeth Michel, al frente de No Hagamos Ruido, pero con un increíble equipo que sin ellos, la verdad es que no estaríamos aquí. Por ahí está Rogelio, que pues está al lado mío en todos los momentos. También aquí está Freddy, que le toca hoy estar de este lado porque también es creador y también productor. Y es parte del equipo. Y bueno, hoy no vino todo el equipo, pero aquí está por ahí Sam, que dijo, no quiero ir, hoy no tengo ganas. Y pues aquí estamos viendo cómo lo hacemos. No, no es verdad. No, y estudia y no pudo venir, pero bueno, aquí estamos. Entonces, el propósito de estar aquí, poder conversar al final, es intercambiar ideas, escuchar otras opiniones. A veces nos metemos como en nuestro rollo, no yo en mi podcast, en mi mundo, mis compromisos y demás, y no logramos como ver todo lo que hay alrededor, o quizá nos dejamos llevar mucho por todo ese ruido, toda la información, comentarios, y este es el punto, ¿no? De este movimiento, de poder centrarnos en nosotros, en ser más nosotros, en mostrarnos. Incluso hoy yo pensaba, pues voy a moderarme, me voy a poner como más taconcito, más así. Dije, güey, no, es que esa no soy yo, o sea, no puedo estar en tacones, no es como mi estilo. Entonces sí traté como de mantener eso que es de todos los días, ¿no? Venimos a conversar y voy a presentarlos para los que no se conocen, que creo que la mayoría por aquí ya se conocen, pero hay algunos otros que se van integrando de una manera rápida para no irnos porque somos un montón y comenzar con la conversación. De este lado pues está Phil May y Juan Amaro, que que con porra y toda la cosa, ¿no? Dos hombres que hacen que la gente se cague de risa en cada episodio, pero que también son súper honestos, humanos, que saben trabajar muy bien en equipo y que saben sacar lo mejor de las personas, por eso sus contenidos tienen éxito, y pues que están dándole con todo y que están muy apasionados de su proyecto y del compromiso que tienen con su banda y con su comunidad. Eso es increíble. Juan, Phil, bienvenidos. Gracias por estar aquí.
1: Gracias.
0: Aquí está Mau Flota, mejor conocido como Flotinsky. Él es diseñador de profesión, pero le ha llevado la creatividad hacia irle rascando, a mostrar todos los lados de la publicidad, todos estos ángulos, porque casi siempre pensamos que el diseño y la publicidad solamente son los anuncios y demás. No, él está mostrando que la publicidad está en todos lados, en todas las generaciones, y que hay mucho talento por mostrar en Exponente Creativo. Bienvenido, Mao, gracias.
1: Gracias, gracias.
0: Y justo uno de los talentos que conocimos recientemente y que estuvo con nosotros en el radio, porque este es como el cierre de la temporada del radio, es Pame Balboa, con una marca increíble que se llama Ojo Mexicano. Ella muestra que la creatividad y el diseño y el arte puede comunicar incluso historia, todo lo que somos en México. Podemos hablar y decir muchas cosas desde la parte creativa y desde el diseño. Entonces, y tiene muy tatuado el mensaje de no hacer ruido. Por eso cuando empezaron sus redes sociales dije, oh my gosh, ella tiene que estar en el conversatorio. Gracias, Pam, por venir. Carlos Cornejo, repitiendo el conversatorio, ya habíamos hecho el primero, que fuimos creo que pues más o menos la misma cantidad de personas, un poquito menos, aquí estuvo. Él, pues, es la persona que se dedica a hacer marcas bonitas, a poner nombres bonitos y pero funcionales, ¿no? Con estrategia, secret name, también hace comunidad. Él cree que haciendo comunidad, haciendo compitas, haciendo amigos, puedes llegar más lejos con las compitas, no compitas, entre otras cosas y reconocimientos que tiene. Pero antes que nada, pues siempre muy dispuesto para hacer cosas y hacer comunidad. Bienvenido, Carlos. Aquí a mi lado derecho, ya lo ven serio, formal, elegante, es Manuel Echeverría, hombre de negocios. Y aunque sí, todo tiene un proceso, aunque todo es medible, que todo se califica, también es muy humano y hace que los equipos crezcan y saca lo mejor de las personas para que esos números tengan resultado, con su agencia Grow y su podcast Crecedores, donde cuenta historias de emprendimiento con éxito. Bienvenido. Vámonos con más femeninas. Aquí está Claudia Castro, ella es periodista financiera y quiere que las mujeres se atrevan a hablar de dinero y que lleven en alto el que el dinero puede cambiarnos la vida y quitarnos ese tabú de que, ay, es que las mujeres somos interesadas porque queremos hablar de dinero. Su comunidad Hablemos de Dinero se expande a Imparables, que es mujeres hablando de dinero, y con toda la experiencia en finanzas, en información de finanzas, en su podcast de Imparables y Hablemos de Dinero, nos da siempre todas las noticias y nos recuerda que hay que ser ordenados, pero que también hay que darse gustos, y ella es el claro ejemplo de esto. Bienvenida, Clau. Estoy nerviosa. No sé si lo voy a decir bien, pero ella es Lea Nefdenovich. ¿Lo dije bien? Ella es Lea Nefedovich. Lea, bienvenida. Ella es estandopera, es también comediante, pero también lleva este mensaje, y a través de la comedia y a través de la risa y el humor y el micrófono, a las mujeres con el Estrógeno Fest. Es uno de sus proyectos por el que estuvo con nosotros en el radio, platicamos, y bueno, pues también usa la comedia como canal de comunicación, como forma de decir las cosas, pero también no se olvida de que hay una mujer y una mamá ahí que puede aprovechar esto para lanzar un mensaje. Bienvenida, Lea. Por aquí está Luis, mi rey. Muchos de aquí ya saben que es mi marido, ¿verdad? Y bueno, está aquí, no, ese sí es mi marido, de verdad. Y también el tuyo, ¿no? Fue tu marido, te dejó, te abandonó bajo el barco. Solo uno, y está a tu derecha. Me voy. Pues él es un hombre que nació con la tecnología. Desde bebecito estaba en una computadora, me consta las fotos, y lo llevó hasta hoy. Su cuenta de YouTube es Luis Milix, tengan cuidado porque está pendiente de todo. Y él usa la parte tecnológica, pero la parte creativa, pero la parte estratégica, para poder

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12: Campeón y del mundo.
13: Hablar de Italia en la historia de las Copas del Mundo es hablar de una auténtica potencia. La escuadra azzurra posee 4 títulos, pero sus glorias más épicas nacieron del caos. No llegaron como favoritos, sino señalados por la prensa y bajo la sombra de escándalos de apuestas en su liga local. En España 82, tras el escándalo totonero, la azzurra avanzó sufriendo con 3 empates. Eliminaron al Brasil de Zico y vencieron a Alemania en la gran final.
12: Tardelli.
13: Para 2006, el fantasma del Calciopoli hundía al fútbol italiano. Sin embargo, Marcello Lippi blindó al equipo. Vencieron al anfitrión en semifinales y coronaron la gesta ante la Francia de Zidane, con 4 titulares del equipo señalado, la Juventus.
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15: Hay una palabra que la mayoría de los podcasters dicen y que hasta yo cuando lo veo digo, ay, ¿en serio otra vez? ¿Qué es el éxito para ti? ¿No? O sea, como que es muy común. ¿Para ti qué es el éxito? Pero es que en realidad sí todos estamos queriendo el foco, hacemos un contenido porque queremos tener éxito, porque queremos que se nos reconozca, porque nos gusta hacerlo, ¿no? Entonces, con el tema, me distraen ustedes dos que no se dejan. como niños de escuela, separados.
16: Esa es la historia de mi vida. Es la historia de mi vida. Un cabrón que vino vestido para ser padre. No mames.
15: Pues vamos a hablar de.
17: Oye, yo tengo una pregunta antes de que empecemos. ¿No era con ropa deportiva?
15: Okay. Era en tanga, pero no llegó. No llegó el memo. Vamos a hablar de la fórmula del éxito. Esta fórmula del éxito desde en sus proyectos vemos a veces pues marcas, risas, finanzas y todo, pero ¿cuál ha sido ese momento en el que tuvieron que mandar al demonio todo, que dijeron ya no puedo más con esto? Que se suponía que teníamos que hacer según el manual, todas esas frases o lo que leemos en los libros o que aprendemos, no sé, como ves a lo mejor en YouTube, las 3 puntos para la fórmula del éxito y ahí vas, lo haces y dices, esto no me está funcionando, no está sirviendo de nada. Entonces, bueno, ¿quién quiere comenzar? Yo sugiero que puedan discutir este tema Manuel y Lea, que están en la comedia y lo empresarial, desde una visión de comunidad, puede ser también, con Carlos, como podría ser, y desde la parte de la comedia. Adelante.
18: Bueno, yo desde la parte de la comedia te digo que el éxito está en hacer reír a las personas. Cuando ves estas sonrisas, cuando ves que ni siquiera el aplauso, el hecho de que la persona esté sonriendo,

0: ya es un indicador de que vas bien, de que tu chiste puede pegar. De ahí, en mi experiencia, la comedia ha sido una relación muy tóxica. En cuanto es un amor, es un odio. Tiene shows buenos, tiene shows malos. El éxito no se mide por los shows buenos. Se mide por cuántos shows malos puedes aguantar. Entonces, en mi caso ha sido, pues ya casi 13 años de estar en esto y de decir, híjole, no sirvo para esto. Y luego decir, bueno, está padre. Y luego otra vez, nuevamente, no sirvo para esto. Entonces yo creo que el éxito es centrarte muy bien en qué quieres hacer, en qué te gusta, qué te da satisfacción. Y en el momento que encuentras lo que te da satisfacción, eres libre y esa libertad te lleva al éxito.
1: Yo pienso que cada quien tiene su propia definición de éxito. Para allá el éxito puede ser entretener, por acá el éxito puede ser compartir experiencias, dar recomendaciones, y creo que al menos para mí lo valioso es que cada quien tenga su propia definición de éxito y que pues incluso pues periódicamente pues haga un ejercicio de introspección de, bueno, ¿sigue siendo esto lo que yo quiero para mí? Porque es totalmente válido pues decir, bueno, antes para mí el éxito era tener mucho dinero a costa de mi salud, ¿no? Y después en una de esas te das cuenta que pues sin salud no hay dinero, ¿no? Entonces, pues al final creo que cada quien va armando su propia definición de éxito, y creo que ahí más que comparar las definiciones que cada uno tiene, es como entender pues qué estás haciendo para llegar a eso que tú quieres lograr. O sea, sea entretener, sea compartir, y creo que para mí esa sería la definición, digamos, de mi éxito. O sea, más allá de entender hacia dónde quiero llegar, creo que también es entender qué estoy haciendo hoy para llegar allá. Mira, creo que hay dos cosas. Primero, lo que sea que planifiques, no va a salir como lo planificas, ¿no? O sea, sea construir una casa, sea tener un hijo, sea tener dinero, lo que sea. Y creo que al final toca como, digamos, ser adaptable a las circunstancias. Y justo me acuerdo de una entrevista, iba a entrevistar más bien al hijo del director de una empresa, ¿no? Famosa. Y pues de alguna forma yo venía preparado para entrevistar a esta persona, digamos, con qué aprendiste de tu papá, digamos, qué te dejó la empresa, etcétera. Y cuando al inicio le pregunto, oye, ¿hay algo de lo que creas que no podamos platicar? Me dice, estoy peleado con mi papá y no quiero hablar de esta empresa. Y dices, puta, o sea, ¿de qué hablo entonces? O sea, entonces, pues al final te toca improvisar, y creo que esa improvisación pues sirve para, digamos, el entretenimiento, sirve para el stand-up, ¿sí? Pero también, pues creo que te sirve para la vida. Entonces, pues creo que es valioso el que, pues más bien como persona, pues vayas teniendo esa habilidad de adaptación.
2: O sea, yo creo que todo lo que dijeron está mal. No es cierto, es cierto. O sea, yo creo que para mí la definición de éxito es divertirte mientras ganas dinero. Para mí, si logras eso, si te diviertes mientras ganas dinero, ya no hay más. Y le sumaría a él que todas las personas que trabajan contigo se diviertan mientras ganas dinero. Entonces, la gente que está trabajando contigo se está divirtiendo y está ganando dinero también. Tú te estás divirtiendo y estás ganando dinero, no importa en qué es lo que hagas. Creo que para mí eso es el éxito. O sea, sumando a, ¿no? O sea, yo creo que ahorita que hablaban ellos, yo pensaba, bueno, incluso en esa experiencia, yo creo que también aprendiste un montón de cosas. No creo que te la hayas pasado mal, pudiste platicar. Incluso hace ratito que platicaban de los shows malos, yo creo que, o sea, esos shows malos también, pues es parte de, o sea, qué mejor tener un show malo en el que pues medianamente puedes ganar dinero, aunque no generes las risas que esperabas, pero sigue siendo mejor que hacer un Excel. Entonces, para mí, ¿no? Igual y para alguien más, ¿no? Pero yo creo que para mí eso, o sea, en eso lo englobaría. No importa qué te dediques, si te diviertes a hacer un Excel, pues chido, y ganas dinero haciéndolo, muy bien. Yo creo que eso, para mí sería eso.
3: Yo tengo una opinión con respecto al éxito, ¿no? Fíjate que yo soy papá desde muy joven. Chico, ¿cuál te vamos a hablar, cabrón? Escucha, ahí te va. Yo soy papá desde muy joven y me ha tocado trabajar en muchas cosas que yo no he querido trabajar. Las he hecho por necesidad, ¿correcto? Por necesidad, muchas por necesidad, ¿no? O sea, yo nunca quise ser stripper. Eso no fue chiste. Hay a quienes les da risa, ¿no? Porque no les gusta este cuerpo. No, mira, hay muchas veces he hecho cosas que no he querido hacer, pero yo creo que en el camino de mi vida, yo creo que el éxito es la consecuencia de una situación en la que estuviste involucrado cuando quisiste hacer algo. Un ejemplo, cuando tienes a tus hijos y no tienes para mantenerlos, tienes que pasar ciertas cosas, ¿no? Y no puedes hacer lo que muchos papás pueden hacer, pero al final, cuando tus hijos llegan a una edad en la que llegan a lograr sus objetivos, siento éxito. Uh-huh. ¿Correcto? Como por ejemplo, cuando de alguna manera hago algo que me gusta y eso no sale tan bien como yo esperaba, y después supero el haberlo hecho y hacerlo mejor, y después de eso sentir y ver el resultado bien hecho, para mí eso ya es tener éxito. He llegado a tener la oportunidad de, así como carecer, también he tenido la oportunidad de tener, ¿no? De ganar dinero, mucho, ¿no? Incluso por eso me operé. Panzanocha. He tenido la oportunidad de ganar mucho dinero, ¿no? Haciendo cosas que tal vez no me gustaban hacer en su momento, porque lo veía como trabajo, ¿no? Y muchos definen trabajo como trabajo, ¿no? Me cuesta trabajo, ¿no? Pero al final aprendes a amar lo que haces, ¿no? Y al tener la oportunidad de crecer económicamente y en muchos aspectos, ¿no? También familiarmente, ¿no? Como yo creo que mucho de lo que comentan también es que a veces tenemos que enfrentar muchas cosas dentro de lo que hacemos. Porque, por ejemplo, mi esposa no está aquí sentada, por alguna razón. O sea, mi esposa no está aquí sentada por alguna razón.
0: Porque vienes,
3: ¿no?,
0: con tu marido.
3: Porque vengo con mi marido, claro. O sea, y tienes que hacer muchos sacrificios por lo que te apasiona, ¿no?
0: Sí.
3: Pero al final, cuando ves el resultado, cuando logras lo que quieres, cuando todo eso, yo siento que ahí está el éxito.
0: Muchas veces.
3: En no descansar y lograrlo, ¿no?

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11: El alfabeto de Hawái solo tiene 12 letras en total, 5 vocales y 7 consonantes para formar todas sus palabras.
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0: en la parte de la comedia, cómo logran ese equilibrio de que a lo mejor planean algo, planean un show, y pues en la comedia como que es muy fácil desviarte, no llegas a ese mensaje.
1: Bueno, en la cuestión de... Yo tengo una regla que es la regla del 80%, ¿no? No podemos... Siempre vamos a buscar el 100, pero con el 80 es más que suficiente si es el deadline de la revista, si tengo un encargo de pedidos muy grandes, si ya tengo que subir y todavía no están completamente pulidos los chistes. El 80% con que, ok, me gusta, funciona y está aprobado, vamos a subir a hacerlo y vamos a hacerlo. Al final de cuentas, yo creo que... es una parte del proceso general de tu vida, ¿no? Que la vida es un proceso literal, y en ese proyecto específico pues vas a llegar a un milestone en ese proceso, ¿no? Y verlo como ese proceso creo que funciona, ¿no? La jugada es tener un buen porcentaje de bateo, ¿no? Pero seguir bateando, ¿no? Hay una frase de Nadal, creo que es, no, Federer, que dice, mi porcentaje de puntos perdidos, de puntos ganados en todos los partidos es de 52%. 52% de puntos ganados, ¿no?
0: No es el 100.
1: Federer es el mejor del mundo, ¿no? Y 52% es un poquito más de la mitad de puntos ganados en los partidos de quién sabe cuántos partidos, ¿no? Entonces yo creo que nunca es bueno aspirar a la perfección, pero yo creo que igual es bueno soltar. Ah, otra cosa que dice es, cuando estoy jugando el punto, es lo más importante de mi vida. Es lo único que importa, el punto. Pero si lo pierdo, lo dejo atrás. Ya está, suéltalo. Vámonos al siguiente. No, va a haber otro punto. Entonces yo creo que eso ayuda igual con el tema de la no, tal vez estoy diciendo estas analogías porque vengo deportivo, pero creo que la analogía es correcto y queremos ganar. Pero creo que la analogía en la comedia es tal vez tener el 80% de la hora en... ¿Estás bien? El 80% de la hora con la gente riéndose, porque tienes que tener un ritmo igual en tu show de stand-up, tienes que subir, bajar, y así no puede ser todo el tiempo ahí, pero yo creo que esa es mi respuesta final.
0: Gracias. ¿Alguien quiera agregar algún punto sobre esto o brincamos a la siguiente?
2: Yo quiero agregar un punto, algo que dijiste ahorita de la perfección, me encantó y nada más quiero como sumarle.
0: Repetir.
2: Encontrar la perfección en la imperfección. Porque todo lo que nos está pasando nos está dejando un aprendizaje. Bueno o malo, quizás no salen las cosas como uno espera, pero al final de cuentas hay un aprendizaje. Y quiero compartir una experiencia que yo llevaba tiempo tratando de hacer un video que quería que se hiciera viral y quiero que se haga viral. Y nada. Intenté podcast, intenté miles de cosas. Un día estaba en mi casa y dije, ¿cómo borrar las cookies de mi teléfono? Lo voy a grabar. Con mi dedo, borra cookies, y si lo subo, sin edición, nada más le puse voz, mira, primero vas a hacer esto, al día de hoy ese video todos los días recibe de 300 a 500 visitas desde hace meses y sigue recibiendo visitas. ¿A qué voy con esto? El valor que dejas, y no solamente es valor de enseñanza, porque uno puede terminar de dormir a sus hijas cansadísimo, agotado, y ve un video de estos señores y se ríe, y eso es valor, porque me voy a ir a dormir con una sonrisa en lugar de irme agotado. Entonces, cada uno, desde valor, desde nuestras trincheras, creo que yo le sumo a todo lo que han compartido el éxito, el qué valor le estoy dando a las personas que me escuchan como creador de contenidos, ¿no? Insisto, no tiene que hablar valor económico, no tiene que ser valor de secretos de negocios, sino realmente el valor que yo desde adentro puedo aportar hacia afuera.
0: Gracias, quédate ahí. Porque,
3: oye, bueno, yo tengo una pregunta.
0: Por ahí, por
3: ese lado. Entonces, por tu culpa cerró la sucursal de cookies de aquí de saliendo.
2: Culpable.
0: Por borrar las cookies.
3: Panzanocha.
0: Quítale el micrófono, Phil. Hay un tema que ya abordamos en el primer conversatorio, pero que es importante porque sigue evolucionando y siguen cambiando las cosas. El tema de la viralidad, esto que estamos buscando, ¿no? ¿Quieres hacer comunidad? ¿Quieres hacer audiencia? ¿Realmente quieres compartir un mensaje? ¿Lo estás haciendo estratégico, no? Entonces, por ejemplo, pues Claudia con Mujeres Hablando de Dinero a veces pareciera como un remar contracorriente, ¿no? Lanzar mensajes, haces cosas, generas entrevistas y de repente hay contenidos que tienen mucho, pues mucha viralidad, pero de repente hay contenidos que es más el valor de lo que está compartiendo la persona, ¿no? Entonces, hablar de esto, ¿no? De generas valor, generas audiencia, comunidad. ¿Qué opinan de esto, Claudia?
4: Gracias. Pues justo respecto de escuchándolos incluso, me doy cuenta que siempre el tema de las finanzas da muchísima flojera, siempre. Entonces es más fácil que vean un reel de ustedes, que uno mío, porque la gente empieza a ver que hablo de Excel y hay gente que dice, no quiero nada que ver con eso. Y sin embargo, todos tenemos una relación con el dinero todo el tiempo. Y eso es lo que muchas veces nos determina incluso nuestro valor de éxito personal. Entonces, pero a la hora de plantear los temas, y yo que he visto, bueno, me ves muy joven, pero me he dedicado a esto desde hace 20 años y he visto la manera en la que cambia el contenido. Antes lanzabas una nota en el periódico, que era lo que yo empecé haciendo, y había gente que te leía porque te escribía. Pero no era medible qué tanto me escribían a mí contra los que le escribían a los de espectáculos o a los de deportes. Yo me sentía feliz con el único lector que me escribía. Hoy sí se puede medir mucho más y a veces eso podría ser un factor de desmotivación. Sin embargo, si uno tiene claro cuál es la intención de mandar tu mensaje, y yo lo tengo clarísimo, mi contenido no es para todos, ¿no? Entonces, y estoy muy en paz con que la gente me scrolle y no tengo tema con eso. O sea, no, tampoco es como yo quiero hacerme viral con algún punto, porque va a ser muy difícil si me empeño en hacer un contenido viral, porque no, pues no, o sea, el contenido de finanzas personales, de educación financiera, sigue siendo muy complicado, y en el tema de mujeres hablando de dinero, es justo como dice él, es, pareciera de repente como remar contracorriente, ¿no? Porque tenemos una cultura machista, porque las mujeres todavía siguen viendo un tema tabú con el dinero. Si en general pensamos que el dinero es un tema tabú, mujeres hablando de dinero es más complicado. Sin embargo, para mí eso sigue siendo como, yo creo en esto, y a pesar de que hay muchos creadores y que uno viene de una formación de periodista, de comunicólogo, de decir, yo sé cómo contar las cosas, sí, pero los tiempos han cambiado y hoy es tan valioso el mensaje de todos los que están aquí como de periodistas que incluso no se han querido subir a los temas digitales. Entonces, creo que por eso lo más relevante para mí es por qué compartes lo que compartes y qué impresión quieres dejar en quien se atreve a escucharte, ¿no?
0: Y esto me lleva a cómo sostenemos esto, o sea, porque estamos en el barco, estamos arriba de los números de lo virtual. ¿Cómo sostenemos esto cuando se exige más likes, más me gusta, más compartidos? O sea, sí hay frustración, pero ¿cómo lo sostenemos? ¿Quién quiere por aquí?
5: Quiero comentar algo ahí. Yo quiero aportar a lo que sigue. Para callar el ruido, que creo que es el tema principal, es no lean los comentarios. No vean los likes que tiene su video. Si ustedes quieren subir su video, porque está chistoso, porque aporta, porque las mamás van a poder seguir un día más de vida, háganlo. Háganlo. Y olvídense del like y olvídense del comentario, porque es lo que más mata la esencia de uno. Lo que opinan los demás. Entonces, mira, con nosotros cuando hacemos un casting, mándalo y olvídate que lo mandaste. Sube el video y olvídate que lo subiste. Si tiene comentarios, chingón, y si no, también. Aquí lo importante es, como dicen, el valor que quieres transmitir, el valor que quieres, que le quieres aportar a la gente, y listo. Y aunque no aportes valor y sea algo chistoso, un reel que se nos haya ocurrido que queremos subir, hagámoslo. Y listo. Que queramos, dije, ¿no? Que pero háganlo y listo. Eso es una forma de no apagar la flama que tenemos adentro de nosotros y de seguir transmitiendo lo que queremos transmitir y seguir haciendo lo que queremos hacer.

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11: Los olores evocan más recuerdos de la infancia que ningún otro sentido, como el olor de los dulces preferidos cuando se era niño.
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12: Autoridades de Guerrero confirmaron el homicidio de René Hernández, subdirector de Seguridad Pública del municipio de Igualapa, por un grupo de hombres armados cuando se encontraba en su vehículo. Hasta el momento, no hay personas detenidas. Con el objetivo de proteger a los consumidores y garantizar transparencia, el Partido Verde en la Ciudad de México, liderado por el diputado Jesús Sesma, impulsó una reforma para frenar el abuso de las tarifas dinámicas en la venta de boletos para espectáculos públicos. El titular del metro, Adrián Rubalcaba, informó que para agilizar los trabajos de rehabilitación en la línea 2 a partir de este sábado a las 20 horas y hasta el lunes 25 de mayo, el tramo de San Antonio Abad a Tasqueña permanecerá sin servicio. Informó Itzel Vanegas. 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

0: Llegó a No Hagamos Ruido Roberto Solís en el momento en el que podíamos felicitarlo. Todos los yucatecos nos emocionamos cuando supimos que recibiste esta estrella Michelin. Y qué gran honor poder platicar contigo y poder compartir con la gente este mensaje tan importante que es pies en la tierra, pero hoy celebramos, ¿no? Roberto, bienvenido.
1: Muchas gracias, felices de estar acá y claro, creo que es un buen momento para estar aquí.
0: Sí, es un momento para platicar justo de lo que venimos hablando de este movimiento, de cómo manejas esta parte de todo el ruido que a lo mejor llega, y el ruido no necesariamente es negativo, es mucha gente, muchas felicitaciones, mucho compromiso, mucha responsabilidad, son demasiadas cosas que quizá pasen en tu cabeza, en todo tu entorno. ¿Cómo manejas esto para mantenerte firme, pies en la tierra, seguir adelante, este compromiso que tienes hoy?
1: Pues yo creo que la única manera es seguir siendo como eres, y hay que ser humildes, hay que ser pues consciente del momento en que estás y cómo aprovecharlo para bien, ¿no? Cómo aprovecharlo para, depende del enfoque que tú le quieras dar. Yo en mi caso es cómo enfocarlo, cómo ser consciente para ser mejor, cómo dar lo mejor de mí de aquí al siguiente momento que nos toque, ¿no? Entonces, para mí es al revés, es más cómo me exijo más, cómo puedo superar lo que ya logré, y para mí viene acompañado de humildad y conciencia y trabajo, ¿no? O sea, eso es lo que hay que hacer.
0: Y creo que lo has demostrado, porque evidentemente ese es el resultado de otros éxitos, de otros momentos, de otras creaciones que has tenido, que la gente ha reconocido, que aprecia, que valora. Nada, no es casualidad, ¿no? Es un trabajo constante, no es la primera vez, y esto se demuestra que así lo vives. ¿Qué le dices a aquellos emprendedores o creativos o gente que está pues queriendo destacar y que todos los días da lo mejor, pero aún todavía no llega ese aplauso, ese reconocimiento? Sí. ¿Cómo pueden transitar eso?
1: Pues con paciencia. No, yo creo que definitivamente es algo por lo que he pasado, y al final seguimos pasando, ¿no? Porque tal vez tus metas se vuelven más complicadas que cuando empezaste, ¿no? Entonces siempre hay un momento de frustración, pero yo creo que, aunque usted no lo crea, porque yo no lo creía, a base de trabajo el momento llega. O sea, esos momentos de satisfacción, de lograr objetivos, y si esos objetivos vienen con un reconocimiento, pues qué mejor, ¿no? Que quiere decir que las cosas las estás haciendo bien. Entonces, paciencia. Es la frustración puede ser muy fuerte cuando las cosas parecen no ir bien, pero hay que aguantar si realmente crees en lo que haces y en la, tienes la visión y crees en tu proyecto. Puede tardar tiempo, pero si insistes vas a llegar.
0: La pandemia nos los demostró, me acuerdo cuando platicamos en pandemia, estuvimos ahí en un Zoom y eso nos los demostró. Pues ahí está este mensaje, como siempre, Yucatán en alto, y siempre llevándonos pues a estar orgullosos y con este reconocimiento de esta estrella Michelin. Tres yucatecos, entre ellos Roberto Solís, y hoy te podemos saludar.
1: Bueno, con esa que acaba de aclarar, con el único yucateco con dos estrellas y con una, o sea, con estrellas soy yo. Yeah. Mi colega y amigo Luis Ronzón de Chalo, ni modos, no es yucateco, ¿qué te puedo decir?
0: Vive en Yucatán, pero no es yucateco.
1: Ya es yucateco, pero no nació.
0: Un saludo para él. Muchas gracias, Roberto, felicidades. Seguimos con más de este conversatorio.
2: O sea, yo creo que dos cosas muy, muy rápidas. Uno es, o sea, y es muy cliché el hecho de decir mejor hecho que perfecto, que creo que es un poco de lo que decías, definitivamente. Y lo otro es que, pues, tienes que disfrutar lo que estás haciendo, y si no lo estás disfrutando, tienes que hacer otra cosa. O sea, yo creo que ahí es el punto, porque en el momento en el que dejas de disfrutar todo lo bueno y lo malo, pues es donde ya te saturas, y si no cambias y te aferras demasiado, que es un poco lo que decían hace ratito, pues empiezas en un ciclo sin fin. Entonces yo creo que con eso, o sea, la idea de que lo hagas, no esperes a que esté perfecto, lo compartas y que lo estés disfrutando va a ser muy importante, y esa va a ser para mí, o sea, es la brújula de decir si lo quiero seguir haciendo o no, o sea, qué tanto estoy disfrutando pues todo ese proceso hasta llegar al punto final, que es para algunos, o sea, como publicarlo, ¿no? Creo que esas dos cosas cerraría.
3: Ay. Yo igual, muy breve, primero, como que aprecio y valoro mucho lo valientes que somos todos aquí en esta mesa, bueno, en este lugar, de exponernos, y en cada uno en su rubro. Me llevo muchas cosas de todo lo que platicamos acá, porque fue tangible y cercano, y que todos estamos en las mismas en esta lucha, pero siento que justo si tenemos en mente todo esto que está pasando, de saber quiénes somos, qué queremos transmitir, y que no tenemos idea qué va a pasar en el futuro, no tenemos idea cuál va a ser el éxito al que vamos a llegar o qué pase con nosotros, pero solo existe el hoy, el presente, y el que estemos disfrutando lo que hacemos cada uno desde su trinchera, animándose sin tener la perfección, simplemente haciendo las cosas, nos da como también algo muy valioso, ¿no? Que estamos cada uno atreviéndonos a expresarnos y a exponernos. Entonces yo me quedo con eso, con mucho de lo que dijeron todos ustedes también, y pues que sí, que no, o sea, no sé qué decir, como en el simplemente disfrutar lo que estamos haciendo, porque al final está llegando alguien que a lo mejor ni nos damos cuenta, pero tiene impacto todo lo que decimos, porque estamos estudiándolo, porque tenemos algo que nos respalda atrás, y esa profundidad del valor que estamos compartiendo pues llega a cosas que normalmente, o sea, que no nos imaginamos. Entonces, algo de hacerlo repetidamente, por ejemplo, un pintor no es un pintor por el título que tiene, sino porque es una persona que todos los días se para a pintar. Eso es lo que te hace ser el pintor. Entonces, que todos nosotros nos estamos parando a hacer lo que nos gusta todos los días, nos va a llevar ya de cajón a algún punto. Entonces, ahí está, seguir haciéndolo.
4: Qué bonito, Pam. Gracias.
5: Yo creo que ahorita que los estoy escuchando a todos, pues la verdad es que de entrada, pues un placer coincidir en el universo en este momento, ¿no? Yo creo que todos los que estamos aquí, atreviéndonos a no hacer ruido, a cambiar el paradigma de las propias redes sociales, de la misma inmediatez, de crear algo y subirlo inmediatamente. Y creo que nos hemos tomado la molestia de decir, creo que los segundos de la gente son muy importantes. Esos minutos que se vuelven días, que se vuelven horas, semanas de consumo, por querer hacer algo diferente y hacer una propuesta de valor. Yo creo que, cerrando más o menos este mensaje y recordando el capítulo piloto que hicimos de Exponente Creativo con Michelle, cuando me dio ahí los primeros tips para prepararme y compartir algo, pues que sea algo muy simbólico de qué es lo que queremos hacer, llegué a un pensamiento que decía así como que la creatividad fluye cuando la mente respira en calma, y yo creo que eso es algo que estamos tratando de hacer. Todos nosotros tenemos ese briefing como previo de, ¿y ahora qué voy a decir? Para sumar una propuesta de valor y que la gente se detenga a vernos y se lleve algo, ¿sí? Y yo creo que eso es algo que disfruto hacer, y al menos en el proyecto que tenemos, pues encontrar gente que quiera también compartir esas historias.
4: Gracias, Mao. Pues ya cerramos con esta la conversación de esta edición. Para mí esto es un sueño hecho realidad. Cuando hice el primero, decía, bueno, pues vamos a ver cómo le hacemos, a ver quién viene. Me sorprendió que todos también salieron muy contentos y muy emocionados de poder platicar. Y la verdad es que llevamos 2 horas sin agarrar el celular, los que estamos aquí. Y pues ya eso ya es de felicitarnos, porque no pasa eso normalmente, a menos que estés en una plática, en una junta, una cosa así. O sea, estás con el celular. Pero de verdad que para mí, admiro un montón a todos los que están aquí, desde su proyecto, como profesionales, como personas. Casi siempre tengo estas relaciones más allá de, bueno, sí, vente, graba y adiós, que esto es parte como de al menos la pasión que yo tengo, de que me interesa quién eres detrás de esta persona que está en la cámara, ¿no? Y se convierte en una amistad. Y para mí todos son unos fregones, los admiro un montón. De verdad, felicidades por toda esa expertise y por todo lo que hacen y por atreverse, como decía Pam, a estar en un micrófono y estar haciendo algo. Estar haciendo algo que al menos para ustedes es importante. Y con eso ya es suficiente, ¿no? Y eso creo que la gente lo puede ver. Así que nos vemos en la próxima edición de este conversatorio. Muchísimas gracias.
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12: El traje típico de Chiapas es reconocido a nivel mundial debido a lo complicado de su confección artesanal. El traje de la mujer lleva una blusa con un escote en semicírculo y una falda larga negra con flores bordadas a mano con colores muy vivos. Asimismo, el traje del hombre consiste en un pantalón negro y camisa blanca con un zarape de colores vivos que combine con el atuendo de la mujer.
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15: Ahora sí, gente bonita, mire cómo están. Muy buenas tardes. Bienvenidos aquí a su programa favorito, Mentores de Grandeza, con Rodrigo Deep. Y justamente hoy, sabadito, tenemos un gran invitado, un profesional, pero sobre todo un experto en temas que igual nos han estado preguntando mucho y hay muchas dudas ahorita con todo el tema, pues, de aranceles, todo el tema político. Muchas veces tenemos dudas de, ¿es buen momento para invertir en temas inmobiliarios? Y hoy trajimos justamente a un experto en inmobiliario, en todo el tema inmobiliario. Abel, ¿cómo estás? Buenas tardes.
16: Muchísimas gracias, Rodrigo. Bastante bien. Te saludo a ti y a toda tu audiencia.
15: Muchísimas gracias.
16: Gracias por la entrevista.
15: No, gracias a ti por, pues, por venir. Pero sobre todo me gustaría que la gente que te está escuchando y que nos está escuchando, sepa quién eres. Si te puedes presentar, a qué te dedicas, qué es lo que haces, para que la gente se vaya a empapar un poquito más de qué es lo que vamos a estar platicando durante toda esta tarde.
16: Como cuando inicia el curso escolar. Preséntate, ¿quién eres?
15: Exactamente.
16: Bueno, yo soy Abel Braga y soy asesor inmobiliario. Empecé siendo asesor como hace 3 años, uh-huh. Pero yo antes me he dedicado siempre a hacer contabilidades. Mi papá ya tiene un despacho contable y ahí empecé trabajando, conociendo un poco el tema de los impuestos y el manejo financiero de las personas.
15: ¿Y cómo fue que te metiste todo este tema inmobiliario? ¿Qué fue lo que pasó?
16: Justamente porque un día, mi papá y yo siempre platicamos, y siempre platicamos sobre cómo hacer negocios, y me dijo un día, vamos a reunirnos a mi oficina y vamos a platicar. Y me dice, a ver, ¿cómo podemos emprender? ¿Cómo podemos ganar dinero? Y para ver, para que también nosotros podamos
15: generar.
16: ¿Qué? Y yo le digo, inmobiliario, tema inmobiliario. Ok. Entonces, pues ahí nos estuvimos viendo el cómo funciona, con quién tenemos que hablar, con cómo se empieza. Porque efectivamente nadie nos enseña a correr. Siempre tenemos que caminar y nos tropezamos. Claro. Pero verdaderamente, nos juntamos con amigos de mi papá, amigos míos, y nos platicaron. La verdad, no es tan difícil como parece empezar. Uh-huh. Empezamos construyendo unas casas. Uh-huh. Unas 2 casas, de hecho, en el 2021.
15: Okay.
16: Afortunadamente, se vendieron bastante bien. Y eso, pues, la verdad, nos gustó. Nos gustó muchísimo cómo iba. Eso nos dio paso a construir otras 3 casas que esta vez nos dijeron, pero yo la quiero en preventa. O sea, no había todavía nada construido. Y luego, bam, bam, bam, 6 meses, ahí está tu casa. Luego, llega otro fulano más. Y 6 en total construimos del 2021 al 2024. Okay. Después de eso, yo dije, bueno, eso pues es el tema de desarrollo. Ahora, vamos a meternos al tema del servicio y dónde está el jugo de la fruta.
15: Okay.
16: Para que comprendamos quiénes son las personas que quieren comprar, qué es lo que solicitan, ¿qué es lo que se necesita, pues, para ser un asesor inmobiliario? Uh-huh. ¿Y con quién te tienes que juntar? Y justamente ahí es donde digo, vamos a ver cómo ser asesor inmobiliario.
15: Ok, y entonces a raíz de todo esto, pues empezaste a decir, pues esto me está apasionando. Pero es que cuando he platicado contigo, transmites de por sí esa pasión por lo que estás haciendo. O sea, ¿cómo nació esa? O sea, me imagino que fue amor a primera vista cuando empezaste a trabajar en todo esto, ¿no? Pero ¿cuál fue qué fue lo primero que te hizo pensar, quiero dedicarme a esto?
16: Una parte es porque es un gusto heredado. Mi papá siempre me ha dicho, yo soy un ingeniero frustrado, donde todo el tema de la construcción y todo eso me encanta. O sea, y ese sentimiento me lo transmite. Uh-huh. Es increíble ver cómo un simple bloque se puede construir, puede convertirse en una casa.
15: Okay.
16: Y verdaderamente tú dices, o sea, date cuenta, eso no es cualquier cosa, es el patrimonio de una persona. Y estás viendo cómo va esa persona iniciando su futuro. Y pues eso es lo que me apasiona, porque qué padre poder decir, oye, ¿me sabes algo? Tengo esto y realmente me gustaría iniciar mi vida. Y algo que me gusta mucho de mi trabajo es que cuando yo voy a una propiedad, ya sea departamento, casa, terreno, etc., a mí me yo siempre me visualizo como si estuviera viviendo allá. Wow. Que, ajá, ok, yo pues aquí pondría la televisión, aquí pondría mi camisa de los Pumas.
15: Muy bien, mañana ganamos, ¿eh?
16: Aquí pondría mi sofá, aquí pondría el buró. Entonces juegas con esa distribución y dices, aquí yo podré iniciar mi vida. Entonces es parte del que me gusta el trabajo.
15: Ahora, y por ejemplo, cuando tú empezaste en todo el tema inmobiliario, sobre todo ya como experto asesor inmobiliario, porque incluso me comentaste que ya tienes un certificado, ¿no? Que te da una validez sobre todo de todo lo que estás haciendo. Cuando empezaste a trabajar en todo ello y ¿cómo es recibir esos primeros nos? Porque digo, estaría buenísimo que todos los clientes te digan que sí, que te van a comprar, pero cuando recibes esos nos, pues a veces es complicado. En tu caso, cuando comenzaste y hubieron de por sí, como en todos lados, esos primeros nos, ¿qué sentiste? O sea, ¿cómo se siente?
16: No te voy a mentir, se siente fatal. Mm-hmm. Se siente fatal, pero realmente la experiencia y la educación que te enseña eso, de verdad no tienes una idea de lo bien que se siente. ¿Por qué? Porque ya sabes cómo prepararte para. Uh-huh. Y efectivamente todos quisiéramos que nos dijeran sí, sí, y tener el toque de Midas. Uh-huh. Pero eso no existe. Yeah. Todo, efectivamente hay más negativa que positivo, pero yeah, realmente es importante buscar el cómo sí y ponerte la camisa por la persona. De que, uno, porque cualquiera puede decir, soy un asesor inmobiliario, yo te garantizo esto, yo te garantizo lo otro, etcétera. Pero son pocas las personas que dicen, a ver, amigo, entiendo que es tu patrimonio y lo voy a respetar como es debido. Uh-huh. Ese es el tipo de servicio que diferencia a uno del asesor del pasado que del presente.
15: Ok.
16: Entonces, es justo por eso.
15: Por ejemplo, Abel, en tu caso, ¿cuál crees que son esas herramientas que tú tienes que te diferencian de la competencia que también está buscando vender diferentes propiedades?
16: Honestidad, empatía, asertividad y cumplimiento. Pero para mí, la honestidad genera una paz mental que verdaderamente mi paz mental no la sacrifico por nada.
15: Claro, o sea, me imagino que también en este mundo has visto pues que otros, a lo mejor, otras personas no hagan las cosas de manera honrada, ¿no? En este caso, por ejemplo, o sea, ¿qué le recomendarías a una persona que a lo mejor está pensando en invertir, pero también tiene desgraciadamente ese pensamiento de que, chispales, si me meto con un asesor, me puede transar la lana, o puede hacer X o Y cosas? O sea, ¿qué le dirías a esta persona que quiere invertir, pero tiene miedo?
16: Que es completamente justo y válido. No hay justificaciones malas. Es tú y yo, y creo que todo el mundo, hemos sentido miedo. Miedo de, a ver, yo no conozco a esta persona, pero no sé si me va. Y lo entiendo. Uh-huh. Es difícil conocer gente nueva. Claro. Pero siempre hay que buscar el cómo sí y cómo tratar, no como de, me voy a meter contigo y voy a tratar de que te caiga bien. No. Uh-huh.
15: No forzarlo.
16: No forzar la máquina, exacto.
15: Ok.
16: A mal paso, darle prisa.
15: Bien.
16: Pero sí, lo importante es primero escuchar, no interrumpir. Ok, entiendo. Es esto, así funciona. Y yo quiero ser totalmente transparente y que sepas que lo que necesites puedes decírmelo.
15: Claro, claro.
16: Hay que ser abiertos.
15: Oye, ¿y qué sacrificios hiciste al inicio que hoy valieron la pena, Abel? ¿Te acuerdas de algunos sacrificios que hayas hecho? Que digas, esto valió la pena, ahorita que lo veo de esta manera.
16: Uf, la verdad, algo que me generó mucho aprendizaje fue que por 2 años, creo que 3, estuve rentando en una oficina y verdaderamente perdí dinero. O sea, perdí dinero porque todo el mundo me decía de que hay que hacer una campaña. Pues tienes que hacer una campaña publicitaria, un buen video, sube las redes y págale a un fulano, lo que sea. Uh-huh. Aunque sí, da resultados porque te genera gente.
15: Ajá, te generan
16: leads, pero cada cuánto de eso se cierra. Uh-huh. No tenía experiencia. Uh-huh. Ahí está la clave y ahí dije, no, no voy a volver a tropezar con esta piedra. Voy a sacrificar todo esto que me dijeron que haga. Y voy a decir, ¿sabes qué? A ver, ya. ¿Qué es lo que yo quiero? Uh-huh. Yo, actualmente, pues me meto a trabajar a otro lugar. Uh-huh. Me empiezo a capitalizar. Y busco cosas que a mí me gustan o me gustaron siempre. Y ver de qué modo aprender de.
15: Uh-huh. O sea, ahorita estás en un punto en el cual estás aprendiendo justamente de expertos o empresas que ya están a lo mejor más consolidadas para tú posteriormente desarrollar algo tuyo, me imagino.
16: Te comento, no solamente soy asesor inmobiliario, sigo todavía con el tema de las contabilidades. Okay. Y además me estoy enfocando mucho a hacer edición de video.
15: Sí, de hecho sí he visto mucho tus videos, o sea, me encantan. De hecho, ¿cómo estás en redes sociales para la gente que nos está escuchando? Si te quiere ver en TikTok o Instagram, ¿cómo estás?
16: En TikTok y en Instagram estoy como Abel Braga Inmuebles.
15: Ok, oye, pero ¿y cómo se te ocurrió empezar a meterte a todo el tema digital? O sea, empezaste a tenerle mucha creatividad a esa parte, ¿cómo se te ocurrió?
16: Porque me divierte. Es muy divertido ver, por ejemplo, fragmentos de caricaturas o cosas o momentos graciosos que se pueden aplicar como al mundo inmobiliario o algo así como para empatizar. Uh-huh. o jugar allá con el chiste. Uh-huh. Que dije, bueno, yo me considero alguien humorístico, me considero alguien de cierto modo creativo. Uh-huh. Y realmente es divertido, hay que hacer cosas divertidas y hay que reírse. Claro. Porque creo que eso es otra cosa que no muchas personas saben hacer. Nadie se sabe reír.
15: Ahí está. Ahora sí, ahora gente bonita de Mérida, vamos a entrar en un corte comercial rápidamente porque vamos a, ahora sí, que seguir platicando con ustedes. Pero no se despeguen porque vienen momentos muy bonitos igual.
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20: Ahora sí, gente bonita, Mérida, ¿cómo está? Muy buenas tardes. Regresamos aquí a su programa favorito, Mentores de Grandeza, con Rodrigo Dip. Y justamente estamos otra vez con el invitado estrella, Abel Braga, que es experto en temas inmobiliarios. Es una persona, la verdad, que ha desarrollado mucho también el sentido de la honestidad, nos platicaba hace un ratito. También nos platicó mucho el interés que tiene por querer darle pues lo mejor en su patrimonio a las personas que quieren invertir. Pero les recuerdo que lo trajimos más que nada porque ahorita estamos en un punto en el cual la gente duda si todavía es ideal para invertir en temas inmobiliarios, si ya todavía mejor se esperan. Y a raíz de esos mensajes que nos hicieron llegar, pues justamente fue que lo quisimos traer. Pero antes de entrar de lleno a ese punto, Abel, me gustaría preguntarte, para ti, ¿qué mentalidad crees que separa a alguien exitoso en bienes raíces de alguien promedio?
21: Yo creo que lo que más puede matar a cualquier persona es la soberbia, la envidia y la deshonestidad. Okay. Porque, primero que nada, todos... Una vez que te cae una buena comisión, uh-huh, se nos suben los humos. Uh-huh. Y aquí es donde sí tenemos que tenerla psicológicamente, porque de verdad, trabajar en la paz mental y psicológicamente hay que prepararse para que no nos gane el orgullo ni la soberbia. Uh-huh. Y lo que separa a un buen asesor inmobiliario de uno promedio es que tú tienes que ver y actuar en pro de quienes te han apoyado en el camino. Por ejemplo, uh-huh, imagínate que tú vas, que un primo tuyo, uh-huh, te dice: Abel, tengo unos clientes, acaban de vender una propiedad y quieren venirse a vivir a Mérida, les dije que te hablen. Ok, hablas con ellos, todo bien, pero aquí la cosa... Obviamente tú pues haces el trabajo y imagínate que dicen: me encantó, uh-huh, va, firmemos promesa. Es ese día, pues en el día de la promesa, al asesor le dan la comisión. Uh-huh. Pero ¿quién más participó en esa operación? Y de no ser por esa persona, no habría una persona, una gente, una familia con un nuevo patrimonio, tu primo o la persona que te pasó, que te refirió. Uh-huh. Aquí ya uno se quita la máscara, uh-huh, y tiene que dar la cara y decir: ok, brother, aquí está tu parte y muchísimas gracias por esto. ¿Por qué? Porque de no ser por ti no se hubiera concretado.
20: Tú has visto que, o sea, existen entonces momentos o situaciones donde la gente que...

0: les refieren a personas, mayormente has visto que asesores pues que no quieran darles nada de dinero.
1: No lo he visto todavía, pero yo considero que se tiene, obviamente, que buscar el cómo remunerar a esa persona.
0: Ok, me encanta porque pues al final una persona que te está ayudando o que te está refiriendo, pues justamente es porque confía en ti y tú le estás devolviendo la confianza de esa manera. Aunque a lo mejor esa persona no te pida el dinero, de que, oye, pues dame un poquito, pues porque yo te referí. Si tú vienes desde primera instancia o con iniciativa de querer pues remunerar el apoyo que te dio, pues creo que es algo muy bueno.
1: Yo creo que, me imagino que no te gustaría que te pasara algo así, o sea, que no te quisieran remunerar, o quisieras también que invítame a formar parte del proyecto. Hay algo que me gusta mucho que me dijo mi familia, que me dice, el pastel se reparte entre todos. Sí, si hay alguien, obviamente, que te ayuda a...
0: Claro.
1: Al final, las personas son las que te hacen grande. Y no puedes olvidar, no puedes olvidar tus raíces, no puedes olvidar tus valores. Y justamente, tienes que ser firme a tus valores.
0: Oye, Abel, y por ejemplo, hablando de temas a lo mejor un poco más aterrizados de ventas, ¿cómo manejas tú tu métrica de ventas? O sea, ¿armas como que un promedio de no sé, proyectos que quieras vender durante el mes? O sea, ¿cómo te organizas en esa parte?
1: La verdad, hago un Excel donde sí me procuro poner metas. Tal vez no las escriba, pero sí me pongo metas como coherentes y con los pies sobre la tierra.
0: Okay.
1: No voy a decirte nunca que voy a vender 10 inmuebles en el mes. Voy a vender 200,000. No. Hay que ser claros y concisos. Es un periodo lento de ventas, pero hay.
0: Claro.
1: Hay, y es por eso que te digo. Yo lo que hago, pues, me gusta mucho estar muy informado. Saco el promedio de todas las zonas. Procuro tener ya como que, óyeme, si yo quiero estar aquí, ¿cuánto cuesta? Ah, aquí está, cuesta esto. Realmente, hay un momento, hay un frenado. Pero todavía avanza.
0: Oye, y por ejemplo, ahora con todo esto que nos estás platicando, o sea, la parte contable, ¿cómo ha jugado también en el tema inmobiliario en tu caso? O sea, ¿qué tanto te ha servido? ¿Lo has podido implementar, la contabilidad, en el tema inmobiliario?
1: Sí, de hecho sí.
0: ¿Cómo lo estás manejando ahorita? O sea, ¿con Excel les haces? O sea, ¿de qué manera lo utilizas?
1: No, yo lo que uso son programas como Compaq, el Excel. Bueno, el Excel me ayuda mucho, pues, a... Yo, pues, te confieso completamente así de cuates. Yo amo el Excel. Yo siempre he dicho, si aprendes a dominar Excel, dominas a la tierra. pero sí, o sea, yo procuro ir anotando siempre todo y ver de qué modo estar bien fiscalmente y pues claro recibir el apoyo que
0: claro
1: se...
0: Ahora obviamente en todo el tema inmobiliario que estamos hablando y todo el tema inmobiliario que pues está viendo ahorita de boca, ¿tú crees que ahorita es buen momento para invertir en algo específico? No sé, por ejemplo, ahorita pues por las ventas o como se está moviendo todo, yo recomiendo invertir ahorita en departamentos o en casas o en terrenos de inversión. No sé, ¿existe ahorita algo en el cual tú consideres que habría muy buen sentido de ponerle ojo?
1: Sí, el tema industrial y comercial.
0: Ok.
1: Porque lo que se viene está muy interesante. Yucatán es el tercer estado con la mayor reserva de agua, solo por detrás de Chiapas y Tabasco.
0: Ok.
1: Entonces, ahora con la ampliación del Muelle de Progreso, con los nuevos negocios que están surgiendo, los nuevos departamentos, comercios, el que está enfrente de galerías, así... Eso es clave para que negocios de alto calibre de toda la República o de todo el mundo pongan centros de distribución, centros de manufactura, aprovechando que pues aquí tenemos costa y tenemos conectividad con Quintana Roo. Sí, el tema industrial, fíjate que sí se viene con muy buena presencia.
0: Ok. Oye, Abel, por ejemplo, ¿qué con todo esto que estás trabajando, con toda esta parte del estrés, cómo manejas justamente el estrés, la presión y a veces incluso las malas rachas que de por sí existen en el tema inmobiliario?
1: Me Esa es una pregunta que me gusta mucho. Lo que más me ayuda a liberar el estrés es la música. Yo, además de asesor, por hobby, soy músico, soy cantante, me gusta el heavy metal y el rock clásico. Me gusta mucho hablar con mi familia, me gusta recibir apoyo, consejos, y mi novia también. Mi novia es un pilar muy importante que me ha ayudado en todas las formas a crecer como persona, como ser humano, y a ponerme más firme en mis objetivos laborales y en la vida.
0: Oye, y justo, o sea, ¿cómo ha sido ese papel de la familia contigo? O sea, ¿de qué manera te han aportado? ¿De qué manera te han ayudado? ¿Cómo es ese apoyo que has recibido?
1: Pues,
0: ¿hay algún consejo, perdón, que recuerdas que tu papá te haya dicho, en el cual te haya servido mucho?
1: Al que obra bien, le va bien.
0: Ok.
1: Y al que obra mal, se le pudre el tamal. Es ese tipo de factores que mi familia me ha inculcado. Principalmente el ser honesto, ser transparente, ser tranquilizarse, no precipitarse, y justamente ser algo a lo que más da paz es ser alguien que no le deba nada a nadie, sino que ayuda a la gente.
0: Ahora, ¿para ti qué significa el éxito?
1: El éxito, poder cumplir efectivamente todos tus objetivos. Por ejemplo, mis objetivos, pues, es específicamente, pues, tener una casa, formar una familia, formar un futuro. Me gustaría muchísimo poder viajar y, pues, también conocer gente nueva. Quiero que me recuerden por alguien que fue totalmente abierto y alguien completamente honesto, feliz, creativo, que... ¿Qué tal? Ok, porque te estoy describiendo a alguien que es perfecto y no lo soy. Okay, porque claro, Nadie es perfecto, como dice Hannah Montana. Oye, pero sí, o sea, lo que yo quiero es dejar una huella donde sepa que hubo una persona en quien confiar.
0: Me encanta eso. O sea, me encanta porque yo creo que vinimos a la vida pues solo una vez, obviamente. Entonces, vinimos a esta vida para dar lo mejor de nosotros. Y si nosotros no estamos apoyando a la gente... Hace poquito justamente me entrevistaba una persona y me preguntaba, ¿para ti qué es el éxito? Y yo creo que el éxito es el servicio. Ayudar a la gente que nos rodea, ver de qué manera podemos aportar a los que nos están rodeando. Como tú le decías hace ratito, si hay alguien que nos está ayudando, pues obviamente hacerlo, devolverle con algún tipo de retribución. No porque realmente se tenga que hacer, sino porque lo haces de corazón. Yo creo que eso es lo que más que nada debemos de recordar siempre. El servir a la gente, independientemente si vamos a recibir algo cambio o no. Pero bueno, ahorita seguimos platicando acerca de esto, porque realmente vamos a entrar en corte comercial. Quédense con nosotros porque vamos a ir platicando ahora sí de algo muy importante en inmobiliario. Pero quédense con nosotros para escuchar de qué será. Gracias.
2: ¿Cómo te sientes, Tene?
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15: Los champiñones tienen un sabor muy peculiar que es del agrado de la mayoría. Además, son un alimento que ayudan a la salud cardiovascular, refuerzan el sistema inmune y tienen un efecto saciante. De igual manera, aportan minerales como potasio, fósforo y selenio, junto con una gran cantidad de vitaminas del grupo B.
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0: Ahora sí, gente, bienvenida, ¿cómo están? Buenas tardes, estamos aquí en su programa favorito, Mentores de Grandeza con Rodrigo Dib, y estamos con Abel Braga, el contador, que aparte es rockstar y aparte es cantante, cómico, todo. Oigan, y justamente trajimos a Abel porque aparte que es un experto en todo el tema inmobiliario, ya lleva bastante tiempo como asesor y sobre todo también como desarrollador, porque es algo muy importante, algo que la gente a veces no recuerda, es que Abel también en sus primeros pasos fue también desarrollador, después quiso aprender mucho más de todo el tema inmobiliario, se dedicó a aprender, tomó unos cursos justamente para profesionalizarse y ahorita está con nosotros justo porque queríamos aprender más de cómo funciona todo este mundo inmobiliario. Y aquí viene la primera pregunta que te quería hacer, mi querido Abel, platícanos cómo funciona una compra, porque muchas veces solo escuchamos que alguien vendió, que alguien hizo tal cosa, pero nunca sabemos cómo funciona todo ese proceso que muchas veces, pues creo que tú sabes que es a veces más largo de lo que parece, ¿no?
1: Claro. Antes que nada, quiero hacer una mención importante aquí, que esto que te voy a decir, gracias a al AMPI, gracias a la Asociación Mexicana de Profesionales Inmobiliarios, he podido aprender y a entender todo este rubro, al igual que mis ex colaboradores allá en los inicios de mi inmobiliaria, que me pudieron ayudar a entender cómo funciona todo. Antes que nada, una compraventa no debe ser un martirio ni una odisea. No es como construir un cerebro. Okay. Como en una operación, cuando alguien quiere comprar, se acerca, okay. Imagina, ya se acerca el asesor inmobiliario. Oye, mi asesor, quiero comprar una casa. El asesor, pues, en toda su base de datos busca. Okay, encontré esta. Ah, perfecto, me gusta esa. Antes de hacer algún movimiento, sí. O sí, tienes que ir a ver la propiedad. No puedes comprar nada que no ves.
0: Claro.
1: Mira. Ok, van a la cita, todo bien. Ah, mira, aquí está la recámara, aquí está la tele, aquí está la piscina, aquí está el bar, importante. Ah, verá. Aquí está la casa. Uh-huh. Está en tanto. Y si está en preventa, pues se tiene que revisar, claro está, ya sea si está dentro de un fideicomiso. Si está para entrega inmediata, eso normalmente es un poco más fácil, pues, porque ya está lista.
0: Oye, y perdón, y para la gente que no sabe qué es un fideicomiso, ¿qué es?
1: Un fideicomiso es la...
0: ¿Cómo funciona?
1: Ok. De lo que más...
0: ¿Recuerdas?
1: Puedo decirte, uh-huh, es... Un fideicomiso es una operación donde fungen tres personas: el fideicomitente, el fideicomisario y el fiduciario. Uh-huh. En este caso es, imagínate que hay izquierda, en medio, derecha. Uh-huh. Izquierda está el vendedor, En medio está el banco. El banco, pues, es la entidad que, pues, te, uh-huh, que funge como, como mediador. Uh-huh. Y en la derecha está el comprador. Es un medio para que la operación se lleve de manera segura, okay, ya que, pues, el banco es quien dice, ok, se ha estado cumpliendo con estos requisitos, con esto, entonces va, se puede, puede proceder para comprarse la propiedad. Uh-huh. That, esa es una, esa, digamos, es la operación más segura para que una persona compre un bien inmueble, porque okay, se sienta protegido. Uh-huh. Entonces, cuando una, cuando es una operación, una compraventa normal, uh-huh, como te, como, como te comentaba,
0: sí,
1: imaginemos que el comprador ya fue a la cita con su asesor y la desarrolladora le mostró la propiedad. Perfecto. Toma, pues obviamente, como no es una decisión fácil, se toman unos días, ya sea mínimo, yo siempre he dicho mínimo una semana, uh-huh, pues para ver cómo lo vamos a pagar, nos conviene sacar un crédito, tenemos los recursos, no sé, tenemos los recursos, cómo, etcétera. En el momento en el que dice, ¿sabes qué? Abel, sí, sí podemos, ok. El asesor se contacta con la desarrolladora, si la quieren. Es ahí donde, pues, obviamente te tienes que asegurar, porque ya en 2026 es de ley que cada asesor y cada desarrolladora tenga un contrato de adhesión con Profeco para que se eviten problemas legales a la hora de comprar un bien inmueble. O sea, donde, oh, ok, me entregan mi casa, pero... Y es para evitar que la persona desaparezca, la, okay, la vendedora.
0: Okay.
1: Pero pues así se protege el comprador. Uh-huh. Entonces... cuando, si digamos que va, perfecto, la queremos, se hace una promesa de compraventa donde ahí se da un enganche.
0: Okay.
1: Normalmente los enganches van desde el 20% en adelante. Se hace una promesa de compraventa ante un notario público para que, pues, sea válido y sea totalmente rígido, que todo va en orden. Nuevamente te comento que tiene que estar dado de alta en Profeco.
0: Okay.
1: Cuando se firma y se da el enganche, ahí normalmente ya depende de las políticas de las desarrolladoras o de los vendedores. Es donde normalmente se le entrega la comisión al asesor. Pero ahí no se acaba el juego, porque no se trata de que, ah, ya recibí mi comisión, me voy a desaparecer. No, tienes que acompañar en cada paso a los compradores y a los vendedores, uh-huh, viceversa, para que te vean partícipe y diga, a ver, óyeme, aquí mi asesor me estuvo acompañando y me estuvo guiando.
0: Sí, no nada más quiso venderme.
1: Exacto, sino que... no es solamente, ah, pues vendo, me voy. No, no se vale. Uh-huh. Entonces, es lo que te comenté, no nos puede ganar la soberbia.
0: Uh-huh. Correcto. Ahora, Abel, ¿y qué es lo que crees tú que frena a la persona al invertir?
1: Yo creo que, pues, verdaderamente, como todo, el instinto de supervivir, el cerebro, como está programado naturalmente para sobrevivir, uh-huh, es el miedo a la, pues, a los factores macroeconómicos o que pueden, pues, decir las tasas de interés no son las correctas, tal vez hay cosas, tal vez va a caer un tornado, uh-huh. cosas así, pero Yo siempre he creído que si no tiene que ser un martirio y un sufrimiento el empezar tu patrimonio. Todo tiene solución en esta vida. Excepto una cosa que ya sabemos que es.
0: Correcto.
1: La muerte.
0: Exactamente.
1: Pero bueno, lo que voy es que nunca es mal momento para invertir. Siempre es. Es un poco difícil, claro, sí. Pero... ¿se puede? Sí se puede. Y hay mensualidades y hay proyectos que te ayudan a empezar.
0: Exacto. Y eso te quería preguntar. O sea, ¿existen algunas señales que la gente, pues, debe de ver o que existen para poder invertir en un terreno o propiedad?
1: Siempre. Siempre hay que revisar la carpeta legal. Y sí, siempre estar acompañado de tu abogado o tu notario o quien tú más confíes para que te verifique que este proyecto está correcto. Y va, tiene pies y tiene cabeza.
0: Ok. Oye, ¿y existen ahorita, por ejemplo, aquí en Yucatán, zonas con potencial de crecimiento para unos próximos años?
1: Sí, sí, sí, sí. De hecho, sí. La zona de Cizal, Celestún, la zona, la zona de la izquierda del estado es una con, es una con mucho con potencial de crecimiento, pero obviamente no descartamos el hecho de que la zona del la zona de Telchac, San Bruno en adelante, como pues, todos ya la conocemos, es de mucha presencia. Hay proyectos donde todavía se puede acceder. Sí, claro que sí.
0: Ok. Oye, y en este negocio, en este rubro como tal, o sea, ¿qué tan importante es la confianza y la reputación?
1: Lo es todo. Todo es confianza y reputación. Aquí, como me dijo una persona muy importante en mi vida.
0: Tu novia.
1: Mi novia, obvio.
0: Exactamente.
1: La confianza es algo que se trabaja, pero se puede perder en dos patadas. Así que eso aplicado a toda la vida y en este trabajo, porque es una actividad vulnerable, tienes que sí o sí ser totalmente transparente, tener la confianza y obviamente ser honesto y obrar bien.
0: Oye, ¿y recuerdas alguna negociación que haya sido difícil, que te haya tocado cerrar?
1: Ahorita, por lo pronto, sí, porque muchas veces, sí, uno en una, me preguntaron, óyeme, ¿y ya se puede escriturar? No se podía todavía escriturar, se hacía una promesa de compra, se hacía una promesa con Profeco para que el comprador pues se sintiera protegido. Y realmente, obviamente ese tipo de cosas son
0: más delicadas.
1: Son delicadas. Son muy delicadas. Y lo entiendo. Y la verdad es que sí los entiendo. O sea, porque sí son conceptos que pueden ahuyentar. Nada más que hay que pues ver de qué modo decirles, no, tranquilo, tranquila, no te tiene que dar miedo. No se trata de miedo. Se trata de que, pues, queremos hacer las cosas bien, pero buscamos el cómo poderte ofrecer.
0: Oye, ¿y te acuerdas o recuerdas cómo fue tu primera venta?
1: Sí.
0: ¿Cuál fue o cómo fue?
1: Sí.
0: Si puedes contar, sería buenísimo.
1: De hecho, fue por un pariente.
0: Ok.
1: Fue por un pariente. Un pariente me dijo, tengo allá un terreno. Y un buen terreno. Y la verdad, ya lo quiero vender. Entonces, lo quiso vender hace 2 años. Entonces, pues, ahí estuve. Yendo. Y mandando mensajes. Oigan, ¿quién? Tengo este terreno. La verdad es que pues está bastante bueno. Entonces, sí me preguntaban y llegué pues a ir a 3 citas. Pero luego de ahí no. Llega una cuarta y me busca uno de las 3 citas. Yo, oye, ¿me sigue disponible? Sí. Sí. Entonces, concretamos la venta.
0: Madre, muy bien. Oye, ahorita vamos a regresar contigo justamente, Abel, y vamos a tener la última cápsula ya de una vez, porque ahorita vamos a entrar en un corte comercial. Entonces, vamos a esperarnos, justamente vamos a entrar en el corte para poder regresar contigo. No se despeguen con nosotros, vamos a terminar de cerrar con Abel Braga. Gracias.
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5: El gobierno francés prohibió la entrada al país del ministro de Seguridad israelí Itamar Ben-Gvir por maltratar y humillar a los activistas de la flotilla humanitaria Global Summit, la embarcación que transportaba ayuda humanitaria hacia la Franja de Gaza y que fue interceptada por Israel en aguas internacionales. Al menos 40.000 españoles protestan este sábado en Madrid para pedir la renuncia del presidente Pedro Sánchez y que se realice la convocatoria anticipada a elecciones generales, tras una serie de escándalos de corrupción por parte del gobierno de Sánchez. Una explosión de gas en una mina de carbón en la provincia de Shanxi, al norte de China, dejó al menos 90 personas muertas y varios trabajadores desaparecidos. De acuerdo con los primeros reportes, alrededor de 247 personas se encontraban al interior de la mina durante el incidente.
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0: Ahora sí, gente bonita, ¿cómo están? Regresamos aquí a su programa favorito, Mentores de Grandeza, con Rodrigo Deep. Estamos en la última cápsula con Abel Braga, rockero, influencer.
1: Ahí les paso mi playlist.
0: De hecho, Abel también canta, ¿eh? Es en serio lo que decías ratito, o sea, canta, tiene una banda. Entonces, pues muchas veces lo han invitado a diferentes lugares, ¿no?, para cantar.
1: Sí, me están escuchando Wanted, José Palma y George Esquivel allá. Esas son mi banda.
0: Bien, papá. Bien,
1: y
0: papá.
1: Los yayos, obvio.
0: No, pero ¿sabes qué? Algo que me gusta mucho también de ti, amigo, es que sobre todo la confianza que transmites, sobre todo porque vienes justamente de una familia que te ha enseñado buenos valores, el tema contable es algo que también te gusta mucho, el tema de ayudar a la gente, el servicio, lo que platicamos hace un ratito, ¿no? ¿Qué importante es la honestidad en estos tiempos donde desgraciadamente pues pasa cualquier tipo de cosas, ¿no? Y platicábamos mucho acerca del tema inmobiliario porque pues mucha gente tiene esa duda todavía de que si es momento para invertir, mejor se esperan unos años y pues justo, o sea, me gustaría preguntarte ahora sí, en temas más humanos, yo quisiera decir, Nabel, me gustaría preguntarte, ¿qué te da paz actualmente, amigo?
1: Me da mucha paz el ser honesto. El ser honesto y decir absolutamente todo lo que me pasa y lo que siento, lo que me entristece, me molesta, lo que me hace feliz, lo que me hace humano. Uh-huh. Eso me da paz. Me da paz mental ser completamente, no tener secretos.
0: Uh-huh. Transparente.
1: Sí.
0: Ser honesto.
1: Sí, la verdad es que sí.
0: Oye, Abel, ¿y qué legado te gustaría dejar, amigo? O sea, ¿cómo te visualizas tú, por ejemplo, de aquí a 10 años?
1: De aquí a 10 años me veo como alguien que quiere que verdaderamente ya las cosas se hagan. O sea, que las cosas se hagan bien. Uh-huh. Que toda esa burbuja de malas noticias que han estado habiendo últimamente, tal vez pueda bajar un poco, pueda yo buscar. O sea, quiero que la gente esté feliz y quiero que la gente esté en paz con iniciar su patrimonio. Y el hecho de formar parte de ese proceso donde la familia, pues una familia está empezando su vida, es algo que no tiene precio.
0: Oye, ¿alguna vez te has preguntado qué consejo te darías a ti mismo, o sea, de hace 10 años? O sea, ¿qué es más? Yo te quisiera preguntar, ¿qué consejo le darías al tú de hace 10 años?
1: Prepárate por lo que se viene, porque vienen cosas padrísimas.
0: Buenísimo. ¿Cómo ha sido ese crecimiento personal, amigo? ¿Qué es lo que te ha impulsado a siempre querer buscar más, trascender? El hecho de, por ejemplo, las caídas que alguna vez has tenido, como todos hemos tenido momentos complicados. ¿Qué es eso que te sigue diciendo, sigue dándole, sigue buscando, sigue trascendiendo, etcétera?
1: No quedarse quieto. Aquí o evolucionas o mueres. Y lo que a mí me motiva es seguir estudiando, porque no se deja de estudiar, ¿eh? No. Me gusta mucho ir a capacitaciones, me gusta mucho conversar con abogados, me gusta mucho empaparme de cosas que no comprendo. Y aunque todavía hay cosas que no comprendo a full, me gusta mucho que me expliquen, vaya, porque pues así puedo desarrollar yo mi criterio y puedo tal vez a lo mejor ayudarles, ver de qué modo. Y eso es lo que me gusta muchísimo estar tratando, procurando ayudar a la gente.
0: Y justo te hago estas preguntas porque quiero que la gente también te conozca en lo personal, o sea, porque al final no solamente eres una persona que se dedica a vender desarrollos inmobiliarios o lo que fuese, sino que también eres una persona que pues tienes tu propia historia, ¿no? Y por eso mismo te quería preguntar, o sea, ¿cómo comenzó todo el tema de la música en tu vida? O sea, ¿cómo decidiste también tener una banda? Porque creo que no es cualquier cosa que aparte de que te dediques a desarrollos inmobiliarios, también tengas un grupo musical y todo ese relajo, ¿no?
1: Esta es la mejor pregunta que me pudiste haber hecho, porque gran parte de mi gusto musical viene por mi hermana. Mi hermana, pues, es fanática de Panda, de Blink, entonces pues eso se transmite, de Green Day, y todo eso se transmite. Pero te voy a decir el cómo inicié con el mundo del heavy metal. En primero de primaria me regalan el Tony Hawk Pro Skater 4 y en el juego, pues el juego siempre ha sido, pues hay buenas canciones, y en una de esas es la canción de Number of the Beast de Iron Maiden. En ese entonces no existía Shazam, Somehow, no existía nada. Me tuve que esperar hasta cuarto de primaria. Estuve 3 años sin saber cómo se llamaba esa bendita canción hasta que llegué con mi guitarra y empiezo a tocar la canción y digo, no manches, no, es esta la canción que quería saber cómo se llamaba. Y sabes que lo peor de todo, que yo solamente tenía que entrar al Tony Hawk, entrar a la página de opciones y ver cuál era la bendita canción. Pero a raíz de eso, yo te digo, 2007 fue donde explotó toda esta masiva ola de gusto por el heavy metal, el rock, y gracias a mis mejores amigos, que son los miembros de mi banda, que me hicieron un breve test como de ¿qué nivel eres en Guitar Hero? ¿Qué música te gusta? Bueno, esa fue como que mi teoría de audición, y luego ya empezamos tocando 3 canciones de música ligera, Paranoid y Back in Black. Eso te estoy diciendo, fue en el 2008.
0: Ok.
1: Y a raíz de eso, empezamos a tocar en verbenas, en kermeses. Ah, la kermes del Teresiano, dominábamos.
0: Saludos a todas las teresianas.
1: Entonces, en la verbena del Mérida también. No. Es una locura.
0: Oye, ¿y cómo fue también, o sea, más bien, ¿te gustaba mucho Guitar Hero o
1: Muchísimo.
0: Rock Band?
1: Muchísimo.
0: ¿Qué preferías, Rock Band
1: los dos.
0: Guitar Hero? ¿Los dos?
1: Los dos, porque qué padre haber tocado la batería. Pero mi favorito es Guitar Hero. El número 3. Porque hay un punto de quiebre donde Guitar Hero dejó de ser un poquito bueno, sigue siendo bueno, pero el 3 es el mejor de todos.
0: ¿Cuál es tu banda favorita?
1: Iron Maiden.
0: Iron Maiden.
1: Iron Maiden, y no lo voy a discutir, es la máxima.
0: ¿Por qué te gusta?
1: Porque es la que me introdujo al mundo del heavy metal.
0: O sea, y por ejemplo, ¿tú crees que entonces, o sea, Iron Maiden es mejor que Metallica, por ejemplo?
1: No voy a decir que es mejor quién, porque aquí no hay mejores. Aquí cada quien tiene su gusto y para todos los gustos hay colores. Yo creo que eso ya es mi opinión personal. Ajá. Pero Metallica tiene canciones increíbles.
0: Icónicas, claro.
1: Icónicas, pero así también Megadeth. Hay otras bandas que de verdad dices, no. Esto es oro. Pero para mí, Iron Maiden es lo máximo.
0: Oye, ¿cuáles son tus pasiones, Abel, aparte de la música?
1: Me gusta el tenis. Me gusta mucho el tenis, el fútbol. Uh-huh. Me gusta mucho... Yo digo, hacer deporte es es el arquetipo principal de toda disciplina. Yo soy el que yo pienso.
0: No estoy de acuerdo.
1: Me gusta el deporte, esquivar la bola, es cierto. me gusta mucho.
0: Los videojuegos.
1: Me gustan los videojuegos. No. Ahorita hace poquito me compré mi Play y estoy en las nubes.
0: Okay. ¿Te acuerdas que nos jugábamos Smash?
1: Sí.
0: Eran buenos tiempos, ¿no?
1: ¿Pero cuál prefieres tú? ¿El Melee o el que ya tienen poderes?
0: No. El último que salió ahorita
1: el Ultimate. El Ultimate,
0: ¿no? Sí. Ese estaba buenísimo. Oye, Abel, pero te preguntaba todo esto, amigo, porque justamente lo que platicamos hace un ratito. O sea, muchas veces vemos a la persona que está vendiéndonos, que nos está atendiendo, que es el que te da los números más como que duros. Pero a veces no conocemos todo el trasfondo, esa persona que se dedica a hacer otras cosas, que también es humano, que también tiene familia, que también tiene buenos valores. Eso es lo que yo creo y siempre me gusta remarcar de todos los invitados que vienen. O sea, las personas que traemos a estos programas justamente son personas que tienen, creo yo, desde mi punto de vista personal, obviamente, buenos valores, buenas intenciones, que les gusta ayudar a la gente, que les gusta sobre todo trascender, porque estamos viviendo una época, pues digo, no sé cómo lo vean ustedes, los que están escuchando, un poco complicada, ¿no? Muchas veces pensamos en todo lo que está pasando políticamente, el tema de la guerra, etcétera, y a veces creo que también es bonito traer un poco de contenido positivo a la realidad. O sea, al final, si bien venimos a vivir la vida que nos toca, realmente yo también invito mucho a que la gente que quiere trascender o que busca hacer algo diferente, la haga, ¿no? Y por eso también te quería preguntar, Abel, si pudieras darle un consejo a la persona que está dudando, quiere emprender, pero todavía tiene miedo de emprender, ¿qué consejo le darías a esta persona que nos está escuchando?
1: No tengas miedo, que el futuro es hoy. No, la verdad es que no tengas miedo. Entiendo completamente el por qué tienes miedo, pero me gustaría muchísimo poderte explicar de la manera más fácil y de la manera más respetuosa.
0: ¿Te gusta leer?
1: Un poco.
0: O sea,
1: un poco. No. Pero me estoy retando a que me guste la lectura.
0: Oye, ¿y te gusta escuchar podcast o algo? ¿O realmente?
1: No, la verdad es que no me gusta escuchar mucho podcast.
0: ¿No te gustan los podcasts?
1: Un poco.
0: Un poco, pero ese sí te gusta.
1: ¿Tú qué crees?
0: Este programa sí le gusta.
1: No me lo pierdo.
0: Bien, papá. No, pero justo, o sea, al final lo que quiero es que también sepamos que hay personas que hemos vivido diferentes situaciones, ¿no? Yo creo que tú, Abel, has vivido algún momento complicado, al igual que yo, al igual que todas las personas que nos escuchan. Hemos tenido muchos invitados acá, del cual obviamente todos han vivido momentos muy complicados. Y a veces creo yo que nos pasa que en la vida pensamos que solo nosotros estamos viviendo ese momento duro, ese momento que a veces no vemos cuándo se va a acabar o que estamos viendo nada más todo lo malo. Pero al final quiero que recordemos en todo momento que todo pasa. Todo pasa en su debido momento, todo va a salir bien, todo va a estar mucho mejor. Hay que tener paciencia. Si crees en Dios, pues cree en Dios. Si quieres creer en otra cosa, pues cree lo que quieras. Pero quiero que sepas que todo va a salir bien. Los momentos buenos van a venir. Este es un capítulo de esta historia que estamos contando y créeme que todo va a venir por buen camino. Abel, si pudieras darle un mensaje contundente, ya para ir cerrando, a las personas que nos están escuchando, ¿cuál sería?
1: Los tiempos de Dios son perfectos.
0: Bien, papá, qué fuerte, qué bonito. Pues perfecto, gente bonita de Mérida, espero que les haya gustado este episodio. Nos vemos en la siguiente semana. Disfruten de la Noche Blanca. Hoy tenemos ahora sí que mucho para disfrutar en el centro de Mérida. La Noche Blanca empieza a partir de ayer y nos vemos en la siguiente semana. Gracias.
1: Que tengan un excelente fin.
0: Gracias, bonito día. Bye.
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28: Google y Samsung anunciaron sus primeras gafas inteligentes con Gemini y Android XR, que prometen competir de lleno con las Ray-Ban de Meta. Contarán con dos versiones, una con audio y otra con pantalla, que desarrollan en colaboración con las empresas de gafas Warby Parker y Anton Monster. El primer lanzamiento se llevará a cabo el próximo otoño y estará centrado en la versión de audio, que permite a los usuarios interactuar permanentemente con Gemini exclusivamente por voz con la frase Hey Google o simplemente tocando el costado de las gafas. Las audio glasses traen cámaras y altavoces integrados en las monturas y son capaces de vincularse tanto con móviles con sistema operativo Android como con iOS. Permitirán capturar imágenes y editarlas con Ano Banana o hacer búsquedas de ubicaciones o objetos con la inteligencia artificial de Google, así como traducir en tiempo real. Informó Aide Rivera. 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
31: Muy buenas tardes, tenga usted muy buenas tardes. Son las 3 de la tarde en punto, pero en punto tiempo del centro de México y yo soy Joaquín López Dóriga, transmitiendo para usted con mucho gusto, como todos los días, desde la Ciudad de México, para toda la República Mexicana, a través de 97, sí, a través de 97 estaciones de radio en todo el país, y a través de otras 30 estaciones de radio más en Estados Unidos, para todos nuestros paisanos. Y hoy es sábado 23 de mayo, y esto es algo de lo más importante que ocurrió esta semana en México y en el resto del mundo. Como la adelanté el viernes 15 de mayo, sí congelaron las cuentas de los 10 funcionarios y exfuncionarios de Sinaloa reclamados en extradición a Estados Unidos. Así lo confirmó la Unidad de Inteligencia Financiera el lunes.
32: Te comento que la Unidad de Inteligencia Financiera de la Secretaría de Hacienda confirmó la incorporación de nuevas personas a la lista de personas bloqueadas, esto con carácter estrictamente preventivo, en respuesta a los reportes emitidos por instituciones del sistema financiero mexicano que derivaron de señalamientos realizados por autoridades de los Estados Unidos contra funcionarios y exfuncionarios de Sinaloa por presuntos vínculos con narcotráfico, tráfico de armas y operaciones relacionadas con los chapitos. De acuerdo con el comunicado oficial de la Unidad de Inteligencia Financiera, comentarte, Joaquín, aclaró que los bancos mexicanos, al mantener relaciones de corresponsalía con entidades financieras de los Estados Unidos, emitieron alertamientos respecto de clientes considerados como personas políticamente mayormente expuestas. Entre estas personas señaladas se encuentran el con licencia de Sinaloa, Rubén Rocha Moya, sus hijos Rubén, Ricardo y José de Jesús Rocha Ruiz, así como el senador de Morena, Enrique Insunza Casares. De igual forma fueron mencionados Gerardo Mérida Sánchez, exsecretario de Seguridad Pública de Sinaloa, y Enrique Díaz Vega, exsecretario de Finanzas de Sinaloa. Ambos recientemente se entregaron ya, Joaquín, a las autoridades norteamericanas.
31: Y lo reiteró la presidenta Sheinbaum, quien desmarcó al gobierno mexicano, su gobierno, de tener nexos con el crimen organizado, e insistió en lo que ha venido diciendo. Pruebas.
2: La presidenta de México, Claudia Sheinbaum, aseguró que su gobierno no tiene ningún vínculo con el crimen organizado. Asegura, Joaquín, que si algún funcionario se corrompió, que se le compruebe y será sancionado.
13: Y no hay vínculo con ningún grupo criminal, y si alguien lo tiene, que sea sancionado. Si hay pruebas. Pero ¿qué es lo que ocurre en México a partir del 2018 con los gobiernos de la transformación? Se recupera la soberanía, la independencia, y aquí quien cuenta es el pueblo. Y tan no estamos vinculados que ahí están los resultados. 40% menos homicidios. Todos los grupos delictivos o se han enviado a Estados Unidos cabecillas por parte del Consejo de Seguridad Nacional o se han detenido. Así de claro, así de... Por eso la presidenta está muy tranquila. Hasta me dan a veces risa los... Están bien enojados. No tenemos ningún temor de nada. Tenemos los pies bien puestos en la tierra y ni nos vamos a marear con lo que dicen los medios de comunicación ni con lo que nos diga Estados Unidos, porque tenemos muy claro por qué llegamos al gobierno y vamos a seguir avanzando. ¿Con quién? Con el pueblo.
2: Las palabras, Joaquín, de la presidenta Sheinbaum Pardo, quien en este sentido dijo estar tranquila y que no ve ningún riesgo con que los dos exfuncionarios del gobierno del gobernador con licencia de Sinaloa, Rubén Rocha, se hayan entregado en los Estados Unidos.
13: Ningún riesgo. Ningún. Fue una decisión de ellos entregarse. Y no hay ningún riesgo. Ningún.
31: ¿Pero qué ha pasado con el exsecretario de Seguridad de Sinaloa, Gerardo Medina, y el exsecretario de Finanzas también de Sinaloa, Enrique Díaz, que se entregaron a la justicia estadounidense? ¿Y los otros 8 de este primer paquete?
14: El general en retiro Gerardo Mérida Sánchez, secretario de Seguridad de Sinaloa en la etapa más cruenta de la guerra entre las facciones del Chapo y del Mayo, espera su próxima audiencia en una cárcel de Nueva York. El viernes, después de declararse no culpable de las acusaciones del Departamento de Justicia, la jueza federal Sarah Netburn avaló la orden de detención girada en contra del exfuncionario mexicano y ordenó su reclusión preventiva. La primera audiencia de revisión del proceso quedó programada para el 1 de junio, la cual se realizará ante la jueza Catherine Polk, que será la responsable de todo el caso. Así empezará formalmente la negociación con los fiscales de Estados Unidos para entregar información a cambio de evitar un juicio. Mérida Sánchez enfrenta acusaciones relacionadas con conspiración para la importación de narcóticos, además de posesión y conspiración para poseer ametralladoras y artefactos destructivos. En el mismo caso, está quien fue secretario de Finanzas del gobierno de Rubén Rocha Moya, Enrique Díaz Vega, quien se entregó el viernes en Nueva York. La acusación del Departamento de Justicia, avalada por un gran jurado, señala a Díaz Vega de entregar a los chapitos nombres y direcciones de oponentes de Rocha Moya para obligarlos a retirarse de la contienda electoral. Lo acusa también de ayudar a colocar a funcionarios corruptos para proteger las operaciones de tráfico de drogas de la banda criminal de los Chapitos y de actuar como enlace entre los jefes de ese grupo y Rubén Rocha Moya. Esto incluía la transmisión de comunicaciones de los líderes de los Chapitos a Rocha Moya a cambio de protección. Enrique Díaz Vega y Gerardo Mérida Sánchez forman parte del grupo de 10 funcionarios y exfuncionarios que el Departamento de Justicia de Estados Unidos vinculó con el narcotráfico, entre quienes figura el gobernador con licencia de Sinaloa, Rubén Rocha Moya. Otro de los señalados es el senador de Morena por Sinaloa, Enrique Insunza, quien no ha dado la cara. Ayer informó en sus redes sociales que rechaza firmemente las imputaciones en su contra y que así quedará demostrado en su momento. Negó haber tenido algún contacto con autoridades extranjeras. En Grupo Fórmula, Óscar Satarain Fernández.
31: El martes, la presidenta Sheinbaum reclamó a Estados Unidos la falta de reciprocidad de extradiciones. México ha hecho desde 2018 269 solicitudes de extradición, entre las que se encuentran exgobernadores, empresarios, huachicoleros, factureros y piezas claves, dijo, del caso Ayotzinapa. No ha concedido ninguna.
2: Y es que, como tú ya lo adelantabas, Joaquín, hoy la presidenta Sheinbaum Pardo dice que desde el 2018 se ha solicitado a las autoridades norteamericanas la extradición a nuestro país de 269 presuntos delincuentes. ¿Quiénes son estos presuntos delincuentes, Joaquín? Se encuentran entre ellos exgobernadores ligados al crimen organizado, empresarios huachicoleros que en contubernio justamente con los criminales mexicanos pues han llevado a cabo toda esta red de huachicol fiscal. También hay factureros, Joaquín, que vaya daño que le han provocado al erario público con esta actividad ilícita. Y también piezas claves, Joaquín, en investigaciones de suma importancia, como lo es en el caso Ayotzinapa. De esos 269 delincuentes, presuntos delincuentes que ha solicitado el gobierno, pues sean traídos a nuestro país para que rindan cuentas ante la justicia, ni uno solo de ellos, Joaquín, ha sido entregado en nuestro país. Y así lo dio a conocer esta mañana la presidenta.
1: 269 requerimientos de extradición. De enero del 2018 al 13 de mayo del 2026 a Estados Unidos. 269 requerimientos de extradición. ¿Cuántos se han entregado a México? Ninguno. Ninguno. Del 1 de enero del 2018 al 13 de mayo de 2026, 269 requerimientos de extradición, no han enviado ninguno. Porque la relación es recíproca. Hay casos gravísimos para México. Factureros, exgobernadores.
31: Ese martes, el secretario del Tesoro de Estados Unidos, Scott Bessent, pidió con firmeza, así dijo, con firmeza a los socios de Washington, combatir todos los tipos de terrorismo, marcadamente dijo, el cártel del Sinaloa. Al regresar, duro el lance de la gobernadora Maru Campos.
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4: El fútbol no es solo un juego. En estos tiempos se ha convertido en una de las herramientas más poderosas del planeta. La pasión de multitudes se fraguó desde sus inicios. Y ahí, la política siempre jugó de titular. En 1934, Benito Mussolini exhibió su fascismo y obligó prácticamente a Italia a ganar el Mundial.
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0: Me confirmó, me reiteró que no hay agentes de Estados Unidos operando en ese estado y que no pedirá licencia. Y acusó, y fuerte, a la presidenta nacional de Morena, Yadna Montiel, por dar apoyos federales al crimen organizado en la Sierra Tarahumara a cambio de votos para la elección de allá, en la de 2021.
1: Muy buenas tardes, gracias.
0: A ver, ¿sí sabías o no la presencia y actividad de los agentes de la CIA en Chihuahua?
1: No, no sabía.
0: ¿Cómo que no sabías? Si los gobernadores saben todo.
1: ¿Tú crees?
0: No sé, yo nunca sé.
1: A lo mejor, no, pero es la percepción que tú tienes, sí, y que tiene mucha gente. Sí. No, una servidora nunca giró una instrucción, nunca conoció que había agentes norteamericanos en suelo chihuahuense. Jamás. Pero, jamás. Esto, bueno, la información se fue dando poco a poco. De lo que sí sabía es que había un operativo, pero la información del accidente, la información de la forma en que murieron nuestros agentes de la agencia de investigación, cuando cayó la camioneta en un barranco, lo fuimos sabiendo poco a poco. Lo fuimos, me refiero a una servidora.
0: Es decir, quien sí lo sabía, por lo menos, era el director de investigación que murió en el accidente.
1: Sí.
0: No sé si... A mí el fiscal me dijo que él no lo sabía. Bueno, el ahora exfiscal.
1: El ahora exfiscal, que no lo sabía.
0: Me dijo eso aquí.
1: Bueno, y para eso están realizando las investigaciones, Joaquín. Pues ha sido pues difícil encontrar pues qué es lo que está pasando. Creo que va a tomar su tiempo. Se han ya declarado en audiencia las personas que estuvieron de la Agencia Estatal de Investigaciones, tanto por la Fiscalía General de la República como por la Fiscalía General del Estado, que son 45, y al entonces fiscal de Operaciones Estratégicas, quien ya también emitió su renuncia, y el fiscal general del Estado no ha declarado tampoco, ni una servidora.
0: Bueno, no, el exfiscal dirás.
1: El exfiscal.
0: Bien, a ver, el secretario de Seguridad, ahora exsecretario, según me dices, hizo una declaración unos días antes de que en una torre que tienen ahí en Chihuahua, que brinca en la ciudad capital, una torre redonda de vidrios polarizados, había un piso donde se encontraban agentes de la mayoría de las agencias de inteligencia de Estados Unidos.
1: Mira, te cuento la historia. El secretario de Seguridad Pública nada tiene que ver con lo que sucedió en el operativo, en el desmantelamiento de Pinal, Morelos, Chihuahua, que es una zona muy difícil de entrar, en la Sierra Tarahumara, donde gobierna un alcalde de Morena y donde siempre que él compite va solo. Nadie se le avienta, nadie le tiene mucho miedo. Bueno, la torre, esta torre a la que haces referencia, sí, está en Ciudad Juárez. Oh. Porque esta torre alberga todas las oficinas de la Secretaría de Seguridad Pública, que se movió de Chihuahua Capital a Ciudad Juárez desde hace 5 años. Y la torre, ¿qué es? Pues es lo de menos. La torre tiene al interior todos los sistemas tecnológicos que tenemos en todo el estado. Tenemos la información de drones, la información de arcos a las entradas y salidas de los municipios, las tabletas, las patrullas, toda la tecnología. Y se pensaba, sí, tener colaboración con agencias de inteligencia de Estados Unidos, de seguridad. Esto previo acuerdo y previas reuniones en las cuales siempre participó la Secretaría de Relaciones Exteriores y todas las agencias de Estados Unidos, menos la CIA. Entonces, de ese lado, digamos que había una institucionalidad, una claridad, o sea, un orden, son dos cosas separadas.
0: Sí, pero vamos, pero entonces en ese piso sí había agentes de otras agencias, ¿no?
1: Todavía no se termina la torre, todavía no se termina el piso, pero sí hay reuniones con el cónsul de Estados Unidos en Ciudad Juárez.
0: Bueno, cónsul, lo entiendo.
1: Con las agencias de Estados Unidos. Y mi secretario de Seguridad Pública, a veces iba entonces el ahora exfiscal general del Estado, pero para hacer esta materia de colaboración y de cooperación, en la cual casi él estaba enterado.
0: Sí se reunía el personal de la Fiscalía, el titular de Seguridad Pública, con agentes de inteligencia del gobierno de Estados Unidos en Ciudad Juárez.
1: Así es, pero no de la CIA. Era el Departamento de Estado, era Homeland Security, era el FBI, era la DEA, nunca la CIA.
0: Bueno, pero también son agencias, el FBI, la DEA.
1: Sí, claro.
0: Y se operaban ahí también.
1: Era colaboración y cooperación, Joaquín.

0: Y, a ver, te estoy hablando del estado más grande de la República,
1: Sí.
0: tú lo sabes, te estoy hablando de la frontera más grande también de Estados Unidos con México, y donde tenemos que entender que para problemas transfronterizos necesitamos soluciones transfronterizas y necesitamos pues esta colaboración, esta cooperación, ¿no?
1: O sea, sí había colaboración y presencia de agentes estadounidenses, excepto de la CIA, en el estado de Chihuahua.
0: Así es.
1: A ver, la marcha.
0: La marcha.
1: La marcha del sábado, se acusan de haber violado el derecho constitucional de tránsito al cerrar las carreteras para que no fueran, pues, los que yo llamo acarreados, ¿no?
0: No, mira, la sociedad chihuahuense está hoy en día muy despierta, muy inteligente, tiene una cultura política democrática diferente, ha pasado por muchos periodos importantes en la vida política, en la vida social. Y bueno, lo que pasa es que no puede ser que quien habla de lucha contra la corrupción tenga la consigna pues de hacer lo contrario, ¿no? Entonces, pues bueno, desgraciadamente se buscan excusas, se buscan pretextos para pues cubrir faltas, para cubrir incumplimientos, para cubrir crisis, pero eso no fue más que la respuesta de los chihuahuenses hacia Morena. Mira,
1: Pero
0: en Chihuahua se han llevado el agua. En Chihuahua nos han querido decir cómo educar a nuestros hijos con los libros de texto. En Chihuahua se ha negado que ya se tenía la posibilidad de revisar el ganado en la entidad para cuidar a nuestro ganado del gusano barrenador. Entonces, nos han quitado muchas cosas y esto los chihuahuenses lo saben. Nos han quitado esas libertades que son propias del ser humano, que sin esas libertades no puede haber economía y no puede haber desarrollo social.
1: a ver qué.
0: Estaban muy molestos. Ahora sí que, pues que digan lo que quieran, pero para ellos es muy fácil. Le echan la culpa a la gobernadora con el narcolaboratorio, le echan la culpa a la gobernadora con la parte del narcolaboratorio y le echan la culpa en la parte de la marcha. Pues bueno, soy un buen chivo expiatorio.
1: A ver, vamos a ver qué dijo la presidenta esta mañana de, pues, de lo que pasó en Chihuahua. No quiero personalizar.
2: Si va a haber una manifestación, pues que haya una manifestación, siempre y cuando sea pacífica, ¿verdad? Aquí en la Ciudad de México hay cantidad de manifestaciones. Y a nadie se le dice, pues no, se te abre una zanja para que no puedas pasar. Entonces el asunto es lo que se dice y lo que se hace. La coherencia, la consistencia. Entonces, todos pueden ver en las redes sociales lo que ocurrió con esa manifestación. Como si hubieran sido ciudadanos. Pues no. Entonces, si vas a hablar de libertad, sé consecuente y habla de libertad. Si vas a hablar de libertad de expresión, sé consecuente y ejerce la libertad de expresión. Entonces, una manifestación, como hay miles en todo el país, todos los días, pues que permita libremente que se ejerza la libertad de expresión y que la gente tome sus decisiones. Eso es para mí lo que está en el fondo. Para no entrar la discusión de si se usaron recursos públicos o no, que en todo caso le tocan a otras instancias. Son los proyectos que representamos y cómo se ejerce el poder. Nosotros ejercemos el poder de manera democrática.
1: A ver, gobernadora, eso sí es con los atentos saludos para la gobernadora de Chihuahua, ¿eh?
0: Oye, pero tienen mucho tiempo mandándome atentos saludos y diría el clásico, ¿y yo por qué?
1: Pues porque esto pasó en Chihuahua.
0: Que esto pasó en Chihuahua, pero bueno, porque yo creo que se dieron cuenta que los chihuahuenses estamos enojados con ellos y quieren hacer algo. Mira, no puede ser que quien habla de la lucha contra la corrupción y de la soberanía como parte de su consigna haga lo contrario. Y el asunto es lo que se dice y lo que se hace, que es muy diferente.
1: ¿Qué queda de todo esto? ¿Qué pasa, y vuelvo al tema original, con los agentes en actividades de campo en Chihuahua?
0: A ver, esto que generó el debate hace un ratito, yo quiero decirte que la coordinación y la cooperación con las agencias internacionales se da solamente en el marco de los protocolos fronterizos. Por eso yo te decía que debidamente fundado y motivado, sustentado. Y son intercambios de información que están debidamente notificados a la Secretaría de Relaciones Exteriores, al gobierno federal, y son conocidos, por ende, por las autoridades federales. Los agentes extranjeros nunca están operativamente en el estado ni en suelo mexicano. O sea, te puse el ejemplo, bueno, te piden, ve por este malandro que está en tal persona porque lo necesito extraditar, pero ¿quién va por él? Nosotros, los policías estatales, el gobierno mexicano, sea la Secretaría de la Defensa, sea el gobierno federal, el gobierno del estado.
1: No van los agentes.
0: Pero no van los agentes de Estados Unidos, creo que así te lo comenté, pero quiero dejarlo muy claro y quiero reafirmar esta situación en el estado de Chihuahua. No hay agentes norteamericanos que tengan pues el permiso, la gestión o la solicitud de parte de la gobernadora del estado de Chihuahua.
1: Bueno, tampoco lo piden, ¿no?
0: Pues sí. Eso sí, yo no sé.
1: Bueno,
0: me dejaron una parcela muy grande y me ocupo de esa parcela, ya es suficiente.
1: Y es que hace 8 días Moreno llevó a cabo su manifestación en Chihuahua capital para exigir desafuero y juicio político contra la gobernadora Campos por aquel caso de la presencia de agentes de la CIA en un operativo antinarcóticos. Protesta que reunió a unas 5,000 personas. Bueno, Moreno dijo que 20,000, pero esto es una décima parte de las 200,000 de las que habían hablado.
3: Un aproximado de 3,000 personas marcharon durante una hora hasta el Palacio de Gobierno de Chihuahua. Morena esperaba 15,000. El número quedó corto, pero el objetivo era otro. Fue una protesta con la que también se construye una postura política frente a las elecciones estatales en 2027. El partido Guinda no solo reclamó el juicio político a la gobernadora Maru Campos, sino que también llamó a los militantes a salir a las calles para juntar firmas en apoyo a este mecanismo.
4: La gobernadora María Eugenia Campos decidió dejar de ser gobernadora del estado y cederle el poder a agentes extranjeros.
3: La crítica con el desconocimiento. Algunos no sabían el fondo de la movilización.
5: ¿Qué le ofrecieron para venir hasta acá?
6: Pues, comida y así, ¿no?
5: ¿Sabe por qué está marchando el día de hoy?
6: Y ganar comida, no sé.
5: Platíqueme un poco, ¿por qué viene el día de hoy?
6: Pues nos invitaron y nosotros estamos aquí con ellos, porque ellos nos apoyan a nosotros.
5: Ok, ¿saben el motivo de esta marcha?
6: Lo ignoro.
5: ¿No sabe por qué viene a protestar?
6: No, yo vengo.
5: ¿Qué le han comentado de esta movilización?
7: Pues que es para bien de nosotros, por la Maru. O sea, de Morena, no para la Maru.
3: La confrontación silenciosa fue con camiones y militantes bloqueados antes de llegar a la ciudad, Chihuahua. Desde la caseta de Sacramento hasta la ruta hacia Delicias. La acusación de traición a la patria fue el eje de Mariana Montiel, dirigente de Morena. La marcha partió desde la glorieta de Pancho Villa y el discurso con referencias revolucionarias y al legado de López Obrador. La realidad es llegar al poder estatal en 2027.
1: Y perdón, Andrea, ¿qué tenía que ver López Obrador con el tema de Chihuahua?
8: Pues Joaquín, básicamente se le hace referencia a este personaje histórico, Pancho Villa, la revolución, y pues dice que también Morena, a través de Andrés Manuel López Obrador, prácticamente hace lo mismo en todo el país, ser revolucionario, y esa misma idea la deja planteada aquí Ariadna Montiel, quien ya escuchábamos hace este llamado a los simpatizantes morenistas a recolectar firmas para ir contra la gobernadora de la entidad, María Eugenia Campos, pero que en realidad también pues es dar a conocer al partido político en esta entidad. Ya lo vimos en una ciudad de casi 1 millón de habitantes, Joaquín, 3,000 personas fueron las que se dieron cita hasta este punto del centro de la ciudad.
1: Y mira, voy a decir esto, el quien parecía encabezar todo era Andrés Manuel López Beltrán, que es el secretario de organización de Morena. No se supo nada de la secretaria general de Morena. Pero miren cómo lo recibieron en el aeropuerto. Bueno, ese apoyo no se ve. Dijeron después, es que la gobernadora mandó a gente a gritarle. Seguramente sí. ¿Y por qué Morena, con toda la fuerza y el músculo que tiene en la organización y los programas sociales, no mandó gente a apoyarlo? Bueno, sí mandó gente. ¿Vio usted el círculo de seguridad? Por lo menos 11 agentes de seguridad protegiéndolo. ¿Estos de dónde vienen? ¿Son de Morena? Mire, a ver. A ver, no oigo el audio. Ah, mire, ahí van, mire. Mire cómo lo llevan. Sí, y él con esa expresión tan agradable. Ahí lo suben a la camioneta. Órale, lo empujan. Y mire cómo lo cubren todo, ¿sí? Mire. ¿Y qué pasó? Pues faltaba la presidenta de Morena, le tuvieron que abrir para que entrara. Tras el corte, cambios en zonas y regiones militares de México.
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16: En este mundial, más que en cualquier otra edición, hemos visto marcas y marcas tratando de darle la vuelta al patrocinio oficial de la FIFA, lanzando campañas que hacen una clara referencia al torneo, simplemente sin usar sus nombres protegidos, por supuesto. Y es que aquí lo interesante es que estas marcas parece que prefieren pagar las multas a las que pueden ser acreedores que pagar el patrocinio oficial de la FIFA, que va entre los 65 y 500 millones de dólares, lo cual obliga a la FIFA a repensar su oferta de valor en términos de patrocinios para alejarse del uso exclusivo de las marcas registradas y dotar a los patrocinadores oficiales de otros beneficios que no pueden conseguir en otro lado. Y ojo, no estoy diciendo o aplaudiendo que esté bien darle la vuelta a las reglas, porque eso nunca va a ser un buen ejemplo. Lo que estoy diciendo es que la FIFA se tiene que poner a chambear para fortalecer su modelo de patrocinios.
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17: Cartagena de Indias es una ciudad en Colombia ubicada a orillas del Mar Caribe, también llamada La Heroica. Contempla a su alrededor varios archipiélagos e islas que son paraísos para un verdadero descanso. Cartagena se caracteriza además también por su vida nocturna, festivales culturales y paisajes exuberantes. La temperatura durante todo el año es de 27 grados centígrados en promedio. Un clima ideal para conocer la ciudad. Su oferta gastronómica y su importante infraestructura hotelera y turística la hacen única. Cartagena de Indias es una de las ciudades más bellas y mejor conservadas de América. Un tesoro que hoy en día es uno de los destinos turísticos más visitados de Colombia.
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1: En más información, hablé con la periodista Viviana Belsazo aquí en el estudio sobre su libro Sin Bajar la Guardia, un manual de seguridad para usted. ¿De qué se trata, Viviana?
18: Fíjate que teniendo información puedes reaccionar ante una situación muy complicada e incluso puedes salvar la vida o puedes disminuir muchos de los riesgos. Yo trabajo, tú bien sabes, desde hace muchísimos años temas de seguridad nacional, muchos temas de narcotráfico, a lo macro. Y eso la verdad es que lo veo tan alejado de mi vida que no me preocupaba. Me preocupaba que mis hijos salieran en la noche, que no les fuera a pasar nada, que no me fueran a asaltar en la calle. La cantidad de extorsiones que hay, la cantidad de llamadas de extorsión que recibes todos los días, que te clonen el WhatsApp, pues un robo a casa habitación. Sobre todo también, ¿sabes qué? Las cosas que no pensamos que sean tan comunes, como una violación, sobre todo en los hogares mexicanos, que es tan altísima. Y en fin, creo que todas estas situaciones que te puedan suceder, si tú tienes información y estás preparado, puedes salir victoriosamente adelante. Lo que hago yo con este manual de seguridad es que te dicen, está muy fácil meter en ChatGPT o en Google, ¿qué hacer ante un secuestro, no? ¿Qué hacer ante una extorsión? Y esa información tú no sabes quién te la está dando. Yo lo que hice fue aquí...
1: ¿Ni quién la va a usar?
18: Yo lo que hice aquí fue entrevistar a los expertos en cada uno de los temas para que no haya falla, porque es mucha responsabilidad poder dar algún consejo de seguridad.
1: A ver, dime, ¿qué delitos o qué situaciones abarcas en este manual de seguridad personal?
18: Por ejemplo, está desde el tema de violencia intrafamiliar, cómo descubrir que tienes un tema de violencia intrafamiliar. Platico con muchas de las víctimas, muchas veces cuando escuchas cómo salió una mujer de un tema de violencia intrafamiliar. Incluso aquí en el libro está, platiqué con la esposa de Pablo Escobar, quien me dice que vivía en una situación de profunda violencia sin saberlo, y cómo le hace para salir de ella. Ella me dice que la única manera de salir de esta situación de violencia tan grave fue con su tribu, con sus amigas, con su gente que la pudiera apoyar y ayudar. Pero también, por ejemplo, ¿cuántas veces no tienes que hacer una transferencia bancaria y no sabes ni a quién se la estás haciendo? Aquí, en este libro, en el capítulo de seguridad digital, lo que me dicen los expertos, lo que yo pongo acá es que, por ejemplo, tú tienes que hacer una transferencia al plomero que te hizo algo. ¿Cómo asegurar 100% que esa es su cuenta? Lo que tienes que hacer es hacer un depósito muy chiquito, unos 10 pesos. Ahí te sale el número de transacción. Con ese número de transacción tú vas a la página del Banco de México, pones ese número de transacción y te sale de quién es la cuenta. De alguna manera puedes tener la certeza que a quien estás depositando es la persona correcta.
1: ¿Y cuando te llaman a ti para engancharte?
18: Cuando te llaman a engancharte, yo creo que aquí es muy importante, cada vez están más sofisticados estos personajes. Lo que ha sucedido es que a lo largo de estos últimos años hay nuevas drogas, por ejemplo el fentanilo. El fentanilo tiene muchos problemas ya para la sociedad en general, y es que muchas veces esta droga la mezclan con otras drogas y puede ser infinitamente más dañino o incluso mortal.
1: ¿Qué sucede? Y adictivo.
18: Y adictivo. Pero ¿qué sucede? Que para hacer fentanilo se necesitan mucho menos personas. Entonces hay una cantidad de criminales sueltos que se quedaron sin trabajo. Bueno, no se quedaron sin trabajo, se reinventaron y encontraron otro trabajo. Cuando tú piensas que te están haciendo una llamada de extorsión de manera aleatoria, no lo es. Son Cártel de Sinaloa, Cártel Jalisco Nueva Generación, que tienen estos grandes call centers que están preparadísimos, tienen a gente especialista desde en psicología, en cómo presionar a las personas, y es muy, hasta el más inteligente cae. ¿Qué haces? Es que yo creo que hay que hacer una reunión familiar y decirle, sobre todo a las personas mayores, a tus hijos, nunca te voy a hablar para pedirte dinero, pase lo que pase. Si yo necesito dinero, te lo voy a decir personalmente. Porque envuelven, es una manera tan inteligente en cómo lo hacen. Y cada vez hay más delincuentes de este tipo y están generando tanto dinero que, por supuesto, tienen horas y horas y horas para poderlo hacer. Si llega una llamada de extorsión, pues no hay ni que confrontarlo, simplemente colgar el teléfono.
1: Bueno, pues gracias, Viviana.
19: Pero no todo, es tan horrible en este libro. Al final, lo que yo digo es que una mente alerta y una mente preparada te puede salvar de cualquier problema. Lo que hice y grabé, que quedaron yo creo que muy lindas, son unas meditaciones. Unas meditaciones de 5 minutos en la mañana y 5 minutos en la noche. Para que estés en la mañana, para que estés alerta, para que estés viendo lo que está sucediendo, porque sí, los criminales escogen a sus víctimas y generalmente escogen a los despistados. Y en la noche otros 5 minutos para poder dormir y descansar. Y también hay un capítulo de estrés postraumático para que nos diga qué hacer si ya no sucedió un delito, si ya no sucedió una situación crítica, cómo podemos resolverlo.
1: Ah, bueno, pues entonces, de Viviana Belsazo, Sin bajar la guardia. Manual de seguridad personal editado por Planeta.
19: Gracias, Viviana. Te agradezco mucho. Muchas, muchas gracias.
1: No, menudo momento. Gracias. Se dieron cambios rutinarios de mandos en regiones y zonas militares del país, entre los que destaca el de Puerto Vallarta, en Jalisco. Le cuento. Bueno, estuvo circulando en medios la información sobre el cambio de algunos mandos militares, ¿sí?, de esos cambios territoriales. Fueron, es decir, de la defensa, movimientos rutinarios. En total fueron 30 movimientos de generales de zonas y regiones. Todavía faltan 3 que se darán en los próximos días. En lo que toca al cambio del comandante de la zona militar de Zacatecas, fue trasladado a la zona clave militar de Puerto Vallarta debido al buen desempeño que tuvo allá en Zacatecas. Para dar que, pues, el impulso a la estrategia de seguridad. Y allá en Vallarta y municipios aledaños, que estos momentos requieren atención. De ninguna manera, me dicen, se trató de un movimiento por algún presunto vínculos con grupos delictivos. Estamos hablando de un cambio de 30 generales de acuerdo a los tiempos de la defensa. Y esta masacre, terrible como todas, de una familia en Tehuitzingo, Puebla, derivado de un conflicto familiar. Ya hay 3 detenidos.
20: Así es, Joaquín, ¿qué tal? Muy buenas tardes. En el municipio de Tehuitzingo, enclavado en la Mixteca Poblana, al sur del estado, un sujeto irrumpió un domicilio de manera violenta. Llegó armado y sin dudarlo disparó a todos los presentes. El saldo es de 10 personas muertas, 10 personas muertas, 6 hombres, 3 mujeres y una menor de edad. Un vecino fue quien reportó los fatales hechos, por lo que de inmediato la policía y cuerpo de emergencia llegaron al rancho ubicado en la comunidad de Texcalapa, donde una mujer había sobrevivido al ataque, pero murió cuando la llevaban al hospital. La fiscal del estado, Idamis Pastor Betancourt, ya declaró al respecto. Dijo que las primeras investigaciones apuntan a que todo es producto de una disputa familiar por unos terrenos. Sin embargo, ahora se sabe que el asesino es un integrante de la familia que había sido internado contra su voluntad en un centro contra las adicciones y al salir cobró venganza y mató a sus tíos y primos, a los integrantes de esta familia allá en la Mixteca Poblana. Joaquín, este es el reporte.
1: Y también fue aprendida Wendy Fabiola, alias La Tía, relacionado con el asesinato del entonces alcalde de Uruapan, Michoacán, Carlos Manso. Con ella suman 25 detenidos.
21: Hola, Joaquín, buena tarde. En esta ocasión para informarte que Wendy Fabiola N., alias La Tía, de 35 años de edad, fue detenida en días pasados. A ella se le relaciona con la célula del cártel Jalisco Nueva Generación, que perpetró el asesinato del alcalde Carlos Manso en Uruapan el pasado mes de noviembre. De acuerdo con la Fiscalía, la detención ocurrió el pasado 12 de mayo en Uruapan, como resultó un operativo coordinado. Y es que, según los primeros informes, La Tía lideraba una célula encargada de recabar información acerca de operativos principalmente federales en la región, lo cual informaba a alias El Congo. Este, a su vez, pasaba estos datos al licenciado Jorge Armando N., presunto autor intelectual de este crimen. Cabe señalar que con esta detención suman ya 22 personas bajo proceso, entre ellos los escoltas 7 de Carlos Manso, a quienes se relaciona en homicidio de comisión por omisión. Se espera que durante los próximos días pudiera haber aún más detenciones, señaló el encargado de la Fiscalía Michoacana. Joaquín, es la información.
1: Y se confirmó la captura de José Elías Celis, señalado como operador financiero de Audias Flores, alias El Jardinero, a quien perfilaban como sucesor del Mencho al frente del cártel Jalisco, quien está preso.
0: Gracias, Joaquín. La Fiscalía General de la República detuvo a José Elías Celis Contreras, alias El Chipo, quien posiblemente fungía como operador financiero de Audías Flores Silva, El Jardinero. La captura se realizó durante la ejecución de órdenes de cateo en 5 domicilios ubicados en el estado de Jalisco, en los que se aseguraron armas, cartuchos, cargadores y posible droga. En estas diligencias también se logró la detención de Jorge Ernesto Águila Corona. Derivado de las investigaciones, los elementos federales se constituyeron en las inmediaciones de los inmuebles ubicados en las colonias Jardines de Santa Isabel, La Esperanza y El Salvador en Guadalajara, Jalisco. En dichos lugares, los elementos federales ejecutaron las órdenes de cateo y lograron la detención de los implicados, ambos probables integrantes del cártel Jalisco Nueva Generación. Como resultado de los operativos, se aseguraron armas cortas, cartuchos, cargadores, un almacén con alcohol posiblemente adulterado, envoltorios con material sintético y con sustancias ilícitas, además, vehículos, equipos telefónicos, documentos, insumos químicos y recipientes de almacenamiento, así como maquinaria aparentemente utilizada para procesos de llenado y envasado. Los indiciados, junto con lo asegurado, fueron puestos a disposición de la autoridad ministerial, quien definirá su situación jurídica y donde peritos especializados en la materia dictaminarán las características, cantidades y peso exacto de los objetos, así como la composición química de las sustancias. Joaquín, el reporte.
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23: La Torre Eiffel puede ser 15 centímetros más alta durante el verano debido a la expansión térmica del hierro caliente.
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24: Los caballitos de mar machos son los que quedan embarazados. Dan a luz hasta 1,500 crías por cada embarazo.
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23: Tailandia es un país del sudeste asiático que cuenta con una superficie de 513.120 kilómetros cuadrados, donde habitan más de 71 millones de personas. Su moneda oficial es el baht tailandés. Este país es conocido por sus playas tropicales, ruinas y templos.
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25: La Fiscalía de Sonora informó que logró identificar a 4 personas privadas de la libertad como presuntos iniciadores de la riña suscitada este viernes en el Cerezo de Ciudad Obregón, que dejó un saldo de 2 muertos y al menos 7 personas heridas. La Secretaría de Marina informó que el puerto de Loreto, en Baja California Sur, fue regularizado al otorgarle la categoría de puerto de altura mediante un decreto publicado en el Diario Oficial de la Federación. Con esto se busca atraer capitales para la mejora de servicios portuarios. Autoridades federales detuvieron en inmediaciones de la autopista Tepic-Mazatlán a 13 presuntos integrantes del cártel de Sinaloa que forman parte de la fracción de los Chapitos, a quienes se les aseguraron 12 armas largas, 1,940 cartuchos y 96 cargadores.
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26: Y ahora está la reflexión del doctor José Antonio Lozano Díez, presidente de la Junta de Gobierno de la Universidad Panamericana y del IPADE. Las consecuencias de perder la confianza en uno mismo y en los demás.
27: Hoy hablaremos de una que me parece que se ha adueñado de la sociedad. una crisis que de manera clara se ha puesto en nuestras vidas y no nos deja vivir de forma tranquila. Y me refiero a la crisis de confianza. Hoy hay una enorme crisis de confianza en las personas, quizás como nunca antes la había habido. Y es curioso, en el momento de la historia en que tenemos la mayor disposición, fíjate nada más, de información, la mayor cantidad de conexión con otros, estamos también en el momento en que desconfiamos más, en el que no sabemos cuál de esa información es verdadera, cuál no. Veía yo un estudio hace algún tiempo en México en el que las personas decían confiar menos del 1% en quien han visto por primera ocasión. Una sociedad que vive en la sospecha continua. Podríamos llamarla, si me lo permites, la sociedad de la sospecha. La sociedad donde no confiamos en los demás. La sociedad en donde no somos capaces de poner puentes, de poner vínculos con los demás. Ya hace años, Paul Ricoh, un pensador, llamó a tres pensadores que de alguna manera en sus distintos esquemas mantenían esta idea de la sospecha como los maestros de la sospecha. Se refería en su momento a Marx, a Nietzsche y a Freud. Esta idea de no confiar en los demás hace un enorme daño a las personas. Una sociedad donde la conversación se convierte en confrontación, pero más allá de la confrontación abierta, se convierte en algo en lo que las personas, al no confiar, se van quedando aisladas. Fíjate que veía yo un dato de muy buen dato, que es el Edelman Trust de 2025, que lo que busca es dar una medición de la confianza en las personas. El dato es abrumador. A nivel global, el 69%, o sea, casi el 70% de las personas creen que los líderes deliberadamente engañan a la población. El miedo, la manipulación, la mentira, de acuerdo con este informe, alcanzó niveles históricos. Ya lo decía en su momento Zygmunt Bauman, que vivimos en una modernidad líquida, una sociedad donde los vínculos humanos se han vuelto tan inestables que la única constante es el miedo y la sospecha continua. Por eso, una de las cosas tan importantes en la vida es comprender esta situación, ser conscientes de lo que significa vivir en un mundo sin confianza. Porque una persona que vive sin confianza en los demás, pero sin confianza propiamente en sí, tiene un enorme daño psicológico. Es una persona que vive más alerta, que vive más sola, que vive más cansada. La evidencia sobre este aislamiento social está relacionado con una menor satisfacción vital, con más estrés laboral, con menor confianza en las instituciones, pero lo más triste, con la pérdida de futuro. La confianza también se pierde en el futuro. Y fíjate nada más lo que esto significa en un momento determinado, la desesperanza. La desesperanza en la que el mundo se ve como ya un lugar en el que no es interesante seguir adelante. Ya Nietzsche decía una frase que es muy dura, una frase compleja, pero que me parece que describe mucho la sociedad actual. Él decía, lo que me preocupa no es que me hayas mentido, sino que de ahora en adelante ya no podré creerte. ¿Qué daño más grande en ese sentido? ¿Qué daño más grande? En 2023, el 19% de los jóvenes en el mundo dijeron no tener en nadie en quien confiar realmente, un 23%. Una cuarta población de los jóvenes. Y esto significa algo gravísimo, que hay millones de personas viviendo emocionalmente sin un refugio humano. Hace algunos años escuchaba una anécdota de un psiquiatra que le preguntaba a un paciente con depresión profunda, ¿qué es lo que más te duele? Y la persona le respondió, sentir que ya no puedo descansar en nadie. ¿Qué frase más fuerte? Saber que no podemos descansar en la sociedad, en nuestras amistades, en la comunidad, en la verdad, en el futuro, cuando desaparece en donde descansar la vida, y esto es lo más fuerte, quizás se vuelve emocionalmente inhabitable. Por eso hoy vemos tantas personas cansadas, hipersensibles, irritables, desconectadas. Es que hemos perdido la confianza como sociedad. Y la sociedad, insisto, no es un fenómeno solamente político, económico. Es profundamente y antes que nada antropológico. Víctor Frankl, a quien ya hemos citado aquí en otras ocasiones, tenía esa frase que tomaba precisamente de Nietzsche: quien tiene un porqué soporta casi cualquier cómo. Pero hoy, ¿cuántos millones de personas, querido Joaquín, han perdido el porqué? La crisis de confianza termina afectando matrimonios, familias, amistades. De hecho, podríamos decir que la desconfianza es el gran impuesto emocional de nuestra época. Y por ello también, como lo hemos hecho en otras ocasiones, conviene dar algunas ideas que puedan servir al auditorio, entendiendo, porque a veces no nos damos cuenta que vivimos sin confianza, en cómo lograr construir confianza a pesar de las condiciones actuales. 5 consejos que aquí dejo que pueden ser muy útiles para llevar a la vida personal. El primero es intentar volver a tener conversaciones humanas reales, hacer esfuerzo. ¿Esto qué significa? Conversaciones en persona, no a través de una pantalla, no a través de las redes sociales. Conversaciones en las que veamos a los ojos a la otra persona, que la escuchemos, que hagamos ese vínculo. Ahí podemos empezar a recuperar algo de la confianza en quienes tenemos alrededor. Un segundo consejo, que es un consejo que requiere de mucha valentía, pero es muy necesario como un primer paso, es dar confianza a los demás. Dar confianza a los demás es, yo creo que, uno de los pasos más importantes. La mejor forma de averiguar si puedes confiar en alguien es confiar en él, decía Ernest Hemingway. ¿Y qué cierto es esto? Cuando una persona se siente digna de confianza, se empieza a comportar de manera distinta. Cuando una persona siente o ve que sospechas de ella, que no le tienes la confianza suficiente, también actúa en ese sentido. Por eso hay que intentar de alguna manera transmitir confianza a los demás. Un tercer consejo que me parece muy relevante: si el mundo hoy no da confianza, si el mundo hoy está en guerra, si las redes sociales, si lo que vemos alrededor no nos da confianza, vayamos armando confianza en nuestras pequeñas comunidades. Recuperemos esas pequeñas comunidades alrededor de nosotros.
26: Gracias, doctor Lozano. Gracias, y es todo. Buenas tardes. Yo soy Joaquín López Dóriga y, como siempre, le agradezco a usted que me escriba, que me llame, pero sobre todo y en especial le agradezco, usted lo sabe, y además lo sabe muy bien, que me escuche y que me siga en las redes. Gracias, pues, por eso. Que tenga un enorme fin de semana y nos vemos mañana domingo aquí, como todos los días, a las 3 de la tarde. Y por la noche, los Pumas.

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6: Cuando Wins olvida el protocolo. Cuando se trata de fútbol, el príncipe William de Gales se olvida de las formas y el protocolo que es parte de su vida y como heredero a la corona británica. Lo mejor, nos encanta verlo en su modo fan. Mejor no hubiera podido ser para él un acérrimo seguidor de su Aston Villa que presenciar el triunfo de su equipo en la Europa League. Ahí vimos al Wins como uno más gritando, sufriendo, abrazando a sus amigos desde la tribuna. Grabó con su celular el momento histórico. 44 años han pasado para levantar la copa de fútbol. El príncipe celebró cantando el Sweet Caroline, bailó, aplaudió y ya encarrerado se fue con algunos jugadores a un bar a seguir la celebración. Uno de los cargos que más disfruta William es como presidente de la Asociación de Fútbol de Inglaterra. 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

0: Yo sé lo
1: Bienvenidos
0: que
1: a Fórmula Espectacular, es nuestra edición de sábado. Quédense con nosotros la próxima hora, vamos a hablar de espectáculos aquí en Grupo Fórmula y arrancamos con este intro Palcora, que es parte de esta nueva etapa de Cristian Nodal en el lanzamiento de su nuevo disco Bandera Blanca. Querido Joel O'Farrilly, ¿cómo estás?
2: Muchas gracias, muy contento, bienvenidos todos y pues muy sorprendido con este disco de Nodal, que me está gustando lo poquito que he ido escuchando. Escucho un sonido más evolucionado, un estilo más evolucionado.
1: Fíjate que este intro Palcora creció rápidamente en redes sociales porque además de que trae como fragmento de los temas, incluye algunas palabras del propio Nodal en donde hablan de esta etapa difícil que está viviendo de emancipación de los padres, ¿no? Que manejaban su carrera, también de enfrentar el juicio público por sus actos personales y de alguna manera lo resume a través de las siguientes palabras. Si estamos listos en cabina, vamos a escuchar.
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0: pues para toda la opinión pública, por supuesto, para toda la narrativa que se ha hecho. ¿Sabes qué, Flor? Creo que es una gran oportunidad para él de concentrarse en su música y pues ojalá que pueda retomar, ¿no?
1: Las historias que se inventan de mí, les decía al inicio, a mí esa frase me llama mucho la atención. Lo que pasa es que ha sido tanto el escrutinio público de cosas falsas y de cosas verdaderas, ¿no? Hay de todo, pero sí vivir bajo esa lupa no le ha sido nada fácil a Christian Nodal. Y a pesar de todo el éxito que tiene y de todo el talento que tiene, pues sin duda le ha impactado, ¿no? Le ha impactado y la ha ensombrecido. Su carrera como cantante, y eso no tendría que suceder, y supongo que es lo primero que tiene que resolver para ir adelante. Y resolver todos y cada uno de los aspectos de su vida que están en crisis ayudaría mucho. Jorge,
0: tiene que ir cerrando, ¿no?, frentes. Obviamente el tema de la niña creo que es el principal, los papás, la disquera, etcétera.
1: Así es. Vamos a la primera pausa, ya volvemos.

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10: La taiga es el bosque boreal más extenso de la Tierra, cubriendo gran parte del norte de Rusia. Compuesta principalmente por coníferas como pinos y abetos, este ecosistema está adaptado a inviernos extremadamente fríos y veranos cortos. Es un refugio vital para especies como el tigre de Siberia y el oso pardo. Además, sus suelos congelados almacenan enormes cantidades de carbono, siendo fundamentales para mitigar el calentamiento global actual.
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0: de regreso en Fórmula Espectacular. Gracias por seguir con nosotros. Se integra Ana Luana Mesa. ¿Cómo estás, Ana?
1: Muy bien, mi Flower Power.
0: Lista pues, para la información. Bien.
1: Lista para la intrigación.
0: Vámonos contigo, Joelito, porque esta semana tuviste la oportunidad de conversar con Marisol Sosa, que tiene mucho tiempo retraída en casa, en sus actividades familiares, en sus proyectos profesionales y sin meterse en ningún tipo de problema con la familia.
2: Había estado bastante apartada, dice que concentrada en el cuidado de sus dos hijos, que por cierto ya están grandecitos, fíjate, ese día los estuvimos ahí pues conviviendo un poquito con ellos, muy encantadores, y bueno, es que Marisol va a presentarse con un homenaje a su papá, en el que ha invitado también a algunos primos de la familia Ortiz, sobrinos de José José, y eso será el 6 de junio, y precisamente ahí aprovechamos para preguntarle pues cómo está la situación familiar y si para este espectáculo le tuvo que pedir permiso o no a la albacea, la señora Anel Noreña.
1: Ay, esos albaceas.
3: Solo una cosa, siendo que mi padre fue intérprete, acuérdate. Mi padre fue intérprete de la, pues, de muchas, muchas canciones que hizo. Entonces, eso, literal, tú, tu prima, yo, mi primo, el señor Gilberto, el señor Chucho, Criquín, quien sea, podemos cantar las canciones que cantó el príncipe, gracias a Dios. Y si hay que hablarle a alguien, no es a mi mamá, literalmente. ¿Ok? Una, dos. Todo eso pasó, pero hace ya muchos años, obviamente desde que nos volvimos nosotras a ver, desde que yo me reencontré con ella al respecto y demás, está todo eso clareado y demás. Si ella es la almacén, si cualquier cosa, si hay que decirle, señora, sí, de acuerdo, pero está hablado y está hecho el proceso.
4: O sea, por ejemplo, ahorita esto de homenaje al príncipe José José, no tienes que pedir autorización.
3: No, José José. No precisamente. Gracias a Dios.
4: O sea, ¿qué es lo que tendría, o sea, para no tener problemas?
3: Pues sí, ya no hay problemas. Me refiero, ya es así como yo veo lo que ella va haciendo en su agenda por a través de sus redes y de sus cosas, ella ve lo que yo voy haciendo y demás, cualquier duda o pregunta, o me habla o yo le hablo, en fin, ya hay una conversación abierta al respecto. Ya sabe mi madre que está su hijo, que está su hija, que cada quien tiene una idea y ya adelante, ¿no? Al respecto. Y que siendo ella albacea, por supuesto, yo he tenido gente que le he tenido que comunicar con ella, porque ella es la albacea, ¿no? Y ahí estamos al respecto. Pero gracias, sí, así estamos.
0: Bueno, ¿y cuál es la percepción, Joel, con respecto a la relación de Marisol con su madre y con su hermano después de la conferencia?
2: Mira, a mí me pareció muy honesto lo que nos dijo. Sí nos confesó que a ella le costó comprender cómo se repartieron los bienes, por ejemplo, sí lo acepta, y que eso sí la movió. Yo le dije que anhelábamos, que añorábamos ver juntos a toda la familia Sosa Ortiz como antaño, ¿no? Sosa Noreña, perdón, y que si pronto los veríamos juntos otra vez, a Anel, a ella, a su hermano, me decía que, pues, seguramente los vamos a ver juntos, pero no sabe cuándo, pero dice que hoy día le habla todos los días a su mamá, que tiene el teléfono de su hermano, que sabe lo que pasa con sus sobrinos y que eso la mantiene tranquila. Pero me llama la atención que, a pesar de esta reconciliación que Anel anunció hace varios meses ya, José Joel también, ahora Marisol, pues cada uno sigue por su lado. Eso me llama la atención. Ah,
1: como tengo el teléfono, ya tengo el teléfono de mi hermano, es como normal, ¿no?
2: O sea, pues
1: no.
2: Es que estaban, no tenían ni eso, ¿eh? Estaban en cero.
1: O sea, sí estaban muy peleados.
0: Muy. Me parece que es una fría reconciliación, ¿no? Aunque dice que le habla todos los días a su mamá y es raro que diga que no sabe cuándo se van a volver a ver, ¿no? Porque cuando le hablas todos los días a tu mamá, es que estás muy cercana a tu mamá.
1: No, y puedes decirle, oye, ¿qué onda? ¿Cuándo nos vemos?
2: Está muy raro. Pero públicamente es lo que yo digo. ¿Cuándo vamos a verlos a ustedes públicamente como antes?
0: Es decir, hay algo que no se han perdonado, Joel. Me parece que hay algo pendiente que les impide que cuando es el aniversario de José José o cuando van a clavería, siempre aparecen Anel y todos, pero no aparece Marisol.
1: Por favor, necesito yo un contexto otra vez. ¿Por qué se habían peleado?
0: Por el asunto de la herencia. Acuérdate que Anel se queda como albacea. Ajá. Y entonces ella se queda también justamente con lo que le preguntaban los compañeros, con los permisos y con los derechos. Ella iba a hacer un espectáculo donde iba a utilizar el nombre de su papá y Anel y José Joel no estuvieron de acuerdo.
2: Correcto.
0: Y ahí vino el rompimiento.
1: Claro. Claro,
0: ¿no? Porque
1: ya.
0: Al final, imagínense, los vimos luchar con tanto dolor allá en Miami en contra de las Zaras, que llegamos a odiar a las Zaras, ¿no?
1: Sí, las Zaras, claro. Meme nacional,
0: ¿te acuerdas?
1: Están odiadas como la Panini, como la Florinda Mesa.
0: Y de pronto llegan acá y se pelean.

0: Es, él siempre responde las preguntas, es súper amable.
1: Ah, no, ¿sí?
0: Intenta esquivar los problemas, o sea, como...
2: Claro, pero yo hablo del problema entre ellos.
0: Yo siento, ¿no?, que Anel es como la que más expone...
2: Más frontal.
0: Ajá,
2: sí.
0: Los problemas. Sí, y los otros intentan tapar los hoyos.
2: Bueno, ahí está. En unos 15 días estaremos regresando con este tema para ver si la familia, ojalá que sí, no nos gusta verlos peleados, acompaña a Marisol en esta nueva aventura en homenaje a su papá. Vámonos con Alexis Ayala. Ayala, Joel, que bueno, muchas preguntas alrededor de él tras el rompimiento con su esposa Cintia Aparicio.
1: Oye, muchas preguntas y quizá no tantas respuestas para ver qué nos dice, porque pues tratamos de preguntarle a Alexis pues sobre el momento que está viviendo, cómo lo está pasando, y él mismo dice que crisis para nada, que todo it's okay, todo bien.
0: Está
1: es
0: loco.
1: Alexis Ayala en la presentación de Tan Cerca de Ti, la nueva novela de las estrellas.
3: Ningún día es igual a otro y no podemos dar por hecho nada en la vida, ¿no? Hay que salir, hay que darnos cuenta que podemos aprender y que podemos cambiar nuestra manera de pensar y nuestra manera de sentir mientras sea para bien. Muchas veces se dice que no hay que hacer lo que uno quiere, sino que hay que hacer lo correcto, ¿no?
1: Claro, claro. Ahora dime, este proyecto... ¿Qué tanto te ha servido de soporte para esta etapa de vida que vives en este momento?
3: ¿Pero qué etapa de vida estoy viviendo? Estoy viviendo las etapas de vida que vivo siempre. Vivir la vida, estar abierto a la vida, estar abierto a cada día ser mejor, a sentir, a vivir. Y el trabajo siempre será maravilloso. Lo laboral no es personal y lo personal no es laboral. Estoy súper bien, amigo mío.
1: Sí. ¿Y cómo te estás apoyando tú? Independientemente, ¿no?, de todo, ¿cómo lo estás llevando?
3: Pues lo llevo como he llevado siempre en mi vida, tratando de ser positivo porque lo soy, tratando de ser disciplinado porque lo soy, con el amor de mis hijas, con el amor de mi madre, de mis amigos, con mucho respeto hacia todo lo que he vivido. Así como he respetado mi infarto y he respetado otras cosas, respeto también a las personas que han estado en mi vida.
1: Esto nos habla de mucha congruencia en tu vida, Alexis, entre lo que dices y lo que haces.
3: Pues no sé si es congruencia, pero es mi realidad y trato de cuidar mucho mi realidad y trato de cuidar mucho mi propia narrativa, de lo que yo me digo a mí, cómo me hablo y qué es lo que quiero, y tomo terapia y leo y escucho y trato de ver cosas, ¿no? No compararme con nadie, sino ver dónde estoy parado y a dónde puedo ir.
1: ¿Y ahorita hacia dónde va Alexis Ayala?
3: A vivir, a seguir viviendo, a seguir trabajando, a seguir enamorándome de la vida y de mí.
1: Correcto. Bueno, ahora la pregunta constante es, ¿estás abierto al amor? Pero a lo que yo veo es, ¿qué te parece toda la expectativa que la separación tuya ha causado en los medios?
3: Pues no sé cuál, porque de repente se dijo y se ha dicho con todo respeto, y lo que he dicho así es, y yo estoy abierto a seguir vivo y a vivir. Acuérdense que yo estoy en una segunda vuelta de vida maravillosa y que, como la digo, la vivo siempre como si fuera el primer día de mi vida. Y eso me abre a muchas cosas. Me abre a
2: ¿qué todo. Más quieres saber de mi divorcio, Joel? Nomás le faltó decirte eso.
1: Pero no ser tan cínico.
0: Perdón, pero yo escuché, así fue una biblioteca de autoayuda entre Walter Rizzo,
1: sí,
0: entre
1: gustó.
0: Paulo Coelho, Odín Dupeyron, todas las frases las tiraron.
2: Te voy a decir, llega un momento de la vida, ¿cuántos años tiene Alexis allá?
0: 60 y es un boomerazo.
2: Llega un momento de la vida en que ya no te da tiempo de sentarte a llorar un rompimiento, ¿no?
0: ¿Tú
2: ya,
0: crees, Flor?
2: Sí creo,
0: pero
2: que...
0: Pero es un matrimonio, yo creo que era el último jalón.
2: Lo entiendo, pero ¿por qué ya sabemos por qué rompieron. Rompieron en un ejercicio absoluto de honestidad en donde Cintia le dijo, debieron haberlo hecho antes de casarse.
0: Claro.
2: Pero Cintia, ya casados, le dice, quiero tener 3 hijos. Y él dice, yo no estoy listo para volver a enfrentarme al proceso de vida de criar 3 hijos más. Nos queremos mucho, pero tenemos proyectos diferentes. Y por más que nos queramos, que nos caigamos bien, que lo disfrutemos juntos,
1: no
2: podemos seguir juntos. O sea, llega un momento de la vida en que tienes que ser mucho más cerebral que emocional. Para Cintia, tal vez es más difícil porque está en sus 30, pero a los 60, claro que eres muy cerebral. Mucho más cerebral que cuando eras
0: y aparte,
2: joven.
0: Perdón, pero trae el discurso machado también, así machadito,
2: también.
0: Lo que sea de cada quien.
1: Creo que es un discurso que ha ido pensando y que ha ido trabajando.
0: Claro.
1: Varios meses incluso me atrevería a decirte, sí.
2: Y que lo pensaron mucho, pero es que por más que tú digas, 3 hijos tan chino, ¿no? Para Alexis
0: pues no,
2: Ayala.
0: 3 hijos aunque tengas 30, aunque
2: todavía
0: tengas 25.
2: Uno lo pensó, ¿se acuerdan? Que hacía declaraciones de que uno.
0: Sí, es que, por ejemplo, esos planes de vida se tienen en la absoluta inconsciencia.
2: Totalmente. Vamos a la pausa, regresamos, no se vayan.

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10: Las setas contienen un alto porcentaje de agua, lo que las hacen muy ligeras. Contienen vitaminas como la B1, B2 y B6, así como ácido fólico. Las setas también aportan potasio, hierro, cobre y zinc.
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0: Bueno, ya estamos de regreso en Fórmula Espectacular. Se integra a la mesa Gabo Cuevas.
1: Ay,
0: estás,
1: muy
0: Gabo?
1: Contento. Oiga, yo fui a la presentación de ese de video, que está bien padre. Y qué padre que tengamos a J Balvin muchos días aquí en México, ¿no?
0: Como
1: que
0: vino sumamente amable, sumamente cooperador, atento con la prensa.
2: No traía las escoltas igual que traía Son León cuando vino, que traía 15 escoltas Son León.
1: 15 escoltas.
2: ¿Cuántos traía J Balvin?
1: No, una camioneta, 4.
3: Pero bueno, cada 4. Quien,
0: bueno,
3: cada
0: y su
3: quien.
0: Esposa no le vi ninguno, seguramente traía, pero la cámara de Venga la Alegría la entrevistó cuando ya iba de regreso en el aeropuerto y monísima, sí. comentando todo, sí. contestando
3: como
0: todas las preguntas.
3: Con la prensa,
0: muy bien.
2: En la Roma comiendo tacos.
1: Pero sí. Creo que de repente es el efecto que tenemos que valorar cuando las estrellas internacionales grandes, como una Dua Lipa que anda aquí en el Parque España, o J Balvin que andaba en el mercado de Medellín, o sea, con una naturalidad. Luego hay gente del medio que andan como Sol León, que tiene 15 custodios.
2: Bueno, pero igual ella las paga, ¿eh?
1: No, no, sí, se pero las es una ridiculez.
2: Ay, yo la amo. La amo ella.
0: Es que bueno, yo pienso que las influencers y el mundo de los nuevos influencers está totalmente despegado de la realidad, porque como
1: coincido.
0: También se despegaron del mercado, les pagan millonadas, se hacen ricos de la noche uh-huh. a la mañana, también uh-huh. se creen dueños del mundo, y ni modo, nos tocó convivir con eso y tenemos que aceptarlo y entenderlo, pero cuando yo los miro a distancia, entiendo por qué sus excentricidades, lo tienen todo de una manera muy sencilla.
1: Sí, pues sí.
0: No les costó trabajo, o sea, lo que tiene.
2: Capitalizar como el carisma en redes sociales es más fácil que labrarlo y llegar a la televisión.
0: Ahora, la claro. mayoría de estos personajes es más allá del carisma, ¿no? O sea, sí hay como... ¿Cómo lo podría explicar? Mucha
1: como
0: venta de la carne.
1: También, ¿eh?
0: No, mucha venta de la carne.
1: Y muchas cosas turbias también.
0: No sé si sea turbio, pero sí hay una...
2: Pero carne y turbio en todos lados, ¿no?
0: Exposición de la carne que no...
1: 100%.
0: No lo hace una celebridad normal.
1: En el caso de Sol León, pues turbio por lo que dijo adentro de la mansión.
0: Pero
2: yo
0: bueno.
2: amo a Sol León. Ni modo.
1: Pues me extraña, hermana. No eres
2: pues
1: aurora con las mujeres.
2: Ay, bueno.
3: Continuemos,
0: vamos a las noticias y a lo que te trae a esta mesa. ¿Qué nos traes este día?
1: Oiga, pues fíjese que yo te traigo un artista que, fuera de broma, me tocó ver al Javi. Y fíjate que creo que le habíamos platicado en Dulce Picosito que al parecer este cantante, que igual está yendo muy bien, pues como que tiene un tema de TDA.
2: Atención.
1: Entonces fíjense que platicamos con él y fue muy corta la entrevista. Ya por lo menos ya no se equivoca tanto cuando responde, sí lo están coachando, pero viene a presentar su nuevo material discográfico y yo me di cuenta de cómo le cuesta de repente, o sea, le dicen vas a dar una entrevista y se pone muy nervioso.
2: Ay, que tome metilfenidato.
1: No, pero vamos a ver lo que él dijo y ahorita les cuento pues lo que pasó detrás de esta entrevista.
4: ¿Cómo están? ¿Vienen ustedes? ¿Cómo están?
5: ¿Qué nos vas a presentar
4: bien.
5: El día de hoy,
4: Javier? Ey, ya está. Mira, primeramente, gracias a todos por estar aquí esta noche tan especial. Y ya está disponible el nuevo disco Dosis, algo que hicimos con mucho amor para todos los fans. Y espero que les guste.
6: ¿Y esta noche qué les espera a tus fans? ¿Qué vas a presentarnos?
4: Se viene nuevas canciones, nueva música y nuevo mundo, su compa Javi, nos vemos.
1: ¿Alguna colaboración? ¿Qué colaboraciones hiciste, Javi?
4: El disco cuenta con 19 canciones y colaboraciones como Manuel Turizo, Grupo Frontera, Fuerza Régida y muchos más que van a poder ver en el nuevo disco Dosis.
5: ¿Cuál es tu canción favorita?
7: A tus 23 años, una edad muy joven, pero con muchísimo éxito.
4: Tengo 22 años, bueno, pero bien, man, la neta, ahí le estamos haciendo la lucha y me perdí a... Tú sabes, hay que decirle, darle con todo.
6: Oye, ¿cómo le haces con las fans para no enamorarte de una o de otra ahorita?
4: No, un saludo para todas las fans y los quiero mucho. Un abrazo y un saludazo aquí parte de su compa Javi.
8: O sea que está soltero, Javi, está soltero.
4: Enamora la vida.
1: Oye, que les cuento que cuando termina esta entrevista y él va al escenario, de repente empieza a agarrar el celular y estaba, pero le dio como una crisis de ansiedad o de nervios, de que no podía concentrarse en leer la dedicatoria de las letras que escribió. Y ya fue cuando alguien de su equipo me dijo, es que él está en un tratamiento, pues con un doctor, porque sí le dan este tipo de crisis y tiene TDA. O sea, que sí es un hecho que él
2: pues
1: tiene...
2: Pues para que
1: un
2: vean que el TDA no es solo no poner atención. Claro. Es muy difícil porque hay cosas en tu cerebro que no puedes controlar.
0: ¿Y qué causó esta crisis para él?
1: Pues me platican que de repente le da mucho miedo estar con mucha gente. A pesar de que es artista...
2: Tiene agorafobia.
1: Él puede estar en los escenarios cantando, que lo hace muy bien.
2: Como
1: pero el convivir... es cuando él entra como en esto. O sea ayer no, nomás
2: no
1: cantó.
2: No tiene buenas habilidades sociales. Uh-huh. Pero eso con una buena terapia cognitivo-conductual es.
1: Pues no sé.
0: Para las mamás que nos están viendo, cántame una, la más famosa de Javi, para que lo ubiquen, porque luego escuchan su música con nuestros.
2: La de No Capea,
0: No Capea, No Capea, No Capea. Esa es de Javi. Esa es muy famosa y los niños la están. ¿Por qué ponemos a Javi? Bueno, pues para las nuevas generaciones es muy común. Para la gente que nos mira aquí en Fórmula, no necesariamente.
2: Tengo un chisme. Fíjate que Javi hizo el gran regreso, pero yo supe de muy buena fuente que después de que hizo La Diabla, el equipo de Bad Bunny lo buscó.
1: Sí, es verdad.
2: Firmó con Bad Bunny para hacer una colaboración, no se armó y en el contrato venía que durante un año no podía sacar nada. Y tuvo que cumplir el contrato y por eso desapareció un rato y regresó.
1: No tenía ahorita nada más que los éxitos pasados. Actualmente, ahorita que está sacando estas colaboraciones. Oye, pero con Grupo Frontera cantar y con Manuel Turizo, que está en su...
2: Sí, Manuel Turizo es lo máximo porque aparte le impuso un chorro de gente también.
1: Sí, sí, sí. Pues yo creo que le está yendo muy bien. Ayer le fue muy bien y yo creo que es de los que más cobra, déjame decir.
0: Qué bueno. Tiene 3.8 millones de seguidores en Instagram. Yo lo observo desde hace tal vez un par de años porque el Capi me lo recomendó.
1: Sí, es muy bueno.
0: El Capi me dijo, a ver, Flor, échale un ojo a este chavo. Me dice, está empezando, pero ya la está rompiendo cañón. Yo digo que viene abajo de Cristian Nodal. Me dijo, viene abajo. Y sí, efectivamente, desde que me dijo el Capi, lo he observado. Y cuando yo lo visité por primera vez, tenía 2 millones de seguidores.
2: Sí,
0: ya duplicó.
2: Sí, iba la tendencia a eso, a que la iba a romper. Uh-huh. Pero luego pasó esto de Bad Bunny. Y ahí yo siento que aprovechó
1: Firma
2: y resurgió.
1: Se llama la disquera de Bad Bunny. La que tuvo con este tema.
2: Y luego yo siento que en esa brecha también Carin León y otros lograron como posicionarse más fuerte y
9: bueno, ya
2: regresaron.
9: Venía con esa fuerte.
1: Y ya viste la nueva canción de Nodal que le mandó una indirecta a todos ellos que mientras él estuvo reparando su vida no triunfó.
0: Sí, ya lo vimos al inicio.
1: Ay, no.
0: Vamos a la siguiente nota.
2: Estamos muy molestos con eso. ¿Es el bite?
9: No, sí tiene que presentar su nota.
1: Bueno, pues fíjense que platiqué nada más y nada menos que con Abelito y Aldo de Nigris sobre el desempeño de actor que tiene Aaron Mercury. Ya ve que ha desatado muchas críticas porque dicen que no se merece estar trabajando con Rocío Campo en un personaje importante. Bueno, ellos como amigos salen a defender. Como amigos, ¿cómo apoyan a Aaron Mercury de las críticas por su faceta como actor? Empiezo con Abelito.
10: Mira, ¿qué te puedo...? ¿Qué te puedo decir? La verdad de que, pues mira, yo igual que Aarón, estuve emigrando de lo que eran redes sociales a la actuación y la verdad que mira, reconozco que nos hemos estado adaptando, hemos estado absorbiendo como esponja todo lo que nos enseñan, es como cursos intensivos para nosotros y la verdad que lo que he visto de sus ensayos y lo que hace lo ha hecho increíble y puede mejorar porque yo sé que es un chico que se me... Que
1: ¿Me va a callar bocas en ese sentido?
11: Yo creo que lo va a hacer muy bien el Aarón porque es muy disciplinado, ¿verdad? En todo lo que hace se vio en lo del box, en el ring, en todo lo que ha hecho, en lo del baile. Yo creo que le va a ir muy bien al Aarón, la neta. Y creo que las críticas siempre van a existir, pero a lo mejor algún consejo que le pueda decir a él es que no escuche. Mientras él siga trabajando, las cosas se van a ir dando y que esté tranquilo porque pues, la vida te va encaminando siempre a donde tienes que estar.
2: ¡Ay, qué guapo es!
1: Pues a mí me parece que los actores se tienen que preparar, los cantantes se tienen que preparar, los periodistas tenemos que prepararnos, los reporteros también. Entonces creo que toda profesión merece un respeto.
9: De acuerdo.
2: Pero si te invita a la productora.
1: No, yo he visto a creadores de contenido que los ponen a conducir y no dan una.
2: Entiendo, pero si te invita a la productora.
1: No, pues de que lo aceptas.
2: Si Rosa María Noguerón te pone que tú quieres que seas la conductora en VIX.
1: Bueno, soy periodista, podría tener el control.
2: No, a ti, hablo de a quien pone. O si quieren invitar a Aaron Mercury.
9: Yo creo que es importante, sobre todo, la profesionalización en todos los puestos.
0: O sea, la honestidad. Yo creo que no hay honestidad hoy en día. Creo que, obviamente, como estamos inundados de influencers que tienen muchas propuestas y muchas posibilidades, pues ellos las aceptan porque eso se traduce en dinero. Pero no hay una honestidad con respecto a las habilidades que ellos tienen. Tienen sus habilidades para las plataformas digitales, algunos para la comedia, etcétera, etcétera. Cada caso es un mundo, ¿no? Pero sí aceptan trabajo para el cual no están preparados.
2: Pero el que te ofrece el trabajo es el primer responsable.
0: Sí, pero tú eres más responsable porque es tu imagen. Es tu imagen la que está de por medio y eres tú al que van a criticar.
2: O sea, si a mí mañana me ofreciera dieran un trabajo en no sé dónde, en donde me conviene no solo por dinero, sino por proyección y porque me gustaría dirigir para allá mi carrera, pues claro que
0: pero
2: lo tomaría.
0: ¿Pero cuál carrera? O sea, si tú no eres actor, no puedes dirigir
1: sí
0: ninguna
1: prepararte.
0: Carrera.
1: No,
2: sí requieres... eso dígaselo a Rocío siento... Campo. No,
1: pero
2: no
1: yo
2: hay...
1: también siento que en estos tiempos nos hacen pensar que lo correcto es apoyar que todos los influencers son, y no, señores. También tenemos derecho a pensar que no es correcto.
2: Pero díselo seguir, a la industria.
1: No, yo sé, pero por eso lo digo. Si tú dices ahorita, Aarón Mercury.
0: Vamos a la pausa, seguimos comentando al regresar. No se vayan.

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7: Con el objetivo de garantizar la seguridad en la montaña baja de Guerrero, la Secretaría de Gobernación instaló la mesa de diálogo para la construcción de paz en el municipio de Chilapa. Durante la mesa, los pobladores entregaron sus peticiones para lograr la pacificación de la zona. El Partido Verde Ecologista señaló que la Ley General de Economía Circular contempla la incorporación de instrumentos económicos y financieros con el fin de incentivar prácticas que ayuden a mejorar el medio ambiente y así disminuir la contaminación generada por el modelo de consumo tradicional. Los senadores de Morena, Javier Corral y Enrique Insunza, se reunieron en Culiacán, Sinaloa, así lo confirmó Corral Jurado, quien señaló que Insunza Casares podría acudir al próximo periodo extraordinario del Congreso, que se llevará este martes. Informó Itzel Vanegas, más detalles en radioformula.mx.
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8: Ya regresamos.

0: Azul el cielo. Estamos de regreso en Fórmula Espectacular. La familia de Joan Sebastián es noticia este fin de semana. ¿Por qué? Se preguntarán. Bueno, porque los hijos de Joan Sebastián, que viven en México, viajaron a Hidalgo, Texas, a una audiencia muy importante para la sucesión testamentaria. Recordemos que allá vive Juliana Figueroa y su madre, Erika Alonso, y ellas se autonombran como las únicas herederas de Joan Sebastián en Estados Unidos. No quieren compartir absolutamente nada de los bienes y de las regalías de las canciones que registró Joan Sebastián en Estados Unidos. Estas imágenes las presentamos ayer en Venga la Alegría, son justamente de la llegada de José Manuel Figueroa con sus tres hermanas a la audiencia en Hidalgo, Texas, porque ellos van justamente a solicitarle al juez que sean ellos también incluidos como herederos de Joan Sebastián, porque también son sus hijos legítimos.
1: Marco Chacón fue como parte de representativa
2: de la albacea, ¿no?
0: A Marco Chacón, o al menos eso fue lo que dijo, le preguntaron que por qué estaba ahí y él dijo que iba, le preguntaron, ¿viene usted como albacea? Y dijo, no. No vengo en mi papel de albacea, vengo únicamente para apoyar a la familia, como apoyo familiar. ¿No? Entonces, básicamente eso fue lo que dijo Marco Chacón. Y esto podría ser definitivo para destrabar la sucesión testamentaria de Joan Sebastián, porque este tema de Estados Unidos es lo que tiene trabado toda la sucesión de México.
2: Hay otro Figueroa, que no sé si es hermano de José Manuel, ¿cómo se llama el otro Figueroa? O si es
0: Federico, es el tío. Federico Figueroa. Sí, no. Él no está en esto.
2: Él no está en la herencia.
0: Nada, porque es el tío. Aquí en la herencia están únicamente los hijos.
2: Sí. Ok.
0: Y además, los hijos vivos.
2: Sí, claro.
0: Los
2: sí.
0: hijos vivos de Joan Sebastián y también Julián Figueroa está incluido.
2: Los nietos, ¿no? Los nietos que les pasó lo de los hijos, que los hijos que fallecieron, los nietos se quedaron con la sucesión, ¿o no?
0: Fíjate que ayer que platicábamos en Dulce y Picosito con Marce Torres, la abogada, nos decía que los hijos que murieron antes no tienen derecho a la sucesión testamentaria a menos que los hijos vivos los incluyan, que en este caso sí los incluyeron. Uh-huh. Es decir, incluyeron a los hijos de los hermanos de Julián Figueroa que habían fallecido. O sea, sí están incluidos en ese testamento y en esta sucesión, pero que no siempre las familias los incluyen.
2: Bueno,
0: a
2: me
0: los
2: parece
0: que sí
2: bien
0: tienen que
2: incluir
0: son a los hijos que mueren después, como en el caso de Julián Figueroa. Él sí está incluido
1: ahora
0: en la sucesión.
1: Ahora la pregunta es cuándo van a regresar para agarrarlos en el aeropuerto, porque ese tema va a dar mucho de qué hablar esta semana, ¿eh?
0: Totalmente. Efectivamente, porque vamos a ver, ya Cipriano Sotelo, el que lleva la sucesión aquí en México, dijo que una de las cosas que más traba y que más ha tardado es justamente lo de Estados Unidos, y que una vez que se destrabe lo de Estados Unidos, podría realmente caminar de forma más rápida la de México, Joel.
3: Claro, ¿cuál es el gran tesoro de Joan Sebastián en Estados Unidos? El catálogo. Uh-huh. El catálogo musical.
2: Exacto.
3: Que vale millones de dólares, muchos millones de dólares, y es justamente por eso que pues todos están levantando la mano como familia y dicen, oye, espérame tantito, también yo tengo derecho.
2: Oye, sí.
3: Yo también fui.
0: Son 100 años de cobrar.
1: ¿Cuántos mexicanos no escuchan a Joan Sebastián ahí viviendo en Estados Unidos?
2: Sí, por eso te digo. Sí. Por ejemplo, que cobran de Spotify en Estados Unidos, debe ser una locura, porque aparte Joan tiene muchísimos seguidores ahí.
1: Y los temas que cantan en reality shows también.
2: Son 100 años, mínimo son 100 años de tu composición allá y acá, ¿eh?
3: Sí.
2: O sea, sí es una feria, la verdad.
0: Absolutamente. Y bueno, lo de Marco Chacón no queda tan claro, porque como acá en México están por destituirlo como albacea, pues entonces yo creo que también él tuvo ahí el cuidado de decir vengo como apoyo familiar.
1: Pero recuerda que Marcelia de repente vive con él y con Maribel, ¿no será que igual fue apoyarla a ella?
0: Ah, no, lo quieren, ¿eh? Lo dijo José
2: claro
0: Manuel Figueroa,
2: sí.
0: Que Marco los iba a acompañar, porque a Marco lo han apoyado, los ha apoyado todo el tiempo en la sucesión. Más allá de Julián, los Figueroa quieren a Marco Chacón porque es abogado y porque los ha apoyado con
1: porque
0: otros temas.
1: Porque es un hombre decente
0: con
1: ellos, ¿no?
0: Pero obviamente, seguramente él va también en representación de los derechos de Julián, aunque no lo diga.
3: Hay que recordar que hace tiempo se filtró un documento justamente de la corte en Estados Unidos, donde Marco aparecía como heredero Después como que se actualizó el documento y aparecía como albacea.
0: Ajá,
3: Julián.
0: Efectivamente. ¿Sí? Porque acuérdense que Julián en vida, yo me acuerdo muy bien de esa entrevista, representante legal. Correcto. En todos los trámites que tuviera que ver la sucesión testamentaria de Joan Sebastián. Solo que ahí hay una situación legal que entenderemos hacia adelante, es al destituirlo en la sucesión intestamentaria de México, probablemente también lo destituyan como albacea o como representante de la de Joan Sebastián. Pero tendrá que ser un proceso secundario, ¿no? No de manera inmediata, digamos.
2: Es un proceso incluso aparte.
0: Es un proceso aparte, pero que viene, va a venir pegado con la destitución de la sucesión de México.
2: Pues tú puedes decir, pues mira, destitúyelo porque mira, de aquí lo destituyeron por estas razones. O sea, pero tú puedes proponer eso ante el juez y el juez tiene que elegir.
1: Lo que es importante es hacer un testamento y dejar bien clara las cosas.
0: Qué importante
1: es. Porque es tan novela,
2: bueno,
1: ¿cuánto tiempo ya
2: yo
1: lleva?
2: Estoy de acuerdo, pero es que el chico tenía 26 años.
1: No, pero estoy hablando
0: sí,
1: pero
0: iba a heredar una cantidad muy importante. Sí. Había heredado
2: nunca
0: una cantidad muy importante.
2: Se imaginó que se iba a desvivir.
0: Te voy a decir una cosa, no tiene que ver con eso. Cuando una persona recibe una herencia como la que recibió Julián, simplemente el rancho de Cuernavaca, que sí vale 50 millones, lo primero que te dice un abogado es, tienes que hacer un testamento.
2: Sí, de
0: lo
2: acuerdo.
0: Primero que te dice.
1: ¿Millones cuesta?
0: Eso es lo que cuesta el rancho.
2: Sí. Tienes idea lo putrimillonarios.
0: Que además, ese es el rancho que wow. Que sabe Imelda que forma parte de la sucesión solamente de Julián, porque eso se lo dio en vida a Joan Sebastián. El problema es que para que tengan liquidez de ese rancho lo tienen que vender.
3: Y te doy otro dato, la parte proporcional de cada heredero en regalías es de 400 millones de pesos.
1: No,
2: o sea ¿cuántos millones de dólares son? Si son cada
1: Dios
2: 20
1: santo.
2: Es un millón.
0: Exacto. Imagínate. Sí, es una
3: es una
0: masa hereditaria muy, muy grande.
2: O sea,
0: por
2: tienen
0: eso
2: para
0: están
2: vivir ellos y los nietos y los bisnietos. Y
3: con
2: ya
3: una gran administración, sí.
1: Porque no fui hijo de Joan Sebastián.
2: No, bebé, porque no fuimos herederas y ya. La verdad, esa es la felicidad del mundo.
0: Y en el caso de los nietos, no nada más del hijo de Julián, sino de los otros hermanos, ojalá que los adultos protejan ese dinero.
2: Ojalá.
0: Lo protejan con fideicomisos para que los niños, cuando lleguen a su edad adulta, tengan un patrimonio con el cual vivir, ¿no? Porque.
2: Pero sientes que han tenido, bueno, sientes que han tenido la inteligencia para ponerse de acuerdo, para tomar las mejores decisiones, porque a mí me parece muy complejo que se sigan peleando por algo en lo que deberían repartirse por partes iguales.
3: Según los dichos de José Manuel, sí les tomó su tiempo conciliar todas las partes, pero cuando lo lograron, precisamente Juliana y su señora madre, pues se opusieron. Y es cuando inician el proceso en Estados Unidos.
0: Es que Joan Sebastián tuvo varios errores. El primero, pues que tuvo muchas familias. Y entonces, cuando tú tienes un solo núcleo familiar, es muy fácil cuando falleces que tus hijos se pongan de acuerdo.
2: Claro.
0: Pero Joan Sebastián tuvo varias familias
2: no
0: con diferentes
2: se llevaban,
0: mujeres.
2: Claro.
0: No se llevaban y a la hora de que esos hijos se tienen que poner de acuerdo, pues por supuesto les está costando trabajo.
2: Salen las rencillas,
0: ¿no?,
2: de mi mamá esto, tu mamá esto.
0: Y el segundo gravísimo error de Joan Sebastián fue empezar a heredar cosas en vida. Porque ponte tú, a Julián le heredó el rancho de Cuernavaca, que vale 50, pero en una de esas a Marcelia le regaló la casa en Texas que vale 40. Y entonces, ¿cómo? Si hay una diferencia de 10, ¿no? Entre lo que le diste a Julián y lo que me diste a mí.
2: Entonces recupéralo en el... Ay, no.
0: Exacto.
2: No, hijas, es que así no va. Lo que te heredó en vida, te lo heredó en vida y lo que ya quedó, se lo reparten en partes iguales. Eso es lo que deberían de pensar. Pero bueno, también no están peleando 10 pesos.
3: Pero esto de los dineros siempre divide familias.
2: Pero cañón.
1: Es muchísimo dinero.
2: Muchísimo.
1: Demasiado.
2: No, impensable. O sea, y aparte
1: ahora
2: lo que se sigue generando.
1: Ahora entiendo por qué Imelda está. Insiste.
0: No solo Imelda, sus abogados. Imagínate
1: el 20% que van a
0: llevar. Imagínate los
1: de
0: abogados lo que se van a llevar.
3: Son
0: cuando
3: casi
0: 100 ganen
3: millones.
0: Esto, ¿no?
1: Dios santo.
2: Sí, pues pagas
1: los
2: todo
1: quiero.
2: El. Pagas
1: no,
2: todo el proceso. Y aparte, 6 millones de pesos para lo que va a heredar no es nada.
1: ¿Cuánto?
2: 6 millones de pesos para lo que va a heredar.
0: ¿Pero
2: pues
0: por qué 6 millones?
1: ¿De dónde sacaste?
2: Pues dijo...
3: No, lo dije, son casi 100 millones.
2: Casi,
0: no, 100. No,
3: lo de la comisión.
2: Dije, 100 millones no sirve una casa.
0: No, es mucho.
2: No,
0: es
2: 100 mucho sí, llega
1: no,
2: a figurar.
1: 6 millones
2: y
1: se gasta una casa.
2: ¿Y cuánto sería la masa total?
3: Uy, pero estamos hablando de casi 4,000 millones de pesos.
2: Uy, no, pues 100 millones de
1: no,
2: 4,000.
1: No, Imelda, sigue luchando,
2: también
1: hermana.
2: No es nada.
3: La total entre todos.
0: Pero ojo, es lo que
3: todos
0: siempre ha dicho Maribel, que nadie dice, ay, pues sí, como que nadie le toma importancia a eso. Maribel no iba a heredar nada de esto, ¿eh? Maribel no estaba incluida en la masa hereditaria, ni en el testamento falso, ni en el real, uh-huh. y Marco Chacón tampoco. Ellos no iban, en cualquier escenario que los quiten o que los pongan, ellos no iban a heredar nada. Aquí la única diferencia es que van a heredar dos, Imelda dos, y que no herede solo su hijo. Eso es lo que está peleando Imelda. Que no herede ella nada más viuda. Al hijo, sino también a ella, sí, como viuda, 50 y 50. Maribel ni Vela tienen el entierro del dinero.
2: Pero la verdad es que ahora si ella es viuda...
0: Le van a tener que regresar a Maribel Guardia todo lo que ella ha invertido en el rancho de Cuernavaca.
1: Pero
0: y ella va a tener que presentar las cuentas.
1: Como Imagen Televisión, en especial de primera mano, está, pues digamos que haciendo lo correcto, porque todo hay que monetizar, y entonces sacan a Adi como víctima, ya sabes, aquí en señora.
2: Pero ya entendimos su papel de tutora, ya lo entendimos. Tampoco es que tiene las grandes
0: decisiones.
1: Pero por lo pronto vistes más si le ha dado, ¿eh?
2: Lo que sí que te voy a decir algo. No tiene las grandes decisiones, pero es una piedrita en el zapato que en el proceso Imelda se quitó. O sea, aunque no haya ganado ninguna batalla o ninguna guerra, tener a persona como albacea o como tutora que están en conflicto contigo y no tenerlas ahí en el puesto es una piedrita menos en el zapato, la verdad.
0: Te digo algo, es más mediático. Honestamente, sí. A Imelda le sirve porque...
2: Pero deja de ser una incomodidad.
0: Es ahí. Que no había incomodidad, te voy a decir por qué. Porque Chacón ya mostró el documento de que en noviembre del año pasado dijo, sí, estoy de acuerdo que me remuevan. Remuévanme como albacea.
2: ¿Sí?
0: Y obviamente cuando te remueven como albacea tienes que entregar cuentas, ¿cierto,
3: claro,
0: o falso?
3: Sí,
0: entonces lo que sale Adi es a decir, ahora lo primero que he hecho como tutora es pedir que remuevan a la albacea y que me entregue cuentas. Ay, eso ya se está trabajando desde hace tres meses.
2: Yo sé que esa situación...
0: Mediático.
2: Se la está vistiendo mediáticamente. Yo hablo de Imelda en sí, en su proceso, aunque no sea la gran cosa tener una tutora, si tú tienes un conflicto con ella, tenerla fuera del proceso es una piedra.
1: O sea, más aliados no da más resultados que la presidenta
2: no,
1: del DIP.
2: No, claro que no.
1: Literal. O sea,
3: no es eso.
1: Ay, para presidenta del DIP.
2: No, hermana, no.
3: Es simplemente una cosa.
2: Está de payasónica también, mi hermana.
3: Adis es aliada. Adis es aliada.
0: Claro.
3: Marco, pues definitivamente
2: no. Es exacto.
0: Él no es aliado.
2: Ahí sí cuentan las alianzas dentro de los procesos.
0: Y hay que ver a quién va a nombrar de albacea también, ¿no?
2: Creo que ya tienen un nombre preventivo, ¿no? Dieron un
1: Wilito
2: nombre
1: Farley.
0: No, no, Wilito yo me enteré que es Gustavo Adolfo.
3: Ay, no.
2: Ahorita les digo.
3: Jugando, no
2: se pasan de lanza, ¿eh? Mira, dice Adis Tuño Pacheco en su carácter de tutora definitiva y el ciudadano Alan Odín Morales Cervantes en su carácter de curador. Entonces falta
0: el albacea.
2: Pero bueno, aunque sea esos dos, ahora hay que checar quién es el curador, de dónde lo sacaron.
3: ¿Quién es Alan Odín?
1: Curador, yo nada más conozco curanderas, hermana.
0: Lo que sí es el curador no puede ser familiar, consanguíneo de por ningún lado. Tiene que ser alguien que tenga nexos familiares.
1: Me encantó que la Nayibe ya dijo así de que esa no es su tía, solamente tiene el apellido. Lo que
2: pues con más razón la pusieron de tutora, porque no es familia.
0: Pero al contrario, cuando te piden una tutora, te piden que sea un familiar. Porque es el que se va a encargar de tu hijo cuando tú mueras. Ese es el papel de un tutor, que si tú como mamá faltas...
2: Sí, pero en la sucesión, intestamental. No más, lo que tiene que hacer la tutora exclusivamente es velar que se lleven a cabo los procesos
0: por
2: el interés superior.
0: Igual te sugieren que sea un familiar. El curador no, pero
2: que
0: el tutor sea un familiar.
2: Yo creo que ese es otro juicio. No creo que esté dejando que Adi se quede con el niño, ya sería...
0: No, bueno. no, porque como tú dices, Adi solamente vigila, pero cuando tú la nombras, sí te sugieren que tú como madre elijas a un familiar, alguien cercano,
2: confíes.
0: Alguien de tu confianza. Y bueno, Adi es de su confianza, pero
2: ¿y
0: no
2: qué
0: es su
2: van a
0: familiar.
2: Hacer el día que se peleen, hermanas? Porque no
1: ya
2: son familia.
0: Porque además ya se pelearon cuando Adis Tuño salió a decir, oye, no, este audio me lo mandaste tú y me lo soporta.
2: Te
0: ¿no?
2: tienes que poner a alguien que aunque te pelees con esa persona, tú sabes que te tienes que arreglar.
0: Exacto.
2: No bueno, sé, qué difícil.
0: Ya casi nos vamos. ¿Se arreglará o no Luis Miguel con la mujer que dice trabajó con él 25 años de su vida y que no la quiso liquidar?
3: Uy, no.
0: Esta historia la está presentando el diario El País. Su nombre es Edith Sánchez, Ahí está la imagen. El diario El País lo presenta como exclusiva esta semana. Dice que trabajó con Luis Miguel 25 años, que cuando le dio cáncer y estuvo algunos meses fuera revisándose y a ver si regresaba o no el cáncer, le dijo a Luis Miguel que requería el pago de los últimos meses y que él simplemente la bloqueó y no le volvió a contestar.
1: ¡Ay, no, qué horror!
3: Perdón, de ser así, eso es miserable. Perdón por la palabra.
1: Muy bien,
3: pero
1: Felito, te
3: ¿cómo
1: apoyo?
3: No puedes sí, pagar, siendo Luis Miguel, $1,500 al mes? No poderle pagar a una enferma de cáncer que trabajó contigo 25 años, que estaba 24/7 contigo.
0: Que no tuvo un solo día de vacaciones,
2: no,
0: además,
2: y se enfermó,
0: ¿no?
2: De cáncer.
0: Y simplemente no le
2: contesta. ¿Dónde está tu calidad humana ahí, no?
0: Exacto. El problema es que la única foto que tiene con Luis Miguel la presenta el diario El País, la veremos en algún momento. Es una foto donde Luis Miguel está celebrando el cumpleaños de Edith y le canta Las Mañanitas con mariachi. Esa foto la presenta ella como prueba en el proceso. Dice que nunca la inscribió en el Seguro Social, tampoco nunca firmó un contrato. Pero
2: bueno, de eso no me impacto.
1: Pero 25 años atrás, cuando existían leyes que evidentemente te presionaban a que tus empleados estén asegurados.
2: Sí, hijo, no, pero eso no lo hace nadie.
3: En el Star System mexicano y latino había mucho trabajo así, mucho empleador.
2: O sea, mucho, como, digamos, freelance.
3: Sin contrato. Exacto. Nada, sin prestación. O sea,
0: ahora, ella está dando un nombre que está vivo, que se llama Lucía Miranda. Ella dice que trabajaba en el taller de sus tíos, vino de Puebla a Ciudad de México, y que a ese taller donde le hacían ropa artistas, llegó Lucía Miranda, la mujer de Hugo López, el manager de Luis Miguel, y que Lucía les dijo, no conocen de una chica que tenga visa, que no tenga problemas de horario, que sepa hacer de comer, que sepa cuidar la ropa, la necesito para que trabaje con Luis Miguel. Y es ahí donde les recomiendan a Edith, y Edith se va. O sea, creo que Lucía Miranda es un testimonio fundamental.
2: Yo me entero por compañeras periodistas que son muy especializadas en Luis Miguel, que esta señora Edith sí, o sea,
1: ¿sí era empleada?
2: Sí, pero aparte sí trabajaba, como haz de cuenta que era su mamá, le asistía en todo, lo cuidaba en todo.
1: Qué,
2: o sea,
1: mal agradecido, Luis.
2: Horrible.
1: Pero bueno, ¿qué podemos esperar de un hombre que como padre también es nefasto?
0: Qué tacaño, además. O sea, imagínate lo que él gana mal en su gira.
2: Yo no sé quién
1: y tú
2: lo
1: dices, ay, Luis Miguel, mi esposo. Vergüenza,
2: pues,
1: te
2: veo. Mi primer esposo fue peor que Luis Miguel, eso yo te digo. ¿Tú a mí qué? No. Tú revisa a tus amigos y luego me juzgas a mí. Pero
3: a Juan Gabriel le pasó lo mismo, ¿eh? La mujer que le asistía muy de cerca, igual.
1: ¿Y no le pagó?
3: Nada, no.
2: ¿Pero por qué así?
0: Ahora, este proceso está desde el 2017. Estamos en 2026. La señora está por cumplir 10 años litigando para que Luis Miguel le pague una indemnización.
2: Mira, ahora que
0: y
2: ya
0: la
2: es público.
0: Liquide.
2: Cuando ahí se ve en esta situación, en donde ya es público, siempre sale alguien a decirle, no, vamos a pagar, vamos a litigar.
1: Pues hay que retomar, hay que hacer mucho eco.
3: Pero,
1: para
3: por
1: que
3: ejemplo, sí, ya se hizo público un caso de Luis Miguel con una persona que cuidaba su casa en Acapulco, un hombre.
0: Le valió.
3: Se hizo público y no pasó nada.
0: Le valió.
2: Pero igual no hizo tanto eco.
0: Es más,
2: ¿no?
0: Dice el diario El País que los abogados de Luis Miguel, porque les han pedido réplica, obviamente, antes de publicar la historia, y que les dijeron, no hay réplica alguna, pero estaremos pendientes de entablar un proceso legal si ustedes le dan réplica a la historia de la señora.
3: Imagínate.
0: O sea que amenazaron con una posible demanda al periódico si el periódico hacía pública la historia de la señora Edith.
2: Pues perdón, pero existe la libertad de expresión y le gusta.
1: Pero por
2: no.
1: Agradecimiento.
2: No hay agradecimiento.
1: O sea, por humanidad.
2: No,
1: porque
2: humanidad.
1: El hombre es millonario, o sea.
2: Exacto.
0: Ya nos vamos, mañana regresamos aquí a Fórmula Espectacular, domingo 4 de la tarde. Gracias, Ana.
2: Así cobran la pensión y el trabajo, hermanas.
0: Gracias, Gabo.
1: Chao, bye bye, nos vemos mañana.
0: Joel.
3: Sálvalo, Paloma.
0: Gracias a Paulina Sanabria, nuestra productora, y a todo el equipo de radio y televisión. Hasta mañana.

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1: Caminando por México.
7: El Parque Velo de Novia en el municipio de Valle de Bravo, en el Estado de México, es una reserva natural que alberga una cascada de 35 metros de altura. Aquí se puede andar por un sendero cuesta abajo hasta llegar a su desembocadura en el lago de Valle de Bravo. El parque se encuentra muy cerca del embarcadero municipal. Es un escenario ideal para una caminata, un paseo a caballo o para practicar rappel.
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1: Muy buenas tardes, son las 5 de la tarde en punto y nada, absolutamente nada, nos hace más feliz que saludarlos completamente en vivo desde Grupo Fórmula, en la producción, el señor Santos Coy, ¿qué les digo? Mi amigo, mi hermano Alex Daniel, mi Marce, hoy no vino el comisionado de La Paz, pero está mi Charlie, a quien amamos con locura, Ceci Durán, yo soy Marifer Centeno, y esto se llama Grafos y Gestos. El día de hoy hemos elegido para empezar un tema que a mí me parece necesario, porque yo tengo y siempre he defendido la idea que todos somos expertos en lenguaje corporal, si no, no podríamos comunicarnos, y para muestra, el tono de la voz, que es el 30% de la comunicación. Si yo le digo a usted, hola, ¿qué tal? ¿Cómo le va? Pensaría que estoy enojada. Pero si yo le digo a usted, hola, ¿qué tal? ¿Cómo te va? Pensarías que soy una persona amable. A esto se le conocen como gestos reguladores, el pensar cómo se está comportando el otro, qué dice mi interlocutor para saber cómo se está sintiendo. Y es por eso que hoy quisimos hacer un programa especial donde diéramos tips para analizar el lenguaje corporal de una persona, pero sobre todo basarnos en tres cosas que me parece que son fundamentales. Lo primero, y son tres cosas, la línea base, ¿cuál sería el comportamiento normal de una persona? ¿Y en qué momento vamos que hay un cambio de conducta para darnos cuenta que hay una emoción? Lo segundo, buscar agrupar los gestos. No nada más es la mirada, no es nada más el parpadeo, no es nada más morderse los labios. Es qué está pasando con la mirada, qué está pasando con las manos, qué está pasando con los hombros, qué está pasando con la mandíbula, qué está pasando con la mirada. Esto quiere decir que tenemos que agrupar gestos. Y como número tres, entender el contexto. Buscar esta congruencia con el contexto. Es decir, si alguien tiene los brazos cruzados, pero tiene fiebre o está haciendo mucho frío, es totalmente normal. Y como número cuatro, me parece que hablar de la congruencia, que lo que yo te diga con palabras se refleje con los gestos. Y es por eso que el equipo y yo hemos elegido momentos claves en la historia y momentos claves que usted y yo hemos visto sobre cómo una persona podemos entender una línea base de comportamiento y darnos cuenta. ¿Recuerda usted este fatídico momento para Will Smith en los Óscares del 2022? Me parece que es un ejemplo extraordinario para poder hablar de lo que es la línea base del comportamiento, de comportamiento normal al comportamiento totalmente alterado. El contexto es que Will Smith se encontraba totalmente normal en una gala de los Óscares, sonriente, relajado, cuando Chris Rock empieza a hacerle bromas. ¿Pero qué cree? Que hace bromas acerca de su esposa, la que aparentemente tampoco era una santa y tampoco lo quería muchísimo como usted y yo pensábamos. Pero yo le pido por favor al equipo que nos ponga tantitito este momento de esta icónica cachetada que hoy pertenece a la cultura pop para darnos cuenta cómo pasa de la tranquilidad y cómo se le va transformando la cara, siendo la línea base esta tranquilidad. Después vemos cómo se le va transformando la cara hasta que se sube al estrado y ¿qué creen? Le da una cachetadota a Chris Rock. Vamos a verlo, pero también a escucharlo juntos.
2: 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All right? that was a nice one. Okay.
1: Aquí está contando el chiste Chris Rock y está y como que Chris Rock no logra entender, y ahí es cuando se sube Will Smith y le da una cachetada. Esta cachetada le costó 10 años, señores y señoras, que no va a poder ir a los premios Oscar. Esta cachetada, pero quiero que veas tanto el lenguaje corporal de Chris Rock, que está muy confiado contando esto, como el lenguaje corporal totalmente, ¿no? Y Lupita Nyong'o atrás con un rostro de impacto, el rostro de asombro, que además el asombro es una de las expresiones faciales que duran menos tiempo en el rostro. pero quiero que pongamos atención y a usted que lo esté escuchando se lo voy a narrar. Se está riendo junto con su nada simpática esposa, Will Smith, cuando de pronto vemos cómo está contando chistes, Chris Rock, una mano atrás, la otra adelante, y de pronto vemos a Will Smith espectacular y decimos, ¿por qué se subió? ¿Por qué se subió? Y todavía se agarra el cinturón, siendo esto una muestra de hombría. El cinturón es asociado masculino, e incluso por la zona en la que está. Y vemos cómo se queda totalmente congelado Chris Rock para después seguir hablando con un rostro de furia y enseñando los dientes. Esto de enseñar los dientes es un gesto total y absolutamente primitivo. Es decir, estamos hablando de cómo a través del lenguaje corporal podemos conocer no solamente cuando una persona ya se enojó, sino que se va a enojar. A esto se le conoce como línea base dentro del lenguaje corporal. Pero tenemos un segundo punto que analizar en cuanto al lenguaje corporal. Agrupar los gestos, agrupar los rasgos. Resulta ser que estábamos hablando que no solamente es la mirada, es la postura. Por ejemplo, vamos a pensar que yo estuviera en el programa y estuviera agarrándome todo el tiempo de la mesa. Todo el tiempo. Lo hemos visto mucho en políticos. Cuando un político habla de un tema que le genera cierta molestia, pues se agarra del estrado. En lenguaje corporal se le conoce como punto de anclaje. Los seres humanos, políticos, actores, contadores, comerciantes, todos buscamos seguridad y buscamos calma. Entonces, ¿qué es lo que sucede? Bueno, hay que agrupar los gestos. Podría ser también un tema de imposición de poder cuando tengo las manos sobre la mesa. Por eso es que hay que agrupar. Lo mismo que yo digo en grafología, sumar rasgos, tamaño, dirección, presión, inclinación. Bueno, pues en lenguaje corporal tenemos que sumar tono de la voz, gesticulación, postura, contexto. Quiero que veamos a Shakira. La semana pasada Shakira se hizo súper viral porque resulta que hay un hombre bellísimo que se llama Clovis. Clovis es conductor de Telemundo. Oh, sí, aquí amamos Telemundo, pero deja usted eso. Resulta ser que van a entrevistar a Shakira en Nueva York. Y entonces Shakira ve llegar a este hombre monumental de 1,80 y tantos, ojos azules, cabello rubio, barba perfecta, altísimo. ¿Y qué cree usted? Que es físicamente similar a Gerard Piqué. Y no me dejará mentir. Barba perfecta, ojos claros, mandíbula cuadrada, cosas que parece que le gustan a Shakira. Pues, ¿qué cree usted? Que Shakira hace una mirada que en lenguaje corporal se conoce como de escaneo. Pero también vea usted las manos, cómo parece que buscan el cuerpo de Clovis, este hombre espectacularmente guapo. Y después vemos cómo enseña ligeramente el hombro, como que lo alza ligeramente para después morderse los labios, que de forma muy clara estaríamos hablando de cómo sabrosea a Clovis. Es decir, vemos cómo Shakira de alguna forma se muerde los labios, levanta el hombro, hace una mirada de escaneo. Tenemos tres elementos agrupados para poder decir que a Shakira le gustó Clovis. ¿Cómo de que no? Ahora hay que tener, de verdad, simplemente hay que tener ojos para que te guste Clovis. El tipo es una cosa bastante hermosa. De verdad, véalo. Vean nada más la sonrisa de Shakira y la mirada de Shakira al ver a Clovis. Le quiero decir que hasta mi productor, que se dice macho alfa, está entusiasmadísimo. Dice que reconoce la belleza de Clovis, pero ¿sabe quién lo reconoció todavía más? Mi querida Shakira. Bueno, no puedo decir que sea mi querida Shakira, porque pues, ¿qué cree? Yo no la conozco. Pero ahora, siguiente. Tenemos otro ejemplo de cómo se agrupa el lenguaje corporal. Hace muchísimos años, Marilyn Monroe le cantó un Happy Birthday a Kennedy. Y este Happy Birthday parece que dejó a la luz y que dejó al descubierto una relación de pareja. ¿Cómo es que sin palabras parece ser que tenemos muy claro que esta mujer y este hombre tenían algo que ver más allá de la atracción? ¿Cómo le cantarías Happy Birthday a un amigo, no? Feliz cumpleaños, ¿no? Bueno, pues resulta que Marilyn Monroe cantó un Happy Birthday que se hizo tremendamente famoso, tremendamente en aquel momento público, hoy sería viral. Vamos a escuchar el tono de voz y cómo los gestos de Marilyn Monroe corresponden sin duda alguna a una mujer que está seduciendo, escuche usted la palabra, seduciendo a el presidente John F. Kennedy. Vamos a escucharlo, por favor. Entonces empieza a a tomar el micrófono, empieza a tocarse el cuerpo, a respirar diferente, a mirarlo fijamente y tenemos claramente, ahí está cantando Happy Birthday to You y se hizo sumamente famoso porque evidentemente era un acto de seducción, tomando en cuenta que el tono de la voz es el 30%, además lo está volteando a ver, hay un contacto, imagínate ser la esposa, qué barbaridad, qué susto, qué miedo. Y bueno, tenemos un tercer punto que va muy relacionado con el cuarto, que es la congruencia. Y tenemos una tercer posibilidad de poder estructurar esto, que es la congruencia, que lo que te diga con palabras, te lo diga con los gestos. Yo no te puedo decir te amo con un rostro de furia. Yo no te puedo decir que no te estoy mintiendo mientras asiento con la cabeza. No te puedo decir que no te fui infiel mientras digo no te fui infiel, pero mi cabeza dice que sí. Esa congruencia es fundamental, que lo que yo te diga con palabras se refuerce con los gestos. Si no, lo que estoy diciendo pierde total y absolutamente la fuerza. Es necesario pensar. Y aquí tenemos una imagen de cuando se casó Ninel Conde con un hombre que ni siquiera la volteaba a ver. Estaba cada uno volteando para su lado, siendo esta, bueno, si estoy casándome, al menos los dos tendrían que caminar con un, parecen totalmente separados, podría separar la foto, los cuerpos no se juntan. Y por cierto, si gusta usted estudiar lenguaje corporal, hágame favor de mandarme. Vamos a abrir curso de lenguaje corporal, hágame favor de mandarme un WhatsApp al 55 65 79 98 13. ¿Le parece a usted? Si vamos a un corte comercial y regresamos, que ya llegó aquí nuestro gran coreógrafo Memo Telles, amigo mío, con quien tengo además muchísimas anécdotas.

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9: Austria es un país ubicado en Europa Central. Una gran parte de su superficie está cubierta por bosques. Su idioma oficial es el alemán.

0: Memo Téllez, bienvenido. Estás en tu casa. 30 años de experiencia como coreógrafo te avalan. Teatro musical, realities como Las Estrellas Bailan en Hoy, Pequeños Gigantes, Bailando por un Sueño. ¿Qué otro? Buscando la nueva banda Timbiriche. O sea, tú trabajaste con Yurem y con estas figuras que hoy por hoy son tan, tan importantes. En Teatro Cats, Perfume de Gardenia. ¿Qué otra obra?
1: Pues muchas gracias. Primero agradecerte la invitación, Marifer. Es un honor para mí estar aquí contigo. Te admiro profundamente
0: también. Y yo a ti te quiero mucho.
1: Hemos compartido muchas cosas.
0: Y seguiremos
1: compartiendo. Mi carrera en teatro ha sido bastante fructífera. Como tú mencionaste, Cat, Perfume de Gardenia, Amor sin Barreras, Fiebre de Sábado por la Noche, Anita la Huerfanita con Dana Paola, cuando Dana Paola tenía 10 años. Y bueno, también he hecho mi carrera muy fuerte en televisión. He estado soy maestro del CEA desde hace 33 años. He tenido la fortuna de tener en mis manos, por así decirlo, a las estrellas de la televisión, de las telenovelas, han sido mis alumnos. He estado con todos esos realities que dijiste y el último, pues,
0: ¿de
1: las
0: quién
1: estrellas
0: ha sido maestro? Que sea una estrella de televisión.
1: Imagínate, Araceli Arámbula.
0: ¿Tú le enseñaste a bailar a la serie Ámbula?
1: Mariana Seoanes, Susana González, Arturo Barba, en fin, muchos, Yadira Carrillo.
0: ¿Yadira Carrillo baila?
1: Sí, bailaban en ahí. Todos tienen que bailar. En la escuela todos tienen que bailar. Nora Salinas. Sí, ha sido una aventura muy, muy bonita, muy gratificante como maestro, porque después te los encuentras en el área profesional y entonces es padrísimo, o sea, de que los tienes en el salón y después tú eres su coreógrafo en una puesta en escena, en un programa de televisión, en una serie, en un concierto.
0: Oye, Memo, yo te quiero preguntar algo. Yo me dedico al lenguaje corporal y me parece que la danza, no me parece, lo es una forma de expresión extraordinaria. Cuando tú bailas, ¿estás comunicando? ¿Estás contando algo? ¿Cómo lo describirías tú?
1: Sí, mira, como ejecutante de teatro musical, que ese fue mi base, fue mi vida, pues el teatro musical te requiere no solo hacer pasos, ¿no? Contar los ochos que te montaba el coreógrafo, sino tenías que contar la historia.
0: ¿Qué es contar los ochos? Perdón,
1: contar
0: que te moleste.
1: Contar los ochos es, por
0: yo
1: ejemplo...
0: Yo lo viví contigo,
1: exacto,
0: pero yo la
1: por
0: verdad...
1: Por ejemplo, nada más que tú hicieras 1, 2, 3, 4, 5, 6, 7, 8, el pasito para allá, el pasito para acá, el giro y ya terminé. Pero todo eso es solo el inicio, o sea, todo lo que viene después, que es la musicalidad, la interpretación, qué estoy diciendo con el movimiento, la música que me dice, qué estoy contando. Si no estoy contando nada, entonces es un divertimento. Si estoy contando algo, es una historia que me planteó el coreógrafo, el maestro. Eso es lo más difícil. Eso es lo que es cuando tú cuentas una historia.
0: A nivel artístico, ¿cuál ha sido la historia? Me refiero de todas estas obras de teatro que has hecho, que además las tengo aquí: Amor sin Barreras, Fiebre de Sábado por la Noche, Selena el Musical, La Fábrica de Santa, Una Vez la Isla, Marcelino Pan y Vino, Amor sin Barreras. ¿Cuál es la que ha sido la historia más difícil que contar con el cuerpo, con el baile, con la danza?
1: Pues como historia más difícil de contar, bueno, no difícil, sino que tiene que tener un peso, que tienes que tener una sólida técnica de danza. Uh-huh. Y aparte que seas actor, Amor sin Barreras.
0: ¿Por qué? ¿De qué trata Amor sin Barreras?
1: Amor sin
0: que
1: Barreras,
0: sea tan difícil.
1: Pues es el Romeo y Julieta trasladado a las pandillas de Nueva York de los años 50. Es una obra maestra, es magistral, es una obra que marcó una época en el teatro musical, precisamente por eso, porque venían de coreografías que nada más eran coreografías que servían para hacer un pequeño un divertimento entre la uh-huh. historia. Pero cuando entra Amor sin Barreras, ya el baile cuenta la historia. Y por ejemplo, otro espectáculo que, digamos, no es como una obra como tal, que es Cats, porque está basada en los poemas de T.S. Eliot. Ese es un show, pero que también necesita contar algo con el movimiento, pero además es un movimiento todavía más complejo porque estás interpretando a un felino. Entonces ahí el movimiento corporal
0: ¿Cómo que en cats es más complicado el movimiento corporal? Porque este es mitad humano, mitad gato. ¿Cómo funciona esto?
1: Porque no, exactamente, no es completamente el felino. O sea, nosotros nos tuvieron en un entrenamiento

0: de más de un año trabajando toda esa parte antes de que viniera.
1: O sea, estudiar el lenguaje corporal del gato.
0: Del gato. Entonces es muy difícil porque recuerdo que el equipo creativo que vino de Nueva York nos decía: es que ustedes no deben de verse, no están disfrazados, ustedes son un gato. Son gatos. Entonces, imagínate hacer todo ese trabajo corporal, cómo se mueve el gato, cómo pisa,
1: La
0: cómo
1: elegancia
0: ve
1: del
0: la
1: gato.
0: elegancia, y luego bailar, cantar, saltar, y luego regresar al gato sin perder ese movimiento durante 2 horas 45 que duraba la obra. Es un tour de force, es para atletas.
1: Te tienes que sentir un gato.
0: Exactamente.
1: O sea, porque decías tú, no estás disfrazado de gato, tú eres este gato de calle.
0: Exactamente.
1: Y en Chicago, por ejemplo, Roxy Hart tiene un lenguaje corporal totalmente diferente a Bill McKelly.
0: Pero ahí lo que es maravilloso es el estilo de Bob Fosse, que es el creador de todo ese estilo para esa obra.
1: Está inspirado en los años 20 completamente.
0: Exactamente. En los vaudevilles de los años 20.
1: ¿Cómo es? ¿Cuál es el estilo de Box Foxy? De Bob, perdón.
0: Totalmente es un estilo, digamos que es todo sincopado, ¿no? Y tiene un estilo que es toda la parte del cuerpo tiene que ser aislada, aislamientos. Que la característica del estilo de Bob Fosse son los aislamientos del cuerpo. Por ejemplo, si yo muevo, por ejemplo, el hombro, solo muevo el hombro.
1: Claro, se ve muy, y
0: No
1: además
0: muevo, no muevo otra cosa. Si yo muevo el dedo, solo muevo el dedo. Si yo muevo el cuello, solo muevo el cuello. Esa es una de las características y de la dificultad del estilo de Bob Fosse.
1: porque es más, cuando empieza, justamente, por ejemplo, la primera canción de Chicago, All That Jazz, o Nowadays, o por ejemplo, Roxy Hart, que tiene una canción que es Roxy, son movimientos, tienes razón, solamente es el brazo, solamente es el dedo, solamente es el hombro.
0: Y eso, para el público que nos está escuchando, nos ve, es lo más difícil. De un movimiento.
1: Un coreógrafo tiene que saber historia. Te lo pregunto porque yo me hice tremendamente viral cuando yo le pregunté a uno de los jueces, ¿no? Le dije, ¿quién es el padre del merengue? Para que usted me critique.
0: Lo recuerdo perfectamente.
1: Qué
0: estaba
1: pena. Yo sé,
0: foro.
1: ¿No? Pues tú eras mi maestro y estabas rojo de qué le pasa a esta mujer.
0: Sí, me acuerdo.
1: Que toda que no baila.
0: Me acuerdo.
1: Y él decía que no importaba la historia, pero yo considero que sí es importante porque al menos la danza, el merengue, el reggaetón, obedece en movimientos sociales.
0: Claro. Sí, pues es como la profesión, es una profesión, el coreógrafo, es como en cualquier profesión, tú tienes que conocer la historia de, a lo mejor eres especialista en algo, pero sí tienes que tener un bagaje cultural de las demás danzas, ¿no?
1: De todos los que has hecho, ¿cuál ha sido de las obras de teatro musical que has hecho? O en los mismos realities, cuando te ponen a cantar, bueno, a cantar, a generar una coreografía de rock, por ejemplo, de los años 50, tienes que sumergirte en los pasos que van con esos años.
0: Claro, por supuesto, para no salirnos de la época, ¿no? Inclusive a los participantes o a los bailarines, siempre les dejo de tarea, vean tal película, tal video de tal época, para que vean el estilo, para que vean cómo la energía que tenían en esa época. Entonces, porque ya están los pasos, ya está todo eso, pero falta esa interpretación que es muy valioso cuando tú ves esos videos, esas películas, es maravilloso y te llena para todo el lenguaje corporal.
1: Querido amigo, yo te quiero preguntar, Memo, ¿cuál sería, cómo podríamos nosotras como mujeres, aprovechando tu expertise, ser más sensuales al momento de movernos? O sea, pensando que a veces la vida es un escenario, requiere de una gran coreografía, ¿cómo tendríamos que hacer? Porque ahorita te vi mover el hombro, que es una zona pues tremendamente sensual, te veo, ¿qué pasa con las manos?
0: Bueno, las manos es algo, por ejemplo, Bob Fosse creo que era su sello principal, las manos abiertas, los guantes blancos, los dedos.
1: Con el señor celofán.
0: Exactamente, y con muchas obras más. Entonces, yo creo que es finalmente pensar en una historia. Yo siempre le digo a los alumnos, si el coreógrafo o el maestro no te dicen una historia de lo que va a la coreografía, tú invéntatela. Y es lo mismo que te digo, o sea, si una chica está tomando una clase de algo y solo le montaron los pasos, ella tú tienes que inventarte una historia. ¿Dónde estoy? Estoy en el Copacabana, estoy en Tropicana, estoy en Las Vegas, pero tú te la inventas.
1: Pero lo tienes que sentir.
0: Exactamente.
1: Para que sea natural, para que no sea fingido, para que tenga vida. Memo, ¿dónde te podemos encontrar, por favor?
0: Pues tengo mi estudio.
1: ¿Tú das clases?
0: Sí, yo tengo mi estudio, ya tengo 12 años con el estudio. 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
1: Así que ya lo saben, Telles Studio, por favor, con el mejor, el coreógrafo más famoso de México, y vamos a corte comercial. 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
8: Estamos de vuelta en Grafos y Gestos y si hay un caso que nos ha tenido a todos esta semana tremendamente preocupados, sí, claro, a ver, uno de los varios, porque en el mundo parece ser que todo está ardiendo, absolutamente todo. ¿Qué ganas de ser un gato casero o ser un perro casero para tener certidumbre? De verdad son los únicos que están a salvo porque están nuestra tutela. Bueno, le voy a comentar algo. Resulta que hubo un altercado entre la reina de belleza, Andrea Val, y Giovanni. ¿Quién es Giovanni Laguna? Giovanni Laguna es el estilista más importante de los certámenes de belleza, pero el día de hoy parece ser que está detenido. Andrea Val hace una denuncia pública donde comenta acerca del altercado que sufrió por parte de Giovanni Laguna. Pero no me cree a mí. Vaya usted a ver estas imágenes que son impactantes, que son aterradoras. Tenemos a Andrea Val completamente llena de esta herida, lastimada y denunciando públicamente la agresión. Le pido por favor, con muchísimo respeto, que veamos estas imágenes que son tremendamente sensibles. Y que las escuchemos.
9: Se va hasta su cara. Estos dos cositos, pa, le hicieron.
8: vemos cómo justamente está Giovanni Laguna con un rostro de furia, no enojado, con un rostro de furia. Lo vemos además con una postura semicerrada y le pido por favor que ahora sí lo escuchemos con muchísima atención. Si es que está usted escuchando y si está usted viendo, va a tener la posibilidad de ver la historia completa. Y así vemos a Giovanni Laguna salir detenido y así vemos a Miss Venezuela completamente lastimada y golpeada. O sea, incluso vemos el piso con manchas de sangre. Se sabe que existían fricciones previas de carácter profesional entre ambos. Andrea Deval sostiene que el desacuerdo inicia en un certamen anterior cuando supuestamente Giovanni Laguna le pide dinero para influir en la decisión y en el resultado, pues, lo que genera hostilidad continua por parte del estilista hacia la carrera de la muchacha. Ahora, aquí hay un punto número dos. Viajan juntos al Festival de Cannes, al Festival de Cine de Cannes en Francia, y por motivos de logística lo que hacen es compartir el departamento. Un alojamiento les toca juntos con otras acompañantes de la modelo. Se desata, como número tres, hay un altercado en la habitación, se desata una fuerte confrontación dentro del departamento. Del Val afirma que Laguna la insultaba y que además la difamaba frente a terceros. Sin embargo, esto más allá de ser relevante, es el origen, es el génesis, eso es lo que le da importancia. Pero para el punto de vista jurídico, van a ser las lesiones lo que pueda lastimar o no, o permanecer en la cárcel Giovanni Laguna, porque además las leyes en Francia son tremendamente severas en este caso. La modelo, Andrea Deval, decide empezar a grabar la situación del celular y empieza a ver un forcejeo físico. Al percatar Giovanni, que estaba siendo grabado, Laguna avanza hacia ella con la intención de quitarle el teléfono y de destruirlo para evitar la difusión de las imágenes. Durante el altercado físico, lo que hace es que la modelo sufre heridas en el rostro, que son las que podemos ver, y ella acusa de golpes directos con el celular, mientras él argumentaba que se debió a una caída accidental durante el forcejeo. Lo que hace Andrea Deval es llamar a las autoridades y detiene a Giovanni Laguna. Se lo lleva esposado tal y como lo vemos en el video. En el video está con toda claridad cómo esposan en Francia a este señor, y al momento Andrea Deval es reportada como fuera de peligro. Sin embargo, pues estas imágenes ya dan la vuelta al mundo, en el sentido, bueno, hay un gran señalamiento. El impacto laboral para Giovanni Laguna es impresionante, no nada más la pena legal que pudo haber tenido, porque parece ser que fue desestimado este asunto, porque los reportes preliminares de corresponsales de espectáculos señalan que las autoridades francesas optaron por desestimar los cargos penales tras las historias oficiales, y además hay ausencia de cargos activos en este momento. Sin embargo, el impacto laboral es gigantesco, porque al ser un diseñador y asesor de imagen posicionado en el circuito latinoamericano de certámenes de belleza, el escándalo genera un veto temporal o distanciamiento por parte de marcas. Evidentemente ninguna modelo va a querer trabajar con él. Imagínese, ¿usted cree que ahorita tú dejarías que maquillara a tu hija una persona con estos antecedentes de violencia? Y por supuesto, ha habido un señalamiento y ya se han sumado más muchachas a decir que este señor había sido tremendamente agresivo. ¿Qué es lo que va a pasar con este caso? Seguramente el tema se va a acabar enfriando porque ya fue desestimado. Ahora, creo que esto es muy importante mencionar, porque Giovanni Laguna, lo que él dice es que niega el ataque textualmente. Sí, creo que sí tenemos el video donde Giovanni Laguna se defiende, pero lo hace tan enojado que parece que nos va de verdad a agredir detrás de la pantalla. Yo le pido por favor que vea, que escuche el tono de voz de Giovanni Laguna cuando se defiende. Se va a asustar, no parece el de un hombre que quiere conciliar, parece el de un hombre que lo que busca es intimidar, regañar, asustar, amedrentar y amenazar. Le pido por favor que lo escuche con toda atención y dígame si ve esto como una explicación o como un regaño a quien lo ataca. Vamos a escucharlo, por favor.
9: Yo nunca le hice eso que tiene aquí. Aquí pueden ver la lámpara, aquí pueden ver el trípode con el que la maquilladora estaba haciendo su trabajo, y justo cuando ella me nombra a las dos personas que yo no quería que nombrara por show, porque ella quería hacer show tal cual como yo lo dije en el video, yo me voy encima de ella y no fue a... Yo me voy encima de ella a quitarle el teléfono. Cuando yo le quito el teléfono, me tropiezo con esta luz y justo estos dos cositos que ustedes están viendo aquí, porque esto es de metal. Esto es de metal. Cuando yo me voy encima de ella, esto se va hasta su cara. Estos dos cositos, pa, le hicieron lo que le hicieron. Cuando me doy cuenta que tiene en la cara, y ahí fue donde yo totalmente la solté y le dije, ya, Andrea, ya. Mentira, no la solté. Le quité el teléfono y quería partir el teléfono. Y justo cuando yo le estoy quitando el teléfono...
8: Imagínese usted.
9: Partir, yo lo admito. Cuando yo quería partir el teléfono, ella se va encima, me...
8: Imagínese usted.
9: Ella tiene tres teléfonos, y uno de esos teléfonos es el que yo agarré. Ella me agarra uno de esos teléfonos y empieza a golpear, me empieza a morder, me empieza a dar patadas, me hacía así, dale, bueno, eres muy arrecho, y me golpeó. Yo nunca le toqué un dedo a ella. Si no, ella tuviera...
8: Pues él dice que la mordió, pero ¿dónde están las mordidas? ¿Dónde están las mordidas? Oye, si te muerden, te dejan las marcas de los dientes. Ahora, si fuera así, seguramente ante las autoridades correspondientes también se habría iniciado algún tipo de investigación hacia Andrea Valls, cosa que no pasó. Aquí hay una negación del ataque y enseña las cosas con las que no la golpeó. Imagínese usted, yo no te pegué con este, no te pegué. Oye, pues me parece a mí que es absolutamente incongruente. Él llega de forma rotunda, él dice, yo nunca la golpeé. Yo nunca le hice eso, asegurando que jamás le tocó un dedo con intención de agredirla, sino de quitarle el celular. Pero yo lo que veo aquí es un rostro de ira, de furia. Nota cómo las cejas se juntan, nota el tono de voz cuando le da golpecitos al cosito este, como él le dice. ¡Qué barbaridad! ¿Cómo no lo rompió? Imagínate cómo se... O sea, esos golpecitos eran tremendos. Definitivamente no es alguien a quien le gustaría a uno que lo peinaran y que lo maquillaran. Se enoja y ve nada más. A mí me gustaría usar una palabra que es muy común, se desconecta, porque no podríamos, y ahora, él dice que las lesiones ensangrentadas en el rostro de la modelo fue un accidente fortuito. Escuche usted, fortuito, de la nada. Afirmó que durante el forcejeo con el teléfono celular, una lámpara metálica cayó coincidentemente y golpeó el rostro de Andrea Valls. ¿Pero por qué va a haber un forcejeo para empezar? Esa es la primera pregunta. ¿Por qué llegas a los golpes? ¿Por qué llega al forcejeo? Y al final, negando que hubo nada, también dice que es defensa propia. Si es defensa propia, hubo agresión. Me parece a mí que son una serie de inconsistencias, mientras que Andrea Valls dice que, bueno, que asegura que mantiene diferencias profesionales con él, que él ya le había pedido dinero anteriormente, que el detonante en Cannes fue justamente porque le empezó a llamar loca, porque le empezó a difamar, y que la agresión física, dice, me tumbó el teléfono, me ha golpeado, se abalanza encima de mí y me agarra, me empieza a pegar con su teléfono en la cabeza. Esto es lo que dice Andrea de Valls. Yo le pregunto a usted qué opina, porque esto no es cualquier cosa, porque estamos hablando de algo que es verdaderamente grave. No solamente pasa en los certámenes de belleza, pasa en una sociedad que requiere reconstruir el tejido social, donde tenemos normalizada la violencia, donde yo empecé este video hablando que tenemos al menos 10 noticias similares relacionadas con violencia, con gritos, con forcejeos. ¿Qué tipo de sociedad estamos construyendo y qué tipo de sociedad somos que no hacemos nada y que además tenemos perfectamente normalizado? Además de llenar y firmar change.org, además de qué estamos haciendo, además de escribir en las redes sociales, ¿no cree que quizás deberíamos empezar por elegir qué contenidos vemos? A lo mejor al momento de elegir las audiencias y los ratings, elegir contenidos que nos sumen, elegir contenidos que nos nutran, no que a veces parece que somos adictos a ver cosas que nos lastiman, a ver cosas que dañan hasta y que roban sobre todo la tranquilidad. Pero aquí entra un debate importantísimo. ¿Qué pasaría de un mundo que solo ve lo bueno y nos cegáramos ante lo malo? ¿Es necesario ver todo? ¿Es necesario estar informado? ¿Hasta dónde y cómo? ¿Cómo tendríamos entonces que escoger la información en ciertos horarios? ¿Qué tipo de sociedad tendríamos que construir y qué tipo de castigos también para los delincuentes, para los maleantes, para los acusadores, para los malhechores o para aquellos como este señor Giovanni Laguna, que no conoce lo que es la autocrítica. ¿Le parece a usted si vamos a corte comercial y regresamos con la gran Cristina Porta al estudio, con quien tenemos muchísimo, pero de verdad muchísimo de qué hablar? Vamos a corte comercial y regresamos.
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10: A poco más de media hora de Cabo San Lucas, en Baja California Sur, se ubica el pueblo mágico Todos Santos, con un toque bohemio, cultural y artístico. Esta localidad llena de encanto destaca por su estilo colonial, por su hotelería, su exquisita gastronomía local, una importante escena artística y playas cercanas como La Poza, Batequitos, San Pedrito, Cerritos, Punta Lobos y Los Esteros, donde se puede practicar deportes acuáticos o simplemente relajarse y tomar el sol. Con sus calles empedradas, Todos Santos ofrece galerías de arte y su atractivo centro turístico, en donde está la Plaza de Armas, una gran explanada adornada por palmeras y cocoteros, y la Misión de Todos los Santos, una majestuosa iglesia fundada por los jesuitas en 1720.
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10: El primer parque nacional del mundo fue Yellowstone, establecido en 1872.
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10: El número de lunas que orbita a Saturno supera las 140 descubiertas.
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10: El encéfalo humano es el órgano más graso del cuerpo, compuesto por casi 60% de lípidos esenciales.
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10: El cuerpo humano tiene suficiente hierro para fabricar un clavo de 3 centímetros de largo, distribuido principalmente en la sangre.
0: Aprendamos juntos.
10: Los videojuegos pueden mejorar la coordinación entre el ojo y la mano y aumentar la capacidad de tomar decisiones rápidas.
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11: La Fiscalía General de la República citó a declarar a la gobernadora de Chihuahua, Maru Campos, este miércoles 27 de mayo. El requerimiento está relacionado con las investigaciones de un narcolaboratorio y la presencia en el estado de agentes estadounidenses. El exalcalde de Tampamolón, en San Luis Potosí, Isidro Mejía, alias El Chilo, fue detenido junto con su esposa durante un operativo de la Guardia Civil Estatal. Autoridades les aseguraron armas de fuego, cargadores y cartuchos útiles. La Fiscalía del Estado de México obtuvo una sentencia condenatoria de 5 años y 5 meses de prisión contra Selene Hernández, alcaldesa con licencia de Capalhuá, por el delito de abuso de autoridad en contra de una ex servidora pública. Informó Itzel Vanegas. 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

0: hice en Grafos y Gestos y de verdad que me estoy, que no me la creo, estoy feliz, rayadísima, una amiga que la vida me dio, Cristina Porta, ¡ay!, bienvenida.
1: Hola, qué placer estar aquí. ¿Cómo? Se me estaba cayendo la baba viéndote, porque la verdad, qué bien hablas y sobre todo qué buena persona eres.
0: Tú sabes, ya sabes que te quiero y que te quiero mucho. Y yo quería que nos platicaras, Cristina, porque la gente te conoce a ti en México mucho por los realities.
1: Sí.
0: Pero tu alma mater son los deportes.
1: Pues sí, yo salí de la Universidad de Periodismo y Publicidad en España y durante 7 años estuve dedicada completamente al deporte, sobre todo al fútbol. Estuve en Real Madrid Televisión, en otras cadenas, cubrí el Mundial de Rusia y la verdad que...
0: Estuviste en el chiringuito.
1: Bueno, sí, parecido con Pedrerol, sí. Pues es que mi mundo era el fútbol, mi mundo era trabajar los fines de semana, ver partidos, y hubo un momento en que me cansé de alguna manera. Me canso muy rápido de todo, así que 7 años yo creo que fue muchísimo para mí. Y entré en un reality y aquí estoy.
0: Pero te dedicabas completamente entonces al periodismo deportivo, sí, de lleno.
1: Sí, sí, sí. O sea, mi padre fue futbolista y me inculcó mucho el fútbol. Yo también era deportista, me encantaba el baloncesto. Sí, era algo que me gustaba, pero también el entretenimiento. O sea, yo sabía absolutamente todos los chismes de la prensa rosa. Entonces yo sabía que en algún momento iba a dar el salto a entretenimiento. Además, el periodismo deportivo está súper mal pagado y yo era reportera. Entonces, obviamente, para que crecer era muy difícil.
0: ¿Te tocó algún mundial, Cris?
1: Sí, cubrí el Mundial de Rusia, estuve en Krasnodar con la selección española y la brasileña. Y
0: ¿en dónde?
1: La Sexta, lo cubrí en esa cadena española. Y la verdad que vivir 1 mes y medio, casi 2, en Rusia fue una experiencia increíble, porque además en Rusia casi ni se habla inglés. O sea, yo recuerdo estar con el teléfono, con Google Traductor. Yo me apunté a mi gimnasio en Rusia. Yo me hice amigo ruso sin hablar ni inglés, ni español, ni nada, ¿eh? O sea, como por señas. Y luego también lo que me dio hacer directos en el Mundial. Además, justamente en España hubo un cambio de entrenador y fue como muy polémico. Y yo estaba nerviosa porque no tenía tanta experiencia en
0: ¿qué
1: directos.
0: ¿Qué edad tenías?
1: Pues debía tener como 28 o
0: sí,
1: así.
0: Sí, muy joven.
1: Sí, sí,
0: porque
1: sí.
0: Porque además generalmente van veteranos,
1: exacto,
0: a cubrirlo.
1: No, y generalmente en el mundo deportivo, ahora ya no tanto, pero es un mundo de hombres que saben mucho de fútbol. Entonces cuando ven a una chica joven, como que ya te juzgan más. Y yo tenía la necesidad siempre de ir hiper preparada para que se viera que sabía más de lo que sabía.
0: Esa necesidad.
1: La verdad,
0: tú,
1: sí.
0: Tú siempre estás hiper preparada para todo.
1: Pues sabes que muchas veces me dicen, es que tú no tienes inseguridad, tú no te pones nerviosa, pero pues, si me pongo nerviosa o tengo inseguridades, no las muestro. Ese es un consejo que di una vez cuando estuve en un colegio. Me decían, pero tú no sientes nervios. La verdad que ya casi nunca los siento, pues ya tengo mucha experiencia en televisión. Pero antes sí lo sentía y siempre me decían, ¿estás nerviosa? Por ejemplo, en el mundo del deporte. No, yo siempre decía no y mentía. O sea, tú porque obviamente sabes de gestos y dirías, está mintiendo, pero la gente se lo creía.
0: No, porque además lo haces muy bien y te preparas mucho. Yo lo veo contigo ahora en la casa de los, sí, famosos, y siempre estás enterada de lo que está pasando adentro.
1: Sí, y también...
0: No te toma por sorpresa.
1: No, y muchas veces yo me preparo lo que quiero decir mentalmente. No sé si tú también lo haces. No es como que a veces toca improvisar, ¿no? Pero muchas otras yo sé la frase con la que quiero acabar lo que digo. Y eso creo que me lo ha dado el estudiar en comunicación y no decir simplemente lo que se me pasa por la cabeza.
0: ¿Cómo llegaste? Porque de ser periodista deportiva con esta serie edad y con esta exigencia que requiere el mundo de los deportes, llegas al mundo del reality, donde uno, el deporte no permite el caos. Ajá. Pero el reality provoca el caos.
1: Mira, yo en Real Madrid Televisión lo disfruté muchísimo porque soy madridista, uno, porque estaba con el primer equipo en la época de Cristiano, Bale, Benzema. O sea, es un sueño que cumplí, que cuando se lo cuento sobre todo a chicos que vemos que hay por aquí, me dicen, ¿qué? Y hubo un momento en el que dije, no me siento periodista, porque al final yo tenía que decir unos datos memorizados, siempre positivos, referente al Real Madrid. Es decir, se jugaba contra el Barça y los últimos 2 partidos habíamos perdido el Clásico, no podía nombrar eso, solo me podía quedar en los datos positivos. Obviamente es una empresa, trabajaba en la televisión del
0: sí,
1: club,
0: claro.
1: Y como corporativa en la que tenía que hablar bien, pero yo decía, no puedo ser yo, lo mejor que yo tengo, que es mi personalidad también, ¿no? Ligada a la comunicación, aquí estoy atada.
0: ¿Y el pensamiento crítico no existía ahí?
1: No puedes, aunque tú pienses que el equipo ha hecho un mal partido, tú allí no lo podías decir. Y luego cuando me voy a otras cadenas y sí defendía al Real Madrid, pero decía, ay, me falta justamente ese pensamiento crítico que dices. Me proponen entrar a un reality.
0: ¿Cuál fue ese primer reality?
1: Ese reality en España se llamaba Secret Story, pero era como Gran Hermano VIP. Es exactamente lo mismo que La Casa de los Famosos aquí, lo mismo. Y yo entraba como la más desconocida, Cristina Porta, periodista deportiva. Además, entré en la primera gala como en el último minuto, no pusieron ni mi vídeo de presentación, como el relleno. Y fui la protagonista y llegué a la final, que es segunda. Y a partir de ahí se fijaron en mí y a los 3 años, 4, me llamaron para entrar en La Casa de los Famosos en Estados Unidos. Y yo dije, ¿qué? Pero, o sea, yo ya estaba trabajando en entretenimiento como periodista, pero en programas de corazón. Ya no volví al fútbol. Y dije, ¿pero por qué? Lo hice, me fue muy bien. El año pasado hice Top Chef, lo gané.
0: ¿Y lo ganaste?
1: Sí, para mí Top Chef sin duda ha sido la experiencia más bonita que he tenido en televisión. La más dura, 5 meses grabando.
0: En Colombia.
1: En Colombia, en Bogotá, 5 meses cocinando todos los días de mi vida. Cuando a mí me dicen...
0: ¿Quieres? ¿Tú cocinabas?
1: Yo no cocinaba nada, yo hacía pollo a la plancha, salmón al horno, verdura hervida, alguna sopita y algún puré, ya. Cuando yo le digo eso a mi madre, que mi madre es la persona que más cree en mí en esta vida, me dice, no, Cristina, vas a hacer el ridículo. O sea, mi madre. Y yo, no, ¿y si me lo preparo? Un miedo, porque odio el fracaso y tengo mucho sentido del ridículo. Aunque mucha gente piense que lo he hecho en algún reality, no ha sido querido. Entonces,
0: tus posicionamientos han sido épicos, sí, recordados y muy virales.
1: Pero los posicionamientos, tengo que decirte que yo días antes ya andaba pensando en qué podía decir y aunque tenía muy claro a quién me iba a enfrentar.
0: Hubo uno al que le dijiste, no tengo nada que decirte.
1: Sí,
0: ¿o cómo
1: ese
0: fue?
1: Yo creo que es mi posicionamiento más épico. Fue a Robbie, pues que pues, era un poquito mueble. Y yo dije, ¿qué puedo hacer para que se recuerde? Porque al final los posicionamientos, ahora nosotras que estamos ahí, hablan tanto que luego no te quedas con nada.
0: Sí, porque
1: es televisión.
0: Cuentan toda una historia y no sabes cuál parte es la que es la toral. Pues.
1: Es que me parece que mucha gente trabaja en televisión y muy poca sabe hacer buena televisión. Y hay que tener muy claro el mensaje para que sea recordado y es corto y conciso. Eso es la base del periodismo.
0: Oye, pero es
1: también
0: que luego se avientan posicionamientos de 5 minutos y ya llega un momento, ¿qué dijo?
1: Sí, o empieza muy bien y yo digo, ya, corta. Lo que pasa es que mucha gente tiende a pensar que cuanto más tiempo estés en televisión es mejor y no al revés. Tienes que dar un mensaje muy potente. Yo estudié publicidad y aunque no ejercí, siento que soy buena publicista porque sé venderme muy bien. Y en ese posicionamiento dije, ¿qué no ha pasado aquí? Nunca, que me quede callada. Y ese silencio que se replicó en otras temporadas, pues sí, fue épico porque también a veces en la vida a lo mejor me he dado cuenta y me cuesta mucho todavía, es quedarse callada.
0: Porque además dicen que la palabra es plata y que el silencio es oro. Entonces, ¿cómo te va a debatir alguien a quien le dices nada? Es que no haces nada, ¿no?
1: Es que no reaccionar a veces es la mejor reacción. A mí me cuesta de verdad muchísimo estar en silencio o no reaccionar ante algo que me dicen. Soy súper reactiva. Pero he aprendido que sí es beneficioso para uno mismo. Quizás no para el resto, quizás no para la televisión, para este medio que muchas veces pues, es un circo, tristemente. Pero pues, hace unos días tuve un problema y un día iba a escribir una frase muy potente y me lo pensé muchas veces, envié ese texto a mi madre, a mis amigas. Y yo soy una persona muy segura. Y me dijo mi madre, piénsalo y si quieres lo pones mañana. Y no lo puse.
0: Claro, porque se te enfrió. Se enfrió la mente, supongo.
1: Sigo pensando lo mismo, pero luego digo, ok, ¿dónde estás trabajando? O sea que tienes también que ser muy coherente con lo que estás haciendo. Y si hay algo que te parece mal, tan mal, deberías irte, ¿no? Y yo quiero continuar trabajando. Entonces a veces me tengo que callar.
0: No, y ganaste el Top Chef, por ejemplo, ¿no? Y entonces creo que eso se convierte en un muy importante, de alguien que no sabía cocinar nada. Bueno, con todo respeto, hacer pollo asado, pues no, no era un reto, ¿no? O sea, pero acabaste haciendo platillos hasta visualmente divinos.
1: La verdad que el otro día estaba hablando con una persona de casting de Top Chef y me dijo, Cristina, nadie pensó que tú podías ganar esta edición. Y digo, no, obviamente, pues ni yo. Y mira que soy muy competitiva, pero la verdad que no era algo que tenía en la cabeza, pero soy tan competitiva que cada vez estaba como más picada. Soy muy trabajadora, iba a cocinar por la noche, iba a cocinar los fines de semana y creo que lo mejor que tengo es que tengo sentido del arte y pinto, dibujo. Entonces mis platillos siempre, como dices,
0: eran preciosos.
1: Se veían muy bonitos. Y la gente come por los ojos. Bueno, por los ojos, ¿qué te voy a contar a ti, que eres experta?
0: Pero te entran, es que tiene muchas que verse
1: cosas
0: bonito.
1: Y te engañan muchas cosas. Claro, tiene que estar bueno.
0: Por eso en la naturaleza no hay alimentos azules, por ejemplo.
1: Claro.
0: Porque lo asociamos con algo que puede ser venenoso. Cris, gracias por estar aquí.
1: Gracias a ti, de
0: mucho,
1: verdad, por ser mi amiga.
0: Admiro mucho,
1: y te admiro
0: gracias
1: muchísimo.
0: Gracias por ser mi amiga.
1: Mucha suerte.
0: Y nos dejamos con el gran Juan Pablo Pérez Díaz. ¡Salió limpiecito!

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1: Siguen sumándose aspirantes a la alcaldía de Hermosillo y al gobierno del estado de Sonora para este 2027. Los de experiencia en competir y aquellos que no tienen idea que van, pero quieren participar y siguen haciendo la lista grande. Y no es un rasgo solo de Morena. Para que tenga una idea, Hermosillo, el partido Guinda, anotará el próximo 22 de junio cerca de 6 aspirantes. La gente poco los conoce, pero la burbuja de las redes sociales los ha inflado. Por primera ocasión, según las estimaciones, la izquierda tiene esa gran posibilidad de ganar la capital del estado. La gubernatura será la gran batalla. Aunque le recuerdo, será solo una gubernatura de 3 años. Y es que el Congreso de Sonora reformó la constitución local en diciembre del 2022 para que la elección de gobernador coincida con la elección de presidente de la República a partir del 2030. Ya veremos en qué termina la contienda electoral.
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